0: minutos pasaron desde las 9 de la noche. Bueno, les había prometido breve. A la opinión la pintan calva.
1: Sí.
0: Eso viene de... Es griego, viejísimo. Ocasio. De ahí viene ocasión. Una diosa. Ocasio. Que andaba en, como en un cosito como lo que juegan los chicos al polo ahora, con el rodo, que andaba en unas rueditas con los pies alados. Y entonces andaba a mucha velocidad.
2: Sí.
0: Entonces, Ocasio, tenías que verla venir y tenía un pelo como Valentina.
1: Sí.
0: Pero cuando pasaba, te das cuenta que era rapada atrás.
1: Ah, mira.
0: Entonces, si no la atrapabas antes o cuando llegaba, después al piste. Esto es, no deje pasar a ocasión porque no la agarras más. Es como el dicho del tren.
1: Claro.
0: Que para en la estación una vez. Bueno, sí, eso es igual. Sí. Entonces, a la ocasión la pintan calva. Guarda que si la tomala, decidite y agarrala.
1: Claro.
0: Si te pasó, no tenés manera de detenerla. Linda figura.
1: Sí, no conocía la frase yo. No la había escuchado nunca.
3: Acá hay un oyente que dice que la conoce como a la necesidad la pintan calva.
0: Bueno.
4: Es una interpretación.
0: Sí, puede tener... mucha. Ocasio era ocasión. Y cuando aparecía, el mensaje es: toma la oportunidad cuando aparece. Mm. No te duermas en los laureles, dice la otra frase.
1: Sí. También, sí, claro, es así.
0: Esa es fácil.
2: Esa la conocemos.
0: Y no, los laureles era lo que le ponían a
2: los ganadores.
0: A los ganadores, a los romanos, todos. Si vos te dormís en la gloria que ganaste, fuiste. Claro. No, te tirás la corona y seguís laburando.
1: Claro. Claro.
4: Hoy los laureles y la corona se sigue usando en los Juegos Olímpicos, ¿no? Que ponen claro. A los ganadores.
0: Bueno, 6 pasaron desde las 9 de la noche. Vamos muy atrás.
3: ¿Con qué?
0: Silencio.
3: Y música.

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3: ¿Qué tal? Buenas noches. Muy interesante el programa, lo escucho todas las noches. Muy buena música, muy buena música. Me hacen reír. Lindo el programa. No los conocía, empecé a escucharlo ya hace unos meses. Yo estoy arriba de un auto trabajando, así que, bueno, me entretienen mucho. Espero que sigan así, es muy entretenido el programa, muy lindo. Mis tres últimos números de mi DNI son el 188-188. Gracias, buenas noches, vamos Rivadavia, chao.
4: Hola linda gente, Cholo y todo su equipazo. Que ese señor les haya dicho que está enamorado de ustedes, no es el único. Yo también estoy enamorada de vuestro programa y de ustedes, porque son diferentes, son únicos. Dan lugar desde el alma, y bueno, desde el alma los escuchamos. Les mando un beso enorme, los sigo escuchando y por si hay algún premio, me anoto. Soy Clarita, DNI 370, y los sigo escuchando. Ah, soy de Colegiales, gracias. Chau, chau.
5: Bueno, 15 pasaron desde las 9 de la noche. Estábamos aquí debatiendo sobre la religión Rastafari.
6: Sí, producto de la canción que veníamos escuchando.
5: Escuchamos a Marley.
6: Claro.
5: Y yo tenía entendido, bueno, había una mezcla un poco dejado, sí, como decía Aldana, pero bueno, parece que la religión les impedía, como les impide a ciertas religiones una transfusión, intervenir el cuerpo, ¿no?
6: Sí, porque
5: para algo el cuerpo.
6: Claro, porque él, bueno, practicaba el Rastafari, y su dios era Yah, que de hecho en la canción que escuchamos habla sobre Yah. No sé si se pronuncia Yah, pero se escribe J-H. Y claro, o sea, el cuerpo es sagrado, es un templo para ellos y, digamos, quien muere tiene que morir completo.
5: Estaba jugando a la pelota, tuvo una cosa menor de jugar al fútbol.
6: Sí, le agarró, digamos,
7: se le encarnó una uña y después se le empezó a complicar.
6: En realidad, jugando, hay varias teorías, pero en realidad concretamente jugando
5: fútbol, al jugaba fútbol, muy bien al fútbol.
6: Sí. Tuvo una lastimadura en el dedo, no sé si producto de la encarnación.
5: Igual.
6: Se infectó, pero era un dedo no sé si el meñique, no sé, ahora lo chequeamos, pero era un dedito y empezó al dedo gordo. Se empezó a infectar. Los médicos le dijeron que se tenía que amputar el dedo para que no se le sigan gangrenando toda la pierna.
5: No quiso
6: y bueno, murió en su ley, podemos decir igual.
5: En su religión.
6: En su religión, claro, por supuesto.
5: Bueno, este es el libro gordo de Petete desde el alma.
6: Vamos sacando temas de la galera, temas de la galera.
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0: 20 pasaron desde las 9 de la noche y aquí estamos.
1: Presentes. Firmes junto al pueblo. ¿Estuvo bien o no?
2: Nunca se escuchó.
0: Guarda con las sustancias.
1: No, tomé un café nada más.
0: Viste que las madres dicen, guarda con las sustancias.
1: Un café nada más tomé.
0: No, quería ver si tenía aquí algunas... ¿tenés alguna cortita? Porque ya,
2: sí,
0: ya dio la segunda Aldana.
2: Sí, tengo. Hoy es el día, se celebra el día a nivel mundial de Star Wars.
0: Pues, ¿de qué?
2: De Star Wars, Guerra de las Galaxias.
1: La saga.
2: La saga, sí.
1: ¿Sabes que nunca la vi?
3: Que no la vi.
1: Yo tampoco.
3: Yo tampoco.
1: Nunca la vi.
2: ¿Sabes
1: por qué?
2: Porque hay una frase icónica que se dice, que se dice en la película.
1: Igual es conocida.
2: Que es, May the Force be with you. Entonces, los fanáticos pusieron que May por mayo, Force, que es de fuerza, pero dijeron como que es 4. Bueno, 4 de mayo, día de Star Wars. Conclusión. A partir de eso se hace acá en Argentina, van a hacer un homenaje a Star Wars con música de Star Wars acá en Buenos Aires. Va a ser en la Usina del Arte y en el Centro Cultural 25 de mayo. Van a estar interpretados por la Banda Sinfónica de la Ciudad, o sea que los temas que pudieron escuchar en las películas, en toda la saga, van a estar interpretados por la Banda Sinfónica de la Ciudad de Buenos Aires. Los días 8 y 15 de mayo a las 20 horas. Así que bueno, para todos los fanáticos, que hay un montón de gente fanática. Nosotros, bueno, no sé acá en la mesa si alguno...
1: No. Igual hay que reconocer que a nivel mundial fue una gran saga, tiene muchísimos fanáticos.
2: Muchísimos.
1: Y hasta incluso conocemos algo de la sinfonía, las canciones, las conocemos.
2: Exacto.
1: Aunque yo no lo vi, ¿eh?
2: Así que bueno, es una buena experiencia, la entrada es gratuita, pero tenés que hacer la reserva previa, tanto en la Usina del Arte como en el Centro Cultural 25 de mayo. Así que a los fanáticos, estén atentos, se meten en las redes o en las páginas, tanto de la Usina como del Centro Cultural 25 de mayo, reservan la entrada, es gratis, y el día 8 en la Usina y 15 de mayo en el Centro Cultural 25 de mayo van a poder disfrutar de la Banda Sinfónica de la Ciudad interpretando las grandes canciones de Star Wars. ¿Te gustó? Anda, Cholo, yo te llevo. No. Te invito. Total, es gratis.
0: Me sentiré.
1: No. Paso, gracias.
4: Si no vamos, arranca igual.
2: Sí.
0: Empiece sin mí.
2: Arranquen.
4: Bueno, terminó Vélez empatando con Newell's 1-1. Esto no cambia absolutamente nada. Ya habíamos dado a conocer el calendario, cómo se va.
0: ¿Iba a haber estado el médico que hablamos el otro día?
4: Claro, el médico de Newell's. Claro. Exactamente. Bueno, el equipo rosarino que está pensando en lo que viene, termina sacando la cabeza con un par de buenos resultados sobre la última etapa de este torneo. Déjame decirte que mañana va a haber 5 partidos donde hay equipos argentinos involucrados en las competencias internacionales. 7 de la tarde, Central ante Libertad. 21 horas, Barcelona-Boca. Ya está en Guayaquil el equipo argentino. 21:30, Always Ready, el equipo boliviano ante Lanús.
0: Perdón,
4: juegan en la altura. Always Ready.
1: Always Ready.
4: Casi 3.000 y pico de metros de altura donde se jugará. Y por Copa Sudamericana juegan Deportivo Riestra ante Gremio a las 19 horas en la cancha de San Lorenzo y a las 11 de la noche Deportivo Cuenca en Ecuador, hora argentina, 11 de la noche en Ecuador, 2 horas menos creo que son, Ecuador, jugará Deportivo Cuenca ante Viejo Club San Lorenzo de Almagro.
0: Me explica una cosa.
1: Sí.
0: Cuando éramos chicos ya no había Starosta, que era la famosa figurita de cartón que yo veía en los museos.
4: Sí.
0: Ya no había, pero había figuritas para pegar en un álbum.
1: Sí, claro.
0: Y un álbum para pegar figuritas.
4: Uh-huh. Sí. Eran redonditas.
0: ¿Eh?
4: Eran redonditas las figuritas.
0: Es que no me acuerdo. No, yo cuadraditas, ¿no? O ya mi chico cuadradita. Bueno, ibas al kiosco, comprabas un paquetito, traía 5, traía 4, no me acuerdo cuál, y las iban pegando. Y entonces había un par que no estaban.
4: Eran difíciles de conseguir.
0: Que no estaban.
1: Figurita difícil.
0: Hoy, sí. Hoy, el otro día escuché con el programa de nuestro amigo el domingo a la mañana, La Tuf.
4: Sí.
0: Un señor que se dedica a eso, que dice ahora ya no hay más difíciles. Messi está en todos lados, todo. Porque ahora, es más, te faltan figuritas, además, y te las mandamos a tu casa y te las cobramos.
4: Sí, sí.
0: Es más, se vende el álbum completo. antes de que salgan las figuritas.
1: No,
0: yo
1: tiene
0: no sabía.
1: Gracia eso.
0: Bueno,
1: no,
0: y pero quiero que... decirte cómo está el negocio.
1: Sí, hoy. Claro.
0: Lo que no entiendo, yo lo entendí siempre como algo para chicos de...
2: niños.
4: Sí, hasta 15 años, hasta 18 años.
0: No, no,
4: más chicos todavía.
1: Pero ahora hay niños, ahora hay niños de 30. 18,
0: no,
1: niños 15 de 30.
0: Pará, me escucha. Lo que yo pregunté es cómo era.
4: Para mí hasta 15 años, ¿eh?
0: Salvo bueno, que hasta 15 te concedo, 18 no.
4: Bueno.
0: Pero yo ya estaba en otras cosas.
4: Y yo era un pajarón entonces, porque
0: sí,
4: yo juntaba.
0: Sí, probablemente, sí, ¿por qué no? Uno es pajarón en muchas cosas.
1: Sí, obvio.
0: Aparte de tu época, yo en la mía soy mayor... Ya un tipo más de 15 que estaba con las figuritas, así, che.
1: Es que era medio tonto para
2: a
1: vos.
2: A los 18 era sí, un señor.
0: No tonto, es como...
1: Es como desfasado de
0: época. Si va a la secundaria
1: época.
0: Con el valero, no sé.
1: Claro.
0: A veces ya estaba mal.
1: Sí.
0: Bueno, ahora veo que hay gente muy mayor.
4: Sí, claro. Bueno, no, hoy sabés que estaba hablando con un amigo que vive en Miami y me contaba que te venden cajas con 100 paquetes... a la mitad del precio que si compras de un paquete.
0: Pero está bien, pero digo, ¿qué hace la gente
4: con
0: de
4: eso?
0: 30 o de 40 jugando a la figurita que se pelea con el hijo por el...
2: No, es un montón.
1: O capaz es un momento para compartir con tu hijo, no me parece mal. ¿Qué sé yo?
0: No seas tan bueno.
1: Bueno, trato de encontrarle la vuelta, qué sé
2: hay
1: yo.
2: Hay mucha gente mayor sin hijos que también está completando el álbum.
1: Sí.
2: Y se pelea.
1: O grupos de amigos.
0: Pero, estás poniendo eso como diciendo, bueno, pobre no tiene hijos.
2: No,
0: pero bueno, cuando tenés hijos, no se ha comprado un triciclo.
1: Para el otro día hablábamos, ¿sabés cuánto sale aproximadamente completarlo si tenés mucha suerte y no te salen repetidas?
0: Pero por eso te digo, o sea, mutó. Yo no entiendo, o la gente grande se jibarizó el cerebro,
1: sí,
0: o algo
1: ser.
0: Pasó raro. Porque ayer estaban todos los medios. Yo nunca vi que en las radios importantes se esté hablando de las figuritas. Cuando yo era chico, no hablaban de las figuritas.
4: Sí.
2: Pero
4: sí,
2: solo sí.
0: Ahora hablan de Adorni y de las figuritas.
4: Del Panini.
2: Pero se juntan los papis.
1: Los papis.
2: Sí, se juntan para ver la figurita que le falta al nene. Yo digo, pero...
0: O sea, están jugando ellos.
2: Pero perdió toda la gracia porque lo

0: Porque tenemos que hablar de las figuritas.
1: ¿Sabes qué estás logrando en este momento?
2: Hablar de las figuritas.
1: Que me están dando ganas de ir a comprar el álbum con las figuras.
2: Bueno, ah, y la publicidad.
0: Compralo. Vos sos papi, compralo.
2: Claro, claro. Tiene chat.

0: Estamos yendo a la señal de las 22. ¿Mm? Recordamos que tenemos la...
1: No, 21:30.
0: Ah, las 21:30.
2: Si pero, no, nos estaríamos yendo,
0: todavía
2: Cholo.
0: Todavía un notón que tiene que ver con la alimentación. Recordamos que está en la comida de Ana Mellino.
2: Sí.
0: Llamando al...
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0: Gracias, Ana, como siempre, por estar. Y... Uy, ya está, perdón, 21:30.
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5: La hora 21:30 minutos en la ciudad de Buenos Aires, 15 grados 4 décimas la temperatura, 84 el porcentaje de humedad, el cielo está ligeramente nublado.
6: Triple crimen de Florencio Varela, pequeño J llegó a la Argentina. Mañana será indagado por los asesinatos de Morena, Brenda y Lara.
5: Arribó a las 20:42 proveniente de Perú al aeropuerto del Palomar en un avión de la Fuerza Aérea. En estos momentos lo trasladan a Marcos Paz en medio de un fuerte operativo de seguridad que incluye camionetas blindadas. Tony Hansen Valverde, victoriano de 20 años, es considerado el autor intelectual de los crímenes.
6: Causa AFA, un fiscal de Santiago del Estero reclamó que su denuncia contra Tapia y Tobillino siga en esa provincia.
5: El fiscal federal Pedro Simón apeló además el rechazo a impulsar su investigación que incluía pedidos de detención para los dirigentes de la entidad del fútbol.
6: Torneo Apertura, Vélez, Newell's empataron 1-1 en el Fortín por la novena fecha postergada.
5: Ya juegan Estudiantes de Río Cuarto Instituto. Al finalizar el partido quedarán definidos los cruces de octavos de final.
6: Cielo ligeramente nublado en la ciudad de Buenos Aires, la temperatura 15 grados 4 décimas.
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0: 16. Para irnos, está con nosotros Donato Maniello. Es un hombre que en las redes está muy presente. Las redes tienen dos caras.
1: Obvio.
0: Tienen los gatitos, la pavadita, todo. Y tienen una divulgación de cosas que uno... Yo no me hubiera enterado ni de la mitad de las cosas. De historias de vida, y sobre todo de estas cuestiones, ¿no? De vínculos, uh-huh. Gente muy seria, de alimentación. Donato ha creado el método Maniello y tiene que ver con la alimentación, con la salud, obviamente, y con la longevidad. ¿Cómo estás, Donato?
2: Muy bien.
0: Bien.
2: Sí, quiero sobre todo y antes que todo realmente agradecer esa invitación de estar acá con ustedes. Realmente es un privilegio, un honor. Así que muchas gracias primero, antes que todo, por invitarme.
0: Bueno, hasta no hace muchos años la medicina era la alopatía.
2: Sí.
0: Condenar a la homeopatía porque no se podía comprobar y después se dieron cuenta que era una cosa muy seria. Kahneman ya 1800 y pico, ¿no?
2: El problema es que no es rentable. Con eso ya te digo todo.
0: No, y a mí una vez yo conocí al doctor Isayaga y me dijo, la diferencia es matar al bicherío que te invade, matarla a los tiros o matarla de hambre. Y si vos subís las defensas de un cuerpo y lo equilibras, solo el cuerpo se defiende de muchas cosas.
2: Absolutamente.
0: Que a mí la alopatía te bombardea con...
2: Es otra... Una de las causas principales de enfermedades también es la sobremedicación.
0: Claro.
2: Y habitualmente el 90% de los casos es innecesario.
0: Bueno, Donato, contame lo básico para empezar la charla del método Maniello.
2: El método Maniello nace después de 30 años de investigación a nivel alimenticio. Yo me di cuenta que si trato al paciente a nivel mecánico, si trato al paciente a nivel energético, si trato al paciente a nivel emocional, pero que en casa no come bien, a nivel funcional se va a desequilibrar. Y me va a volver el dolor mecánico, me va a volver el problema energético, me va a volver el problema emocional. Entonces me dije, no, acá me falta una pata, ¿no? Mm. Entonces empecé a investigar sobre la alimentación, pero no la alimentación en sí, cómo comer, cómo esto. La fisiología de cómo funcionamos por dentro. Eso que en las universidades pocas enseñan al fondo del tema. Entonces me di cuenta que todos los métodos alimenticios existentes no respetaban la fisiología de la digestión. No era lógico lo que ponían en el plato, y después voy a dar unos ejemplos, en relación a lo que pasaba por dentro. Digo, no es posible que no haya ni un método que pueda realmente respetar esta fisiología. Y bueno, como no encontré ninguna biografía en ninguna parte... bibliografía, digo, venga, entonces voy a empezar a proponer yo una metodología de combinación de alimentos para evitar lo que yo llamo la fermentación, que es la primera causa de todas las enfermedades.
0: O sea, comer cosas que es muy difícil de digerir, que no nos dan bienestar.
2: Exacto.
0: Para decirlo sencillo.
2: Voy a dar un ejemplo para que entiendas. Mm. Cuando combinamos, y esto, claro, esto va a hacer saltar... Cada vez que voy en un país y hablo de esto y te hacen saltar las alarmas, ¿no? Por ejemplo, cuando vos combinás carne con papas, lo clásico, sí. O arroz con pollo,
0: sí,
2: sí, o la milanesa con papa frita, o qué sé yo,
0: sí, hidrato de carbono con...
2: Exacto, hidrato de carbono con proteína. ¿Qué es lo que pasa? Un hidrato de carbono, ¿qué es? Y ahí es donde la gente confunde. Lo primero que sabemos es muy bien, es el pan, el arroz, la pasta, la papa. Mm. ¿Sí? Pero también tenemos la zanahoria, maíz, remolacha, los cereales, coliflor, la calabaza. Esos son carbohidratos. Son hortalizas, pero son carbohidratos. Bien, cuando ingerimos un carbohidrato, ¿qué pasa dentro de la boca primero? Se libera una enzima... lo voy a hacer muy fácil, que se llama la ptialina. Poco importa el nombre. Esta ptialina se libera solo y únicamente en la boca. ¿Sí? Se libera esta enzima, envuelve el carbohidrato y empieza su digestión. Eso empieza en la
0: boca.
2: Ahí
0: empieza el proceso.
2: Ahí empieza el proceso.
0: Sí.
2: Lo mastica, lo envuelve y vos lo tragás. Normalmente el estómago tiene un medio ácido, ¿vale? Que va de 3 a 1. 0 es muy ácido, 7 es neutro, 14 es muy alcalino, ¿sí? 3 a 1, o sea, estamos muy ácidos. Pero cuando baja el carbohidrato, el cerebro le dice al estómago, cambiame el pH, porque viene la ptialina.
1: Claro.
2: Esto nadie lo explica en las universidades. Entonces, ¿qué pasa? El estómago cambia su pH y se vuelve casi neutro, 5 o 6 de pH. Y ahí la ptialina puede actuar todavía en un 80%, ¿vale?
0: O sea, todo para que el proceso sea natural, exacto, que no sea molesto y que el puré vaya tranquilo.
2: Eso, muy bien. Ahora vos le metés la milanesa, la carne, el pollo,
0: entonces,
2: la papa.
0: ¿Y entonces qué pasa?
2: Ahí está, el estómago dice, estoy recibiendo proteína.
1: ¿Qué hago?
3: Claro.
2: Ahí yo tengo que liberar otra enzima. Esa se llama la pepsina. La pepsina dice, ok, pero yo solamente puedo actuar en un medio ácido.
0: Entonces el estómago... Me lo hicieron alcalino.
2: Claro. ¿Y ahora qué hago?
3: Se cruzan los cables ahí.
2: Ahí está. Entonces lo siento mucho por la ptialina, pero tengo que aumentar el ácido clorhídrico, si no la pepsina no me puede digerir la carne.
3: Claro.
2: Entonces el pH aumenta.
0: Tengo una guerra.
2: Y la ptialina se anula, no puede más actuar. Tac, tac.
3: Claro.
2: Entonces ese carbohidrato ahora, ¿qué pasa dentro del estómago con los 38 grados de calor?
1: Se
2: empieza a fermentar.
3: Claro.
2: Exacto. Y de esa fermentación, de la primera fermentación, se libera lo que se llama el almidón. Mm. Todo el mundo conoce el almidón.
3: Sí, sí, sí.
2: El almidón fermenta a su vez con los 38 grados de calor. El almidón fermentado, mira lo que hace, envuelve la pepsina y no me deja digerir la carne. Mm.
3: Ah, por eso creemos que nos cae pesado.
2: Por eso que ni uno ni el otro se digiere.
3: Claro.
2: Entonces, ¿qué pasa con
0: esos
2: toda
0: son
2: esa
0: los
2: comida?
0: Malestares.
2: Exacto.
0: Que uno siente más que otro.
3: Ay, sí.
2: Y se gastan millones. Y se gastan millones de medicación para sentirse mejor después de comer la pastillita, el Alka-Seltzer y todas esas cositas. Bueno, ¿qué pasa ahora con toda esa comida? Fermenta. De esa fermentación se liberan tóxicos, como por ejemplo, ácidos, amoníaco, alcohol, hidrógeno, CO2, metano, indol. Una cantidad enorme de toxinas que cuando van a llegar dentro del intestino, me va a destruir la flora intestinal, me va a dañar la membrana intestinal y vamos a tener lo que llaman ahora comúnmente el intestino permeable. Disbiosis intestinal. Y ahí sale el SIBO, sale colon irritable, sale,
3: claro, sí.
2: Y salen todas las historias posibles, imaginables para asustar a la gente. Bien. Entonces, ese es el primer fenómeno. El segundo fenómeno es que el alimento que llega dentro del intestino no llega digerido, ¿no? Llega fermentado y podrido. Y un pedacito de ese alimento va a pasar a través del agujerito, porque ahora el intestino está agujereado. ¿Sí? Hasta ahora bien, ¿no? Ese pedacito de alimento que está dentro del flujo sanguíneo va a entrar en contacto con la membrana de las células, glóbulos rojos, blanco, plaquetas, y me va a provocar una irritación. Y para protegerse de esa irritación, la célula que hace se llena de agua y dobla de volumen. Me siento hinchada.
3: Claro.
2: Nada que ver con un problema renal. Me siento hinchada. ¿Por qué? Porque hay una retención de líquido terrible. Y ahora, como la célula está llena de agua, no puede producir oxígeno. Y el segundo fenómeno de la intolerancia alimenticia es el cansancio crónico. Me siento hinchada y estoy siempre agotada.
0: Claro.
2: Y ahí llegan todos los problemas. Agarramos el diccionario médico de A a Z, podemos explicar todas las enfermedades.
0: Bueno.
3: Claro.
0: Ese es el problema.
3: Qué bárbaro.
0: Comemos mal.
3: Y sí, pero
0: confundimos
3: cultural
0: a la máquina. Terminemos cansados, agotados.
1: ¿Y entonces ahora, cómo hacemos?
0: Bueno, no, por eso ahora...
2: ¿Qué? La palabra. Ahora,
0: vamos,
2: ¿y ahora cómo lo hago?
0: No, no.
2: El por chapulín, supuesto que te voy a dar la...
0: El chapulín colorado. Y ahora, ¿qué es a grandes rasgos, sin entrar en demasiadísimo detalle, el método tuyo que cambia todo esto? ¿Qué me das de comer y qué no me das o qué me das junto a qué?
2: Bueno, por ejemplo, si vos pones carne, papa y ensalada, ¿qué es lo que tendría que sacar de ahí adentro?
0: Bueno, por lo que me has dicho recién.
1: La papa.
2: La papa, exacto. Entonces vos podés comer todo tipo de proteínas con todo tipo de verduras, crudas o cocidas.
3: Ah, mira,
0: o sea, el famoso bife con ensalada está bien.
2: Está perfecto.
3: Ah. Y si querés comer los carbohidratos, ¿podés acompañarlos con verdura o no tampoco?
2: Exacto.
3: Ah, ok.
2: Pero con verduras cocidas.
3: Ah, verduras cocidas. Claro, porque si no...
2: Explícame y decime por qué.
3: Creo yo que debe ser porque el proceso de lo crudo es más alentece más, ¿no?
2: Verdura cruda. Bueno, verdura en general.
3: Sí.
2: Y frutas no se digieren en el estómago.
3: Por eso caen tan mal.
2: Se digieren en el intestino delgado. Por eso que demora muy poco tiempo en el estómago. El tiempo que el estómago la mueva, me la manda al duodeno. Del duodeno pasa al intestino delgado y ahí se van a digerir. Entonces vos cuando comes una verdura cruda con un carbohidrato, ¿qué pasa? El carbohidrato cuando llega en el estómago crea un pequeño tapón en el píloro para que se quede el carbohidrato en el estómago. Hay un taponcito ahí. Cuando ya está todo digerido, el tapón se abre y lo deja pasar.
3: Claro.
2: ¿Sí? Bueno, si vos comes verdura cruda, por ejemplo, papa con ensalada, ¿vale? La ensalada no va a pasar del otro lado.
3: Claro.
2: Y entonces va a empezar a...
1: Fermentarse también.
4: ¿Y qué hay de esto que hay verduras crudas que hacen mal, que irritan, que a veces se recomienda no...
3: A mí me caen mal todas las verduras crudas, te lo juro.
2: Entonces, ¿qué es lo que pasa ahí con las verduras crudas? Sobre todo las verduras de hojas grandes, ¿sí? Las lechugas, las verdes, acelgas, ¿no? Todo eso. Eso es pura celulosa. Y solo las vacas pueden digerir la celulosa. Nosotros no. Por eso que a las mujeres a partir de 35 ya les prohíbo comer hojas verdes grandes porque es pura celulosa, aparte de ser irritante, retienen líquidos.
0: Para aprovechar y llevarme a casa algo más que la preocupación. Bife con ensalada está bien.
2: Sí, claro.
0: ¿Qué otra cosa está bien?
2: Bueno, el bife, tenés toda clase de verdura, tenés brócoli, zucchini.
0: No, pero ¿qué otra cosa está bien? Pasta con tal cosa, otra cosa.
2: Bien, ahora, lo que no hay que hacer es comer fruta y dulce después de comer.
3: Ah, claro.
0: Fruta y dulce.
2: O dulce, sí, después de comer.
1: O sea, que fruta, algo dulce no.
0: La fruta de postre no.
2: No, nunca, jamás.
3: Pero puede ir ahora a la mañana acompañado.
2: Y ahora te digo la explicación, por supuesto. No es simplemente decir no.
3: Claro.
2: ¿Qué pasa cuando comes dulce después de comer? El dulce da una información para que el duodeno se dilate. Me abre la boca del estómago, el píloro se abre y me provoca un vaciado gástrico rápido de alimentos no digeridos
0: que van
2: en el intestino delgado.
3: Ah, no, una combinación.
0: No estaba preparado todavía.
2: Y ya está, el intestino no tiene propiedad de digerir proteínas de grande calibre.
0: Otro tip, la fruta no después, no, eso, comete una fruta después del almuerzo. No,
2: perdón, voy a media mañana y a media tarde.
0: A media mañana.
2: Ese es el lugar exacto de la fruta. O en desayuno, si querés.
0: Ok.
2: Pero solo la fruta.
3: Y en el desayuno, perdón.
4: Y el viejo y querido vigilante está prohibido después de...
3: Y eso es dulce también.
0: Decilo, Donato.
2: Es dulce, es grasa y es azúcar. La mezcla es...
4: Una de las peores noticias que recibí en el año.
0: El bife con puré. La ensalada con papas fritas.
4: Son demasiadas cosas malas que estamos
0: haciendo. La milanesa con papa frita,
2: Es que cuando yo me dijeron, vas a ir a Argentina y vas a hablar de esto.
3: Claro, no. Cancelado.
2: Cuando estuve en República Dominicana, que empecé a hablar, claro, ellos comen arroz, habichuela y carne.
3: Claro.
2: Todo el tiempo. Entonces dice, usted no es un buen doctor porque nos quita todo lo sabroso.
4: Pero esto es un mal mundial, es un fenómeno mundial.
2: Sí, es fenómeno mundial.
4: Uno dice España, Italia, lugares de muy buen comer.
2: En todo lugar hacen lo mismo. Viajé en el mundo entero, conozco las culturas casi todos los países y te puedo asegurar que en todos los países. Por eso que en mis conferencias empiezo diciendo que el 94% de la población está enferma.
3: Claro.
2: Pero voy más allá. El 94% de la población elige estar enferma. porque hoy vos sabés cómo funcionás por dentro, hoy sabés cómo tenés que hacer bien tus deberes, entonces es una elección.
3: Claro.
2: Vos elegís o no comer así, vos elegís o no tomar esa medicación, vos elegís o no pensar positivo.
0: Claro.
2: ¿No? O sea, la elección es tuya.
0: Te damos una opción de...
2: Sí, ¿qué querés?
0: De lo que llamamos postre, dame una opción.
2: No hay postre.
3: No, claro.
0: Ah, no hay postre.
3: No, no debería haberlo.
2: Lo comés de merienda.
0: De merienda,
2: eso,
0: perfecto.
2: Dos o tres horas después de comer.
0: ¿Qué pasa con los líquidos y en mis almuerzos y comidas y eso?
2: Yo estuve viendo mucho acá en las familias, beben, y sobre todo las jarras con hielo, ¿no? Con agua fría, primero, y muchas gaseosas, ¿no?
3: Sí.
2: Entonces ya es una bebida dulce. Muy azucarada, que me abre el píloro directamente. Claro. O sea, no me deja tener los alimentos dentro del estómago.
0: Saltás un proceso.
2: Eso es horroroso.
3: Sí.
2: El estómago tiene que tener 38 grados de temperatura para poder digerir. Si vos le pones agua fría, cerveza fría, vino frío, estás cortando esa temperatura.
0: Estás bajando la temperatura.
2: Entonces, la digestión no se puede hacer.
3: Claro.
2: ¿Cómo hacen los japoneses? Beben una tacita de té para acompañar.
0: Eso es muy oriental.
2: Exacto. Pero es lo lógico. Y no más de una taza. Porque si no estás diluyendo mucho los jugos gástricos.
3: Claro.
2: Yo, por ejemplo, salvo si es en una cena, pero en casa no bebemos durante las comidas. Si queremos tomar una cervecita o un vaso de vino, lo tomamos antes, en aperitivo. Pero durante la cena... No bebemos.
0: Yo había escuchado eso. Media hora antes, media hora después, pero no lo incorporas a la comida.
2: Exacto. Evitamos. Ahora, si estás en una cena y te sirven un vasito de vino.
0: Eso es un permitido.
3: Pero y agua a temperatura para acompañar un vaso se puede.
2: Un vasito, pero no más.
3: Claro. Claro, claro.
4: ¿Y desayuno, merienda, qué es recomendable? Nosotros entonces, que somos de la tostada, pan con queso, mermelada.
2: Ahí está. Entonces, pan con queso.
3: Claro.
2: Proteína, carbohidrato.
3: Error, claro.
1: Mal.
2: Pan con mermelada y manteca.
3: Error.
2: ¿Qué pasa?
0: Grasa, dulce.
2: Claro, grasa y dulce fermenta, ¿vale? Entonces, ¿qué pasa ahí? El mejor desayuno... Y te vas a alegrar. Es un pan integral con aceite de oliva virgen extra. Le pones palta por encima, un poquito de sal. Si ahora tienen alguna florcita de flor que andan todavía por ahí, por arriba sí, y lo acompañás de mate, infusión.
0: O sea, he visto mucho últimamente.
3: Yo como eso, pero le agregaba huevo revuelto. Está mal.
2: Y sí, el huevo y el pan.
3: Claro, por eso, ahora me doy cuenta de eso.
0: Me gusta mucho lo de la palta que estás diciendo y la...
2: Excelente, porque es una excelente grasa.
0: Claro. Y un chorrete de aceite virgen de oliva y un pan integral.
2: 10 chorretes, si querés. Mira, no hay límite.
1: ¿Y qué pasa con las semillas? Viste que ahora se dice que hace bien las semillas.
2: Las semillas son consideradas grasas.
1: Ah, va.
2: Entonces está perfecto.
1: Ok. ¿Hay que activarlas antes o los frutos secos?
0: Ah, eso, mira vos.
2: Sí, todo el mundo las activa antes. Bueno, podés activar.
1: Puedo no hacerlo y
2: lo podés no hacerlo y va y va. Sí, ya está. Yo cuando hago mi pan, le pongo las semillas así ahí adentro.
0: Pero
2: y
0: digo, bien. Recién hablé de Centroamérica, ya hay mucho de esto. Hace como un mucílago dejando la noche.
2: Exacto.
0: ¿No?
2: Sí, sí, también podés hacerlo, por supuesto.
0: Pero si no, no pasa nada.
2: Y si no, no pasa nada.
0: Lo trabajo yo.
2: Exacto.
3: Donato, ¿y si quiero comer el huevo, porque me gusta comerlo a la mañana, lo puedo comer sin el pan? ¿El huevo revuelto lo puedo comer a la mañana?
2: ¿Con qué deberías? Venga, reflexionemos.
1: Proteína.
2: Es proteína. La proteína grasa. Es con...
3: Ay, ¿con qué era la proteína? ¿Se podía? Con los carbohidratos, no. Ah, con verduras. ¿Algún tomate?
2: ¿Crudas o cocidas?
3: ¿Algún tomate?
2: El tomate no es verdura.
3: Oh, es verdad, es fruta.
4: La semilla hace mal del tomate, ¿no? ¿O no?
2: Bueno, depende. Sí,
0: muy poquita.
2: Sí, ¿no? No, son los que tienen problemas pero intestinales, pero si no, claro. Tampoco. Ahora, bueno. El tomate es algo muy polémico también.
3: Sí.
2: Es una fruta ácida.
0: Es verdad.
3: Es verdad.
2: Entonces, no lo puedes mezclar con grasa.
3: No, ni tampoco con palta podría.
2: Entonces, no le puedes poner aceite de oliva.
3: Claro.
2: ¿Y la ensalada de tomate qué le pones?
3: Sí, aceite de oliva, por supuesto.
2: Y ahí fermentamos.
0: Bueno, sí, ¿por qué?
2: Entonces, el tomate se come como una fruta, como un...
3: Solito.
2: Como, alcambo, como un durazno solito a media mañana.
0: ¿Le puedo poner un poquito de sal?
2: Le podés poner sal, orégano, todo lo que vos quieras, cortarlo en dos, y albahaca, eso sí, no hay ningún problema.
0: Famoso tomate cortado al medio con orégano.
2: Ahora, si está cocido el tomate, ya es diferente.
3: Ahí me gusta.
2: Entonces ahí lo podés acompañar con lo que vos querés. Pero tiene que cocinarse el
3: tomate. Ah, muy bien, bueno.
4: Me juego todo con esto. Tomate, orégano y un poquito de queso, no se puede.
2: Y dale con el queso.
3: Y la, es que le gusta mucho el queso.
0: Perdón.
4: No, ya está. Me dijo,
0: el queso ahora estoy encontrando la...
2: Te voy a contar lo del queso, porque es importante. Sobre todo acá en Argentina, que se consume muchísimo queso. Primero no lo podés digerir, porque no tenés enzimas.
3: Pero
2: no hay manera de digerir la leche de origen animal porque no tenemos enzimas para eso. Entonces ya va a ser indigesto. Atención, el queso tiene una proteína que se llama la caseína. La caseína tiene un efecto negativo sobre tu metabolismo óseo. O sea, desmineraliza tus huesos. Produce osteoporosis prematura.
0: Bueno.
2: Entonces, atención. Yo soy italiano, vivo en Luxemburgo, al lado de Francia, países de los quesos, Bélgica. Claro.
0: Bueno.
2: Entonces, ¿qué pasa? Hagamos los deberes bien. Tengamos un intestino fuerte, una membrana que protege. Y de vez en cuando nos damos ese permitido de un buen queso.
1: Pero que sea la excepción.
2: Claro. Ahora, si la excepción es todos los días.
0: Ay, Donato,
2: sí.
0: Se acabó el tiempo.
2: Bueno.
0: Muy bueno, porque ahora entiendo yo en mi caso por qué todo lo que me cae pesado y tengo mala. Digo, no, prefiero no almorzar, después me siento pesado, todo. Ya está toda la explicación.
3: Y sí.
2: Sigan este método y les puedo asegurar que en una semana de tiempo ya ven los cambios.
3: Cambia.
2: Desayuno: pan con palta, fruta ácida, semiácida a media mañana. Un almuerzo: carbohidratos con verduras cocidas.
3: O proteína
2: con verduras crudas o cocidas.
3: Bien.
2: A media tarde, una fruta dulce. Y a la noche, si comiste proteínas al mediodía, carbohidratos a la noche. Si comiste carbohidratos al mediodía, proteína a la noche.
0: Bueno.
2: Sigan esto y me van a llamar para que el año que viene vuelva.
0: El doctor Donato Alberto Maniello, que, bueno... En aras de que nos sintamos mejor, nos tiró al diablo todos los que tenemos mal.
3: Está muy bien.
0: Estamos hinchados.
4: Ha sido un placer conocerlo.
0: Sí, porque te saca de encima un gran problema.
3: Sí, aparte no hay nada peor que el malestar.
0: No, y sentiste pesado, aunque no te duela nada. Sentiste como si te hubieras comido un oso.
3: No, y hablar cansado y todo eso que acompaña también.
2: Eso se terminó.

0: Le preguntaba a Messi que Llévame contigo y cambiaré tu vida es el libro que reúne un poco estas cosas que parecen tan lógicas cuando las explica que nos pueden sacar los malestares.
1: Claro. ¿Dónde los podemos conseguir?
2: En Amazon.
1: Ah, bueno.
0: Bueno.
1: Hay que comprarlos.
2: Ganado en Amazon o en la página web de métodomanielo.com.
1: Muchas gracias.
3: Marta de Palomar ganó la cena de mar de Ana Mellino.
0: Bueno, un saludo de Palomar.
3: Sí, Marta.
0: Bueno, gracias Marta, gracias Laurita, gracias Lucio, gracias Nico, gracias Matías. ¿Quién me falta?
3: Tony.
1: Ah, está
0: Tony,
1: ahí.
0: Está Tony, no sí, lo había visto ahí. Tony. ¿Qué haces, Tony? Bueno, gracias, Aldi.
1: Un placer.
0: Valentina.
3: Gracias.
0: ¿Todo bien?
3: Voy a poner a prueba.
1: Sí.
0: Una semana,
2: sí,
0: dijo,
2: por supuesto. En una semana de tiempo ya
1: no,
2: sabes.
1: Pero cambia.
0: Gracias, Lu.
3: A ti, Cholito.
0: Gracias, Jorgito.
4: Por favor, Cholo, mañana nos juntamos despedida del queso. Hacemos gran comilona.
0: Adiós al queso. Sufriendo por el queso.
2: No, de vez en cuando.
0: Los permitidos no están contra los permitidos. Están una media copita de vino.
4: Y yo soy así, corto y chao. No, bueno. No, para hacer nada de estar así.
0: Hasta mañana, corazones. Buena vida.

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1: A las 10 de la noche, 15 grados 4 décimas, la temperatura en Buenos Aires, 84 el porcentaje de la humedad, el cielo está ligeramente nublado.
2: El diputado Esteban Paulón formalizó en diputados un pedido de interpelación a Manuel Adorni. Reclamó avanzar con su remoción mediante una moción de censura.
1: La presentación se sustenta en lo que califica como graves irregularidades en la situación patrimonial del jefe de gabinete y en la presunta comisión del delito de enriquecimiento ilícito. El planteo busca que Adorni brinde explicaciones públicas sobre la evolución de sus bienes y sus movimientos financieros.
2: Karina Milei fue al Congreso a ordenar la agenda libertaria en medio del caso Adorni.
1: La secretaria general de la presidencia se reunió con Martín Menem y legisladores de La Libertad Avanza, mientras crecen los pedidos opositores para interpelar al jefe de gabinete.
2: Cuidado con los huevos rotos.
1: La viralización de un cartel que promociona un maple de huevos cachados a tan solo 3.000 pesos encendió las alarmas entre los consumidores. Frente a la crisis económica, esta aparente oportunidad esconde un enorme riesgo sanitario, ya que la ruptura del cascarón permite el ingreso de peligrosas bacterias al alimento, entre ellas la salmonela.
2: Cielo ligeramente nublado en la ciudad de Buenos Aires, 15 grados 4 décimas la temperatura.
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0: Buenas noches, ¿cómo les va? Bienvenidos a una nueva edición del Oral Deportivo. Aquí estamos en Radio Rivadavia, M630, arrancando una nueva semana, 4 de mayo, lunes. Impresionante lo que se viene en el torneo Apertura. Ya tenemos confirmado el cuadro de honor de los playoffs, salvo que ahora Instituto le haga 6 goles a Estudiantes de Río Cuarto, porque está ganando 1-0 en este momento en Córdoba. Yo creo que esto está resuelto, ¿no? Que ya tenemos el cuadro de honor. Unión de Santa Fe está pendiente, por supuesto, de lo que está pasando en este partido que dirige el amigo Andrés Merlo. Pero vamos a hablar no solamente de eso, también de lo que tiene que ver con River específicamente. Porque el millonario está en una crisis de nervios. De Racing, que está más o menos por el mismo camino. Hay una histeria impresionante en el fútbol argentino. Es entendible, ¿no? Equipos importantes, equipos grandes, a los que no le va bien, a los que pierden, los que no tienen identidad de juego, por lo menos la que le gusta a los hinchas. Venosi vino cargadísimo. Ya estuvimos discutiendo en la previa con Maxi, así que no saben lo que se viene acá. Y por supuesto, Boca, que está muy tranquilo en Ecuador, con un Roberto Leto que da notas en la previa. Acá hay un sillón, un living del amor, donde Roberto invita siempre hombres, ¿eh? Roberto, no, por la duda que se enoje la mujer. No, vienen periodistas a hacerle notas, no sean mal pensados. Poné un poquito de música, porque no estoy escuchando nada. Estoy seco al aire, ¿no? Tony Amorís. ¿Tengo música? Yo no me escucho. Se ve que me bajó mucho. Porque yo les cuento, el Cholo Gómez Castañón, ahí está. Ahí tenemos un poquito más de volumen. El Cholo Gómez Castañón escucha menos que yo, por una cuestión de edad, lógicamente. Respetos máximos a un gran conductor. Desde el alma hace el programa antes de nosotros, impresionante todos los días. Y entonces, cuando agarro el auricular, me explotan los oídos. Le digo a Tony, bájame. Pero ya me bajó directamente, no escuchaba nada. Ahí está mejor, ¿eh? Ahí me escucho. Perfecto. Te decía, el señor Roberto Leto.
1: Sí.
0: Está como Úbeda, da notas, firma autógrafos. Está en su mejor momento. Un Boca que apenas perdió uno de los últimos 16 partidos. Cayó en Belo Horizonte, pero le fue bien con los equipos, con los suplentes en Santiago del Estero. Y ahora viajó a Ecuador, llegó a Guayaquil, ya está esperando el partido mañana con Barcelona.
1: Con toque de queda, ¿eh?
0: Con toque de queda, exacto. Puede tomar impulso en esta clasificación en la Copa Libertadores, ni más ni menos. El Rojo muy bien, seguramente vamos a escuchar a Nelson Lafitte. Me lo crucé el otro día en la cancha, me dijo, esta noche voy a comer helado de mandarina para celebrar el triunfo Independiente ante San Lorenzo. Vuelve Lucas Apolo con información del ciclón. Bueno, tenemos de todo para hablar hoy. Bienvenidos. ¿Cómo está?
2: ¿Cómo le va? ¿Cómo va?
0: Fantástico. Bien. Hola, bien. Roberto.
1: Bien, muy bien, Dani.
0: ¿Todo bien, Letito?
1: Sí, todo tranquilo, todo bien. Esperando por el partido de mañana para poder ya
3: acercarse. Entregar la bandera.
0: ¿Usted, nota, Marinelli?
4: Dice. Bien, excelente.
0: ¿Cómo le fue a Morón?
4: Muy bien. Empatamos.
0: Puntazo.
4: Podríamos haber ganado.
0: En Mendoza. Club, en Mendoza. Pero lo rajaron el técnico, a Toetli, ¿no?
4: Y está mal.
0: Ya está out. Sí. No sé quién va a ser el entrenador de Godoy Cruz de Mendoza.
2: Oldra como director el deportivo.
0: No quiere ser técnico.
2: Me parece que Pablo de Müller.
0: Sí, ya está confirmado. De Müller confirmado. Pablo de Müller, nuevo técnico de Godoy Cruz.
1: Pero el director deportivo lo eligió, ¿eh?
0: Ahora me acordé que durante la tarde, en el medio de todas las cosas que estaba haciendo, vi un posteo de Godoy Cruz que confirmaba oficialmente a de Müller. Bueno, arranco a la mañana escribiendo para el diario Clarín.
4: No te tenía preocupado y ocupado del ascenso. Me pone muy bien.
0: No, les pregunto a ustedes que son hinchas de Morón.
4: Sí,
0: ¿no?
4: Bueno.
0: Les pregunté Santelmo, cómo le fue. Santelmo, a mis amigos yo les pregunto cómo le va. Cómo le fue el fin de semana y les pregunto por sus equipos. Sí.
2: Bueno,
0: le fue
2: bien. Cada vez más complicado y a punto con un pie en el ascenso es Estudiante de Río Cuarto. ¿No?
0: Y pero esto que forma parte. Mira, claro. Me diste el pie justamente para hablar de este formato basura que tiene el fútbol argentino. Yo entiendo que ahora estamos todos entusiasmados con los playoffs porque viene la definición, claro. Y ayer estábamos con las cuentas, estábamos en la cancha de Racing. ¿Se imaginan cuando hizo el gol Huracán, Caicedo? Que fue un offside televisivo. Porque yo creo que ustedes pueden militar, claramente yo soy militante número uno de la ley Wenger. ¿Cuándo arranca? ¿En el Mundial? ¿O no? ¿Cuándo arranca la ley Wenger?
1: Explicarle a la gente quién es Wenger.
0: Arsène Wenger, técnico francés, dirigió un montón de años Arsenal, un fenómeno. Mm. Y él lo que dice
4: propone un cambio en el VAR.
0: Claro, propone un cambio en la posición adelantada. Que, por ejemplo, offside como el de ayer en la cancha de Racing, que apenas está adelantado el jugador, no puede ser considerado una ventaja para el delantero a la hora de convertir
4: yo
0: un
4: no
0: gol.
4: Yo no estoy de acuerdo, ¿es offside o no es offside?
0: Está bien.
4: ¿Ventaja el o no
0: ayer,
4: ventaja?
0: El de ayer fue offside porque, bajo estas reglas, si estás, aunque sea 10 milímetros adelantado, es offside.
1: Sí.
0: Fue posición adelantada, lo midieron bien, altura del hombro.
1: El hombro fue.
0: El hombro adelantado del ecuatoriano, bárbaro. Ahora, para mí, yo estos goles no los anularía. Para eso, por supuesto, hay que cambiar la regla, ¿no?
2: ¿Sabés dónde se está implementando como prueba la ley Wenger? En Canadá. Y los informes dicen que hay más goles de pelota parada.
0: Bueno. Exacto. Entonces, ¿qué es lo que propone el ex técnico de Arsenal, el francés? Lo que propone es que tiene que estar todo el cuerpo adelantado, es decir, no como ahora, aunque sea la cabeza, el hombro, digamos. Recuerden que la mano no se toma como referencia porque vos con la mano no podés hacer un gol, porque muchos se confunden cuando trazan las líneas del VAR y ven, che, pero pará, está la mano que habilita. No, la mano no habilita.
4: Yo te pregunto, ¿te queda el talón enganchado? ¿Qué hacemos?
2: Esas eran las dudas que había, porque también podía generar discusiones si te queda una uña enganchada.
0: ¿Y si te queda el talón enganchado? No es offside, maestro.
4: Pero vamos.
0: Al revés de lo que pasa ahora. Pero vos no podés anular un gol como el de Caicedo ayer, que está bien anulado.
4: ¿Pero por qué no lo podés anular? Si es offside, es offside.
0: Pero no podés anular. No saca ventaja. No saca una ventaja decisiva al delantero.
4: Pero es ventaja. No importa que no sea decisiva. Está adelantado.
0: Bajo las actuales leyes, yo estoy con vos.
4: Perfecto.
0: La ventaja es ínfima, porque sale un segundito antes.
1: Es la misma que Jiménez en el contra Central Córdoba.
0: Exactamente. ¿Cuánta ventaja saca Jiménez en esa jugada?
4: Pero
0: está adelantado, está adelantado. Después le cobraron un gol a Central Córdoba de Santos.
1: Sí, estaba adelantado.
0: Estaba
1: mucho
0: en offside. Que tampoco saca una ventaja decisiva. Pero hoy, bajo esta regla, marche preso.
4: Pero, Dani,
0: en posición adelantada.
4: Pero para mí no va a existir una regla perfecta. Porque mañana vos vas a decir que esté todo el cuerpo adelantado,
0: mira,
4: es offside. Y vas a trazar y decir, che, no, mirá, quedó la parte de atrás del botín. Si calzaba uno menos, no estaba. Yo creo que va a generar polémica
0: Sí,
4: todo.
0: Por supuesto que va a generar polémica. Y mucha gente piensa como vos, Jorge.
2: Pero es más difícil por ahí dejar cuerpo completo en posición adelantada.
4: Hoy. Mañana vamos a decir, le quedó enganchado ese.
0: Pero eso es válido, como ahora es igual. Lo que pasa es que es al revés, es a la inversa. Va a haber más goles, Jorge. ¿No crees que haya más goles de pelota parada?
4: ¿Cómo no voy a querer que haya? Con ese razonamiento saquemos el offside y chau.
1: No,
4: offside.
0: Pero no podés pararte al lado del arquero y recibir la pelota.
4: Pero ¿qué querés? Si vos decís el objetivo es que haya goles.
0: Digo, para mí, esta es otra discusión. Lo podemos plantear más adelante.
2: Sí.
0: A lo que yo me refería es, cuando entró la pelota de Caicedo,
2: se paralizó.
0: Se caía a pedazo el cilindro, se imagina, ¿no? Todos agarrándose la cabeza, no lo podemos creer. Pendientes de la radio, quienes teníamos radio, escuchando qué pasaba en Rosario Central Tigre, porque a esa altura Belgrano lo estaba aplastando a Sarmiento.
2: Bueno, claro.
0: Con goles que cerraban acarrada a los jugadores de Tigre, ni hablar cuando apareció Venegas, hizo un gol y el relator gritaba gol.
2: Claro.
0: Cuando Racing estaba prendido fuego. Este formato, y lo dijo Costas en la conferencia de prensa y después lo vamos a escuchar, permite que Racing, que hoy es uno de los peores equipos del campeonato, de los que ingresó, Unión, te digo, jugó mejor que Racing, si te pones a pensar. Hoy permite que Racing, lo dijo Gustavo Costas, que tiene un equipo que protagonizó un semestre desastroso, me agarro de las palabras del técnico y coincido, le doy la mano, la verdad que fue un desastre lo de Racing, esta campaña en el torneo de apertura, puede ser campeón. En este momento va a enfrentar a Estudiantes de La Plata, un Estudiantes de La Plata que por esa vía, y por la ventana también, porque dependiendo de otros resultados, recordamos la semana pasada, la manito que le dio Gariano en el partido Barraca Central Huracán, cuya búsqueda era, con carreritas en el VAR, clasificar al equipo de Chiquitapia a la Copa Sudamericana. Eso generó que Estudiantes se clasificara a los playoffs del torneo clausura y termina dando la vuelta olímpica en una final con Racing que se define por penales.
1: Un partidazo.
0: Un partidazo que se define por penales. Si Maravilla hubiera estado más fino, era otra historia. Ahora, un paréntesis. Bien por Banfield, porque nosotros dijimos que era lógico sospechar que podía pasar cualquier cosa, porque Banfield le presta la cancha a Barraca Central para la Copa Sudamericana y porque los árbitros siempre ayudan a Barraca Central. De hecho, hubo dos penales que no le dieron a Banfield. Dos penales, ¿eh? Porque algunos dicen, no, bueno, miren lo que pasó, miren. Miren cómo no se cumplió lo que decían algunos tilingos.
4: No había manera de anular el gol,
0: claro,
4: de Banfield. El
0: golazo segundo de López García. Y nosotros no tenemos que celebrar que se hizo lo que se tenía que hacer. Cuando los árbitros, porque se olvidan que los árbitros en ese partido, sí, el partido de Barraca Central, sí, no le dieron dos penales a Banfield. Entonces, claro, no es que hicieron las cosas bien.
2: Y en línea levantaba la bandera cada vez que
0: a
2: Banfield
0: cada rato
2: pasaba la mitad de la cancha.
0: A cada rato. Entonces,
2: lo que pasa es que
0: no te vengas a, claro, golpear el pecho ahora de que Barraca Central no ganó. Barraca Central no ganó a pesar de las ayudas de los árbitros.
2: Todo el que dice eso se le descubre en un negocio con Tapia y con la AFA.
0: A ver, claro, hay
2: también, ¿eh?
0: Hay colegas,
2: el que dijo ese también lo tiene, ¿eh?
0: Hay colegas que tienen negocio con la AFA. Y es entendible por ahí que defiendan su curro. Ahora, corren el riesgo de quedar como Secanucas. Podrían hacerse los boludos, si no. No, si tenés un negocito con AFA, si nadie te va a contar las costillas. Por ahí algunos sí, pero queda muy en evidencia que lo que vos opinás es porque tenés un curro con la AFA. Tenés un negocio con la AFA, querés quedar bien con el poder. Porque si no, no podés decir, che, qué bien, miren los que decían que a Barraca lo iban a ayudar. Le hubieran cobrado el gol a Caicedo. Y pero era un delito, era, claro, una vergüenza.
2: Claro.
0: Digo, si está en posición adelantada, después militamos la ley Wenger, sin ningún problema. La militamos, ¿eh? Algunos estamos de acuerdo en esta mesa, otros como Jorge no, si quieren. Ahora, bajo las reglas actuales, es posición adelantada.
2: Claro.
0: Entonces, ¿qué es lo que me venís a decir de que, che, si hubieran querido beneficiar a Barracas, le hubieran dado el gol a Huracán? ¿Y qué? Pero es una locura, hubieran cometido un choreo, un delito, una delincuencia. Se tenía que ir de la cancha en el móvil policial el árbitro si hacía eso, porque hubiera cometido un error garrafal y hubiera sido un escándalo. Por suerte, desde el VAR hicieron lo que tenían que hacer, cobrar posición adelantada, y Barraca Central quedó afuera. Pero no es que es transparente el fútbol argentino porque Barraca Central quedó afuera, porque Barraca Central, el campeonato pasado, le dieron 12 puntos para que se clasifique. 12 puntos mínimo con ayuda de los árbitros. Y el último que mencioné, Barraca Central Huracán, para que se clasificara a la Sudamericana. Y no le dieron dos penales a Banfield. Y así todo perdió. Porque es un equipo malo, Barraca Central. Es un mal equipo que debería estar en el ascenso. Si Chiquitapia no fuera el presidente de la AFA, Barraca Central estaría en la primera B metropolitana. Así nomás es el asunto. Entonces no es transparente el fútbol argentino ahora porque Barraca quedó fuera. Ahora, lo que sí es cierto, que el formato es malo, es pésimo, por estas situaciones, que son las reglas de juego, y así como nosotros felicitamos a Platense, que terminó 22 pero fue campeón, porque fue sexto en los playoffs, entró a los playoffs y le ganó a todo de visitante, a Racing, a San Lorenzo, por penales
1: a River,
0: y le ganó Huracán, bien ganado en una gran final, y Platense está orgulloso de su estrella, lo mismo que Estudiantes de La Plata, que entró también por la ventana. Tenemos que decir que el formato es imperfecto, porque si la vara es México, listo, muchachos, terminemos con el asunto. Porque México es un torneo que puede ser competitivo y atractivo, partido que termina en 5-4 en algunos casos. Ahora se eliminó la competencia del play-in este, que era por los calendarios, y juegan un todos contra todos y después un play-off. Pero
2: claro,
0: no puede ser la vara.
2: Pero juegan todos contra todos.
0: Claro,
2: acá
0: no puede ser la vara México. Tenemos que buscar un torneo más competitivo. Esta es la Liga de los Campeones del Mundo. Brasil y Argentina son los países con mayor talento de exportación. Por eso juegan en las grandes ligas. En los otros países también, pero en las grandes ligas. Entonces, México no me parece el mejor ejemplo para decir, che, vamos a copiar esto y pongamos los playoffs. Por supuesto que ahora, dado esto, ¿no? Este torneo, bueno, tenemos que analizarlo y ver los cruces, ¿no? En el cual tenemos partidos interesantísimos. Y ahora, por supuesto, que va a estar competitivo, porque acá están, te diría, los mejores dentro.
1: Están los cinco grandes.
0: Y están los cinco grandes.
1: Más Central, Vélez, Estudiantes.
0: Por eso.
1: Que se consideran de alguna forma también grandes. O Huracán mismo.
0: Tenemos que agarrar la tabla de posiciones
2: de la tabla anual.
1: Ya tenés 9.
2: Y sí.
1: Ya tenés 9 ahí.
2: Tenés 9 de los primeros, ¿no?
1: No, 9 de los equipos grandes del fútbol.
2: ¿Tenés la tabla anual?
1: Sí.
2: Bueno,
1: esperá. Tenemos el de Rivadavia es la sorpresa.
5: Te digo los primeros.
2: Sí.
5: Esperá. Los primeros 9. Sí. Esto no, esto es promedio.
4: Bueno, hay algunos grandes que se quedan afuera de las copas.
5: Independiente Rivadavia.
2: Sí, 34.
5: Estudiantes.
2: 31.
5: Boca.
2: 30.
5: River.
2: 29.
5: Argentino.
2: 29.
5: Vélez.
2: 28.
5: Central.
2: Acaba de empatar 1-1 con Newell. Partido complicadísimo.
5: Central, también 28. Talleres y Belgrano, 26-26.
2: 26, grandes campañas, ¿eh?
5: Y están todos. Después Gimnasia, décimo.
2: Buena campaña también de Gimnasia con 26.
1: Empata Pereira, ¿eh?
5: Sí. Independiente, 11.
2: 24.
5: Independiente, sí. Lanús, en el puesto 12, 24.
2: 24.
5: Huracán con 22. 13. San Lorenzo,
2: 22.
5: 22. 14. Unión, 15. 21. Y Racing, 16. 21.
2: 21. También. Es decir, el de 21 puede ser campeón a pesar de que sumó, sí, 21 puntos. En lugar de Independiente y Rivadavia,
1: tiene 34. 13 puntos más.
4: Aparte, es un partido, 90 minutos o penales.
2: Alargue.
1: No, alargue.
2: Bueno, recordá que hay alargue.
5: Hay alargue.
2: Hay alargue porque se quejaron River y Argentinos Juniors.
4: Está bien. 90 minutos, sí. El alargue. Y los penales, que es un partido nada más. Un error te saca de competencia.
2: ¿Y a ustedes les parece justo este formato? ¿Les parece que es justo que,
1: no,
2: por ejemplo,
1: no es el que me, a mí por
2: salga
1: lo menos,
2: campeón el que menos puntos sumó?
1: No. Para mí eso no es justo. Lo que te quiero decir es que cambiando y viendo el reglamento y viendo los campeonatos como se están jugando, si no se jugaran todos contra todos, que me gustaría clasificar, o sea, los 6 primeros para un torneo, los otros 6 primeros para el otro, o la Copa Argentina, bueno, tenerla también al costado. Pero si no, a mí me encantan los playoffs.
2: ¿Te gustan los playoffs?
1: Me gustan los playoffs. Pero, no, los partidos.
4: Pero que el playoff es así, Robert. Va a jugar el mejor contra el peor.
2: Claro, pero para eso tengamos una copa, ¿no? Hagamos la Copa Argentina.
5: ¿Sabés cuál es el tema acá? Que no, justo no es. Es imperfecto, como bien decís. Y después hay una cuestión de la pérdida de identidad del fútbol argentino.
2: Claro.
5: La Liga Argentina, la Liga, aún jugando a una rueda, digo, teniendo dos campeonatos, jugando a una rueda, todos contra todos, o sea, orgullo en el fútbol mundial, la Liga Argentina.
2: Claro.
5: Hay una pérdida de identidad de lo que es la Liga Argentina, porque hoy no tiene Liga. No tenemos liga, por más que
2: esto no
5: es
2: liga.
5: Un campeonato de liga.
2: Esto no es liga.
5: Esto no es liga.
4: Pero perdón,
5: esto
1: no es liga. Yo recibo todo y me dice la liga.
5: No, sí, pero, sí, obviamente.
2: La liga
5: en el reglamento le ponen liga, pero esto no es una liga.
4: Pero cuando era apertura y clausura, 20 equipos, que se jugaba todos contra todos, dos torneos, ¿la ponemos dentro del parámetro de la liga eso?
2: No, porque, por ejemplo, el primer campeonato que gana Boca, Boca le gana a Newell's. Es campeón.
1: Sí,
2: Boca,
1: pero había una
5: es ganador, en realidad.
2: Newell's
4: gana por penales.
2: Newell's ganó el torneo. El torneo de apertura fue que ganó Newell's. Newell gana clausura.
5: Ganador no.
2: Y Boca la apertura.
5: No, ganador de la apertura 90, Newell's. Ganador del clausura 91, Boca. No sumaron estrella.
2: Ahí está.
5: Ganadores. Sumó estrella Newell's
1: porque le ganó la final
5: a ser el campeón de la temporada.
2: Ahí está.
4: Hoy le darían estrellas a
1: después
4: todos.
1: Después de ahí en más, después de eso, que fue injusto, aparecieron los campeones que van a la Copa Libertadores, la apertura y el clausura.
5: Un campeón,
1: y no había ningún partido entre los dos campeones.
2: Hay una manera de arreglar esto parcialmente. Que, por ejemplo, el que más puntos sumó tenga ventaja deportiva. Muchachos.
1: ¿Y acá lo tiene?
2: No. La única ventaja deportiva es que juega de local.
5: Ventaja deportiva.
2: Yo estoy hablando
5: cuando,
2: de otra cosa.
5: Con el empate
1: campeón.
2: Yo estoy hablando de otra cosa. No, que es mucho.
5: No,
2: maestro.
5: Clasificado.
2: Vos sumaste. Mira, me voy a poner y soy de Racing. Y ojalá Racing, que sea campeón Racing. Pero pará.
1: Estudiante, entonces con el empate, estudiante campeón.
2: Perfecto. Claramente.
1: Y si no,
2: que
1: es mucho.
2: Pero, ¿y qué situación?
1: Que abre la cancha, tiene que jugar en tu casa.
2: Ya que copiamos México.
5: Al fútbol se gana, porque Rafa dice, si hay una diferencia de gol. Y si hay una diferencia de gol, al fútbol se gana con goles.
2: Exacto.
5: Metiendo la pelotita adentro del arco.
2: En México, para que te cuento esto. En México, ya que copiamos a México, que nuestra vara es México.
1: No
2: es la Grandes Ligas, México. Nosotros teníamos otra vara, pero bueno, las Grandes Ligas juegan una cosa y México juega otra. En México juegan un ida y vuelta.
5: Sí.
2: Encima juegan ida y vuelta.
5: Todo.
2: Pero hay ventaja deportiva para el que más puntos sumó. ¿Se entiende? Entonces, no puede ser que Estudiante La Plata haya sumado 31 puntos.
5: Claro.
2: Que Independiente Rivadavia haya sumado 34. Y vaya Unión de Santa Fe y te saque porque te ganó 1-0. No, es joda. O sea,
5: No, si te gana, sí.
0: Si te gana, sí, pero digo, ganame, si empatan, claro. Si empatan y van a los penales, claro. Y Mancilla, que es un fenómeno, que ya le dio un título a Estudiantes de La Plata.
5: No está mal lo que dice, ¿eh?
0: Te ataja tres penales. No, pero, no, maestro, pero para, no funciona así.
1: En
0: no
1: algún momento. ¿Y por qué esto lo dijiste hace un año cuando Platense jugó los partidos?
0: Lo dije siempre, pero yo no le voy a quitar mérito a Platense, que ganó muy bien.
5: No, las reglas son las reglas, está bien. En cuanto a las reglas, está bien. Yo estoy hablando de Platense, le ganó a Racing.
0: Lo mismo que lo
5: vení, ganame.
1: Bueno, pero empató con River en un partido polémico y todo lo demás. Bueno, listo, pero...
0: Pero esto es lo mismo que el offside. Algunos van a estar de acuerdo, otros no están de acuerdo. Con las leyes actuales, bueno, nos tenemos que...
1: Yo creo que manejar con esto. La ventaja de ser local y que venís bien embalado, porque ahora, si después tenés una mala tarde, como puede tener cualquier equipo, y de repente perdés, y también sería...
5: Y la podés tener.
1: Que tienen el empate, la cancha de local.
5: No, quiero que cambien los torneos, porque es una porquería esto, eso es lo que quiero.
1: ¿Sacar play-off?
5: No, sí, entonces, por supuesto.
1: ¿Sacar play-off?
5: No, déjalo como estaba, mirá, el formato que habían hecho, con Copa de la Liga.
0: Sí.
5: Y después la Liga...
0: Y más
5: me
0: o pareció menos.
5: Que dentro de todo estamos bien, pero ¿qué hicieron? Metieron 30 equipos otra vez. Entonces ahí hicieron el quilombo. Claro, de nuevo.
4: La realidad es que en algún momento, y en el ascenso ocurrió, cuando se daban estos cruces, tenía la ventaja deportiva y el visitante la obligatoriedad de ganar. Si no te ganaba, chao. No pasaba.
0: Claro.
4: Lo sufrió Morón en Mendoza, bueno, con Gimnasia
0: a mí
4: Mendoza.
0: Me parece perfecto. Porque, eso.
4: Ahora yo digo, el capricho que tienen los dirigentes argentinos de cambiar permanentemente el reglamento ha hecho que en ningún lugar del mundo sepan cómo es el reglamento que cambia permanentemente.
0: Bueno, ahí está.
4: Yo digo, sí, después, claro. Vamos a discutir otra vez lo de el premio al equipo sí. Que más puntos saca.
0: La Liga
4: es
0: Blue.
4: Es una falacia. Es una falacia porque hay clubes que juegan contra equipos, todos los poderosos, y hay otros que no.
0: Ahí está.
4: Y vos me decís, bueno, y te tocó así. Es verdad, pero no es justo que...
5: No, está bien.
4: Vos mirá, en una zona están... Aldo Civi 8 puntos y Estudiantes de Río Cuarto, claro, que tiene 5.
0: Es una joda, son 6 puntos asegurados en la mayoría de los casos.
4: Riestra 11 y Newell's 15. Y vos decís, bueno, y esto no lo sabías antes del campeonato. Pero ¿cómo? La realidad es que... Es,
1: no, antes del campeonato lo sabías.
4: No sabías que iban a estar tan mal.
0: Y bueno, pero yo si te toca Aldo Civi, Estudiantes de Río Cuarto, lo más probable
1: es que eso suceda. Yo lo que te quiero decir es una cosa, por lo menos, en serio, sí. Porque si vos tenés una cantidad de puntos que te suman para la tabla anual... Esa tabla anual también te permite que en el próximo campeonato, el torneo clausura, como quieras llamarlo, vos tenés que seguir sumando puntos si quieres entrar en la Copa Libertadores.
4: Pero está perfecto, Robert.
1: Y ahí eso, por lo menos, en eso es justo.
4: Pero no es justo. Te voy a
1: ¿por qué no es justo?
4: Mira, yo el otro día me puse a ver...
1: Independiente había 26 puntos, hace 50.
4: Pero está bien,
1: y
4: Robert.
1: Ya está, 5 menos que antes, pero es primer equipo. Ganaste el campeonato, ganan un título bien ganado ahora, o por lo menos se lo entregan, no como a Central, y vas a la Copa Libertadores.
4: Pero está perfecto eso, pero... Boca, por ejemplo, en esta primera parte del campeonato enfrentó a los 4 grandes.
1: Sí, señor.
4: Y hay otros equipos que han enfrentado solamente a 3 grandes.
5: No, estoy de acuerdo con lo que
4: dices. Pero, por ejemplo, busqué a todos los que están en la parte alta.
0: Sí.
4: Y vos lo tenés que multiplicar por 2.
0: Te doy una situación más bizarra todavía. Llega el final del campeonato. Estamos terminando el torneo clausura. En el final. Uno sale campeón en una final... Que se juega en Córdoba, por ejemplo, en Santiago del Estero. Ahora se va a jugar en Córdoba.
1: El 24.
0: Y el otro sale campeón de la Liga Blue. Porque son 2 ligas, 2 campeonatos. Y ponele, ¿quién da la vuelta olímpica? ¿Dónde da la vuelta olímpica? Ganan 2 títulos a la vez. Explícame esto.
5: ¿Cómo? Pará.
0: Claro,
5: repetime.
0: Salís campeón del torneo clausura. Uno te sale campeón del torneo clausura.
1: ¿Pero por los playoffs?
0: Sí. Un equipo. Por los playoffs.
1: Bueno, lo jugás en ese partido.
0: Da la vuelta olímpica. Y el otro equipo ya ganó antes.
1: Ganó antes y salió la vuelta olímpica también.
0: Sumó más. No, claro.
5: Ah, por la tabla anual.
0: Sale primero por la tabla anual.
5: Pero eso fue antes.
0: Y está bien, ¿y?
5: Se produjo cuando termina la.
0: Y entonces 2 vueltas olímpicas. ¿Sabes?
5: Eso, claro, eso
0: es
5: va
0: joda,
5: a ser.
0: No, no existe en ningún lado del mundo que te den un campeonato blue y otro campeonato legal. Esto como el
5: vos
0: dólar.
5: Vas a tener, para.
0: Dólar blue, dólar oficial. Claro. Eso, ¿cuál es? O sea, es un...
5: Vas a tener un campeón de la tabla anual en noviembre y después el campeón del clausura en diciembre.
0: Claro, claro. Entonces,
5: y después el trofeo de campeones.
1: Y después la Copa Argentina. Y después...
5: Y si la Copa Argentina está bien.
0: Y si el campeón es el mismo.

0: historia por lo de Central.
1: En una oficina.
0: Pero Central, lo hiciste esta historia por lo de Central y por eso cambió.
2: Sí, claro.
0: Bueno, está bien. Ahora van a jugar
1: la final. Se lo voy a anticipar. Se lo voy a anticipar. Cuando vean que uno puede ser el mismo, se cuelga dos estrellas acá con el hambre de gloria que tienen los hinchas, que están deseosos y que se miran de costadito y dicen, che, mirá al vecino lo que tiene. Pues el hincha resentido, pasional, porque es así, porque mira lo que hace el otro.
2: Sí, obvio.
1: Y dice, che, este se colgó dos estrellas. Y bueno, decile a Tapia, tu vecino, que regalan, reparten título a rolete. Nos tenemos que ir al rotativo.
0: Ya
1: pasa volando esto, porque la gente se pone a discutir fuerte.
3: Se viene
1: acá,
3: la copa, se viene la copa la salada.
1: Bueno, vamos a hablar de River a la vuelta y vamos a decir la consigna también porque tenemos premios. No se vayan, pero igual ya les digo el número para que se vayan comunicando. Sé que hay oyentes del otro lado que siempre están atentos. 1150268630. 1150268630. La consigna fácil. Ya están los playoffs. ¿Quién es el candidato a ganar este torneo de apertura? Ya venimos.
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5: La hora 22:30 minutos en la ciudad de Buenos Aires, 15 grados 6 décimas la temperatura, 78. El porcentaje de humedad, el cielo continúa ligeramente nublado.
6: ARBA lanza un plan para desendeudar a jubilados y pensionados bonaerenses.
5: Inicialmente alcanzará más de 17.000 beneficiarios con deudas por un total de más de 700 millones de pesos. Contempla la condonación de deudas retroactivas de hasta 5 años y también la exención de obligaciones futuras.
6: Detuvieron a una mujer que filmó a su bebé manipulando un arma.
5: El hecho ocurrió en La Plata. La propia madre difundió el video en redes y la justicia actuó de oficio. Tiene 24 años. Se llama Brisa Ariana, alias La Tumba Rodríguez. Lograron localizarla, allanaron su vivienda y secuestraron, además del revólver, municiones y drogas.
6: Otro tiroteo cerca de Trump. Un agente del servicio secreto baleó a un hombre a pocas cuadras de la Casa Blanca.
5: Ocurrió junto al monumento a Washington cuando el presidente mantenía reuniones en la residencia oficial. El sospechoso, del cual no revelaron su identidad, estaba armado. Escapó corriendo y disparó contra el personal de seguridad, que logró neutralizarlo.
6: Cielo ligeramente nublado en la ciudad de Buenos Aires, la temperatura 15 grados 6 décimas.
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0: Buenas noches, equipazo de la Oral Deportiva. No puedo estar más de acuerdo con la ley Wenger. Los offside que se están cobrando actualmente van en contra de la fisiología, porque por el propio movimiento del cuerpo, siempre el que avanza se tira con el cuerpo hacia adelante, pero tiene los pies atrás. No hay ventaja, no hay una posición ventajosa en un adelantamiento de ese tipo. Hay que cambiar esa ley y hay que cambiar a los árbitros, obviamente, porque son pésimos y el VAR es pésimo. Felicitaciones por el programa, Guillermo de Villa Santa Rita, DNI terminado en 138.
1: Sí, no parece justo, pero igual los mismos que lo están jugando son los que deciden cómo se organiza. Así que trabajen sobre ese formato y listo. No vino impuesto desde otro lado y los clubes y los equipos que lo están jugando lo sufren. Ellos mismos lo decidieron organizar así o aceptaron que se organice así. Bueno, abrazo, Mariano, desde Bedia.
2: Gracias a todos los oyentes que se comunican al 1150268630, 1150268630. Tenemos de premios, porque siempre hay premios aquí en la Oral Deportiva. 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Gracias, Antonito, extraordinario. El otro día me dijeron que los oyentes de Rivadavia van a hacer una cola. 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
3: Mira qué bien.
2: Sí, me contaron eso. 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
4: Gracias,
2: 42. Sí, señor. De 11:30 a 20, Choripanería al paso en Instagram. Son espectaculares. Usted hágame acordar, Leto, el jueves.
3: Sí, lo que usted quiera.
2: Y vamos a traer los choripanes.
3: Porque, ¿pero cómo hago para que quede llamando por teléfono temprano?
2: Me manda un mensaje WhatsApp o lo recuerda en el grupo y lo tramitamos. Porque usted está siempre preguntando por la choripanería. Bueno, el jueves lo
3: ¿pero
2: vino
3: la choripanería ya? ¿Aquí?
2: Todavía no.
3: Ah.
2: Estamos esperando que usted nos haga acordar. Bueno, yo no me acuerdo, no podemos gestionarlo.
3: Bueno, ¿cómo no?
4: Que me clavaría un par de choritas.
2: Sí, a esta hora, se imagina. ¿Ustedes cenaron antes de venir acá o no?
5: Sí, por supuesto.
2: ¿Qué cenó?
5: Unos fideos con crema.
2: Muy bien. Italiano, Benozzi.
5: Claro.
2: ¿Y usted, Leto?
3: 2 porciones de pizza acá al lado.
2: Acá al lado, sí, buen local. Sí,
5: muy bueno.
2: Hacen buen café. ¿Usted?
6: Yo un churrasco con zapallo al horno.
2: La pregunta es ¿a qué hora cenó?
5: Por nórdico.
6: 19 horas.
2: Nórdico, le digo una cosa.
3: Yo quiero cuando llegue a la casa tiene hambre otra vez.
2: La cena europea de Marinelli me encanta.
5: Sí.
2: Yo cuando hacía un programa.
5: Es que es un tipo europeo.
3: No tengo alternativa.
2: Cuando hacía un programa a las 8 de la noche también cenaba temprano. Y la verdad que es mucho mejor para la digestión. Porque
3: no, vas, te acostás. Pero estás con un hambre terrible después.
2: Rafa no cenó ni almorzó.
7: Mamá.
2: No, es deprimente lo tuyo.
5: Claro.
2: ¿Cómo puede ser? ¿Y cómo te mantenés? ¿Cómo te sostenés a esta hora, Rafa? Desayunaste, pero para, ¿qué le
3: pero
2: metiste?
3: Pero un buen desayuno, ¿no?
2: ¿Qué le metiste al desayuno? Muy bien, huevos. Huevos en
5: los desayunos.
2: Huevos en los desayunos es espectacular.
6: ¿Cómo lo comen el huevo en el desayuno?
2: Yo me los hago revueltos.
5: De cualquier manera.
2: Revueltos, en omelette.
3: ¿Y huevo duro qué pasa?
2: Pollé, huevo
5: duro, claro. Sí.
2: Cualquier cosa, huevos, bueno, es cómo ha crecido el consumo de huevos acá. Sí. Siempre nosotros tomamos un mate, una tostadita, pero eso no te da energía para
6: yo,
2: todo el
6: de
2: día.
6: De chico, iba al gallinero, criaban gallinas.
2: Claro. Pensé que iba a la cancha de arriba.
6: No. Agarraba un huevo.
5: Iba alguna vez.
6: Como crudo era. Como estaba, agujerito y así.
2: Pero párate, ¿te lo liquidabas
6: crudo,
2: así?
6: Me lo liquidaba así.
5: Crudo.
2: Salmonela, nada, no, nunca tuviste nada.
6: La gallina que vos sabías con qué se alimentaba, nada.
3: La conocías.
6: Y si yo le llevaba.
2: ¿Las criabas vos, las gallinas?
5: Huevo, las criábamos en huevo mi campo, claro, huevo de gallina, lo mejor es huevo.
2: ¿De dónde sos vos?
6: De Hurlingham.
2: Ah, está bien. Allá en Hurlingham criaban
6: sí,
2: las gallinas.
6: Sí, por supuesto.
5: Claro,
6: ahí tuve el primer contacto con los gallos que me atacaron cuando yo era chiquito.
2: Por eso te hiciste de morón. por las gallinas, los gallos?
6: No, por la zona. Era partido de Morón, Hurlingham, en aquel momento.
2: Claro.
6: Después se independizó, cosa que no pudo hacer Barcelona, pero ya era grande yo, con lo cual...
2: Bueno, muy bien. Metámonos en lo que tiene que ver con estos playoffs extraordinarios, ¿no? Que se vienen.
6: Gran campeonato, gran expectativa. Y el mundo pendiente...
2: Es espectacular este torneo, ¿eh? Hay que ver quién termina dando la vuelta olímpica. Gente... Ya puede empezar a decir quién es el candidato al 11-5-0-26-8-6-30.
5: Hay algo bueno que la final se juegue en Córdoba y no en Santiago del Estero,
6: sí,
5: ¿no?
6: Quiero explicar algo. Me llamó un amigo.
7: Hay más pasaje, más aviones.
6: Claro. Me llamó un amigo de España que escribe en el diario Marca, que me dijo: Jorge, dime por favor cómo se define el torneo.
2: ¿El argentino. Amigo Fabián Torres?
6: No. Pablito Brotoms, un amigo. No tiene idea, siempre cambian, me dijo. Cambia permanentemente y no sé cómo se juega el campeonato argentino.
2: Bueno,
6: y nosotros tampoco.
2: En principio está el cronograma de los días. No todavía los horarios, pero no. Marinelli tiene tentativos. Una versión, un a tentativo. A ver, bueno, el sábado.
6: Sábado, 16:30, una pena, sí. No lo voy a poder ver en vivo. Talleres Belgrano.
2: Ahí, les digo, muchachos.
7: Qué partido, ¿eh?
2: Va a quedar alguien herido. Herido, pero
5: sí.
2: Pero casi en terapia intensiva.
6: Y el ruso ya plantó bandera, ¿eh?
2: Sí,
6: ruso,
2: ahora lo vamos a escuchar, sí. Al ruso. Porque hay mucha histeria también, ¿no? Tiene razón un poquito.
5: Y
2: algo vamos a hablar en River de eso, ¿eh? Porque están muy nerviosos los hinchas de River. Sobre todo Venosi, que lo vi dando vueltas. Nico Bosonchuk no sabe.
5: No estoy nervioso. El que está nervioso sos vos.
2: Bosonchuk,
5: porque se te caen tus argumentos.
2: ¿A qué platea vas, Nico, habitualmente? ¿Belgrano? Tipo de la Belgrano. Belgrano no va a cualquiera.
5: Va a trabajar.
2: Media,
5: no,
2: baja,
5: va a trabajar,
2: alta.
5: Nico.
2: Ya sé, pero media, alta, vas al palco.
5: Va al pupitre de prensa, hermano. Va a trabajar, te estoy diciendo.
2: Yo pues, claro, porque me dijo, es cierto que me dijo que trabaja también para...
6: Una página partidaria.
2: ¿Esto está blanqueado o no está blanqueado? ¿Se puede decir o no? Que trabaja para la página, una página millonaria, una página de River. Sí, se puede decir, una página
5: se puede
2: de
5: decir.
2: River.
5: Sí, sí.
2: No digo por las dudas, yo pregunto, ¿viste? Algunos no quieren decir que tienen algunos otros laburos. Pero el señor Besonchur no tiene problema, pero es hincha River... Está muy caliente ¿sí? También, sí.
5: ¿Está enojado?
2: Y el señor, no sé si
5: Chicho
2: reveló,
5: de Moriana.
2: Chicho de Moriana también reveló su cuadro, ¿no? ¿Usted reveló su cuadro? ¿No? Sí, es de River. También, se hace la banda, se cruza. Sí. También, está muy nervioso los hinchas de River.
5: ¿Chicho también está nervioso?
2: Sí, está nervioso.
5: Pero él está siempre tranquilo.
2: No, pero hoy estaba un poco tenso también, porque perdió con Atlético Tucumán, que no ganaba... Claro, no ganaba desde antes de Cristo.
7: Falcioni lo tiene, dijo arriba.
2: 464 días sin ganar el equipo tucumano.
6: Y que no había sumado,
7: no perdió nunca.
2: Bueno, sábado 16:30, el clásico cordobés.
6: Talleres Belgrano.
2: Partidazo.
6: 19 horas.
2: Sí.
6: Boca Huracán.
2: Otro lindo partido, ¿eh?
6: 21:30, horarios tentativos, no son oficiales.
2: Sí.
6: 21:30 habría dos partidos, raro esto.
2: Dos partidos en simultáneo, sí. Insólito. ¿No pueden programar uno a las 2 de la tarde, muchachos? ¿Por qué los dos a las 21:30?
6: No, bueno. Pero para, no a las 2, a las 15.
2: Y lo que pasa es que tiene que ver
7: que darle margen para alargue.
2: Alargue y penales.
7: Tenés que darle mensaje.
2: Si lo programás a la misma hora, no podemos ver los dos partidos, pero bueno,
6: pero para,
2: se definen.
6: Pero pones uno a las 15, otro a las 17:30.
2: Sí.
6: A las 20 y 22 horas, ponelo.
2: Y la verdad que lo podrían hacer así, pero no trate de entenderlo.
6: 21:30, Argentinos Lanús.
2: Sí.
6: E Independiente Rivadavia Unión.
2: Lindos partidos, ¿eh? También, la verdad que son todos muy competitivos. Muy competitivos. A las 7 Boca.
6: Recordemos que en una hipotética. No, en una hipotética no. En cuartos de final, el ganador de Boca Huracán se cruza
7: con Argentinos y Lanús.
6: Argentinos
2: bien.
6: Y Lanús.
2: Bien.
6: Después, domingo.
2: Sí.
6: 5 de la tarde. Mirá si no podrían haber copiado este horario.
2: Domingo.
6: 15 horas, perdón.
2: Sí.
6: Rosario Central Independiente.
2: Rosario Central Independiente. Buen horario.
6: 17 horas.
2: Sí.
6: Estudiantes de La Plata Racing.
2: Me gusta ese horario. Me gusta.
6: 19 horas.
2: Llego bien.
6: River San Lorenzo.
2: Ah, bien.
6: 21:30 Vélez Gimnasia.
2: A ver, lo que dicen.
5: River pidió ese horario.
2: Exacto.
5: De las 19.
2: Que River pidió el de las 19, pero la programación quiere el prime time a River.
5: Sí.
2: Lo quiere 21:30.
5: Quiere 21:30.
2: Entonces, eso está en discusión. Pero
6: esto
2: bueno,
6: es tentativo.
7: Pero puede haber un cambio.
2: A mí me parece. 19 y... Yo no te quiero desmentir la información.
6: No, a mí no me desmentís. Es un
2: a
6: borrador.
2: Mí me parece que puede llegar a ser 15 horas Vélez Gimnasia.
7: No, está en el último horario. Está Vélez Gimnasia.
2: Yo te digo lo que para mí puede ser por la información que tengo que. Tal vez contrata con la Marinelli, pero se está estudiando.
7: ¿Pero cuántas ligas hay?
2: Y hay dos ligas, ¿no? ¿Viste que está la Liga Blue?
5: Claro, la Liga Blue.
6: Bueno, ¿está para cuál es
2: yo
6: la,
2: creo que
6: la
2: es
6: tuya
2: revés,
6: o la mía?
5: Porque hay que ver lo que quiere seguridad también.
2: Yo creo que es Vélez a las 3 de la tarde con Gimnasia, Independiente visitando a Central a las 5, Racing a las 19 y River 21:30. Esto es lo que creo yo.
5: Por que tema de seguridad, que quieren los dos partidos en capital separados.
2: Exactamente, puede haber dos partidos en la ciudad de Buenos Aires sin problema, bueno, pero tiene que haber un trecho.
6: Esperá, convengamos horario. Algo. Sí, trecho horario. Acá lo que logran es que mientras el hincha de River está yendo a la cancha de River, está jugando Vélez. No hay posibilidades que se crucen. Vos poniendo en horario tres de diferencia, algún hincha que se quedó un rato más y el otro que está yendo se pueden
2: cruzar. Pero los de Vélez se van a las 5 de la tarde, 5 y media, y los de River 9 y media. O sea, salen a las 6 de la tarde, 7.
6: Está bien, uno que va para zona norte, que lo agarra el tráfico, y otro que viene de zona norte para acá, y en la cabeza de la organización también tiene que haber un montón de cuestiones que por ahí a nosotros nos parecen menores, pero ellos piensan.
2: A ver, y puede haber un clásico de Avellaneda
5: en cuartos.
2: En cuarto de final.
5: Ah.
2: Yo le digo,
6: cancha independiente.
5: En la cancha del rojo.
7: Cancha del rojo.
2: No estamos en un momento para jugar un clásico.
5: Arrugas.
2: No, a ver, hay que jugar. Hay que jugar.
7: Para.
2: Te voy a explicar.
7: Andá por los penal de vuelta de maravilla.
2: Para ser campeón tenés que jugar con todo, con el que te toque. Con
5: los nerviosos, Avellaneda.
2: No estoy nervioso.
8: Y a Costas, además, le gustan los hombres.
2: Exacto. Ahí está. ¿Cómo? Yo lo que digo es esto. Si te toca jugar el clásico de Avellaneda, va a significar que le ganaste a Estudiantes de La Plata, lo cual es un gran impulso.
5: De potencia.
2: Y que Independiente, que está muy bien Independiente, yo lo vi el otro día en la cancha, está muy bien Independiente. Juega, que le ganó a Central. Que yo creo como Central está en la Copa Libertadores.
6: Además, los antecedentes de Central en los manos a manos.
7: Mano perdió las dos veces.
2: Por eso.
7: Las dos veces perdió.
2: Va a ser un impulso, por supuesto. Pero tenés que ir a la cancha Independiente y Racing no viene de la mejor manera en este semestre, ¿no? Después lo vamos a escuchar a Gustavo Costas.
5: Después hay un temita, ¿no? Con las copas, porque en el medio está la copa, está bien.
2: Independiente no tiene...
5: Vos vas a jugar en una semana octavos, cuartos y semi. Que pasen, digo, los que vienen de jugar copa de una semana y que tienen que jugar la otra, con alargue, o sea, es una carnicería. Fíjate lo que hizo ese paro ridículo de marzo, ¿no? Generó esta carnicería del calendario.
6: Ahí está. Te matan.
2: Los cuartos son martes y miércoles, ¿verdad?
5: Sí. Martes y miércoles.
2: Entonces, los que juegan el sábado, juegan
7: el martes. Ya están marcados. Sábado, martes y sábado.
5: Y domingo,
7: miércoles. Domingo y domingo. Bueno,
6: entonces, pero de acá a finales de mayo, el que llegue a la final y juegue en Copa Internacional va a tener 7 partidos.
5: Bueno, por eso es una carnicería. Entonces,
6: una locura.
2: Entonces, ahí está. 7 partidos gracias a los dirigentes. Los propios dirigentes que dijeron, sí, Chiqui, sí, Pablo, está muy mal que la justicia te cite porque cree y está investigando que vos no aportaste para las jubilaciones. Está mal, así que paramos todo el fútbol. No se pudieron jugar ni amistosos. Ni amistosos jugaron, habían organizado amistosos. No se pudo jugar nada. Entonces ahora es un berenjenal. Claro, un berenjenal de partido, es un desastre. Es una carnicería. Porque vos, te imaginás, no tenés jugadores. Y con la tensión que se vive el fútbol argentino, se te caen soldados. Ayer se desgarró, por ejemplo, en Racing.
7: Canavaro.
2: Se desgarró Canavo. Que es clave en Racing.
6: Mira, pensemos que...
2: Hubo otro jugador que vi que tuvo lesión importante este fin de semana.
7: De otro equipo, no de Racing.
2: No de Racing. El de Canavo lo vi ayer en la cancha. Bueno, van cayendo los soldados, ¿no? Hay muchas bajas. Sí,
6: pensemos esto, Montiel.
2: Sí, Marinaga se desgarró.
6: Montiel, Acuña, Paredes, tres jugadores de selección.
2: Sí.
6: ¿Sí? Pueden jugar... 7 partidos.
2: Sí.
6: Si llegan River Boca a la final, van a llegar al Mundial.
2: Bueno, parece un problema de la selección argentina. Le importará Scaloni y algún hincha fanático de la selección.
5: Tapia también.
6: Y la cabeza del jugador también. Y la cabeza del jugador.
2: Y mira, el jugador, si está pensando en la selección argentina y no está pensando en vestir la camiseta de River y romperse todo. Y a mí, la verdad, que si yo soy hincha de River, no me importa lo que pase con la selección. La verdad que quiero que mi equipo sea campeón.
6: Sí, claro, ellos también quieren.
2: ¿O vos te pensás que Paredes está pensando en el Mundial? Puede pensar en el Mundial. Ahora el hincha Boca, ¿vos qué pensás que quiere?
6: Espera,
2: que Paredes juegue todos los partidos, los 7 partidos y que la rompa.
6: ¿Vos pensás que los jugadores no tienen en la cabeza el Mundial?
2: Seguramente.
7: Sí, seguramente.
2: Bueno, sí, pero bueno, al hincha de Boca le va a importar.
6: No, está bárbaro. Pero,
2: un comino,
6: pero,
2: que Paredes no juegue el Mundial.
6: Pero pensar en el profesional, siete partidos. Hoy es 3-4, hoy es 4.
7: 4 ya.
6: 4. De acá al 24, 20 días. 7 partidos en 20 días.
2: Sí, bueno. Pero ¿quién
7: pero no va a jugar los 7 partidos en
6: pero
7: 7
6: ponele
7: días?
6: Que, pero
5: con partidos decisivos, ¿no?
6: Pero son 7 partidos.
5: De estrés, además.
2: Claro, claro.
6: Un desgaste mental también. Por más que digas, listo, yo dejo la piel como corresponde por mi club. Te quema.
2: Boca River solamente en una final se pueden encontrar.
7: Sí,
2: ¿no?
7: Nada más.
2: Sí, sí. Bien, bien. ¿Y cuál es la llave más brava?
7: Lejos, la de los grandes.
2: La llave de los grandes.
7: Donde Boca se escapó.
2: Boca zafó, ¿eh?
7: Los estudiantes de La Plata, Platense, Estudiantes de La Plata estaban empatando y Estudiantes buscaba la victoria y yo digo, se va a equivocar. No sabía yo que le venía la llave como se le venía, ¿eh?
2: Sí.
7: No lo imaginé. Pero a los 5 minutos que terminó el partido de Estudiantes vi la llave.
2: Pero a ver, Estudiantes de La Plata. Que le toca jugar con Racing. Tiene todas las de ganar, pero esto no se trata de mufar a nadie, porque soy hincha de Racing, lo digo periodísticamente. Estudiantes es un equipo que además a Racing en los últimos partidos lo liquidó siempre. ¿Te acordás ese 5-4 en Avellaneda?
7: Sí,
5: sí.
7: Por Dios. Le afanó el campeonato, porque Racing estaba remontando, pero alcanzaba.
2: Estaba remontando. En la final.
7: Sí, le faltaban 3 minutos.
2: Y en los últimos partidos le costó mucho a Racing con Estudiantes. Históricamente es un rival que lo complica mucho.
7: Y eso
2: mucho
7: que Estudiantes perdió jugadores, ¿eh?
2: Sí.
7: Importantes, ¿eh?
2: Hoy Tobio Burgos.
7: Y al técnico.
2: También, exacto. Hoy Tobio Burgos no viajó a Perú también, por un problema febril más que nada.
7: También lo cuidarán.
2: Supongo que lo cuidarán, igual no es de los titulares. Pero yo creo que Estudiantes, jugando contra Racing, hoy por hoy, a ver, por las actualidades, más allá de la camiseta.
7: Yo lo único que veo, ¿sabes qué es la diferencia? Y lo veía ayer en el partido de Huracán y Racing. Yo lo veo como que Estudiantes va a salir a buscar el partido, mucho más que Racing. Y Racing para mí va a encontrar espacios que no podía encontrar ayer porque Huracán estaba bien parado y porque Racing no tenía idea para poder buscar esos espacios.
2: Lo de ayer fue...
7: Yo creo que con Roja, Maravilla y Sosa van a encontrar...
2: Mirá que los tres jugaron y fueron una calamidad, ¿eh?
7: Claro, está bien, pero Sosa siempre se mata, Roja también puede pasar al ataque, pero es distinto, van a tener más espacio, Racing va a tener más espacio.
2: Me apunta Rafa que Boca termina el 28 la Copa contra Universidad Católica,
7: sí,
2: en la Bombonera.
7: Sí.
2: 28 de mayo.
7: Claro. Boca ya está clasificado para el 28 de mayo.
2: Bueno, se supone que sí, ¿no?
7: Yo pongo sí.
2: ¿Y Paredes? ¿Qué
5: no,
2: va a hacer?
5: Pero igual cuando viajan él...
2: ¿Cuándo viajan?
5: No sé. El fin de semana. Siguiente. Boca... Después de 29 o 30 viajaban.
7: Pero Boca tiene...
5: De hecho, claro, de hecho la lista de 26 es el plazo, es el 30. La tiene que tener el 30.
2: Ahora,
5: así que va a ser ese fin de semana.
2: ¿Quién es para ustedes el máximo candidato a ganar este torneo?
6: Y este formato, la verdad que te...
2: Claro. A ver,
6: sí.
2: Está bien, pero pará.
7: Yo por la...
2: Mirámonos por la actualidad.
5: Mira, no, bueno, yo voy con Estudiantes. Otra vez,
6: y
5: repite.
6: Ese, para mí, que hay que dar un solo nombre.
7: Y sí, ¿cuánto querés dar?
2: A ver, ¿quién crees que va a ser el campeón? El que tiene las mayores posibilidades.
6: Y qué bravo que es, El tema es que todos tienen doble competencia, los que yo creo.
2: Sí, y bueno, viejo, pero jugátela.
5: Bueno, Vélez es uno que no tiene doble competencia.
6: Yo creo que Boca.
5: O Independiente.
7: Boca. ¿Usted yo creo, no por el hecho de que sí, porque sea yo Boca en ese sentido. Yo digo que Boca tiene una ventaja, aparte también porque le han rendido muy bien en estos partidos muchos suplentes.
2: Para mí, el campeón no juega Copa. El campeón para mí tiene grandes chances, por lo que vi el otro día, Independiente.
5: Independiente, acá te decía. Independiente o Vélez.
2: Independiente tiene muy buen equipo, sí, y está solo enfocado. No me digan que lo voy a mufar.
5: No dijimos nada.
2: No, porque ya los estoy viendo a ustedes.
5: Lo está diciendo vos solo.
2: Ya los estoy viendo a ustedes y porque ayer lo señalé en Canal 9, el programa que hacemos... Sí. Todos los domingos, Fútbol Sin Mancha, les recomiendo verlo a las 22:30. Y me dice, no, porque Mufasa Independiente. No, yo veo un Independiente que está enfocado solamente en el objetivo de cortar la racha de 24 años.
5: Un fin de semana complicado,
2: títulos.
5: Igual. Decir que Racing se terminó metiendo.
6: Objetivo cortar algo.
7: Vélez tampoco.
5: No, pero Independiente hay una necesidad imperiosa. 24 años que no gana un campeonato local.
2: De todos estos equipos, Gimnasia. A ver, yo lo veo difícil que Gimnasia termine de ganar el título. Independiente.
5: Sí, ahí. No.
2: ¿Qué es esto? ¿Qué es esta sal?
5: Y le tira sal al rojo.
2: No.
5: Le tira sal,
2: Talleres, Belgrano. Huracán. Argentino, son los equipos que no juegan por competencia. Deberían estar más enfocados. ¿Y? Y la mitad de los equipos no juegan por competencia. Bueno,
6: pero pará.
2: ¿Qué pasa con
5: salado? Salado, hay que poner un poquito de sal, ¿no?
2: Pero, qué vergüenza tú que hacen, ¿eh?
6: Pero escuchá.
2: Yo digo las cosas periodísticamente y ustedes me dicen que yo lo hago de cábala. Que tiro brillador. Es una vergüenza. Realmente, mis compañeros no me creen.
5: Me dijiste a mí que porque dije Estudiante Boca para mí va a ser la final.
2: Y está bien, está bien. Es una
5: y me
2: final
5: dijiste
2: posible.
5: Que lo estoy salando. No, no lo estoy salando. Es una final posible. Es una final que Estudiante campeón.
2: ¿Y usted no ven a Independiente?
6: La mejor
2: un Independiente que tiene. Que tiene un buen arquero, a pesar de que está cuestionado, pero el otro día atajó dos o tres pelotas clave.
6: Dos fechas Independiente estaban dos y se clasificaba.
5: Y bueno, esto es así.
2: Y bueno, perdió con Riestra.
5: Bienvenido a la montaña rusa.
2: El fútbol argentino te da la chance de ser campeón.
6: Pero perdón. Estudiantes y Boca, con la doble competencia, poniendo suplentes, cuidando a algunos jugadores, para mí mostraron la mejor versión en los últimos tiempos, desde que tienen doble competencia.
5: De hecho, Boca el equipo alternativo.
7: Bueno, claro.
2: Pero yo creo que el equipo titular del Rojo está sólido, tiene un buen mediocampo. El pibe Pérez Cursi, mírenlo, porque juega con la media bajas, es un fenómeno.
7: Hace penal, ya se lo cobran.
2: Fernández Cedrés fue ese el que hizo el penal. Lo reemplazó a Marcone. Que estaba jugó bárbaro también, tiene un muy buen mediocampo Independiente.
6: Sí, ¿es fino o grueso?
2: Igual, la sal, no.
5: No, está tremendo.
2: Pero si, yo voy a la cancha a ver los partidos y ustedes dicen que porque soy hincha de Racing. Al final parecen tuitero que me dice Mufa, me dicen. Cuando hablo.
9: Dejate de joder.
2: Opino lo que veo en la cancha, viejo. Si para mí fue penal de cuello, fue penal. No digo que fue penal porque soy
6: de Racing.
2: Es más valioso decir el cuadro que es uno. Y cuando no es penal, no es penal. Para mí el de Boca Independiente no fue penal.
6: Para mí es penal el de cuello.
2: Entonces, cuando vos decís que, por ejemplo, Velasco se tira o se viene cayendo, entonces cobra mal el árbitro, Merlos. Lo que a mí me pareció que no fue penal de Valdés, entonces es un fenómeno. Cuando digo que Cuello, para mí lo toca Fernández Cedrés, no, pero vos sos de Racing. No, maestro, ponete de acuerdo. Al final lo único que les importa es que diga lo que ustedes quieren escuchar. Maestro. El sesgo de confirmación.
5: Nah,
2: el sesgo de confirmación. Quieren ustedes escuchar, estar de acuerdo conmigo porque están de acuerdo con lo que digo.
5: No les importa si es verdad o no. No es así.
2: Sí, la mayoría.
7: ¿Para vos quién sale campeón? Porque usted está ayudado.
2: Independiente.
7: Independiente,
2: yo creo que Independiente sale campeón. Porque tiene, pero en serio, te lo analizo de lo futbolístico.
7: Sí, porque no tiene copa. Porque
2: no tiene copa. Va a jugar con Central. Si pega ese impulso y después le toca a Estudiantes o Racing, yo creo que puede pegar. Y si ya después llegas a una semifinal eliminando a tu clásico rival y no te para nadie, maestro. Para mí,
6: no sabía que
2: es lo
6: el PSG
2: que
6: jugaba en la Liga Argentina. La verdad, no.
2: Vamos a ver qué dice Nelson Lafitte cuando le planteé esto. A ver qué
7: no
2: dice.
7: Sabía que era tan...
2: El Caballero Rojo. Bueno,
5: lo que va a ser tremendo es Talleres Belgrano.
2: Y Leto dice Boca y el señor Barilé dice Boca. Entonces hay dos votos para Boca, uno para Estudiantes, uno para Independiente. ¿Usted, Rafa, quién dice que sale campeón? Lo quiere pensar, Rafa. Chicho Damoriana. Chicho Damoriana, ¿quién sale campeón? Vélez. Puede ser. Señor Nico Bosonchuk. Nico Bosonchuk está muy concentrado. ¿Quién sale campeón? Dos votos para Vélez. La producción vota por Vélez. Es un voto doble.
7: Puede ser el cumpleaños de Guillermo, Gustavo.
2: ¿Quién?
5: Independiente Rivadavia.
2: El equipo mendocino. Puede ser.
7: Es el mejor equipo del año, pero bueno.
2: Hoy es el mejor equipo.
5: Y puede ser.
2: Tony Moris, ¿quién sale campeón para usted? Estudiante de La Plata. Dos votos para Estudiantes, dos para Vélez, uno para Independiente Rivadavia, otro para el de Avellaneda, dos para Boca y Laurita Parodi.
5: Está repartido esto.
2: ¿Usted quién sale campeón? El Rojo, Independiente, mira, dice también, ¿eh?
6: Ya listo. Ya,
2: está parejo.
6: Cuando salga Néstor, ponele dale campeón, ya está.
2: ¿Usted Independiente, Laurita?
6: No, Nelson, no.
2: Es de Boca. Muy bien, Independiente. Bueno. Ya, a ver qué dice la gente. 11-5-0-26-8-6-30.
6: ¿Qué va a decir la fe?
2: 11-5-0-26-8-6-30. ¿La FIT dirá que sale campeón Racing o no? No creo. No está en un nivel Racing como para ser el campeón.
10: Veremos,
2: la cocina.
10: Lo sabremos.
6: Lo mismo decían de Platense.
2: 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Juéguensela quién va a ser el campeón del fútbol argentino, al menos en esta primera parte del año, que entrega un título y es por el torneo Apertura. Después va a haber 2 títulos más, uno por la Liga Profesional y otro por el torneo clausura, tenemos la Copa Argentina y tenemos el Trofeo de Campeones. Está regalón, Chiqui, quiere que haya muchos campeones en el fútbol argentino. Y los hinchas contentos, con tal de ganar algo. Por supuesto que se quejan del formato, pero después cuando ya llegan las instancias finales, sí, y no te importó cómo llegaste a la final, si llegaste en el 16º puesto o fuiste el primero. Querés festejar un título y me parece que está muy bien y lo amerita. A la vuelta, automovilismo con Larita Costantini, porque Colapinto la está rompiendo la Fórmula 1. Vamos a hablar también de River, la discusión con Maxi Venosi, porque hay críticas al Chacho. River no está bien, perdió con Atlético Tucumán. Leto nos
7: Boca
2: trae
7: contra Barcelona de Ecuador, con toque de queda, con todos los problemas. No viajó Barreiro.
5: ¿No?
7: ¿Quién va a ser el...?
2: Tiene el reemplazante, Leto.
5: ¿Cómo lo está vendiendo?
7: Y pero viene... hay que jugar en Ecuador en este momento difícil.
5: Por supuesto, épico.
2: Y el señor Marinelli con su sudoku. ¿Me vas a decir cuál fue el partido que tuvo menos tiempo... Neto,
6: te lo digo.
2: No, ahora no. Después. No, después. Después del rotativo del aire, que ya vamos y la tanda. Ya venimos.
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11: A las 11 de la noche, 15 grados 6 décimas, la temperatura en Buenos Aires, 78 el porcentaje de la humedad, el cielo está ligeramente nublado.
12: Para incentivar las ventas, los comercios ofrecen descuentos por pagar en efectivo.
11: Desde el Gobierno Nacional advirtieron que se trata de una maniobra para evadir el pago de impuestos. Desde la provincia de Buenos Aires no lo ven así. Para Cristian Girard, director de ARBA, el resurgir de los billetes tiene que ver con los exorbitantes costos financieros que deben enfrentar las empresas que tienen medios de pago electrónicos. El contexto de caída de las ventas, de acortamiento de los plazos y de rompimiento de la cadena de pagos hace que las empresas no tengan margen para dar crédito, expresó. Los comercios que venden por un medio electrónico deben esperar entre 7 y 21 días para recibir el dinero, pero a eso le deben restar la comisión del Postnet y la del operador de la billetera virtual, que según Girard es un montón. Están esquilmando a los comercios y a los productores, agregó.
12: Ámsterdam se convirtió en la primera capital del mundo en prohibir la publicidad en la vía pública de productos cárnicos y derivados de combustibles fósiles.
11: Los anuncios de hamburguesas, autos a gasolina y aerolíneas fueron retirados de carteles publicitarios, paradas de tranvía y estaciones de subte. El objetivo es que la capital neerlandesa sea neutra en carbono para 2050 y que los habitantes locales reduzcan a la mitad su consumo de carne durante el mismo periodo.
12: Champions League.
11: Arsenal y Atlético de Madrid disputarán mañana en Inglaterra desde las 16 el partido de vuelta de las semifinales. La ida en el Metropolitano fue 1-1. La otra semi la jugarán el miércoles, también a las 16, Bayern Múnich y PSG. La ida fue 5-4 para los parisinos.
12: Cielo ligeramente nublado en la ciudad de Buenos Aires, 15 grados 6 décimas la temperatura.
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22: Buenas noches a todo el equipo de la Real Deportiva. Bueno, respecto a la consigna, creo que viene bien perfilado Boquita. Y como están organizados los torneos, un mamarracho. Tendríamos que volver como antes. Partido y revancha, un solo campeón, y que bajen cuatro y suban cuatro, y se acabó el estofado. Buen programa como siempre. Héctor 588 de Villaluro.
23: Hola, buenas noches. Campeonato Canares, Boquita, José Luis, 349.
24: Sí, buenas noches. Para el programa de la Oral Deportiva, conducido por el señor Daniel Avellaneda. Bueno, respecto a la consigna, soy hincha de San Lorenzo. Obvio, yo quisiera que fuera campeón San Lorenzo. Dios quiere. Le va a costar, pero ojalá que llegue. Estamos acostumbrados a los milagros. El equipo más compacto es el equipo mendocino, Independiente de Rivadavia. Bueno, mi nombre es Carlos, soy de Santa Rita. Quiero participar por los sorteos y mis tres últimos números, 574. Buenas noches y muchas gracias.
2: Gracias a todos los que se comunican, los oyentes que son un montón, con Loral Deportivo 11-5026-8630, con la consigna que tenemos hoy, que es quién es el máximo candidato a ganar el torneo Apertura. Ya ha definido los playoffs con 16 equipos, arranca el sábado, se liquida todo el domingo, después martes, miércoles, el otro sábado continúa la actividad. Y una gran final el 24 de mayo a las 15:30, por suerte, en el Estadio Mario Alberto Kempes, lo que va a generar que haya mejor viabilidad para quienes sean los protagonistas, ¿no? Los hinchas que puedan viajar a Córdoba, está mucho más a mano de lo terrestre, el tema de los aviones.
6: Sí, dicen que no cambia por más que llegue a la final Talleres sobre
7: el... Sí, exactamente.
2: No, ¿y por qué debería cambiar si, por ejemplo, Fluminense con Boca se juega en Río de Janeiro?
5: Sí,
2: ¿no?
5: Sí, porque la consideran neutral, más allá de que juegue
2: exactamente.
5: Talleres.
7: Bueno, aparte van a haber hinchas de los dos equipos.
5: Sí, por supuesto.
7: A diferencia de lo que pasa ahora.
2: Claro. Estaría bueno también un campeón del interior, ¿no?
5: Sí.
2: Digo,
5: bueno, pero eso te iba a decir, de Talleres y Belgrano va a salir fortalecido.
2: También,
5: el
2: claro,
5: que pase, por supuesto, ese cruce.
2: Por supuesto. Claro. Después lo vamos a escuchar al ruso Zielinski, que fue picante. 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Tenemos que hablar de automovilismo.
5: Sí.
2: Porque Colapinto acelera y llega a meta y suma puntos. Sí, es el Colapinto que estábamos esperando. Gran actuación del piloto argentino en el Gran Premio de Miami. Y tenemos con nosotros a Lara Costantini, la dama del automovilismo aquí en Loral Deportiva. Hola, Larita, ¿cómo estás?
25: Hola, Dani, ¿cómo están? ¿Todo bien?
2: Bienvenida. ¿Cómo la pasó en el cumpleaños el viernes?
25: Muy bien, muy bien. Estuvo muy bueno, la verdad.
2: Están pasando los autos a todo vapor ahí. Bueno, contanos, ¿cómo viste la carrera? Gran actuación de Colapinto.
25: Sí, fue excelente. La verdad que el Gran Premio de Miami dejó de todo porque hubo choques, trompos, distintas estrategias y peleas. Hasta el último, o sea, de principio a fin, realmente. Y encima es un circuito, bueno, dato curioso, que desde que se inauguró, desde 2022, siempre fue más llamativo por el show y no tanto por la carrera en sí. Se preocupa más por, capaz, los famosos que van y no tanto por la pista. Pero la verdad que esta carrera fue espectacular. Como si no fuera poco, bueno, tuvimos a Lionel Messi, que también eso le trajo mucha suerte, creo que a Colapinto, y también, bueno, al ganador de esta carrera, que fue Kimi Antonelli, que, bueno, es el piloto más joven en liderar un campeonato actualmente, que ganó desde la pole, consiguió su tercera victoria consecutiva y se afianza como líder del campeonato. El podio lo completaron las McLaren y, bueno, claramente igual lo más importante para nosotros fue Colapinto, porque se metió también en su primera clasificación de la temporada, completó la Q3, que es algo también muy importante. Largó octavo, finalizó octavo la carrera, pero hubo un cambio al final, porque Charles Leclerc, el piloto de Mónaco, sufrió una penalización de 20 segundos.
2: ¿Por qué lo penalizaron a Leclerc?
25: Bueno, lo penalizaron a Leclerc porque hizo un trompo. En ese trompo él se choca con una de las paredes y se ve que ahí pierde la dirección del auto y empieza a desviarse por sectores de la pista que claramente no son los correctos, y la FIA lo sanciona con, bueno, justamente con el tiempo, y le pone 20 segundos de penalidad. En ese choque, bueno, termina sacando ventaja indebida y, bueno, la FIA claramente ve que eso está mal y lo posiciona en octavo lugar, lo cual Colapinto sube al séptimo lugar. Colapinto aprovecha esta penalización muy bien y, bueno, obtiene de esta manera su mejor resultado desde Bakú de 2024, que en ese momento seguía formando parte del equipo Williams. Fue su mejor fin de semana, sin duda, se lo vio cómodo, no cometió ningún tipo de errores, manejó muy bien el ritmo de la carrera. Si querés, podemos escuchar un poco lo que decía.
2: Sí, claro. Escuchemos a Colapinto, dale.
0: La verdad que muy feliz, contento con el resultado, contento con, obviamente, la mejoría, la performance que tuvimos este fin de semana, que fue realmente muy positivo, y obviamente que contento con los puntos, agradecido al equipo por el esfuerzo, por tanto esfuerzo haber traído las mejoras, el chasis nuevo, fue un paquete al final grande que, si bien no tuve, tenía el alerón de atrás, son mejoras muy grandes que me ayudaron a estar más competitivo y feliz de haber encontrado el rumbo y haber sumado puntos. La verdad que un fin de lindo, la largada muy complicada, algo pasó en el turbo que no tenía presión, no tenía potencia, perdí creo 5 puestos, pero después pude recuperar en la 1, decidiendo bien, haciendo unas buenas primeras curvas, así que contento con eso, contento con mi performance, hay que seguir laburando para mejorar para Canadá un poquito más, pero vamos por buen camino.
2: Bien, ahí estaba Colapinto entonces. Vos sabés que nombraste a Messi, que Messi, bueno, fue al stand de Mercedes-Benz, ¿no?
25: Sí. Al box. Dato importante, se sentó en el auto del campeón, claro. Y muchos dicen que le trajo suerte.
2: Impresionante lo de Messi.
25: Una locura. Yo lo creo.
2: Sí, lo que vi, que estaba leyendo en redes sociales, vos me podrás confirmar que estás más metida en el tema del automovilismo.
25: Sí.
2: Es que Rolex no le hace más la publicidad a la Fórmula 1, hace tiempo que está Tag Heuer, pero se las ingenió para regalarle un reloj a Messi de $900,000.
25: Sí, euros. Lo vi.
2: Sí, cuando lo abraza a Colapinto, aparece tu primera escena, ¿no?
25: Una locura.
2: O sea, ¿cuánto sale la publicidad esa? O sea, le salió barato, ¿no? Publicidad.
5: Claro.
2: Regalándole el reloj a Lionel.
7: Con brillante.
25: Total. Qué lindo. Encima solo en el abrazo ahí ya se lo ve. Una locura. No, solo él lo puede usar.
2: Tremendo.
7: Con ese reloj solucionamos todos los problemas.
2: Y bueno, claro. Sí.
7: La familia entera.
2: Todo. No, imagínate que es un vueltín eso. Para Messi que se lo regalan, claro. Además hace una publicidad.
5: Y después de ese abrazo, Colapinto se lo vio muy seguro. Sí. Con las maniobras.
2: Bueno, está bien que tengan esa relación. Sí. Acá en Buenos Aires.
25: Sí.
2: Se manifestó Colapinto, ¿no? Vos lo habías contado, que quería conocer a Messi.
5: Sí, claro.
2: Se juntaron, se apenas mostraron llegó. Con la camiseta. Apenas llegó.
7: El lunes, bueno, se encontró con él.
25: Colapinto quería que bueno, perdón.
2: Dijo Messi, no De Paul, pero De Paul siempre está al lado de Messi.
5: Colado siempre, ¿no?
2: No lo vi a De Paul igual, ¿eh?
5: Lo
2: vi con Antonella Messi.
6: No, ayer no lo vi, pero sí estuvo la foto.
5: Antonella y los chicos, sí.
2: Claro.
25: Colapinto quería que el encuentro con Messi fuera bastante casual, espontáneo. Como no quería que haya mucho... Y bueno, fue la foto que también se viralizó. Entonces, creo que también fue un poco lo que le trajo buena suerte también en este gran premio.
2: Bueno, ¿cómo sigue Colapinto ahora? ¿Sumó? ¿Cuántos puntos sumó?
25: Sumó 4 puntos.
2: ¿Cuatro puntos?
25: Sí.
2: Más los 2 que tenía, tiene 6 puntos.
25: Sí.
2: Bueno,
25: sí,
2: está bien, es un avance,
25: está,
2: ¿no?
25: Está 11º en el campeonato.
2: Sí.
25: Lo cual inimaginable. Yo creo que, bueno, muchos de los equipos en esta carrera trajeron un paquete de actualizaciones. Uno de ellos fue Alpine, Y bueno, todavía para Canadá se esperan, bueno, Canadá es el próximo gran premio, se esperan también más actualizaciones en los autos y Colapinto siga teniendo mejoras. Creo que va a poder competir en lo que queda la temporada entre uno, podría llegar a estar ahí entre octavo y décimo puesto, no sé si podría llegar a jugar mucho más, mucha
2: pero
25: más
2: es un montón, es no, un montón a como venía.
25: Es increíble, obvio. Sí, es más no, de lo que podemos
5: ver. Terminó arriba de Gasly, no, pero, que eso no venía sucediendo. No,
6: pero lo bueno.
25: La semana fue todo Colapinto porque, bueno, Gasly claro. sufrió un choque debido a Lawson, que bueno, claro. fue un choque bastante fuerte, hizo un vuelco de hecho y terminó contra la pared.
6: Sí, lo bueno de todo esto, Lara, es que Franco Colapinto fue el mejor de las escuderías menos fuertes, digamos.
25: Sí, sí, sí.
6: Mercedes, sí. McLaren, Ferrari y Red Bull son las cuatro potentes, salvo Hadjar, que se fue rápidamente por el toque con Gasly. Ahí estaba Franquito, sí, en el séptimo puesto.
2: Bueno, muy bien. ¿Cuándo es el próximo entonces en Canadá?
25: El 24 de mayo.
2: Ah, 24
25: de
2: mayo.
25: Dos semanitas de descanso tienen y el 24
7: sí,
25: de mayo.
7: Tranquilo, la novia.
2: Y sí, con Maya, ¿no? ¿Cómo se llama?
25: Sí, Maya. Sí, Maya Refico, que es argentina.
2: ¿Qué es? Es argentina, sí. Estuvimos revisando sus redes sociales. Porque,
7: ¿es actriz?
2: Porque,
7: sí. ¿Y en cuál trabajó? ¿En alguna película, sí. obra?
25: Es actriz, estuvo en Broadway, estuvo en bastantes musicales de Broadway. Y bueno, es actriz, estuvo en una serie para nenes hace bastante tiempo. Y es bastante conocida como en todo lo que tiene que ver con la actuación, pero bueno, ahora obviamente salió más a flote por lo de Colapinto.
2: Sí, se viralizaron algunos posteos de Maya. Sí.
25: Ay, esa muchacha.
2: Te digo una cosa, está el éxito en la Oral Deportiva de Larita Costantini, que debutó hace poquito acá con nosotros, que ya hace publicidades, claramente,
25: no, te digo,
2: explícanos.
25: Hay un parecido.
2: Explícanos cómo conseguiste este currito de una casa de apuestas. Porque hablaste con la producción, Rafa no me contó nada. Che, mirá. Claro, mirá, estábamos viendo ESPN que están terminando el partido que está ganando el Instituto a Estudiantes Río Cuarto y aparece la publicidad en el entretiempo. No. Che, pero esa es Larita.
6: Sí. No, lo que tenés que hacer, Lara, mirá para arriba, a la izquierda y hacé sonrisa de Ronaldinho. Claro. Para el otro lado.
2: ¿Ves igual?
6: Tal cual.
7: Claro.
5: Estás igual.
2: Impresionante, ¿eh? Y hasta tiene el look Colapinto con rulos también.
25: Claro.
2: ¿No?
25: Claro.
2: Todo en compose. Bueno, Larita, gracias por estar con nosotros.
25: Gracias a ustedes.
2: Un beso.
25: Nos vemos.
2: Chau. Ahí pasó Lara Costantini en su doble versión. En su rol de la dama del automovilismo aquí de la Oral Deportiva, con toda la información de la Fórmula 1 y también con rol de publicidad, ¿no? Impresionante. Lo que es la Oral Deportiva es un éxito.
7: Es bárbaro, ¿eh?
2: A la gente le impulsamos. Y por supuesto, tenemos que ir a una tanda. Ya venimos.
1: Claro que sí.
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0: Daniel, felicitaciones por el programa. Soy de Moreno, mi nombre también es Daniel 058. Y el campeón de este torneo va a ser el que decida Tapia o Tobillino. No tengan ninguna duda. Un fuerte abrazo para todos. Soy hincha San Lorenzo y felicitaciones por el programa.
1: Buenas noches, muchachos. José de Caballito, 477, mis últimos tres números. Bueno, el Cuco es Independiente de Rivadavia, pero en definitiva yo no sé cómo va a estar justamente para estos partidos. Es decir, una cosa es jugar un campeonato, otra cosa es jugar un solo partido. Para mí está entre Vélez y Estudiantes el campeonato. Así que no veo otro equipo que ni Boca que pueda disputarle a Vélez o a Estudiantes. Bueno, buen programa, buenas noches.
2: Gracias a todos los oyentes que se comunican al 1150268630. Estamos en la Oral Deportiva. Los premios ya saben, una cena de mar para 5 personas de la cocina de Ana Mellino y la cena de la choripanería. Bueno, nos vamos a meter un poquito con River, que está en ebullición. Ayer los hinchas muy enojados en el Monumental, con justa razón, porque el equipo perdió con Atlético Tucumán, que no le ganaba hace 464 días a nadie fuera de Tucumán. Fuera de, claro, fueron 13 partidos consecutivos que perdió el equipo tucumano y consiguió un triunfo de la mano del emperador, emperador Falcioni. Y la última vez fue el 25 de enero de 2025 contra San Martín en San Juan. Un San Martín en San Juan que ya está en la Primera Nacional. Sí. Así que imagínense el tiempo que pasó para que el decano pudiera lograr este triunfo con el
3: gol. Nunca había ganado en la cancha de River.
2: Y nunca había ganado en la cancha de River. Fue un triunfo histórico para los tucumanos, por donde se lo mire. Y para River, un momento muy crítico. Sobre todo los hinchas enojados.
4: Encima jugó con mayoría de titulares River.
2: Jugó con mayoría de titulares. Un River que no jugó bien y un Chacho que empieza a ser criticado. Y bueno, algunos creen que hay razones de sobra para criticarlo, porque la verdad, el equipo no juega bien. Yo lo único que voy a decir...
4: Yo creo que le apuntaron ahí discrepo, le apuntaron más a los jugadores que a Caudet.
2: Sí, pero a Caudet ya...
4: No me vengas después con el tema de redes sociales, porque incluso hasta algunos lo defendieron porque cuestionaron de la otra vereda por el gesto que hizo.
2: Yo lo que digo del gesto de Caudet... A ver, alguno lo va a criticar a Caudet porque puede decir... Decirle a la gente de River que aliente se puede malinterpretar y se puede utilizar como chicana.
3: Para mí se equivocó en eso.
2: Puede ser que se haya equivocado. Yo lo que digo es, tal vez el Chacho en este Vietnam...
3: En este afán, por tranquilizar la situación,
2: por eso, porque
3: le pide a la gente que aliente en vez de silbar.
2: Pero en este Vietnam que dice que recibió, cuando llegó a Vietnam, él quiere que el equipo salga para adelante y quiere que los hinchas tengan comunión. Es difícil, como está jugando River. Que River juega mal, es cierto. Ahora, yo lo que digo es, si al Chacho le dan una pretemporada...
4: Y se la van a dar.
2: Y le dan un mercado de pases que le van a dar.
3: Lo
2: que
3: va
2: a
3: pasar. Es el jugador.
2: Está bien. Todo lo que ustedes quieran. Pero yo creo que ahí es donde hay que apuntarle al mentón a Caudet.
5: Pero ¿qué actitud tiene que tener el hincha de River hoy ante un equipo que
2: no da respuesta? No, el hincha de River está enojado y tiene razón.
5: Claro, que espera,
2: enojado.
5: Pero pará. Hasta
2: pero
5: ayer River
2: hizo bastante más de lo que se esperaba.
5: Hasta ayer River había ganado, corrígeme Maxi, 6 de 7 en el torneo local.
2: Había ganado 8 de 10 en total.
5: En el torneo local. Había ganado todo salvo Boca.
3: Le ganó a Bragantino también.
5: Pero a lo que voy.
2: El torneo local.
5: Desde los resultados era casi inobjetable. Duele la derrota con Boca. Entendible. Pero el hincha de River está acostumbrado a ver algo más que resultados. Por eso el enojo.
4: ¿Y sí?
2: Yo creo que esto viene de arrastre.
4: Es un equipo que no juega bien. Y viene de arrastre, obvio.
2: Maxi, me va a dejar mentir.
4: Es que por eso creo que son más apuntados los jugadores que Caudet en este momento. Y creo que Caudet en la conferencia de prensa estuvo bien, estuvo mucho mejor que la semana pasada. Porque reconoce, yo noté alguna frase, ahora lo vamos a escuchar, pero él quiere un equipo que juegue bien al fútbol. O sea, ya te está diciendo que no está jugando bien River. Que vaya de la mano de la historia de River. Que sea ofensivo, dinámico y técnico. Que esto lo decía incluso... cuando era técnico de Racing, hablaba con los periodistas y decía, yo quiero que acá sea como en River, que ataquen todos, que ataquen hasta los alcanza pelotas, el de seguridad, todos. Y dice, me hago responsable de que no he logrado hasta ahora que el equipo juegue de la manera que quiero que juegue.
6: Claro, pero está bien.
4: Bueno, está bien, pero no, está bien, digo, desde él ser autocrítico y hacerse cargo de su responsabilidad, porque hoy él está al frente y porque después va a seguir siendo él el técnico, aún digo, con la pretemporada, con el mercado de pases. Obviamente, no se le puede achacar ahora que River no ven, porque ya no venía jugando bien y justamente era Vietnam. Pero bueno, ya después te tenés que hacer responsable vos en
6: está
4: algún
6: bien,
4: momento.
6: Pero yo digo, el Chacho me parece que dice lo que quieren que escuchen ustedes los hinchas de River.
4: No, no, no pongas, ustedes estamos analizando, no, no te subas.
6: Pero estamos analizando, no, yo no me estoy subiendo ningún paravalancha. No, yo creo que Coudet...
4: Yo creo que es bastante genuino en sus declaraciones.
6: Sí, no sé.
4: A veces se le cuestiona que él las tiene que pensar más, está bien.
6: La semana pasada no estaban muy contentos con lo de Vietnam.
4: No.
6: Bueno, y hoy dicen, no, bueno, no, para...
4: No sé si los hinchas no.
6: No, los hinchas no estaban contentos.
4: Los jugadores quizás no estaban contentos con eso.
6: El diagnóstico que hizo la semana anterior...
4: Porque esto era Vietnam, ¿para quién es?
6: Para Gallardo.
4: Pero, está bien.
6: Para los jugadores.
4: Pero más para los jugadores.
6: Sí.
4: Más para los jugadores, pues ya está, Gallardo ya está, ya se fue. Y los jugadores son los mismos.
6: Sí. ¿Querés escuchar a Coudet esa frase?
7: Me hago responsable que no he logrado... hacer jugar al equipo de la manera que quiero que juegue. Como soy reiterativo, se juega a lo que uno quiere o a lo que uno puede, y estamos jugando más a lo que podemos que a lo que queremos. Por eso entiendo algunas cosas, o que a veces alguna de la parte deportiva, lo que transmitimos, a veces no le gusta, ¿no es cierto?, a ustedes, y bueno, y tenemos que seguir trabajando, porque este club exige.
6: Ahí estaba, bueno, el Chacho Coudet, con lo que anticipaba Maxi Venosi.
4: Que, pará, si vos decís que es lo que quieren que le, o dijo lo que quieren que los hinchas de River escuchen, bueno, sería... pifiar el diagnóstico. Creo que Coudet, esto que dijo, lo piensa. Y sé que lo piensa, ¿eh? Sé que lo piensa, porque también sé, no lo puede decir en la conferencia, que para él hay que cambiar medio plantel, ¿eh?
5: Pero espera, pero pará. Si él da a entender esto de manera abierta, pública, va a haber más de un jugador que se va a sentir tocado, ¿eh?
4: Bueno, más de un jugador se va a ir a mitad de año, Jorge.
5: Está bien, y pregunto de la más absoluta inocencia, ¿no? Esto lo hizo público. Hubo algo que trascendió en la intimidad y después se explotó y terminó con el vestuario en la era de Michelis por el aire.
4: Sí.
5: Digo, no, esto no es grave y aquello sí.
4: ¿Qué cosa es grave?
5: Y esto que hizo, que prendió fuego a los jugadores.
4: ¿Pero
5: el público?
4: ¿Por qué? Si él se está haciendo redete, te digo, me hago responsable de que no he logrado que el equipo juegue de la manera que quiero que juegue.
5: Y dijo,
4: se está haciendo responsable. No, bueno, pero eso no es de ayer. Esas son declaraciones.
5: No, está bien, pero lo viene haciendo. Pero yo entiendo que hoy él heredó algo que había y que era, como bien dijo Coudet, Vietnam.
4: Sí.
5: Pero los jugadores de River tienen que tener claro que más de uno, cuando llegue el libro de pases, va a dejar de estar ahí.
4: Y bueno, los jugadores de River tienen que, claro, primero jugar bien para ser considerados, ¿no? Y después, bueno, lo que diga, sí, puede ser, pero lo está diciendo ahora, públicamente.
6: Yo
4: no lo está diciendo en un off. Digo, en esta... Si
5: bueno,
4: pones la gravedad.
6: No, yo pregunto.
4: Si volviste al off, digo...
6: ¿Cuánta guita necesitas? Porque Rivera ya invirtió 100 palos.
3: 100 palos invirtió.
5: Va, pero pará, no, estás metiendo libro de pase de hace un año y medio.
3: Bueno, pero de allá...
6: No, en dos años 100 palos. ¿Está mal? No. ¿Dos años 100 palos?
3: Sí, 100 palos.
4: 90 millones de dólares.
6: Bueno, 90 palos.
5: Pero pará.
6: Sí, casi 100 palos, jugadores.
5: También generó ingresos por venta de jugadores.
4: Claro, porque la mitad es más tanto.
6: Yo no te estoy diciendo que generó y todo lo que quieras. Obvio que genera.
4: Más de la mitad.
6: River genera porque tiene una gran cantera, tiene jugadores talentosos, el Diablito Echever.

0: Yo creo que sí. Pero no son cuestionados, más allá, digo, de que ayer no jugó bien Moreno y que algunos partidos no vienen jugando bien. Otros son los cuestionados a los cuales se les siguen dando chances. Sala, por ejemplo, que lo trajeron Colidio.
1: 11 palos pagaron por Sala. 13 millones le salió
0: Colidio, y seguir postergando los chicos.
1: Bueno, acaban de confirmar la agenda de los octavos de final. Marinelli tenía razón. Ya vamos a recordar los horarios. Recién llegan, ¿eh? Ahora mismo. Recién. Chiqui Rubio nos manda la información.
2: A todos nos llega al mismo tiempo.
1: Sí, a todos. Chiqui es así.
3: Chiqui es un fenómeno.
1: Este es el Chiqui Bueno es el que manda la agenda de la Liga Profesional. Ahora la vamos a reiterar después del rotativo del aire y viene Leto con todo Boca.
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5: La hora 23:30 minutos en la ciudad de Buenos Aires, 15 grados 6 décimas la temperatura, 76 la humedad, cielo ligeramente nublado.
6: Antes de viajar a Estados Unidos, Milei convocó a una nueva reunión de gabinete.
5: La decisión de la reunión se produce luego de las últimas novedades sobre el caso Adorni. Será el viernes a las 14 en Casa Rosada.
6: Aerolíneas Argentinas eliminó el equipaje de mano gratuito de su tarifa base.
5: La medida rige para los pasajes vendidos a partir de hoy y solo para vuelos nacionales. El pasajero podrá llevar un bolso de hasta 3 kilos si se elige la tarifa más económica. Y si prefiere, un equipaje adicional deberá pagar alrededor de 42 mil pesos por tramo.
6: Torneo Apertura, novena fecha postergada.
5: Instituto le ganó 2-0 a Estudiantes de Río Cuarto, pero no pudo clasificar a octavos.
6: Cielo ligeramente nublado en la ciudad de Buenos Aires, la temperatura 15 grados 6 décimas.
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4: Seguimos en la hora.

Estamos en la Oral Deportiva 11-5026-8630, las vías de comunicación con nosotros. Tenemos la consigna de quién es el candidato

0: ser campeón. Recuerden que tenemos los premios de la cocina de Mar de Ana Mellino y de la choripanería. Pero acaba de confirmar la Liga Profesional de Fútbol. Ya ha definido todo lo que tiene que ver. Yo creo que esperó hasta esta hora.
1: Sí.
0: Porque decía, bueno, esperemos por la duda a ver si Instituto le hace 6, 7 goles a
2: Estudiantes de Río Cuarto.
0: Fue 2-0, victoria del equipo de la Gloria, ¿no? Iba a decir equipo cordobés, pero Estudiante de Río Cuarto también lo es. Un Estudiante de Río Cuarto que llamó a elecciones y que está de paso claramente en primera, es el candidato a irse al descenso. Es más, yo ni perdería más tiempo, salvo que el presidente, que era Licio Dagatti, se va y ahora tienen que llamar a elecciones. Yo creo que será de tránsito, ¿no? Porque la verdad no veo posible, salvo que contraten a Mbappé, a Neymar, a Vinicius, parece difícil que se quede en primera este equipo, ¿no?
3: No sé si Neymar y Vinicius en Córdoba, con la noche cordobesa.
0: Claro, claro.
3: No,
0: no, mejor opción,
3: ¿eh? No sé.
0: Pero bueno, estaban esperando hasta que termine el partido y apenas terminó Estudiante de Río Cuarto Instituto, la Liga Profesional informa el cronograma con los días ya estaban, los horarios. Jorge tenía razón, bueno, ¿eh? Está bien informado, Jorgito.
3: Vamos, sábado 9 de mayo, 16:30, Talleres Belgrano. 19 horas, Boca Huracán. 21:30, dos partidos. Argentinos Lanús e Independiente Rivadavia ante Unión. El domingo, 3 de la tarde, Rosario Central Independiente. 17 horas, Estudiantes ante Racing. 19 horas, River San Lorenzo. Y 21:30, Vélez Gimnasia Esgrima La Plata.
0: Muy bien, está todo el sábado y domingo. Me encanta que se juegue sábado y domingo, ¿no? Esto, por supuesto, obedece
2: a que hay ocho equipos.
0: Fin de semana,
2: ocho partidos.
0: ¿Son
2: ocho partidos?
0: Sí, sí. Ah, tenemos una información. Estábamos hablando hace un ratito, sí, de Atlético Tucumán, pero lo presentamos con Osmedic y ya nos metemos con Boca.
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0: Bueno, ayer en el partido entre River y Atlético Tucumán,
1: sí,
0: pasó inadvertido, pero se rompió los ligamentos Gastón Suso.
1: Sí, sí. Eso de los 20 minutos del segundo tiempo.
0: Sí, ¿cómo fue la jugada? Rodilla derecha, ¿no? Era
2: los cruzados,
0: que se tocaba.
2: Sí, sí.
0: Se rompió los cruzados, sí.
1: Parece que la izquierda, ¿no fue?
3: Sí, hubo un jugador después del partido que declaró, cuando le preguntaron por Suso, sí, pasarlo nuestro, y dijo, me rompí todo.
1: Sí, sí, porque
3: se quedó inmóvil al lado del arco.
1: Inmóvil al lado del arco, claro, eso te iba a decir, sí. Sí, sí, muy dolorido.
3: Y ya se notaba que era una lesión seria.
1: Sí, sí.
3: Porque todos estaban pidiendo asistencia urgente y en cuanto llegó el médico, hizo el gestito, cambio.
0: Es impresionante la cantidad de lesionados.
2: Cruzados.
0: Con cruzado, ¿no?
3: Pero pregunto.
0: Es tremendo.
3: La exigencia que hay, ¿cuánto juegan todo esto?
0: Sí, y puede ser. Sí.
3: Mucho. Porque, viste, está claro que el deportista, el atleta, está preparado para la alta competencia. Ahora, esto es como una naranja, ¿viste? Derecho. Vos la exprimís, en algún momento dice basta.
0: Sí, se tocaba la rodilla derecha, por eso sí, te decían sí, esa sí, jugada. Sí. 20 minutos fue.
1: Sí, más o menos, sí, sí, porque el cambio termina porque él está tirado y el cambio fue a los 22. Que entró Vallejo.
0: Bueno, ¿cuántos años tiene Suso? 35. Bravo, bravo, ¿no? A una lesión de ligamento a los 35.
1: Sí, sí,
0: pero bueno, puede volver todavía.
1: Sí, obvio.
2: Es marcador central, es fuerte.
1: Sí, sí, sí, por supuesto.
0: Sí, es una baja fuerte.
1: Pesela pudo volver con la misma edad, pero fíjate lo que le está costando, ¿no?
0: Lo de Pesela, ¿no?
1: Sí.
0: Lo dejamos
2: el
0: pasar.
2: Gol,
0: pero
2: el único gol, va.
0: El enganche que le hace.
1: Tremendo.
0: Ya lo habíamos visto con Hulk, ¿no? Cuando volvió Gallardo. Sí.
2: Boca, ahí fue el partido
1: Boca. Después de ese partido no volvió.
2: No volvió nunca más.
3: Ayer hubo tres zurditos en Atlético Tucumán.
1: Interesante.
3: Laméndola, ¿eh? Nicola.
1: Sí.
3: El lateral Galván.
1: Sí.
0: Galván es el de Racing.
3: Muy bien, ¿eh?
0: Ignacio Galván.
3: Es de Racing.
0: El de Racing,
3: bueno,
0: sí.
3: Muy
1: sí,
3: bien.
1: Sí, interesante.
3: Muy bien,
1: ¿eh?
3: Los tres, ¿eh?
2: Bien, Julito, ¿eh?
0: Bueno, Gastón Suso, desde acá te mandamos un abrazo. Que te recuperes y que puedas volver a jugar al fútbol. Campeón con Platense, ¿no? El capitán del Calamar. Ahora en Atlético Tucumán, pasó por Gimnasia, se rompió los ligamentos cruzados de la rodilla derecha, uno más en la larga lista. 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
0: Muy bien, Robert, ya está Boca en Guayaquil.
2: Está Boca en Guayaquil, nombrábamos el tema del toque de queda, por eso el partido se juega tan temprano. O sea, hay 2 horas menos en Ecuador.
0: Sí.
2: Boca está obligado a, cuando termine el partido, que será alrededor de la hora nuestra, a las 11 de la noche, a las 9 de la noche allá, a en un

0: una hora y media llegar al aeropuerto, porque a las 11 de la noche de Ecuador aparece el toque de queda. Si no salen a esa hora, tienen que esperar hasta las 5 y cuarto de la mañana.
1: Claro.
0: Que se levante el toque
1: porque
0: de queda.
1: Porque es vuelo charter.
0: Es un vuelo charter.
1: Sí, igual dijeron que, a ver, que los hinchas que estén con tickets y demás, las autoridades informaron que van a poder irse, porque la verdad
0: no,
1: que...
0: No, se van a poder ir, pero se van a ir el otro día, a la mañana.
1: Bueno, por eso, pero...
0: Pero la gran plantilla hablaba por el tema de que tiene que llegar rápido para poder estar preparándose para recuperar.
2: El tema es un estadio muy grande y...
0: Sí, está lejos del aeropuerto también.
2: Claro, y además tenés el río, tenés que pegar toda la vuelta para poder salir del estadio.
0: Exacto.
2: No es fácil
0: descongestionar. Bueno, viene
2: ahí
0: muy mal el Barcelona de Ecuador, ya lo saben todos, el técnico está por renunciar. Creo que se queda a dirigir el partido de mañana, pero después se va, que es Celis. Y Boca tiene el equipo confirmado salvo un solo lugar. ¿Quién va a reemplazar? Nada menos que a Vareiro. Vareiro se quedó en la Argentina. Cuando terminó el partido, Jiménez dio a entender como que tenía que jugar hoy, para ese partido que estaba jugando en ese momento, y que posiblemente tenía que jugar el martes como titular. Bueno, yo no estoy tan seguro todavía. Tiene todas las chances Jiménez. Pero ha jugado muy buen partido el Changuito Ceballos. Buen partido Velasco.
1: Sí.
0: Así que hay que estar atentos. El resto del equipo, el de siempre, con Bray en el arco, con Weigan, Di Lolo, Ayrton Costa, Lautaro Blanco, Ascacíbar, Paredes, Delgado, Tommy Aranda, Merentiel, que se perdió muchos goles de Merentiel, ¿eh?
1: Sí, sí.
0: Muchos
1: sí,
0: goles.
1: Errático tú.
0: Y la duda es, todo pinta para Jiménez, pero si no están Ceballos preparados, que están en un muy buen momento, y Velasco, que viene también en alza. Muy, muy bien Velasco. Ha mejorado bastante.
1: Creció Velasco, ¿eh?
0: Creció Velasco. Así que el equipo Boca está preparado para eso. Un equipo Boca que estuvo 2 horas, pudieron estar los jugadores con sus familias cuando llegaron de Santiago del Estero, para ir a concentrar y para tomarse el avión para hoy viajar y estar...
1: Cambió la planificación, Úbeda, ¿no? Los hizo concentrar el domingo a la noche.
0: Los hizo concentrar el domingo a la noche para partir rápido, trabajar el lunes un poquito y irse rápido para allá.
1: Sí.
0: Para estar y practicó también en Guasaquí, creo.
1: Sí, en el York
0: En el estadio
1: Catwell,
0: del Emelec.
1: Sí, del Emelec.
0: El Emelec.
1: Estadio York Catwell.
3: Hablando de viajes, perdón, un detalle con respecto al viaje que tiene que hacer River, que va a volar a Venezuela el miércoles a las 3 de la tarde. Todavía está la restricción de los vuelos argentinos en Venezuela.
0: ¿Solucionó todavía eso?
3: Consiguieron igual un charter por la TAM. Así que bueno, de esa manera van a poder llegar sin problema y van directo a Valencia, la ciudad de donde juega Carabobo, donde se va a jugar el partido, sin tener que pasar por Caracas.
1: Ajá.
3: Pero está esa complicación.
1: Sí.
3: Tuvieron que conseguir.
0: Igual,
3: Habitualmente consiguen un charter.
1: Sí, River Nacional. River prefería jugar el lunes, ¿no? Pero el lunes era difícil.
3: No, ¿de qué estamos hablando? No, estoy hablando del vuelo.
1: Pero por el viaje largo,
3: no.
1: Los playoffs no se podía.
3: River pidió jugar el domingo. Sí. River quería jugar.
1: No quería jugar. Porque ya sabía que el martes, miércoles había.
3: Hipotéticamente, si pasa a cuarto y después a semi, prefería jugar domingo, miércoles y domingo. Y no lunes, jueves y domingo. Preferían tener un día de descanso más de cara a una hipotética
1: semifinal. Bueno, pues se había rumoreado eso.
3: Pidió jugar el domingo.
1: Perfecto, perfecto. Bueno, ¿algo más, Robert?
0: No, nada más, en Boca, porque está todo más o menos tranquilo, esperando los partidos. Hay que pensar que este equipo que va a jugar en el día de mañana va a ser el equipo también base para jugar en la Bombonera frente a Huracán. Porque van a tener que afrontar los 3 partidos.
1: Pero pará, yo lo que digo es... No puede jugar el equipo, no puede arrancar el equipo suplente el que jugó contra Central
0: Córdoba. Puede arrancar, pero tendrá que...
1: Si ganó todos los partidos.
0: Sí, bueno, pero después en algún momento siempre jugó un jugador,
1: bueno, pero
0: apareció
1: para
0: uno, y en algún momento entran después los titulares.
1: Pero vos podés arrancar.
0: La defensa es lo que más le rinde.
1: Vos podés arrancar con el equipo que jugó contra Central Córdoba.
0: Marinaga está descartado, ¿eh?
1: Sí, con Weigan. Podés arrancar con el equipo que jugó con Central Córdoba,
0: sí,
1: con la diferencia.
0: Weigan, Figal...
1: Y después del segundo tiempo...
0: Pellegrino y Braida.
1: Tenés unos cambios bárbaros.
0: Sí, hay que tener que poner siempre en la cancha. Porque yo lo veía
1: Paredes.
0: Boca el otro día. Paredes.
1: Bueno, está bien.
0: Lo veía en la mitad de la cancha cuando Boca jugaba. Con Belmonte.
1: Sí.
0: Y con este muchacho Alarcón que vino a Boca. Yo creo que hizo 4 pases en todos los partidos que ha jugado.
1: Sí.
0: Que Alarcón le pegaba al arco muy bien con la pelota parada y hacía goles. No pasa nada con Alarcón.
1: Sí.
0: Entonces parecía el Boca... De hace un tiempo que de repente en la mitad de la cancha no sabías, podía jugar un buen partido, podía jugar otro mal partido.
1: Pero tiene
0: la diferencia que tiene cuando entra Paredes, es que cambia el partido, solamente la cambia él, cambia a los jugadores, hace crecer, empieza con los 3 dedos.
3: Hay un pase a Merentiel que cualquiera era o el pelotazo o hacia afuera. Él mete el pie con la cara interna para meter el pase interno, justamente, valga la redundancia, para que Merentiel le gane en velocidad. al defensor y el defensor se sorprende porque, claro, tiene que girar. No, lo hace girar al defensor, un pase sensacional.
2: El que entró bien también, Paredes, Aranda entró bien también.
0: Entró bien, entró bien también con el
3: por eso.
0: Yo digo que Paredes es un jugador en estos momentos que es.
3: Y también sí.
0: Es fundamental
3: para. También hay que ver cómo le va Paredes, mañana. Si mañana
0: es fundamental.
3: Si mañana gana, ya tiene un poquito más de.
0: No, tiene mucho más. Tiene 9 puntos y después juega contra Cruzeiro.
3: Los dos local.
0: Paredes no tiene que ser amonestado mañana, ojo. Porque si amonestan a Paredes, no juega.
3: Claro.
0: No juega con Cruzeiro.
3: Una más lo deja.
0: Cruzeiro es un partido que está muy esperado por el jugador de Boca también.
3: Y más con todo lo que pasó. Igual hay que ver qué hace Huracán. Porque Huracán fue al cilindro, que uno dice Racing fue un desastre, un compendio de pelotazos.
1: No, Huracán flojito
3: pero,
1: también.
3: Pero Huracán se plantó, intentó salir de contraataque, puso a Tayel Peralta, puso a Oscar Romero, tenía 3 delanteros sí. Y uno decía, che, Huracán va al frente como loco. Y la verdad que no, que esperó a ver qué hacía Racing y consciente de que el empate le servía, le dio la pelota a Racing. Racing no supo qué hacer con la pelota. Tuvo 64% de posesión en el primer tiempo, no pateó el arco Racing. Sí.
2: Igual,
3: el primer tiro fue de Oscar Cortés. A los 33 minutos del primer tiempo, un tirito que agarró Campes. En el segundo tiempo tuvo más acción, con el gol anulado y alguna jugada más, pero te digo, Huracán tampoco le sobra nada para ir a la Bombonera a meterse atrás.
0: Pero todo. Técnico dijo otra cosa cuando habló ayer. Lo comenté yo eso. Dijo que estaba orgulloso de volver a la Bombonera por los 10 meses que vivió en Boca, inolvidables, pero que él pensaba, estaba muy contento, que su equipo estaba convencido que iba a ganar.
2: Bueno. Y lo que juega desinhibido Huracán, sabe que todo el mundo, la gran mayoría, va a dar como candidato a Boca. Y eso le va a jugar a favor.
3: Bueno, sí. Tiene que ir un poquito más al frente de lo que fue el otro día.
2: Bueno, ayer el punto le servía el fin de semana que viene.
3: Y hablando de candidatos serios a ganar este torneo.
2: Bueno, para
3: torneo,
2: vos lo diste como...
3: Tenemos a nuestro caballero
1: Salero.
3: No. Yo no digo cosas por decir.
2: No.
3: Lo vi Independiente el otro día muy bien. Me lo crucé al amigo Nelson.
2: ¿Y se lo dijiste que era candidato?
3: No, después de ver el partido el otro día. Ahí digo, che, qué bien jugó el chileno. El chileno Gutiérrez es un fenómeno.
1: Y bien que Nelson dijo, nada de firmar el empate.
3: Sí,
1: Independiente
3: sí.
1: Va a ir a buscar la
3: victoria. Están agrandados.
1: Sí.
3: Hola Nelson, ¿cómo estás? Nelson Lafitte con la información del rojo.
4: ¿Cómo andan? Y voy a retrucar. Independiente va a jugar contra Central a las 3 de la tarde del domingo y va a ganar. Y va a avanzar y va a esperar a Racing en los cuartos de final.
3: Bien, bueno, ves, el tipo no se baja de...
1: Dice que pasa Racing también.
3: No, va a esperar a Racing, espera a Racing. Después hay que ver qué hace Racing, ¿no?
4: Claro, bueno, ya ahí no me meto.
1: Interpreté mal, perdón.
3: Le gustaría jugar con Racing.
2: ¿Pero le soltaste la mano?
3: ¿A quién?
2: A Racing.
3: Racing es un desastre hoy. Si le gana Estudiante, ojalá, cómo puede hacer para ganarle.
1: Claro, porque es verdad. A las 3 de la tarde, Rosario Central Independiente.
3: Claro.
1: Si gana Independiente, como dice Nelson.
3: Y, claro.
1: Racing sale a jugar.
3: Y al otro día. Al otro día tenés que dar la cara. Que te espera Independiente.
2: Me hace acordar al San Lorenzo Platense. Que ganaba, jugaba la final con Huracán.
3: A mí me confesó.
2: Que ese día estuve en la cancha y.
3: Yo te voy a decir una cosa.
2: Una cosa. El 70% de la gente de San Lorenzo que hablé no quería
3: porque
2: jugar la
3: ¿sabes
2: final?
3: ¿Cuál es el problema? El problema, porque me lo dijo un dirigente también. No, sabían que Huracán era superior.
2: Y además un partido borraba la historia, decían.
3: Claro, exactamente. En este caso, la verdad que tiene más para perder.
1: No
3: me parece
1: nada,
3: que tiene más para perder Racing que Independiente.
2: Sí, y lo esperaba
3: en este caso.
4: Yo
3: ¿vos decís que no?
4: No creo, muchachos. No, a ver, si se llega a dar ese cruce de cuarto de final. Se resetea todo, no importa el pasado, suceda lo que suceda.
3: Mirá, me está dando ganas de ganarle a Estudiante.
4: Escúchame.
1: Si fuese una final, sí.
3: Mirá, pregúntale a los de Talleres y Belgrano. ¿O no, Nelson?
1: Pero es distinto.
4: A ver. Si de repente Racing le consigue ganar a Estudiantes y llega a cuartos de final, evidentemente va a llegar con cierto envalentonamiento, y además hay que decir que sería la chance de dejar atrás este mes, porque para mí es un mes malo de Racing, mes en el que queda mal parado, pero si le gana Independiente, porque la verdad que cuando se juega un clásico todo se resetea, puede suceder.
2: La historia habrá que dar, se tendrá que dar, ¿no? Pero la historia dirá que la crisis de Racing empezó con Independiente y puede terminar
3: Profundizar. Estamos yendo
1: Estamos yendo muy lejos, estamos yendo muy lejos.
2: Un partido.
1: Tan lejos que se cortó Nelson. Se cortó Nelson.
0: Se fue ya para Rosario.
1: No, ahora vamos a volver a Nelson. Estamos hablando de Independiente. Pero sí, se plantean estas cuestiones, ¿eh? Yo lo vi bien a Independiente contra San Lorenzo. Un buen funcionamiento de mitad de cancha para adelante.
2: A Quinteros le cuesta al principio, pero después cuando le termina agarrando la mano, todos los equipos que dirigió Quinteros fueron campeones.
1: Además, los goles, con buenos contragolpes, hubo un buen contra... El segundo gol, el que hace el chileno, con el toque de Montiel en la mitad de la cancha. Los dos fueron de contragolpe, porque hubo uno que es un pase de Arias, un desborde de Gutiérrez y el gol de Abaldo, que Abaldo ya había quedado mano a mano. Y el segundo es también una recuperación en la mitad de la cancha, que viene un taco de Montiel, una corrida de Abaldo y la devolución de Gentilezas con el pase para la definición del chileno Gutiérrez, que jugó un partidazo, pudo haber hecho algún gol más. San Lorenzo solo lo podía igualar de pelota parada. Hay un problema que tiene San Lorenzo, que es con los extremos. San Lorenzo venía probando con Gregorio Rodríguez.
0: Sí, pero como lateral.
1: Claro,
0: lateral
1: pero, volante. Pero como juega con tres en el fondo,
0: sí.
1: Los laterales, los extremos, tienen que colaborar en el retroceso.
0: Tienen que ayudar.
1: Y no son extremos. Jugó, por ejemplo, Cuello y Aumendi se repartían un poquito la banda, uno era la referencia. No, no sienten retroceder para ayudar. No son extremos. Y del otro lado lo tenés a Reali.
0: Sí, ahí a Reali.
1: Y Reali no puede ayudar al lateral derecho. Entonces, ahí se complica la historia para un San Lorenzo que jugó mal el otro día. Estaba enojado por la situación del penal. Qué lástima, se nos cortó Nelson, se quedó sin batería.
2: Álvarez en la conferencia de prensa desafió a todos.
0: Dijo, a todos,
2: penal. Todo el mundo coincide que fue penal.
1: Todos creemos que es penal. De cualquier manera, el empate a San Lorenzo le servía.
0: Y le cambiaba el rival.
1: Pero fue justa la victoria Independiente. Sería injusto remarcar el tema del penal para decir que Independiente no ganó bien. Independiente fue superior. Tenemos a Juanpi de Luca. Pasamos a la academia. Qué bodrio, Juanpi, ¿cómo estás? Qué bodrio ayer, ¿eh?
5: ¿Cómo les va? Malísimo, malísimo. Otro partido malo de Racing, otro resultado. A ver, en este caso es positivo, si se quiere, porque por el resultado clasifica, pero en realidad no es por el resultado. Estamos hablando de que Racing va a jugar octavos, siendo el 16º en el anual, por 10 centímetros de un hombro de Caicedo, por un centro arco de García, el jugador de Banfield, o sea, y porque Tigre no sé por qué no ganó en Rosario. Pero bueno, ya está, es lo que hay, es este formato que tiene el fútbol argentino. Lo bueno es decirlo también cuando te beneficia, que no tiene ningún tipo de sentido, y acá estamos diciéndolo. Y hoy Racing es el mayor beneficiado de este formato. Pero bueno, la mala noticia para los hinchas de Racing es que se desgarró Ezequiel Canavo. Lo vimos salir muy afligido, por lo menos en las jugadas. Se lo había llevándose las manos a la cara. Bueno, finalmente es un desgarro, sí. Va a estar 2 a 3 semanas de baja. Es decir, se pierde Botafogo, Estudiantes y unos potenciales cuartos de final. Es una baja muy, muy sensible.
1: Sí, sí, realmente lo de Canavo...
0: ¿Qué le queda? ¿Le queda Rubio nada más?
1: Y le queda Rubio, Martinena, que entró en el segundo tiempo. ¿Martinena no está lesionado? ¿Llega?
5: Bueno, yo creo que Martinena ya va a estar bien.
1: Bueno, menos mal, ¿no? Igual Martinena no viene en un buen nivel. Ayer lo de Solari ya es un caso de estudio, ¿no? Porque se había resbalado en el partido con Barraca Central, se había transformado en meme. Ayer tiene una jugada que Maravilla se faja con los centrales, son buenos los centrales de Huracán, tanto Carrizo como Pereira. Solari demora, no podía definir. Realmente lo de ayer fue, y además muy histérico todo el público de Racing, con lógica, porque esto es como cuando, ¿viste cuando estás en la calle manejando y por ahí se te cruza uno y te asustás? ¿Viste? Te mete la trompa, te asustás, frenás, te puteás. Bueno, cuando pasó el susto, reaccionás. Y eso fue lo que pasó con el gol de Caicedo. El gol de Caicedo fue como ese que... ¡Uy! ¡Me choca! ¡El seguro! ¡Qué quilombo! Y después dice... No. Total. Entonces vuelve al cuerpo. Y ahí la gente... ¡Jugadores! Porque ahí nunca habían puteado los jugadores así. Habían puteado la comisión. No. La comisión. Otra vez fue al final del partido. Pero eso, con los jugadores no había pasado. Se rompió algo entre los hinchas y los jugadores ayer, claramente.
5: Sin duda, pero no solamente ayer, es más, para mí tardó en llegar el canto, porque es justamente lo que decís vos, reaccionó la gente de Racing una vez llegó el gol anulado de Caicedo. Igual primero fue movete, Racing, movete,
1: sí.
5: Y después pegado fue jugador, pero es lo mismo, no importa. Sí. Sí, algo se quebró. Mira, yo estaba haciendo memoria hoy, ¿cuándo fue la última vez que se cantó jugadores en el cilindro? Te diría que fue en 2023 contra Platense.
1: Mirá vos.
5: En una derrota 2-1, o si no, fue en 2021.
1: Lo agradás a Rafa, ¿eh? Un gol de Mainero, dice acá. Rafa.
5: Ah, bueno, bien.
1: ¿Qué más?
3: En tiempos en los cuales también le pedían el salto de calidad blanco, el salto de calidad jugando con la palabra de Milito. No, porque después, se olvidaron todo con la Sudamericana, pero a Blanco también le decían, poné la plata para los refuerzos, también lo putearon. Y también lo putearon, claro.
5: Lo que está diciendo vos es increíble, porque ese partido que yo digo contra Platense, el 2-1 que Racing pierde, es el partido posterior a que se vaya Gago, ¿sí? Entonces ese partido lo dirigió la dupla Grassini-Videla. Ese partido, que se cantó jugadores, también se cantó Milito y uno solo, pidiendo justamente por la figura del hoy presidente de Racing. Entonces hay que acordarnos de esas cosas, hay mucha memoria selectiva. Yo digo siempre lo mismo, ¿no? Por algo ganaron los que ganaron y por algo perdieron los que perdieron. Después veremos cómo sale, pero también hay que atenerse a esa cuestión.
1: Bien.
5: Un análisis con una memoria real.
1: Bien, Juanpi, nos tenemos que ir. Abrazo grande.
5: Nos vemos, equipo.
1: Bien.
5: Buenas noches.
1: Bien, tenemos a Dani Miche con apertura. Abrimos.
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1: Dani Miche con el tenis.
8: Dani, un fuerte abrazo, buena semana para todos. Dejamos Madrid y nos vamos hacia Roma, Madrid con el bailongo que le propinó ayer Jannik Sinner, un poquito menos de una hora para ganarle 6-1, 6-2 a Alexander Zverev. No remite mucha explicación, hay una diferencia abismal, y encima Zverev, que es un jugador con mucha experiencia, que jugaba su cuarta final en Madrid, que ganó dos veces el torneo, salió a la cancha entregado, diciendo no hay nada que hacer contra este pibe, que ya lleva entonces 28 títulos, 9 de Master 1000 y 5 consecutivos, los 4 de este año, más el último del año pasado en París. Esta mañana temprano en la Piazza del Popolo se sortearon los cuadros, el main draw de las chicas y de los hombres en el torneo de Roma. El main draw arranca en el Foro Itálico el próximo miércoles. Vamos a repasar los rivales de los argentinos. Solana Sierra va contra una jugadora de la clasificación, si pasa la espera Emma Raducano. Marco Trungeliti va contra Zachary Schwaida, Thiago Tirante contra el italiano Gianluca Cadenazzo, Juan Manuel Cerundo lo espera por alguien de la quali termina mañana y puede entrar al cuadro principal si gana su partido Francisco Comesaña, que hoy le ganó a Billy Harris y mañana juega contra el suizo Riedi por un lugar entonces en el cuadro principal. Sebastián Báez debuta contra Jason Brooksby, Camilo Hugo Carabelli ante el kazajo Alexander Shevchenko, Román Buruchaga contra Mattia Bellucci y Mariano Navone contra Denis Shapovalov. Salen adelantados, debutan directamente en segunda ronda el viernes. Francisco Cerúndolo contra el ganador del chileno Alejandro Tabilo y un jugador de la quali, duro, si le toca a Tabilo, que está jugando muy bien. Y el número uno de Argentina, flamante, Tommy Echeverry, el sábado, justamente contra quien gana el partido entre Román Buruchaga y el italiano Mattia Bellucci. Abrazo grande, la seguimos mañana.
1: Abrazo, Dani, hasta mañana.
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1: Muy bien, gracias a todos los que se comunicaron con Oral Deportiva. Vamos a decir el nombre de los ganadores. Muy atención, bien. La cena de mar de Ana Mellino se la lleva José Luis, DNI 349. No me pusieron el barrio acá, ¿eh? ¿De dónde es? Y la cena de la choripanería, acá sí, Daniel de Moreno, DNI 058. Felicitaciones a todos los ganadores, que van a pasarla muy bien, van a disfrutar mucho. Me decías, 15 lesiones ligamentarias en 16 fechas.
2: Exactamente, es una locura, es brutal. Y Estudiantes de Río Cuarto sufrió la rotura en 3 jugadores. Mirá, ¿dónde tengo la lista? Rivero de Tigre, mirá.
0: Tiene tanto papelito, poquito.
2: Rivero de Tigre, Fenoglio Estudiantes de Río Cuarto, Romero Instituto, Ruiz Díaz Estudiantes de Río Cuarto, Gordon Vélez, Juárez Central Córdoba, Portillo River, González Estudiantes de Río Cuarto, Carboni Racing, Gómez Gert Unión, Ceruti San Lorenzo, Hernández San Lorenzo, González Gimnasia de Mendoza, Marquesín Boca, Suso Atlético Tucumán.
1: Tremendo.
2: Una
1: tremendo,
2: locura.
1: Tremendo.
2: Una locura.
1: Bueno, nosotros nos vamos despidiendo. Gracias, señor Roberto Leto.
0: No, gracias a usted, señor Daniel Avellaneda.
1: Mañana vamos a tener a Presti en Ecuador.
0: En Ecuador,
1: con el minuto a minuto de lo que va a ser.
0: Como con el toque de queda que no queda pegado.
1: Boca, ya, ¿eh? No, va a venir rápido. Vale. Creo que se viene corriendo desde
9: de
1: Ecuador. Gracias, Jorge Marinelli.
2: No, por favor.
1: Gracias, señor Venosi.
9: Hasta mañana.
1: Nosotros, gracias, Rafa Álvarez en la producción, Chicho Bamboriana también, Nico Bosonchuca en YouTube. Vi que hubo. Está muy cargada esos controles, con
0: piscina.
1: Tony Morris,
0: la
1: Vita Parodi, Lucas Herrera, la vi también a Juli Palmerio. Impresionante el despliegue de Radio Rivadavia en las noches. Se quedan con el rotativo del aire. Después Hernán García Arena con Madrugada 6:30. Gracias por el pañuelito porque estoy resfriado. El nuevo gasómetro me líquido. Mucho frío.
9: ¿Dónde nació el viento?
2: ¿Sensible, no?
1: No, de ninguna manera.
0: Refrianes.
1: Siempre para adelante. A las 15 los espero con Johnny Vial en Pan y Circo y a las 22 con Loral Deportiva. Chau.
0: Chau.
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11: A la hora 0, 15 grados 6 décimas. La temperatura en Buenos Aires, 76. El porcentaje de la humedad. El cielo está ligeramente nublado.
12: Atención taxistas, la justicia falló a favor del sindicato de peones de taxis. Ordenó al gobierno porteño regular las aplicaciones de transporte de pasajeros.
11: Sostiene que debe equilibrar la situación entre quienes cumplen con las normas vigentes, taxistas y remises, y quienes las incumplen. Así lo resolvió la Sala 211 de la Cámara de Apelaciones en lo Contencioso Administrativo, Tributario y de Relaciones de Consumo de la Ciudad de Buenos Aires. Después de tantos años de lucha y reclamos judiciales, la justicia nos dio la razón, señalaron desde el Sindicato de Peones de Taxis.
12: Audiencia clave en el juicio por la muerte de Maradona. Hoy declararán los médicos forenses.
11: Se trata de los doctores Federico Martín Corazzaniti y Carlos Mauricio Casinelli. Ya habían declarado el año pasado ante los tribunales orales de San Isidro. Profundizarán en los aspectos médicos que rodearon la muerte del astro.
12: Noche de copas para equipos argentinos.
11: Por la Libertadores a las 19, Central recibirá en Arroyito a Libertad de Paraguay. A las 21, Boca visitará Barcelona de Ecuador. A las 21:30, Lanús hará lo propio en Bolivia con Always Ready. Por Sudamericana a las 19, Riestra se medirá con Gremio de Porto Alegre en el Bajo Flores. A las 23, San Lorenzo enfrentará a Deportivo Cuenca en Ecuador.
12: Cielo ligeramente nublado en la ciudad de Buenos Aires, 15 grados 6 décimas la temperatura.
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¿Cómo les va? Muy, pero muy buenas noches. Bienvenidos a este nuevo encuentro, este nuevo martes que estamos comenzando juntos, porque el reloj marca la hora 0:07. Así que estamos recién respirando el comienzo de este nuevo día y lo hacemos acompañados por ustedes y esperemos también ustedes acompañados por nosotros en esta noche un poquito cálida en la ciudad de Buenos Aires. Pensé que iba a estar peor. Me vine demasiado abrigado, me parece. Pero bueno, estos tiempos son traicioneros y hay que estar preparados para todo, con varias capas. Sobre todo si uno se va más temprano de la casa y vuelve tarde o al revés. Bueno, nada de lo que digo es muy original, pero siempre hay que recordarlo cuando comienzan estos tiempos, cuando el clima empieza a ser un poco más inestable de lo habitual y estamos por estos días. De hecho, bueno, en un rato te voy a contar, como siempre, con un poquito más de precisión, pero a las lluvias que se esperan para esta semana, específicamente para mañana miércoles, le sigue después una baja de temperatura bastante importante. Así que hay que cuidarse porque estamos todos medios con algún resfrío. A mí me duró horas nada más, por suerte. El jueves, viernes de la semana pasada, un leve decaimiento con esos estornudos extraños, pero duró poquito. Pero uno se va encontrando, te debe pasar a vos, en tu trabajo, en tu vida cotidiana, entre tu familia, en el barrio, que siempre hay alguno que anda moqueando por allí, ¿no? Y bueno, es muy propio de estos tiempos y hay que aceptarlo así como viene. Lo máximo que podemos hacer es cuidarnos hasta donde podemos. Después, bueno, las vueltas de la vida y las inclemencias del tiempo y de los virus ya no podemos controlarlos tanto. Pero aquí estábamos con nuestro alcoholcito, con nuestra bufanda cuando hace frío. Bueno, cuidarnos de la mejor manera posible es la invitación que hacemos. Y respirar por la nariz. Este es un secreto que me contaban cuando estudiaba locución, ya casi en la época de Cristóbal Colón, hace muchos años. Pero una de las maneras de cuidarse de la garganta y los primeros resfríos es conscientemente en la calle, conscientemente, uno no se da cuenta, respirar por la nariz con la boca cerrada. Porque uno va andando, va hablando, va yendo y viniendo y no se da cuenta que el aire frío entra derecho a la garganta. En la nariz tenemos como más posibilidades de defendernos, ¿sí? La nariz, de hecho, cumple esa función de entibia un poquito el aire, filtra lo que anda dando vueltas, pero no nos damos cuenta, digamos, por la calle, en pleno invierno, hablándonos, riéndonos, y todo entra por la garganta, y ahí fuiste. Un pequeño consejo que capaz que ahora está escuchando un otorrino y me dice, ¿y este qué está diciendo? Bueno, a mí me lo dijo un otorrino en el ISER, en el año, no digo cuándo, no voy a decir cuándo para que no saquen demasiadas cuentas, pero es un buen consejo que a veces no nos damos cuenta y no lo llevamos adelante. Digo esto porque se vienen los primeros fríos, ya tuvimos una suerte de prólogo y un poquito de anticipo, y bueno, siempre es mejor transitarlo sin demasiados inconvenientes, con la nariz y la salud estables. Y después, bueno, si nos tocan unos días de descanso porque nos engripamos o porque nos resfriamos, bueno, a cuidarnos verdaderamente y a no exigirnos de más. Bueno, ¿cómo están? No sé por qué empecé hablando de todo esto. Ah, por el clima. Porque si bien el termómetro marca 15.6, parece que hiciera un poquito más de calor. No sé por qué, pero no parece esta temperatura. Está un poquito pesada la ciudad de Buenos Aires. Después ustedes, como siempre, nos van a ir contando cómo anda la cosa, si tienen ganas, en las provincias, en los pueblos, en las ciudades, de todos los rincones del país a los que llegamos en este 5 de mayo del año 2026, en madrugada 6:30, por el aire de Radio Rivadavia. Bueno, se nos acaba de ir un lunes. El lunes, viste, que es un día que tiene medio mala prensa, ¿no? En general, los primeros días de la semana, sobre todo el lunes, el martes un poquito también, tiene como una suerte de estigma en su haber, como que, uff, lunes, ¿viste? Es como que ya hasta cuando lo decimos tiene otro color, no sé por qué, porque los días son todos iguales, es lo que uno le aporta. Pero si estamos
en el tiempo ordinario de la vida, digo, sacando vacaciones, por ejemplo, en el que todos los días pueden parecer iguales, pero en el tiempo ordinario de la vida, en nuestra rutina, que de esto vamos a hablar, cotidiana, si no supiéramos qué día es, podríamos inferirlo igual. Nos damos cuenta cuando el lunes es lunes, cuando es sábado, aunque trabajemos, ¿eh? Aunque nos toque trabajar. Hay algo que nos dice, bueno, hoy es muy lunes, hoy parece domingo, hoy tiene sabor a viernes. Y todo esto tiene que ver con una escena, seguramente, y es lo que tenía ganas de compartir en este comienzo de martes, ya cuando el lunes empieza a hacer historia, con una escena que se repite en millones de vidas sin que nadie la registre como importante. O por lo menos con la importancia que se merece cuando empezamos a observarla desde el lugar en que la vamos a observar hoy, ¿no? Suena el despertador, el mismo gesto de siempre lo apaga, casi con el mismo brazo lo apagamos, con el mismo dedo le ponemos detener a la alarma del celular, el cuerpo se levanta casi sin pensarlo, preparamos el café o lo que nos guste tomar a la mañana, si es que tenemos tiempo para hacerlo, con una precisión milimétrica, casi que no nos damos cuenta de lo que estamos haciendo y el café, el mate, el té o lo que tomemos siempre sale igual en las primeras horas del despertar. Bueno, los que nos están escuchando ahora, eso porque se duermen un poco más tarde o se levantan un poco más tarde o laburan a esta hora, entonces el reloj se corre. Pero bueno, ya sea que sea a las 7 de la mañana o a las 11, la rutina suele ser parecida, ¿no? Revisamos el teléfono como si el día comenzara en el teléfono, pero en realidad empezó mucho antes, empezó en el mismo punto que ayer. Y a eso le damos el nombre de rutina. Pero en términos tal vez un poquito más precisos, la rutina es como nuestro sistema operativo invisible de la vida cotidiana. Es como el programita en la computadora que lo ejecutamos y funciona solo. Enter y a empezar la vida cotidiana. Bueno, depende cómo la miremos, para algunos puede ser un defecto, para los otros puede ser una posibilidad, porque el cerebro humano, nosotros, tomamos miles de decisiones por día, pero no pasan por la conciencia esas decisiones. Nosotros pensamos que las decisiones son si me quedo o me voy, si sigo apostando o me separo, si me quedo en tal trabajo o me cambio, si me compro tal cosa o no me la compro. Pero en realidad, desde que nos despertamos hasta que nos acostamos, estamos tomando miles de decisiones imperceptibles que conforman este universo llamado rutina. Son los hábitos automatizados. Es casi como que el cerebro las necesita a estas decisiones automáticas para ser eficiente, para no perder tiempo, para ocuparlo de alguna u otra manera, mejor. Pero lo interesante no es que este fenómeno exista, sino qué es lo que hacemos nosotros cuando deja la rutina de ser una herramienta y se convierte en nuestro modo de vida o en el fondo de todo. Aristóteles, por ejemplo, ya había visto este fenómeno hace miles de años y no había necesidad de ninguna tomografía cerebral. La repetición no solamente nos organiza en cierta forma la vida, sino que produce la vida. Es decir, producimos vida porque repetimos. No somos entidades estables que repiten acciones, sino que somos el resultado de acciones repetidas. Y hay una diferencia. Cuando esa repetición es consciente, estructura, y cuando es automática,
nos modela y a veces nos condiciona sin pedir permiso. Ahí aparece el primer quiebre serio, ¿no? Hay personas que pueden mirar su semana y distinguirla con claridad y otras que no. No porque la vida sea caótica o porque sea demasiado parecida, pero hay mismos trayectos, mismos tiempos, mismas interacciones, mismos estímulos, y cuando eso se repite una semana tras otra, tras otra, tras otra, es como que esa repetición empieza a dejar de tener textura, empieza a dejar de tener color personal. No genera nada malo, o sea, no nos trauma porque ya estamos acostumbrados, pero tampoco nos genera ninguna huella importante. Y no hace falta una crisis para sentir todo esto. Basta una vida perfectamente funcional. Hay estudios sobre la satisfacción, por ejemplo, que muestran que las personas no necesariamente se vuelven más infelices con la rutina, pero sí reportan menos sensación de vida. Cuando no hay variación, cuando todo es más o menos igual, cuando la experiencia de todos los días es muy parecida a la de ayer y mañana será muy parecida a la de hoy. Pero sería muy erróneo, a lo mejor, reducir la rutina a algo negativo. Esto es lo que tenía ganas de despejar, si es que ustedes están de acuerdo, ¿no? A ver, un músico profesional, por ejemplo, puede repetir la misma pieza durante años y no pierde el interés, porque en cada repetición hay algo nuevo, está ajustada, hay una escucha distinta, hay un sentido diferente. Entonces, en ese sentido, la rutina no te estanca, la rutina te perfecciona, te refina, si se quiere. Pero claro, esto lo hablamos en un músico y en la cultura contemporánea, esta tensión con la rutina se vuelve a veces insoportable. Porque por un lado la vida moderna depende completamente de la rutina. Toda nuestra vida está atravesada por la rutina. Un horario de trabajo, el transporte, a qué hora pasa, a qué hora vuelve, cuándo lo tomamos, la productividad, el momento de llevar a los chicos al colegio, el momento que hay que tomar la leche, el momento que hay que comer, que hay que almorzar, que hay que cenar, que hay que irse a la cama, en el momento que hay que bañarse. O sea, toda la vida contemporánea está trazada por la rutina. Pero por otro lado, la cultura parece que la despreciara y que rutina sea casi una mala palabra. Y las redes sociales, bueno, amplifican todo esto, porque uno cuando ve las redes sociales del otro, le parece que uno está instalado en una rutina y que el otro tiene la vida hiper resuelta. Porque claro, ¿qué es lo que publica el otro? Sí, algunos publican su rutina, pero otros publican lo extraordinario. Publican su viaje, publican su cumpleaños, publican la fiesta a la que fueron. Vos a lo mejor no tenés una fiesta de hace 2 años y resulta que hay otro que parece que todos los fines de semana tuviera algo. Entonces claro, nadie publica la rutina, publica lo que rompe la rutina. Y todos somos espectadores de las redes sociales del otro, de la vida del otro, ¿no? Hay personas que la viven a la rutina como un desgaste progresivo, porque necesitan novedad constante, estímulo. Y cuando esa repetición se prolonga, sienten que la vida pierde oxígeno. Hay otros que no, que son felices dentro de la repetición, porque están ordenados, porque hay una sensación de mayor control. Y hay un tercer grupo, un poquito más complejo, no sé en cuál te ubicas vos, pero es el que necesita estructura en ciertas áreas. No sé, por ejemplo, en el trabajo les viene bien la estructura, más caos en otras. Qué sé yo, en un vínculo de pareja la estructura no le viene muy bien porque se aburre. Y entonces van y vienen de rutina en caos permanentemente. No buscan eliminar la rutina, tratan de usarla en donde les viene bien. Y donde no les viene bien, quieren ir a otra cosa. Y la verdad, pensaba, no sé qué pensarás vos, la verdad es que mucha gente no está atrapada en su rutina.
Mucha gente está muy cómodamente escondida detrás de la rutina. Porque romperla de verdad implicaría aceptar algo mucho más difícil que la monotonía. Romper la rutina de verdad implicaría reconocer que podrían cambiar su vida y no lo hacen. Pero no por falta de capacidad ni por falta de oportunidades, esa es otra historia. La rutina, en el fondo, permite sostener una narrativa que nos conviene, la de no puedo, cuando en realidad no quiero pagar el costo del cambio. Dicho más directamente, para muchas personas, la rutina no es una cárcel, es una excusa perfectamente funcional. Nos permite, a veces, quejarnos de nuestra vida sin tener que asumir la responsabilidad de alterarla. Y esta idea un poco nos incomoda, porque corre el problema, lo desplaza el problema. Ya no se trata de lo de afuera, sino de una decisión interna que repetimos durante años y en el fondo nos conviene. Vuelvo a esta idea polémica que me gustaría saber si estás de acuerdo o no. Romper la rutina de verdad para muchos implicaría aceptar algo peor que la monotonía. Implicaría aceptar que podríamos cambiar la vida y no lo hacemos porque la rutina nos permite la conveniencia del no puedo cuando en realidad no quiero pagar el costo del cambio. Pienso, qué sé yo, una idea entre tantas. Así que, en realidad al final la rutina, no sé si es buena o si es mala. En realidad vamos a armar el rompecabezas esta noche de lo que pensás vos, que es en definitiva lo que importa. Es un mecanismo que amplifica lo que ya existe, puede ser a propósito, o puede amplificar lo que no existe. Puede ordenar la vida, o puede volverla invisible incluso para nosotros mismos, porque no tenemos nada nuevo. Y entonces queda la pregunta que traemos en esta noche a madrugada 6:30, como siempre, como disparador de estas noches, y que aparece cuando dejamos de tanta teoría, que nos viene bien para ponernos en clima, y es lo que traemos cada noche, pero a partir de ahora pasamos un poco de la teoría a lo cotidiano y miramos a nuestra propia vida, un poco hacia nosotros. Y es, ¿la rutina te está ordenando la vida o te está apagando lentamente sin que te des cuenta? ¿Cómo lo ves? ¿Como una ordenadora de tus tiempos, hasta de tu dinero si se quiere, de tus ingresos, de tus egresos, de tener todo más o menos organizadito y te sentís cómodo cuando hay una rutina que complementar o que, mejor dicho, que cumplir y que nos complementa la vida, esto quería decir? ¿O por el contrario, la rutina te está pesando y sentís que estaría bueno dar un giro porque, bueno, está todo más o menos bien, pero algo falta y te apaga? ¿Qué pensás? ¿La rutina ordena o nos apaga? Bueno, con esta pregunta estamos comenzando esta madrugada 6:30, cuando terminamos el lunes, el día rutinero por excelencia, el día en que comienza todo para muchos. Así que lo vamos a exorcizar un poco charlando de estas cosas. Estamos comenzando el martes ya. El lunes quedó afuera y le podemos pasar un poquito de saumerio para que se le vaya la mala vibra al primer día de la semana. ¿Cómo lo podemos hacer? Bueno, en esta primera etapa del programa te leemos en nuestro WhatsApp. El número es el 11-50-26-8630. 11-50-26-8630. Tenemos muchos momentos preparados especialmente para vos en esta madrugada 6:30 del 5 de mayo del 2026. Pero mientras nos vamos acomodando, te damos a las 0:26 de esta noche una gran, gran, gran bienvenida.

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República de la Alegría de Ricardo Montaner. Estamos comenzando este segundo tramo del programa. Vamos despacito porque llegamos cuando se va Dani Avellaneda con todo el equipo de La Oral Deportiva y nos vamos a las 4 de la mañana cuando llega Mario Portugal y el equipo de El Panorama del Rotativo del Aire. En este ratito, que no es tan ratito, es medio ratote, pues es largo, son unas cuantas horas. Estamos 4 horas acompañándote. Bueno, estamos nosotros haciendo qué, compañía. Compañía es lo que por lo menos intentamos, digo. Yo me siento cada noche con esa intención de acompañarlos en las múltiples posibilidades que tiene la compañía a través de la radio, porque como decimos cada noche, este programa empieza de una manera, hoy con esta primera propuesta. Digo, para algunos ahí que en YouTube estaban diciendo, estaba en otra cosa, no escuché la propuesta de hoy. Bueno, lo repito. ¿Cómo te llevas con

0: la rutina, si crees que te ordena la vida o que te está pagando de alguna manera la vida, ¿no? ¿Qué mirada tenés sobre la rutina, sobre lo que hacemos todos los días? ¿Te ordena, te ayuda, te contribuye? ¿Sos de los que pro rutina o no? Mucha rutina me apaga la vida. Bueno, los estamos leyendo en el 11-50-26-8630. Ahora vamos a comenzar a compartir los mensajes, pero les decía, esta es la propuesta inicial. En un ratito abriremos las líneas y comenzaremos a conversar. Y la madrugada se va dibujando cada noche, vaya a saber, con lo que nos propone. Nosotros traemos muchos momentos para compartir. De hecho, tenemos a nuestro artista del día, que es un artista muy, pero muy especial, que seguramente van a disfrutar junto con nosotros, y tantos otros momentos que intentamos crear en el aire de la radio a esta hora de la noche, cuando muchos de ustedes están desvelados, insomnes, llegando a casa de una jornada muy larga, levantándose muy, muy, muy temprano para una jornada que también lo será, o trabajando a esta hora como nosotros. Por eso digo, la compañía es de ida y de vuelta. Nosotros los acompañamos a ustedes y ustedes a nosotros. Por eso, como cada noche, invito a todos aquellos que a lo mejor nunca nos enviaron un mensaje, pero están allí trabajando, escuchando, transitando la madrugada con nosotros, a que lo hagan. No les cuesta nada. Nos dicen, hola, aquí estamos, te escucho desde tal lugar, los escuchamos desde este lugar todas las noches, desde hoy, somos nuevos, desde siempre, a veces sí, a veces no. Bueno, para ustedes no tiene prácticamente ningún costo y para nosotros es de un valor enorme poder saber a cada rincón, a qué provincia, a qué ciudad, a qué pueblo estamos llegando en esta Radio Rivadavia que alcanza todos los rincones del país y nos encanta conocerlo. Bueno, vamos a ponernos un poco en clima, como es habitual más o menos a esta hora. Primero hablando del clima, con un poco más de precisión, porque la temperatura a esta hora en la ciudad de Buenos Aires es de 14 grados 8 décimas. El cielo está ligeramente nublado, pero tenemos el combo de humedad un poquito alta y presión un poquito baja. Humedad 79%, presión 1009 hectopascales. Entonces, a mi juicio, que ustedes saben que estoy medio como caluroso últimamente, a mi juicio no se siente tanto frío, pero es a mi juicio, qué sé yo, eso es muy subjetivo. La realidad del termómetro es de 14 grados 8 décimas. Hoy tendremos un martes atípico para la época del año, porque el cielo estará parcialmente nublado, con una máxima de 24 grados. Mañana miércoles también se repite la máxima de 24, pero atención, porque para la tarde y para la noche se anticipan tormentas en Capital y Gran Buenos Aires, con lo cual hacia el jueves, viernes y el fin de semana las temperaturas vuelven a bajar y bastante. Así que el abrigo hay que tenerlo siempre a mano. Reitero entonces, 14 grados 8 la temperatura actual, 24 de temperatura máxima pronosticada para hoy, con cielo parcialmente nublado. Voy a saludar a todo el equipo que los acompaña a ustedes en las madrugadas 6:30. Hoy lo tenemos a Lucas Herrera en el control. Hacía rato que no lo teníamos desde el comienzo. Un gusto, Lucas. Muy buenos días, muy buen día. Gracias, Lucas, por estar allí en la puesta en el aire, en la musicalización. Si ustedes le mandan un saludo a Lucas y medio que lo pueden sobornar, alguna canción que pidan, tal vez, si tiene ganas, la pueda pasar. Así que allí estamos con Tony Smoris también en la edición. Sí, y hay que ponerse con algo, que sea con un saludo. Acá no manejamos dinero, manejamos especias. Acá lo hacemos vía especia, no tenemos otra manera. Tony Smoris está en la edición, está Gustavo Jove en el rotativo del aire de Radio Rivadavia, que nos actualiza a cada hora todas las noticias más importantes del comienzo del día. Y al querido Darío, que nos recibe allí en la recepción de Radio Rivadavia y que está allí acompañándonos desde la puerta, escuchando el programa y compartiendo con nosotros también esta madrugada. Así que somos poquitos, pero ponemos todo al servicio de que este rato que compartimos nos sea, o les sea, mejor dicho, de utilidad. Si a ustedes les es de utilidad y de compañía, a nosotros también. Bueno, y como siempre, Nos vamos a poner un poquito en contexto de los temas más importantes de estas horas, las noticias de las últimas horas del lunes y de lo que se va a hablar en este comienzo de martes. Fue noticia que el presidente Milei convocó a una nueva reunión de gabinete para este viernes a las 2 de la tarde, para esto falta, pero bueno, la noticia es la convocatoria, obviamente luego de las últimas novedades sobre el caso Adorni, la conferencia de prensa, bueno, todo lo que conocimos que ocurrió durante las horas del lunes, ¿no? Pasado todo esto, se anunció que el presidente junto a sus ministros avancen en las medidas económicas y la agenda legislativa de las próximas semanas, que hoy están bastante trabadas porque hay como mucho ruido alrededor, ¿no? Así que será la primera acción oficial de todo el cuerpo de gobierno después de la conferencia de prensa de Adorni de hoy y de las novedades sobre la, de ayer mejor dicho, y de las novedades sobre la investigación judicial por su supuesto enriquecimiento ilícito, supuesto por el momento. El oficialismo intentó retomar la iniciativa en medio de la situación judicial de Adorni y bueno, entiendo que no se realiza antes, porque ayer comentábamos que Milei viaja de nuevo a los Estados Unidos, estará volviendo el jueves, así que para el viernes la primera agenda oficial en el país será este encuentro de ministros. A todo esto, el gobierno negó rotundamente otra de las últimas versiones en torno al jefe de gabinete y es el supuesto gasto de $245,000 para refaccionar su casa del country. Bueno, el gobierno lo negó. Aseguraron que ese monto no es correcto y anticiparon la posibilidad de solicitar una pericia para esclarecer los hechos. Desde muy cerca del jefe de gabinete dijeron: cualquiera que conozca la casa sabe que no vale ese dinero. Y bueno, la aclaración del gobierno surge como respuesta a la declaración testimonial de Matías Tabar, el arquitecto a cargo de las renovaciones en la propiedad de Adorni y de Exaltación de la Cruz, en donde aseguró que el ministro coordinador le pagó en efectivo y sin factura $245,000 por una lista de arreglos que incluyeron una cascada en el jardín, una pileta climatizada y un jacuzzi. El arquitecto se había comprometido a entregar una factura, esto es lo que trascendió, con todos los gastos de la refacción, pero nunca lo hizo. Y advirtieron que en caso de comprobarse alguna irregularidad en la declaración de Tabar, el funcionario responderá con las denuncias correspondientes. Todos los días, un nuevo capítulo de esta historia. Pero bueno, lo cierto es que por el momento está confirmada la reunión de gabinete para el próximo viernes. En el marco de todo esto, bueno, ya hasta piden la detención de Adorni por entorpecer la investigación. Lo hizo, claro, la diputada Marcela Pagano, muy, muy amable con los libertarios y consiguiendo una banca por ellos, pero bueno, ahora muy crítica del espacio al que alguna vez representó. Bueno, pero el lunes, o sea, ayer, pidió formalmente ante el juez federal la inmediata detención de Adorni. Se basa en la presunta comisión de actos tendientes a entorpecer una investigación judicial en curso. Hay riesgo procesal de entorpecimiento en una investigación grave, actual e inminente. Pagano sostiene que esta situación se concretó a través de la conducta desplegada por Adorni durante la jornada de ayer. Bueno, la acusación detalla que el funcionario habría contactado al testigo Matías Tabar momentos antes de que este presentara declaración testimonial bajo juramento, y en este contacto Adorni le habría ofrecido ayuda y el contacto de su equipo. Por esto Pagano está pidiendo la detención. Bueno, dejamos a Adorni por un rato, que ya lo tenemos alquilado casi en todas las noticias de las últimas horas del día y las primeras del que viene. Uno de los temas que el año pasado, y lo decíamos a fines de la semana pasada cuando conocíamos la noticia de la extradición, es el triple crimen de Florencio Varela, ¿no? Bueno, se dio a conocer a fines de la semana pasada que Pequeño J, uno de los principales acusados, iba a ser extraditado. Y la noticia de estas horas es que este hombre, Tony Jansen Valverde Victoriano, lo conocemos como Pequeño J, hablamos de él hasta el cansancio a fines del 2025, arribó hace un rato nada más al aeropuerto del Palomar después de un mega operativo de extradición que comenzó en Perú y quedó a disposición de la justicia argentina para que continúe la investigación por estos horrorosos crímenes de Lara Gutiérrez, Brenda del Castillo y Morena Verdi en septiembre de 2025, y sobre cuyos cuerpos las autopsias confirmaron que las tres fueron secuestradas, torturadas, asesinadas y enterradas. Después de meses de espera, de mucho papeleo y de cambio de planes, Pequeño J pisó la Argentina y tras su arribo al aeropuerto fue entregado al personal del Servicio Penitenciario Federal, que serán los encargados de trasladarlo, fueron los encargados de trasladarlo a la cárcel de Marcos Paz. En materia económica, el Banco Central volvió a comprar dólares y el título es que ya superó el 70% de la meta para el 2026. Retomó las compras de divisas en el mercado cambiario y de todo lo previsto para el año, en cuanto a compra de dólares, ya se alcanzó el 70%, en menos de la mitad del año. El lunes adquirió 71 millones y le permitió extender así a 79 ruedas consecutivas con saldo comprador, consolidando una tendencia sostenida y acumulación de reservas. En lo que va del año, acumuló más de 7.200 millones, cifra que representa cerca del 72% del objetivo anual. Y un tema que nos preocupa y cada vez que sucede, bueno, nos despierta mucha consternación, mucha preocupación, y tiene que ver con la desaparición de un nene de 6 años, al que se lo llevó su padre en Corrientes, Nahuá. Fue visto por última vez el domingo 3 de mayo junto a su padre, y el Ministerio de Seguridad informó que sigue activa el alerta Sofía por su desaparición. Así que se lo está buscando y hay toda una investigación por tentativa de homicidio. Bueno, temas realmente muy delicados en torno a un chiquito, pero rige el alerta Sofía entonces por la desaparición de este chico de 6 años al que se lo llevó su papá en la provincia de Corrientes. Estas son algunas de las noticias. Iremos, por supuesto, acompañados por el rotativo del aire y lo que sea necesario ampliar y contarles en estas 4 horas que compartimos, que ya son 3 y monedas. Bueno, durante la noche los seguiremos acompañando. Ahora es tiempo de saludar a los primeros mensajes que nos llegan a través del 11 50 26 8630. 11 50 26 8630. Y me voy bien abajo para leer a los primeros mensajes. Bueno, Javier acertó con nuestro artista del día, así que no lo voy a decir para seguir generando suspenso. Pero bueno, uno de los dos que nombra es nuestro artista del día. Y el otro también lo tenemos presente en esta noche. Así que gracias, Javier, por empezar a jugar con quien nos acompañará en el escenario principal de Madrugada 6:30. Pero para esto falta, pasada las 2 de la madrugada. Bueno, a Mary le mandamos un gran saludo porque dice: hola Hernán, buenas noches junto al equipo. Gracias de ayer por lo del polaco, a brillar como siempre. Son incansables, dice Cariño. Bueno, muchas gracias. Sí, ayer tuvimos a nuestro artista del día, el polaco Goyeneche. Ojalá que el oyente que había reclamado hace una semana, che, pero ¿cuándo viene el tango en el 2x1 que haces a las 2 y pico de la mañana? Y que nos comprometimos al aire a hacerlo ayer, ojalá que haya escuchado, porque justo ese día se quedó dormido, se fue a otro lado, estaba de vacaciones. Bueno, ojalá que lo haya escuchado y haya visto que este programa promete y cumple. Un poquito más temprano, un poquito más tarde, unos días después, la semana que viene, pero promete y cumple. Así que muchas gracias por el mensaje. Me alegro que te haya gustado el polaco ayer. Buongiorno, felice martedì. ¿Habré pronunciado bien? Yo cuando me mandan así los mensajes en italiano, digo, mamita, el que me está escuchando dice, pero ¿a quién le enseñó a pronunciar a este? italiano. Buongiorno, creo que está bien. Felice, creo que está bien. Felice, de feliz. Y martedì es martes. O será martedì. O martedì. No, martedì. Pero como no tiene acento en la... bueno, nos manda siempre Juan Ángel una foto muy bonita de un café con... ¿Vieron ahora los cafés con leche nuevos de los bares que te hacen como formitas arriba? Te hacen una flor, una hojita. Después te lo cobran 10 veces más, ¿no? Por los le tirás azúcar y claro, se terminó la flor. Pero por un ratito la la podés disfrutar. Es para la foto del Instagram, tal cual. Me dice Lucas acá y tiene razón. Bueno, a mí jamás me quedó así. No tengo manera de hacerlo. Pero lo que sí, con estas fotos que nos manda, Juan, me genera un deseo tan grande de esos café con leche como corresponde, que son los de bar, los ricos. No, ahora no es café con leche, ahora es latte macchiato y no sé qué. Hay una publicidad muy, muy divertida. No sé si es una publicidad o una performance de las redes sociales que lleva un hijo a su abuelo a tomar un café con leche a estos bares de Palermo en donde... Se lo da frío y el pibe le dice, no, lo que pasa es que la temperatura bariátrica de no sé qué. Y le explica todas las cosas. Que era un café con leche con medialuna, chicos. La vieja usanza. Y este que me mandó Juan Ángel me da mucho, pero mucho deseo. Gracias por compartirlo. Hola, Hernán. Bueno, ya rompiendo el hielo sobre el tema que estamos proponiendo hoy, escribe Mabel de Tigre y dice, a mí la rutina me apaga. No logro dar rienda suelta a las tareas hogareñas, ni en los trabajos. Siempre que llega algo automático y repetitivo, me pongo de mal humor. O sea que la rutina te apaga, Mabel de Tigre. ¿Y cómo hacemos? ¿Qué hacemos cuando la rutina nos apaga? También estaría bueno compartir esto, ¿no? Bueno, cuando la rutina me empieza a apagar, ¿cómo me doy cuenta? ¿Y qué hago? ¿Qué activo para que esto sea... de una manera distinta? Patricia, por el contrario, dice, buen día, a mí me encanta la rutina. Es como que me siento organizada y segura en todos los aspectos de mi vida. Me gusta mucho ser rutinaria en todo. Te mando un beso y un abrazo enorme. Bueno, acá tenemos ya los dos primeros mensajes sobre el tema, las dos caras de la moneda. La rutina que apaga y la rutina que encanta porque ordena. Y esta es la pregunta de hoy. ¿La rutina te ordena o te apaga? 11-50-26-86-30 nos dice este mensaje de Gustavo, que nos escucha trabajando en el cementerio Parque de Rivadavia, Mendoza. Uy, Gustavo, qué lindo sería que nos llamaras y que nos cuentes cómo es trabajar en un lugar que para muchos es hasta fantasmagórico, ¿no? Estaría buenísimo que nos cuentes. ¿Podrás charlar un ratito en un rato? ¿Y nos llamás a la línea directa? Y si no, te llamamos nosotros. Pero si podés hablar, porque siempre son convocantes esas historias. A lo mejor vos estás hiper acostumbrado, pero para otros, pensar en trabajar en esos lugares que están tan llenos de mitos, tan llenos de leyendas, por la noche medio como que nos da un poquito de miedo, ¿no? De escozor. Así que, bueno, si me hace lo que hay, Gus, si nos puede llamar, nos llamás. Y si no, te llamamos nosotros. Nos encanta saber de estos trabajos que a lo mejor no están tan cerca de lo que hacemos todos los días. Juan Roberto dice, hola Hernán, pienso que hay gente que le gusta su trabajo rutinario. Es más, se jubilan ahí. Pero hay gente que le disgusta su trabajo y dice... Me hace bien saber que mi familia tiene el alimento asegurado. A mí me gustó siempre la libertad, sin rutinas, duradera. Soy vendedor independiente y soy cantante y así estoy bien, feliz y contento. Muchas gracias, Juan Roberto. Bueno, gracias a vos, Juan, por compartir con nosotros esta parte de tu historia. A veces uno pensaba, la rutina lo ubica 100% en el trabajo... Que no está mal, porque a veces el trabajo, primero, que forma parte de nuestra rutina, y segundo, que muchas veces el trabajo se puede volver rutinario. Así que la primera asociación, rutina-trabajo, es casi como de manual, como que cae por su propio peso. Ahora, la rutina no es solamente el trabajo. La rutina es todo lo que hacemos todos los días, incluso, no sé, el camino que elegimos para ir a trabajar, el camino que elegimos para volver, el kiosco por el que pasamos a la vuelta o a la ida para comprar tal o cual cosa, el esperar a volver del trabajo para pasar al supermercado, y eso se hace rutina. Y entonces todos los martes y todos los jueves pasamos por allí y forma parte de nuestra rutina. El despertarnos a una determinada hora los fines de semana o hacer determinada cosa los fines de semana, que aunque nos guste, puede convertirse en parte de la rutina, porque la rutina tiene mucho que ver con la repetición. Entonces asociamos mucho la rutina al trabajo y tal vez no nos damos cuenta que es una parte de la rutina, no lo es todo. Hoy estamos hablando de la rutina en general y me encanta que ya se estén enganchados con este tema. Silvia Berizzo, por ejemplo, dice: te escucho todas las noches desde el primer día del programa. Bueno, muchas gracias. Es también parte de mi rutina, dice Silvia. Me gusta la rutina, me contiene y me brinda momentos de compañía como este. Bueno, gracias Silvia, somos parte de tu rutina, esperemos que de la buena entonces, de la que ordena, de la que acompaña, de la que organiza un poquito, sobre todo estas horas de la noche, que a veces son las horas más libres que tenemos, porque nadie nos corre, porque nadie nos está esperando en ningún lugar, no tenemos que fichar en ningún lado, no tenemos que dar presente en ningún otro. Y bueno, ¿qué hacemos con el tiempo? Cada tanto aparece, a los que les gusta la radio, algún programa que forma parte de ese círculo y de esa rutina. Así que muchísimas gracias por compartirlo. Mabel de Barracas dice: hola Hernán y a todo el equipo, un gran saludo a Lucas, a Darío, a Gustavo y a Tony. Mira, los anotó a todos, ¿eh? Muy bien, Mabel de Barracas. Yo tengo momentos, hay tiempos en que prefiero tener la vida bien organizada, con mucha rutina, porque suelo dispersarme y si no tengo algo para hacer, suelo procrastinar y dejarlo para otro momento. Pero hay otros tiempos en los que la libertad me puede un poco más y la rutina se me hace insoportable. Debo ser bastante cambiante, pero es lo que me pasa y quería compartirlo con ustedes hoy que están hablando de la rutina. Lindo programa, sigan así. Mabel de Barracas. Gracias, Mabel, por este mensaje. Bueno, también podemos usar la rutina en una parte de nuestra vida y en otra no. Digo, las vidas son tan únicas e irrepetibles que a veces trazar patrones es de mínima bastante pretencioso. Bastante, bastante pretencioso. Pero bueno, la idea es justamente esta: armar el rompecabezas en estas madrugadas 6:30. Hoy, para saber qué opinan ustedes en torno a la rutina. Leo el último mensaje porque ya se viene el rotativo del aire. Estamos a minutos de las noticias, que es parte de nuestra rutina de todos los días, como me dice Lucas. Claro, a la una mi rutina es callarme un rato, callarte la boca y da paso a las noticias. Buenas noches, Hernán, desde El Dorado Misiones. Javier, nacido en Capital, malcriado en el monte, jaja, dice: a nosotros no pudimos elegir. Nuestras vidas, cada uno desde muy jóvenes, tuvimos que pelear conforme a cada situación, o sea, ya con más de 30 años de trabajo no nos queda otra que aguantar, pero agradecido a Dios por la familia formada. Bueno, muchísimas gracias, querido Javier, allí desde El Dorado, en la provincia de Misiones, y un gran saludo para todos aquellos que nos escuchan desde allí, desde el norte de nuestro país, específicamente en la provincia de Misiones. Bueno, es parte de la rutina. A las 0:59 empezar a bajar un poco. Yo voy a hablar un ratito más y después van a hablar ustedes, así yo descanso, porque también es justo que mi rutina tenga tomar un poquito de agua, ¿viste? Escuchar más que hablar. Ya la primera hora, peque, dale. Pero bueno, si no hablo se me enojan. Así que mejor que se enojen por mucho y no por poco. Estamos en el 11:50-26:8:6:30. La radio tiene algo muy especial con el tema de la rutina. Lo estaba pensando ahora y lo voy a comentar en un ratito, a ver si están de acuerdo. 11:50-26:8:6:30. Ese es nuestro número de WhatsApp. Los estamos leyendo, como siempre, con mucha calidez, con mucho cariño. Nos gusta mucho que se comuniquen a través del WhatsApp y en un ratito lo haremos mano a mano para empezar a conversar. Ahora sí, Gustavo Jove, Rotativo del Aire, y al regreso, más Madrugada 6:30.
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2: A la 1:00 a.m, cielo ligeramente nublado en Buenos Aires, 14 °8 la temperatura, 79 es el porcentaje de la humedad. Milei viajará hoy a Estados Unidos. En Los Ángeles, el presidente participará de un foro internacional que reúne a referentes del mundo financiero, tecnológico, empresarial y de las políticas públicas. Fue invitado por Michael Milken, más conocido como el rey de los bonos basura, quien se declaró culpable en los 80 por fraude, evasión de impuestos y manipulación de precios y fue indultado por Trump al cierre de su primer mandato. Es el cuarto viaje del presidente a ese país en lo que va del año y el número 16 desde que asumió el gobierno. En la legislatura porteña el PRO logró dictamen para ampliar el presupuesto. El oficialismo, en minoría, eludió el rechazo de los libertarios y peronistas a la propuesta de modificar las partidas de la ley de leyes. El gobierno porteño admite que en abril el acumulado de inflación superará la previsión de todo 2027. Por el momento, el gobierno de Jorge Macri corrió la meta al 27%. El Banco Central volvió a comprar dólares en el mercado de cambios. La autoridad monetaria adquirió 71 millones este lunes y ya superó el 70% de la meta fijada para todo 2026. Las reservas internacionales volvieron a quedar por encima de los 45 mil millones. Cuba apuesta al diálogo con Estados Unidos, pero lanzó una advertencia. El representante de la isla ante la ONU, Ernesto Sobrón, dijo que están abiertos al diálogo con la Casa Blanca, pero advirtió que defenderán su soberanía frente a las amenazas de intervención de Trump y el posible aumento de la presencia militar estadounidense en el Caribe. Cielo ligeramente nublado en Buenos Aires, la temperatura 14 °8.
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2: Bueno, comenzando la segunda hora de madrugada 6:30, 1:07, bienvenidos a todos los que se suman a esta hora, porque cuando el tiempo es tan extenso el que compartimos, bueno, hay gente que va claudicando y se duerme y otros que se despiertan, y la madrugada es así, es un casi como un electrocardiograma, vieron, con picos, gente que sube, gente que baja. Así que en realidad a cada minuto deberíamos darle la bienvenida a todos los que se van sumando. En especial quiero saludar, que todavía no lo hice, a quienes nos escuchan a través del canal de YouTube de Radio Rivadavia, Radio Rivadavia en vivo, que a medida que avanza la madrugada se van sumando y cada vez son más en estas noches. Y a todos los que participan del chat de YouTube, que ya son amigos radiales nuestros. Hoy hay mucha gente allí comentando, y recién miraba mientras pasaba el rotativo del aire y la canción de Enigma con la que empezamos la hora. Enigma, ¿no? Sí, la vuelta de los inocentes. Sí. Dije bien, y entonces aproveché ese ratito de descanso para mirar el YouTube. Así que saludo a Susana, Patricia, Alicia, a Nora, a Marí, entiendo que se pronuncia así, a Williams, bueno, a todos los que están allí y que estaban preguntándose cómo podía ser que yo tenía calor. Hubo un debate. Y Lucas también tiene calor. De hecho, está con remera. Yo estoy con suéter, pero está con remera. Y dice, ¿cómo puede ser? Yo tapada, dice alguna, abajo de la cama, hasta la cabeza. Y este tiene calor, dice. Bueno, lo que pasa es que nosotros en los estudios de radio en general, hace un poquitito más de calor. Y además, cuando uno está muy en actividad, tiene un poco más de calor que cuando se queda quieto. De hecho, yo tuve frío gran parte del día hoy en mi casa también. De hecho, soy bastante friolento, pero no sé por qué estas noches estoy medio caluroso. Debe ser el calor de ustedes, chicas del chat. Chicas y chicos, ahí del chat, que van como abrazando y van como transmitiendo este lindo calor. Debe ser, qué sé yo. Tengo calor, ¿qué voy a hacer? Y les voy contando, porque yo veo el termómetro, pero cuando veo la humedad digo, no, es la humedad entonces, no soy yo. De hecho, me vine con campera, con César, ¿saben dónde quedó la campera? Casi la revoleo. Mucho calor a esta hora, pero bueno. Ustedes, sí, humedad, llovizna y frío, hoy sin llovizna, pero ya se va a venir. Bueno, en fin, así estamos. Les mando un gran saludo, gracias. Está buenísimo que vayan compartiendo el minuto a minuto de lo que sucede en el programa, y nos encanta que esto sea así. Hablando de calor, comenzamos la segunda hora de madrugada 6:30 con 14 grados 8 décimas de temperatura. Sigue un poco alta la humedad y un poco baja la presión. Viento del norte a 4 kilómetros por hora. Y te recordamos que para hoy el servicio meteorológico anticipa una temperatura máxima de 24 grados. En un ratito vamos a estar abriendo las líneas, el 4010-7242, para conversar. Está, por supuesto, habilitado nuestro WhatsApp, el 11-50-26-8630. Pero ahora, como cada noche, proponemos traer una historia o algún legado que tal vez tiene que ver con la fecha, ¿no? Hoy se está cumpliendo un aniversario, el aniversario de la muerte de un nombre que, cuando yo te lo diga, si tenés más de 40, creo que es imposible que no lo recuerdes, porque marcó toda una época, despertó mucho debate, despertó mucha admiración, también despertó objeciones, como siempre, por algún sector de la sociedad, pero su nombre quedó marcado, más allá de lo que pasó legalmente con ella, sino por todo lo previo, por toda la discusión que empezó tal vez a poner como nadie en primer plano una sociedad que estos temas los miraba de reojo o los barría abajo de la alfombra. Estoy hablando de, te digo el nombre y seguro que te vas a acordar, de Mariela Muñoz. Mariela Muñoz fue la primera mujer transexual a la que el Estado reconoció y le dio su documento nacional de identidad. Pero su presencia en los medios, su historia, su lucha, venía de mucho antes y mucho más allá de un documento, porque toda su vida tuvo que pelear, no solamente por sus derechos, sino por derechos ajenos. Y hasta sufrió una condena judicial. Mariela Muñoz había nacido en la provincia de Tucumán en 1943 y vivió en la localidad bonaerense de Quilmes. Su familia se había mudado por razones de trabajo desde Tucumán hacia el Gran Buenos Aires. Y bueno, ya desde que entró en la adolescencia empezó a sentirse mujer, quiso vestirse de esa manera. Su padre no aceptaba lo que hoy conocemos como una palabra tan a mano, ¿no? Y en esos tiempos ni se mencionaba la autopercepción. Y su papá hizo todo lo posible para que ella cambiara. No la llevó, cuenta la historia, lo contaba ella, a cabaret, intentando que estuviera con mujeres. Recurrió a un psiquiatra con la idea de, entre comillas, encarrilarla. Pero finalmente, nada de esto, como suele ocurrir con las cuestiones no elegidas de la vida, con todo lo que viene, con las personas, esto no pasó. Y bueno, y tanto su papá como la familia, a pesar de los tiempos que eran muy distintos a los actuales, la aceptaron y le dieron su apoyo. Y entonces, desde muy chiquita, y esta es la particularidad y esto es lo que quiero traer hoy en su recuerdo, en parte de su historia, ella empezó a cuidar a chiquitos en la casa que construyó en Florencio Varela. Y en muchos de estos casos, esos chiquitos que no tenían a nadie, que no tenían familia o que venían de familias muy disfuncionales, bueno, las historias dolorosísimas que existieron, existen y que lamentablemente tal vez sigan existiendo. Bueno, estos chicos se quedaban definitivamente a su guarda. Y de una u otra manera eran como unos hijos para ellas, sin papeles, pero les brindaba todo el amor de una madre. Y a los 37 años, en plena dictadura, viajó a Chile para hacerse una operación de cambio de sexo. Años más tarde, se la vio envuelta en una situación que hizo que llevara su caso a los medios de comunicación. Una mujer que le había dado a sus niños se arrepintió, hizo una denuncia por apropiación y la policía detuvo a Mariela el 17 de mayo de 1993. Y a partir de este caso, a partir de este hecho, es que Mariela se da a conocer públicamente, su historia se conoce públicamente. Y su lucha por los derechos como madre adoptiva de chicos que iban a su resguardo, porque en otro lugar no encontraban esa contención. Bueno, por entonces la justicia la condenó a un año de prisión en suspenso. A lo largo de su vida, Mariela les dio crianza a 23 hijos y tuvo 30 nietos. Los cría a todos hasta que se casaron, contaba. Salieron de mi casa con sus parejas, como en todo matrimonio. Esto fue parte de una entrevista que le dio a la revista Gente en 1993. Y cuidaba a los chicos con la dedicación de una madre ejemplar. Ella era la que los llevaba al colegio, al médico, los ayudaba a hacer las tareas, les hacía la comida. Pero claro, como decíamos al comienzo, ¿no? Lo que hoy se ve de una manera, hace 30, 35, 40 años, se miraba muy de reojo a cualquier caso que no respondiera a cierto mandato tradicional. En ese mismo reportaje, Mariela reivindicaba su rol de madre y decía: mis hijos están orgullosos de mí, por eso dieron la cara. Mamá es mamá. Hice por todos ellos lo mejor que pude. Nunca los engañé ni les mentí en nada. Bueno, más allá de lo que vino después, que a propósito de determinadas leyes, allí después del 2011 se le pudo entregar un DNI con el nombre de Mariela Elcira Muñoz, otorgándole el sexo femenino. Ella fue la primera en obtener ese derecho, todo un emblema de una lucha que conocimos en los años 90. El Estado también le indemnizó después de que sufriera una ACV para que pudiera sostener su tratamiento sin necesidad de trabajar. Y la razón se basó en los perjuicios ocasionados por todo lo que había sufrido antes. Por estas horas se está cumpliendo un nuevo aniversario de su muerte. Y es una de las historias que traemos estas semanas para, primero, para conocerla, si la habíamos olvidado, no la conocíamos en su profundidad. Segundo, para entender cómo se miran con los ojos de hoy algunas situaciones que incluso éramos los mismos y la mirábamos de otra manera hace unos años. Porque, bueno, dejó un legado. Dejó un legado más allá del derecho a la identidad y demás, sobre qué es justo y qué no, sobre una persona que cuida a quien nadie cuida. Y esta, a veces, hipocresía enorme de algunos sectores en los que no importa cómo, pero tienen que ser las cosas como tienen que ser, a costa del sufrimiento de los chicos, de no sentirse contenidos, no sentirse queridos, abandonados, estar en la calle, y cómo una historia como esta se miraba, como decíamos, de reojo, a pesar de haber brindado lo que brindaba una madre, y que sus hijos, estos 23 chicos criados y 30 nietos, reconocían en vida, ¿no? Bueno, se la reconoció en algún momento como la mujer del año, y no fue de manera caprichosa. Antes de ese reconocimiento, tuvo que pasar por muchos estudios que se le realizaron y que demostraron que su sexo psicológico fue femenino desde que tuvo uso de razón. Esta es la historia de Mariela Muñoz, de quien por estas horas se está recordando un nuevo aniversario de su muerte, y que, como cada noche, traemos este tipo de recuerdos para conocer de quiénes estamos hablando y quiénes fueron marcando algún camino en la historia nuestra, de la Argentina, o en la historia del mundo también, en otras oportunidades. 11-50-26-8630. Hola, amigos de Rivadavia, los vengo escuchando. Nos dice Roberto, camionero de Azul. Un abrazo grande, Roberto. Allí en pleno trabajo, buen trabajo para vos. Hola, Hernán, buenas noches, como siempre te estoy escuchando desde Rosario, cariños para todos los del programa. Firma este mensaje para Ana María. Y agradezco también a todos aquellos que están escribiendo a través del Instagram, que ya recibí varios mensajes. Me pueden encontrar como Hernán García Arena y me escriben por ahí, yo habilito todos los mensajes. A veces un poquito más temprano, a veces un poquito más tarde, pero si los veo, los habilito. Así que gracias por escribir allí en @ Hernán García Arena. María Cecilia dice: buenas madrugadas, buen programa, como siempre, haciendo el aguante. Y me manda acá un link que voy a mirar después con mucha atención. Ana María de Rosario dice: a ver si aprendo algo para sobrellevar mejor la rutina. Muy buen programa, me hacen compañía. Bueno, muchas gracias. Las mejores ondas, bendiciones, nos dice Marta Inés. Todo esto a través del Instagram, que es otra manera. Le agradezco también a Jorge, que nos manda una foto espectacular. Me encantan estas fotos. Es de la puesta del sol, entiendo, porque dice: así la tarde se iba y otro día más, pero la rutina de la vida al fin. Gracias por la reflexión. Abrazo, amigo radial. el tiempo es implacable y no regresa. Y me dice, martedì perfecto. Me dice que lo pronuncié bien el martes en italiano, gracias. Pero más allá del mensaje, me manda una foto del atardecer tan bien tomada. Y es la vía de un ferrocarril, la vía del ferrocarril. Y en el fondo, como si fuera una luz que viene, pero en realidad es el sol que se va, generando unos colores extraordinarios. Gracias, Jorge. Gracias por compartir esta imagen, en este caso a través de Instagram. También a Jessy, que nos dice que escucha todas las noches desde Catamarca. Muchas gracias, Jessy, para vos también. Un gran saludo a vos y a toda la gente de Catamarca. Bueno, mensajes que llegan a arroba Hernán García Arena, que es mi Instagram, y que lo agradezco muchísimo. Vamos a hacer un pequeño recreo, querido Lucas. Y al regreso, ahora sí, yo por una hora no hablo. Que hablen los que llaman. Y sí, viejo, vayamos repartiendo la cosa. 1:22, dale.

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1:30 de la mañana. Nos queda todavía un largo rato por compartir juntos en madrugada 6:30. Y compartir los mensajes que ustedes nos envían al 11 50 20.

0: esperando. Hola, buenas noches.
1: Hola, mamá, ¿me toca a mí?
0: Sí, ¿cómo te va? ¿Cómo estás? Buenas noches, ¿quién habla?
1: Bien, ¿y vos?
0: Bien, te escucho un poquito buen lejos.
1: Buen programa.
0: Bueno, muchas gracias. ¿Me recordás tu nombre?
1: Sí, María, mi nombre.
0: Hola, María, ¿cómo estás?
1: Bien, ¿y vos?
0: Bien, muy bien. ¿Vos cómo estás?
1: Bueno, acá andamos, mirando como podemos.
0: Bueno. Ahí va. Ay, ¿se cortó? Parece que... A ver, María, si o cortaste o moviste algo del teléfono o se cortó la comunicación. Se cortó. Bueno, 4010-7242. Buenas noches, ¿quién habla? ¿Hola? Hola, ¿quién habla?
2: Sí, soy yo, Esther.
0: Sí, sos vos. ¿Cómo te va? Buenas noches.
2: ¿Cómo estás?
0: Bien.
2: ¿Qué pasó con María? ¿Se cortó?
0: Se cortó.
2: Pero, pobre.
0: ¿Qué vamos a hacer? Bueno, capaz que tiene suerte y se puede volver a comunicar en un ratito.
2: Sí, ojalá. Antes que nada quería preguntarte por la abuela de ayer que nos conmovió tanto. Si supiste algo.
0: No supe nada. No nos llamó y tampoco yo le envié todos los datos y tampoco tuve respuesta, por lo menos anoche. Así que, bueno, estoy a la espera. Tampoco tiene por qué hacerlo, pero estamos como esperando a ver si se pudo generar esa conversación y pudo acceder básicamente, claro. No solamente de manera específica a lo que estaba necesitando, sino a alguien que la pudiera acompañar en todo ese proceso, que es aún más importante. Así que, bueno, cuando quiera Rosa nos contará, nos llamará, o me podrá enviar un WhatsApp con tiempo, como para poder saberlo. Yo, hasta que me fui, no había tenido respuesta y yo le mandé toda la información que pudimos recabar en su momento. De todas maneras, tengo todo guardado por las dudas.
2: Bueno, ojalá se pueda.
0: Bueno, ¿cómo estás vos? ¿Bien? ¿Qué te trae por aquí esta noche?
2: Me trae nada, charlar con vos y quería contarte el tema de hoy hoy no sabe la palabra.
0: De la rutina.
2: De la rutina.
0: Sí, si te ordena o te apaga.
2: Mira, a mí la rutina, yo tuve tantas rutinas en mi vida. Ninguna me apagó, todas me, porque de soltera tenía la rutina de estar con mis padres y bueno, todo bien. Después el trabajo que tenía, la rutina de ir a trabajar, que me hizo muy feliz, trabajé lindo en la oficina. Después la rutina de casarme, después la otra rutina... La rutina más hermosa de tener mis hijos, criar mis hijos. Así que no, ninguna rutina me apagó. Al contrario, todas fueron muy lindas.
0: ¿Sos pro rutina?
2: Sí.
0: ¿Nunca te aburrís?
2: No me aburro, no. No te voy a decir que salto todo el día, pero...
0: Pero la rutina no te aburre, te organiza, no, más que aburrirte.
2: No, claro. Sí, al contrario, yo tengo que tener todo bien organizado. Por ejemplo, tengo que ir a un médico y yo sé que tengo que ir a las 2 de la tarde al médico y yo ya a la 1 estoy lista.
0: Claro.
2: Para ir, ¿viste? Y yo soy así, ¿viste? Todo tiene que estar bien organizadito y bien... en su lugar.
0: Muy bien, bueno, está muy bien.
2: Sí, no sé.
0: No, cada uno, viste, hay quien le pasa todo al revés, que la rutina los aburre, que los apaga, que no los inspira, que necesitan todo el tiempo un estímulo constante, y nada está ni bien ni mal, son personalidades. Hoy estamos hablando justo de esto.
2: Claro, por eso. Y aparte, la rutina de escuchar madrugada 6:30, que no me lo pierdo nunca.
0: Bueno, muchas gracias. Es parte de tu rutina ya.
2: Es parte ya de mi rutina y también a Mario, que también lo escucho.
0: Claro, a Mario Portugal, a Mario el Panorama de Noticias. Sí claro, obvio, sí, claro. Sí. Yo cuando me voy a veces escucho que les escribís, así que bueno, ya sos conocida de la casa. Esther, vos.
2: Todos los días le escribo.
0: Sí.
2: Escribo a Mario. A vos también ahora te

0: Ya te escribí.
1: A mí me llamás por teléfono, me escribís por Instagram y me escribís por WhatsApp. Estoy por WhatsApp. Acorralado. Es casi como si tuviera una espada arriba de la cabeza, otra en el pecho y otra en el piso. Me muevo un dedo para la izquierda y aparece Esther en alguna de las en el multiverso. Aparece en todos lados.
0: Pidiendo Jorge Roja.
1: Y pidiendo Jorge Roja, pero ya ni te lo nombro porque va a ser
0: porque
1: así.
0: Porque nunca lo pasas.
1: Cuando,
0: nunca lo pasas.
1: Escúchame, cuando... Viste que ahora está de moda la palabra soltar, ¿no?
0: Sí.
1: Bueno, cuando...
0: Tengo que soltar a Jorge Roja.
1: Cuando vos sueltes, vas a ver que iba a venir como artista del día Jorge Rojas. Es casi como dice el universo. El universo dice que hay que... Dicen esto, yo no sé si es cierto o no, pero como acá el universo podría manejarlo un poco yo, un poquito, no manejo mucho. Entonces digo, bueno, vamos a hacer, oda a esa máxima. Soltá y
0: castigando.
1: No es castigo, no. Aparte Jorge Rojas lo matamos un montón de veces. Vos lo querés como artista del día.
0: Sí, pero también quiero que lo pases algún día.
1: Pero pasarlo pasamos. Lo pasar. ¿Cómo no? ¿Cuántas veces ha sonado?
0: Muy poco.
1: Mira, ayer tuve una noche brava.
0: No, ayer fue terrible. No me va a pasar.
1: Terrible lo que vos escuchaste. Lo que yo leí después fue más terrible. Lo que pasa es que ustedes se enteran de una parte nada más. Necesito un poco de mimos. Un poco de mimos.
0: No, yo te hago siempre mimos.
1: No que me reten tanto, ¿viste?
0: Yo te digo que te quiero mucho.
1: Ya lo sé.
0: Siempre te lo digo.
1: Ya sé, pero pasame a Jorge Roja, porque si no, se pudre todo. Es así, es lo que yo leo entre líneas, ¿entendés? Yo entre líneas leo que hasta que no sea Jorge Rojas el artista del día, este vínculo va a estar tensionado.
0: No.
1: Bueno.
0: No, vos sabés que yo te quiero mucho y siempre te lo digo.
1: Ya lo sé,
0: así
1: ya lo
0: que
1: sé.
0: No es macané.
1: Nos estamos riendo un rato.
0: Después si podés,
1: sí.
0: Lee el WhatsApp.
1: Sí, claro.
0: Porque aunque te digo lo mismo, pero bueno.
1: Pero vos, yo te lo leo. Quédate tranquila.
0: En el Instagram también te escribí.
1: En el Instagram es más fácil encontrarlo. Porque lo voy a hacer ahora en vivo con vos. Así ya, por lo menos voy...
0: Así ya me sacado de...
1: No, voy marcando tildes. Pará, ¿dónde estabas vos para acá? Ay, mirá el lío que estoy haciendo. Acá está. Escuchen el Instagram que me manda @ Hernán García y me dice... Primero me manda un mensaje que dice: lo bonito de la vida es que siempre nos deja una puerta abierta para intentarlo de nuevo. Muy lindo, muchas gracias. Ahí viene... la calma que antecede el huracán. Abajo me dice: Hernán, ¿será Jorge Rojas el artista del día hoy? Dice: ¿me darías esa alegría? Buah, si no es así, seguiré esperando algún día, quizás será. Un cariño grande. Chau.
0: Bueno, pero te mandé cariño.
1: Está bien, sí. Todo con mucho cariño. Esther, te mando un beso grande. Hoy te va a gustar igual el artista del día. No sé por qué pienso que te va a gustar.
0: Siempre me gusta.
1: Seguramente.
0: Me gusta siempre.
1: Bueno. Siempre. En un ratito lo compartimos. Siempre. Te mando un beso y gracias por la buena onda de todas las noches.
0: Chao, querido.
1: Chao, buenas noches. 40:10, 72:42. 1:39. ¿Quién está por allí a esta hora? Buenas noches.
2: Hola, buenas noches. Te habla Ricardo de San Telmo.
1: A ver, espera que te escucho muy, muy lejos. Dame un segundito, a ver si es nuestro o es tuyo. A ver.
2: Sí.
1: A ver ahora.
2: Hola.
1: Ahora sí. ¿Bien? Ahí te escucho mejor. Ricardo de San Telmo, ¿llegaste a decir o yo entendí mal?
2: Sí, Ricardo de San Telmo. Vos sos Hernán, ¿cómo andás?
1: Sí, ¿cómo te va? Igual hay una pequeña dificultad en la comunicación. No sé si será tu señal o qué.
2: Y no sé.
1: Ahí
2: yo
1: está.
2: Te escucho perfecto.
1: Ahora nosotros también. Bueno, ¿cómo estás, Ricardo? Buenas noches.
2: Aparte, bajé la radio porque sé que si no, para que no se acople.
1: Está bien, perfecto. Ahora te escuchamos mejor. Ahora sí, buenas noches. ¿Cómo estás?
2: Sí. Bien, ¿vos?
1: Muy bien.
2: Siempre se escucha todas las noches, apago el televisor y me pongo Radio Rivadavia. Bueno, siempre escucho Radio Rivadavia.
1: Bueno, muchas
2: pero
1: gracias.
2: Siempre te escucho a la noche. A veces me desvelo, bueno, pero siempre te escucho.
1: Bueno, muchas gracias por la compañía y el aguante.
2: Sí, la verdad que nos hace compañía a todos.
1: Bueno,
2: a los desvelados.
1: Y ustedes a nosotros también.
2: Así que, Sí, así que ¿qué te iba a decir? No sé si te puedo pedir algún tema, no sé si...
1: Sí, lo que quieras, si lo tenemos lo pasamos.
2: Pero mira, sí, quiero recordar a Idi Gourmet, que nunca pasan.
1: ¿A quién?
2: A Idi Gourmet. A Idi Gourmet.
1: Idi Gourmet.
2: Idi Gourmet, Idi Gourmet. ¿Te acordás de Idi Gourmet y el trío de los Panchos?
1: No, la verdad que no. Voy a ser completamente sincero para no hacerme el que sé lo que me estás hablando, pero no. El trío de los Panchos sí. Pero no no entiendo lo que me la primera el primer artista que me estás pidiendo, ¿no?
2: Bueno, Idi Gourmet era americana y cantaba con el trío de los Panchos.
1: Ah, mira vos.
2: Era solista. Y el tema que te pido, si lo tienen, se llama Enseñando Bossa Nova.
1: Enseñando Bossa Nova.
2: Sí, de los años 60. Seguramente lo deben de tener.
1: Mira, Enseñando Bossa Nova.
2: Sí, Enseñando Bossa Nova lo canta Idi Gourmet. Así que
1: claro, si que se escribe Idi Gourmet. Así se escribe, está bien.
2: Exactamente.
1: Perfecto.
2: Idi Gourmet.
1: Perfecto. Eidie bueno, Gourmet. Lo vamos a anotar para dentro un ratito, Ricardo. Si podemos, con todo gusto.
2: Yo te sigo escuchando igual, viste, hasta que termina el programa y después sigue otro, así que bueno.
1: ¿Y cómo te llevas con la rutina vos?
2: Bien, aparte siempre me está, bueno, yo soy de los años 50, así que tengo 75.
1: Sí.
2: Así que te imaginás vos que siempre estuve escuchando Radio Rivadavia en los años 63, que estaba rapidísimo, Conecto Larrea, Rina Morán, Rina Morán, creo que falleció hace
1: de poco. Toda la vida, sos de toda la vida.
2: Sí, María Esther Viñola, estaba Héctor Larrea, también se llamaba Rapidísimo, en los años 60. Y aparte, Juanita Monasterio también, que fue amiga mía y también estaba en Radio Rivadavia, locutora era también. Ya falleció hace 2 años más o menos.
1: Mira todos los recuerdos que tenés con Rivadavia. Sí.
2: Exactamente, y tengo todas las aparte colecciono, tengo todas las radios de los años 60, así que
1: los aparatos, radio, los aparatos de radio.
2: Sí.
1: Ah,
2: sí,
1: mira vos, coleccionás radios, qué lindo, qué bueno.
2: Sí, tengo todo la colección de los años 60.
1: ¿Cuántos tenés?
2: Y tengo como 60, más o menos.
1: ¡Un montón! ¿Y funcionan todos?
2: Sí. Las que colecciono son las Citibel, que bueno, yo me crié con las Citibel.
1: Sí.
2: Mi papá compró una en el año 63. En el año 63 compró una y bueno, era lo único que teníamos. No teníamos televisión, no teníamos nada y bueno. Entonces yo tenía 13 años en el 63, soy del 50, así que te imaginas vos.
1: Claro.
2: Fue la novedad del transistor, de la espica, bueno, también tengo espica, tengo Hitachi, tengo todas esas.
1: Qué bueno, mirá vos, un amante de la radio, en serio.
2: Sí, aparte de los Winco también tengo.
1: Claro, de todas las marcas. Coca-Cola. ¿Y tenés un lugar especial en tu casa? ¿Las tenés exhibidas?
2: No.
1: ¿O no? ¿Las tenés guardadas?
2: Sí, las tengo en una vitrina, sí, exhibidas en una vitrina. Sí.
1: Escúchame, Ricardo, ¿y cómo empieza uno a coleccionar, por ejemplo, una radio? ¿Lo hace con la intención de hacerlo o se va dando cuenta que un día compró una, después tuvo dos, después tuvo un día llegó a tener cinco?
2: No, lo que pasa es que teníamos una radio en los años 60, teníamos una radio eléctrica, de esas de madera.
1: Sí.
2: Se estropeó el potenciómetro y mi papá le dijo a mi mamá, ahora vengo, yo vivía en Floresta. Ahora estoy en San Telmo, pero vivía en Floresta, me crié ahí en Floresta. Y mi papá le dijo a mi mamá, ahora vengo, y trajo una Citibel, que era lo que se usaba, lo que estaba de moda. Y, bueno, yo tenía 13 años, imagínate, al estar enchufado en una radio en 220, en la pared, y tener una radio a pila, imagínate lo que era eso, era el boom del transistor.
1: Una revolución, claro.
2: Sí, una cosa, viste, que fue muy linda, viste. Yo tenía... Mi papá, bueno, lo volví con mi papá con esa radio, lo llevaba para todos lados, viste. Escuchábamos la escala a Elda Moreno, que fue la... Elda Moreno en Radio Excelsior, que estaba en la escala musical los domingos.
1: Sí.
2: Que fue la mujer de González Rivero, de Gonzalito González Rivero. Del locutor, ¿te acordás?
1: Sí, claro.
2: González Rivero.
1: Claro.
2: Bueno, Elda Moreno era locutora de... era la mujer de él y... Creo que ya falleció hace muchos años. Y bueno, y aparte escuchamos la escala musical, o sea, era muy musical la radio antes, ¿viste? Y Radio Rivadavia todo el tiempo en Rapidísimo en la Mañana, ¿viste?
1: Qué bueno, o sea, amor por la radio de toda la vida.
2: Sí, y bueno, y yo y andan como el primer día, ¿viste? Y ahora estaba escuchando una City Bell, ¿viste? Que la tengo acá.
1: Eso te iba a preguntar, ¿ahora por qué radio nos estás escuchando? ¿Cómo sintonizas? ¿Por la City Bell?
2: No, ahora la pagué para que no se...
1: Está bien, bueno.
2: Estaba escuchando la radio... Sí, estaba escuchando la radio City Bell.
1: Mirá vos, qué bárbaro, qué increíble.
2: Mira, era de una... porque las voy cambiando, ¿viste? Para que funcione.
1: Claro.
2: Porque si no se estropean, se secan los capacitores y después ya no andan. Entonces las voy variando cada tanto. El otro día estaba escuchando la radio Itachi, después una Spica, después una City Bell.
1: Todas de, esa, de esas y antiguas, y, de toda la vida.
2: Y esta, la que estoy escuchando ahora, era de una señora, una vecina de acá, que se la regaló el marido en el 62. Y bueno, y yo dije, uy, una radio City Bell como la de mi papá. Dice, y la había atado, pobre, ella la había atado con una cintita, se la había estropeado la tapa de las pilas y en vez de envolverla con una cintita apenas, la envolvió toda con cintiladora negra. Bueno, lo que me costó sacar con agua rasa, eso la desarmé todo.
1: Claro, claro.
2: Bueno, y anda del año 62, y bueno, es la que estaba escuchando hasta ahora, y anda como el primer día.
1: Qué bueno.
2: Del año 62. Ella me la cambió porque me dijo, no, el hijo le decía, mamá, tira esto que no sirve más. No, porque esta radio no es chillona, yo la escucho. Y el hijo le decía, tira eso, cómprate otra. No. Entonces cuando yo la vi, le dije, uy, una City Bell como la que compró mi papá, le dije a la señora. Y me dice, le digo, ¿me la cambia? Dice, mire, si usted me trae otra, yo sé. Entonces me fui a Fravia y le compré una Nobles Carina, ¿viste? De esas Nobles Carina, esas de cuero. ¿Hola?
1: Te escucho, sí, te estoy escuchando.
2: No, pensé que se había cortado.
1: No.
2: Y bueno, me la cambió, bueno, la desarmé toda, la limpié toda con agua rasa porque ella la había envuelto toda con cintiladora negra. Imagínate el pegamento esa de tela, había quedado toda pobre.
1: Claro, rato. Queda toda pegajosa, y bueno, sí.
2: Y la dejé impecable y si vos la ves está como el primer día.
1: Qué bueno.
2: Yo a mí siempre me gustó la electrónica, estuve en taller de radio y televisión en la época... Colocaba antenas de televisión, después arreglaba los televisores blanco y negro, en la época del blanco y negro, que todavía no salía el color. Cambiaba los tubos, y bueno, en taller, estuve en taller de radio y televisión y con un amigo que era técnico, aprendí mucho en el taller. Así que, bueno. Y
1: qué linda, qué linda afición, muy linda, la verdad que sí, muy linda.
2: Sí.
1: Muy linda.
2: Y llegué a tener 60 Wincofon de todos los modelos, ¿no?
1: ¿Los sacaste alguna vez de tu casa para llevarlos a alguna exposición o algo?
2: No. Después los vendí mucho, me quedé con tres nada más.
1: Pero las radios, por ejemplo, ¿las presentaste en algún lugar? ¿Viste que a veces hay encuentros de coleccionistas?
2: No, jamás, nunca.
1: Tenés que venir un día acá al programa y nos tenés que traer 4 o 5 para que las veamos.
2: Sí, cómo no.
1: Te tenés que venir a charlar de radio, claro que sí.
2: Sí. En cuanto pueda podría ir. ¿Sabés qué? El tema está que de Uruguay yo antes compraba mucho por Mercado Libre. Después ahora ya no hay más nada. Porque ahora las radios de ahora son chinas, tienen muy buen sonido AM y FM, pero no son radios que vos... me habían dicho hace muchos años que la persona que hizo la radio City Bell se hizo multimillonario. Porque era la radio, en 11 se caían de las vidrieras, que era lo que se usaba en los años 60.
1: Claro.
2: En Constitución habían tirado una City Bell una vez, de color rosa, y la habían tirado a la basura. Y yo ahí en Constitución había un señor que vendía cosas viejas. Y me crucé, le digo que yo iba a comprar para los canarios la mezcla para canarios en esa época, que había un local enfrente del otro, en la calle Salta, y le digo, ¿tenés una radio City Bell? Me dice, no, pero... Y justo estaba hablando el dueño con un cliente. Entro yo, Y le digo, ¿tenés una radio Citibel que siempre te pido? Y dice, no, acá el señor vende una radio a válvula. Digo, no, a válvula no, yo no quiero más radio a válvula.
1: Claro,
2: quiero,
1: claro.
2: Y el señor salta y dice, tengo una radio Citibel, el cliente que estaba hablando con el dueño del local. Yo mirá, tengo una radio Citibel. Le digo, ¿cómo? Dice, ¿y de qué color es? Color rosa, estaba en la basura.
1: Me dice, y ahora está en tu colección.
2: Y no, y yo le digo, ¿cómo? Y digo, ¿no me la vende? Y dice, sí. Y dice, a mí se me inundó la casa y yo acá me tengo que mudar. Y dice, la tengo en un cajón guardada. Y digo, bueno, le dejo mi teléfono por cualquier cosa. Dice, la voy a buscar y te llamo. Un día él tenía, en el parque de Sama, tenía un puestito ahí en la plaza los domingos. Entonces me llama y yo no estaba. Me dejan en contestador y dice, Ricardo, te traje la radio. Fue un sábado. Te traje la radio Citibel. Digo, ¿cómo? Le digo, pero yo vengo de la casa de mi madrina, eran como las 8 de la noche. Digo, ¿mañana está en el parque? ¿Les ama a usted? Y me dice, sí, mañana voy. Dice, bueno, te la llevo mañana. Y digo, ¿cuánto es? No, dame 10 pesos en aquella época. Dice, dame 10 pesos, lo que quiera. Dice, yo no ando con esas cosas. Bueno, en ese tiempo le di 150 pesos, que era plata, porque lo único que le faltaba la tapa de las pilas, pero la radio estaba entera.
1: Estaba entera. Escúchame, entonces, Ricardo. Claro, antes de despedirte, que es interesantísimo esto de las radios que te acompañan, pero quería preguntarte, tal vez por ignorancia, vos las radios venían en AM, FM y tenían la famosa onda corta también, ¿tenés de estas?
2: Sí, tengo.
1: ¿Te gustaba jugar con la onda corta? Porque yo recuerdo cuando era muy chico, siempre me fascinó la radio, nunca coleccioné, pero me encantaban los equipos que tenían onda corta porque me moría por agarrar una radio, no sé, de Uruguay, ¿viste?
2: Tengo. Y tengo la Tono Max modelo platino.
1: También, mirá.
2: Anda también como el primer día. Bueno, ahora tengo la Citibel y tengo la... Entonces, ahora escucho la Citibel, que te estaba escuchando vos.
1: Sí.
2: Y ahora la apagué para que no se acople. Y después escucho a la mañana, apago la Citibel, cuando me levanto a tomar mate, enciendo la Tono Max.
1: Qué bárbaro.
2: Así que sigo con Radio Rivadavia todo el tiempo.
1: Bueno, te agradezco mucho por contarnos esto. Ojalá que un día nos puedas mandar alguna imagen o darte una vuelta y traernos un par de radios en la historia. Y me cuenta acá Lucas que nuestro compañero de los fines de semana, que es Oscar Choi, que yo estoy de lunes a viernes, él cubre los sábados y domingos, que es coleccionista de radio.
2: También lo escucho.
1: Que parece que es coleccionista de radio también. Así que tenés ahí un colega como para apuntar el vicio, un compañero. Mira,
2: Oscar Chor lo escucho también, ¿viste? Sí, lo escucho los fines de semana también.
1: Bueno, te dejamos este dato, capaz que un día le mandas un mensaje y le das una sorpresa, mira. Gracias, Ricardo.
2: Te iba a decir y te sigo escuchando y si podés, si llegás a tener el tema enseñando Bossa Nova por ahí, digo, pásamelo y lo escucho.
1: Bueno, dale, gracias.
2: Que yo lo escuchaba en la Citibel cuando era en los años 63, que estaba de moda ese canal.
1: Bueno, vamos a tratar de que suene de nuevo por esa radio. Vamos a tratar de que suene de nuevo. Gracias, Ricardo. Dale. Gracias por llamar. 1:53, nuestra línea es el 4010-7242. Me encanta conocer estas historias nuevas que se abren a contarnos mundos que a lo mejor no conocemos tanto, ¿no? Ojalá que las disfruten tanto como nosotros. 4010-7242, buenas noches.
3: Buenas noches, mamá, me toca a mí.
1: Sí.
3: Soy María.
1: Hola, María, ¿cómo te va? ¿Cómo estás?
3: ¿Cómo estás? Bueno. Pensé que no me iba a poder comunicar.
1: Bueno.
3: Te dejé escuchar, digo, bueno.
1: Se cortó.
3: Sí, ¿cómo andas?
1: Bien, ¿vos cómo estás?
3: Todo bien, por acá, siguiendo con la rutina, como decís.
1: Con la rutina.
3: Y un discapacitado siempre tiene la misma rutina, pero yo para no aburrirme dentro de la rutina, de tener que hacer lo mismo de siempre, trato de hacer siempre, valga la redundancia, algo distinto.
1: Algo distinto, claro.
3: Dentro de la misma rutina, pero algo distinto.
1: Está muy bien.
3: Leer una peli, leer un libro... No sé.
1: Para romper un poco, o sea, hay cosas que tenés que hacer sí o sí porque, bueno, tu situación también te requiere determinados actos rutinarios de cuidado, de trabajo sobre vos misma y demás. Pero dentro de todo eso que puede ser rutinario, le encontrás la vuelta para que algo lo hagas distinto y no parezca siempre igual.
3: Claro.
1: Muy bien, está muy bien.
3: Para mí yo hago eso para no hacer todos los días lo mismo.
1: Claro.
3: Digamos, siempre busco la manera de hacer algo distinto.
1: Uh-huh.
3: Dentro de mi rutina la hago siempre, pero sí. Siempre hago algo distinto como para no aburrirme.
1: Claro, está muy bien. ¿Y qué, por ejemplo, una cosa que hagas distinta dentro de esa rutina?
3: Sí, por ejemplo, leer un libro distinto, mirar una película distinta,
1: uh-huh.
3: Escuchar música variada.
1: ¿Te gusta la música?
3: Sí.
1: ¿Y qué te gusta de música?
3: Todo.
1: ¿Toda la música te gusta?
3: Absolutamente.
1: Ay, entonces vas a ser la única que no me va a criticar las canciones.
3: Para nada.
1: Va, menos mal, una. Y una, menos mal.
3: Una cosa, te agradezco por existir el programa.
1: Bueno.
3: Porque yo, recordando a mi vieja, yo empecé a escuchar esta radio acompañando a mi vieja, porque ella, como estaba ciega, lo que más hacía era escuchar radio, ¿viste?
1: Claro,
3: su compañía.
1: Claro.
3: Y, por ejemplo, te escuchaba vos desde que vos empezaste. Desde que vos empezaste con tu compañero y te decía, hermancito, qué bien que tuviste hoy, o así.
1: Sí.
3: Y que vos la escuchabas, pero, ¿viste? Ella conversaba así, con Oscar lo mismo. Y así yo la empecé a escuchar la radio para compartir con ella.
1: Claro. Y te quedó de lo que compartías con tu mamá un rito que seguís haciendo, escuchando el programa.
3: Sí.
1: Bueno.
3: La verdad es que sí. Te quería hacer un llamado solidario, porque, si me permitís, porque había estado recaudando yo feliz. Y la, no sé si lo puedo decir, si vos me dirás. La gente de la billetera mundialista, digamos, no sé qué ha hecho, que como yo le he pedido que me quite el reconocimiento facial, porque para mí sacar una selfie es mortal por mi discapacidad.
1: Uh-huh.
3: Y me lo ha quitado, pero no puedo ahora acceder a la cuenta.
1: Ay, mira,
3: o sea, que me ha dejado sin fondo. O sea, que por favor se pongan las pilas.
1: Escúchame, ¿y pudiste comunicarte con el servicio de asistencia de... La verdad que la desconozco, esta billetera. ¿Pudiste comunicarte con el sistema de asistencia como para que te den una solución para que puedas ingresar de nuevo sin reconocimiento facial?
3: Sí, pero de hecho me lo quitaron, pero yo re contenta porque había llamado a un colega tuyo, había recaudado todo bien, y de golpe no pude ingresar más. Y llamé y me dijeron que me lo van a arreglar, pero nada.
1: Ah.
3: Así que ahora...
1: Bueno, a ver si alguien está escuchando de ahí, que se ponga las pilas y que te dé una mano con eso.
3: Estoy sin fondo y te quería pedir si puedo pasar otro año para ver si la gente me da una mano, porque como no puedo entrar a la cuenta, no tengo plata. No puedo pagar servicio, no puedo nada.
1: Está bien, o igual sea, no hay problema que lo des, pero vos tenés que solucionar esto porque el dinero está. Vos tenés que acceder
3: obvio,
1: a esa cuenta.
3: Obvio, sí.
1: Tenés que tener la manera de poder acceder a esto. Tiene que haber alguna alternativa, como para que si no entras por el rostro, para que puedas entrar de alguna otra posibilidad.
3: No, es que yo entraba, pero no sé qué pasó, que se bloqueó y se reclamó. Me dijeron que lo van a arreglar, pero nada.
1: Bueno, seguí insistiendo. Igual si querés pasar un alias diferente, como para aquellos que ya te conocen, vos has pasado muchas veces el tema del alias, yo siempre hago esta aclaración porque a veces, bueno, cuando se pasa en más de una oportunidad, viste, los bolsillos están un poquito más flacos, pero pasalo rapidito, querida María, porque me tengo que ir a las noticias.
3: Sí, el alias es majo.662.playa.
1: Majo.662.playa, ¿está bien?
3: Sí.
1: Majo.662.playa. Bueno, que puedas solucionar lo más importante, que soluciones lo de esa billetera virtual y que puedas acceder a tu dinero.
3: A ver si por favor se pone la pila. No quise decir que qué billetera es por las dudas para no comprometer.
4: Bueno.
3: Lo digo.
4: Me tengo que ir a las noticias, Mari. Después mañana llamanos, estos días llamanos y contanos. Gracias por tu compañía. Un beso grande. Rotativo del aire, Gustavo Jove, las noticias y al regreso lado B, toda la segunda parte de Madrugada 6:30. Ya venimos.
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6: 2:00 a.m. con cielo ligeramente nublado en Buenos Aires. La temperatura 14 °2. La humedad 79%. Adorni busca reactivar la gestión. Convocó a una reunión de gabinete mientras avanza la causa en su contra. Recibirá a todos los ministros el próximo viernes a las 14 en Casa Rosada. Todo se da tras nuevas revelaciones en la investigación por enriquecimiento ilícito con la declaración del contratista que realizó refacciones en la casa del country Indio Cuá que compró el jefe de gabinete. La ciudad de Buenos Aires salió a buscar hasta $500 millones en los mercados internacionales de deuda. Los bonos tendrán una extensión de 10 años, estarán regidos bajo ley inglesa. El periodo de oferta permanecerá abierto hasta las 13 de mañana miércoles. Se trata de la segunda colocación luego de la victoria del oficialismo en las últimas elecciones legislativas. Causa Ara San Juan. Rechazan una pericia técnica sobre las imágenes del fondo marino. En el marco del juicio por el hundimiento del submarino, el Tribunal de Santa Cruz desestimó el análisis de 5 terabytes de registros del Shepherd Constructor por considerarlo extemporáneo y ya resuelto. Esta semana retomaron las audiencias. Habrá una inspección al buque gemelo Ara Santa Cruz. La UON de Villa Constitución cerró un acuerdo con la Sindar tras anunciar un paro. El pacto incluye un incremento salarial de casi un 10% para el mes de abril y una modificación en la base de cálculo del acuerdo paritario a partir de mayo, que pasará del 63% al 94%. Además, la empresa aceptó no descontar una cuota de 250 mil pesos de mayo por un adelanto de aguinaldo que había dado. Cielo ligeramente nublado en Buenos Aires, la temperatura 14 °2. Para hoy se espera una máxima en torno a los 24 grados.
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0: mucho ruido ahí que estuve leyendo en el chat acerca de quién interpretaba esta canción con la que abríamos la segunda, la tercera hora de, del programa, porque es un tema de R.E.M., Everybody Hurts, pero en este caso está interpretado, para lo pronunciaré bien, voy a tratar de pronunciarlo bien, por Steampunk, ¿no? Hurts Steampunk. Así se llama. Que ustedes nos dirán, miren, nos vamos ayudando entre todos. Formaba parte de la banda de sonido de una serie que hablaba de, un, de unos chicos que se los llevaba un, de una serie de Netflix, digo bien, que se los llevaba a un hombre, a unos chicos, algo por esto pudimos reconstruir en este ratito mientras escuchábamos la canción. Ustedes completan con el dato que seguramente lo tienen. Seguramente lo tienen por allí, así que nos ayudamos entre todos a unir toda info, toda esta info que parece suelta. Bueno, bienvenidos a los de las 2, tercera hora de madrugada 6:30, 2 de la mañana con casi 10 minutos y estamos transitando esta noche hasta las 4, como siempre, en el aire de Radio Rivadavia, con ya el dato que se llamaba, o se llama esta serie, La Academia Umbrella. Umbrella. Ah, mira vos. Mira vos. Bueno. Mira vos. La Academia Umbrella. Bueno, no la tenía esta serie. La verdad que no la tenía. Pero seguramente para todos los que les gusta, porque hay muchos mensajitos que llegaron. Adoro esta canción. Me encanta esta canción. Qué linda canción. Everybody Hurts. Qué linda canción. Bueno, tal vez muchos la recuerden a esta serie. Vamos. ¿Para qué me voy a hacer el que no? Ya enseguida vamos a contarles el dato de la serie. No, la verdad que no me acordaba. Y con Lucas lo fuimos reconstruyendo y allí cayó el nombre. Muchísimas gracias también a todos los que ya están escribiendo a propósito de este olvido que tuvimos en madrugada 6:30. Bueno, les decía, bienvenidos a los de las 2 de la madrugada. Estamos comenzando esta hora con 14 grados 2 décimas de temperatura. El cielo sigue ligeramente nublado en la ciudad de Buenos Aires. Habrá muchos de ustedes que se están despertando muy, muy, muy temprano para ir a trabajar. Y les contamos que el servicio meteorológico anticipa para hoy una máxima de 24 y una mínima que se va a quedar aquí, cerca de los 14 grados. Así que, ¿hace falta un abrigo? Sí. ¿Pero hace falta que te lleves algo livianito abajo porque puedes tener calor a la tarde? También. Porque el cielo va a estar parcialmente nublado y la máxima va a llegar a los 24. Depende, como siempre, el trabajo que hagas. Si estás mucho tiempo en la calle, al sol, no es lo mismo que estar en una oficina o en una fábrica o en un comercio. Pero va a ser estos días de sacarse las capas de la cebolla de la ropa. Mínima 14, más o menos como estamos ahora. Máxima de 24 grados. La humedad está llegando al 80% y la presión sigue un poquito baja, un poco baja, 1009 hectopascales es la marca actual, con viento del norte que retrocedió a 6 kilómetros en la hora. Nuestro número de WhatsApp es el 1150268630. 1150268630. En minutos seguimos conversando, así que sigan llamando al 4010-7242. Esta es nuestra línea directa. Y la que charlamos mano a mano, 4010-7242. Una imagen muy impactante que conocimos en la tarde de este lunes que dejamos atrás sobre una tragedia en Brasil. Estaba repasando esta imagen donde está filmado por completo el momento del impacto cuando una avioneta se estrella contra un edificio en Belo Horizonte y provocó la muerte de dos personas. Esto fue en un edificio residencial. La aeronave había despegado minutos antes desde el aeropuerto de Pampulha, en Brasil, y según informaron las autoridades, el piloto reportó problemas técnicos, apenas despegó y llegó a alertar sobre las dificultades que tenía. Bueno, lo cierto es que el avión terminó impactando entre el tercer y cuarto piso del edificio, justo en la caja de las escaleras. Y este detalle no es menor, porque evitó una tragedia aún mayor, ya que los departamentos estaban ocupados y el choque, casi por milagro, no se produjo directamente contra las viviendas. El video es muy impactante, si ustedes tuvieron la oportunidad de verlo. El piloto y uno de los pasajeros murieron en el acto y otros tres ocupantes de la avioneta sufrieron heridas severas. Trabajaron bomberos, personal médico y fuerzas de seguridad. Miren cómo un centímetro, un metro, una mínima diferencia. Bueno, por supuesto que fue una tragedia porque hay personas que perdieron la vida, pero imagínense el impacto en un edificio de las dimensiones que podría haber sido si en vez de hacerlo sobre la zona de escaleras en donde nadie transitaba, lo hacía entre dos o tres departamentos, ¿no? Bueno, alguna de las noticias y de las imágenes de las que seguramente se seguirán conociendo detalles en las próximas horas. Lo estaba leyendo junto con ustedes en esta hora de la madrugada. Voy a actualizar algunos mensajitos antes de irnos al teléfono de nuevo. Hola, buenas madrugadas. Tenga usted y su equipo un bello martes. Lo estoy escuchando. No tengo problema con la rutina. Trato que la rutina no me invada. Gracias por leer mi mensaje. Como siempre, nos firma Angelita desde Olavarría, que manda muchos éxitos. Bueno, gracias. Muchas gracias por tu mensaje, ¿eh? Hola, hola, buenas madrugadas. 6:30. Lucas, Tony, Gustavo, Darío y madrugadores. Ah, perfecto. Lucas, Tony, Gustavo, Darío y madrugadores. A todos nos nombró. Muchísimas gracias. Mi hermosa rutina es saludarlos todos los días. No sé si es rutina, pero cuando no puedo seguir lo planificado, variado o no, me pongo de mal humor. O sea que entonces sí, te gusta que te ordene un poquito la rutina, querida Marta de Burlingame, que nos saludás a todos y lo agradecemos muchísimo. Otra Marta, en este caso de Villa Urquiza, aquí en la ciudad de Buenos Aires. A ver. Buenas noches, dice. ¿No era que su programa iba a ser distinto, que no iba a hablar de política y noticias horribles cuando todo el día repiten? Su programa era lindo, dice. Por favor, no volvamos. Es un horario para relajarnos. Pero esto yo lo hago desde el día uno y es un ratito al comienzo del programa en donde hacemos un repaso más o menos de los temas más importantes para aquellos que a lo mejor no los escucharon en todo el día, con otro ritmo, con otra tranquilidad. No me voy a justificar porque no tengo por qué, pero ¿cuántos minutos tiene este programa? 6 por 4, 24, 240 minutos. ¿Cuánto hablamos más o menos noticias así puras y obras? 15, 20, alguna que otra noticia que va surgiendo durante la madrugada. Tenemos 200 minutos para hacer otra cosa. Simplemente voy haciendo esta cuenta para que no seamos injustos, qué sé yo. Igualmente, no se puede contentar a todo el mundo. Bueno, qué lindo, dice, escucharte, nos dice este mensaje, dice, ¿cuándo? Ah, Esther, que quería que le leyera el mensaje. Bueno, acá está. Esther, que me tiene acorralado. Dice, ¿cuándo vas a cumplirme con el artista del día, Jorge Rojas? Seguiré esperando. Yo tuve tantas rutinas diferentes en mi larga vida, pero todas tuvieron su motivo y me gustaba tenerlas. Un beso, no te olvides que te quiero y que sos mi mejor rutina de estas madrugadas. Bueno, muy bien. Muchas gracias, he cumplido. Porque yo cuando llaman por teléfono después no leo el mensaje. O cuando leo el mensaje no llaman por teléfono, porque si no, hacemos un club. Pero bueno, Esther lo pidió y es tan generosa con nosotros que vamos a hacerlo. 2 de la mañana con 17 minutos, 4010-7242. Buenas noches, ¿quién está por ahí?
1: Hola, buenas noches.
0: Hola, ¿quién habla?
1: María Cecilia.
0: Hola, Cecilia, ¿cómo te va? Buenas noches. Yo te digo Cecilia porque a las María Cecilia sí, se sí. les dice Cecilia, pero capaz que me decís, no, decime María.
1: No.
0: Bueno, Cecilia. Bueno, ¿cómo estás, Cecilia? Buenas noches.
1: Bien, bueno, me acabo de escuchar y yo te mandé un Instagram.
0: Ah, no, pero Instagram bueno. No corre.
1: Ah, bueno.
0: No, Instagram no corre. No, es que sí, pero ya, sí. Tal vez ya hubiera leído tu mensaje, pero no lo leí todavía. Así que ahora sí, lo mandas.
1: Sí, ya no importa.
0: No lo leí por WhatsApp. Si lo hubieras mandado por WhatsApp, tal vez no llegué a leer antes de que llames. Cuando es así, me entero después, así que no pasa nada.
1: Bueno,
0: ¿cómo estás, Cecilia? Buenas noches, gracias por llamar.
1: No, porque ese es tu universo, tenés razón, y hay que cumplir las reglas de tu universo.
0: Claro.
1: siempre hay, bueno, matices, ¿no?
0: Que es para ordenarnos un poquito, para que todo lleve, para que todo tenga un ritmo un poquito más amable, porque para cada uno de nosotros uno es único, irrepetible, y lo nuestro es lo más importante, pero como siempre digo, no dejemos de ver detrás de todo esto que hay un producto al aire, ¿sí? Que requiere sus cuidados. Exactamente. Lo digo con todo cariño.
1: Yo también, te lo digo de la forma más amorosa que me sale.
0: Bueno, ¿cómo estás? Buenas noches, gracias por llamar.
1: No, bueno, vamos al punto que es la rutina.
0: Dale.
1: Yo soy rutinaria por partes.
0: Ajá.
1: Por ejemplo, yo soy rutinaria a la mañana.
0: Ah, mira.
1: Tengo mi rutina de hacer mis cosas. Yo a la mañana no me comprometo con nada, ni con trabajo, ni nada. Después de la 1 de la tarde, cuenten conmigo. Pero mira, a la mañana no, es mi momento. Pero hasta es muy importante también incorporar en la rutina el reírse, que es otro tema que se habló el otro día.
0: Ayer hablábamos justo. Bueno, después han pasado cosas, pero bueno, ayer hablábamos de la risa.
1: Siempre hay imprevistos.
0: Sí, siempre hay.
1: Pero bueno, es muy importante tomarse unos 10 minutitos, 20 minutos para reírse.
0: Sí.
1: Bueno,
0: o sea que en tu caso, en vez de ser por partes de la vida, es por tiempos de la vida. La mañana, que no te la toque nadie.
1: Es tiempo. Mm. Uno tiene que respetarse sus tiempos.
0: Sí.
1: Bueno, cada uno respetará sus tiempos.
0: Sí, claro.
1: Si un día no querés, o sea, vos trabajás todo el día y si a la noche no querés atender el teléfono, nadie se tiene que ofender. Uh-huh. Es tu tiempo, tu espacio y es tu rutina.
0: Absolutamente, ¿sí? Claro, obvio, por supuesto.
1: Entonces, bueno.
0: Hoy cuesta, viste, un poco eso, porque estamos en tiempos de hiperconectividad en la que tenemos que estar respondiendo todo el tiempo, todo. Y a veces no.
1: No, a veces no.
0: A veces no.
1: Yo si estoy trabajando, no puedo contestar porque es una falta de respeto para la persona con la cual estoy trabajando.
0: Claro, claro.
1: Pero el otro supone que ya no lo querés más. Que, ay, por Dios, ¿por qué no me contesta? Y no hay que suponer, porque no sabes qué le pasó a la otra persona.
0: No, por supuesto. A veces hay patrones que uno tiene que leerlos también, porque siempre uno puede tener un segundo para contestar más tarde o más temprano. A veces se utiliza esa excusa como para... ¿Viste? Depende del caso, como siempre. Pero imagínate, por ejemplo, los que trabajamos de noche. A mí me suena el teléfono a las 8 de la mañana, a las 10 de la mañana, a las 11. Yo en algún momento duermo. Y bueno, la gente tiene que aprender a esperar.
1: Y sí. Por eso uno trata de, a veces, ahora te dicen los chicos, no hay que preguntar si podés llamar. Sí, hay que preguntar si el otro puede hablar. Mm. Porque no sabes en qué está haciendo.
0: Sí, eso nos cambió mucho la rutina en los últimos tiempos, porque hace unos años uno llamaba al teléfono fijo y no tenía manera de avisar. Llamabas. Ahora el WhatsApp te permite avisar o preguntar, ¿te puedo llamar?
1: Bueno, es una costumbre, a mí me gusta. Uh-huh. Y algo que quiero destacar en vos, que por eso me hace seguir escuchándote, es que sos muy atento con los oyentes. Porque siempre, aunque... Mira, la otra vez me desperté y tenía un corazoncito en un mensaje que te había mandado por WhatsApp.
0: Sí.
1: Y yo me dormí, yo te mando el mensaje y el que dispone del programa sos vos.
0: Sí.
1: Por ahí ese mensaje no suma. Y bueno, no sumó y yo no me tengo por qué ofender. Porque para mí sí sumaba, pero para vos no. Entonces, bueno, recibir ya ese corazoncito que tuviste en cuenta, un mensaje, viste, es muy importante.
0: Trato de hacerlo, que no lo haga a veces no significa que no sea importante, a veces son tantos afortunadamente que bueno, alguno se puede escapar y lo que generalmente sucede, y de paso ya que lo traes, lo comparto con todos, porque para mí que una persona se tome el tiempo de enviar un mensaje ya merece una enorme consideración, de mínima merece mi lectura, porque yo lo estoy pidiendo, si no, no lo pediría, soy yo el que los invita a escribir, y entonces que se tomen un segundo de su tiempo o para hacer un comentario, o para compartir, ya merece toda mi consideración. Si lo que sucede a veces que en el devenir del programa, a veces quedan un poquito más atrás, entonces los leo un poco más tarde, no los puedo leer en tiempo real a como los van enviando, y siempre en ese proceso un porcentaje puede quedar afuera, por cuestiones de tiempo, por cuestiones de cómo lo vamos armando, no por cuestión de que un mensaje sea mejor que el otro, ¿sí? Y entonces trato, antes de irme, a veces alguno se me puede escapar, de dejar una señal, bueno, tu mensaje valió la pena, llegó a los ojos, gracias por haber respondido a lo que definitivamente nosotros pedimos, que es que nos manden un mensaje, porque ustedes lo mandan porque nosotros los invitamos a hacerlo, si no abriéramos el WhatsApp no lo haríamos. Entonces me parece un acto de suma consideración, a pesar de que hay un 5% que seguramente alguna vez se me escape, porque soy un ser humano.
1: Y más vale, lo más difícil en la vida es ser humano, o sea que se pueden escapar muchas cosas. Bueno, y te quería comentar algo, mira, una anécdota que me acuerdo que en mi casa desde chica se escuchaba radio.
0: Sí.
1: Y mi mamá era de La Pampa. Y llegaba, viste, no es como ahora que tenés tantas, no sé si llegarían dos emisoras. Y a ella le gustaba Lolita Torres.
0: Ah, mira.
1: Dice que a veces se iba la onda y ella se ponía el oído en el parlante para no perdérsela.
0: Como si poniendo el oído más cerca la onda se quedara, ¿no?
1: Claro,
0: sí.
1: Y bueno, y se quedaba, y siempre lo contaba mi mamá, porque siempre fuimos muy de radio. De lo que era, y lo que tiene de lindo la radio es eso, la creatividad, la imaginación.
0: Seguro.
1: El tener empatía con el otro que está hablando.
0: Uh-huh. Sí.
1: Porque a veces no podemos coincidir o no, pero bueno.
0: Sí, sobre todo viste que hay horarios y horarios, este espacio y este horario llama a la conversación, por supuesto, y en otros momentos en donde, bueno, los medios cumplen otra función. Nosotros venimos a acompañarnos, y parte de la compañía es la conversación. Y parte de la conversación, la más importante, más que el hablar, es la escucha. Así que es lo que tratamos de hacer cada noche.
1: Sí, y también la información, te diré. Porque hay mucha gente que está esperando a ver si tiene trenes, si no tiene trenes.
0: Claro, por supuesto.
1: ¿Cómo se entera? Por la radio.
0: Claro, obviamente. Sí, por
1: Entonces,
0: supuesto.
1: Entonces, la información bien dada, yo no, por lo general no escucho porque no tengo una información en la cual yo pueda deglutirla, digamos. Mm. Sino que te la dan ya con, bueno, niveles partidarios. Que no está ni bien ni mal, cada uno escucha lo que quiere. Pero vos das la información de una manera en que uno se quede pensando. Y eso me parece que es lo importante.
0: Bueno, te lo agradezco mucho.
1: De esa información, ¿qué sacamos de positivo? Siempre que hay algo positivo.
0: Bueno.
1: Así que bueno, yo te agradezco mucho el haberme escuchado. Yo te debo algo que te lo comenté en el Instagram.
0: Ah, sí, claro, lo estoy esperando, ¿eh? Ah,
1: yo
0: pero
1: Yo sé que vos no crees mucho, pero bueno, que las hay.
0: Bueno, pero decime, contame todo, que estamos en tiempos cruciales.
1: ¿En serio?
0: No, digo yo, siempre son tiempos cruciales. En este mundo siempre hay tiempos cruciales. Bueno, te lo dirá tu arte. Así que vos lo verás.
1: Sí, seguro. Lo importante es entrar siempre por la puerta grande y no por la ventana.
0: Bueno, sí, tal cual. Entrar y salir en general.
1: Importante.
0: Entrar y salir.
1: Sí. Entrar y salir, exactamente.
0: Entrar
1: pero bueno,
0: y salir.
1: Que el ingreso sea siempre por la puerta grande, no pisando a nadie.
0: Totalmente. Eso es un mantra que uno lleva con uno, a pesar de los sinsabores que eso genera.
1: Sí, pero bueno, pero uno queda fiel a uno mismo.
0: Absolutamente. Te agradezco mucho,
1: bueno,
0: Cecilia, por el llamado.
1: Como siempre, un placer. Y bueno, sigan así, que ya en la semana hablamos.
0: Bueno, dale. Gracias por llamar. Te mando un beso. Chau. Gracias.
1: Un beso para vos. Chau.
0: 2:27 PM, la línea directa de este programa es el 4010-7242. Y a través de este número nos saludamos. Buenas noches.
2: Hola, Hernán, buenas noches. ¿Cómo estás?
0: Buenas noches. ¿Cómo te va?
2: ¿Qué tal? Bien, muy bien.
0: Bueno, me
2: alegro. Casi veranito, ¿eh?
0: ¿Viste? Ahí me andaban diciendo que yo soy un exagerado, que cómo puede ser que tenga calor.
2: No.
0: Yo tengo calor hoy.
2: Apenas te movés un poquito.
0: Claro. ¿Viste? Ya me molesta el suéter que tengo puesto. Me molesta.
2: Sí.
0: Ah, viste que no soy el único. No, porque acá, digo, las chicas del chat me estaban matando hace un rato, diciendo, ¿cómo puede ser que tenga calor este? Debe tener...
2: Y hoy pronostica 24 grados.
0: 24, lo dije yo muchas veces esta noche, así que bueno.
2: Sí.
0: ¿Qué vamos a hacer?
2: Bueno, mira, las rutinas, si yo tengo actividad, a mí no me molesta la rutina. A mí lo que me molesta... es no tener algo que hacer. ¿Se entiende?
0: Sí, el ocio en un punto.
2: No lo soporto. Me hace mal, me deprime, uh-huh. Te digo la verdad. Y bueno, a lo mejor, no sé si es una rutina, pero bueno, es algo que sí dejé de hacer hace mucho tiempo, es que no veo más tele.
0: Ah, mira. O sea, la sacaste de la tele de tu rutina.
2: Sí, yo sé que, por ejemplo, funciona. No, la compré hace mucho, era 2 años la última, ¿viste? Cuando uh-huh. la cambié. Porque tampoco no soy de tener, como en otros tiempos, cuando vivíamos toda la familia completa, que había uno por cada lado, ¿viste? Pero no, ahora tengo una sola. Y no, la saqué totalmente porque... los programas se dividen entre Chimentos y política.
0: Y no tenés ganas de escuchar ninguna de las dos cosas.
2: No. Y te digo más. No sé si está mal que lo diga.
0: Y entonces no lo digas por las dudas, porque ya te veo venir.
2: No.
0: No, pero no por vos, digo en general. Cuando un oyente me dice, no sé si está mal que lo diga, el 95% estadístico que está mal.
2: Sí. No, pero yo por la radio. Yo escuchaba... todo el día, cuando escuchaba radio, es decir, cuando la encendía, iba y venía, estaba siempre encendida Rivadavia. Ahora Rivadavia se prende a las 8 de la noche.
0: Bueno, porque...
2: cuando empieza el Cholo Castañón.
0: Bueno, porque te gustan más tal vez los programas que bajan un poquito el tono.

0: Te más digo, tele. ¿Y qué hiciste con la tele? ¿La tenés apagada? ¿La tenés de decorativa?
1: No, viene mi nieta. A mi nieta la cuido dos veces por semana.
0: Sí.
1: La voy a buscar al cole, vengo, le doy la merienda, la baño, bueno. Y le pongo un ratito, porque tampoco es de la tecnología la nena, ¿entendés? Ella es mucho de escribir. Bueno. Y entonces, ay, me da cosa, vergüenza decirlo.
0: ¿Qué cosa?
1: Le pongo en la tele,
0: sí,
1: las cosas que yo miraba cuando era chica.
0: Ah, mira, y ella bueno.
1: Fue, y ella fue, sí, es violento también. Por ejemplo, ella no conocía a Popeye. Yo se lo puse.
0: Ah, dibujitos de otros tiempos, por ejemplo.
1: Claro. La
0: pequeña mirá.
1: Lulú. La claro. pequeña Lulú. Cosas, viste, de que cuando yo compraba mi mamá el Villiquen y yo leía. Y bueno, esas cosas.
0: Claro,
1: cuando,
0: bueno. Y bueno, pero está era, bien.
1: Cuando yo era chica miraba, viste, había, no sé, media hora, una hora de dibujitos. Y me acuerdo que estaba Buzz Bunny, estaba el oso Yogi y todas esas cosas. Bueno. Y bueno, eso sí me gusta. Entonces ahí me doy cuenta que la tele funciona.
0: Mm.
1: Y la radio ya la eliminé. ¿Sabes a qué pasé? Pasé a un equipo que tengo de audio con radio y ahí escucho FM. Y escucho una radio que...
0: Bueno, Mirta, no me hables de otras cosas en otra emisora. Ya
1: no,
0: está,
1: no,
0: ya
1: no,
0: entendimos.
1: No, yo te voy a hablar de esto, que nada más, que escucho música tipo música disco.
0: Está bien, bueno.
1: ¿Entiendes?
0: Muy bien, pero es como que yo te diga, no te voy a comprar más pan a tu panadería porque no me gusta el pan que haces. Queda feo.
1: No, si no lo escucho por YouTube, no hay problema.
0: Claro, está bien.
1: Pero, sí, no, estoy más de con
0: y
1: la por, música.
0: Y a vos te gusta más entonces, evidentemente, lo que eran otros tiempos, porque si, a ver, en cuanto, como vos decías, bueno, también Popeye tenía algo de violento, porque todos los dibujitos tenían
1: mucho.
0: Algo, ¿no?
1: Brutus tenía mucho, muy violento.
0: Claro, pero a juzgar por las cosas que se ven ahora, a veces parecen Carmelitas descalzas, ¿viste?
1: Bueno, te explico. Hace unos días, yo ayer te comenté que había venido de viaje, estuve unos días afuera con dos de mis hijas, con mi yerno y mi nieta. Y pusieron en la tele algo que ahora no me acuerdo el nombre. No sé si la nena me dijo Alicia, no sé qué me dijo. Y, por ejemplo, yo estaba mirando
0: sí.
1: y yo decía, ¡qué horror eso! Porque no es que es algo, digamos, como esas cosas raras que se ven de dibujos chinos o coreanos. No. Es un dibujo que no sé de qué es, porque yo no lo conozco, no te sé decir. Creo que la nena me dijo que se llama Alicia. Bueno, por ejemplo, decía, a la nena le decían, sí, porque ahora viene un maremoto. Ay, y te tenés que poner a resguardo. Entonces empezaba a venir todo el agua donde estaba la nena y de repente venía un personaje y la sacaba en un barco y la llevaba. Entonces yo digo, mi nieta va a entender mal, porque ese dibujo no le está mostrando que si te dicen ponete a resguardo, te tenés que poner a resguardo, ¿entendés?
0: Mm.
1: Porque al final venían y la llevaban. Y bueno, y cosas así, ¿viste? Si tenés dinero, vas a tener tu casa. Y de repente magia y le aparecía dinero en los bolsillos.
0: Claro, claro.
1: Bueno, ¿qué
0: claro.
1: querés que te diga?
0: Bueno, pero yo creo eso, que
1: por,
0: está bueno lo que haces.
1: De poquito.
0: Está bueno lo que haces de ponerle cosas de otros tiempos, no porque lo de otros tiempos sea mejor, pero bueno,
1: sí.
0: si tal vez
1: es
0: no tenés que estar
1: nocivo.
0: tan pendiente de estar
1: claro.
0: permanentemente atentos a algunos mensajes que pueden llegar
1: no,
0: a ser
1: ella,
0: más complicados, ¿no?
1: Lo que ella no ve para nada es ni celular ni tablet, nada.
0: Claro, claro.
1: Eso nada.
0: Bueno.
1: ¿Viste? Eso es fantástico.
0: Gracias, Mirta,
1: bueno,
0: por llamar y por contarnos
1: ahora es la música.
0: Tu rutina de la música. Bueno, me parece fantástico.
1: Sí, sí, sí.
0: Vos tenés un
1: bueno.
0: alma tranquila, no querés que nadie te la perturbe.
1: No, porque hoy abrí el Instagram y vi algo, que no lo voy a decir qué, y podés estar tranquilo. Y claro, era un pequeño clip de una editorial de un canal de TV, ¿no? Que daba un periodista. Y

0: Yo sufro de rosácea y en un ratito me broté toda. Entonces, no, yo me voy a cuidar. ¿Entendés?
1: Está muy bien, no, está muy bien. Lo que te hace mal, mire, no, lo que...
0: Estoy
1: lo
0: cansada.
1: Que, nadie le debe nada a nadie. Lo que nos hace mal, lo sacamos de nuestra vida, siempre y cuando no sea negación, porque a veces, bueno, pero eso es para hablar en otro momento.
0: No, porque yo sé dónde estoy parada.
1: Claro,
0: en
1: tal
0: el
1: cual.
0: En que vivo.
1: Tal cual.
0: Pero...
1: Nadie
0: pero
1: le debe nada a nadie. Si te hace mal,
0: no,
1: todo lo que nos hace mal, hay que excluirlo de nuestras vidas. Así que me pone muy contento que madrugada 6:30 te haga bien.
0: No, es el mejor programa. Este junto con el de Choi y el de Luisita.
1: Bueno, muchísimas gracias. Bueno, te mando un beso grande, Mirta. Gracias.
0: Grande.
1: Gracias.
0: Chau, chau.
1: Que descanses. Chau, chau. 2:36 Ya se viene nuestro artista del día. Pero antes, un llamado más en el 4010-7242. Buenas noches.
2: Sí, buen día, Hernán.
1: Buen día. ¿Quién habla? No, te escucho un poquito lejos.
2: Espera.
1: Ah, no, ahora estaba bien.
2: ¿Me escucha bien?
1: Sí. ¿Cómo estás, Sandra?
2: Hola, Hernán, ¿cómo te va?
1: Bien.
2: Hernán, buen día a todo el equipo, oyentes, que tengas un hermoso día vos. Mira, hablando de la rutina,
1: sí,
2: vos sabés que la otra vez escuché a un oyente hablando de que iba a hacer escarapela, viste, ahora para las fechas patrias.
1: Ajá.
2: Y bueno, quiero salir de la rutina y como estamos, viste, con poco alimento acá en casa, como siempre, viste, piloteándola como podemos, lo que necesitaría, en lo posible, si hay algún oyente escuchando, que sepa tejer a dos agujas, porque mi hermana no me quiso enseñar a tejer al crochet, que ella sabe muy bien. Y yo he tejido, pero pullovers, cosas así, pero no cosas pequeñas como una escarapela sencilla. Y encontré un solo tutorial para tejer a dos agujas una escarapela sencilla muy bonita. Y mi intención es llenar una caja de escarapelas y bueno, si es que lo puedo hacer, no sé, porque la prótesis en una de las manos, sí. Si puedo tejer, no lo probé todavía.
1: Uh-huh.
2: Pero me gustaría, si algún oyente que sabe tejer, me puede mandar un tutorial para hacer escarapelas sencillas, pero a dos agujas. No sé si me entendés.
1: Yo de tejido es lo mismo que me hables de física nuclear. No tengo la menor idea, así que yo te dejo expresarte. Tejido a dos agujas... Y vos contá.
2: Para hacer escarapelas sencillas.
1: Bueno.
2: Un tutorial.
1: Bueno.
2: Porque hay uno solo que encontré en Google, pero está por la mitad. Y no puedo conseguir la otra mitad. Y bueno, y eso me haría muy bien. Tejiendo a la noche, que no puedo dormir, escuchándote a vos, haciendo las escarapelas, me sentiría útil. Saldría de la rutina
1: y tenés un ingreso.
2: Y en la hora que mi hermano está durmiendo, salir a vender por la calle o arriba de los colectivos, como lo he hecho antes cuando estaba recuperándome de la cirugía de cadera, viste, hacían porcelana fría.
1: Mira.
2: Imanes, y me los compraban todos. Vos vieras qué bonitos.
1: Mira qué bien, mira qué buena idea.
2: Fui hábil con las manos y salía con la canasta y volvía la canasta vacía con el dinero. Y necesito eso, viste, para pagar las deudas. No estoy pidiendo dinero. Si alguien tiene un tutorial completo, pero te vuelvo a repetir, tiene que ser algo sencillo, a dos agujas, una escarapela. Y bueno, y llenar una caja con muchas escarapelas y salir a vender.
1: Bueno.
2: Y ganarme la vida así, empezar de nuevo, Hernán.
1: Bueno.
2: A lo mejor esto de la rutina que estás hablando hoy me ayuda en un montón de cosas, ¿sabes?
1: Bueno, vamos a hacer... Bueno, lo abrimos entonces. Si alguien tiene alguna... Porque a veces pueden ser tutoriales que tengan que ver con páginas de internet, o a lo mejor tiene algún textito, algo que te pueda dar una mano, que nos lo envíen y te lo reenviamos.
2: Ay, puede ser, Hernán.
1: Sí. Te lo reenvío por WhatsApp, acordate de esto, ¿eh? Siempre por WhatsApp te lo puedo mandar.
2: Sí, la lana ya la conseguí, me la regaló una amiga que la mamá hacía tapices.
1: Qué bien.
2: Unos tapices preciosos. Pero me falta saber cómo, o sea, no la sé hacer. Y te vuelvo a repetir, hay un solo tutorial que encontré, los demás son todos al crochet, pero no sé tejer al crochet. Y siempre depende de mi mano con prótesis, de que pueda hacerlas o no. Ojalá que sí, Dios me va a ayudar.
1: Mira, acá necesito... se está comunicando una oyente, que Cecilia, que habló recién con nosotros, y que dice que si querés por videollamada, te ayuda.
2: Bueno.
1: ¿Podés o no? ¿Le paso tu número o no?
2: Sí, pasáselo. Lo único que necesitaría ver cómo lo hace. No sé si me entendés.
1: Claro, y por eso te lo hace por videollamada.
2: Ah, bueno.
1: ¿Te manejás con videollamadas vos?
2: Sí, y bueno, yo a las 5, 6 de la mañana ya estoy despierta.
1: No, está bien, ahora por eso después lo arreglan ustedes. Yo te pregunto que si le paso tu número, ella se ofrece a llamarte por videollamada y enseñarte cómo tejer a dos agujas, las escarapelas.
2: Y me va a ayudar mucho a la cabeza y voy a poder conseguir dignamente mi plata y
1: buenísimo.
2: Dejar de pedir a la gente.
1: Bueno, Sandra, haceme un favor, mandame ahora un WhatsApp y poneme, soy Sandra, así tengo tu teléfono arriba de todo, porque imagínate que me cuesta mucho ir al historial de los chats que seguramente habrás mandado. Mándamelo gracias, ahora de nuevo y yo se lo paso, pero a las 6 de la mañana no la llames, tenés que llamarla por la tarde.
2: La llamo a la tarde.
1: Dale. Bueno, te va a llamar ella, bueno. No, te va a llamar ella, pues yo le voy a dar tu número a ella, ¿sí?
2: Bueno, dale. Gracias, hermano.
1: De
2: te
1: nada.
2: Quiero mucho.
1: Gracias por llamar. Ojalá que te puedan
2: ser. Hoy empiezo de nuevo.
1: Dale, vamos. Y después te compramos una escarapela.
2: Dale.
1: Chao.
2: Les envío escarapelas a Buenos Aires.
1: Bueno, ¿por qué no? Ojalá que aprendas pronto.
2: Venite vos a casa, que un cafecito, eso sí, no falta nunca.
1: Chao, Sandra. Ya en un ratito le paso tu número a la señora. Mándamelo ya, ¿eh?
2: Gracias.
1: Chau. Bueno, cerramos por un ratito el grifo, cerramos un poquito la canilla, porque son las 2 de la mañana, 43 minutos, y es tiempo de presentar a nuestro artista del día. Hoy, seguramente un hombre al que muchos y muchas de ustedes habrán admirado y seguirán admirando y siguen consumiendo y siguen esperando sus recitales, porque nació el 5 de mayo de 1943, su nombre es Miguel Rafael Martos Sánchez, pero todos lo conocemos como el gran Rafael, este cantante y actor español muy popular en el ámbito mundial. Vendió millones y millones de álbumes en muchos idiomas, en 6, 7 idiomas, que fue traducido, bueno, y su carrera se expandió y se continúa expandiendo por más de 60 años, con una enorme influencia en el mercado hispanohablante desde principios de la década de los 60 hasta la actualidad. Bueno, un día como hoy, pero de 1943 llegaba a este mundo, está cumpliendo años el señor Rafael, que hoy es nuestro artista del día, y la primera canción con la que lo vamos a homenajear, digo bien, es con este clásico, Como yo te amo.

Bueno, Como Yo Te Amo es el primero del dúo de canciones que viene a recordar a nuestro artista del día. Un hombre que ya nombrándolo simplemente ya sabemos de quién estamos hablando. Su historia es muy conocida y este año nos vuelve a dejar contentos a los argentinos, sobre todo a quienes lo siguen a lo largo de su carrera, porque se presenta aquí en Buenos Aires con Rafaelísimo, una noche en la que promete repasar más de 6 décadas de trayectoria musical. Falta todavía, pero el tiempo pasa volando y las entradas están a la venta y estará allí en el Gran Rex el día 17 de octubre. Bueno, otra vez Rafael en los escenarios porteños, un lugar que es casi como su casa, Buenos Aires, y no podemos obviar a Rafael y obviar esta canción de él en su trayectoria, un poquito más movida, un poquito más escandalosa, una versión en vivo. Mirá si no la tarareaste alguna vez. Rafael, nuestro artista del día, canta en vivo Escándalo.

0: Bueno, con los aplausos, porque la versión es en vivo, cantada por Rafael en la televisión, en un set de televisión, donde recién recordábamos un poco con Lucas, me contaba él que tenía sus dos cámaras de un lado y de otro, porque él es un showman, además de un cantante, de un actor, él le habla permanentemente a la cámara cuando está, por ejemplo, en un set de televisión, y cuando está en teatro parece que te estuviera mirando a los ojos de la manera en que interpela al público. Bueno, para los fanáticos no estoy diciendo nada nuevo, tal vez para los que no lo siguen tanto, sí, contar algunas de estas perlitas de un gran cantautor español como Rafael, que esta noche fue, en el día de su cumpleaños, nuestro artista del día.
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0: del artista del día es como que pasamos de nunca estamos en quinta, pues nunca vamos a tanta velocidad. A esta hora no da para ir tan rápido, pero a veces llegamos a una cuarta, ¿viste? Bueno, hacemos un rebaje a segunda, tranquilos, bajamos un poquito las revoluciones. Esto es la bisagra que propone en el programa nuestro artista del día de cada noche, que fue muy celebrado por muchos de ustedes que están enviando mensajes. Qué lindo recordar a Rafael, qué lindas canciones, nos dice Marta, bueno, muchas gracias. Celia dice: Rafael, lo amo, con muchas O que pone. También Esther escribe por a través de Instagram, que nos dice, a ver, para cómo era, quiero ser preciso. Ay, dice: qué maravilla, Rafael, cuántos recuerdos vividos con su música. Javier, que dice: gracias por poner al niño de Linares. Y bueno, dice que tiene 74 años de carrera porque cantó para la TV austríaca en 1952. Así que gracias por este dato tan exacto. Sofi dice: me encanta Rafael, lo voy a ir a ver con mi mamá y con mi abuela, estoy contando los días. Bueno, mira qué bien, Sofi, me alegro mucho, gracias. Bueno, sé que lo disfrutaron tanto como nosotros a Rafael hoy en el día de su cumpleaños. Y estamos ya sobre el final de la tercera hora de Madrugada 6:30. Vamos a avanzar con la lectura de algunos mensajes de WhatsApp que nos van quedando pendientes y que por supuesto queremos compartir antes de que termine el programa. Alejandro dice: es la primera vez que te escribo, pero siempre te escucho, y nos saluda desde Santiago del Estero. Bueno, gracias, Ale, muchas gracias por el mensaje. Susana de Avellaneda dice: no a la rutina, Hernán y equipazo, siempre tenemos que cambiar algo. Por ejemplo, hoy me caí de la escalera y me vieron hasta los soquetes, me río por no llorar, dice Susana de Avellaneda. Bueno, digamos que la rutina se interrumpió sola, Su, con la caída. Esperemos que estés bien y bueno, y que el dolor sea producto de estos golpes y no de nada más serio, ¿eh? Así que se van pronto, los dolores producto de los golpes se van prontito. Pero bueno, algo te cambió en la rutina del día. Viste, como dice el refrán, si querés que Dios se ría, contale de tus planes, ¿viste? Bueno, estas cosas suelen suceder, pero esperamos, más allá de los chistes, que estés bien. Esto es lo más importante y te deseamos una pronta recuperación de estos dolores. Buenas madrugadas, dice, excelente semana. Los escucho todas las noches, gracias por la compañía. Nora de Mar del Plata, bueno, muchísimas gracias. Y ya enseguida voy a seguir leyendo mensajes que nos están llegando al 11 50 26 8630. Y después de las 3, si ustedes lo desean también, seguiremos conversando en el 40 10 72 42. Porque ahora, a las 3 de la mañana en punto, es tiempo de compartir las noticias con Gustavo Jove en el rotativo del aire de Radio Rivadavia.
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2: 3 de la mañana, cielo ligeramente nublado en Buenos Aires, la temperatura 15 grados 8 décimas, la humedad 74%. Los pasajes de avión ya subieron 30% por la guerra y volverán a aumentar a fin de mes. Es por la actualización de la tasa de seguridad aeroportuaria que dispuso el gobierno y se aplicará a compras desde el 28 de mayo. La medida se tomó tras el salto de combustible e implica aumentos de hasta un 10% en el precio final que pagan los pasajeros. Después de 88 años, cierra FAPA, la única fábrica de aisladores eléctricos del país. La planta argentina de porcelanas Armanino, ubicada en Monte Grande, procedió a la liquidación total de su planta y al remate de toda su maquinaria, una decisión que sus trabajadores calificaron como sin vuelta atrás. La compañía era la única productora de aisladores de porcelana para la red eléctrica en todo el país, un insumo clave para evitar fugas de electricidad y garantizar el funcionamiento seguro del sistema. El dólar oficial cotiza 1.375 pesos para la compra y 1.425 para la venta en el Banco Nación. El Blue se vendió a 1.405 en la City porteña, mientras que el riesgo país se ubica en torno a los 555 puntos básicos. El Bitcoin cerró a $79.000 la unidad. Champions League. Arsenal y Atlético de Madrid disputarán desde las 16 en Inglaterra el partido de vuelta de las semifinales. La ida en el Metropolitano fue 1-1. La otra semi la jugarán mañana miércoles, también a las 16, Bayern Múnich y PSG. La ida fue 5-4 para los parisinos. Cielo ligeramente nublado en Buenos Aires, la temperatura 15 grados 8 décimas.
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0: Bueno, así como silbando bajito, llegamos a las 3 de la mañana y 12 minutos. Se está yendo esta madrugada 6:30 a una velocidad enorme. Y esto es gracias a ustedes también, que nos comparten sus historias, nos cuentan lo que les pasa, se suman a la propuesta de cada noche como la de hoy, que la repito para aquellos que se están sumando tal vez a esta hora al programa y tiene que ver con cómo te llevas con la rutina. Si la rutina te ordena o la rutina te apaga. Y tuvimos, la verdad, que de todos los colores posicionamiento frente a la rutina. No fue todo tan blanco y negro, pero bueno, puede ser que a algunos la rutina les organice la vida. Y cuando la rutina no está, vieron que hay mucha gente que hasta cuando se va de vacaciones necesita hacer rutina dentro de sus vacaciones, porque, bueno, se va estructurando de alguna manera. Y es la manera de ser, la forma de vivir. Y está muy bien. Y hay otros que no, que necesitan todo el tiempo romper con lo establecido, generar cosas nuevas, se aburren muy rápido de las rutinas diarias, se aburren muy rápido hasta de los trabajos o lo que les toque hacer. Y son personalidades. Bueno, queremos conocer un poco de la tuya en este sentido. Y por eso te leemos en el 11 50 26 8630, y ya está liberada nuevamente la línea en el 4010-7242 para que llames y entre derecho a la llamada. No tengas que esperar. 4010-7242 es la forma en que tenemos de conversar en estas madrugadas en Radio Rivadavia, en madrugada 6:30, desde la hora cero, desde que comienza el día y hasta las 4, momento en que llega el panorama del rotativo del aire. 4010-7242. ¿Tenés ganas de hablar? Es el momento, porque no vas a tener que esperar. Ya conectamos todos los cables de nuevo y allí estamos esperando. Miren, yo con el idioma en el que hablo, conectamos todos los cables de nuevo, ¿no? Algo que podrían haber escuchado en 1945, por ejemplo. Bueno, se me ocurrió decirlo en el 2026. 3:15 de la mañana. Hola, buenas noches.
1: Hola, buenas noches.
0: Buenas noches, ¿quién habla?
1: Nilda, de la Patagonia.
0: Hola, Nilda. ¿Cómo te va, Nilda? ¿De qué zona de la Patagonia?
1: De General Roca, del Alto Valle de la Patagonia.
0: Ah, qué lindo lugar. Bueno, muchas gracias.
1: Que comprende desde la ciudad de Regina, entrando al Alto Valle Este,
0: sí,
1: hasta Neuquén.
0: Hasta Neuquén.
1: Capital.
0: Ah, mira.
1: Hasta Neuquén. Neuquén inclusive, porque comprende 100 kilómetros y hay más o menos cuatro ciudades de 100.000 habitantes. Y después, a la orilla de la Ruta 22 hay pueblitos que hace años que están, hacen más de 100 años. Y bueno, es como una comunidad todo junto, ¿no? Mucha gente, entre chacras, vivimos entre chacras y hay ganado, hay cerezas.
0: Mirá.
1: Hay uvas, parrales, viñedos, bello, bello. Es un lugar encantado, digo yo.
0: Y sí.
1: Porque tenemos tanta diversidad, con un río que corre en el medio, el Río Negro, que nace con la confluencia. Con el río Confluencia y el río Neuquén se unen en la entrada de Neuquén, pasan por el puente y siguen de largo a la orilla de las ciudades y llevan toda esa agua del deshielo de Bariloche hasta, son como 400, 500 kilómetros, baja hasta la capital, hasta Viedma.
0: Claro,
1: pero
0: claro.
1: Todo es como un valle encantado. Precioso.
0: Me imagino.
1: Alucinante.
0: Me imagino, sí, que así debe ser. No tengo el gusto de conocer la zona, pero por lo que uno recibe de imágenes, de fotografías, de postales, de videos o de lo que fuere, lo estás describiendo muy bien, como un lugar encantado, parece encantado.
1: Encantado.
0: De hecho, hay muchas leyendas en torno a estos lugares también, ¿no? De cuestiones que van un poquito más allá de lo que vemos. Pero bueno, ¿estás contenta de vivir allí? ¿Siempre viviste en este lugar o te mudaste en algún momento de la vida?
1: Yo soy nacida en la provincia de Buenos Aires, en Felipe Solá, porque mis abuelos vinieron de la Segunda Guerra Mundial y les hicieron ahí se quedaron en Dorrego, crearon en las Tres Marías, hicieron tres comunidades de alemanes, ¿no? Y les entregaron en ese tiempo tierras. Y bueno, y nosotros somos 5 hermanos, 3 mujeres y 2 varones. Éramos todo alborotado, ¿no? Porque jugábamos, nos divertíamos, y Felipe Solá es chiquitito. Y después a la escuela, mis padres nos mandaron a la Regueira a estudiar. Pero como mi tía la monja estaba viviendo acá en el Colegio María Auxiliadora y había niñas pupilas,
0: sí,
1: a las tres mujeres nos pusieron pupilas. Ah, y ahí, mira, aprendimos a trabajar en comunidad. Estábamos toda la semana, de lunes a viernes. Y sábado y domingo a la tardecita nos quedábamos en la casa con mi mamá y mi papá.
0: Mira.
1: Pero lindo, muy lindo, porque en ese tiempo era todo más tranquilo, no había violencia, ¿no? Y la verdad es que muy agradable, muy lindo. Y ahora también sigue siendo más lindo todavía porque hay universidades.
0: Claro, sí, creció mucho la zona de lo que vos viviste en sus comienzos, digamos, claro. En tus comienzos allí.
1: Claro, porque era solamente de peras, manzanas,
0: claro, claro.
1: Uvas, y ahora se ha diversificado, y también están las universidades culturales.
0: Uh-huh. ¿Y vos a qué te dedicas o a qué te dedicaste, digamos?
1: Yo soy enfermera profesional.
0: Ah, y trabajaste en el hospital de la zona.
1: Del Hospital López Lima.
0: Claro.
1: Del Hospital López Lima de acá. Un hospital de complejidad 6, la máxima complejidad.
0: ¿Y seguís trabajando como enfermera o ya te retiraste?
1: Algunos días voy.
0: Ah.
1: O sea, me retiré, pero voy a cubrir guardias.
0: Claro, claro. Está muy bien. O sea, seguís realizando de alguna manera la actividad más tranquila, tal vez con menos carga horaria, pero todavía trabajando.
1: Claro.
0: ¿Te gusta la enfermería? ¿Te apasiona la enfermería?
1: Sí, porque a mí que el otro, el paciente viene con la carga del dolor, de la necesidad, que no tiene el medicamento, que el tratamiento no se lo puede hacer, es complicado. Y viene desahuciado y amargado porque una semana el familiar lo aguanta en la casa, pero después ya es como que o lo dejan en el hospital y cuando está bien te los tenemos que llamar y no vienen a retirarlo, ¿viste? A los abuelos, entonces, y todas esas cosas sensibilizan mucho.
0: Claro, claro. O sea que vos estás muy en contacto con el dolor de las personas, no solamente el dolor físico, sino todo lo que implica estar en un momento vulnerable de salud.
1: Claro, porque es todo un conjunto. Mm.
0: Y eso, estar en contacto con, digamos, con el dolor o con un mal momento ajeno, ¿en qué te cambia a vos para mirar tu vida?
1: Y a mí me da esa alegría de poder ayudar, de que le estoy haciendo bien en la desesperación que tienen, el dolor,
0: claro,
1: y las necesidades.
0: Sí.
1: Es un regocijo para mí.
0: ¿Te sentís bien dándole una mano a los demás?
1: Sí, me encanta, en todo sentido, en todo sentido. Sí, sí, sí, sí, es algo, es inerte en mí, parece.
0: Qué bueno. ¿Y desde siempre fue esto? ¿O tuviste esa, digamos, esa vocación por ayudar al otro o realizar tareas de acompañamiento al otro desde siempre, o te surgió en algún momento especial de la vida?
1: No, desde siempre, porque yo a los 18 años terminé la secundaria y me vine al hospital a estudiar, y no me fui más hasta los 23 años, que ahí en los 23 años, bueno, un gobernador, Massachesi, incautó, robó la plata del banco, que era la plata que nos tenía que pagar a los médicos y los enfermeros, se la robó, y pasaban los meses y no nos pagaban, nos daban de comer, sí, pero lo mínimo en el hospital. Y decimos, no, esto no es para mí. Y yo dije, yo voy a salir a buscar otro trabajo. Y a los 3-4 días me llamaron, había ido a una presentación a Vía Bariloche, a la empresa que hacía el recorrido Buenos Aires, Roca y Bariloche.
0: Sí.
1: Y después recorridos especiales a la Mesopotamia, a Corrientes, a la
0: Bueno,
1: Catarata,
0: o sea que te hiciste del lugar muy fácil, digamos. No te fue difícil adaptarte a este nuevo escenario y transitaste tu profesión en esta zona del país. ¿Cómo te llevas con el frío?
1: Bien, muy bien, porque es muy bello. Ahora, fines de junio, julio y principio de julio empieza a nevar, hacen 8 grados de temperatura, así que cae nieve.
0: 8 bajo cero debe hacer. 8 bajo cero.
1: Sí, 8 bajo cero.
0: Ah, claro. 8 compro todavía, pero ya con 8 bajo cero. Sí.
1: Sí, pero igual yo también tengo familia en Bariloche, y igual le pongo las cadenas a la camioneta y despacio.
0: Y te vas para allá.
1: Y sí, me voy con mi hijo, con mis amigas, y me voy para allá porque Bariloche también es precioso.
0: Es un lugar muy bonito, sí, Bariloche, sí.
1: Muy bonito.
0: Muy lindo. Ese sí conozco, sí, pero sí. Muy, muy lindo. Bueno, ¿y qué te trae por esta madrugada por aquí? Mira, yo me puse a hacerte preguntas y digo, tal vez tenías ganas de compartir algo vos.
1: Sí, contarte lo de la rutina.
0: Sí.
1: Que sepas que la rutina a mí me llevó por un camino de crecimiento poco normal, ¿no? Porque sin darme cuenta fui progresando y poniéndome metas en donde me llevó a ser una grande, que todos los anhelos que yo quería tener
0: los pudiste cumplir gracias a la rutina.
1: Sí, gracias al esfuerzo, a la rutina, a poder y también para poder manejar el interior de uno, ¿no?
0: Claro, claro. O sea, en tu caso, no, la rutina te jugó, tu rutina te jugó a favor para poder alcanzar todo aquello que te proponías en la vida. ¿Pensás que sin rutina eso no hubiera sido tan posible?
1: Sí, no hubiera sido tan posible.
0: Mira qué bien.
1: Y unos logros impresionantes. Y cuando empiezo por ahí, digo, ¿lo lograré o no? Y digo, no, tengo que ponerle toda la pila, y cuando me quiero acordar ya terminé y digo, tengo mi proyecto listo, voy a seguir con otro, y eso me da mucha alegría, mucha tranquilidad. Vienen personas, se enganchan también, ¿viste? Es lindo.
0: Se va cruzando gente en el camino que te acompaña.
1: Sí, y otro de los proyectos que también tuve que aprender es hacer kayak. Tenemos el río acá al lado.
0: Ah, sí, claro.
1: Es muy muy torrentoso, muy fuerte. Entonces salimos a hacer K1, ¿viste?
0: Sí.
1: Y vamos río arriba, remamos, nos matamos para ir bien arriba y después allá arriba con la corriente.
0: Te lleva sola.
1: Volvemos. Claro,
0: ay. Sola, bueno, hay que tener mucha habilidad para eso, Nilda. Mucha habilidad hay que tener para eso.
1: Sí, se aprenden. Acá en el río, el gobernador Beretineque pone gente especializada. Hay escuelas para aprender a hacer remo y kayak.
0: O sea, se enseña y se puede aprender a aquellos que les gusta.
1: Se puede aprender.
0: Es una experiencia con mucha adrenalina.
1: Sí, sí.
0: Con mucha adrenalina, claro. Y vos estás al frente de... O sea, acompañás a los que quieren hacer esos paseos, no sé cómo se dice, remando vos, manejando vos, perdón la ignorancia.
1: Claro, esos paseos, sí, sí.
0: Sí.
1: Pero tratamos... Yo tengo un K1, voy sola. Pero ahí cuando vamos, decimos, no, vamos en un... Lo dejo al mío y vamos en kayak de a dos.
0: Claro, claro.
1: De a dos es más lindo. Uno va charlando, va bajando.
0: Compartiendo la experiencia, como ver una película acompañado.
1: Claro, es como cuando se hace la competencia de kayak, la más larga del mundo, que largan en Neuquén y desembarcan en el balneario El Cóndor de Viedma. Es infernal la gente que viene, cómo se preparan, una belleza. Hay tantas actividades, porque ha crecido mucho por el tema del petróleo,
0: del
1: gas. Han venido gente de afuera, porque ahora están tratando de enseñarles a la juventud y a los técnicos, a los técnicos que trabajan en el petróleo, que hablen inglés, porque viene gente de otros países.
0: Claro, sí, sí, es muy necesario.
1: A trabajar.
0: Claro.
1: Y necesitan traductores.
0: Nilda, yo te quiero agradecer mucho que te hayas comunicado. Bueno. Gracias por la compañía. Me alegro que hayas llamado y que nos hayas contado toda esta parte linda del lugar en el que vos vivís y todo lo que haces y cómo la rutina te ayuda a cumplir tus metas. Me quedo con ese mensaje.
1: Sí, sí. Me salvó la vida. Yo los escucho a ustedes que están todos apretaditos allá en
0: Buenos Aires, sí.
1: Claro, y que sufren, y acá hay unos lugares que si en algún verano o ya terminando la primavera puedan venir, hay camping, hay lugares muy lindos.
0: Preciosos para conocer, sí, claro.
1: Para conocer.
0: Como tantos lugares de la gente. Yo en cualquier momento me voy a vivir ahí, más que de vacaciones. Pero bueno, tengo que negociar con el frío que lo sufro mucho. Pero ya veremos. Nilda, te tengo que despedir, gracias por llamarnos. Y llama cuando quieras, te esperamos contándonos cosas lindas allí de la zona tan bonita del país en la que vivís.
1: Cuando tenga novedades lindas, se las transmito.
0: Dale.
1: Porque también hacen bien a la gente.
0: Por supuesto que sí, por supuesto que sí. Nos encanta abrirnos a estas historias, claro que sí.
1: Llenan el alma.
0: Chau, Nilda, gracias por llamar. Un gusto conocerte. Chau.
1: Chau, Andrés.

0: ordenador de nuestra vida.
1: Sí.
0: Con lo cual no quiere decir que uno sea rígido, siempre tiene que estar abierto a las modificaciones. Que
1: A los imponderables.
0: Exacto, a los imprevistos.
1: Sí, tal cual.
0: Siempre abierto, pero hay que tener un orden. Y ese orden, bueno, se llama rutina, entre comillas. Yo rutina, porque por ahí la gente lo asocia a lo aburrido, a lo cotidiano, a lo que se hace por hacerse, ¿no? Pero no, la rutina como ordenadora de nuestra vida es muy buena. Y yo lo que voy a asociar, perdón, Hernán, porque hoy es un día especial para Chascomús, una persona que fue un gran, una persona en el arte de Chascomús, que hizo del arte justamente una rutina, un orden para su vida, uh-huh. y nos dejó un testimonio invalorable para toda la historia y la cultura de Chascomús. Más de 7 décadas trabajó y se llamaba Rubén José Perota.
1: Rubén José Perota.
0: Rubén José Perota.
1: Sí.
0: Falleció hoy en Chascomús a los 87 años.
1: Ah, mira.
0: Desde los 15 años que trabajaba en el arte, así que más de 72 años, uh-huh. Dando a la ciudad lo mejor de sí. Comenzó en su adolescencia con las caricaturas, le gustaba mucho el humor. Pero después él fue, modificando o ayornando su arte a la realidad cotidiana y, por ejemplo, en un momento se ocupó de todos los personajes de Chascomús, los históricos, después en todos los aspectos de la cultura. Creo que no hubo chascomulense que no pasara por su pluma, ¿no? En cuanto a la pluma en sí, pero después también a través de sus acuarelas nos dejó un tesoro precioso, unos paisajes de la laguna maravillosos, realmente parecen fotografías las acuarelas de Rubén.
1: Uh-huh.
0: Y bueno, el hecho de que para un pueblo, como nosotros, que digo nosotros porque yo hace 52 años que vivo acá, nosotros valoramos mucho porque todo lo que hace a la permanencia, a la memoria, ¿no? Al patrimonio cultural.
1: Claro.
0: Entonces, no podía dejar de relacionarlo. Siempre busco, cuando usted propone los temas, dentro de lo que yo reflexiono, algo que tenga que ver con nuestra ciudad. Y bueno, hoy pensé que un ejemplo, tanto Rubén como otros amantes del arte, porque tenemos, gracias a Dios, artistas muy longevos en Chascomús. O sea, es una de las características, longevos y prolíficos.
1: Sí.
0: O sea, que desde el arte, y como una vez yo le dije, yo coincido en que la belleza salvará al mundo y el arte es belleza. Y bueno, entonces nosotros tenemos asegurado para los tiempos la permanencia a través de nuestros artistas.
1: Bueno, es importante lo que decía, longevos, porque cuánto tendrá que ver también un ritmo de vida un poquito menos alocado, darse espacio para otras cosas que, como recién hablábamos, que nos contaba la oyente, que ella ve cómo estamos todos apretados, corriendo aquí en Buenos Aires, y que en otros lugares, bueno, el volumen es un poquito más bajo, ¿no? Y eso a veces colabora con una mejor calidad de vida.
0: Sí, sí, sí. Chascomús en todos sus artistas se ha caracterizado justamente como queriendo retener el tiempo.
1: Uh-huh.
0: El tiempo a través de la memoria, sin negar lo moderno, ¿no es cierto? Porque tenemos un artista que en la fotografía, que es Emilio Mariano Gutiérrez, que aún hoy es 80 largos, no sé si tenía la misma edad de Rubén, sigue viviendo y sigue ganando premios a nivel mundial en uh-huh. fotografía. Y una de las características justamente es su paciencia, su rutina, el esperar el momento especial. Él fotografiaba al principio naturaleza, y dentro de la naturaleza las aves. Entonces, ese es otro artista que también nos ha dejado a Chascomús, un reflejo de la historia, ¿no? Y justamente tiene que ver con eso que usted dice, la tranquilidad, el tiempo, el detenerse en lo que va a trascender, buscar la esencia, que es lo que trasciende,
1: uh-huh.
0: Sin dejar de ayornarse, ¿no? Porque permanentemente con la tecnología hay que ayornarse, ¿no?
1: Por supuesto, sí, una cosa no está enfrentada con la otra, ¿no? Por supuesto, lo que siempre cuesta mucho es encontrar el equilibrio. Este es un trabajo de todos los días de todos nosotros, ¿no? Pero bueno, gracias por traer este recuerdo.
0: Gracias a usted, Hernán, y le vuelvo a repetir que lo que ya le dije otras veces, es muy lindo la comunidad que se está formando a partir de enero en este programa, porque aún que no nos conozcamos, y nosotros a través de los comentarios vamos teniendo una idea del perfil del oyente que se va formando, y hay en todos los niveles una unidad y una diversidad que asombra. Unidad y diversidad, voy a repetir eso porque es una palabra que me parece muy sabia. No es ni mía, sino que creo que la unidad se da en la diversidad, y ahí en sus oyentes está esa unidad y esa diversidad. Y bueno, y para uno es un gusto pertenecer a una comunidad que se está formando, y que bueno, y con el

0: tiempo nos vamos a ir conociendo, aunque no nos conozcamos personalmente, a través de la radio, nos vamos a ir conociendo y dice, bueno, yo estuve comentando, o Rivadavia formó parte de mi vida, ¿no? Es muy lindo.
1: Bueno.
0: Así que lo vuelvo a agradecer, hermano.
1: No sabes cuánto te agradezco tus palabras.
0: Sigamos así, y como yo siempre, hacia la dimensión del amor, que es la verdadera dimensión, lo que nos trasciende. Gracias, gracias, gracias.
1: A vos, gracias por tu generosidad. Te mando un gran saludo y un abrazo a todos los habitantes de Chascomús, que hoy están transitando esta pérdida importante para todos ustedes. Un beso.
0: Gracias, gracias,
1: chau,
0: gracias
1: chau. Nuevamente. Chau. Bueno, vamos a hacer un pequeño recreo, pero un recreo con sentido, porque hace un rato recordábamos en nuestro artista del día, y no podía ser de otra manera, que estaba cumpliendo años y hablábamos de la figura de Rafael, que lo recordamos con dos de sus clásicos, pero bueno, ahora en otro tono, en otro registro, en otro tiempo, con otro color, también tenemos que mencionar a esta mujer de una voz extraordinaria, cantautora, multiinstrumentista de origen británico, nació en Londres el día 5 de mayo, un día como hoy, pero de 1988, muy joven aún es esta mujer, una de las artistas musicales con mayores ventas en el mundo, con millones de discos vendidos, tanto discos como simples, y que desde muy chiquita mostró interés por la música. Su voz creció, creció, creció y creció hasta convertirse en la mujer que hoy canta y, bueno, genera muchas emociones con su música. Estamos hablando nada menos que de Adele, que hoy está cumpliendo años y vamos a recordarla con uno de sus temas más emblemáticos, versión en vivo, cuyo nombre es Skyfall.

0: Bueno, ahí estaba Adele, que está cumpliendo años con este gran, gran tema, enorme, enorme canción, Caída del Cielo, Skyfall. Bueno, la recordamos a esta gran voz en Madrugada 6:30.
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Bueno, estamos sobre la recta final del programa. Vos que te duelen las rodillas y que a lo mejor si uy, sí, como me duele. Bueno, ahora te voy a contar un informe que publica hoy el diario Clarín, que tiene que ver con algunas herramientas, según indican los especialistas. Por supuesto, los médicos son los que toman la palabra en este tema. Y estate atento, estate atenta, porque tal vez te venga bien conocer un poquito de lo que están recomendando algunos especialistas, no sé si para quitar el dolor del todo, pero por lo menos como para poder amortiguar estas molestias que a veces vienen por la edad o por el exceso de deporte en una etapa de la vida. Bueno, vaya a saber, por pisar mal, por tantas posibilidades, esto sin contar las enfermedades, ¿no? El devenir diario de lo que hacemos y el uso que hacemos de nuestro cuerpo, que a veces no lo cuidamos de la manera que corresponde, a veces lo sobreexigimos, y bueno, tarde o temprano viene la factura y nos empezamos a sentir un poquito mal. Ya te lo voy a contar, pero antes quiero actualizar algunos mensajes que nos fueron llegando durante esta madrugada, para dejar afuera la menor cantidad posible. Ale desde Río Negro nos dice sobre la consigna: no soy una persona de rutinas, me voy acomodando durante el día, pero sí tengo un día con muchos, turnos médicos, ese día sí armo una rutina, pero para ese día, dice, en general no soy de rutinas. Bueno, muchas gracias, Ale, por este mensaje. Buenos días, mira, este WhatsApp tiene un rato largo. Dice: estoy escuchando la historia de Mariela Muñoz. Yo soy criado por mis abuelos y siempre dije que para mí madre es la que te cría y no la que te tiene y te abandona. Dice: excelente programa. Soy Darío de José C. Paz, orgulloso de ser camionero. Ay, ojalá, Darío, que todavía estés enganchado a madrugada 6:30, porque escribiste este mensaje hace un rato largo y tiene que ver con lo que comentamos al comienzo, ¿no? Con el aniversario de la muerte de Mariela Muñoz, de quien recordamos su historia. Un nombre que a nadie que tiene más de 40 y le pasa inadvertido por toda la lucha que encarnó en su momento, y del que se está cumpliendo un nuevo aniversario de su fallecimiento, hoy 5 de mayo. Así que gracias, Darío, por completar con esta idea tan contundente que compartís con nosotros, esa historia también tan contundente que comentábamos pasadita la una de la madrugada. Buenas noches, Hernán, linda noche en Bahía Blanca, siempre escuchándote, cariños, dice Rosa María. Bueno, muchas gracias. Juani de Santa Rosa La Pampa dice: soy bastante rutinaria, pero me gusta hacerlo. O sea, a Juani de La Pampa la rutina la ordena. Bueno, muy bien, muchas gracias. Hoy la pregunta era si la rutina te ordena o te apaga. ¿De qué equipo sos, no? De los a favor de la rutina, porque organiza, porque ordena, porque colabora, porque empuja, porque ayuda. O por el contrario, cuando viene la rutina te sentís un poco más apagado y necesitas, viste, un poquito de rock and roll para cambiar el orden de las cosas o el transcurso de las circunstancias. Bueno, le agradezco también, este mensaje no firma, pero nos manda unas... Hoy uno de los oyentes que se comunicó temprano nos contaba que tenía más de 60 radios, que es coleccionista de radios antiguas, y muchos de ustedes tal vez tienen 2 o 3 estas radios tan lindas, antiguas, pesadas, grandes, tan importantes en las casas en un momento de la vida, y hoy también en muchos casos lo siguen siendo, teniendo los aparatos de radio. Bueno, hay muchos oyentes que están compartiendo sus fotografías y lo hicieron durante toda la noche. En este caso no firma, pero lo agradezco mucho. Lo mismo que a Jorge, que a través del Instagram, también muchos se comunicaron por allí, para que voy a @ Hernán García Arena, que esa es mi cuenta. Si me quieren escribir por ahí, estamos también. A ver, pará, acá está. Que nos manda, bueno, unos aparatos tremendos de tocadiscos en esos muebles enormes, que eran, solamente el mueble hoy valdría una fortuna, solo el mueble, porque era madera maciza, no como los símil de ahora, ¿no? Después los televisores que venían como si fueran en... Yo he llegado a ver uno en vivo y en directo de estos, como si vinieran en un mueble cerrado, o sea, con puertas. Era todo un lugar para la casa. Después allí no sé si hay una fonola, bueno,
nos envía un montón de fotos también de su colección, de otros modelos, de otras marcas. Y bueno, y lo comparte con nosotros. Hoy se llevó un ratito largo del programa hablar con este coleccionista que nos llamó y nos contó algunas particularidades y curiosidades de todo lo que significó y significa la radio para él. La radio en cuanto al aire y la radio en cuanto a aparato. En cuanto a, hoy le diríamos un electrodoméstico, no sé. Pero estas radios maravillosas de otros tiempos. Gracias a todos los que compartieron sus fotos en este sentido. Hola, ¿cómo están? Dice, mi rutina es con mis animalitos. Bendiciones, nos dice Zule. Bueno, no sé qué tipo de rutina será allí con los animalitos, pero se ve que los animalitos te ordenan. Bueno, Hernán, te mandé un mensaje con un sticker a las 12:49 y todavía no aparecí. Bueno, acá está, acá lo acabo de ver. Muchísimas gracias. Son dos manos de las que salen muchas estrellas. Y bueno, lo tomamos como un... Entiendo que es un... No sé, buenas energías que se envían, ¿eh? Adel dice, y muchos corazones, sí, pasó por madrugada 6:30, Adel, también hoy, en el día de su cumpleaños. ¿Qué más? Para que quiero cumplir con todos, disculpen la desprolijidad. ¿Qué voz? Esta mujer, hacía mucho que no la escuchaba. Dice, gracias Hernán, muy linda música, que también nos mandó para Nora de Tres Arroyos, que viene de otros mensajes. Gracias. Dice, te escucho y no me comunico mucho. No encuentro escarapelas a dos agujas. Si nadie contesta, te envío dos capturas que si sabe tejer mirándolas, las puede hacer. Muchas gracias. Cariños para vos. Dice Nora de Tres Arroyos que le responde a Sandra, que andaba buscando hace un ratito tutoriales y ya nos enviaron algunos. Más esta oyente que se ofreció a enseñarle por videollamada. Así que entendemos que va a ser lo más preciso y lo más exacto. Gracias, querida Nora, por sumarte, ¿eh? Muchísimas gracias. Bueno, por allí estamos con los mensajes al 11 50 26 8 6 30. Y como te había prometido, antes de despedirnos, mira, estaba leyendo este título que publica Clarín hoy en el interior de sus páginas, que dice, de bicicleta a gimnasia en el agua, ejercicios para combatir el dolor de rodillas. Y la nota escrita por Paula Labonia para este diario trae al traumatólogo Horacio Rivarola, que es jefe de artroscopia del Hospital Austral, que indicó que el dolor de rodilla en los adultos tiene muchas causas y que si bien la edad es un factor, es necesario siempre un enfoque personalizado. Digo para vos que seguramente muchos de ustedes se quejarán, porque yo ya me estoy quejando ahora, de algunos dolores de rodilla. Bueno, la vida va trayendo estas cosas. No es lo mismo, por ejemplo, si una persona practica algún deporte o si tiene lesiones, alguna cirugía o algún traumatismo. Dice, hay pacientes de más de 70 años que juegan al tenis dos veces por semana y por ahí se lesionaron en la cancha. Y hay otros que están con sobrepeso y no hacen nada de actividad física y por eso les duele la rodilla. Con lo cual, las posibilidades son muchas y, por supuesto, esto tiene que ser diagnosticado por tu médico de confianza. Pero le preguntan, por ejemplo, ¿de qué manera se puede tratar la falta de equilibrio, por ejemplo? Y entonces él habla de con una ayuda a marcha, un bastón o un andador. Si el paciente viene con un dolor severo en una rodilla, lo primero que hay que hacer es bajarle la carga. Esto se logra con actividad física, con dieta y mientras tanto indicándole un bastón. ¿Se puede evitar la artrosis? Le preguntan. Bajando la carga, evitamos la artrosis con un peso saludable y con actividad física que sea de fuerza, porque la actividad de muy alto impacto también genera artrosis. ¿Qué ejercicios? Acaba lo que quiero que tal vez te... lo que quiero compartir porque tal vez te sirva. ¿Qué ejercicios se pueden hacer a la mañana antes de levantarse? Dice, bueno, por ejemplo, sentado o acostado con las piernas estiradas, contraer el muslo apretando la rodilla contra la cama. Mantener así de 5 a 10 segundos y hacer 10 repeticiones por cada pierna. Luego se pueden hacer con los glúteos, también acostados boca arriba, pero con las rodillas flexionadas. Y hay que elevar un poquito la cadera y mantenerla elevada
de 10 a 20 segundos. Le preguntan al doctor, ¿yoga y pilates sirven para la artrosis de rodilla? Y él contesta un contundente no. Yoga y pilates para la artrosis de rodilla no sirven, pero sí es una indicación el tai chi, que es parte de la medicina oriental. Trabaja con técnicas de respiración y ejercicios posturales que podrían disminuir el dolor. También, menciona el médico, hay algunos trabajos que hablan de la acupuntura como rehabilitación alternativa, además de la magnetoterapia, la electroestimulación y el ultrasonido. Y este hombre, de apellido Rivarola, este doctor, suma a la bicicleta como una actividad importante para fortalecer los cuádriceps, cosa que deriva en la disminución del dolor de rodilla. La bicicleta es un muy buen ejercicio aeróbico, ayuda mucho en la biomecánica articular. Y aclara, el hecho de hacerlo con el asiento alto trabaja mejor la rodilla, porque si se hace con el asiento bajo o con mucha flexión, se puede sobrecargar de más la rótula. Todo esto, por si lo estás haciendo, para que lo tengas en cuenta y obviamente consultándolo con tu médico. Pero este doctor es una personalidad muy reconocida del mundo de la traumatología y nos cuenta, por ejemplo, que el yoga y pilates no sirven para la artrosis de rodilla, que la bicicleta ayuda muchísimo, hay que usarla bien, hay que estar bien asesorados para no lastimarnos ni para que el ejercicio no nos sirva. Hay una postura, el asiento un poquito más elevado. Bueno, todo esto te lo puede contar tu médico cuando se lo preguntes. Y también el tai chi, que yo lo he visto en muchos cartelitos. Tai chi, no sé muy bien de qué se trata, pero es una práctica oriental que para aquellos que padecen dolores de rodilla parece que es muy, pero muy importante, o por lo menos que puede, en una amplia cantidad de casos, no sé si quitarte el dolor del todo, pero amortiguar un poco las consecuencias. Así que aquí estamos, de la bicicleta a la gimnasia en el agua, ejercicios para combatir el dolor de rodillas, artículo que hoy está publicando Clarín y que estoy seguro que a muchos de ustedes en este último tramo de la madrugada, los que se quedan y los que están allí bancando toda la noche, o aquellos que están recién amaneciendo y cuando se levantaron les tiró un poquito la rodilla, seguramente les va a ser de mucha utilidad. Y así de a poquito, ahí está, ahí suena. Ahí suenan los cuatro grandes de España. Para empezar a despedirnos. Y para empezar este martes con este mantra que cantan. Hoy puede ser un gran día. Y bueno, miremoslo así. Como dice la canción, plantéatelo así. Después veremos. El día nos va a ir encontrando con sus sorpresas. Gracias por acompañarnos. Voy a saludar a todo el equipo de trabajo, a Lucas Herrera y a Tony Smoris en la puesta en el aire, en la musicalización, en la edición. Gracias, chicos, por hacer el aguante siempre esta madrugada, extensa madrugada 6:30, que tratamos de hacer juntos con ellos, con el rotativo del aire, en la voz de Gustavo Jove, que nos acompañó con las noticias toda la madrugada, con Darío, que nos acompaña en la recepción. Bueno, el equipo de Madrugada 6:30, que cada noche le abre la puerta a la compañía. Esa es la idea. Las excusas pueden ser muchas. Lo que hay de fondo en este ratito que compartimos juntos es hacernos compañía. Nosotros a ustedes, esperemos que de la buena, y ustedes a nosotros. Ahora comienza el día, en serio. Ahora sí, hay que levantarse de la cama, hay que salir a laburar. Y la mejor manera de hacerlo es quedarte escuchando el panorama del rotativo del aire de Radio Rivadavia, con Mario Portugal a la cabeza, acompañado por el querido Gustavo Jove también, y enterarte de lo imprescindible para salir de casa. Y si esta propuesta que hacemos cada noche te va, bueno, te voy a esperar mañana. Apenas pasada las 12 de la noche, después del Oral Deportiva, volvemos para empezar a dibujar juntos la madrugada 6:30 del día miércoles. Que tengas un gran día. Nos reencontramos mañana. Chau.

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0: Muy bien, nos ponemos en marcha. ¿Cómo les va? Bienvenidos, nueva edición de este panorama de noticias. 2 horas de pura información, como siempre, compartiendo desde este minuto, desde las 4 de la mañana hasta las 6, pegaditos a la madrugada 6:30 de Hernán García Arena, hasta que llega Nacho Ortelli con esta mañana la continuidad de Rivadavia a las 6 a.m. Estamos ya con todo nuestro equipo, con Juan José Moro, con Rolando Klemper, con Rocío Kalenok, Gonzalo del Monte, Camila Hassan, Mariano Martín Fernández, Martín Edgardo Millán. Hoy en la operación técnica, el señor Tony Esmoris, hola Tony, junto al señor Lucas Herrera. La producción de Eric Spolsky, acompañándome como lo hace durante toda la madrugada en el rotativo del aire, señor locutor nacional Gustavo Ariel Jove. Gustavo, ¿cómo anda? Buen martes.
1: ¿Qué tal, Mario? Audiencia, compañeros.
0: ¿Todo bien? ¿Todo tranquilo?
1: Perfecto, bárbaro.
0: Bueno.
1: Linda jornada.
0: Sí, linda jornada. Aparte, digamos que no hace frío, ¿no? 15
1: no,
0: grados 2.
1: No,
0: está agradable. Una máxima de 24 grados para hoy, bastante humedad, 81%. Algo baja la presión. Viento del norte a 4 kilómetros. Y a prepararse porque ya mañana, parece que por la tarde y la noche, hablando del miércoles, no, empieza a llover. Tormentas, sí, que van a extenderse por lo menos algunas horas el jueves, donde va a levantar viento, y atenti porque el viernes ya se habla de descenso considerable de la temperatura, con una mínima de tan solo 8 grados, un viernes que también va a venir ventoso. Si estás en Mar del Plata, 12 grados 8, mayormente nublado, máxima 20. En Bariloche, 8 grados 4 de térmica, algo nublado. Se esperan lluvias fuertes allí en Río Negro, una máxima de 9 grados. Jujuy, 16, ligeramente nublado, máxima 26. 16 grados también en Santiago del Estero, ligeramente nublado, máxima 28. Una máxima de 30 grados en Corrientes, ahora 23, cielo despejado. 11 grados en Mendoza, despejado, máxima 23. Córdoba, amanece con casi 14 grados, despejado, máxima 26 grados. Santa Rosa, La Pampa, 13 grados 2, cubierto, máxima 22. En Río Gallegos, 5 grados 6, cubierto, lloviznas para esta jornada, máxima de 7 grados. En Salta, norte argentino, 14.7, cubierto, máxima 25. Bueno, saben ustedes que se pueden comunicar con nosotros, nos dan el presente. A nosotros nos gusta saber que están de ese lado, nos dicen cómo viene la cosa. El WhatsApp de Rivadavia para mensajes de texto, que sean breves, así los repasamos todos. 11-5-026-8630. También habilito mi Instagram, MarioPortugal59. Ya empiezo a recibir algunos mensajes. Y el canal de YouTube, saben, se pueden suscribir a Mario Portugal Novedades. Bueno, ¿por dónde pasa la información? Bueno, finalmente, tal como se había anunciado, el gobierno reabrió la sala de periodistas de la Casa Rosada, pero no dejó entrar algunos acreditados, los de Canal 13, los de TN, y Adorni volvió a la conferencia de prensa con un tono moderado, con nulas referencias judiciales, justificando, por ejemplo, que su esposa tiene custodia oficial por una cuestión de seguridad nacional. Pero el caso Adorni empieza todavía a complicarse aún más. Ayer declaró el contratista de la Casa del Country en Indocuá, dijo que recibió $245,000 crocantes, como se dice, en persona, en efectivo, en concepto de refacciones. Bueno, desde la jefatura de gabinete han cuestionado la cifra, piden alguna pericia. La diputada Pagano pidió directamente la detención de Adorni porque consideró que apretó a un testigo, porque lo llamó justamente a este contratista previo a su declaración. Presidente Milei parte a Los Ángeles hoy, va a participar de un foro económico. Previamente se ha convocado una reunión de gabinete para el viernes a las 2 de la tarde. El gobierno reglamentó un régimen para formalizar trabajadores, para sacarlo del negro. La UBA denunció que peligra la atención en sus hospitales universitarios porque el gobierno nacional no envió fondos para su funcionamiento. Dólar oficial 1.425, Blue 1.405. Volvió a caer la recaudación por noveno mes consecutivo. En abril bajó casi un 4%. Causa Maradona, declaran hoy los forenses que hicieron la autopsia del 10. Causa AFA, Ariel Vallejo, se presenta indagatoria por presunto lavado de activos, mientras que el fiscal de Santiago del Estero apeló al rechazo a su pedido de detención de Tapia y Tobillino. El gobierno liberó el mercado de vapeadores, que era un registro obligatorio para controlarlos. En materia internacional, Trump advirtió que podía borrar de la faz de la tierra a Irán. Emiratos Árabes Unidos activó sus defensas antiaéreas y, claro, está escalando la guerra en Hormuz con ataques cruzados entre Estados Unidos e Irán. El precio del petróleo, $112 el barril. En materia deportiva, terminó ya la apertura, se vienen los playoffs. Gimnasia de Mendoza le ganó 2-1 a Defensa y Justicia. Pérez empató en un tanto con Newell's y Estudiantes de Río Cuarto cayó 2-0 ante Instituto de Córdoba. Ya está el cronograma de octavos de final. Después los repasamos. La final, el final, el domingo 24 de mayo en el Estadio Mario Kempes de Córdoba. Hoy tenemos varios partidos por Libertadores y por Sudamericana. A las 19, Rosario Central, Libertad de Paraguay. A las 21, Barcelona de Ecuador, Boca. Y a las 21:30, Always Ready, Bolivia contra Lanús, 21:30. Por Copa Sudamericana, están enfrentándose Deportivo Riestra Gremio y Deportivo Cuenca frente a San Lorenzo. Y hoy también hay partidazo, por Champions League. A las 4 de la tarde, hora argentina, se enfrentan Arsenal Atlético de Madrid. Recordemos que el primer partido en España quedó empatado 1-1, así que está abierto el resultado para ver quién llega a la final. Mañana está la otra semi entre Bayern y PSG. Algunos de los temas que van conformando la actualidad de este martes 5 de mayo del 2026. Los invitamos a acompañarnos hasta las 6 de la mañana, ya mientras ustedes van preparando el primer mate, tomando el primer cafecito del martes. Nosotros, con Tony, con Gustavo, ya estamos compartiendo, leyendo lo destacado, lo que tenés que saber para estar bien informado.
1: Milei viajará hoy a Estados Unidos. En Los Ángeles, el presidente participará de un foro internacional.
0: El gobierno reabrió la sala de periodistas de Casa Rosada. Se concretó con una conferencia del jefe de gabinete.
1: Manuel Adorni respondió a las críticas por los custodias de algunos integrantes del gobierno.
0: Adorni anunció la resolución que fijará la bonificación de subsidio focalizado en los usuarios de gas natural.
1: También confirmó la reglamentación del régimen de incentivo a la formalización laboral RIFLE.
0: Se complica la situación de Adorni. El contratista que refaccionó Indio Cuá dijo que el jefe de gabinete pagó en persona y efectivo.
1: Por su parte, Adorni negó haber pagado $245,000 por las refacciones en su casa en el country.
0: El diputado Esteban Paulón formalizó en diputados un pedido de interpelación a Manuel Adorni. Reclamó avanzar con su remoción mediante una moción de censura.
1: La diputada Marcela Pagano solicitó la detención del jefe de gabinete por haber apretado a un testigo previo a su declaración.
0: Garina Milei fue al Congreso a ordenar la agenda libertaria en medio del caso de Adorni.
1: Victoria Villarruel utilizó la palabra cascada para desearle feliz cumpleaños a una seguidora en X.
0: Adorni busca reactivar la gestión, convocó una reunión de gabinete mientras avanza la causa en su contra.
1: Milei volvió a embestir contra la prensa.
0: El gobierno analiza cambios en la reforma política, separaría ficha limpia y haría opcionales las elecciones PASO.
1: Patricia Bullrich confirmó que la Libertad Avanza busca consensuar el diálogo con la oposición y elaborar un texto antes de iniciar el debate. En comisiones.
0: Economía. El dólar oficial cotizó a 1.375 pesos para la compra y 1.425 para la venta en el Banco Nación.
1: El Banco Central volvió a comprar dólares en el mercado de cambios. Ya superó el 70% de la meta fijada para todo 2026.
0: Volvió a caer la recaudación tributaria. Retrocedió 4% en abril y acumula 9 bajas consecutivas.
1: Privados estiman que la inflación de abril sería menor al 3,4%.
0: Vuelven a aumentar en mayo las tarifas de la luz en el AMBA, 4% en promedio.
1: Entró en vigencia el acuerdo Mercosur-Unión Europea.
0: La ciudad de Buenos Aires salió a buscar hasta $500 millones en los mercados internacionales de deuda.
1: La UOM Villa Constitución cerró un acuerdo con Asindar tras anunciar un paro.
0: En la legislatura porteña, el PRO logró dictamen para ampliar el presupuesto.
1: ARBA lanza un plan para desendeudar a jubilados y pensionados bonaerenses.
0: Aerolíneas Argentinas eliminó el equipaje de mano gratuito de su tarifa base.
1: Para incentivar las ventas, los comercios ofrecen descuentos por pagar en efectivo.
0: Aumentaron las multas de tránsito en la provincia de Buenos Aires.
1: Los pasajes de avión ya subieron 30% por la guerra y volverán a aumentar a fin de mes.
0: Tras la suba del boleto de colectivos en la provincia, los usuarios hablan de complicaciones para pagar y la baja calidad del servicio.
1: El gobierno fijó valores para mayo en los biocombustibles.
0: Confirmaron que hay un argentino a bordo del crucero donde al menos 3 personas murieron producto de un brote de antivirus.
1: Cabo Verde. Verde no dejó bajar a los pasajeros y el operador evalúa trasladarlos a las Islas Canarias.
0: Autorizaron el uso de munición de proyectil expansivo para las fuerzas de seguridad federales, policiales y penitenciarias.
1: Audiencia clave en el juicio por la muerte de Maradona. Hoy declararán los médicos forenses.
0: Causa AFA. Un fiscal de Santiago del Estero reclamó que su denuncia contra Tapia y Tobillino siga en esa provincia.
1: El financista ligado a la AFA, Ariel Vallejo, dueño de Sur Finanzas, se presentará este martes ante el juez federal Luis Armela.
0: Ara San Juan rechazan una pericia técnica sobre las imágenes del fondo marino.
1: Triple crimen de Florencio Varela. Pequeño J llegó a la Argentina y hoy será indagado por los asesinatos de Morena, Brenda y Lara.
0: La Corte Suprema reforzó la exigencia del consentimiento individual para transferir datos personales oficiales entre organismos estatales.
1: La justicia falló a favor del sindicato de peones de taxis. Ordenó al gobierno porteño regular las aplicaciones de transporte de pasajeros.
0: El juicio contra el músico Cristian Pitti Álvarez por homicidio comenzará el próximo 10 de agosto.
1: Frenan la demolición y remodelación del Luna Park.
0: La UBA alertó que los hospitales universitarios podrían dejar de funcionar por falta de financiamiento.
1: En las redes destrozaron a Marcos Galperín por burlarse de una jubilada que no le alcanza la plata para comprar los remedios.
0: Después de 88 años cierra FAPA, la única fábrica de aisladores eléctricos del país.
1: Piden cuidado al comprar huevos rotos en promoción.
0: Cerró una histórica fábrica de calzados en Córdoba y despidió a 40 empleados.
1: Emitieron una alerta Sofía por la desaparición de un nene de 6 años en Corrientes.
0: Encontraron en General Roca, Río Negro, a la mujer que desapareció junto a su bebé de 4 meses.
1: Detuvieron a una mujer que filmó a su bebé manipulando un arma.
0: El conflicto menos pensado. Los kiosqueros no descartan marchar a la fábrica de figuritas del Mundial ubicada en Martínez.
1: Internacionales. Estados Unidos escoltó a 2 buques mercantes para que atravesaran el estrecho de Hormuz.
0: Otro tiroteo cerca de Trump. Un agente del servicio secreto baleó a un hombre a pocas cuadras de la Casa Blanca.
1: Irán lanzó nuevos ataques contra los Emiratos Árabes Unidos.
0: Estados Unidos e Irán se preparan para retomar los combates mientras crece la retórica bélica. Trump amenaza con borrar a Irán de la faz de la tierra.
1: Lula viajará a Washington para reunirse con Donald Trump.
0: Cuba apuesta al diálogo con Estados Unidos, pero lanzó una advertencia.
1: El Papa León XIV recibirá a Marco Rubio, secretario de Estado de Donald Trump.
0: Trágico accidente aéreo en Brasil. Una avioneta se estrelló contra un edificio residencial en Belo Horizonte.
1: Un auto atropelló a peatones en la ciudad alemana de Leipzig, provocando un saldo de 2 muertos y 20 heridos.
0: Ámsterdam se convirtió en la primera capital del mundo en prohibir la publicidad en la vía pública de productos cárnicos y derivados de combustibles fósiles.
1: Deportes, fútbol, se cerró la última fecha de la fase regular del torneo Apertura.
0: Vélez Newell's empataron 1-1 en el Fortín.
1: Defensa y Justicia perdió 2-1 ante Gimnasia de Mendoza y no pudo clasificar a los playoffs.
0: Este resultado confirmó que el rival de River en esa instancia será San Lorenzo.
1: Además, Instituto le ganó 2-0 a Estudiantes de Río Cuarto, pero no le alcanzó para entrar entre los 8 mejores de su grupo.
0: Quedaron confirmados los cruces de octavos de final con días y horario.
1: La AFA confirmó que la final del torneo Apertura será en el estadio Mario Alberto Kempes de Córdoba.
0: El día elegido para conocer al campeón del fútbol argentino será el domingo 24 de mayo.
1: Noche de copas para equipos argentinos.
0: Por Libertadores a las 19, Central recibirá en Arroyito a Libertad de Paraguay.
1: A las 21, Boca visitará a Barcelona de Ecuador.
0: A las 21:30, Lanús hará lo propio en Bolivia con Always Ready.
1: Por Sudamericana, a las 19, Riestra se medirá con Gremio de Porto Alegre en el Bajo Flores.
0: A las 23, última hora de la noche, San Lorenzo enfrentará Deportivo Cuenca en Ecuador.
1: Boca ya está en Ecuador. El plantel xeneize fue recibido por una multitud en Guayaquil.
0: Champions League, Arsenal y Atlético de Madrid disputarán desde las 16 hora argentina en Inglaterra el partido de vuelta de las semifinales.
1: Leo Messi aconsejó al piloto Franco Colapinto.
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0: Catorce minutos han pasado desde las 4 de la madrugada, de a poquito te vas despertando. Vamos que es martes, 15 grados 2 la temperatura, una máxima de 24 grados. Portada de Clarín. con estos títulos, el más destacado. Sorpresa por una nueva revelación sobre Adorni, pedidos en el gobierno para que sea separado. Un contratista dijo que le pagó cash $245,000. Él lo había negado. Bueno, conferencia de prensa y declaración. Se ve en la foto al jefe de gabinete y también al constructor, ayer quien declaraba ante la justicia. Corrupción en la AFA. El fiscal apela al rechazo a la detención de Tapia y Tobillino. Un organismo oficial pagó el viaje de Kicillof y su comitiva a una cumbre progresista. Subsidian el 75% de las boletas de gas de este mes a 4.700.000 usuarios. En materia internacional, a pie de portada, titula Clarín, escala la guerra en Hormuz con ataques cruzados entre Irán y Estados Unidos. También en materia de información, portada de Clarín, dos recuadros con fotos. Uno, los playoffs, cruce por cruce, ya están todos definidos. Arrancan el sábado y solo habría superclásico en la final. Y Pite Álvarez a juicio. Después de 8 años, el cantante será juzgado por el homicidio de Cristian Díaz. Portada de Clarín en este martes 5 de mayo del 2026. Nos vamos ahora a la portada del diario platense El Día. Tiene estos títulos, Gustavo.
1: Complican a Adorni por su casa del country. El jefe de gabinete evitó hablar de su patrimonio en conferencia de prensa. Un contratista le dijo al fiscal que recibió del funcionario $245,000 en efectivo sin factura para refaccionarla. Además, señaló los detalles de una lujosa reforma. En el gobierno le renuevan el apoyo. Va a explicar todo en la justicia. Se confirmó cómo se define el torneo Apertura 2026. El domingo el Pincha recibe a Racing y el Lobo visita a Vélez. Bueno, esto tiene que ver con los equipos de La Plata. Preocupación en colegios y facultades, las pérdidas de clases en la Universidad Nacional de La Plata por los paros en la mira. Con foto, los platenses ante el micro más caro y las frecuencias. El inicio de la semana marcó un escenario complejo para los usuarios del transporte público. Con un nuevo aumento en el pasaje, el servicio mostró un funcionamiento dispar con mejoras en algunos recorridos y fuertes dificultades en otros, mientras se abrió una encuesta de cómo se viaja por la ciudad. Impacta en la región, en mayo aumentan los subsidios para el gas, reforma laboral, reducen aportes para los nuevos empleos. La joven que cayó de un segundo piso en un edificio en La Loma, el crimen de Rocío, se conocieron impactantes imágenes de su celular. Y en el plano deportivo, en el margen superior, bueno, se habla de Boca, ¿no? Que juega en Ecuador por otro paso en la Libertadores. Y además, el polémico cigarrillo electrónico, el gobierno reguló su uso, pero no lo prohibió. Hasta aquí los títulos más destacados para el diario El Día de La Plata. A esta hora en la capital de la provincia, 9.8 la temperatura, ¿no? 9.8, la humedad 98%, el cielo está ligeramente nublado con niebla. Para hoy se espera en la capital de la provincia una máxima de 23 grados con condiciones de cielo parcialmente nublado a mayormente nublado.
0: Bueno, hablamos de un premio iberoamericano, esto tiene que ver con los premios Platino que se entregan en México. Hay que hablar de Belén, hay que hablar del Eternauta, pero toda esta información la trae, la amplía Camila Hassan.
3: 3 ficciones nacionales ya se aseguraron 8 estatuillas en los premios Platino. La gala, que destaca a lo mejor del cine y la televisión iberoamericanos, dieron a conocer los ganadores de 21 categorías de su edición número 23, que se entregarán el próximo 7 de mayo en México. Creado por la Entidad de Gestión de Derechos de los Productores Audiovisuales, el reconocimiento premió a la película argentina Belén en la categoría Educación y valores. Además, por la misma trama, se consagró su protagonista Camila Plate. Por su parte, la serie El Eternauta contará con galardones para Andrea Pietra como actriz de reparto, en el mismo rol César Troncoso, al tiempo en que se destacaron la música original, el montaje y los efectos especiales, que acumularon un total de 5 estatuillas. La serie Menem también fue condecorada por su labor en maquillaje y peluquería, informó Camila Hassan para Radio Rivadavia.
0: 4:19, 15 grados 2 la temperatura, una máxima que puede llegar a los 24 grados. Vamos a las loterías, recordarlas bien temprano. Quería nocturna de la ciudad, la ex nacional, a la cabeza 4.241. 41.
1: El cuchillo.
0: Y en la quería nocturna de la provincia, a la cabeza 5.799. 99.
1: Los hermanos.
0: Bueno, 41 el cuchillo en la ciudad, 99 los hermanos en la provincia. Enseguida me voy a ir a Mar del Plata para ver la portada del diario El Atlántico, pero antes repaso un poquito los diarios deportivos españoles que, claro, están hablando de la semifinal de la Champions, Arsenal-Atlético de Madrid. Destino Budapest, dice Marca. Los rojiblancos buscan en Londres su cuarta final de Champions. Dice Simeone, tenemos mucha fe en lo que hacemos y estamos convencidos. Camino de la Gloria, titula AS. El Atlético persigue su cuarta final de Champions ante el líder de la Premier. Griezmann dice, podemos hacer historia. Partido que se disputa a las 21 en Londres, por supuesto a las 16 hora argentina. Bueno, en tanto, Sport pone más que un clásico. Por primera vez, el Barça puede proclamarse campeón de Liga ante el Real Madrid en un duelo que genera una expectación mundial. El partido será uno de los más seguidos de la historia y la retransmisión televisiva una superproducción audiovisual según la Liga. Es el próximo partido, ¿no?, que se viene en la Liga Española. Vamos a la portada del diario El Atlántico de Mar del Plata. Tiene estos títulos.
1: Gas, subsidio de 25% extra para 4.7 millones de usuarios. El Gobierno Nacional dispuso este lunes una bonificación extraordinaria del 25% sobre las tarifas de gas para el mes de mayo, que elevará al 75% el nivel de subsidio sobre el bloque de consumo alcanzado por el esquema oficial. La medida, dispuesta a través de la resolución 11/2026, alcanza a 4.780.000 usuarios y apunta a amortiguar el impacto de la suba internacional de los precios de la energía en las facturas de los usuarios de menores ingresos. Aumento de la tarifa de colectivos en la provincia. Bueno, recién hoy se hace eco El Atlántico de este tema, que recordamos empezó a regir en la jornada de ayer, ¿no?
0: Sí, señor.
1: Si mal no recuerdo.
0: Sí, sí.
1: Medio Oriente, tensión en Hormuz, con foto. Dos destructores de misiles guiados del ejército de Estados Unidos entraron en el Golfo Pérsico para romper el bloqueo iraní. Fútbol, se vienen los playoffs del torneo de apertura de la Liga Profesional. En el país, no más pedido de dadores de sangre a familiares de pacientes. Vapeadores en la mira, dice El Atlántico. Esto tiene que ver con la salud. En el país, el jefe de gabinete Adorni negó censura al periodismo. Y por último, ciudad, egresaron más de 250 alumnos de la Escuela de Hotelería y Gastronomía. Hasta aquí los títulos más destacados para el diario El Atlántico de Mar del Plata, que a esta hora tiene 12 grados 3 décimas de temperatura, la humedad en torno al 88%, cielo mayormente nublado. Para hoy en La Feliz se espera una máxima de 20 grados con condiciones de cielo mayormente nublado.
0: Bueno, nos ocupamos un poco del tenis. Solana Sierra disputa un difícil partido en Italia, donde también juega otro argentino, Comesaña. La información la trae Juan José Moro.
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5: Hola, ¿qué tal? Muy buenos días, amigos del panorama. Solana Sierra es la única representante femenina en el Campeonato Abierto de Italia. Solana Sierra va a enfrentar a Raducanu, una jugadora de Gran Bretaña, número 30 del mundo, 23 años, difícil por el ranking y por los antecedentes, tiene un título también. Es una jugadora nacida en Toronto, la adversaria de la marplatense Solana Sierra, la única mujer, en tanto que en hombres, donde hay 8 ya directos que entraron, Francisco Comesaña, el tiburón del puerto de Mar del Plata, le ganó a Harris de Gran Bretaña 6-3, 6-4 y juega hoy por segunda ronda frente al suizo Riedi, número 128 y 24 años, el ganador ingresará en el cuadro principal. Luego estamos con el cuadro principal del torneo.

0: 4:24 de la mañana. Vamos a ver cuáles son los títulos que tiene Página 12 en este martes. Bueno, se lo ve muy vestido de negro al jefe de gabinete Manuel Adorni, con un gesto adusto. El negro está de moda, es el título de Página 12. Pileta climatizada, cascada, jacuzzi, baños y cocina a nuevo son algunas de las refacciones de la casa de 400 metros cubiertos que Adorni compró en Indio Cuá. Según el constructor, pagó por ellas $245,000 cash y sin ninguna factura.
1: Qué lindo.
0: El mismo método que usó para enfrentar sus desembolsos por sus compras inmobiliarias y viajes de lujo. En su descargo, el funcionario solo aportó mentiras. La nota de Irina Hauser y Matías Ferrari. La suma de gastos de Adorni llega a $840,000 por ahora, dice Pablo.
2: ¡Aguanta!
0: Traje a medida, Telenueve denuncia, accedió a documentación que confirma que la contratación de la esposa de Sturzenegger en Cancillería fue direccionada. Una cascada de generosidad. Página 12 accedió a las fotos que corroboran el viaje de Bettina Angeletti de Adorni con mamás del cole a España. La justicia investiga si las invitó a todas y pagó en efectivo. Y también, los borraremos de la faz de la tierra. El barril de petróleo superó los $113. Irán atacó buques de Estados Unidos que intentaban cruzar el estrecho de Hormuz y Trump volvió a amenazar con el exterminio. Títulos de portada hoy, martes 5 de mayo, de Página 12. Nos vamos a Rosario, portada del diario La Capital. Estos títulos.
3: Nuevo sistema, la mitad de los que cruzan al puente Victoria usan el telepase, dice La Capital. Ya se concretaron más de 4.000 trámites de obleas en la estación de peaje. Ahora también se instalarán pórticos que funcionarán como centros de control e información sobre el estado de la ruta y las intervenciones que se realicen. Rápido éxito, la modalidad se implementó hace poco más de 2 meses. Fallo trascendente, la justicia ordenó vacunar a un bebé al nacer pese a la negativa de sus padres. Turismo en la ciudad, el fin de semana largo fue a pleno en Rosario, 70% de ocupación hotelera, dice La Capital. El Etur calculan que más de 30.000 visitantes llegaron a la ciudad para disfrutar de un descanso. El impacto económico fue de 2.500 millones de pesos. Santa Fe busca ordenar los accesos a los puertos con un plan de obras. Y Newell consiguió un gran empate en Liniers. Y vemos la foto, o parte de una foto, o la foto de una parte del partido, quiero decir, ¿no? Los rojineros caían por un gol ante Vélez, pero lo nivelaron gracias a la remontada y a la eficacia de su goleador, el Colo Ramírez. Bueno, hasta aquí los títulos más destacados para el diario La Capital de Rosario. Ah, uno más, ¿eh? Copa Libertadores. Central quiere un triunfo que le dé serenidad para enfocarse en los playoffs. Los canallas reciben a Libertad de Paraguay, que está último en el grupo, a las 19 y confían en vencer. A esta hora en Rosario, 18 grados, 2 décimas la temperatura, la humedad 93%, el cielo está mayormente nublado. Para hoy se espera una máxima de 24, pero atención porque también se esperan chaparrones hacia la tarde-noche.
0: 14 grados, 2 décimas la temperatura en la Ciudad Autónoma de Buenos Aires, el cielo está ligeramente nublado, la humedad bastante, 83%, algo baja la presión, 1008.6 hectopascales, viento del norte a 4 kilómetros, hoy una máxima de 24 grados, con un cielo que va a estar de parcial a mayormente nublado. Para mañana miércoles ya se habla de tormentas por la tarde y la noche, con temperaturas similares. Portada de Crónica, título destacado, Justicia por las chicas. Indagan a Pequeño J por el triple crimen de Varela. En efectivo y sin factura. El contratista declaró que Adorni le pagó $245,000 por arreglos en la Casa del Country. Milei inicia un nuevo viaje a Estados Unidos, el cuarto en el año. El gobierno fijó un descuento del 25% en el gas para usuarios de bajos recursos en la factura de mayo. San Fernando, docente murió quemada tras explosión por fuga de gas. También la foto de Messi y Colapinto. Messi rendido a los pies de Colapinto. Es un fenómeno. Después del encuentro en la previa del Gran Premio de Miami, Leo se deslizó en elogios hacia el piloto de Alpine. También completando, hablando de los partidos que se vienen, Libertadores, Boca va por la recuperación en Guayaquil y Sudamericana, San Lorenzo quiere seguir puntero. Títulos del matutino Crónica. Nos ocupamos ahora de la información del gobierno. El presidente convocó a una nueva reunión de gabinete. Va a ser el viernes. El objetivo, alinear la gestión en medio de este ruido generado por la declaración del contratista y el dinero pagado en efectivo, $245,000, por parte de Adorno. Y la información la complementa Gonzalo del Monte.
1: El presidente Javier Milei convocó una nueva reunión de gabinete para el viernes en la Casa Rosada. El objetivo será alinear la gestión en medio del ruido generado por la investigación judicial en curso sobre el jefe de gabinete Manuel Adorni por presunto enriquecimiento ilícito. Ayer, Adorni brindó una nueva conferencia de prensa en la que esquivó preguntas sobre sus viajes al exterior y compra de inmuebles. Más allá de la intención del oficialismo por dar vuelta a la página sobre el caso Adorni, la justicia continuó con la ronda de declaraciones y fue el turno del contratista Matías Tabar, que realizó las refacciones en la casa que tiene Adorni en un country de Exaltación de la Cruz. Tabar informó que recibió $245,000 en efectivo para realizar su trabajo. Informó Gonzalo del Monte para Radio Rivadavia.
0: A las 4:30 de la madrugada, con 14 grados 12 en la ciudad autónoma, nos vamos a Córdoba, portada del diario La Voz del Interior.
3: Caída de 23% interanual en comercios de capital, la mayor en la era Milei. Negocios, según la Cámara de Comercio de Córdoba, el menor poder de compra de las familias pegó en las ventas de abril. Fadecom informó que en el interior también bajó, pero menos, un 7,8%. Ingresos de la Nación siguen en la baja. La recaudación cayó en abril, dice, y Milei necesitará más ajuste para mantener el superávit. Con foto, Adorni regresó y más dudas, así se lee. A la par de la reaparición del jefe de gabinete, la causa sumó un testimonio sobre pagos en dólares que lo complica ante la...

0: tono moderado. Milei viaja a Estados Unidos por cuarta vez en el año. En materia internacional, nuevos ataques de Irán a Emiratos disparan el precio del petróleo y en materia de sociedad, titulaba Vapeadores, el gobierno liberó el mercado y creó un registro. Bueno, otro tema de la economía, se está agravando la situación del sector de indumentaria y también de calzado. Otro cierre y más despidos. Información que actualiza, que analiza Rocío Calenoc.
1: Cerró una histórica fábrica de calzados en el barrio San Vicente, en la ciudad de Córdoba, y dejó a 40 trabajadores despedidos. Se trata de Gomas Gaspar, una empresa con más de 30 años de trayectoria dedicada a la producción de suelas y bases de goma para calzado urbano, deportivo y de vestir, que fue durante décadas la proveedora de distintas marcas nacionales. Los ex empleados reclaman el pago de sueldos atrasados, aguinaldos e indemnizaciones en un contexto de creciente incertidumbre. Según señalaron, el cierre estaría vinculado a la caída del consumo interno, las dificultades económicas y, tal como viene señalando el sector, al avance de la competencia de productos importados que comprometieron la viabilidad del negocio. Rocío Calenoc, Radio Rivadavia.
0: Seguimos avanzando cuando han pasado 34 minutos desde las 4 de la madrugada. Recordá, a esta hora 14.2 la temperatura en la ciudad autónoma. Vamos a tener una buena jornada con cielo ligeramente nublado, pero se esperan tormentas mañana por la tarde y la noche. Ella hablando del miércoles. Hoy una máxima de 24 grados. Nos vamos a Santa Rosa, La Pampa, diario La Arena, estos títulos.
2: Pagos y aprietes piden al juez que detenga a Adorni. La presentación la hizo la ex libertaria Marcela Pagano. Denunció que Adorni apretó al arquitecto de su casa, que declaró en la justicia. Pidió que se aplique la doctrina Irursun, que justifica la prisión de un sospechoso si entorpece la investigación.
3: Vos sos periodista.
2: Despidos en el Servicio Meteorológico Nacional. Peligran los vuelos de noche y los reprograman. Tras las 140 cesantías en el Servicio Meteorológico Nacional, la reducción de observaciones ya impacta en la disponibilidad de información sobre las condiciones del tiempo para los pilotos de las aeronaves comerciales. Derrumbe histórico, La Pampa es la tercera que más cayó la construcción, dice, pese a que el empleo registrado en el sector de la construcción tuvo una suba del 0,5% en febrero. Hubo varias jurisdicciones que presentaron caídas. Pensé que el auto se me partía en dos. Influencer catalán que recorre América padeció la ruta nacional 152. Cabaña Brandenman, genética pampeana exportada a Uruguay. La cabaña castense Mayaco, una de las más prestigiosas de la región, exportó 6 vacas y un toro al Uruguay. Es la segunda venta en 4 años. Hasta aquí los títulos más destacados para el diario La Arena de La Pampa. En Santa Rosa, capital de provincia, 13 grados 4 décimas la temperatura, 78% la humedad. Ahora el cielo está cubierto y para hoy se espera en La Pampa una máxima de 22 con condiciones de cielo parcialmente nublado a mayormente nublado.
0: En un rato te pido, Gustavo, que repasemos algunos de los mensajes al 115-026-8630. Son mensajes de texto que nos envían los oyentes. A nosotros nos pone muy contentos que nos den el presente. En un breve mensaje, así lo podemos repasar absolutamente todos de la cantidad que llegan, afortunadamente, día a día. La portada de los diarios generalistas españoles, el diario El Mundo, titula Irán ataca Emiratos y Trump amenaza con borrar el país. El régimen pone a prueba el alto el fuego lanzando misiles balísticos contra un puerto emiratí y alcanzando un buque surcoreano en Hormuz. También, el crucero infectado con antivirus quiere puerto en Canarias. En el barco en el que 3 de los 150 pasajeros han muerto está en Cabo Verde y contempla ir a las islas para realizar exámenes y tratamientos. Es una enfermedad grave con una letalidad del 38% en vías respiratorias. También, por supuesto, habla de deportes. El Atlético quiere repetir frente al Arsenal la victoria en la semifinal del 2014 ante el Chelsea. La fortaleza era el grupo, dice Simeone. El diario El País, en tanto, que cumplió 50 años y tuvo al rey presente en el homenaje, en la celebración, bueno, justamente tiene palabras del rey. El periodismo es crucial para la libertad y la democracia. Felipe VI subraya el papel fundamental de los medios de comunicación en defensa de las libertades durante la

0: Celebración en Barcelona del 50 aniversario del nacimiento del país. En otro ámbito, investigación sobre corrupción. Ábalos niega el cobro de mordidas y carga contra la Fiscalía y la UCO. Anticorrupción mantiene la petición de penas para los tres acusados. Portada del diario El País, que tiene muchas fotos de lo que fue ayer el aniversario, la celebración de los 50 años de este diario. Bueno, ustedes saben, lo decíamos, está viajando Milei a los Estados Unidos. Vamos a ver qué es lo que va a realizar en Los Ángeles. ¿Cuál es la agenda del presidente? La analiza, la cuenta Rolando Klempert.
1: El presidente argentino Javier Milei viajará este martes a los Estados Unidos para participar de un importante encuentro empresarial en Los Ángeles. El mandatario partirá a las 13 horas junto a Karina Milei, el canciller Pablo Kirchner y el embajador argentino en los Estados Unidos, Alec Oxenford. Allí, desde el miércoles, iniciará una intensa agenda en busca de inversiones para el país. La conferencia anual del Instituto Milken reúne a empresarios del mundo de las finanzas, la tecnología, la filantropía y las políticas públicas. Javier Milei será uno de los disertantes principales del encuentro, junto a Bill Clinton, Kristalina Georgieva, la reina Rania de Jordania y el fundador de la empresa Nvidia, Jensen Huang. Entre las empresas participantes estarán nada menos que Chevron, JP Morgan, Paramount, Amazon y el grupo Citi, entre otras grandes compañías. El miércoles Milei se reunirá a las 14 horas de la Argentina con el presidente del instituto organizador, Michael Milken, y luego se reunirá con un reducido grupo de empresarios, pero todavía la lista no está definida. Su discurso está previsto para las 18 horas y su regreso para el jueves a las 13:30. Informó Rolando Klempert, Radio Rivadavia.
0: Lo decíamos, repasamos algunos mensajes de los que llegan, mensajes de texto al 1150268630. Esto dicen los oyentes de Rivadavia.
2: Muy buenos días, aquí ya desayunando y escuchando Radio Rivadavia. Los escucha Guille Torres desde Estancia El Broquel, zona rural de Carlos Casares. Madrugada fresquita, buena semana para todos, bueno, nos dice.
0: Muy bien.
2: Buena madrugada y buen día. Hola. Martes, Mario y equipo. Soy Sebastián Aquino, del barrio Malvinas, de El Dorado Misiones. Buen descanso a Hernán, acá mateando y esperando el partido de Boca. Mirá bien. Vos, el tipo ya toma mates y espera el partido. Falta un ratito.
0: Bueno, todavía, ¿no? Falta las 9 de la noche, ¿no? Claro, en Ecuador. Bueno.
2: El tipo se tiene que concentrar.
0: Sí, va a tener que usar bastante yerba.
2: Por lo menos un par de kilos. Buen día, mi nombre es Oscar de San Francisco del Monte de Oro en San Luis, escuchando Radio Rivadavia. Gracias por la compañía. Buen día, escuchándolos desde Bahía Blanca, dice alguien que no pone el nombre.
0: Poximar está figurando,
2: Poximar,
0: ¿no?
2: Bueno. Es un pomito que vino a escribirnos.
0: Sí, exactamente.
2: Buen día, muchachos del panorama.
0: No va a dejar pegado Poximar.
2: No, espero que no. Buen día, muchachos del panorama, reportándome desde Río Grande, Tierra del Fuego, el DJ Panadero. Les aviso que el cielo acá está que se cae.
0: Epa.
2: Llueve de rato y viento frío, ya quiero que sea verano de nuevo, y dice,
0: claro,
2: acá el amigo.
0: Sí.
2: Y claro, debe ser complicado, ¿no? En Río Grande. Buen día, gente linda, saludos desde Lloret de Mar, nos dice Gabriel.
0: Gracias, Gaby.
2: Hola, soy de Rosario. ¿Qué pasa que no sale la transmisión por radio?
0: Y no sé qué estará pasando con la gente de Rosario.
2: Desde acá. Buen día a todos, les dejo un saludo en especial a mi esposa, que
0: muy
2: hoy
0: bien.
2: Cumplimos 34 años de casado.
0: Bien.
2: Dice Gabriel, el colchonero del kilómetro 31, que no deja el nombre de la esposa.
0: Claro, no, mandanos el nombre y también mandanos qué le vas a regalar.
2: Claro.
0: Gabriel, no le vas a regalar un saludo, nada más.
2: A ver con qué te jugás,
0: años,
2: ¿eh?
0: Claro,
2: ¿qué más? Mario, che, rajen a Dorni, mándeme un jacuzzi. Jaja, dice Minerva, que nos deja un abrazo.
0: Te mandamos el jacuzzi, pero vos devolvés con algún crocante.
2: Claro, algo crocante y verde. El gobierno de Milei, igual al gobierno de los Kirchner, vinieron a robar el país, se hunde, nadie renuncia. Vamos, carajo, dice David de la banda Santiago del Estero. Y piden paciencia, dice todavía. ¿Uno más quiere?
0: Sí,
2: buen día,
0: más.
2: Galanes y equipo. Soy Fanny de la banda. ¿Saben algo del niño? Dice que se lo llevaron ayer de Corrientes. Gracias, que tengan un hermoso día. Después vamos a ampliar en el panorama.
0: Ese es el que está el tema.
2: Alerta Sofía.
0: Sofía, alerta,
2: claro.
0: Sofía.
2: Alerta Sofía, sí.
0: Muy bien. Da el último.
2: Bueno, buenos días, Mario y equipo. Acá por desayunar, antes de salir al ruedo. ¿Qué saque que le dieron al colectivo? Dice, 30% y así seguimos jodiendo el bolsillo del laburante. Dice Ernesto Muti, desde Espeleta, que nos desea una buena jornada.
0: Bueno, enseguida te pido algún matutino más del país. Antes te cuento la portada de Popular que tiene el tema Adorni. Contratista declaró que Manuel Adorni le pagó $245,000. También la UBA denunció que está en riesgo la atención en sus hospitales porque el gobierno frenó el envío de fondos. Nuevo marco normativo. Polémica por autorización de venta de vapeadores en el país. Pequeño J llegó al país, lo llevaron a Marcos Paz por el triple crimen narco. Violencia social, hay 800 denuncias por día de conflictos en la vía pública en el AMBA. Boca se quiere copar en Ecuador, ya está en Guayaquil, donde hoy enfrenta al Barcelona. Y también se definió cómo serán los playoffs para definir el torneo Apertura. Seguimos recorriendo el país, Gustavo.
2: Por supuesto, nos vamos al diario Río Negro, nos vamos al sur del país. Título más destacado para este diario dice: más revelaciones de gastos de Adorni preocupan al gobierno. Una cascada, pileta, jacuzzi, entre otras refacciones por casi $250,000 pusieron el foco nuevamente en el jefe de gabinete, que ayer volvió con las conferencias.
3: No soy solo una carita económica.
2: Todo en un lunes en el que se le conoció que bajó la recaudación y comenzó a regir un ítem de la reforma laboral que fomenta la formalización. En Neuquén, Figueroa cerró el primer trimestre de 2026 con superávit. Mundo recrudece la tensión en Hormuz por ataques y amenazas. Sociedad, la luna de flores entre las araucarias de Villa Pehuenia. Y acá vemos a una foto. Y acá está también en foto, muy destacado, Adorni, lo que leíamos recién sobre la preocupación del gobierno por las revelaciones de los gastos del jefe de gabinete. Hasta aquí los títulos más destacados para el diario Río Negro. Y si hablamos de Río Negro, hablamos de San Carlos de Bariloche, que a esta hora tiene 7 grados 9 décimas de temperatura, 4 de térmica, la humedad 71%. El cielo está algo nublado. Para hoy en Bariloche se espera una máxima de 9 grados, pero una jornada llena, cargada de lluvias fuertes.
0: Muy bien, vamos a la portada de Olé. Tiene la foto de tres jugadores de Boca: Paredes, Delgado y El Chelo. Optimismo en todos. 21 versus Barcelona. Hoy hay que sumar, dice Olé. Boca debe volver de Ecuador con al menos un punto y cerrar su clasificación a una nueva fase de la Libertadores en los dos que le quedan en la bombonera. Habla de la noche de copas, los partidos por Libertadores, por Sudamericana, y también cómo quedaron los playoffs que se disputan sábado y domingo. Boca juega el sábado frente a Huracán, River frente a San Lorenzo, el domingo a las 7 de la tarde. Nos ocupamos ahora de justamente lo que viene. Todos los detalles de Copa Libertadores Sudamericana los trae Mariano Fernández.
4: Boca llegó a Ecuador pensando en el duelo clave de este martes de Barcelona por la Copa Libertadores. El plantel fue recibido por una multitud en Guayaquil. Claudio Úbeda perfila un solo cambio respecto a la derrota en Brasil ante Cruzeiro. Sin el suspendido Adam Vareiro, todos los caminos conducen a que Milton Jiménez será su reemplazante para acompañar a Miguel Merentiel en el ataque. Por el lado de Núñez, el Mundo River intenta sacar conclusiones positivas de la sorpresiva derrota ante Atlético Tucumán. La gran noticia fue la tremenda aparición del pibe Lautaro Pereira, de apenas 18 años. El juvenil, blindado con una cláusula de $100 millones, ingresó en el segundo tiempo, le cambió la cara al ataque del equipo y se llevó todos los aplausos del Monumental. Dato no menor, el media punta es el primer juvenil que hace debutar el Chacho Coudet. Mariano Fernández, Radio Rivadavia.
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7: 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Si uno está sano, envejecer es tener una perspectiva sobre la vida extraordinaria. Es poder haber advertido hasta dónde se llegó, hasta dónde no se va a llegar, y no advertir en el límite una frustración, sino un descubrimiento de la propia verdad. Soy el que pudo hasta acá.
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0: A las 4:48 nos metemos un poco en las efemérides de este martes 5 de mayo. Hoy, primer martes del mes, es el día del asma, para alertar sobre esta patología. Y hablando de dolencias, es el día de la hipertensión pulmonar, el día de la enfermedad celíaca. Y escuchen bien, el día del síndrome del maullido de gato. Bueno, el llanto de los bebés afectados suena similar al sonido de los felinos. Es el día de la partera. Cállate, Michi. Es el día de la partera, por su trabajo con embarazadas. Es el día del patrimonio africano, para mostrar bienes de este continente. El día de la lengua portuguesa, para preservar este idioma. Y el día del escritor bonaerense, porque en 1976 Haroldo Conti es secuestrado por la dictadura. Algunas de política. 5 de mayo de 1817, batalla del Cerro Gavilán. El coronel Gregorio de las Heras derrota a los españoles. En 1818 nace en Alemania el filósofo Karl Marx. En 1821 muere en África Napoleón Bonaparte. En 1902 muere en Buenos Aires el abogado Amancio Alcorta, canciller en 1900. 1944 en India, Gandhi es liberado tras 21 meses de arresto. 1949, firma del Tratado de Londres, que daría origen al Consejo de Europa. 1992, Crimea se proclama la independencia. 2002, muere en Bolivia el militar Hugo Banzer, dictador en el 71 y presidente en el 97. 2017, muere en Buenos Aires la activista Mariela Muñoz, primera mujer transexual reconocida por el Estado. 5 de mayo del 2010, muere en Perú el cantante Lucho Barrios, ícono del bolero con temas como Mi niña bonita.

En materia de cultura, 5 de mayo de 2348 a.C., según estimaciones teológicas, el arca de Noé se posa sobre el monte Ararat y termina el diluvio universal. 1813, nace en Suecia el filósofo Søren Kierkegaard, existencialista. 1885, nace en Paraguay el músico Agustín Barrios. En 1959, muere en Buenos Aires el abogado Carlos Saavedra Lamas, Nobel de la Paz, 1936. 1971, nace en Córdoba la escritora Florencia Bonelli. En el 2005, Juan Gelman obtiene el premio Reina Sofía de Poesía Iberoamericana. Algunas de innovación. 5 de mayo de 1846, nace en Suecia el inventor Lars Magnus Ericsson de la empresa telefónica epónima. En 1869 se inaugura en Rosario el primer telégrafo de Santa Fe. 1934, por primera vez llega el tren a Bariloche. 1961, Estados Unidos pone a su primer astronauta en el espacio. 2023, la OMS declara finalizada la emergencia sanitaria por COVID-19. 2025, cierra Skype. 5 de mayo del 2020, muere en Inglaterra la cantante Miley Small, intérprete del famosísimo tema de ska My Boy Lollipop.

Algunas del espectáculo. 5 de mayo de 1914, nace en Estados Unidos el actor Tyrone Power. 1924, nace en Buenos Aires el cineasta Leopoldo Torre Nilsson. 1943, está cumpliendo años, nacía en España el cantante Rafael, que pronto va a venir aquí a la Argentina, ¿eh? 1948, nace en Inglaterra el bajista Bill Ward de Black Sabbath. 1956, nace en Francia el actor Jean-Pierre Noer. 1967, nace en Buenos Aires el bailarín Maximiliano Guerra. 1971, nace en Buenos Aires el cantante Cristian Aldana. En 1983 nace en Reino Unido el actor Henry Calvin de Superman. 1988 nace en Inglaterra la cantante Adele. Y en el 2011 muere en Buenos Aires el actor Rolo Puente. Deporte. 5 de mayo de 1905 en Santa Fe se funda el Club Atlético Colón. 1976 nace en Buenos Aires el futbolista Juan Pablo Sorín. 1981 nace en Buenos Aires el futbolista Mariano González. 1991 Ricardo Bochini juega su último partido en un 1-1 entre Independiente y Estudiantes. 2003, nace en España el tenista Carlos Alcaraz. 2023, muere en Italia el futbolista Carlos Arregui. 2024, muere en Buenos Aires el futbolista y director técnico César Luis Menotti. Y en el 2025, muere en Córdoba el futbolista Luis Galván. 5 de mayo de 1981, nace en Inglaterra el cantante Craig Davis, figura del Rhythm and Blues, por temas como Walking Away.

Si estás en la Ciudad Autónoma de Buenos Aires, gracias por acompañarnos. También en cualquier lugar del mundo, escuchando Rivadavia, escuchándonos en este panorama informativo de lunes a viernes de 4 a 6. 14 grados 2, la temperatura en la Ciudad Autónoma de Buenos Aires. El cielo está ligeramente nublado, bastante humedad, 83%, algo baja la presión, 18.6 hectopascales. Corre viento del norte a 4 kilómetros, máxima 24 grados. Buen clima hoy, mañana miércoles. Llegan las tormentas por la tarde y la noche y de a poquito vamos a llegar a un viernes con un viernes ventoso con una mínima de tan solo 8 grados. El domingo, prepárate, es 6 grados de temperatura mínima. De a poquito, señor Tony Smoris, vamos metiéndonos en la historia de la música ciudadana. 5 de mayo de 1989, muere en Buenos Aires el violinista, arreglador, director y compositor Víctor Argentino Braña. Nació el 11 de junio de 1911, se crió en Villa Domínico. Comenzó su carrera profesional muy joven, en 1929, integrando formaciones del elenco de Radio Splendid que acompañaban las actuaciones de los cantantes. Además, colaboraba en sus presentaciones en escenarios porteños, en giras al interior del país. Obrero del género ciudadano, en 1932 ingresó en la orquesta de Federico Scorticati para actuar en Radio Belgrano. A partir del 36 pasó por la de Luis Brigenti y en el 43 por la de Juan Carlos Cobian y la de Ángel D'Agostino. Colaboró con otras formaciones, en muchas de ellas como arreglador, y dirigió agrupaciones propias para hacer actuaciones en clubes y teatros. En 1956, Víctor Argentino Braña fue violinista y arreglador en la orquesta de Alfredo De Angelis, estuvo en la orquesta de Domingo Federico y en el 58... fue convocado por Fulvio Salamanca, donde tuvo como compañeros de arcos a grandes colegas como Elvino Bardaro, Hugo Baralis y Raúl Domínguez. Llegando a los 60, formó un conjunto para acompañar a Elena May de Rubén Caney. En el 65, acompañó a Carlos Dante en sus últimas grabaciones con 14 temas. Por si fuera poco, participó en los registros finales de Juan Carlos Cobos en 1978. En lo compositivo, el primer tango de Braña se llamó Pobre Gato, data de 1927. Luego formó sociedad autoral con el letrista Enrique Gaudino, autor de San José de Flores, y así surgieron piezas como Apadrinando, Voz de Barrio, Con un silbido en los labios, en colaboración con Tito Rivero, El día que regreses, Lo llevo en la sangre, Nunca te podré olvidar y Tiento crudo. De gran labor en la creación, el violinista construyó otra dupla creativa con el bandoneonista Damián Ficarra, con el que hicieron temas como Milonga del 70, Melodía infinita, Tiempos de antes y Yo soy de Leandro N. Alem. Y si faltaba más, podemos sumar otras canciones como Infierno de amor y Si me dejaras soñar, Déjame así, Ni el olvido, Nubes que pasan, Otra vez Percal, Solamente él, Un piano en la noche y Uno, dos y tres. Gran intérprete, prolífico autor, vaya este homenaje a Víctor Argentino Braña y su artesana labor ciudadana. Lo vamos a hacer con un tango de 1965, la música de Víctor Braña y Ángel Valle, la letra de Reinaldo Gizzo, la orquesta del recordado Víctor Braña con Carlos Dante para Otra vez Percal.

0: Homenaje a quien fallecía en Buenos Aires el 5 de mayo de 1989, el violinista, arreglador, director y compositor Víctor Argentino Braña. Su música, junto a Ángel Valla, la letra de Reinaldo Gizzo para este tango de 1965, la orquesta de Víctor Braña con Carlos Dante para el tango de las 5, Otra vez Percal.
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0: Bienvenidos los de las 5 de la mañana, ¿cómo les va? Estamos en martes 5 de mayo, de a poquito se van despertando. Vamos a comenzar este martes, este 5 de mayo, con mucha información. Tenemos todo para contarles, ya lo venimos haciendo desde las 4, pegaditos a la madrugada 6:30 de Hernán García Arena, esperando a las 6 la llegada de esta mañana, la continuidad de las 6:30 con Nacho Ortelli a la cabeza, con un martes que tiene a esta hora en la Ciudad Autónoma de Buenos Aires 14 grados 2 décimas de temperatura, la máxima de 24 grados, la humedad 83%, la presión 1008.6 hectopascales, corre viento del norte a 4 kilómetros, el cielo está ligeramente nublado. Buen tiempo para hoy, pero prepárense porque la tormenta va a llegar mañana por la tarde y la noche, el miércoles. El jueves sigue algo de lluvia, ventoso, y empieza a descender la temperatura para que el viernes tengamos una mínima de tan solo 8 grados. En Mar del Plata, 13 grados, mayormente nublado, máxima 20. En Bariloche se esperan lluvias fuertes, una máxima de tan solo 9 grados. Cielo ligeramente nublado en Jujuy, máxima 26, máxima de 28, con cielo ligeramente nublado en Santiago del Estero, 30 grados. La máxima en Corrientes, con cielo despejado, también despejado en Mendoza, máxima 23 grados. Buen tiempo en Córdoba, máxima 26, cubierto en Santa Rosa, máxima 22 grados. En Salta, 14 grados, cubierto, máxima 25 grados. Ya están preparados los informes de nuestros periodistas, Juan José Moro, Rolando Klemper, Rocío Calenoc, Gonzalo del Monte, Camila Hassan, Mariano Martín Fernández, Martín Edgardo Millán. Está en la operación técnica el señor Tony Smoris. Comparte con Lucas Herrera. ¿Cómo te va? Y en la producción, Eric Spolky. Bueno, está desde San José 11, Tony Smoris. En la locución y redacción, el señor locutor nacional Gustavo Ariel Jove. Y ustedes, acompañándome en nuestras redes, en la red de Rivadavia, el WhatsApp. Mensajes de texto que estamos recibiendo y que enseguida estamos repasando, que sean breves. 1150268630. También habilito mi Instagram, MarioPortugal59. ¿Por dónde pasa la información que ya estamos ampliando con Gustavo, con Tony? El gobierno reabrió la sala de periodistas de Casa Rosada. Adorni volvió a la conferencia de prensa con un tono moderado, con unas referencias judiciales, pero con una causa que lo afecta y cada vez lo complica más. El contratista de la Casa del Country en Indio Cuá dijo que recibió $245,000 en concepto de refacciones, pago en persona y en efectivo el jefe de gabinete. Desde Jefatura cuestionan la cifra, piden pericias. La diputada Pagano pidió la detención de Adorni por apretar a un testigo. Llamó justamente a este contratista previo a su declaración. Milei parte a Los Ángeles para participar de un foro económico. Ha convocado una reunión de gabinete para el viernes a las 14. El gobierno reglamentó un régimen para formalizar trabajadores. La UBA denunció que peligra la atención en sus hospitales universitarios porque el gobierno no envió fondos para su funcionamiento. Volvió a caer la recaudación por noveno mes consecutivo. En abril bajó 3,8%. Dólar oficial 1425, Blue 1405. Causa Maradona, declaran hoy forenses que hicieron la autopsia del 10. Causa AFA, Ariel Vallejo se presenta indagatoria por presunto lavado de activo. El fiscal de Santiago del Estero apeló el rechazo a su pedido de detención de Tapia y Tobillino. En materia internacional, Trump advirtió que podría borrar de la faz de la tierra a Irán. Emiratos Árabes Unidos activó sus defensas antiaéreas y escala la guerra en Hormuz con ataques cruzados. El precio del petróleo llegó a $112 el barril. En deportes, por la Liga Profesional, Gimnasia de Mendoza le ganó a Defensa y Justicia, Vélez empató con Newell's y Estudiantes de Río Cuarto cayó ante Instituto. Ya está el cronograma de octavos de final, partidos sábado y domingo. La final, el 24 de mayo, en el Estadio Mario Kempes de Córdoba. Hoy por Copa Libertadores, Rosario Central Libertad de Paraguay, Barcelona de Ecuador Boca, Always Ready de Bolivia frente a Lanús. Por Copa Sudamericana, Deportivo Riestra Gremio, Deportivo Cuenca San Lorenzo. Y por Champions League, hoy 4 de la tarde hora argentina, Arsenal enfrenta al Atlético de Madrid después del partido, el primero empatado 1-1 en España. Definiéndose entonces la final de la Champions, mañana tendremos la otra semifinal entre Bayern y el PSG. Algunos de los temas que van conformando la actualidad de este martes 5 de mayo del 2026. Prepárate para una temperatura de 24 grados para hoy. Nosotros, mientras vas tomando el primero o el segundo café, cebándote otra vez ya cambiada la yerba, un buen mate, nosotros te contamos lo principal, lo que tenés que saber para estar muy bien informado.
3: Milei viajará hoy a Estados Unidos.
0: En Los Ángeles, el presidente participará de un foro internacional que reúne a referentes del mundo financiero, tecnológico, empresarial y de las políticas públicas.
3: Fue invitado por Michael Milken, más conocido como el rey de los bonos basura, quien se declaró culpable en los 80 por fraude, evasión de impuestos y manipulación de precios, y fue indultado por Trump al cierre de su primer mandato.
0: Es el cuarto viaje del presidente a ese país en lo que va del año, el número 16 desde que asumió.
3: El gobierno reabrió la sala de periodistas de Casa Rosada.
0: La reapertura, con mayores controles y restricciones para los acreditados, se concretó con una conferencia del jefe de gabinete.
3: Adorni dio detalles del protocolo para la prensa.
4: En conjunto con la Secretaría de Comunicación y Medios, adoptó un nuevo protocolo para evitar acciones como las ya señaladas. Esto es simplemente hacer cumplir la normativa. No es censurar la libertad de expresión, no es amenazar al periodismo, no es construir un helicoide para silenciar voces disidentes. Estamos plenamente a favor de la libertad de prensa y somos el gobierno que más la ha impulsado. Pero no vamos a permitir de ninguna manera que detrás de ella se cometan actos que pongan en riesgo la seguridad nacional.
0: Manuel Adorni respondió a las críticas por las custodias de algunos integrantes del gobierno.
3: El jefe de ministros dijo que ningún funcionario se toma atribuciones que no correspondan a la normativa.
0: Aseguró que es habitual que las familias de los integrantes del gobierno tengan custodios y que es un hecho en pos de la seguridad nacional.
4: Los principales funcionarios de un gobierno y sus entornos familiares tengan seguridad y custodia es una práctica habitual, no solo acá, sino en el resto del mundo. Es un tema de seguridad nacional y además se cumple siempre con la normativa aplicable, siempre. Ningún funcionario se toma atribuciones que no corresponden a la normativa.
3: Adorni anunció la resolución que fijará la bonificación de subsidios focalizado en los usuarios de gas natural.
0: Aseguró que aliviará el impacto y protegerá a las personas de menores ingresos.
4: Todos los usuarios de gas natural y propano por red recibirán un 75% de bonificación en el mes de mayo. Frente a la situación internacional, que generó una suba de los precios del gas, esta medida permite aliviar el impacto en la factura final de los usuarios y proteger, sobre todo, por supuesto, a las personas de menores ingresos.
3: Manuel Adorni confirmó la reglamentación del régimen de incentivo a la formalización laboral RIFLE.
0: El jefe de gabinete aseguró que quienes contraten los próximos 4 años pagarán menos contribuciones laborales.
4: Hoy se reglamentó el régimen de incentivo a la formalización laboral, o denominado RIFLE, un capítulo clave dentro de la reciente promulgada Ley de Modernización Laboral. Este régimen prevé una importante reducción en el monto de las contribuciones patronales que enfrenta el empleador para todos los nuevos empleados que contrate durante los próximos 4 años. De esta manera, las contribuciones patronales, las asignaciones familiares y el fondo de empleo, que hasta entonces representaban el 19% del salario, ahora pasarán a representar el 2%. Es decir, una reducción del 89% de las contribuciones patronales para aliviarle la carga al sector privado.
3: Adorni también adelantó que serán eximidas del pago de derechos de importación, tasa de estadística y comprobación, las empresas Belgrano Cargas, logística y operadora ferroviaria y administración de infraestructuras.
4: Las empresas estarán eximidas del pago de derechos de importación, tasa de estadística y tasa de comprobación para bienes vinculados a proyectos de inversión ferroviaria, tales como material rodante, repuestos, infraestructura y sistemas, adquiridos hasta el 31 de diciembre de 2025. Además, deberán ser destinados exclusivamente a los proyectos ferroviarios invocados.
0: Se complica la situación de Adorni. El contratista que refaccionó Indio Cuá dijo que el jefe de gabinete pagó en persona y efectivo.
3: En la justicia, Matías Tabar habló de un costo de $245,000.
5: No lo conocía. Me contactó por WhatsApp, por recomendaciones ahí del barrio que le llegaron a él y me contactó. Un trabajo normal, una lavada de cara, la casa estaba construida, de hecho estaban los portales publicados en venta, todo.
6: ¿Y quién te pagó? ¿Se puede saber?
5: Manuel.
6: Manuel Ador.
7: O sea, fue un pago en efectivo, no es que fue un pago ni con cheque ni por transferencia.
5: No.
0: Por su parte, Manuel Adorni negó haber pagado $245,000 por las reparaciones de su casa en el country.
3: Ese no es el monto, dijeron desde el entorno del jefe de gabinete, en relación a los $245,000 que el contratista declaró ante la justicia que costaron las reparaciones de la casa. Estudia pedir una pericia y una inspección ocular para verificar las reparaciones. El testigo, recordamos, precisó que el propio Adorni pagó en efectivo y que la operación se hizo en negro.
0: El diputado Esteban Paulón formalizó en diputados un pedido de interpelación a Manuel Adorni. Reclamó avanzar con su remoción mediante una moción de censura.
3: La presentación se sustenta en lo que califica como graves irregularidades en la situación patrimonial del jefe de gabinete y en la presunta comisión del delito de enriquecimiento ilícito. El planteo busca que Adorni brinde explicaciones públicas sobre la evolución de sus bienes y sus movimientos financieros.
0: Piden la detención de Manuel Adorni.
3: La diputada Marcela Pagano solicitó la detención del jefe de gabinete por haber apretado a un testigo previo a su declaración. Presuntamente intentó tergiversar la declaración del arquitecto que refaccionó la casa del country, quien ayer declaró ante la justicia que los arreglos costaron $245,000 y que Adorni pagó todo en efectivo y no recibió factura.
0: Karina Milei fue al Congreso a ordenar la agenda libertaria en medio del caso Adorni.
3: La secretaria general de la presidencia se reunió con Martín Menem y legisladores de La Libertad Avanza, mientras crecen los pedidos opositores para interpelar al jefe de gabinete.
0: Victoria Villarruel utilizó la palabra cascada para desearle feliz cumpleaños a una seguidora en X.
3: El término empleado por la vicepresidenta no parece inocente. Ocurre el mismo día en el que el contratista Matías Tabar declaró ante la justicia, como decíamos, en la causa que investiga a Adorni por presunto enriquecimiento ilícito.
0: Recordemos que el testigo contó que el jefe de gabinete le pagó $245,000 en efectivo por remodelar la casa del country, obras que consistieron en hacer pisos, paredes, una pileta y una cascada en el jardín.
3: Adorni busca reactivar la gestión. Convocó a una reunión de gabinete mientras avanza la causa en su contra.
0: Recibirá a todos los ministros el próximo viernes a las 14 en la Casa Rosada. Todo se da tras nuevas revelaciones en la investigación por enriquecimiento ilícito con la declaración que escuchábamos del contratista que hizo refacciones en la Casa del Country.
3: Milei volvió a mentir contra la prensa.
0: Un error que suelen cometer los periodistas es creer que libertad de expresión significa decir cualquier cosa sin ningún tipo de consecuencia. Tienen que aprender a hacerse cargo de sus palabras, posteó el presidente en su cuenta de X.
3: El gobierno analiza cambios en la reforma política, separaría ficha limpia y haría opcionales las elecciones PASO.
0: Patricia Bullrich confirmó que La Libertad Avanza busca consensuar el diálogo con la oposición y elaborar un texto antes de iniciar el debate en comisiones.
3: En tanto, la senadora nacional destacó que Santiago de Chile es un ejemplo de una ciudad que crece y no se queda frenada como Buenos Aires.
0: A través de redes sociales compartió una imagen del encuentro con el alcalde trasandino Mario Desbordes y agregó: coincidimos que el orden, seguridad y gestión eficiente son la base de una ciudad que crece.
1: Economía.
3: El dólar oficial cotiza 1.375 pesos para la compra y 1.425 para la venta en el Banco Nación.
0: El Blue se vendió a 1.405 pesos en la City porteña y el riesgo país se ubicó en los 555 puntos básicos. El Bitcoin, por su parte, cerró a $79,000.
3: El Banco Central volvió a comprar dólares en el mercado de cambios. Ya superó el 70% de la meta fijada para todo 2026. Amplía, informa Rosario. Rocío Kalenok.
8: El Banco Central volvió a comprar dólares y ya alcanzó más del 70% de la meta prevista para todo el 2026. Este lunes, la entidad adquirió 71 millones de dólares en el mercado de cambios, lo que permitió que las reservas internacionales se mantengan nuevamente por encima de los 45 mil millones de dólares. Con esta operación, el organismo acumula 79 jornadas consecutivas con saldo comprador. Desde enero, el total asciende a 7.226 millones, equivalente a cerca del 72% del objetivo anual. Abril, además, fue el mes de mayor volumen de compras, con 2.769 millones. De todas formas, por los pagos de deuda del Tesoro, se limitó el aumento neto de las reservas. Rocío Kalenok, Radio Rivadavia.
0: Volvió a caer la recaudación tributaria.
3: Retrocedió 4% en abril y acumula 9 bajas consecutivas. ARCA informó que entre enero y el mes pasado incidió negativamente por los menores ingresos vinculados al comercio exterior. También impactó la menor recaudación del IVA, ganancias y la seguridad social.
0: Estiman que la inflación de abril sería menor al 3,4%.
3: Según consultoras privadas, marcaría una desaceleración tras la suba desde mayo del año pasado. El INDEC, recordamos, informará el IPC este jueves.
0: Vuelven a aumentar en mayo las tarifas de la luz.
3: Edenor y Edesur confirmaron un incremento del 4% promedio en el AMBA y fijaron un subsidio adicional para los hogares vulnerables.
0: Entró en vigencia el acuerdo Mercosur y la Unión Europea.
3: El jefe de gabinete, Manuel Adorni, dijo que los argentinos podrán ofrecer sus productos a uno de los mercados más grandes del mundo y que la apertura comercial siempre trae más crecimiento y empleo.
4: Ya entró en vigencia el acuerdo Mercosur-Unión Europea. Este acuerdo comercial se cerró tras 27 años de negociaciones y fue aprobado por la nueva configuración del Congreso en febrero pasado. Implica que los argentinos le ofrecerán sus productos con mejores condiciones de acceso a uno de los mercados más grandes del mundo, integrado por 450 millones de personas y que representa cerca del 15% del PBI mundial.
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0: Han pasado exactamente 18 minutos desde las 5 de la mañana de este martes 5 de mayo. 14 grados 2, la temperatura en la ciudad autónoma, una máxima de 24 grados. Buen tiempo para hoy, una máxima de esa temperatura, pero atención porque mañana, miércoles, por la tarde y la noche ya se habla de tormentas, empieza a bajar la temperatura, empieza a correr viento fuerte, ventoso, va a ser el jueves y sobre todo el viernes, donde ya se habla de una mínima de tan solo 8 grados. Y bueno, es así. Recuerdo las loterías, quinela nocturna de la ciudad, la ex nacional, a la cabeza 4.241, 41 jóvenes.
3: El cuchillo.
0: En la quinela nocturna de la provincia, a la cabeza 5.799, 99.
3: Los hermanos.
0: 41 el cuchillo en la ciudad, 99 los hermanos en la provincia. Nos vamos al diario El Territorio de Misiones, tiene estos títulos en su portada.
3: Perpetua para Polaquito por matar a su amigo y abusar de la novia. Bueno, el título más destacado es el del diario El Territorio. Básquet, OTC abre la serie como local ante Boca el sábado. El duelo por los cuartos de final de la Liga Nacional comenzará en tierras misioneras, donde se disputarán los dos primeros juegos. Por recorte de Nación, activan asistencia para centros de discapacidad, dice también El Territorio. Y con foto, furor en posadas por las figuritas del Mundial. Y aquí vemos a dos niñas, una con el álbum y otra con los paquetes de figuritas y sonriendo para la cámara.
9: Sí.
3: Murió la joven internada tras presunta sobredosis. La causa sigue bajo investigación. Estudios sobre la realidad laboral. El 90% de egresados de la UNAM ya está insertado laboralmente. Bueno, hasta aquí los títulos más destacados para el diario El Territorio de Posadas. En la capital misionera a esta hora, el termómetro marca 21 grados 8 décimas, 92% la humedad. El cielo está ligeramente nublado. Para hoy en Posadas se espera una máxima de 26, con buen clima, ¿eh? Cielo algo nublado durante toda la jornada.
0: Volvemos al tenis, se terminó el Máster de Madrid, pero se viene el Abierto de Roma. Ya está definido el cuadro principal, lo cuenta la persona que más sabe de tenis, el señor, el amigo Juan José Moro.
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11: Muy bien, queridos amigos del programa, y ahora sí, Mario, vamos a los argentinos que están 8, que entraron directamente en el cuadro principal entre los varones. cuadros que están encabezados por el norte, por el italiano Sinner, número uno del mundo, y abajo de todo está Zverev. Cerúndolo, Juan Manuel, va a enfrentar a un clasificado, Mariano Nabone con Shapovalov, el canadiense que tiene más historia que Nabone. Vamos a ver qué pasa. Tommy Echeverri frente a un clasificado accede directamente a la segunda vuelta, lo mismo que Fran Cerúndolo. Román Burruchaga, atención, entró directo, enfrenta a Bellucci de Italia, y frente a otro italiano, Cadenazzo, va a jugar el ascendente argentino Thiago Tirante. Finalmente Marco Trungiliti, Zvaida de los Estados Unidos, finalmente el otro argentino a jugar es Sebastián Báez, que anda allí con subo y baja, que enfrentará al norteamericano Brodsky, de gran, y una de las revelaciones de los últimos días, de un favorito frente al argentino. Un abrazo, hasta mañana.
0: Portada del diario El Cronista tiene estos títulos destacados en este martes 5 de mayo. La recaudación tuvo en abril un repunte mensual, pero limitado por la baja de impuestos y el consumo. Los ingresos fueron superiores a los de marzo, pero crecieron por debajo de la inflación. Por la reducción de alícuotas, las retenciones cayeron 13%. Impulsan mecanismos para que el fondo de ANSES ayude a revivir el crédito hipotecario. El objetivo es permitir que se derive una parte del FGS al desarrollo de inmuebles. Arrancó mayo con demanda de ahorristas por el dólar, que llevó el precio del minorista a 1.425 pesos. El Banco Central se quedó con 71 millones. En plano internacional, recrudece la tensión en Medio Oriente. Trump puso naves en el estrecho de Hormuz y el régimen iraní respondió con misiles. Nos metemos en el mundo del espectáculo, de la música. Impresionante el éxito de Arjona, aquí en Buenos Aires. Pero sobre todo se destaca el encuentro entre Arjona y La Mona. La información la da Camila Hassan.
9: Ricardo Arjona y La Mona Jiménez protagonizaron un sorpresivo encuentro. El cantautor guatemalteco y la leyenda cuartetera coincidieron en un hotel de Puerto Madero, lugar en que Arjona atraviesa sus días durante la estadía en Buenos Aires, donde sube a las tablas en mayo en el microestadio Movistar Arena. La Mona se acercó hasta la habitación del intérprete de baladas y este lo invitó a asistir a sus shows en Córdoba, que se realizarán el próximo 14 y 15 de mayo en el Estadio Instituto. Ambos tuvieron una charla cálida y distendida que luego quedó plasmada en las redes sociales del guatemalteco, donde destacó la sorpresa del referente cuartetero y consideró aquella noche como una que no quisiera que se terminara nunca. La gira, lo que el seco no dijo, logró más de 30 fechas con entradas agotadas en Estados Unidos y Norteamérica, mientras que ahora hizo lo propio en Buenos Aires con 14 espectáculos, lo que representa un récord histórico como el primer artista solista a lograr tal hazaña en el recinto, informó Camila Hassan para Radio Rivadavia.
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3: Más títulos, la ciudad de Buenos Aires salió a buscar hasta 500 millones de dólares en los mercados internacionales de deuda.
0: Los bonos tendrán una extensión de 10 años, estarán regidos bajo ley inglesa. El periodo de oferta permanecerá abierto hasta las 13 de mañana miércoles. Se trata de la segunda colocación, luego de la victoria del oficialismo en las últimas elecciones legislativas.
3: La UOM Villa Constitución cerró un acuerdo con Asinder tras anunciar un paro.
0: El pacto incluye un incremento salarial de casi un 10% para el mes de abril y una modificación en la base de cálculo del acuerdo paritario a partir de mayo, que pasará del 63% al 94%. Además, la empresa aceptó no descontar una cuota de 250 mil pesos de mayo por un adelanto del aguinaldo que había dado.
3: En la legislatura porteña, el PRO logró dictamen para ampliar el presupuesto.
0: El oficialismo en minoría eludió el rechazo de los libertarios y peronistas a la propuesta de modificar las partidas de la ley de leyes. El gobierno porteño admite que en abril el acumulado de inflación superará la previsión de todo 2027. Por el momento, el gobierno de Jorge Macri corrió la meta al 27%.
3: ARBA lanza un plan para desendeudar a jubilados y pensionados bonaerenses.
0: Inicialmente alcanzará más de 17.000 beneficiarios con deudas por un total de más de 700 millones de pesos. Contempla la condonación de deudas retroactivas de hasta 5 años y también la exención de obligaciones futuras.
3: Aerolíneas Argentinas eliminó el equipaje de mano gratuito en su tarifa base.
0: La medida rige para los pasajes vendidos desde hoy y solo para vuelos nacionales. El pasajero podrá llevar un bolso de hasta 3 kilos si se elige la tarifa más económica, y si prefiere un equipaje adicional deberá pagar alrededor de 42 mil pesos por tramo.
3: Para incentivar las ventas, los comercios ofrecen descuentos por pagar en efectivo.
0: Para el gobierno nacional se trata de maniobras para evadir impuestos, para la provincia no. Cristian Girard, director de ARBA, sostuvo que el resurgir de los billetes tiene que ver con los exorbitantes costos financieros de los medios de pago electrónicos.
3: Los comercios, dijo, deben esperar entre 7 y 21 días para recibir el dinero. A eso le deben restar la comisión del Postnet y la del operador de la billetera virtual, que según Girard es un montón. Los comercios y los productores no tienen margen para dar crédito. Los están esquilmando, agregó.
0: Aumentaron las multas de tránsito en la provincia de Buenos Aires.
3: Es el tercer incremento en lo que va del año, ya que se ajustan de manera bimestral. Conducir con alcohol en sangre o bajo los efectos de estupefacientes, exceso de velocidad, cruzar un semáforo en rojo, circular sin BTV y circular a contramano pueden superar los 2 millones de pesos. En la provincia de Buenos Aires, al igual que a nivel nacional, las faltas leves prescriben a los 2 años, las faltas graves a los 5.
0: Los pasajes de avión ya subieron 30% por la guerra y volverán a aumentar a fin de mes.
3: Es por la actualización de la tasa de seguridad aeroportuaria que dispuso el gobierno y se aplicará a compras desde el 28 de mayo. La medida se tomó tras el salto de combustible e implica aumentos de hasta el 10% en el precio final que pagan los pasajeros.
0: Tras la suba del boleto de colectivos en la provincia de Buenos Aires, los usuarios hablan de complicaciones para pagar y la baja calidad del servicio.
3: Así lo relataron a Radio Rivadavia.
12: Sí, obvio, se carga más porque creo que aumentó ahorita el primero de mayo y obviamente te mueve todo lo que son los ingresos que ya tú tenías planificado y sí, no, prácticamente que no da o no te alcanza para llegar a fin de mes. Está caro porque ha disminuido el servicio. Creo que antes había mucho más colectivo. Bueno, yo tengo 2 años acá y sí se ha visto el cambio, pero sí, la calidad ha disminuido bastante.
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0: El gobierno fijó valores para mayo en los biocombustibles, mientras que el bioetanol tuvo un leve incremento. El biodiesel tuvo una mínima baja respecto a abril. Informa, amplía todo esto Martín Edgardo Millán.
13: Muy buenos días, equipo del Panorama. Les comento que el Estado Nacional actualizó los precios de mayo para los biocombustibles. La Secretaría de Energía oficializó los nuevos valores que regirán para la comercialización y mezcla obligatoria de biocombustibles durante el quinto mes del año, con una suba en el precio del bioetanol y una mínima baja en el biodiesel. El panorama para el producto que utiliza el aceite de soja es con un nuevo precio para el biodiesel destinado a la mezcla obligatoria con gasoil, fijando su valor de adquisición en 1.808.425 pesos por tonelada para las operaciones de mayo. Esta cifra representa una retracción respecto al mes anterior. Durante abril se había ubicado el precio de la tonelada levemente por encima del 1.808.000 pesos. La nueva normativa respecto de los valores actualizados argumenta que las actuales condiciones del mercado de biodiesel ameritan la determinación de un nuevo precio de acuerdo al procedimiento aprobado para su cálculo. Martín Millán, Rivadavia Agro.
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3: Confirmaron que hay un argentino a bordo del crucero donde al menos 3 personas murieron producto de un brote de antivirus.
0: No se reveló su identidad ni su estado de salud. Las autoridades de Cabo Verde revelaron la lista de pasajeros y tripulantes que están varados en ese país a la espera de controlar la situación sanitaria. Son 149 personas que habían partido desde Tierra del Fuego.
3: Cabo Verde no dejó bajar a los pasajeros y el operador evalúa trasladarlos a las Islas Canarias.
0: Autorizaron el uso de munición de proyectil expansivo para las fuerzas de seguridad federales, policiales y penitenciarias.
3: Así lo afirmó Manuel Adorni en conferencia de prensa, al agregar que tiene mayor capacidad de detención y que no afectará a terceros.
4: Se autoriza el uso de munición de proyectil expansivo para las fuerzas de seguridad federales, policiales y penitenciarias. Esta autorización no alcanza a civiles ni a las Fuerzas Armadas. Este tipo de munición tiene mayor poder de detención y menor sobrepenetración, lo que reduce el riesgo de que el proyectil atraviese el objetivo y dañe a terceros. Cabe señalar que el uso de esta munición constituye una práctica habitual en países como Estados Unidos, Reino Unido, Alemania, Francia o Canadá.
0: Audiencia clave en el juicio por la muerte de Maradona. Hoy declararán los médicos forenses.
3: Se trata de los doctores Federico Martín Corazzaniti y Carlos Mauricio Casinelli. Ya habían declarado el año pasado ante los jueces del Tribunal de San Isidro. Profundizarán en los aspectos médicos que rodearon la muerte del astro.
0: Causa AFA. Un fiscal de Santiago del Estero reclamó que su denuncia contra Tapia y Tobillino siga en esa provincia.
3: El fiscal federal Pedro Simón apeló además el rechazo a impulsar su investigación, que incluía pedidos de detención para los dirigentes de la entidad del fútbol.
0: El financista ligado a la AFA, Ariel Vallejo, dueño de Surfinanzas, se presenta hoy ante el juez federal Luis Armela para prestar declaración indagatoria en la causa por supuesto lavado de dinero. Amplía la información Gonzalo del Monte.
14: El financista ligado a la AFA, Ariel Vallejo, dueño de Surfinanzas, se presentará este martes ante el juez federal Luis Armela para prestar declaración indagatoria en la causa en la que se lo

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2: Minutos han pasado desde las 5 de la mañana, 14 grados la temperatura en la ciudad autónoma. Hoy vamos a tener un buen tiempo, algo nublado el cielo, la humedad 85%, la presión 1009 hectopascales, corre viento del norte a 4 kilómetros, el cielo va a permanecer algo nublado, una máxima que llegará a los 24 grados. Repaso algunos de los mensajes que llegan al WhatsApp de Rivadavia, lo hace el señor Gustavo Jove.
3: Buen día Mario y equipo, con respecto al tema donación de sangre, dicho por Adorno, acá en Formosa dice, a los agentes policiales se los obliga a donar sangre cada 3 meses. Mirá. Nos dice Rosendo de Formosa.
2: Gracias Rosendo por la data.
3: Saludamos también a Luis de Santiago del Estero que nos deja su mensaje.
2: Bien, gracias.
3: Cookie de la Plata, programo mi celular a las 4 y hasta las 6, no cambio, dice. Son la excelencia, felicitaciones.
2: Bueno, muchas gracias.
3: Luego escucho música. Bueno,
2: no, quédate escuchando a
3: Felice. Quédate escuchando todo. Y más? Tiene razón, milady, saca un oyente. Algunos periodistas y canales informativos parecen, dice, viejas chismosas. Ya cansan, siempre con lo mismo, nos dice Hugo de Rosario. ¿Ustedes? Muy bien. Bueno, nosotros zapamos. Bueno,
2: menos mal.
3: Bueno, gracias. ¿Qué más está por acá? A ver. Bueno, hay un panfleto. Basta de Adorni, por favor, basta, dice María. Bueno, es la noticia, María. ¿Qué querés que
2: eso
3: te diga?
2: Eso mismo dice el gobierno, María, no
3: claro,
2: te preocupes.
3: También. Hola, muchachos del panorama, tarde pero seguro, les mando un abrazo. Edu, desde Bahía Blanca, que como siempre, gracias, está dejando alguna postal del país. Buen día, equipo. Al final, Adorni es como todos. Dice, pero se podían traer nuevamente el tema Insaurralde, los 42 departamentos que tiene Jessica Sirio. Dice, bueno, esa causa quedó desaparecida, nos dice un oyente que no se identifica.
2: Bueno, pero lo que pasa es que son esas causas que algunas se mueven, duermen en la justicia y después reaparecen.
3: Y esta, lógicamente, es así, está candente.
2: La justicia en la Argentina es así, ¿qué va a ser? Bueno, el último.
3: Buen día, Rivadavia. Buen día, productores. Buen día, muchachos. Acá estoy desayunando y pensando por dónde empiezo a guardar la ropa porque estoy preparando mi mudanza. Bueno, mientras tanto, me informan y me hacen compañía. Gracias, Elena de Flores. Qué momento, ¿no? El de hacer una mudanza.
2: Es el momento que más estrés causa, según dicen. Sí. Bueno, vamos a la información de Salta que trae José Héctor Vera. Dice que sube la tarifa de agua. Nuevo aumento del 5,94% rige a partir de mayo. También nos indica que Salta pone en marcha su nuevo Código Procesal Penal Provincial. Desde ayer rige el nuevo marco normativo que moderniza el funcionamiento de la justicia penal. Y algunas policiales, Joaquín B. González, detuvieron a 2 salteños con más de 100 envoltorios de pasta base. Intentaron escapar en moto, fueron detenidos por la policía. Uno de ellos ya tenía antecedentes por infracción a la ley de drogas. Gracias, José Vera, como siempre, por el aporte. 14 grados la temperatura, una máxima de 24 para este martes.
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3: Más títulos. Ara San Juan rechazan una pericia técnica sobre las imágenes del fondo marino.
2: En el marco del juicio por el hundimiento del submarino, el Tribunal de Santa Cruz desestimó el análisis de 5 terabytes de registro del Seedbed constructor por considerarlo extemporáneo y ya resuelto. Esta semana retomaron las audiencias. Habrá una inspección al buque gemelo Ara Santa Cruz.
3: Triple crimen de Florencio Varela. Pequeño J llegó a la Argentina y hoy será indagado por los asesinatos de Morena, Brenda y Lara.
2: Arribó a las 20:42 proveniente de Perú al aeropuerto del Palomar en un avión de la Fuerza Aérea. Lo trasladaron luego a Marcos Paz en medio de un fuerte operativo de seguridad con camionetas blindadas. Tony Hansen Valverde Victoriano, de 20 años, es considerado el autor intelectual de los crímenes.
3: La Corte Suprema rechazó y reforzó la exigencia del consentimiento individual para transferir datos personales oficiales entre organismos estatales.
2: El tribunal confirmó una sentencia que consideró vulnerados los datos personales de una jubilada debido a un acuerdo de cesión entre ANSES y la Jefatura de Gabinete. La decisión impacta de manera directa sobre el ejercicio de los derechos a la privacidad y protección de datos en todo el país.
3: Atención taxistas, la justicia falló a favor del sindicato de peones de taxis. ordenó al gobierno porteño regular las aplicaciones de transporte de pasajeros.

0: sostiene que debe equilibrar la situación entre quienes cumplen con las normas vigentes, taxis y remises, y quienes las incumplen. Así lo resolvió la Cámara de Apelaciones en lo contencioso, administrativo, tributario y de relaciones de consumo de la Ciudad de Buenos Aires. Después de tantos años de lucha y reclamos judiciales, la justicia nos dio la razón, señalaron desde el Sindicato de Peones de Taxis.
1: El juicio contra el músico Cristian Pitti Álvarez por homicidio comenzará el próximo 10 de agosto.
0: El hecho ocurrió en julio de 2018 en el barrio Zamoré de Villa Lugano, donde el ex líder de Viejas Locas habría asesinado un hombre identificado como Cristian Díaz.
1: Frenan la demolición y remodelación del Luna Park.
0: Otra vez, las empresas que tienen el manejo de la entidad sufrieron un revés judicial con el fallo de la Sala 3 de Apelaciones en lo contencioso administrativo de la ciudad, que hizo lugar a los recursos presentados para evitar obras.
1: La UBA alertó que los hospitales universitarios podrían dejar de funcionar por falta de financiamiento.
0: Las autoridades de la Casa de Estudios volvieron a pedir por los fondos al gobierno nacional y sostuvieron que peligra la atención médica en al menos 6 instituciones. Prometen una conferencia de prensa.
1: En ese sentido, el director del Hospital de Clínicas advirtió que están trabajando a un 50%. Así lo señaló Marcelo Melo a Rivadavia.
2: Los fondos para funcionamiento deberían haberse mandado en enero. Esos fondos son los mismos del año pasado. No contemplan la inflación del 30% del 2025. Esto repercute drásticamente en las prestaciones. En este sentido, el hospital está funcionando entre un 30 y un 50% de acuerdo a su capacidad y a la especialidad. Se atienden menos pacientes en general. Por un lado, no se puede recibir a todos porque no se les podría dar a todos el tratamiento adecuado. Del mismo modo, la baja en la capacidad de atención afecta a la formación de los futuros profesionales de salud, que representan casi el 80% del total de los profesionales de la Ciudad de Buenos Aires.
0: En las redes destrozaron a Marcos Galperín por burlarse de una jubilada que no le alcanza la plata para comprar los remedios.
1: El empresario más rico de la Argentina, que cobra subsidios del Estado, hizo hincapié en que la señora nunca trabajó. ¿Cómo, siendo una de las personas con más guita del país, te vas a reír de una jubilada? Eran otras épocas, quizás en aquel entonces mantenía una familia siendo ama de casa, le explicó el influencer Coscu.
0: Después de 88 años cierra FAPA, la única fábrica de aisladores eléctricos del país.
1: La fábrica argentina de porcelanas Armanino, ubicada en Monte Grande, procedió a la liquidación total de su planta y al remate de toda su maquinaria, una decisión que sus trabajadores calificaron como sin vuelta atrás.
0: La compañía era la única productora de aisladores de porcelana para la red eléctrica en todo el país, un insumo clave para evitar fugas de electricidad y garantizar el funcionamiento seguro del sistema.
1: Piden cuidado al comprar huevos rotos.
0: La viralización de un cartel que promociona un maple de huevos cachados a tan solo 3.000 pesos encendió las alarmas entre los consumidores. Frente a la crisis económica, esta aparente oportunidad esconde un enorme riesgo sanitario, ya que la ruptura del cascarón permite el ingreso de peligrosas bacterias al alimento, entre ellos la salmonela.
1: Cerró una histórica fábrica de calzados en Córdoba y despidió a 40 empleados.
0: Se trata de Gomas Gaspar, una empresa emblemática de la provincia con más de 30 años en el mercado. Los ex trabajadores reclaman sueldos atrasados, aguinaldos e indemnizaciones.
1: Emitieron una alerta a Sofía por la desaparición de un nene de 6 años en la provincia de Corrientes.
0: Nahuá Santos Riquelme tiene cabello rubio, con rulitos, ojos claros, tez blanca y vestía pantalón largo color crema, zapatillas blancas, camiseta azul y blanca de manga larga y campera marrón tipo inflable.
1: Fue visto por última vez el domingo por la noche cuando su padre, Josías Santos Regis, de 29 años y de nacionalidad brasileña, se lo llevó tras un enfrentamiento armado, a quien también buscan por tentativa de homicidio y antecedentes de violencia de género contra la madre del menor.
0: Encontraron en General Roca Río Negro a la mujer que desapareció junto a su bebé de 4 meses.
1: Camila Belén Montesino, de 27 años, se presentó en la comisaría tras estar más de 72 horas desaparecida. La mujer fue entrevistada por las autoridades y se activó el protocolo para resguardar al niño debido a que tenía droga en sangre.
0: Detuvieron a una mujer que filmó a su bebé manipulando un arma.
1: El hecho ocurrió en La Plata. La propia madre difundió un video en redes y la justicia actuó de oficio. Tiene 24 años, se llama Brisa Ariana, alias La Tumba Rodríguez. Lograron localizarla, allanaron su vivienda y secuestraron, además del revólver, municiones y drogas.
0: El conflicto menos pensado. Los kiosqueros no descartan marchar a la fábrica de figuritas del Mundial, ubicada en Martínez.
1: Por Rivadavia, Claudio, que tiene un comercio sobre la avenida Rivadavia, comentó la problemática.
3: Si no hay una respuesta hasta mañana, te voy a organizar como en el Mundial Qatar 2022 una marcha hasta las empresas de Panini exigiéndoles que nos den la figurita, la tan ansiada, ¿no? Porque las necesitamos, porque nosotros somos los que acompañamos durante todos los años, ¿no?, las colecciones que ellos sacan, y cuando sale este momento, que es nuestro veranito, se lo dan a los supermercados, estaciones de servicio, que en ningún momento ellos venden figurita, ¿no? Aprovechan solamente esta instancia del Mundial. Así que bueno, estamos en la espera de eso. Mañana es un día decisivo para los kiosqueros y kiosqueras de la República Argentina.
4: Internacionales.
0: Estados Unidos escoltó a dos buques mercantes para que atravesaran el estrecho de Hormuz.
1: El Comando Central Norteamericano dijo que la circulación del estratégico paso forma parte de la operación para permitir el tránsito de navíos atrapados por el bloqueo iraní.
0: Otro tiroteo cerca de Trump. Un agente del servicio secreto baleó a un hombre a pocas cuadras de la Casa Blanca.
1: Ocurrió junto al monumento a Washington cuando el presidente mantenía reuniones en la residencia oficial. El sospechoso, del cual no revelaron su identidad, estaba armado. Escapó corriendo y disparó contra el personal de seguridad, que logró neutralizarlo.
0: Irán lanzó nuevos ataques contra los Emiratos Árabes Unidos.
1: En medio de las negociaciones de paz con Estados Unidos, que permanecen frenadas, Wall Street cerró con caídas y el petróleo Brent se disparó 5,8% y superó los $114 por barril.
0: Estados Unidos e Irán se preparan para retomar los combates mientras crece la retórica bélica. Trump amenaza con borrar a Irán de la faz de la tierra. Amplía Rolando Klempert.
5: Medio Oriente sigue sin tener un acuerdo de paz y tanto Estados Unidos como Irán se preparan para una posible reanudación de los combates. Este lunes el presidente estadounidense Donald Trump volvió a amenazar al régimen con un ataque letal si ataca a algún barco que intente cruzar el estrecho de Hormuz bajo custodia de las fuerzas estadounidenses en el marco del Proyecto Libertad. Irán ha recibido solo 24 horas. Después de eso, el mundo podría presenciar uno de los ataques aéreos más devastadores jamás vistos, prometió Trump e insistió en que podría borrar a Irán de la faz de la tierra. Por supuesto, el régimen ya se ha acostumbrado a este tipo de retórica y a la consecuente marcha atrás de Trump, que no tiene autorización del Congreso estadounidense para llevar adelante una guerra. De hecho, este lunes se produjo una explosión en un buque de bandera panameña operado por Corea del Sur y se sospecha que pudo haber sido un ataque con drones iraníes. Por este hecho, Trump sugirió que Corea del Sur debería sumarse al conflicto. Según un comunicado del Comando Central de los Estados Unidos, el Proyecto Libertad cuenta con destructores de misiles guiados, más de 100 aeronaves terrestres y marítimas, plataformas no tripuladas multidominio y 15.000 efectivos, informó Rolando Klempert, Radio Rivadavia.
1: Lula viajará a Washington para reunirse con Trump.
0: El encuentro oficial será el jueves, tendrá lugar en momentos de tensiones diplomáticas entre Brasil y Estados Unidos tras la expulsión de un policía brasileño destacado en Miami, acusado por Washington de maniobras irregulares para arrestar al exdirector de inteligencia del gobierno de Bolsonaro.
1: Cuba apuesta al diálogo con Estados Unidos, pero lanzó una advertencia.
0: El representante de la isla ante la ONU, Ernesto Soberón, dijo que están abiertos al diálogo con la Casa Blanca, pero advirtió que defenderán su soberanía frente a amenazas de intervención de Trump y el posible aumento de la presencia militar estadounidense en el Caribe. Soberón afirmó que la frase «darse por vencido» no forma parte del diccionario del pueblo cubano.
1: El Papa León XIV recibirá a Marco Rubio, secretario de Estado de Donald Trump.
0: La audiencia será el jueves en el Vaticano y buscará reencauzar el diálogo con Estados Unidos tras la tensión por la guerra con Irán.
1: Trágico accidente aéreo en Brasil. Una avioneta se estrelló contra un edificio residencial en Belo Horizonte.
0: La máquina sufrió desperfectos técnicos poco después de despegar. Murió el piloto y un pasajero. Otros tres sobrevivieron y fueron trasladados a un centro de salud con heridas de gravedad. Se investigan los motivos del incidente.
1: Un auto atropelló a peatones en la ciudad alemana de Leipzig, provocando un saldo de 2 muertos y 20 heridos.
0: El hecho ocurrió en el centro de la ciudad. La policía indicó que por el momento la situación es confusa. En tanto, el conductor fue arrestado y no representa ningún peligro.
1: Ámsterdam se convirtió en la primera capital del mundo en prohibir la publicidad en la vía pública de productos cárnicos y derivados de combustibles fósiles.
0: Los anuncios de hamburguesas, autos a gasolina y aerolíneas fueron retirados de carteles publicitarios, paradas de tranvía y estaciones de subte. El objetivo es que la capital neerlandesa sea neutra en carbono para 2050 y que los habitantes locales reduzcan a la mitad su consumo de carne durante el mismo periodo.
4: Deportes.
1: Se cerró la última fecha de la fase regular del torneo Apertura.
0: Vélez Newell's empataron 1-1 en el Fortín.
1: Defensa y Justicia perdió 2-1 ante Gimnasia de Mendoza y no pudo clasificar a los playoffs. Este resultado confirmó que el rival de River en esa instancia será San Lorenzo.
0: Además, Instituto de Córdoba le ganó 2-0 a Estudiantes de Río Cuarto, pero no le alcanzó para entrar entre los 8 mejores de su grupo.
1: Además, quedaron confirmados los cruces en octavos de final con días y horarios. Amplía, informa Mariano Fernández.
4: Arrancamos con el fútbol y la definición del torneo Apertura 2026. Ya están los cruces de octavos de final. Por la parte alta de la llave, los choques serán Estudiantes contra Racing el domingo a las 17 horas. Rosario Central frente a Independiente el domingo a las 15 horas. River ante San Lorenzo el domingo a las 19 horas. Y Vélez con Gimnasia el domingo a las 21:30 horas. Por la parte baja, los duelos son Talleres frente a Belgrano el sábado a las 16:30. Boca contra Huracán, sábado a las 19 horas. Argentinos Juniors ante Lanús, sábado a las 21:30. E Independiente Rivadavia contra Unión, el sábado a las 21:30. Por último, una perlita desde España. El arquero Ángel Mateos, de 70 años, volvió a atajar en un partido oficial. Fue ante el Colunga de la quinta división. Atajó un poco más de 20 minutos y aunque le hicieron un gol de pelota parada, rompió un récord de longevidad en el fútbol de ese país. Mariano Fernández, Radio Rivadavia.
0: La AFA confirmó que la final del torneo de apertura será en el estadio Mario Alberto Kempes de Córdoba.
1: Además, el día elegido para conocer al campeón del fútbol argentino será el domingo 24 de mayo.
0: Noche de copas para equipos argentinos.
1: Por la Libertadores, a las 19 Central recibirá en Arroyito a Libertad de Paraguay. A las 21 Boca visitará a Barcelona de Ecuador. A las 21:30 Lanús hará lo propio en Bolivia con Always Ready. Por Sudamericana, a las 19 Riestra se medirá con Gremio de Porto Alegre en el Bajo Flores. A las 23, San Lorenzo enfrentará a Deportivo Cuenca en Ecuador.
0: Bueno, justamente Boca ya está en Ecuador.
1: El plantel xeneize fue recibido por una multitud en Guayaquil. Los jugadores se acercaron a saludar a los hinchas. Milton Jiménez se perfila como el reemplazante de Vareiro en el partido de hoy por la Libertadores.
0: Champions League.
1: Arsenal y Atlético de Madrid disputarán desde las 16 en Inglaterra el partido de vuelta de las semifinales. La ida, recordamos, en el Metropolitano fue 1-1. La otra semi la jugarán mañana miércoles, también a las 16, Bayern Múnich y PSG. La ida fue 5-4 para los parisinos.
0: Leo Messi aconsejó a Franco Colapinto.
1: Ambos se conocieron el domingo en la carrera del Gran Premio de Miami, donde el piloto argentino finalizó séptimo.
6: Tiene que vivir su propia historia y estar preparado para un montón de cosas, porque cuando estás expuesto te viene de todos lados, en lo bueno, en lo malo, y sobre todo en los momentos malos, estar contenido, estar con lo cercano de él, sobre todo la familia, su círculo, que al final es que te hace que salga de los momentos difíciles, porque cuando las cosas van bien es mucho más fácil y la gente se te acerca mucho, ¿no? Pero lo importante es saber quién está cuando la cosa va mal.
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0: Nueve minutos faltan para las 6 de la mañana, como escucharon ya preparándose el equipo de Nacho Ortelli. Esta mañana la continuidad de las 6:30 a partir de las 6. 14 grados la temperatura en la ciudad autónoma, el cielo está algo nublado, la humedad elevada, 85%, baja presión, 19 hectopascales, viento del norte a 4 kilómetros, una máxima prevista de 24 grados. Si querés lluvia, bueno, prepárate porque mañana por la tarde llegan las tormentas. Ahora, para los que recién se van despertando, estos son los principales títulos de este martes.
1: Milei viajará hoy a Estados Unidos. En Los Ángeles, el presidente participará de un foro internacional.
0: El gobierno reabrió la sala de periodistas de Casa Rosada. Se concretó con una conferencia del jefe de gabinete.
1: Adorni respondió a las críticas por las custodias de algunos integrantes del gobierno.
0: Adorni anunció la resolución que fijará la bonificación de subsidio focalizado en usuarios de gas natural.
1: También confirmó la reglamentación del régimen de incentivo a la formalización laboral rifle.
0: Se complica la situación de Adorni. El contratista que refaccionó Indio Cuá dijo que el jefe de gabinete pagó en persona y efectivo.
1: Adorni negó haber pagado $245,000 por las reparaciones de su casa en el country.
0: Diputado Esteban Paulón formalizó en diputados un pedido de interpelación a Adorni. Reclamó avanzar con su remoción mediante una moción de censura.
1: La diputada Marcela Pagano solicitó la detención del jefe de gabinete por haber aprietado a un testigo previo a su declaración.
0: Karina Milei fue al Congreso a ordenar la agenda libertaria en medio del caso Adorni.
1: Victoria Villarruel utilizó la palabra cascada para desearle feliz cumpleaños a una seguidora en X.
0: Adorni busca reactivar la gestión. Convocó una reunión de gabinete mientras avanza la causa en su contra.
1: Milei volvió a embestir contra la prensa.
0: El gobierno analiza cambios en la reforma política. Separaría ficha limpia y haría opcionales las elecciones PASO.
1: Patricia Bullrich confirmó que La Libertad Avanza busca consensuar el diálogo con la oposición y elaborar un texto antes de iniciar el debate en comisiones.
0: Economía. El dólar oficial cotizó a 1.375 pesos para la compra y 1.425 para la venta en el Banco Nación.
1: El Banco Central volvió a comprar dólares en el mercado de cambios. Ya superó el 70% de la meta fijada para todo 2026.
0: Volvió a caer la recaudación tributaria. Retrocedió 4% en abril y acumula 9 bajas consecutivas.
1: Privados estiman que la inflación de abril sería menor al 3,4%.
0: Vuelven a aumentar en mayo las tarifas de la luz en el AMBA, 4% en promedio.
1: Entró en vigencia el acuerdo Mercosur y la Unión Europea.
0: La ciudad de Buenos Aires salió a buscar hasta 500 millones de dólares en los mercados internacionales de deuda.
1: La UOM Villa Constitución cerró un acuerdo con Asindar tras anunciar un paro.
0: En la legislatura porteña, el PRO logró dictamen para ampliar el presupuesto.
1: ARBA lanza un plan para desendeudar a jubilados y pensionados bonaerenses.
0: Aerolíneas Argentinas eliminó el equipaje de mano gratuito de su tarifa base.
1: Para incentivar las ventas, los comercios ofrecen descuentos por pagar en efectivo.
0: Aumentaron los valores de las multas de tránsito en la provincia de Buenos Aires.
1: Los pasajes de avión ya subieron 30% por la guerra y volverán a aumentar a fines de mes.
0: Tras la suba del boleto de colectivos en la provincia de Buenos Aires, los usuarios hablan de complicaciones para pagar y la baja calidad del servicio.
1: El gobierno fijó valores para mayo en los biocombustibles.
0: Confirmaron que hay un argentino a bordo del crucero donde al menos 3 personas murieron producto de un brote de antivirus.
1: Cabo Verde no dejó bajar a los pasajeros y el operador evalúa trasladarlos a las Islas Canarias.
0: Autorizaron el uso de munición de proyectil expansivo para las fuerzas de seguridad federales, policiales y penitenciarias.
1: Audiencia clave en el juicio por la muerte de Maradona. Hoy declararán los médicos forenses.
0: Causa AFA. Un fiscal de Santiago del Estero reclamó que su denuncia contra Tapia y Tobillino siga en esa provincia.
1: El financista ligado a la AFA, Ariel Vallejo, dueño de Sur Finanzas, se presenta este martes ante el juez federal Luis Armela.
0: Ara San Juan rechaza una pericia técnica sobre las imágenes del fondo marino.
1: Triple crimen de Florencio Varela. Pequeño J llegó a la Argentina y hoy se será indagado por los asesinatos de Morena, Brenda y Lara.
0: La Corte Suprema reforzó la exigencia del consentimiento individual para transferir datos personales oficiales entre organismos estatales.
1: La justicia falló a favor del sindicato de peones de taxis. Ordenó al gobierno porteño regular las aplicaciones de transporte de pasajeros.
0: El juicio contra el músico Cristian Pitti Álvarez por homicidio comenzará el próximo 10 de agosto.
1: Frenaron la demolición y remodelación del Luna Park.
0: La Universidad de Buenos Aires alertó que los hospitales universitarios podrían dejar de funcionar por falta de financiamiento.
1: En las redes destrozaron a Marcos Galperín por burlarse de una jubilada que no le alcanza la plata para comprar los remedios.
0: Después de 88 años, cierra FAPA, la única fábrica de aisladores eléctricos del país.
1: Piden extremar los cuidados al comprar huevos rotos en promoción.
0: Cerró una histórica fábrica de calzados en Córdoba y despidió a 40 empleados.
1: Emitieron alerta Sofía por la desaparición de un nene de 6 años en Corrientes.
0: Encontraron en General Roca, Río Negro, a la mujer que desapareció junto a su bebé de 4 meses.
1: Detuvieron a una mujer que filmó a su bebé manipulando un arma.
0: El conflicto menos pensado. Los kiosqueros no descartan marchar a la fábrica de figuritas del Mundial ubicada en Martínez.
1: Internacionales. Estados Unidos escoltó a dos buques mercantes para que atravesaran el estrecho de Hormuz.
0: Otro tiroteo cerca de Trump. Un agente de los servicios secretos baleó a un hombre a pocas cuadras de la Casa Blanca.
1: Irán lanzó nuevos ataques contra los Emiratos Árabes Unidos.
0: Estados Unidos e Irán se preparan para retomar los combates mientras crece la retórica bélica. Trump amenaza con borrar a Irán de la faz de la tierra.
1: Lula viajará a Washington para reunirse con Trump.
0: Cuba apuesta al diálogo con Estados Unidos, pero lanzó una advertencia.
1: El Papa León XIV recibirá a Marco Rubio, secretario de Estado de Donald Trump.
0: Trágico accidente aéreo en Brasil. Una avioneta se estrelló contra un edificio residencial en Belo Horizonte.
1: Un auto atropelló a peatones en la ciudad alemana de Leipzig, provocando un saldo de 2 muertos y 20 heridos.
0: Ámsterdam se convirtió en la primera capital del mundo en prohibir la publicidad en la vía pública de productos cárnicos y derivados de combustibles fósiles.
1: Deportes. Se cerró la última fecha de la fase regular del torneo Apertura.
0: Vélez Newell's se empataron 1-1 en el Fortín.
1: Defensa y Justicia perdió 2-1 ante Gimnasia de Mendoza y no pudo clasificar a los playoffs.
0: Este resultado confirma que el rival de River en esa instancia será San Lorenzo.
1: Además, Instituto le ganó 2-0 a Estudiantes de Río Cuarto, pero no le alcanzó para entrar entre los 8 mejores de su grupo.
0: Quedaron confirmados los cruces de octavos de final con días y horario.
1: La AFA confirmó que la final del torneo Apertura será en el Estadio Mario Alberto Kempes de Córdoba.
0: El día elegido para conocer al campeón del fútbol argentino será el 24 de mayo.
1: Noche de copas para equipos argentinos.
0: Por Libertadores, a las 19 Central recibirán a Rollito a Libertad de Paraguay.
1: A las 21 Boca visitará a Barcelona de Ecuador.
0: 21:30 La Luz hará lo propio en Bolivia con Always Ready.
1: Por la Sudamericana, a las 19 Riestra se medirá con Gremio de Porto Alegre en el Bajo Flores.
0: A las 23 San Lorenzo enfrenta a Deportivo Cuenca en Ecuador.
1: Precisamente Boca ya está en Ecuador. El plantel Xeneize fue recibido por una multitud en Guayaquil.
0: Champions League, Arsenal y Atlético de Madrid disputan desde las 4 de la tarde en Inglaterra el partido de vuelta de las semifinales.
1: Por último, Leo Messi aconsejó a Franco Colapinto.
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0: Segundos para las 6 de la mañana, 14 grados la temperatura en la ciudad autónoma, algo nublado, máxima 24. Hasta este minuto, Moro, Klemper, Kalenok, Del Monte, Hassan, Fernández, Millán, el señor Tony Esmoris hoy en la operación técnica junto a Lucas Herrera, sí. La producción de Eric Spolsky, la locución y redacción toda la madrugada en el rotativo del aire, Gustavo Ariel Jove. Gustavo, que tengas un excelente martes.
1: Igualmente para vos, Mario, te espero mañana a las 4 en punto.
0: Estaremos aquí compartiendo con ustedes 2 horas de pura información. Ahora llega a Rivadavia, esta mañana, Nacho Ortelli. Chau, que la pasen bien.
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0: tal? ¿Cómo están? Muy bienvenidos a este día martes 5 de mayo de 2025. Son las 6 y 4 minutos en toda la Argentina. Los vamos a acompañar hasta las 9. Cuando llega Nelson, hacemos el pase del que tanto disfrutamos junto a todo el equipo de Vamos Rivadavia. Estamos luego del panorama del rotativo del aire a cargo de Mario Portugal, Gustavo Jove. Te fueron poniendo al tanto de todo lo que ha ocurrido en la Argentina. Algo de eso intentaremos hacer en las próximas 3 horas, obviamente el foco puesto en la situación de Manuel Adorni, el jefe de gabinete. Ayer se conocieron nuevas revelaciones en torno a las remodelaciones en la casa del country de Exaltación de la Cruz, con un monto total de $245,000, un monto que por supuesto no va en línea con el patrimonio del jefe de gabinete, con lo que había declarado al menos hasta 2024, con el nivel de vida que tenía el jefe de gabinete y la discrepancia que surgió en las últimas horas, incluso desde el propio gobierno, y lo planteaba el propio Adorni, es el tema de diferencias en cuanto al precio. Un contratista que dice que pagó, que le pagaron más de lo que le pagaron. Esto es lo que considera Adorni. Y el contratista dice, bueno, tengo todos los comprobantes, ¿y por qué voy a mentir? Bueno, la verdad que una situación muy endeble la del jefe de gabinete, que un ratito antes, a la mañana, había dado una conferencia de prensa y se había mostrado retomando la agenda política, la agenda de gestión, contestando, bueno, en esta vez más apropiadamente en cuanto al tono, en cuanto a los modos. No hubo descalificaciones, no volvió a caer en esa de apenas un periodista, pero sí me parece que la situación política se vuelve a complicar después de esta revelación cayó como una bomba dentro del gobierno. Nadie la tenía prevista, tal vez solo el propio Adorni, que según lo que le dijo el arquitecto, el contratista, a la justicia, intentó contactarlo. No queda claro si es directamente o a través de un tercero, pero según transmitió el propio contratista, intentó contactarlo días atrás. No es que lo contactó hace meses o lo contactó el mes pasado cuando todo esto surgió. Lo contactó días atrás, después de que dio la exposición en el Congreso, lo cual la verdad que complica más todo el escenario, porque Manuel Adorni está siendo investigado, no contesta las preguntas de su situación judicial, amparándose en el hecho de que no quiere interferir en la justicia, pero, insisto, según el testimonio, el contratista Manuel Adorni lo contactó antes de que fuera a declarar y después de su exposición en el Congreso. Esto es lo que trasciende según fuentes judiciales. Veremos si efectivamente es así. Hasta ahora todas las fuentes judiciales que han dado detalles de este caso no se han equivocado. Tal vez solo la única discrepancia fue en torno al viaje a Aruba, el viaje a Aruba que se dijo inicialmente que había sido en primera y no fue en primera, fue en una categoría tal vez superior a turista, pero no fue en business, no hay primera clase a Aruba. Y en ese contexto lo que queda por decir es que no han fallado las fuentes judiciales. Por lo tanto, la situación es mucho más grave. Es decir, no solamente estamos ante la presencia de un jefe de gabinete que tiene un problema que explicar en la justicia en torno a su enriquecimiento, sino también un jefe de gabinete que contacta al contratista que le hizo las remodelaciones de la casa. Bueno, uno no puede ser ingenuo y no puede pensar que lo contacta para ver cómo anda, si no es una persona de su confianza. De hecho, el propio contratista dice que no lo conocía, le escribió para hacer las refacciones. Y eso también es lo que llama poderosamente la atención de todo el caso, ¿no? Si vos vas a... primero, si vos sos funcionario y no tenés cómo explicar la plata, ese es un problema. Pero si encima que sos funcionario y no tenés cómo explicar la plata, contratás a un contratista, valga la redundancia, que no conocés, bueno, yo creo que estamos ante un caso de una desprolijidad que le vimos a Amado Vudú a ese nivel. Porque si no, la verdad, el grueso de la política suele utilizar contratista de confianza, arquitecto de confianza, gente que eventualmente, lamentablemente, le cubra las espaldas. Bueno, ahora el gobierno ayer intentó vincular a este contratista con el kirchnerismo. ¿Qué sé yo? ¿De kirchnerismo? No lo sé. Si el tipo aparece y muestra toda la factura de todo lo que compró y de todo lo que colocó, y si hace una pericia, y la verdad, viste, ya buscar fantasmas, el fantasma somos los periodistas, los fantasmas son los contratistas, los fantasmas son los que hacen las denuncias, todos son los malos y solo ellos son los buenos. Es muy difícil de entender y muy difícil de comprar ese relato. Muchas veces lo intentó el kirchnerismo y así le fue, buscando enemigos por todas partes, menos admitiendo las responsabilidades. Ayer vi un movimiento que sí me extrañó, que tiene que ver con esto, ¿no? Señalar primero, inicialmente, al contratista, y cuando empezó, claro, primero buscaron al enemigo en el contratista y después le filtraron el presupuesto con todo lo que se hizo, las refacciones que se hizo en esa casa. Ahora las voy a estar repasando porque son realmente espectaculares. Espectaculares, y no lo digo destacándolo, digo para alguien que no tiene plata o que tiene la plata justa, como siempre intentó hacer creer Manuel Adorni, porque más allá de que él decía que él había hecho todo su patrimonio en el sector privado, sus declaraciones juradas no condicen con una persona hecha en materia económica, sino una persona más bien que sufre, por ejemplo, el congelamiento de los salarios que hizo el presidente de la Nación. De hecho, Manuel Adorni transmitía, no a mí, pero transmitía a otros colegas, y otros colegas lo han plasmado en distintos momentos, que le costaba llegar a fin de mes con lo que estaba cobrando en el Estado. Entonces, por ejemplo, cuando después aparece un presupuesto con refacciones, por ejemplo, con carpintería, con pedidos extra de carpintería de $19,000, con otros dos pedidos de carpintería por $13,000. O sea, estamos hablando de una casa hecha con $30,000 de carpintería. O sea, con mobiliario y cuestiones vinculadas a madera, impresionante. Cuando aparece una cascada en una pileta de $10,000 y una cascada de otros $9,000. Cuando aparece una bomba de calor para la pileta también por una cifra de $9,780. Cuando aparece, por ejemplo, cámaras por $3,000. Cuando aparece una caldera también de $3,500, cuando aparecen gastos de $7,500 en carpintería para el armado de una biblioteca, estantes, una mesa rotona, cuando aparecen, por ejemplo, gastos de jardinería de $3,000, bueno, y haces la suma, y toda esa suma da $245,000, y bueno, la verdad es que no condice con una persona que no está llegando a fin de mes. Manuel Adorni en ese momento cobraba 3 millones de pesos. Explícame cómo hacía para sostener este ritmo de vida si no lo había declarado en su declaración jurada. Ahora vos me dirás, ¿lo tenía en negro? Y bueno, lo tenía en negro. Tendrá que explicar en qué momento, cómo. No puede ser funcionario. Y ahí sí le comprende la ley, en el sentido de que vos como ciudadano, para protegerte un gobierno kirchnerista nefasto como fueron los últimos del kirchnerismo, y compras dólares para protegerte de la inflación y porque no tenés acceso a la compra de dólares, perfecto, me parece estupendo. Ahora, ¿te convertís en funcionario o te convertís en calabaza? Tenés que cumplir con lo que te dice la ley. Y esos dólares, bueno, en todo caso, no los declarás. Y los mantenés en quietos y no haces las cosas que haría un ciudadano común, porque no lo sos. Entonces, hasta que aparece en la ley de inocencia fiscal o hasta que aparece un blanqueo y declarás en blanqueo, tenés que tener esa plata quieta. ¿Por qué? Es porque sos un funcionario, no sos más un ciudadano normal. Y esto al presidente le enoja, pero el presidente no es un ciudadano normal. El presidente es un presidente, es un jefe de Estado, es un mandatario y no está a la altura de nadie, está por encima de todos, para bien y para mal. Para bien porque tiene el honor, nada más ni nada menos, de conducir este país. Pero tiene una responsabilidad. Lo mismo le comprende a Adorni o al que decide ser funcionario público. Nadie lo empuja a ser funcionario público, a nadie. Es decir, si elegís ser funcionario, tenés que aceptar el derecho, los derechos y las obligaciones. Entonces, no puede venir ahora a decir, bueno, no, en realidad era plata de antes. Bueno, ¿la declaraste? No la... Bueno, listo. Hacete cargo ante la justicia. Y es lo que tiene que hacer. Lo que sí me extraña es el nivel de precariedad y el nivel de desparpajo, ¿no? Esto, no tengo registro de un funcionario tan lanzado como en esta situación ha demostrado Adorni, con un contratista llamándolo días previos a que vaya a exponer. Insisto, un nivel de soberbia tal vez acorde a alguien que se cree, bueno, que tiene la razón siempre y tal vez durante mucho tiempo las conferencias de prensa lo logró hacer. Bueno, en esto le tendrá que explicar a la justicia las sumas y las restas de entre lo que Manuel gastó y lo que Manuel compró y lo que Manuel debe. Va a tener que explicar cerca de $900,000. Ya no alcanza con un préstamo, yo decía, no alcanza con un amigo que te diga, bueno, yo te presto, te firmo esto, me quedás debiendo de por vida. Y cuando no sos más funcionario me lo pagás. No alcanza con eso. El nivel de gastos que tuvo Adorni lleva a hacer una cuenta que es tremenda. Comprometido más de $800,000. Tiene pagos realizados, ya realizados por $245,000 en esta vivienda. 185,000 en operaciones inmobiliarias, 120,000 por la casa Indio Cuba, donde se hicieron los las reformas, 60,000 entre la seña de Caballito y la cancelación parcial de la primera hipoteca. Recordarán la primera hipoteca que hizo con las policías. Más $5,000 de ingreso al country que te cobran, más 33,600 en viajes dentro y fuera del país, todo en dólares estoy hablando, deudas por $70,000 más intereses por la primera hipoteca, $200,000 sin intereses por la segunda, la que sin ningún tipo de interés le prestaron, recuerdan, $100,000 una, $100,000 otra jubilada, 65,000 por un acuerdo de palabra con el desarrollador inmobiliario. Total comprometido más de $800,000, sin contar los gastos del día a día, lo de Manuel Adorni. Sin contar los gastos del día a día. Por lo tanto, lo que digo es, y lo vengo diciendo desde el primer día que estalló este escándalo, incluso cuando no estaba bajo la lupa el patrimonio de Adorni, sino que era lo gestual, lo que diferenció al gobierno, que ya venía con algún tipo de caso que lo complicaba en este relato, que es el relato que del gobierno que llegaba como para terminar con los beneficios de la política, de la casta, para equiparar al ciudadano de los políticos. Era un gobierno que llegaba con esa premisa de se terminó la joda, se terminaron los vuelos privados de los funcionarios, de los políticos, se terminaron los políticos que tienen beneficios por ser políticos, por trabajar en el Estado. Un gobierno que había arrancado con Karina Milei y Martín Menem haciendo fila en un aeropuerto, tirados esperando el vuelo, como dando la sensación de que somos uno más, un pasajero más. De hecho, muchos pasajes de la campaña anterior lo hicieron. Pero un gobierno que llegaba con esa premisa, un gobierno que llegaba para se terminan los políticos viajando en vuelos privados, los familiares de los políticos teniendo beneficios. Bueno, todo eso, con el caso de la esposa del jefe de gabinete subiéndose al avión presidencial, se estaba derrumbando. El primer día dije, esto va contra el relato y contra lo que el gobierno impuso desde el primer día, y esto atenta contra la batalla cultural del gobierno. Adorni se tiene que ir. Este gobierno que echó Dije eso y lo vuelvo a decir, no están a tiempo, es decir, el daño es irreversible, el daño que ya hizo Adorni es irreversible. Lo único que podés lograr es un torniquete para que deje de sangrar en este momento. Ahora, el daño es irreversible, de eso no hay duda alguna. Ahora, la batalla cultural, por obra y gracia de Manuel Adorni, ya no es tal. Nadie le va a poder creer a este gobierno que vino para terminar con la casta cuando tiene hace 2 meses a un jefe de gabinete aferrado con uñas y dientes a su cargo. Nadie. Pobre Sandra Petovelo, que echó una funcionaria por comprar una cafetera para poner una dependencia en uno de sus despachos. Entienden que Petovelo se enteró que alguien había comprado una cafetera y lo echó. Y después tiene que escuchar que Manuel Adorni no puede explicar por qué hizo una cascada en su pileta o cómo corno hizo una cascada en su pileta. Y tiene que escuchar al presidente repitiendo pavadas ante la prensa contra la prensa todo el tiempo, porque el presidente se quedó sin argumentos. Hace un rato muy largo que el presidente se quedó sin argumentos. Porque lo que él decía que venía a terminar, ya nadie se lo cree, salvo las 10 o 20 focas aplaudidoras que puede tener pagas hoy en redes sociales. Porque ya ni los libertarios genuinos le pueden creer que es implacable contra la corrupción. Porque hace 2 meses el gobierno está sangrando. Todos los fervientes usuarios que apoyaron a este gobierno y a este presidente desde el primer día, incluso antes que fuera presidente, 2 años antes, 3 años antes, cuando daba la batalla solo los medios de comunicación contra otros políticos, todos esos están viendo cómo el presidente, llevado por el capricho de su hermana, está llevando a su gobierno a la ruina cultural. Porque nadie le puede creer hoy que vino para terminar con los privilegios. Porque está sosteniendo hace 2 meses un gobierno entero a un jefe de gabinete que no puede explicar algo tan elemental como es cómo pasó de ser un austero ciudadano a ser un próspero inversor en propiedades y a poner a punto y de lujo cada una de sus viviendas. Compra departamentos por acá, compra countries por allá, reforma esas propiedades constantemente, viaja todo con un sueldito de 3 millones de pesos. Entonces, el problema es ese, y ahí vuelvo a lo que decía al principio, que algo pasó. Ayer salieron los usuarios más caracterizados, y voy a dividir a partir de ahora usuarios caracterizados, que son la banda El Gordo Dan, y voy a dividir trolls, que son la banda del call center que ahora responde a Karina. Ahora hay un nuevo call center que responde a Karina Milei. O a los allegados de Karina Milei. Tal vez no a ella, ella tal vez incluso hasta desconoce. Bueno, hay un call center de cuentas anónimas, pagas, que viene a suplir lo que no está haciendo que los usuarios caracterizados. ¿Por qué? Porque los usuarios caracterizados tienen dedos de frente y tienen capacidad de analizar. Y tampoco les empieza a cerrar a ellos las cuentas. Ya no les cierra a ellos. Entonces, lo que está pasando en redes no es producto de la interna entre Caputo y Karina Milei. Es producto de usuarios que piensan, que estudiaron en su mayoría, muchos son ingenieros, otros son, uno es médico, el otro es abogado, y a ellos no les está cerrando lo que hizo Adorni y cómo construyó su patrimonio Adorni. ¿Por qué? ¿Saben por qué no les cierra? Porque ellos no lo pueden hacer. Y si ellos no lo pueden hacer, porque no ganan el dinero para hacerlo, dicen, che, ¿de dónde saca la plata este hombre? ¿Todo esto? Bueno, lo que pasó fue, empezaron a escrachar al desarrollador inmobiliario, al contratista este, y cuando el contratista filtró el presupuesto, porque no cabe duda, a ver, a mí no me llegó por este muchacho, pero evidentemente que este presupuesto sale de él. Claro, se quedaron sin argumento. Che, hizo hasta una bomba de calor para climatizar la pileta. No le alcanzó con hacer una pileta. Con una cascada en la pileta tuvo que climatizar la pileta. El problema de hacerse rico de grande y tan sorpresivamente es que te agarran estos gustos, ¿no? Gustos raros. Bueno, Siendo las 6 y 23, me hice un poco más largo, un montón de temas. Está la corrupción en la AFA, que el fiscal apeló el rechazo a la detención de Tapi y Tobillino, Tapa de Clarín. Tenemos una denuncia en Clarín de que el viaje de Kicillof a España lo pagó el Consejo Federal de Inversiones, que es un organismo que nuclea todas las provincias. Esta es una práctica habitual, hay que decirlo, ¿no? Ha habido expediciones de gobernadores a China, por ejemplo, les ha pagado el CFI. Entiendo que tiene esa explicación, pero no deja de ser el desembarco de Kicillof en una cumbre progresista en el marco de su gira y de su candidatura presidencial. No es que fue Kicillof y otro gobernador más, fue él solo. Bueno, tendrá que dar las explicaciones del caso en la provincia de Buenos Aires. Subsidian el 75% de las boletas de gas de este mes. Esto lo anunció ayer Manuel Adorni a través de la Secretaría de Energía, que va a haber una bonificación del 75% de las boletas de gas. Esto es un título muy importante para más de 4 millones y medio de usuarios. Esto es a propósito de la suba del petróleo por lo que está ocurriendo en Medio Oriente, en el Estrecho de Hormuz, y obviamente es una medida que llega para paliar la situación de los más vulnerables, pero también en el marco de un gobierno que necesita dejar de ganarse antipatía. Entonces me parece también eso hay que remarcarlo. Si lo hubiera hecho el kirchnerismo, estaríamos hablando de populismo. Bueno, esto obviamente es un subsidio extraordinario. Entiendo que es por esta circunstancia del petróleo y la verdad que no está mal, no está mal. Y por último, escala la guerra en Hormuz con ataques cruzados entre Irán y Estados Unidos. Eso vuelve a poner tensión en el mundo por la situación allí en Medio Oriente. Por supuesto, tenemos una nueva caída de la recaudación. Cayó por noveno mes consecutivo. Descontada la inflación bajó 3,8%. Es un tema que ya inquieta no solamente a las provincias, a los municipios que están viendo esto, sino también a la nación. El otro día me contaban un dirigente del PRO que hizo un relevamiento con los intendentes que tiene el PRO, es decir, un aliado del gobierno, que en algunos distritos, sobre todo los de mayor poder adquisitivo, que son los que siempre tardan un poco más en que se sienta la caída de recaudación, en algunos estamos en niveles de 2002. En algunos en niveles de 2002. ¿Cómo llegan a esta conclusión? Bueno, porque hay tasas que tienen que ver con el consumo en los distritos, que se cobran en esos distritos, y que te dan un registro de cómo está el movimiento y tanto el tema comercial como lo industrial. Bueno, esas tasas están en niveles 2002. Bueno, mucho para hablar, por supuesto, también en materia económica. Hoy, después de las 8, vamos a hacer una nota muy interesante en torno a la economía, pero también vinculado a lo que puede ocurrir el año próximo, teniendo en cuenta los temblores políticos. Así que no te vayas de ahí, mucho para hablar. Y como título central de La Nación, que lo vamos a estar desarrollando, a mí no me afecta por ahora, porque no junto, pero tiene que ver con las figuritas. ¿Te acordás en 2002 que no se encontraban las figuritas, que el gobierno de Alberto Fernández hizo una reunión para obligar a las empresas a llevar figuritas a los kioscos, porque no había figuritas en los kioscos, y para que nadie se abuse y no remarquen el precio? Bueno, está pasando exactamente lo mismo. Los supermercados crecen en un contexto en el que siempre han sido fuertes los kioscos y denuncian precios abusivos, faltan figuritas. Un tema muy importante para los chicos, para los que nos están escuchando, los papás que están armando las mochilas en este momento, podrán dar fe de eso, ¿no? Del precio de las figuritas. El otro día alguien me dijo, che, compramos el álbum, alguien en la familia, compramos el álbum, lo llenamos. Yo dije, ¿estás loco con lo que cuestan las figuritas? Por favor, después vamos a estar hablando un poco más de eso. Bueno, siendo las 6 y 28, hoy mucho, me fui muy largo, pido disculpas a mis compañeros. Como siempre me acompañan el señor Guillermo Willy Coan, Dani Gómez Rinaldi, Luciana Luchi Rodríguez, Gonzalo Báñez, Claudito Rico, el doctor Juan Manuel Cerini, Alejandro Cancelare con la política bonaerense, Carol Ordangarín con el microcampo y nuestra queridísima Romina Aldana en la locución. Hola Romy, buen día.
1: ¿Cómo estamos? Buen día, buen martes para todos. Ya 5 de mayo, la verdad, con buena temperatura hoy, ¿eh? Hay que decirlo, sí. para los que se están levantando, no salir tan abrigados hoy, te diría. ¿Eh?
0: Yo salí con campera y me arrepentí, imagínate.
1: Campera, pero además trajiste un suéter.
0: Claro.
1: Me parece que es de más, hoy de más.
0: Ahora con camisa estoy bien.
1: Claro, con camisa y la campera estabas bien, sí. Pero bueno, 15 grados es la temperatura en la Ciudad de Buenos Aires. Lo que se espera son 24 de máxima, con lo cual hacia la tarde agradable, con cielo mayormente nublado. El tiempo va a estar ya desmejorando a partir de mañana, porque se viene una nueva ciclogénesis, con lluvias abundantes, con tormentas, a partir de la tarde-noche del miércoles, que se van a extender hasta el jueves. Y de ahí va a empezar también un descenso de la temperatura. Así que hacia el fin de semana iba a estar bastante, bastante frío en la Ciudad de Buenos Aires. Sí hay alertas en este momento por tormentas para la provincia de Entre Ríos y también para la provincia de Neuquén y Río Negro. Así que bueno, ahí están las provincias afectadas por lluvias. Y reiteramos, nuestras lluvias en la Ciudad de Buenos Aires y en el AMBA a partir de mañana a la noche.
0: Bueno, muchas gracias, querida Romy, y le damos la bienvenida a Dani Gómez Rinaldi.
2: Buen día, Nacho. Pensé que estabas contando una película de ciencia ficción, pero la verdad, atónito. Bueno,
0: sí, tremendo.
2: Voy a lo mío, que es lo que me corresponde, el mundo del espectáculo. Bueno, te quiero contar que pasaron
0: bueno,
2: muchas
0: perdón,
2: cosas.
0: Bueno, vos sos ciudadano, vos podés opinar desde tu lugar bueno, como ciudadano.
2: Por eso lo que dije en la mesa de Juana.
0: Por eso, claro, sí.
2: No le puedo creer a un tipo que dice que se desloma laburando, cuando del viaje a Aruba, el ingreso del dinero de las jubiladas, basta, ¿viste?
0: Claro.
2: Y con lo de ayer es como que me parece que es la gota y no veo cuándo van a tomar una decisión, ¿entendés?
0: Sí, sí, bueno, debiera.
2: Perdóname.
0: No, por favor.
2: Quiero contarte acerca del mundo del espectáculo, acerca de un enfrentamiento que a pesar que las nominaciones de los Martín Fierro se dieron a conocer el jueves pasado, todos los días es tema de polémica en todos los programas, sean magazine como de programas de chimentos y de espectáculos. Y claro, se reavivó esta pelea, este enfrentamiento entre Moria Kazan y Georgina Barbarossa. Ellas eran grandes amigas, pero cuando matan al marido de Georgina Barbarossa, el Vasco Lecuna, en el 2001, después se supo que él tenía problemas de adicciones con el alcohol y la droga, él lo matan en Gorriti y Mario Bravo, por un ajuste de cuentas, dicen, o un robo. Bueno, en ese momento Moria salió a hablar de las adicciones, algo que estaba como tapado y que Georgina le había confesado en la intimidad. A su vez, Moria la acusa a Georgina de haber expuesto a su hija con un romance que había tenido Sofía Gala cuando era menor. Bueno, todo esto está reflotando. Claro, la polémica del día de hoy es, ¿y si ganan ambas? Porque puede ocurrir que ganan él a mejor conductora, porque ha pasado que hay dos ganadores en los Martín Fierro. ¿Van a subir una y la otra? ¿Se saludarán? Porque hay que recordar que Georgina Barbarossa hace un par de años se bajó de un bailando, de un cantando, porque Moria estaba de jurado.
0: Claro.
2: Entonces, bueno, tenemos la palabra, son muy inteligentes ambas, tenemos la palabra de Georgina Barbarossa, vamos a escucharla.
3: Si hay empate con Moria, ¿sostenés que suben las dos al escenario?
4: ¿Cómo no vamos a subir? No tiene nada que ver.
3: ¿Vos creés que ella también subiría con vos?
4: Pero yo creo que sí, ¿cómo no? Somos mujeres inteligentes, ¿cómo no vamos a subir a recibir un premio? Obvio.
3: ¿Y abrir un abrazo también? De por lo menos de
4: felicitaciones. Uno puede dejar de ser educado. Uno se saluda, es educado, y punto. Obvio.
3: ¿Te gustaría que ese momento se genere quizá para tal vez limar
4: a No. Una cosa es recibir un premio, saludarse y ser educado. Pero no.
2: Ya está. Bueno, esa palabra de Georgina Barbarossa me parece inteligente de ambas partes, porque también la he escuchado a Moria Kazan. No sé si son conciliadoras, pero

0: pero no quieren reconciliarse a nivel amigas. Nacho, ese es el panorama. Hay polémica contra muchos rubros, muchos premios, pero bueno, eso se verá el 18 de mayo. Para más adelante, te preparé muchos títulos. Ayer te lo anticipé, te dije, de esto van a hablar todo el día de mañana, y era acerca de la Met Gala de anoche que se produjo en el Museo Metropolitano de Nueva York. Vos sabés que es un evento muy importante. Se recaudó, te digo el título, se recaudó 42 millones, en la última edición se había, que fue el año pasado, se habían recaudado 31 millones. Te voy a estar contando la polémica y quién tiene protagonismo en esta noche, Jeff Bezos, así que te voy a estar contando por qué. Y los famosos que hicieron un piquete, que no quisieron asistir para no apoyar. También la separación de Adabel Guerrero, ¿por qué es polémica? Bueno, porque su marido el viernes pasado largó un comunicado y se dio a conocer que ella tendría un nuevo pretendiente, no te puedo decir una nueva pareja, pero se conoció con quienes estaría viendo a Adabel Guerrero después de 17 años. También te voy a estar contando sí, acerca de Tinelli. Consiguió trabajo, Tinelli. Y el Pocho Lavezzi, bueno, un hombre del deporte, del espectáculo, ya abrió su corazón, después te voy a estar contando.
1: Bueno, muchas gracias, Dani. Dame los datos del tiempo.
2: La temperatura en la ciudad de Buenos Aires, 15 grados 2. ¿Qué nos depara la humedad 86%, para hoy con 24 grados de máxima. Sí, Nacho, hay un choque múltiple.
1: A ver.
2: En la 9 de julio hay tres autos involucrados. Esto es en la altura Arroyo, ahí en Retiro. Así que ya empiezan a gestarse algunas demoras.
1: Bueno, muchas gracias. Y ahora sí le damos la bienvenida a Luciana Luchi Rodríguez.
3: Buen día, Nacho.
1: ¿Cómo estamos, Lu?
3: Mira lo que tengo acá. A ver, mañana voy a traer, esto es una figurita del álbum. Sí. Mañana voy a traer mi álbum. Sí. Y voy a mostrar las figuritas, por lo menos de los argentinos que tenemos.
1: Bueno.
3: Para que veamos cómo está compuesto, para la gente que quizás quiere saber cómo es el álbum y no tiene la posibilidad de tenerlo. Y lo mostramos un rato, si te parece.
1: Sí, sí.
3: Y
1: sí,
3: por qué no aparecen ahí un cambio de figuritas, me ayudan un poquito.
1: Que vengan acá a la radio.
3: Que vengan acá a cambiar.
1: Yo jugaba las figuritas de chico.
3: Me encanta.
1: Y, viste, hacías como un check de si el otro se chupaba la mano. Claro.
4: ¿Qué es?
1: Nunca jugaste las figuritas.
3: Yo cambiaba solamente.
4: Yo de chico jugaba las figuritas.
1: Pero, a ver, no, acá se arma un temazo.
3: A ver.
1: El que me está escuchando y tiene mi edad. Yo tengo 44, jugó a las figuritas. ¿Vos qué hacías?
3: Yo tengo 15 menos, no lo
1: sé. Vos llevabas una figurita y yo te juego, le decías, a Rico. Entonces vos Rico ponía una figurita, la doblaba y yo ponía mi figurita. Y si yo la lograba dar vuelta claro, y le daba vuelta a la de Rico, me llevaba las dos.
3: Y pero no gira.
1: Y bueno, era la técnica. Algunos dejábamos la mano. Claro, exactamente.
5: Se raspaba así. La ponías así, hacías.
1: Exacto.
5: Ahí está.
1: Muy bien.
3: Este es Hernán Galíndez, el arquero de Huracán, que es el arquero de la selección ecuatoriana.
1: Le jugaba a otros en todo el colegio y te verificaba si no se chupaba la mano, Rico, ¿entendés?
3: Olías más,
1: pero te fijabas, tenías que mostrar la mano,
5: si ponías saliva, se te pegaba.
1: Le hacías trampa. Bien, claro. Entonces,
3: mañosos algunos.
1: Y bueno, éramos, bueno.
4: De chico jugaba las figuritas.
1: ¿Ah, sí?
4: Me encantaba el chupi.
3: Vamos a meternos en nuestra etapa deportiva, segmento colegio, ¿por qué no?
1: Sí.
3: Porque hoy Boca juega su cuarto partido de Copa Libertadores frente a Barcelona en Guayaquil. Va a buscar retornar al triunfo. Recordemos que viene de perder con Cruzeiro en Brasil. Milton Jiménez es quien le ha ganado la pulseada a Ezequiel Ceballos. Va a prevalecer este doble 9 que le viene dando mucho resultado a Úbeda, y Merentiel junto con Milton van a ser la dupla ofensiva que buscará un triunfo clave para posicionarse en este grupo D, con el cual tiene un triple empate de 6 puntos. Tanto Católica como Cruzeiro como Boca tienen 6, Barcelona tiene 0, no ha sumado todavía el equipo del Pipa Benedetto, así que veremos cómo le va esta noche a Boca frente a Barcelona. Vamos a repasar todo el equipo, por supuesto, y también, Nacho, en la previa del duelo frente a Huracán, del próximo sábado a las 19 en la Bombonera. Un duelo importante porque el retorno de Diego Martínez a la Bombonera luego de ser técnico de Boca, y el de Lucas Blondel también, que se fue caliente de Boca porque no ha sido tenido
1: si
3: en cuenta
1: Blondel
3: en el último tiempo.
1: Un gol, ¿lo grita?
3: No
1: lo grita.
3: No, pues sigue perteneciendo a Boca, está préstamo.
1: Y bueno, pero lo trataron muy mal.
3: Yo creo
1: Boca.
3: Que tira pedito de disculpas.
1: ¿Ah, sí?
3: Sí, claro. Es muy respetuoso Lucas Blondel.
1: El
3: es
1: operativo
3: una
1: retorno.
3: Y, pero a ver, ese
1: sí, va a volver, su pase, va
3: me
1: a volver,
3: parece
1: es
3: que
1: cierto.
3: No, no sería lo adecuado. Y aparte es un chico muy centrado, me parece, inteligente, mirá, no lo haría.
1: Bueno.
3: Sí, sí,
1: bueno.
3: sí, sí.

0: Después, importante, los recuperados que se suman a River. Ayer tanto Fausto Vera como Sebastián Drussi recibieron el alta médica. Ya están a disposición de Eduardo Coudet. Me parece que es un River que los necesita. Se viene el duelo el jueves con Carabobo por la Sudamericana. El líder justamente es River del grupo D, del grupo H, perdón. Recordemos que tiene 7 puntos y que solo se clasifica el primero. Por eso es tan importante que le gane a Carabobo, que es el segundo, que tiene 6, porque ya sacándole una ventaja de 4 puntos, te posicionás de otra manera en lo que queda. Entonces, River que va a enfrentar a San Lorenzo el domingo a las 19 en el Monumental. Otro partidazo,
1: otro partidazo,
0: ¿eh? Te digo, se van a dar unos duelos bárbaros en los octavos del torneo de apertura. Así que vamos a ver qué elige Coudet, si cambia alguna ficha, si cambia el esquema. La realidad es que los últimos partidos de River fueron bastante pobres lo futbolístico. Y ya tampoco consigue el resultado, porque antes vos decías, bueno, no jugó bien, pero ganó. Bueno, ahora tampoco está ganando, por lo menos este último encuentro que perdió con Atlético Tucumán. Dos partidos perdió nada más.
1: El de Boca y
0: tema es que los que perdió fueron de una manera fea. Porque perdió con Boca el Superclásico y perdió con Atlético Tucumán jugando realmente
1: en
0: mal.
1: Este no jugaba nada, no hubiera cambiado nada si River ganaba o no, pero sí... El semblante
0: forma,
1: del equipo.
0: Totalmente. Y también, bueno, el empate con Blooming, que no ha sido de lo más destacado. Y el triunfo de Carabobo, también River jugó mal. Así que, bueno, vamos a ver si puede ajustar ahí Coudet durante esta semana, que tiene doble duelo, tanto de Sudamericana como los playoffs del torneo de apertura. Vamos a hablar de los cruces confirmados, porque tenemos partidazos, tanto sábado como domingo se van a disputar los octavos de este torneo apertura. En un rato también te voy a contar... ¿Quién es Nacho? La raqueta número uno de Argentina, porque Francisco Cerúndolo fue desplazado y tenemos nuevo líder de Sudamérica. Y tenemos un audio también en un ratito de Messi hablando de Franco Colapinto.
1: Bien, gracias Luchi.
2: Hola, ¿qué tal?
1: Luisito. Luis, para tema central hoy, ¿no? Sí, claramente.
2: Como diría Rafael, que va a venir a hacer un registro de Argentina.
1: Sí,
2: ¡escándalo! Escándalo lo que se dio a conocer ayer del jefe de gabinete Manuel Adorni.
1: Muy bien, Luis.
2: Terrible.
1: Muy bien.
2: Terrible. Escucha bien, ¿eh? Escucha lo que te voy a decir.
1: ¿Qué?
2: Carpintería de 30 mil dólares en carpintería.
1: Claro, tremendo, sí. 32.
2: 32, para ser exacto. Gracias, Nacho. Una pileta de 10 mil dólares.
1: $10,000.
2: Con una cascada de 3.500. O sea, no era una pileta con cascada, era una cascada con pileta. Una cosa que no se puede creer.
1: Muy bien, Luis. Muy bien.
2: Gastos de jardinería.
1: Pero ya lo conté, Luis, todo esto.
2: Sí. Gastos de jardinería de $3,000.
1: Sí.
2: Gastos por un total de la reforma de casi 200. Escuchá, ¿eh? $250,000. Sí. ¿Escuchaste? Te repito, por si no escuchaste. $250,000 de gastos. Gravísimo.
1: Muy bien.
2: Yo creo que es momento donde el presidente Javier, si lo digo con todo respeto,
3: con onda, claro.
2: Tiene que intervenir el presidente de la República. Y si no es el presidente, tendría que intervenir. A ver, vos te fijaste que estos gastos que se hicieron, no hay factura.
1: No hay factura.
2: Tiene que intervenir el presidente.
1: Sí.
2: O Arba, o el Arca. Hay que meter preso al contratista.
1: ¿Por qué?
2: Porque trabaja pobre y no hace factura. Es un delito.
1: Pero Luis, lo grave es lo que hace el jefe de gabinete.
2: No fomentemos el trabajo en negro. Esto factura en negro, está evadiendo impuestos.
1: Pero Luis...
2: La confesión de partes, relevo de pruebas.
3: ¿De dónde sacó para pagar
2: eso? Tiene que ir preso el contratista.
1: ¡No!
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14: Y novedades aeronáutico, porque por la guerra los pasajes de aviones ya subieron un 30% y volverán a aumentar a fin de mes. Pero lo último, Nacho, que se dio a conocer hoy es que Aerolíneas Argentinas informó que se va a eliminar el equipaje de mano gratuito de la tarifa base de los vuelos nacionales. Y en cada pasaje solo vas a poder llevar un bolso o mochila con un máximo de 3 kilos para los pasajes nuevos, no los que ya tengan emitido su ticket.
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4: Ya autopista del oeste con demoras a la altura del Camino del Buen Aire, sentido a Capital. También se notan retrasos en el Camino Negro desde Martín Rodríguez en dirección hacia el Puente de la Noria. Choque en la 9 de julio, dos autos a la salida de la autopista Ilia a la altura de Arroyo en sentido hacia el Obelisco. Mientras tanto, bomberos sigue trabajando en un lavadero, es en la esquina de Avenida Caseros y Sáenz Peña. Afortunadamente no habría heridos. Tren Belgrano Sur, el ramal González Catán, ya está con retrasos. Desde Control de Tránsito, J. Leonetti.

0: 6:48 en la Argentina, Romida todo el tiempo.
1: Temperatura en la ciudad de Buenos Aires, 15 grados, 2 décimas, la humedad 86%, el cielo parcialmente nublado y la máxima para hoy llegará a los 24 grados. Y ya te digo, Nacho, que ahora se empieza a gestar alguna neblina y mayormente nublado hacia la tarde.
0: Bueno, acá me apunta el querido Enrique Kamerling, le mando un abrazo, que claro, en las figuritas no podías, controlabas que nadie se salivara la mano y que nadie doblara mucho la punta de las figuritas como para que no hagan trampa. Así que gracias por acordarse de esos momentos.
2: Treinta
0: y pico años atrás.
2: Y yo estaba en las redonditas que jugamos el espejito.
0: Sí, claro, tal cual. Sí, sí. Una que eran basuritas, ¿te acordás que también? Las basuritas. Bueno, vamos a repasar algunas cosas que se escucharon en el día de ayer. Adorni habló antes de que se trascendiera estos datos de la declaración, mejor dicho, del contratista, del señor Matías Tábar. Bueno, habló Adorni y contó los cambios en torno a la prensa, en torno a los periodistas acreditados. Ustedes saben que se abrió la sala de periodistas y se hicieron cambios en el protocolo. Bueno, Adorni los contaba.
3: En conjunto con la Secretaría de Comunicación y Medios, adoptó un nuevo protocolo para evitar acciones como las ya señaladas. Esto es simplemente hacer cumplir la normativa. No es censurar la libertad de expresión, no es amenazar al periodismo, no es construir un helicoide para silenciar voces disidentes. Estamos plenamente a favor de la libertad de prensa y somos el gobierno que más la ha impulsado. Pero no vamos a permitir de ninguna manera que detrás de ella se cometan actos que pongan en riesgo la seguridad nacional.
0: Bueno, Adorni también se refirió a la situación que llevó a que el gobierno decidiera cerrar la sala de periodistas. Para mí fue la excusa que usó el gobierno, pero según Adorni fue fundamental. Audio 4.
4: Efectivamente, que hayamos hecho lo posible para que hoy se reabra la sala indica que efectivamente queremos que estén acá compartiendo y preguntando, ¿no? Y volviendo a la normalidad, digamos, que nunca se debió haber perdido, ¿no? Estamos todos más o menos de acuerdo que no es para debatirlo ahora, pero digo, más allá de que no todos han expresado el repudio a lo que ocurrió, entendemos que fue una situación absolutamente anómala. Y que no debió haber ocurrido, mucho menos de la forma que ocurrió.
0: Bueno, Adorni también se refirió a la situación de los familiares con custodias, entre ellos su esposa, Bettina Angeletti, y habló de una cuestión de seguridad nacional.
4: Los principales funcionarios de un gobierno y sus entornos familiares tengan seguridad y custodia es una práctica habitual, no solo acá, sino en el resto del mundo. Es un tema de seguridad nacional y además se cumple siempre con la normativa aplicable, siempre. Ningún funcionario se toma atribuciones que no corresponden a la normativa.
0: Bueno, eso es para discutir. Yo entiendo que, no sé, los familiares del titular de la CIDE puede ser, los familiares del jefe de gabinete puede ser, creo que obviamente la familia del presidente también, de la vicepresidente también, del ministro de defensa, que ahí hay una cuestión de ese, pero después me parece que los familiares, qué sé yo, de cualquier otro secretario de menor rango o un ministerio más de menor nivel, no sé si merecen que el Estado y que los argentinos con el IVA que pagan los más vulnerables, le esté sosteniendo la custodia 7x24. Bueno, vamos al micro de campo, después seguimos con el repaso. Está Carol Ordangarín, vamos.
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0: Hola Carola, buen día, ¿cómo estamos?
10: Hola Nacho, hola a todos, buen martes, ¿cómo andan?
0: Muy bien, acá, viendo cómo vamos a hacer con las figuritas.
10: Sí, los veo, me llama muchísimo la atención todo este fenómeno, y me gusta que todavía gente que ya dejó el colegio esté interesada en el tema, es como, no sé, noto una pasión rara, me interesa el fenómeno.
0: Mira, ¿a vos no te pica el fenómeno?
10: Cero. Cero, nunca. Creo que la única vez que junté figuritas fue para Floricienta, para el álbum de Floricienta a los 7 años y después desapareció. Pero los miro con atención.
0: Che, no, yo ya era grande cuando el álbum de Floricienta estaba en los kioscos. Con lo cual, no sé qué querés decir, pero bueno, yo no junto figuritas hace mucho. Sí, bien. Que estoy viejo probablemente, pero tampoco te hagas, Carola, vos sos joven todavía.
10: Sí, por eso no, pero es una cuestión de pasiones, ¿eh? No me convocó el fenómeno, capaz que me subo para este mundial, vamos a ver, lo podemos intentar. Y me ves comprando figuritas ahí a la vuelta de tu casa en un kiosco, denunciame, estás habilitado. Nacho, el mercado está removido, así que vamos a arrancar por ahí, recontramovido, sobre todo Chicago está dando noticias, ayer tuvo una jornada alcista Chicago, el petróleo le terminó dando sostén a todos los cultivos, el trigo con ganancias, el maíz con ganancias, y el aceite de soja, ayer Nacho, tocó el precio más alto en casi 4 años, terminó arrastrando por ende también al poroto de soja, que subió un 1,4% ayer en Chicago y que alcanzó el máximo en varias semanas. Bueno, y obviamente eso y las subas en el tipo de cambio se terminaron reflejando acá en el mercado local y en lo que ofrecían ayer las fábricas por la soja en Rosario. Se sintió tanto que fue como un fogonazo de negocios, así lo definen los que conocen mucho el mercado por estos precios de la soja ayer acá. Disparó negocios el contrato soja Rosario Mayo para la soja de primera, volvió a superar los $320, muchos se cubrieron en esa posición, se negociaron como 275 mil toneladas ayer, para la soja de segunda fue un poquito más alto el precio, julio $331 con algunos negocios, y después ya en noviembre más alto, $342, pero poquitos negocios. Pensemos que Argentina está en plena cosecha de soja, esos camiones que todos celebraban y venían, por ende hay oferta, y los que pudieron ayer capturaron ese fogonazo alcista porque el contexto mundial es de mucha volatilidad. Y después una perlita acá en lo político, judicial, si querés, porque la Sociedad Rural Argentina ayer decidía, Nacho, meterse en la disputa judicial por la reforma laboral. Se presentó como tercer actor en el expediente en la justicia para respaldar la validez de la reforma, pidió que no se suspenda la aplicación por esta causa que iniciaba la CGT, se metió, como te digo, en el expediente con la idea de que si no se aprueba la reforma laboral, si no entra totalmente en vigencia, va a terminar afectando el empleo, va a terminar afectando por ende también a los costos productivos, así que a pesar de que entre esos más de 80 artículos que están frenados por la cautelar de la CGT no entraron los cambios que había sumado el campo a la reforma, por ende esos cambios sí están vigentes, los cambios en el régimen de trabajo agrario, bueno, a pesar de eso igual la sociedad rural fue a bancar de alguna manera al gobierno en la justicia por esta disputa con la CGT por la reforma laboral.
0: Impecable, Carola, como siempre nos reencontramos mañana.
10: Gracias, Nacho. Un abrazo.
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1: 7 de la mañana, cielo parcialmente nublado, la temperatura en Buenos Aires 15 grados 2 décimas, 86, el porcentaje de la humedad, la máxima está estimada para hoy en 24 grados.
26: Se complica la situación de Manuel Adorni tras la declaración del contratista que realizó las refacciones en el country Indio Cuá.
1: Matías Tabar dijo que las refacciones en la Casa de Exaltación de la Cruz costaron $245,000 que recibió en efectivo y afirmó que el jefe de gabinete intentó contactarlo antes de ir a declarar.
27: No lo conocía. Me contactó por WhatsApp, por recomendaciones ahí del barrio que le llegaron a él y me contactó. Un trabajo normal, una lavada de cara, la casa estaba construida, de hecho estaban los portales publicados en venta, todo.
28: ¿Y quién te pagó? ¿Se puede saber?
27: Manuel Ador.
29: O sea, fue un pago en efectivo, no es que fue un pago ni con cheque ni por transferencia.
27: No.
26: Audiencia clave en el caso Maradona. Hoy declararán los forenses que realizaron la autopsia.
1: Se trata de los doctores Federico Martín Corazaniti y Carlos Mauricio Casinelli, quienes explicarán cómo encontraron el cuerpo y los signos que indican que no lo atendieron a tiempo. También darán su testimonio los peritos toxicológicos de policía bonaerense.
26: Vuelve a debilitarse la tregua entre Estados Unidos e Irán tras los enfrentamientos en el estrecho de Hormuz.
1: La escalada de la tensión incluyó también ataques de Teherán a Emiratos Árabes luego del anuncio de Donald Trump de una operación para garantizar el tránsito en el paso marítimo con advertencias directas entre ambas partes.
26: Se definieron los playoffs de la Liga Profesional.
1: Estudiantes de La Plata jugará con Racing, Rosario Central con Independiente, River con San Lorenzo y Vélez Gimnasia de La Plata.
26: En la otra llave se enfrentarán Independiente Rivadavia Unión, el clásico cordobés Talleres Belgrano, Boca Huracán y Argentinos Juniors Lanús.
1: Cielo parcialmente nublado, 15 grados 2, la temperatura actual 86, el porcentaje de la humedad, la máxima para hoy 24 grados.
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0: Atropello en Villorquiza, en Olazábal y Constituyentes. Fue embestido un ciclista por un auto. Está reducida la circulación. En tanto, choque en el inicio de la General Paz. Apenas cruzando el puente La Noria, a la altura de la avenida 27 de Febrero, sentido al Río de la Plata. Choque de auto y moto, motociclista herido. Esto está generando demoras desde el cruce de Lomas. Adelantamos, puente Rosario Victoria va a estar cerrado esta mañana desde las 10, viniendo de Entre Ríos hacia Rosario. En tanto, a partir de las 11 se va a cortar el tránsito desde Santa Fe en dirección hacia la provincia de Entre Ríos. Es por obra de la nueva concesionaria Alto Delta. Tengan en cuenta Autopista del Oeste, cargada en Ituzaingó, también ya a la altura de Morón, con retrasos en sentido hacia la capital. En el choque de la 9 de julio, altura Arroyo, al menos 5 personas involucradas, un herido ya trasladado por el SAME. Desde Control de Tránsito, J. Lianetti.
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0: Muy buenos días, soy Inés Ciudadela de NEI 217 y quisiera participar por la cena de mar de Ana Mesino. Muchas gracias y sigan adelante.
1: Hola, buen día Nacho y equipo. Un abrazo a todos ustedes de Río Cuarto. Claudio, como siempre, escuchándolos y yendo a laburar. Esperemos que sea un buen día. Un abrazo. Chao.

0: 7:07 minutos en la Argentina. Romy, datos del tiempo.
1: Y el cielo está parcialmente nublado en Buenos Aires. La temperatura es de 15 grados 2, humedad 86%. Y lo que se espera con cielo mayormente nublado es una máxima de 24 grados. Atención a los automovilistas porque hay neblina, por ahora la ciudad está óptima, pero en los alrededores la visibilidad es más reducida. Bueno, Nacho, tenemos premios para nuestros oyentes, ya están participando en el 11-50-26-8630. 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
0: Bueno, muchas gracias, querida Romy. Tenemos muchos mensajes realmente por el tema Adorni, cómo explota el WhatsApp, explota el enojo también por estos gastos del jefe de gabinete. Mucho para hablar, mucho por delante. Vamos después de las 8 a hablar con un economista a propósito de la economía, por supuesto. Noveno mes de caída de la recaudación, es un dato muy importante, pero sobre todo también lo vinculado a lo político, ¿no? Cómo estos temblores políticos afectan o no al rumbo de la economía, en la preocupación que hay en el equipo económico, mucho por delante todavía en esta mañana. Ahora, siendo las 7:09 minutos, recibimos a él, al señor Guillermo Willy Cohan. Vamos.
2: Vamos, vamos, vamos. Empieza Willy.
0: Buen día, Willy, buen día. ¿Cómo estamos?
3: Buen día.
0: Con presentador oficial.
3: Sí, señor, del Caribe, además. Buen día, buen día. ¿Cómo le va?
4: Hola, hola, Willy, chicos. Buen día.
3: Hola,
4: día,
3: Willy, hola a todos. Día. Hola, hola, va? Nacho, buen día. Hola, Doc, también aquí tenemos. Bueno, aquí estamos, Nacho. Mucha figurita, he visto.
0: Sí.
3: Mucha figurita repetida. Yo era un gran jugador de la... No tanto de la tapadita, como recién comentaba Nacho, pero yo era jugador de la de que había que acercarla. ¿Cómo se llamaba esa? La que la dejabas más cerquita de la pared.
0: Claro.
3: Exactamente. Yo tenía una gran habilidad.
0: Tenías
3: para...
0: técnica.
3: Exactamente. Sí, como con la baraja. Digo. Claro, exacto, había que hacer... Estaban las chapitas también. Estaban las chapitas. Muy importante, sí, señor. Bueno, muy bien, Nacho.
0: Qué distintos que eran otros tiempos, ¿no?
3: Exactamente. ¿Cómo nos divertíamos con...
0: Tan sano, ¿no? Tan sano todo. Exactamente.
3: Tan sano. Pero bueno,
0: hoy si no tenés la pantalla, el iPad,
4: Nacho, la cascada.
3: Gracias, la play. Gracias a las figuritas, una gran generación de argentinos aprendimos lo que es el comercio libre.
0: Claro, el libre comercio.
3: La libertad de comercio. Claro. Te cambio una.
0: O una difícil la cambiás por 10.
3: Cómo se forman los precios.
0: Una difícil la cambiás por 10, Willy.
4: Yo me peleé con mi hermana porque en el cambio de las figuritas yo le quería cambiar algunas que le faltaban y me dice, no, yo Argentina por Argentina y de las doradas las cambio solo por doradas.
0: Es que había requisitos, por ejemplo, de equipo grande, una de un equipo grande la cambiás por dos o tres de equipo chico, difícil eran 10 figuritas.
3: Exactamente, rige además absolutamente la ley de la oferta y la demanda.
5: Adorni te cambiaba una nueva por dos viejas completas.
3: Muchas veces hay mercado negro. Muchas veces hay mercado negro porque no te dejan, eventualmente dicen, no podés comprar más de 2 paquetes por día.
0: Claro.
3: Y bueno, había un mercado negro en un momento dado.
4: Y hay denuncias de eso.
3: Exactamente, hay cepo. Ha habido cepo, efectivamente. Sí. Así que bueno, el tema de las figuritas podría de alguna manera incorporarse en las próximas conferencias que dé el presidente o el ministro de Economía. Para explicar lo que está pasando, Nacho.
0: Sí.
3: Lo que está pasando con la recaudación, qué está pasando.
0: Noveno mes.
3: Con el tema fiscal, habíamos anticipado aquí, Nacho, que se venía un escenario de tensión fiscal, porque naturalmente la demanda de mayor gasto del gobierno está en todos lados. El efecto de la guerra iba a generar, por supuesto, un interrogante. Lo hemos planteado aquí durante varias semanas. ¿Qué va a hacer el gobierno con las facturas de gas en el invierno? Bueno, ayer tuvimos la respuesta. claramente la decisión, en principio solamente por un periodo, de aumentar fuertemente los subsidios, obviamente, y para qué, es cierto, para cuidar el bolsillo de mucha gente, y también supongo que para cuidar la imagen del gobierno, que estando en un momento obviamente opinada, y bueno, un aumento como puede venir en los servicios públicos, de la mano obviamente del impacto de la guerra. Advierto también el tema alimentos. Ayer comentábamos la fuerte suba en el precio del trigo. Hoy lo completaba el informe justamente Carola con todo lo que está pasando. Bueno, eso es una buena noticia de un lado de la economía. También en parte mejora la recaudación por las retenciones, pero también aumenta los precios de los alimentos, ¿verdad? Así que en ese terreno estamos dando vueltas. Efectivamente, otro mes de caída en la recaudación. Como dice el gran profesor Juan Carlos de Pablo, estamos ante una noticia, no ante una novedad, porque obviamente ya se sabía que la recaudación del mes de abril iba a venir todavía golpeada. Eso muestra que si bien la inflación en el mes de abril puede llegar a ser un poco menor a la inflación del pico de marzo, sigue siendo una inflación, por supuesto, muy preocupante, bueno, el nivel de actividad en el mes de abril, el primero del segundo trimestre, evidentemente no recuperó, o por lo menos no recuperó todo lo que en alguna medida se esperaba. Es cierto que la recaudación de abril tiene que ver con las ventas de marzo, y ese argumento es así, es absolutamente cierto. Vamos a ver si eventualmente con la recaudación de mayo efectivamente se verifica que algunos rubros de la economía en abril por lo menos dejaron de caer. Son las cuestiones que tienen que ver, por un lado, con las dificultades fiscales, porque mantener el superávit fiscal en la medida en que te aumenta cada vez más la demanda de gastos es obviamente más difícil. Veremos qué es lo que hace YPF, porque ya pasaron 45 días del anuncio del congelamiento del precio de la nafta, lo cual es una gran noticia para los consumidores. No es tan buena noticia para los accionistas de YPF, naturalmente, ¿verdad? Así que en eso estamos, Nacho, en una mañana donde están, te diría, estabilizados los precios del petróleo, pero a niveles bastante elevados, $113 para el tipo Brent, ayer había llegado a 114, 115, $104 el WTI. Ahí lo que estamos viendo, que evidentemente el petróleo de Estados Unidos, el WTI, y en alguna medida está siendo contenido por la venta de reservas, tanto las reservas del Estado norteamericano como de las propias compañías, que ya han advertido que prácticamente se les está agotando lo que tenían en los tanques, lo que tenían en los barcos. Así que atención, obviamente, con el precio del petróleo, que muchos ya ven ese valor de $100 como un piso. Antes lo teníamos como un techo, y ahora estamos viendo un petróleo en $100 a nivel piso. Un poquito más firme el dólar ayer, pero nada, 5 pesitos, 1.405 el Blue. El Banco Nación vendió a 1.425. Subieron un poquito los dólares financieros porque cayeron los bonos argentinos, subió el riesgo país, terminó a 558 puntos en el día de ayer, y con la suba del precio del petróleo, bueno, por supuesto, siguen brillando las petroleras locales. Vista, casi $73.5, subiendo 2% ayer, YPF también, $44.40. Obviamente la suba del precio del petróleo es lo que está animando en ese sentido. Y la última, ayer en Wall Street, Nacho, se conocieron las ganancias de la compañía Palantir. Sí, ¿y yo qué? ¿Quién es Palantir?
4: ¿Qué es
3: Palantir?
4: ¿Quién es? Bueno, sí, la empresa.
3: Es la empresa del multimillonario Peter Thiel, que vino a la Argentina y se instaló en Barrio Parque.
5: Claro, el 10 hombre, millones de dólares. Claro,
3: el hombre que sobre todo ha hecho fortunas vendiéndole al Pentágono, obviamente tecnología al sector de defensa, y eso es lo que apareció ayer en el balance. Se conoció el balance de la compañía, las ganancias en el primer trimestre subieron 85%. Así que le decimos al señor Peter Thiel que si quiere venir a pegar una visita aquí a Radio Rivadavia,
5: pero invitadísimo.
3: Lo recibimos con los brazos abiertos, naturalmente. Sí,
5: que avise la próxima, ¿no?
3: Sí, sí.
5: Que avise un poco, la movida.
3: Exactamente.
5: Que avise. Voy a hacer esto, dos o tres fotitos.
3: 85% de ganancias en el primer trimestre, claro, sobre todo por las ventas. Así que atención al Ministerio de Defensa, que han hecho.
5: Bueno, Willy, ya venimos.
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2: Y ya se confirmó que hay un argentino entre los pasajeros del crucero con este posible brote de antivirus, el barco que debía desembarcar en Cabo Verde. Sí, ya se confirma que la OMS anunció que España va a recibir al crucero varado en el Atlántico por este brote de antivirus.
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1: Hola, equipo de Radio Rivadavia, muy buenos días para todos. Bueno, acá escuchándolos, informándome desde temprano, como cada mañana, para desearles que tengan una buena jornada, como todos los días. Y bueno, participo por los premios. Mi nombre es María, mi DNI 505. Y acá sigo informándome como todas las mañanas, cariños.
2: Yo pensé que con tanta experiencia.
3: Buenos días, Nacho. Como siempre en Rivadavia, soy Alberto de Flores y quisiera participar en los sorteos. Mi DNI termina en 644. Gracias por tus informaciones.
2: 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Y que el tiempo en nosotros no existe.
4: 7 y 23 en la Argentina. Voy directo al contacto con Gonzalo Báñez. Hola, Gonza, ¿cómo estamos?
5: ¿Cómo andas, Nacho, y todo el equipo? Buenos días. Bueno, Nacho, ayer nos adelantábamos y decíamos que había que seguir muy de cerca la respuesta y las consecuencias que pudiese tener esta nueva operación de los Estados Unidos en el Estrecho de Hormuz para intentar acompañar a los buques que están varados, a los buques comerciales, y escoltarlos para que puedan transitar el Estrecho de Hormuz. ¿Qué es lo que sucedió finalmente? Ataques de Irán contra distintos puntos en los Emiratos Árabes Unidos, contra refinerías y también algunos puntos de infraestructura civil, además de intentos de ataques contra buques destructores de los Estados Unidos que están navegando en el Golfo de Omán y ya en el Golfo Pérsico, porque dos pudieron pasar. A ver, para pasar el limpio, Donald Trump aseguró que 6 de estas lanchas rápidas, como se la conoce, que son pequeñas embarcaciones de Irán, fueron destruidas en la zona del Estrecho de Hormuz. Pero lo más relevante y lo más importante acá, Nacho, es que lo que se cree y los reportes más creíbles de las últimas horas hablan de que el ataque de Irán fue impulsado por la Guardia Revolucionaria, por Bajiri, que es el comandante en jefe de la Guardia Revolucionaria. A lo que se opone el presidente de Irán, que algunos reportes también hablan que está furioso o enojado por lo que entiende que es una falla en la estrategia de la Guardia Revolucionaria. Ahí expone, lógicamente, Nacho, esta división de los extremistas, los más combativos, encabezados por la Guardia Revolucionaria, y los más moderados, encabezados por el presidente iraní y el canciller. Datos importantes para seguir de cerca hoy. Viaja el canciller, el ministro de Relaciones Exteriores de Irán, a China. China, que está preparando también una visita de Donald Trump para el 14 de mayo, o sea, en 2 semanas. Eso en primer lugar. En segundo lugar, hay una conferencia de prensa que está anunciada para las 9 de la mañana, hora argentina, de Pete Hegseth, el secretario de Guerra, sobre actualizaciones en la operación Furia Épica, que es la operación que está llevando adelante Estados Unidos en Medio Oriente. Así que hay que seguir con mucha atención si ahí no hay algún tipo de anuncio concreto. ¿Cuál puede ser el anuncio, Nacho? Todos las fuentes que están citando los medios norteamericanos hablan de que una reactivación, un reinicio de las operaciones militares es muy, pero muy posible, tanto en Estados Unidos como también en Israel. Así que hay que seguir con muchísima atención lo que vaya a pasar hoy, porque Estados Unidos entiende, y esto es lo importante, Nacho, entiende que ya no hay vuelta atrás con esa división interna dentro de Irán. Y ahí hay, si se quiere, dos posiciones. Una, seguir desgastando y seguir alimentando esa grieta mediante ataques contra infraestructura o principalmente contra recursos de la Guardia Revolucionaria para debilitarlos, o que el tiempo corra, que esta grieta, vamos a llamarla interna, se mantenga o sea grande, y que sea ahí el momento de la sociedad civil o de algunos pequeños grupos que Estados Unidos insiste que están armados, insisten que tienen capacidad de levantarse, y que mediante esa grieta haya un grupo social que se levante dentro de Irán, que tenga, si se quiere, el respaldo de ese sector moderado para imponerse frente a los radicales y desde ahí negociar alguna transición más de largo plazo con los Estados Unidos. Todas las variantes, Nacho, están sobre la mesa y el día de hoy va a ser también muy importante, como así lo fue el de ayer.
4: Impecable, Gonza, como siempre, nos reencontramos mañana.
5: Un gran abrazo, Nacho.
4: Ahí pasaba Gonzalo Báñez con el panorama internacional. Bueno, ya está el doctor Cerini, pero quiero hacer algún tipo de aporte a este tema que surgió en el día de ayer del contratista de Manuel Adorni, que le hizo las refacciones en la casa de Indio Cuá por un total de $245,000, ¿no? Hay algunas cuestiones que realmente llaman mucho la atención. En principio es el monto, ¿no? $245,000, una casa que vos refaccionás, una casa de $120,000, es decir, dos veces el valor de la propiedad, la inversión, es acorde a valores de mercado. Refaccionar hoy una casa es $1,500, $2,000, es una casa de 400 metros cuadrados, se supone que no refaccionas todo, pero es en sí el precio y los materiales que se supone que utilizó este contratista Matías Tabar son acorde a valor de mercado. Sorprendió mucho a la justicia, a los investigadores, al fiscal, me cuentan el entorno de los colaboradores del fiscal, el nivel de pruebas, el nivel de detalles que llevó. Yo le sugeriría a Adorni, si es que puedo sugerir algo, que dejen de tratar de vincular a este señor con el kirchnerismo, porque este señor además llevó la nómina de todos los que trabajaron en ese lugar. Es decir, esto se puede agravar, todo puede ser peor. Es lo que venimos diciendo desde el primer día que estalló este escándalo, que decíamos Adorni se tiene que ir, Adorni se tiene que ir. Bueno, seguimos diciendo Adorni se tiene que ir porque todo puede ser peor. Y ¿por qué lo planteo en estos términos? Después de lo que pasó con Marcelo Grandío, llamando a la secretaria de la agencia de viajes, que le había sacado el viaje para ir a Punta del Este, llamándola mientras estaba declarando, uno podía esperar que algunas torpezas no se cometieran, que algún tipo de descuido no se cometiera. Es decir, mínimamente, si lees los diarios, si tenés dos dedos de frente, si escuchás la radio, si escuchás la televisión, ¿qué harías después de haber escuchado el episodio de Grandío, la torpeza de Grandío, llamando a esta secretaria cuando estaba declarando adelante del juez y del fiscal? ¿Qué harías? ¿No llamarías? Bueno, nos enteramos que Adorni, o el entorno de Adorni, nos enteramos ayer de eso, de que habrían contactado a este contratista. Según lo que me cuentan a mí, no solamente Adorni intentó contactarlo después de exponer en el Congreso, con lo que eso implica, un jefe de gabinete que contacta a un simple contratista después de exponer ante el Congreso, de pelearse con la oposición, de exponer, lo contacta no con un mensaje institucional, protocolar, sino que lo intenta contactar con un mensaje de audio. Según lo que me cuentan, ese mensaje de audio ya forma parte de ese expediente. Entonces Matías Tabar lo que dice es, no me busquen porque me van a encontrar. Matías Tabar ya dio todos, ya puso a disposición el teléfono. Y ocurrió algo con Matías Tabar, según lo que me cuentan de su entorno, que fue, lejos de no querer dar el teléfono a un testigo, le cuesta mucho dar su teléfono porque no tiene nada que ver y no quiere comprometer su teléfono. Matías Tabar le dijo al fiscal, quédeselo, quédese mi teléfono, explórelo, busque lo que quiera, estoy a derecho y quiero obviamente colaborar con la investigación porque yo no tengo nada que ver. El miedo que le generó a Tabar, el mensaje a Adorni, la torpeza a Adorni, tal vez haya hecho que Tabar lleve todos los papeles, todos los tickets, todos los datos de todos los que participaron de esta gran obra que hizo en esa casa de Indio Cuá. No solamente uno puede considerar que quiso condicionar la declaración de un testigo, yo no sé si eso es para detener o no, como dice Pagano, yo creo que no, pero bueno, es mi opinión, tal vez algún fiscal o algún juez piensa lo contrario, yo creería que en esta instancia tal vez no, pero sí es un antecedente de, che, alguien que quiere condicionar un testigo. Tal vez en otro, una otra etapa, en otro momento. Ahora, sí lo que creo es que es de una torpeza pocas veces vista en la historia política. Yo decía, las torpezas de Vudú, las torpezas de Adorni. A mí me cuentan que la situación en torno a la continuidad de Adorni cambió. No que lo vaya a sacar ya, pero me parece que está ganando la idea en la cabeza de Karina Milei de que salga finalmente el jefe de gabinete y de que ponga a Martín Menem. El entorno de Menem lo está desmintiendo desde ayer. Es una versión que crece y crece. El entorno de Menem lo está desmintiendo sostenidamente, pero me parece que por primera vez Karina, asegurándose quién va a ser el jefe de gabinete, alguien de su confianza como Martín Menem, puede llegar a querer frenar esta, bueno, esta torpeza tras otra del jefe de gabinete. 7:33, rotativo, ya venimos.

0: empresarial y de las políticas públicas.
1: La recaudación subió en abril, pero volvió a caer frente a la inflación.
0: Registró más de 17 billones de pesos y superó por 27% la cifra del mismo mes del año pasado, pero resultó un 4% inferior al costo de vida por novena medición consecutiva.
1: La UBA alertó que los hospitales universitarios podrían dejar de funcionar ante la falta de fondos.
0: Aseguran que el gobierno no transfirió las partidas de enero, febrero, marzo y abril, lo que representa una deuda acumulada de aproximadamente 20 mil millones de pesos.
1: Boca busca recuperarse en la Copa Libertadores.
0: Desde las 21 visitará a Barcelona en Ecuador, mientras que antes, a las 19, Rosario Central recibirá a Libertad y a las 21:30 Lanús jugará en Bolivia frente a Always Ready.
1: Por la Sudamericana, Riestra será local ante Gremio a las 19 y San Lorenzo se enfrentará como visitante a las 23 ante Deportivo Cuenca.
0: 15 grados 8 décimas la temperatura en Buenos Aires, la humedad 86%, el cielo está parcialmente nublado y para hoy se anticipa una máxima de 24 grados.
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4: Demoras desde Lomas para cruzar el puente de la Noria e ingresar a la General Paz. Tras un choque, altura 27 de febrero entre un auto y una moto en sentido hacia Liniers. Tengan en cuenta el tránsito ya intenso en Panamericana, desde la Unión de los Ramales, Pilar y Escobar. También sobrecargada la autopista del oeste a la altura del Camino del Buen Aire y a la altura de Morón. En la 9 de julio, a la altura de Arroyo, en la salida de la autopista Ilia, un choque con al menos 5 personas involucradas, una de ellas ya trasladada por el SAME. Adelantamos corte del puente Rosario Victoria a partir de las 10 de la mañana en sentido hacia Rosario y a partir de las 11 desde la ciudad santafesina hacia Entre Ríos. Desde Control de Tránsito, J. Leonetti.
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0: Nacho, buen día, como todas las mañanas, equipo, los felicito por el programa, siempre están conmigo, les mando un fuerte abrazo, que tengan un muy buen día. Claudio es mi nombre, 288, mi número de documento, saludos para todos.
1: Prometo no tocarte, ¿estás segura?
2: Buen día, Nacho. Buen día, equipo. Rivadavia, ¿cómo están? Bueno, acá escuchándolo, estaba hablando de las figuritas, sí. Y cuando jugamos a las bolitas, teníamos las bolitas preferidas, las japonesas, que ya no usan más eso los chicos. Bueno, vamos a ver cómo viene este año para las figuritas. Que tengan un lindo día. Roberto 931.

0: 7:38 en la Argentina. Romy, datos del tiempo.
1: El cielo está parcialmente nublado, 15 grados 8 décimas la temperatura. Sí, hay humedad 86%, neblinas y máxima para hoy de 24 grados. Hoy y mañana con temperaturas de fresco a templado. Y a partir ya de mañana a la noche, que hay pronóstico de lluvias, vamos a entrar en un descenso de la temperatura.
0: Bueno, a la vuelta de la próxima tanda voy a hacerles escuchar un audio que escuché.

0: El día de ayer, a propósito de la meritocracia, la cultura del esfuerzo y demás, y me parece que todos nos podemos llevar un lindo sentido mensaje de eso. Así que atentos, porque al regreso de la próxima tanda lo vamos a poner y obviamente espero sus mensajes. Ahora es momento de recibir a nuestro doctor, a nuestro galeno, la persona mesurada, centrada de este programa, el hombre de tono siempre amable, el señor Juan Manuel Cerini. Doc, querido, ¿cómo estamos?
1: Muy buen día, Nacho. Acá estamos. Hoy un poquito preocupado con la noticia que tuvimos ayer. Sobre la autorización de la comercialización de los vapeadores. El tema que a mí me preocupa.
0: Ganaron las tabacaleras, el lobby tabacalero.
1: Y acá lo que es.
2: Algunas ganaron, otras perdieron.
0: ¿No?
2: Hay muchas tabacaleras.
0: Sí. El hombre del tabaco tal vez perdió, ganaron las estadounidenses.
1: Yo creo que lo que perdió es la salud. Perdió la salud, porque la nicotina es una toxina que afecta a la salud cardiovascular directamente. No hay una dosis, una cantidad de nicotina que uno pueda decir que no hace mal, no hay una cantidad que nos pueda beneficiar. Entonces, esto es lo primero que tenemos que saber, porque los vapeadores se los vende como algo moderno, como algo cool, algo sano. Inclusive, utilizar la palabra vapeador mete el concepto de que lo que se libera es vapor. Y no se libera vapor, se libera un aerosol. Un aerosol, a diferencia del vapor, el vapor es algo que está, es agua, el vapor de agua, por ejemplo. El aerosol tiene partículas sólidas, disueltas, que afectan la salud. Y este aerosol tiene níquel, plomo, nicotina. O sea, tiene la nicotina, que es un adictivo que actúa a nivel de los sistemas de recompensa del cerebro, hace liberar grandes cantidades de dopamina. Entonces vos te sentís bien, te da placer, esto te hace volver a consumir. Pero a su vez esto viene acompañado de sustancias cancerígenas como el níquel, el plomo. Se vio que el consumo de nicotina en menores de 25 años también altera el desarrollo del cerebro. Y este mercado está apuntado principalmente hacia la gente joven. Por eso también en el último tiempo aparecieron, que lo hablamos en este programa, las bolsitas de tabaco, que también se reguló su venta ahora, que tienen nicotina, que se colocan en la encía y también se absorbe directamente. Y esto lo podemos ver en cualquier estación de servicio cuando vamos, o en los kioscos. Son cajitas o paquetitos de colores muy agradables, muy atractivos, con publicidades coloridas en las redes sociales. Entonces estamos apuntando a un mercado joven, con sabores frutales, sabores que atraen. Y la nicotina daña directamente a los vasos sanguíneos, afecta a la salud cardiovascular, y hay estudios que ya demostraron que esto no produce ningún beneficio. Inclusive hay quienes hablan a favor de los cigarrillos electrónicos, los vapeadores, dicen que se podría utilizar para la cesación tabáquica. Está demostrado que la persona que consume vapeadores tiene 3 veces más posibilidades de consumir cigarrillos comunes, y también se vio que después lo que comienza es el uso dual. Utilizo vapeadores o bolsitas de tabaco y cigarrillos comunes. Así que no estoy a favor del uso de los vapeadores, no estoy a favor del consumo de nicotina. Sepamos que es una toxina que afecta directamente la salud cardiovascular.
0: Clarísimo, doctor. Exactamente. La nicotina es mala, los vapeadores son malos, fumar es malo. No hay regulación que evite los daños en la salud. Obviamente acá ganó un lobby tabacalero, evidentemente. Algunos en algunos portales se lo atribuían a Ignacio Nacho, el David, que es el 2 de Adorni. Yo creo que no tuvo nada que ver, a propósito de David, porque tuvo un pasado como funcionario en una de las tabacaleras, o para las tabacaleras, mejor dicho. Para mí no tuvo nada que ver este señor. Para mí sí vienen trabajando el tema en el área de salud, en el área de Mario Lugones. Bueno, acá el año pasado ya el doctor Sin contaba esta idea de Lugones de regular el tema. Y también creo que perdió, me parece que perdió el señor Sturzenegger una batalla ahí interna con esta regulación. Vos cuando regulás, lo que está haciendo es habilitando a que se comercialice, pero también está regulando. Hasta ahora los vapeadores llegaban del exterior y el que iba al exterior compraba y los tenía a disposición. Ahora una nueva regulación. pero sí creo que ganaron las tabacaleras. Ganaron claramente las tabacaleras. Y tal vez alguien que sí hizo lobby le quiere echar la culpa a otro que no hizo lobby en este contexto. Hay que decirlo, que si Ignacio De Vito hubiera intervenido, le correspondía una cuestión de conflicto de interés, ¿no? Por haber sido parte de una tabacalera e impulsar el tema internamente. Por eso me parece que no tuvo absolutamente nada que ver, pero acá alguien sale beneficiado y encima le quiere tirar la culpa a un funcionario que es muy correcto y que no tuvo, me parece, que de ahora cae en la volteada, pobre, por lo de Adorni, ¿no? Porque lo de Adorni mancha todo y pone un manto de sospecha sobre todo. Por eso digo, Adorni nuevamente, digo, se tiene que ir ya se tiene que ir. Si es que le quiere hacer un bien al gobierno, si le quiere hacer mal, que se quede, que Cristina, fíjense que Cristina, desde que estalló el caso Adorni, calladita, en silencio, no habla, no dice nada, porque esto lo beneficia pura y exclusivamente al kirchnerismo. Bueno, Doc, después vamos a hablar de otros temas, ¿no? Sí, tenemos más temas.
1: Después vamos a hablar del hantavirus. ¿Qué es el hantavirus? Sí. Que se está hablando de este crucero que tiene 6 personas afectadas por el virus, 3 personas fallecidas. Y también te quiero contar cómo las redes sociales pueden afectar al cáncer de piel. Mm. El riesgo de padecer cáncer de piel.
2: Mira. Y no vamos a hacer una denuncia pública.
0: ¿A quién?
2: Sobre lo que pasó acá con el doctor Cerini.
3: ¿Qué pasó? ¿Qué?
2: Opa. ¿Cómo? ¿Dice que se arrojó a un pote de dulce de leche?
0: Claro, porque Willy trajo unos dulces de leche.
2: El doctor que viene y que dicen que hay que comer sano,
0: mi amor. Sí. Le decís, che, Doc, ando mal de la vista. Y va a tener que bajar de peso, no fumar, no sé qué.
2: Grasa saturada.
4: Grasa correr. Sí, y cuando vio los fotos dije, para mí no hay.
3: Eso dijo. Pero,
1: qué rico es el dulce de leche.
2: Es muy bueno.
1: Qué rico.
3: Es el permitido, Doc.
1: Exactamente. No, pero dulce de leche podés comer. Lo que no te tenés que comer es un tarro a cucharadas.
0: A él le conviene, lo habilita. Conviene, no lo habilites, es así. Son tremendo. Bueno.
3: Sí.
1: ¿Quién no se ha levantado a la noche y ha agarrado alguna cucharada de dulce de leche?
3: Yo no,
2: Una sola, dos.
4: Una cosa
3: Perdón, ¿estás fomentando el consumo de alimentos que no son buenos para la salud? Qué mal el doctor,
2: ¿Qué tiene de malo el dulce de leche?
1: No demonicemos el dulce de leche tampoco. En cantidades adecuadas. Lógicamente tiene exceso de
0: azúcares. ¿Cuánto sería una cantidad adecuada? ¿Una cucharita por día?
3: Por día.
2: Una por día.
1: Puede ser una tostada que te untes con dulce de leche,
3: carbohidrato, grasa, azúcar, ahí todo. No, yo no estoy de acuerdo.
2: Un poco, un poco. Ahí apareció la otra.
3: Ayer comí
1: yo no quería hacer nada, pero también Luciana se guardó también su dulce de leche.
0: De uno.
3: Claro, obvio, como que va a expresar a Willy.
2: Gracias.
0: Bueno, 7:46, ya venimos.
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19: Y un ejemplo de superación, miren, el Pato Filiol estuvo en la Feria del Libro y volvió a estudiar a los 75 años. Dijo, hoy me quiero superar como persona. No hay otra opción en la vida que no sea el estudio, dijo.
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31: Seguimos en esta mañana con Nacho Ortelli.

0: Nacho, equipo, acá escuchándolo. Bueno, además de saludarlos, quiero participar. Mi nombre es Hugo, termina en 760.
1: Nacho y equipo, estoy escuchando los premios. Voy por el día de para pasar en campana. Soy Elida, 233, abrazos.
2: Y 52, bueno, muchas gracias a todos los oyentes que se comunican, que mandan mensajes. A ver, tenés el audio del mérito, que habla del mérito. Ayer lo escuché, es una persona, un anónimo, que le habla a empleados, pero de una manera muy clara. Me pareció muy apropiado a estos tiempos en los que gente se vuelve millonaria de un día para otro, se hace cascada, gente que habla del mérito pero realmente no lo ejerce, gente que utiliza al Estado como el botín, gente que utilizó al Estado como un botín y pretende disfrazarse en función de lo que ocurre ahora, disfrazarse de ovejas, gente que no transpiró la calle, gente que no tiene un día a día agobiante, gente que tal vez dice mucho del mérito pero no lo hizo. Escuchemos este mensaje de este hombre.
3: Las pelotas tuve suerte. Todos los días busqué destacarme, con un gesto mínimo, limpiando de más. Cuando todos estaban apoyados, yo estaba parando, trapeando. Cuando vos estabas hablando, yo estaba intentando ver qué podía mejorar. Cuando vos estabas durmiendo y llegabas 5 minutos tarde, yo llegaba 10 minutos temprano. Cuando vos te ibas en punto y decías, ni en pedo me quedo a hacer horas extras, yo le decía, ¿necesitas que me quede a hacer horas extras? Esa es el más uno que marca la diferencia. Y ese es el tesoro que se tienen que llevar ustedes. Porque quiero que sean exitosos. Todos y cada uno de ustedes, quiero que la rompan. Acá o en donde sea. Esta va a ser una escuela. Esta es la escuela. Yo les voy a dar un mensaje. Ustedes van a poder ser los dueños de este mensaje, van a manipular este mensaje, van a hacer lo que quieran con esto. Mañana muchos de ustedes, por eso les dije, 9 de cada 10 se va a haber olvidado de este mensaje. Pero el que se lo acuerde, y grábeselo y escríbame en 10 años y dígame dónde está.
2: Bueno, es un mensaje para todos los aspectos de la vida, para todos los trabajos, para todas las profesiones. No importa dónde estés, no importa qué te toque hacer, por qué circunstancia de vida estés pasando, pero cuando das todo, cuando haces todo, vos que me estás escuchando probablemente lo hagas, en algún momento se da. Entonces, por eso en tiempos de injusticia, en tiempos en los que solo hacen cascadas las personas tocadas por la suerte, está bueno recordar, este chico evidentemente era un encargado de una empresa que le decía al resto de sus compañeros, bueno, den todo. Y me parece que ese es el mensaje. El problema es cuando tenemos toda una generación de políticos, incluso ya lo anoto ahí al presidente, que hablan mucho de mérito, que nunca lo ejercieron, o que incluso no pregonan el mérito, ¿no? Es para pensar en estos momentos. 7:56, quiero hacer una ronda en la mesa. Dani Gómez Rinaldi.
4: Bueno, te había anticipado acerca de la separación de Adabel Guerrero y su marido Martín Amela. ¿Por qué es noticia? Es noticia porque aparentemente, bueno, llevaban 17 años juntos. Yo ayer te comenté que era algo similar a lo de Nicolás Vázquez con Jimena Acardi, y por eso llama la atención, ¿no es cierto? Pero, claro, al parecer Martín Amela, a lo mejor por algunos rumores que había escuchado, sacó un comunicado a la prensa diciendo algo así que por desprolijidades, no, por cosas que él no estaba de acuerdo, es que había llegado a la decisión de separarse. Él dijo, en los últimos meses ella tomó decisiones que no comparto y que rompieron la confianza de nuestra pareja. Bueno, ¿por qué? Porque también salió a la luz que ella estaría manteniendo una relación con Rodrigo Alenaz. Rodrigo Alenaz es un empresario, parece del mundo del karting, que se lo habría presentado en Valeria Archimó. Valeria Archimó es otra eximia bailarina que tenemos nosotros, ¿no? Como Adabel Guerrero. Ellos están participando en el espectáculo Sex y ahí se habría producido. Una noche este muchacho habría ido a ver y ahí se conocieron. Es por eso que también en el día de ayer Adabel sacó un comunicado donde, bueno, habla del amor y habla del desgaste en una relación, que es lo que sufrió ella, y que van a seguir siendo familia, un tipo de familia distinto, porque tienen a una hija en común que se llama Lola y tiene 8 años, y que lo hacía tanto por ella como por él esta toma de decisión de separarse. Algunos lo toman como un escándalo, pero me parece que cuando una pareja da a luz, da a conocer que se está separando, ya el desgaste viene de hace tiempo, Nacho.
2: Bien, gracias Dani. Luchi Rodríguez.
5: Bueno, hoy vuelve la Copa Libertadores y la Sudamericana. A las 19 Juan Central con Libertad y Always Ready con Lanús 21:30. Por la Sudamericana tenemos Gremio Riestra a las 19 y a las 23 Deportivo Cuenca en Ecuador frente a San Lorenzo. Pero nos vamos a centrar en el partido de Boca, que es el más notorio. Viaja hacia Guayaquil para enfrentar a Barcelona a las 21 con Carlos Betancourt como árbitro principal. Un solo cambio para el equipo de Claudio Úbeda respecto al equipo de Gala, ¿no? Adam Vareiro, el expulsado. Quien ingresa es Milton Jiménez, que le ganó la pulseada al Changuito Ceballos para que prevalezca este 4-4-2, que es el sistema predilecto de Claudio Úbeda. Bray, Weigand, Di Lolo, Costa y Blanco, Paredes, Ascacíbar, Milton Delgado y Aranda, arriba Merentiel y Jiménez, la dupla ofensiva, para buscar estos 3 puntos que lo reposicionen a Boca, porque hay un triple empate, primero y segundo y tercero, U Católica, Cruzeiro y Boca con 6 puntos, quien pueda ganar se va a salir de ese virtual empate. Recordemos que los 2 primeros clasifican, el tercero va al repechaje por la Sudamericana. Termina el partido de Boca y se vuelve automáticamente por 2 cosas, la primera, hay toque de queda en Ecuador, atentos los hinchas de Boca que vayan hoy al Monumental Banco Pichincha, porque hay toque de queda a la noche, y también porque juega el sábado frente a Huracán a las 19 en la Bombonera por los 1/8 del final del torneo Apertura. Riquelme viajó a Ecuador para acompañar el plantel, así que se vuelven todos en charter rápidamente al término del partido, Nacho.
2: Gracias, Luchi Rodríguez. Le mandamos un abrazo a la gente del álbum de figuritas, que la verdad, creo que la Casa Blanca, la Casa Rosada ahora con Manuel Adorni y pocos organismos han sido tan protocolares en el intercambio con los productores. Me parece que, no sé, deben pensar que tienen a la NASA, ¿no? A la NASA. Obviamente tienen un mercado cautivo, es lógico. Pero la respuesta, nosotros obviamente quisimos hablar para ver qué estaba pasando con los álbum, con las figuritas, y le mandaron a nuestro productor a hacer preguntas por mail. No, deja, maestro, deja que... pésimo lo del gerente de marketing, creo que se llama Nicolás Salustro. Un abrazo, Salustro. Un abrazo, Nicolás. Gracias por tanta cordialidad. 8:00 rotativo.
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7: 8:00 a.m. Cielo parcialmente nublado en la ciudad de Buenos Aires con una temperatura a esta hora de 15 °8, 86 el porcentaje de la humedad, la máxima para hoy prevista en 24 grados.
6: Nacionales.
8: Javier Milei vuelve a viajar a Estados Unidos por 4ª vez en el año.
7: Hablará en la conferencia anual del Instituto Milken en Los Ángeles, donde expondrá ante referentes del mundo financiero, tecnológico, empresarial y de las políticas públicas.
8: Será la segunda vez que el presidente exponga en ese encuentro, del que también participó en 2024.
7: Se complica la situación de Manuel Adorni. El contratista dijo que cobró $245,000 en efectivo.
8: Matías Tabar, que realizó las refacciones en la casa del Cante de Exaltación de la Cruz, afirmó también que el jefe de gabinete intentó contactarlo antes de que fuera a declarar.
7: Desde el entorno de Adorni rechazaron que ese haya sido el monto de la remodelación y señalaron que van a solicitar pericias y una inspección ocular, porque cualquiera que conozca la casa sabe que no vale ese dinero.
6: Economía.
8: La recaudación subió en abril, pero volvió a caer frente a la inflación.
7: Registró más de 17 billones de pesos y superó por 27% la cifra del mismo mes del año pasado, pero resultó un 4% inferior al costo de vida por novena medición consecutiva.
8: La UBA alertó que los hospitales universitarios podrían dejar de funcionar por falta de fondos.
7: Aseguran que el gobierno no transfirió las partidas de enero, febrero, marzo y abril, lo que representa una deuda acumulada de aproximadamente 20 mil millones de pesos.
8: Por el aumento de colectivos hacia provincia, los usuarios gastan hasta 50 mil pesos por semana en la SUBE.
7: Informa Pablo Lugano.
9: Móvil. Aumentos en la tarifa de colectivos y largas horas para llegar al trabajo es la realidad de los usuarios que gastan hasta 50 mil pesos semanales de SUBE.
10: ¿Cuánto gastás de SUBE por semana?
11: 50 mil y más. Venimos de Tuzaingó, Sanabel, es un viajecito.
10: ¿Se complica llegar a fin de mes?
11: Sí, bastante.
12: 8 mil, entre tren y colectivo.
13: Por mes estaré algo de 50, 60 lucas.
9: ¿Cuánto tiempo de viaje tenés más o menos por día?
13: 2 horas.
9: Desde Constitución, Pablo Lugano, Radio Rivadavia.
8: Audiencia clave en el caso Maradona. Hoy declaran los forenses que realizaron la autopsia.
7: Explicarán cómo encontraron el cuerpo y los signos que indican que no lo atendieron a tiempo, y también darán su testimonio los peritos toxicológicos de Policía Bonaerense.
8: Se reanuda hoy el juicio por la causa Cuadernos.
7: Entre los primeros testigos se prevé que declaren hoy 3 periodistas, entre ellos Diego Cabot, quien recibió los cuadernos de manos de un amigo del remisero, Oscar Centeno, en 2018.
8: Hoy declara Pequeño J, el principal acusado por el triple crimen de Florencio Varela.
7: Ayer llegó al país extraditado desde Perú bajo un fuerte operativo de seguridad y será indagado hoy por los asesinatos de Morena Verdi, Laura Morena Gutiérrez y Brenda del Castillo.
6: Internacionales.
8: Vuelve a debilitarse la tregua entre Estados Unidos e Irán tras los enfrentamientos en el estrecho de Hormuz.
7: La escalada de la tensión incluyó también ataques de Teherán a Emiratos Árabes, luego del anuncio de Donald Trump de garantizar el tránsito en ese paso con advertencias directas entre ambas partes.
8: Emiratos calificó la situación como una escalada peligrosa y señaló que se reserva el derecho de responder.
7: Por su parte, la presidenta de la Comisión Europea, Ursula von der Leyen, condenó los hechos como una violación manifiesta de la soberanía y del derecho internacional.
8: Detectaron un nuevo caso de hantavirus en el crucero que partió de Ushuaia.
7: Se confirmó un segundo caso de la enfermedad por laboratorio y hay 5 sospechosos. Ya hubo 3 muertos.
8: La OMS anunció que Canarias lo recibirá, pero autoridades españolas desmintieron la versión del organismo de que ya había dado el visto bueno para recibir el barco que está varado en Cabo Verde.
6: Deportes.
7: Se definieron los playoffs de la Liga Profesional.
8: Estudiantes de La Plata jugará con Racing, Rosario Central con Independiente, River con San Lorenzo y Vélez Gimnasia de La Plata.
7: En la otra llave se enfrentarán Independiente Rivadavia Unión, el clásico cordobés Talleres Belgrano, Boca Huracán y Argentino Juniors Lanús.
8: El equipo de Úbeda buscará hoy recuperarse en la Copa Libertadores.
7: Desde las 21 visitará a Barcelona en Ecuador, mientras que antes a las 19 Rosario Central recibirá a Libertad y a las 21:30 Lanús jugará en Bolivia frente a Always Ready.
8: Por la Sudamericana, Riestra será local ante Gremio a las 19 y San Lorenzo se enfrentará como visitante a las 23 ante Deportivo Cuenca.
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7: El pronóstico anticipa para hoy 24 grados de máxima con buen clima. Para mañana miércoles, nublado con probabilidad de tormentas hacia la tarde y noche y una máxima también de 24 grados. Desciende la temperatura el jueves a 20 con lluvias todavía en la madrugada.
8: La temperatura actual en Buenos Aires 15 grados 8 décimas, la humedad 86%, el cielo está parcialmente nublado.
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14: Sigue la restricción en la autopista Ilia a la altura de Arroyo, ingresando a la 9 de julio en dirección hacia el Obelisco. También las demoras en el Camino Negro para cruzar Puente La Noria tras una colisión con un motociclista herido en General Paz a la altura de la 27 de febrero en dirección hacia Liniers. También retrasos en el tren Belgrano Sur, en el ramal González Catán. El tren de la costa completamente interrumpido, sin servicio por lo menos hasta el viernes inclusive. El telepase es obligatorio en las autopistas urbanas, mientras que en Panamericana y Acceso Oeste se han sumado cabinas de pago electrónico para poder abonar con tarjeta de crédito o con teléfonos. Desde Control de Tránsito, J. Leonetti.
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0: 8 y 7 minutos en la Argentina. Romy, datos del tiempo.
1: Y ahora tenemos en la ciudad de Buenos Aires y alrededores 16 grados, 2 décimas de temperatura, la humedad 85%. El cielo está nublado, va a seguir nubladito y máxima 24 grados.
0: Bueno, no lo noté tan distante al señor Salustro cuando lo convocaron al Ministerio de Economía, cuando estaba Sergio Massa por el escándalo de las figuritas en 2022. Bueno, ahora con... Ahora está mucho más un perfil bajo. En ese momento salió, fue al Ministerio de Economía, dio nota. Bueno, un abrazo a Salustro. Está Martín Rapetti conectado, un economista, director de Equilibra, uno de los preferidos, al menos mío, la pluma cuando se lo lee a Martín Rapetti, la verdad que es muy interesante. Hola Martín, ¿cómo estás?
2: Nacho, ¿cómo te va? Gracias por la introducción.
0: Bien, gracias a vos por este ratito. Bueno, ¿qué estás viendo? Gracias. Noveno mes de caída de recaudación. ¿Eso te inquieta? ¿En qué medida te inquieta o en qué medida debiéramos mirarlo?
2: Bueno, es un número inquietante o es un proceso inquietante porque por varios motivos. Uno, porque... empieza a ser más difícil, más cuesta arriba, el objetivo de equilibrio fiscal o de superávit primario de las cuentas del gobierno nacional, porque caen los ingresos y para cumplir ese objetivo tenés que recortar gastos, ¿no? Entonces, vinculado a esto, que sí es lo que por ahí más me preocupa, es que tiende a ser un indicador de la que la actividad económica todavía está o deprimida o incluso posiblemente en retroceso. Seguro en un conjunto amplio de sectores, eso está en las estadísticas, pero la virtud también que tiene para el análisis de muy corto plazo tener estos datos de recaudación es que son lo que llamamos indicadores líderes, porque son los que permiten anticipar otros datos, por ejemplo el de actividad económica, que tarda más meses en saber, por ejemplo, cuánto fue el nivel de actividad de abril. Esto anticipa un poco que la economía sigue en una estancia más bien depresiva o incluso recesiva.
0: Claro. Hay un punto que tiene que ver con la inflación. En estos días ya se va a conocer el número de abril. El gobierno confía que fue a la baja respecto a mayo, pero es cierto que desde mayo del año pasado la inflación viene siendo un número que le trae al gobierno ciertos dolores de cabeza. El gobierno habló de un número que arranque con cero en agosto. Eso creo que ya no hay ningún tipo de duda de que no se va a llegar, lamentablemente, a tiempo para que eso sea así. Pero es cierto que el punto de partida para el gobierno fue un contraste que le permitió mostrar rápidamente resultados. No es el caso de ahora. En la medida en que el número de inflación se mantenga en estos niveles y no se dispare, ¿es un contexto o el gobierno crees que tiene que dar indicios de que se va a un camino de dos puntos o un punto y medio nuevamente? ¿Cuánto puede demandar eso para vos, Martín?
2: Mira, nosotros cuando miramos la inflación sabemos que todos los meses hay algunos componentes, llamémoslo ruidosos. ¿Por qué ruidosos? Porque hay algunos precios de la economía que son muy volátiles. Por ejemplo la carne. La carne de golpe se queda muchos meses quieta o incluso cae en algunos semanas o meses. Y de golpe por ahí tiene un ajuste que es muy fuerte, muy sostenido. Entonces puede estar varios meses subiendo mucho. Entonces, la carne, por ejemplo, digamos, obviamente, si vos la mirás en una perspectiva más de mediano plazo, más o menos va acompañando la inflación. O sea, si vos la mirás, vamos a decir, 12 meses, y más o menos puedes subir un poquito más, un poquito menos, pero en perspectiva de 12 meses, más o menos acompaña la inflación. Pero si la mirás mes a mes, puede tener movimientos muy diferentes con respecto a la inflación de ese mes.
0: Claro.
2: Entonces, si uno saca...
0: Sí. Perdón, termina.
2: Si uno saca la carne y saca otros elementos que son lo que llamamos estacionales, que puede ser, por ejemplo, la educación en marzo, que típicamente ahí se ajustan muchos precios asociados a la educación, tenés lo que nosotros en equilibrio llamamos inflación subyacente, que es como la velocidad crucero de la inflación. Y entonces cuando vos mirás ese indicador, vos ves que el año pasado, cuando la inflación había caído mucho, que estaba en 1.6, 1.5, en realidad la inflación subyacente estaba en 2. Y cuando ves la aceleración inflacionaria que se dio a finales de este año y principios a finales del 25 y principios de este, vos ves que la inflación del IPC, la completa, llega a 3.4 en marzo, pero en realidad esta inflación subyacente va al 2.4, 2.3, 2.5. Entonces, hoy nosotros tenemos el anticipo de nuestro anticipo para inflación de abril es 2.4 y la inflación subyacente es 2.4. ¿Qué quiero decir con esta larga introducción? Que ese indicador de inflación subyacente, que es como para mí el verdadero termómetro de la inflación tendencial, o sea, hacia más o menos a qué velocidad crucero se mueve la inflación en Argentina, esa inflación sigue siendo relativamente alta, está entre 2.5 y va a seguir así un tiempo más. Yo no veo un descenso, como decías vos, que llegue al cero. Puede ser ocasionalmente que haya un mes por una combinación de factores que la inflación empiece con cero en algún momento de la segunda mitad del año, o incluso antes, en julio, podría pasar. Pero sería muy excepcional y rápidamente volvería a estos niveles. La inflación para mí, en lo que queda del gobierno de Milei, va a seguir teniendo niveles relativamente altos, es inevitable, es un proceso que a partir del cual, en el que estamos ahora, lleva tiempo y paciencia bajar la inflación. Y todo intento por bajarla de manera muy abrupta o va a generar un excesivo atraso cambiario o recesión.
3: ¿Willy?
4: Sí, Martín, un abrazo. Willy Cohen, ¿cómo estás?
2: ¿Qué haces, Willy? ¿Cómo andas?
4: Muy bien. En las últimas semanas volvieron las observaciones sobre la política, sobre todo cambiaria, del gobierno, ¿no? Por un lado, Domingo Cavallo dijo que hay que liberar completamente el mercado de cambios, levantar el cepo, que los exportadores no tengan la obligación de vender los dólares al central, que hay que hacer una liberación total, que eso es lo que va a generar la baja del riesgo país. Del otro lado, Melconian dice que, como está diseñada la política cambiaria, por más que el gobierno compre dólares, no se acumulan reservas porque se lo lleva el público con el dólar ahorro, el dólar turismo, digamos. ¿Qué opinión tenés sobre el tema y si efectivamente eso es tan relevante para el riesgo país, que cuesta bajarlo, ¿no?
2: Yo creo que el riesgo país tiene un condimento político importante. Uh-huh. Creo que para cualquier inversor, cada vez que llega una elección presidencial, hay como una especie de abismo, porque es como que se puede refundar la política económica o macroeconómica en Argentina. Y entonces, frente a ese riesgo, la gente se cubre. Además, obviamente, no es solo el riesgo político, sino también nuestra propia historia, ¿no? Sabemos que la forma en que los agentes económicos se cubren es muy violenta. Comprando, dolarizando los portafolios, ¿no? Comprando dólares. Y obviamente esos dos factores, incertidumbre política y comportamientos muy violentos de dolarización de carteras, combinado con un tercer elemento, que esto sí es un poco problema del gobierno, o responsabilidad del gobierno, que el Banco Central no tiene muchas reservas para intervenir, porque una cosa es que vos tengas un comportamiento, hay dos elementos, yo te diría. Si el tipo de cambio estuviera a un nivel que todo el mundo lo percibe como competitivo, como alto, la mayoría de los agentes dice, bueno, lo más probable es que baje más que suba, porque está ya muy alto, ¿no? Entonces, hay menos incentivos para comprar. Y si encima el Banco Central tiene un caudal de dólares enorme, la estabilidad, la posibilidad de estabilizar cualquier corrida es más grande. Entonces, ahí hay un elemento, digamos, que vos te acordás, Willy, se dice esto día a día, que hace años que se viene con una discusión entre algunos, yo te digo, el grueso de los economistas profesionales y el equipo económico o el gobierno, que es que fue la necesidad, una, de en algún momento flexibilizar cuando había posibilidades políticas de hacerlo, el mercado cambiario, pero que el Banco Central comprara muchos dólares y tratar de evitar que el tipo de cambio se atrase demasiado. Sobre todo una vez que ya pasó la primera etapa de desinflación, ¿no? Cuando ya la inflación estaba en el 2% mensual. Yo ahora creo que lo que dice el exministro Cavallo es muy riesgoso para el gobierno, porque vamos ya próximamente entrar en una fase de proceso electoral, y en ese contexto una liberación total, o sea, hubiera sido conveniente una vez que ganó las elecciones de medio término, ahí hubo una ventana de oportunidad como para dar un paso para estabilizar. Creo que esa estabilización hubiera tenido, o sea, estabilización del mercado de cambio, me refiero, ¿no? Hubiera tenido un impacto probablemente en el mercado cambiario y sobre todo en el y después en segunda ronda sobre los precios. Era un costo que había que pagar para tener una cosa más normalizada en el mercado de cambios y tener un esquema cambiario más sólido que le permitiera ir a las elecciones, como te decía antes, con un tipo de cambio más adecuado y con más reservas en el Banco Central. Ahora me parece que ya un poco ese momento pasó. La guerra le jugó una mala pasada a los planes del equipo económico. Yo creo que hay muchos que insisten con el tema de los dólares extra por la suba del precio del petróleo y oro y commodities agrícolas, pero la verdad que el problema principal para mí es que dificulta más el acceso a los mercados de crédito. Y eso para mí es un golpe muy duro para la estrategia del gobierno.
0: Martín, voy a hacerte una pregunta que obviamente la contestás como se te antoje en términos políticos. El otro día escuchamos al ministro de Economía, Luis Toto Caputo, decir que no existe el riesgo Cuca. Yo no te la voy a hacer así la pregunta si es riesgo no existe, Cuca o no.
2: Dijo que no existe.
0: Que no existe.
4: Riesgo cero, dijo.
0: Que riesgo cero del riesgo Cuca. No existe el riesgo Cuca, que no hay riesgo. Que el plan económico no lo afecta el riesgo de que el kirchnerismo vuelva o no vuelva. Te pregunto si coincidís con este análisis de no importa qué pase para la economía, no importa qué pase el 10 de diciembre de 2027. Y te sumo una pregunta a esto, que es, ¿qué pasa si llegamos a enero o febrero con esta actual composición política? Es decir, con un gobierno totalmente a la defensiva, aislado, sin o con poca perspectiva de reelección.
2: Bueno, yo quiero decir algo primero que va un poco más allá de la economía y tiene mucho que ver con la política. Para mí, cómo hablamos también hace a cómo uno desarrolla un país. Entonces, hablar de riesgo Cuca me parece peyorativo y no, me parece hablar de riesgo político. Entonces, primer punto, discrepo con esta forma del ministro. El segundo punto, el sustantivo, yo creo que efectivamente hay un riesgo político asociado a la percepción, a las expectativas que genera en el mercado financiero o en el mercado en general la posibilidad de que haya un nuevo gobierno que no sé si de los actores necesariamente, pero sí de las políticas, ¿no? Que hace un retorno a las políticas de los gobiernos kirchneristas, ¿no? Entonces ese riesgo me parece que está. Me llama la atención el cambio de opinión. Yo no lo había escuchado esto que me decís del ministro. Me llama un poco la atención porque digamos la explicación del problema cambiario, que la crisis cambiaria contenida o salvada por la intervención de Trump y Bessent, se la adjudicó justamente a ese riesgo, y que ahora ese riesgo haya desaparecido llama la atención, sobre todo siendo una elección presidencial, donde ahí sí se cambia o no un gobierno. Así que me parece que ese riesgo sigue estando, y me parece que, yendo a tu segunda pregunta, me parece que ese riesgo se va a empezar a hacer cada vez más visible. Hay elementos que tu nota, Nacho, del domingo en Clarín sobre la posibilidad de que el expresidente Macri pudiera competir, con lo cual estás viendo que, digamos, es un indicio, sabemos que obviamente que ahí hay una potencial negociación, pero es un indicio de que vos no estás teniendo un gobierno que se encamina a una elección agrandándose, ganando poder político, sino que más bien achicándose. Entonces, me parece que estos temas son los que están. O sea, está presente la posibilidad de que dicho de otra manera, en la mente de las personas que toman decisiones de cartera o de inversión real, inversiones genuinas, aparece la pregunta: ¿cómo va a ser la Argentina el 11 de diciembre de 2027? Esa pregunta nadie tiene la respuesta, entonces todos conjeturamos en base a la evidencia que recogemos en el día a día. Y la evidencia que estamos recogiendo el día a día es que la actividad económica, como iniciamos la conversación, está estancada o deprimida, que los ingresos del grueso de la sociedad están estancados o en caída, que el empleo que se genera es un empleo de baja calidad y se pierde más empleo, por otro lado, de buena calidad, entonces los indicadores del mercado de trabajo empeoran. Entonces, frente a ese panorama y sobre ese panorama, todas las discusiones políticas que está habiendo y encima la emergencia de casos de corrupción en el seno del gobierno, hacen que la preocupación por un eventual cambio de régimen político esté en las mentes de la gente que toma decisiones, y eso obviamente genera más bien aumento del riesgo país, eventualmente preferencia por dólar frente a activos en pesos, que todavía no se ve, pero me parece que conforme pasen los meses, sobre todo cuando pase el periodo de cosecha gruesa, van a haber más probabilidad de que eso se empiece a observar.
0: ¿No recomendaría llegar a este contexto, en este contexto, a enero?
2: Bueno, yo creo que el gobierno, digamos, que desde el punto de vista político el gobierno debería buscar formas de blindar el proyecto político, y eso me parece que probablemente requiere una apertura más que una cerrarse en las bases más fanáticas. Y en el manejo de la economía, me parece que hoy hay que darle prioridad no tanto a la desinflación, me parece, sino más a la actividad y a los ingresos.
0: Claramente. Martín Rapetti, director de Equilibra. Gracias, Martín, por este ratito muy claro, como siempre.
2: Gracias, Nacho. Un placer, y saludos también a Willy.
0: Un abrazo.
4: Un abrazo, Martín.
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1: Y nuevamente en Corrientes, se activó ayer a la tardecita el alerta Sofía por un niño desaparecido. Allí en la provincia de Corrientes, precisamente en la localidad de Esquina, su padre se lo llevó al niño luego de un tiroteo en la casa de la madre. Esta es la información que se sabe hasta el momento. Están buscando a Santos Riquelme Nahuá. Tiene 6 años y esto es lo que ha trascendido, que su padre se fugó con él luego de disparar contra un grupo de personas en la casa de la mamá del chico.
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27: Hola, Nacho y equipo. Escuchamos todas las mañanas viajando a nuestro trabajo y al colegio. Soy Karina de San Cristóbal. Mis últimos números son 810 por el spa, el premio del hotel, para pasar un fin de semana. Gracias.
28: En la bombonera.
29: Hola, buen día, Nacho, Mesa. Como todos los días que los escucho, quiero participar por los premios. Mis 3 últimos números son 319, Néstor de la zona oeste y Ituzaingó. Excelente, como todos los días, Nacho, la radio. Un abrazo para todos.

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2: Y 33 en la Argentina, y ahora sí, momento de escuchar el resumen económico con Willy Cohan.
3: Muchas gracias, Nacho. Bueno, algunas novedades interesantes, ¿no? En principio, bueno, desde luego ya la decisión del gobierno de ampliar los subsidios en el caso de las facturas de gas por los consumos de mayo, quiere decir que son las facturas que van a llegar en junio, ¿verdad? Y recordemos que el gobierno había establecido ya un nuevo régimen de subsidios, que en este caso alcanza prácticamente a unos 5 millones de consumidores, en el caso del gas, 4 millones 78 mil, 780 mil justamente.

lo mantiene en junio y en julio, depende qué pase con la guerra, y sobre todo depende de qué pase con los números fiscales, Nacho, porque esto obviamente implica más gasto público en un escenario donde la recaudación obviamente sigue cayendo. Ya vamos a hablar de ese tema. Lo concreto es que esta decisión, para aliviar, digamos, la factura de gas, va a ir a los usuarios residenciales, quienes ya tienen los subsidios. Hay muchísima gente que ya los ha perdido, naturalmente. Y también para entidades sin fines de lucro, clubes de barrio. Así que veremos cómo se administra esta nueva, bueno, digamos, esta nueva decisión pragmática, ¿verdad? Que, por supuesto, se aleja de el mensaje que dio el presidente en estas últimas semanas de que de ninguna manera se iba a apartar de los principios básicos de la libertad económica, la formación de los precios, que se iba a atar el mástil, se iba a atar al mástil como Ulises. Pero bueno, a veces estos no son cantos de sirena, pero en un momento donde el gobierno está con dificultades crecientes con la opinión pública, y bueno, un poquito de subsidio tal vez alivia la carga. Y es cierto que hay una situación obviamente anormal a partir de la explosión de los precios con la guerra, ¿verdad? Pero bueno, viste cómo es la economía y la vida en general, Nacho. Cuando viene la mala, viene toda junta. Y esto está ocurriendo en momentos en que la recaudación de impuestos sigue de alguna manera cayendo. Y bueno, en un punto en el mes de marzo hubo superávit fiscal, pero como todos quisiéramos en nuestra casa, ¿no? Sin pagar nada. No se pagaron prácticamente las cuentas, se postergaron los pagos del Estado. El viejo truco de, bueno, el cheque está en el correo y ya te va a llegar. Mientras tanto, se está mostrando evidentemente un problema en ese sentido. Es cierto que ha habido una baja de impuestos. Es cierto que la recaudación, cuando uno la compara, la recaudación de abril contra abril del año pasado, y sí, es verdad, bajaron algunos impuestos, bajaron las retenciones, o sea, el porcentaje de retenciones ha bajado, y también han bajado algunos aranceles a las importaciones. Y eso efectivamente es cierto. Pero también es cierto que los impuestos que van directamente al consumo en algún punto están cayendo, sobre todo en lo que tiene que ver con el IVA de GI, ¿no? No el impuesto al cheque. El impuesto al cheque subió, por ejemplo. Es decir, que la actividad en blanco, en alguna medida, siempre estamos hablando de aumentos respecto de la inflación. O sea, la recaudación subió 27% contra el año pasado, pero la inflación fue casi 33%. Por lo tanto, hay evidentemente en términos reales una caída de 3% en IVA, 2,5% en ganancias. 3% cayeron los fondos que van directamente a las provincias, por eso se ve la tensión con los gobernadores, con los intendentes. Así que bueno, en ese escenario está esta cuestión de tener que aumentar los subsidios cuando los ingresos del Estado no están subiendo en consecuencia. Y a propósito de este tema, con esto termino, Nacho, una decisión muy importante se publicó ayer en el Boletín Oficial, y es que finalmente se reglamentó lo que yo considero, y lo hemos dicho durante toda la discusión, lo más importante de la reforma laboral, que era permitir un blanqueo de trabajadores que están en negro y que se genere algún incentivo para blanquear esos trabajadores y que eso termine redundando en mayor recaudación, por supuesto, en el futuro. Bueno, finalmente se reglamentó el régimen de incentivo a la formalización laboral. El RIFL, ahí está faltando una vocal, ¿no? Pero así se llama, el RIFL, régimen de incentivo a la formación laboral. Es entre el 1 de mayo y el 30 de abril del año que viene. Durante un año se puede formalizar trabajadores, es decir, aquellos que no tienen una relación laboral registrada, y se reduce la carga social, se reduce el pago de aportes patronales cuando se formaliza un trabajador. No se elimina completamente, pero se reduce al 5% en total. Hoy los aportes están en la zona casi del 9%, 5%, 2% va al sistema de previsión, 3% va al PAMI, y durante 48 meses rige este incentivo. Así que yo diría que es, en alguna medida, para mí lo más importante de la reforma laboral, alentar que se blanqueen trabajadores, pero con alguna zanahoria económica, que es la que está poniendo el gobierno en este punto, Nacho.

0: Gracias, Willy. Vamos a hacer una ronda en la mesa. Arranco por el doctor Juan Manuel Cerini ahora.
1: Bueno, estuvimos hablando de que hay un crucero que zarpó de Ushuaia el 20 de marzo y tiene 6 pasajeros afectados por una enfermedad que aparentemente sería hantavirus, ya que una de las personas bajó de este barco y se le detectó en Sudáfrica este virus. Y quiero contarte de qué se trata, porque ahora estamos hablando mucho de este virus, un virus que es endémico en nuestro país, endémico es que está en una zona, afecta principalmente en nuestro país a la zona del sur, provincias como Neuquén, Chubut, Río Negro, en el noroeste argentino, afectando a provincias como Santa Fe, Salta, y en la provincia de Buenos Aires, principalmente en el sur.
0: Es por la materia fecal de las ratas.
1: Exactamente, el reservorio es un ratón silvestre llamado colilargo que se libera el virus en las heces, en la saliva y en la orina. Y esto ingresa
0: por materia fecal,
1: está muy bien dicho, materia fecal, está muy bien dicho.
0: Sí, sí.
1: Se libera y ingresa en forma por las vías respiratorias, lo inhalamos. Por eso cuando uno entra a un lugar que está cerrado hace mucho tiempo, hay que ventilar media hora para que este virus no lo aspiremos en caso de que esté. También se recomienda que si vas a tener en tu casa leña, la tengas alejada a unos 30 metros, no tengas pastizales también, todo 30 metros alrededor. Pensemos que este virus lo vamos a encontrar en zonas rurales, principalmente. Acá en la ciudad de Buenos Aires no lo tenemos.
0: Doc, pero vamos al punto de me contagié. Tuve las precauciones, pero igual me contagié. Es altísima la mortalidad. ¿Y cómo se trata? Bueno, porque estás en un crucero. ¿Te pueden tratar?
1: No hay un tratamiento específico. La mortalidad es muy alta, un 30 o un 40%. Lo que se hace son tratamientos de sostén. Son personas que tenemos que internarlas en terapia intensiva y tratar de mantenerle sus signos vitales. ¿Sí? No hay un tratamiento específico para el virus, produce una insuficiencia respiratoria, una insuficiencia cardiovascular que puede llevar rápidamente a la muerte. Y los síntomas son muy inespecíficos. Cuando la persona se infecta, comienzan con dolores musculares, decaimiento, fiebre. Parece un síndrome gripal intenso. ¿Sí? Pero esto va evolucionando rápidamente y si estamos en una zona endémica, lo que hay que buscar es el virus. Y lo curioso de esto es que este barco zarpó de Ushuaia y Ushuaia no tiene registro de hantavirus. Desde el año 96 se registra en la Argentina epidemiológicamente y no ha habido hantavirus. Se supone que las personas que subieron al barco ya estarían contagiadas.
0: Y no se contagia de persona a persona.
1: Hay una cepa viral que tiene descripción que podría transmitirse de persona a persona, pero no es lo habitual,
0: no es lo
1: frecuente.
0: Pero se puede, hay una cepa que sí.
1: Hubo una cepa viral que inclusive el año pasado fue descripta acá en Argentina.
0: Qué peligro.
1: Que podría haberse transmitido de persona a persona, pero pensemos en un lugar cerrado como un barco, si estuviera transmitiendo de persona a persona ya tendríamos a las 170 personas contagiadas, lo cual sería una catástrofe.
0: Hay un argentino dentro del crucero. Es muy preocupante la situación y se puede combatir con limpieza de galpones, que la gente tiene galpones, que obviamente ahí van foco de ratas, el tema de la higiene, pero encima está en el aire, lo complejo es que está en el aire, o sea, vos para limpiar y no contagiarte tenés que ponerte una máscara.
1: Bueno, cuando vos tenés un galpón que estuvo cerrado, que realizar la limpieza, o suponés que puede estar contaminado por heces de los ratones, ventilás media hora antes, tenés que entrar con máscaras N95, que son esas que se hicieron famosas en el COVID.
0: Sí, sí.
1: Exactamente. Y cuando barres, humedecer el piso para no levantar tanto polvo.
0: Ah, buena esa, claro.
1: Entonces, y la clave es mantener el lugar limpio, desmalezado, para evitar la propagación de este ratón. Y si encontrás un ratón muerto, tampoco tocarlo. Hay que arrojarle lavandina, dejarlo media hora, y cuando lo enterrás, manipularlo con guantes y enterrarlo 30 centímetros por debajo de la tierra.
0: Epa, bueno, muchas precauciones, tremendo, ¿no? Desafortunadamente o lamentablemente una tragedia nos permite hablar de algo que tenemos que hablar siempre, ¿no? Más allá de salud, y es clave para, sobre todo en la Patagonia, ¿no? En provincia de la Patagonia es un tema que ocupa mucho más a los gobiernos. Esperemos que se pueda llevar un poco más de tranquilidad respecto a que fue este caso aislado y no se sumen nuevos, ¿no?
1: Exactamente. Pensemos que en el año pasado tuvimos...
0: No se sabe dónde se lo agarraron, perdón.
1: No se sabe. Que
0: no
1: es lo que
0: sabe,
1: te contaba,
0: es muy importante.
1: Que el barco zarpó desde Ushuaia, pero Ushuaia desde el año 96, que es donde se empieza el registro de hantavirus, no tuvo casos registrados de hantavirus.
0: Bien.
1: Y lo otro que te quería comentar es que el año pasado tuvimos alrededor de 80 casos en el país de hantavirus. No es que tampoco hay una epidemia, pero cada caso...
0: ¿Cuántos son muertes? Porque si el 40% son muertes de 80,
1: muchos,
0: es un montón.
1: No, es muy alto, es muy alto. Claro, por eso hay que erradicarlo y hablar de estas medidas de cuidado habitualmente, más en zonas endémicas.
0: Bien, gracias, Doc Cerini. Luchi no, vamos con Dani.
2: Te recuerdo cuando apareció muerto Jim Hackman y su mujer había muerto de hantavirus y habían encontrado suciedad en la casa, falta de limpieza. Vamos al tema que me corresponde.
0: Claro, si lo encontraron muerto.
2: Él muerto y ella muerta anteriormente. Él, claro, como sufría como un principio de Alzheimer, cuando cayó y nadie lo pudo ayudar, porque la mujer ya estaba muerta, claro, de hantavirus. Sí. Vamos al tema que me ocupa ahora, como primer lunes de cada mayo. Porque después de tanta cascada, vamos al glamour verdadero. Cada primer lunes de mayo se realiza en Nueva York la gran gala de la moda, que se realiza en el Museo Metropolitano. Es una gran fiesta, una gran ceremonia donde se recauda muchísimo dinero. Es una gala que reúne políticos, deportistas, actores, modelos. Y en la noche de ayer, si bien se recaudaron 42 millones de dólares, hubo un pequeño escandalete porque Jeff Bezos donó 10 millones de dólares. Algunos dicen como comprando las amistades de Anne Wintour, que es, ¿no es cierto?, la editora de Vogue y quien realiza esta gran gala. Pero claro, Jeff Bezos tiene enemigos, como todos. En Estados Unidos están los a favor de Donald Trump y los que están en contra. Él es un tipo que está a favor de Donald Trump y sobre todo esta cosa de la no inmigración, teniendo en cuenta además que él tiene una mujer que es latina. Y bueno, ustedes saben, entonces frente a esto, para demostrarle la antipatía o demostrarle que no están de acuerdo, figuras como Zendaya y como Meryl Streep decidieron no participar de esta gran gala donde lo que rige son esos vestidos ampulosos que en el día de hoy los vas a ver en todos los sitios y medios gráficos, como por ejemplo hoy La Nación y Clarín los publica. Pero así que la gran gala de anoche recaudaron 42 millones de dólares. El año pasado 31, y con este escandalete de Jeff Bezos que donó 10 millones como para comprarse la simpatía de los principales referentes de la moda.
0: Gracias, Dani. Una de Luchi.
3: Vamos a hablar un poquito de este River que el jueves va a enfrentar a Carabobo en Venezuela y que tiene dos futbolistas recuperados. Una buena noticia para Eduardo Coudet. Fausto Vera y Driussi se entrenaron con normalidad. Quizás la única manchita fue la lesión de Paulo Díaz, que tiene un desgarro en el recto anterior y se va a perder entre 2 y 3 semanas. Así que el defensor chileno de River va a ser una de las bajas para los próximos encuentros. Un River que va a jugar el domingo en el Monumental frente a San Lorenzo, su cruce de los octavos del final, y que tiene un calendario ajustado. Porque tiene jueves 21:30 Carabobo, el domingo 10 de mayo... a las 19 frente a San Lorenzo. Luego se le viene la semifinal, en caso de que pase los cuartos y la semifinal. Pidió jugar miércoles y domingo y después se le viene Bragantino el miércoles 20 de mayo a las 21:30. Está la final el 24 de llegar. Y el miércoles 27, Blooming de local. Así que la verdad es que tiene un calendario apretadito el equipo de Coudet. El resto de los cruces, el sábado a las 16:30 va a estar jugando Talleres con Belgrano. Tenemos clásico cordobés en estos playoffs. Luego a las 19 será el turno de Boca-Huracán, uno de los cruces más picantes, también uno de los clásicos, con dos equipos de los que tienen más historia en el fútbol argentino. 21:30 Argentinos con Lanús e Independiente Rivadavia va a recibir a Unión. Día domingo, y con esto cerramos, a las 15 Central en Rosario va a recibir a Independiente. A las 17 Estudiantes de La Plata hará lo propio con Racing. A las 19, lo dicho, River San Lorenzo. Y 21:30 Vélez Gimnasia, con esta particularidad de que Guillermo va a enfrentar a su ex equipo.
0: Gracias, Luchi, ya venimos.
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22: Información sobre la UBA, porque alertó que los hospitales universitarios podrían dejar de funcionar por falta de funcionamiento. En este caso, las autoridades volvieron a pedir que los fondos del Gobierno Nacional y sostuvieron que peligra la atención médica en al menos 6 instituciones, incluyendo el Hospital de Clínicas.
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0: Feliz día, Nacho. Te habla Francisco Tacita de Parque Patricio, documento 852. La verdad que te escucho toda la mañana, me acompañas todos los días. La verdad que excelente programa. Deseo participar por alguno de los premios. Gracias.
1: Hola chicos, hola Nacho, ¿qué tal? Buen día. Soy Carlos de Casanova. Realmente es un placer escucharlos, chicos. La información que dan es tan clara, tan precisa. Me gustaría participar por el premio de Ana Mellino. Que tengan un excelente día, chicos. Excelente programa, excelente.

0: 8:54 en la Argentina, Romy, datos del tiempo.
1: El cielo está parcialmente nublado, por momentos un poco más nublado. La temperatura en este momento es 16 grados 2, se esperan 24 de máxima y el cielo durante todo el día va a estar mayormente nublado.
0: Bueno, muchas gracias. Gracias a todos los oyentes, ese oyente que decía que era un placer escucharnos. Sí. Todos los días, Chiche, ¿viste?
2: Un abrazo grande al oyente. Sí, la verdad que les agradecemos los elogios. La verdad que yo hago un gran programa acompañado. Yo tengo que tener mucho cuidado con el hantavirus.
0: ¿Por qué con el hantavirus?
2: Porque estoy rodeado de ratas acá.
0: ¡No!
2: Exactamente. Una Chiche, cosa impresionante.
0: ¿Aprecia a alguien de este programa usted?
2: No. Sinceramente no.
3: Sinceramente, te salvé la vida una vez.
2: Che, dice que Adorni está pidiendo el subsidio del gas por el tema de que puso la pileta con la climatización. De la caldera de la pileta. No tiene para pagarle.
4: Que vende el motor.
2: Se va a sumar al subsidio.
0: Qué problema hacerse rico de grande, ¿no?
2: Sí, cosa que yo no tengo porque yo soy rico de chico.
1: Bueno.
0: Muy bien, rico, muy bien. De nacimiento.
2: Exactamente. Claro, mi viejo me dijo, vos naciste rico y te vas a morir rico, gracias. Y yo te voy a dejar algo para que comas toda tu vida, una cuchara, me dijo.
0: Bueno, gracias. Gracias, Chiche.
2: Una cosa impresionante.
0: A ver, vieron que ayer intentaron vincularlo a Matías Tábar, al contratista, con... el kirchnerismo, ¿no? Porque tenía un contrato con un intendente de Exaltación de la Cruz que ya no es intendente. Bueno, nada. Le encontraron una adjudicación de obra de hace 7 años y dijeron es kirchnerista. Esto 2018. Bueno, vos entrás al Facebook de Tábar y no vas a 2025, 2024, sino vas mucho antes. Y el tipo era o es más libertario que muchos de los que forman parte de este gobierno, ni hablar los peronistas que integran este gobierno, pero sí mucho más libertario que muchos que rodean a Javier Milei. Hay mensajes que compartía en Facebook Tábar, por ejemplo, Milei 2027, o sea, un libertario desde la primera hora, cuestionando a Baradel, cuestionando a Moyano, cuestionando la casa que, por ejemplo, se hizo Moyano, o se decía en redes sociales que se hizo Moyano, cuestionando a los políticos que se enriquecen, destacando, por ejemplo, a Nayib Bukele, por ejemplo, para darte una idea. El tipo es más libertario que muchos libertarios. A mí me llama mucho la atención que ni siquiera hayan chequeado. Y vuelvo al capítulo de las torpezas, ¿no? La torpeza en el caso, lamentablemente en la Argentina, muchos políticos se han enriquecido, muchos lo han hecho con mucha precisión y lograron escapar a la justicia y también al señalamiento mediático, no han caído en la que cayó Adorni. El punto son las torpezas, ¿no? Yo recuerdo solo a Amado Udú con el 08 trucho, que todos los días le salía un nuevo capítulo a Vudú. Bueno, en este caso Adorni, la verdad que uno puede entender que le aparezca una propiedad que tenga que dar explicaciones. Ahora, tantas propiedades juntas de un día para otro, las jubiladas indigentes que le hicieron un préstamo, las policías que le hicieron un préstamo también a una tasa insólita, también que aparezca el arquitecto y diga se gastó el doble de lo que sale la propiedad, casi que la hizo de nuevo. Ayer veía un video en C5N, el programa de Pablo Dugan, que mostraban el antes de la casa. Claro, las refacciones la hicieron casi a nueva, le agregaron una cantidad de cosas impresionante porque estaba en obra, muestran el inicio de la obra. Y la verdad uno no entiende cómo nadie puso o nadie encendió las alertas dentro del gobierno. ¿En qué momento pasaste de ser una persona que llegaba con lo justo a fin de mes a creerte que te la mereces y que toda la que te viene de arriba te la mereces y por lo tanto podés ir a los shopping y comprar lo que se te cante y podés comprarte propiedades y podés viajar en vuelos privados y podés hacer lo que un derroche de gastos impresionante? Me parece que acá hay un punto que es la impunidad del poder y me parece que Adorni está realmente en una situación muy compleja, no solamente para él, sino para el gobierno. Lo mejor que podría hacer Adorni es irse y liberar a Karina Milei de todo lo que la está metiendo, porque la última gota que rebalsa todo este vaso es Adorni, después de escuchar que Grandío había contactado a la secretaria de la empresa de viajes y lo vieron quienes le estaban tomando declaración a esa mujer, contactarse con el contratista con un audio y decirle: hola querido, sé que vas a declarar, me fue bien en el Congreso. Bueno, es inexplicable. El nivel de torpeza es atroz. 9 en punto, ya llega Nelson. Los ganadores, Romy.
1: ¿Quién se lleva a la cena de mar de Ana Mellino? Cristina 082, el DNI y el voucher para Wyndham Garden Campana. Gentileza de Aedesa Management, de Gabriel 317, el documento.
0: Bueno, muchas gracias, Romy. Nos vamos, Negrito.
2: Acá estamos, señores y señores. Viste que siempre dicen que hay cosas que pasan en la Argentina que predicen los Simpsons, los capítulos de los Simpsons.
0: Sí, claro. Sí,
2: bueno,
0: sí,
2: lo que pasa ahora lo predijeron también los Simpsons. ¿Sí? Resulta que estaba Homero Simpson tomando clases en el colegio nocturno.
0: Mirá.
2: Y la maestra de castellano.
0: ¿Al secundario?
2: Sí, y la maestra de castellano le estaba enseñando análisis sintáctico.
0: Mirá.
2: Y escribe en el pizarrón:
0: sí.
2: El hombre se hizo rico de la noche a la mañana. A ver, Homero, ¿quién es el sujeto en esta oración? Manuel Adorni.

0: 45 minutos en la Argentina y recibimos al querido Nelson Castro. Hola, Nelson.
1: ¿Cómo te va? Bella mañana de martes. ¿Qué dicen? ¿Cómo
0: andas? Muy bien, Nelson. Hola, Nelson. No estás de refacciones en tu casa, ¿eh? No hiciste una cascada, No,
1: además cuando las tuve que hacer, digamos, no eran esos montos y no había cascada, digamos.
0: Estoy seguro que no.
1: Qué increíble.
0: Estoy seguro que Nelson no haría nunca jamás una inversión.
2: Jamás. Mal momento con lo que cuestan las cosas hoy. ¿Vos viste el sector de la construcción?
1: Sí.
2: Un lavatorio.
1: Tremendo.
2: Un lavatorio de eso de ferro que vale como la Fontana de Trevi.
1: Tremendo. El costo es tremendo. Pero es un grotesco.
0: Qué bárbaro, Nelson. ¿Te sorprendió lo de ayer?
1: Sí, me sorprendió. Te confieso que me sorprendió porque además es. Tiene un aire de mal gusto, además, todo, ¿no? ¿Sabés qué? Me hace acordar a los hoteles de Trump. Yo estuve en los hoteles de Trump.
2: Claro.
1: Son de muy mal gusto.
0: Claro. Son estéticos.
1: No, son de un menemismo horrible, ¿viste? El menemismo tiene mal gusto. Pero esto es lo mismo, es la cascada.
0: Bueno, ayer Pagni decía, no se sabe si tiene que ser condenado por ética o por estética.
1: Por estética, claro, sí, es muy malo todo. Pero bueno, en fin.
0: Procesado, sí.
1: Maradona está terminado políticamente, ¿no es cierto?
0: Está terminado. ¿Lo consideras?
1: Yo no. Más allá de que, porque en la Argentina puede resultar cualquiera, está terminado como una persona referente de algo que represente la anticasta.
0: De la anticasta.
1: Ya está. Podrá seguir, pero está terminado como tal.
2: Ha hecho declaraciones que se ha demostrado que.
1: Pero lamentablemente,
2: no son ciertos,
1: digamos, esta es la persona que...
2: Definitiva, ese es el punto. Después,
1: por eso mismo, está terminado. Pues en Argentina puede seguir, ¿no es cierto? Pero vos decís, qué sé yo, Alberto Fernández fue presidente. Pero está terminado como tal en cuanto a la dignidad propia, ¿no? Realmente, mirá...
0: Yo no entiendo cómo él todavía no tomó la decisión de decir, libero al gobierno de todo este lío, porque la verdad el lío en el que lo metió los últimos dos meses, la caída de hasta 15 puntos de la aprobación de gestión del gobierno, tienen que ver y están vinculados con las desgracias y las desventuras de Adorni, ¿no? El empecinamiento de Karina Milei, pero también de él.
1: Por supuesto.
0: A mí alguien del gabinete ayer me decía... Yo no sé qué espera. A mí me pasa, me pone en una tapa de diario, haciendo referencia al famoso dicho, una tapa de Clarín, te vas a tu casa, me pone una tapa de diario y aunque sería totalmente inocente, me voy porque ¿qué me tengo que comer este garrón?
1: Por supuesto. Además, ayer la situación más patética, él en la conferencia de prensa diciendo, bueno, no, esto lo voy a... Pero no lo puedo explicar, no podía explicar nada. Y en paralelo el arquitecto, que además fue con toda la documentación,
2: Lógico. Del
1: negro, todo, la refacción, el monto, hay que tener $285,000 en efectivo, ¿no?
2: Sí.
1: Es,
2: lo que pasa es que empiezan a crecer las sospechas de que en definitiva el funcionario está pensando en su futuro si sale del gobierno.
1: Total, obvio.
2: Y evidentemente,
1: sí, efectivamente.
2: Más allá de sospechas peores que hay,
1: sí,
2: ¿no?
1: Sí,
2: respecto
1: claro.
2: de que eventualmente Adorni puede decir, yo no soy el único.
1: No, por supuesto.
2: Que me enriquecí acá.
1: Hoy entra en eso.
0: Sí, sí.
1: El hombre que Karina Milei quería para la jefatura de la Ciudad de Buenos Aires, ¿no?
0: Sí, también hay que decir que ser considerado por Karina Milei, yo no sé si es una cuestión de mérito o justamente te considera por cómo sos, ¿no? Porque la verdad que... Los elegidos de Karina Milei lejos están de representar lo mismo que representa o dice representar su hermano.
1: No, totalmente, es decir, por supuesto.
0: Parece que hay una línea que es Javier Milei y otra línea que es la hermana. Alguien alguna vez le dijo Karina la recaudadora, creo que fue Lilita Carrió. Yo no sé si es así o no. Ahora, da la casualidad... Que todo aquel que está encolumnado con Karina Milei, algún problema tiene. Tal vez ser más cercanos a Milei cuesta. Es complejo, ¿no?
1: Muy complejo.
2: Ahora me imagino, además, Nacho, esto debe haber una situación interna en el gabinete.
1: Tremenda.
2: Cada vez más tensa,
0: tremenda.
2: ¿No? Porque
1: tremenda,
2: sobre todo después de que el presidente finalmente los obligó a todos a poner la cara por Adorni.
1: El otro día, por supuesto.
0: Y también empieza a pasar un fenómeno que es habitual en los gobiernos, pero que en este gobierno todavía no había ocurrido, que es el hecho de, como las posibilidades de ser reelecto para Milei hoy empiezan a estar en discusión, no sé si es imposible o no, la verdad que no lo tengo claro, pero empiezan a animarse algunos a opinar. Yo el otro día preguntaba, bueno, ¿por cómo se animó Bullrich a ir a abrazar a Macri cuando estaba Macri es el enemigo público del gobierno hoy por encima de Cristina? Bueno, porque también se da cuenta de que hay una desintegración, me decía alguien, y a Patricia le está pasando lo que nos pasa a varios, me decía, que ya vemos que hay gente que no está pensando en el 2027, sino en la propia. Entonces nosotros, ¿por qué vamos a tener que pensar en el 2027 si no en nosotros mismos? Entonces empieza a haber toda esa discusión. Hay unas internas brutales dentro del gobierno.
1: Que no estaba. La discusión era la economía.
2: Y eso sabemos, aunque hay un enorme, digamos, esfuerzo por taparlo, sabemos que está afectando ya la relación del equipo económico con la Casa Rosada.
1: Pero indiscutiblemente.
2: Claro. O sea, acá hay una cuestión porque, bueno...
1: Te mete un tema, que una cosa era la discusión de la economía, con A, con B, era lo que se estaba discutiendo. No estaba en discusión la corrupción más. Te entra la corrupción.
2: Claro, pero lo que pasa es que eso afecta justamente, y vuelvo, hoy hay una nota creo que de Pepe Brea en La Nación, que bueno, ya lo dice con toda la letra, el mundo económico empieza a preguntarse, che, ¿y si pierde Milei?
1: ¿Y si pierde Milei? Claro.
2: Entonces, eso afecta. Pero por algo el Toto Caputo va a todo lado y dice, che, no hay riesgo político. Lo hace para tratar, digamos, de evitar un escenario que por ahora no está, gracias a Dios hay una super cosecha, hay una oferta de dólares maravillosa, pero eso en agosto se termina.
0: Bueno, eso.
2: Guarda, muchacho.
0: Entre agosto y agosto. Y claro, entre agosto y agosto. Pero justamente hablaba con un empresario que está en China en este momento, que me contaba, estoy en primer mundo, no sabes lo que es esto, lo que está en Argentina es una basura respecto al rubro. Lo que se viene de acá los próximos 2-3 años es impresionante. La expectativa que hay en Argentina es tremenda. Yo no la vi nunca, me dijo. Pero también lo que le empiezan a preguntar...
1: Si dura esto.
0: Es, che, ¿qué está pasando? ¿El proyecto político se mantiene? Obvio. ¿O Argentina vuelve a lo mismo de siempre? Los chinos, que con Cristina se abrazaban y se sacaban fotos por todos lados. Pero son chinos, no son tontos.
1: Sí,
2: los autos saben que se venden en una economía próspera.
0: Pero y con apertura y que entren los autos.
1: Obvio, por supuesto. Obviamente. Pero es así, por eso...
0: Pero hay temor a que no gane Milei.
1: Pero lo existe.
0: Afuera, ya empieza a ver.
1: Lo existe. Obviamente, ¿cómo no va a verlo? Mira, en el año...
2: Porque tampoco sobra nada en la economía. No es que hay una economía que sobra y te puede bancar todos los casos Adorni.
0: Claro, claro.
2: ¿Viste cómo era en la primera época de Menem?
1: Claro. Por supuesto.
2: Que la economía volaba y si vos llegabas a decir, che, pero mira la Ferrari y dejá de joder, Willy.
1: Por supuesto, exactamente.
2: Así era.
1: Se decían así. Así era. Así
2: y terminó. Con Néstor Kirchner pasó al principio con Néstor Kirchner, por favor.
1: Por supuesto.
0: La serie Menem grafica muy bien esa situación en una economía de abundancia, en las casas de corrupción te miraban raro cuando lo denunciabas.
1: Pero finalmente lo que representa, ¿no? La corrupción, porque por eso el aprendizaje nulo, ¿no? Aquel régimen de Menem lo terminó. La corrupción no le interesaba a nadie, pero fue la corrupción la que lo pudrió, porque todo el tema de la esencia del orden fiscal y demás, Caballo no lo pudo mantener por todo lo que eran las necesidades políticas y demás. Finalmente se entrecruzan. Fíjate vos hoy, si vos lo tenés que hablar con Caputo, te dice, no, mira, el principal ruido hoy no lo tengo con la economía, con todos los problemas que tiene la economía. Eso lo tengo con este tema de político de corrupción que genera lo que no generaba la duda económica hasta hace 2 meses, aún con el ajuste, lo empieza a generar esta situación política. Dice, mira, che, esto es un cisne negro, no lo teníamos nosotros.
0: Ponele que
2: yo soy de los que creo que el problema político, el efecto Adorni, agrava la situación económica.
1: Yo pienso lo mismo. Yo pienso lo mismo. Lo que te quiero decir que...
2: Pero agrava, obviamente.
1: Era un problema...
2: Seguro.
1: Que no generaba hoy un disturbio fenomenal, digamos, estaba más o menos...
2: Por algo, fíjate vos que las encuestas, en términos generales, todas las que están publicadas, digamos, pesa más el mal humor económico que los disgustos políticos, por lo menos por ahora. Por obviamente, si esto sigue,
1: por supuesto.
2: Lo que pasa, siguen apareciendo cascadas, y bueno, ¿qué
0: lo que
2: yo?
0: Pasa, lo que pasa es que supongamos que Caputo no dijo.
1: Vinculado fundamentalmente con esto en estos días.
0: ¿Sí? Bueno, con esto cierro, pues yo me tengo que ir. Supongamos que Caputo no dijo en la mesa política lo que escribió Leotti y lo que conté yo. Supongamos que no, supongamos que es mentira. Ahora, todo lo que está pasando y todo lo que dice el mercado es: lleguen a enero, febrero, barra marzo, con chances de que esto se mantenga, porque si no la plata se va a empezar a ir de la Argentina.
1: Y, se va a seguir,
0: y eso va a ser una catástrofe.
1: Lo va a llevar al gobierno a la derrota inexorable, que fue lo que le pasó a Macri después de las PASO, ¿no?
0: Nelson, nos quedamos escuchando. Un abrazo grande.
1: Un saludo,
0: gracias.
1: Querido. Un beso, Sofía. Vamos.

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0: Muy bien, 9:22 en esta pringosa mañana de martes, avanzando el otoño, es mayo, ¿sí? Y después de compartir el pase con toda alegría con Ignacio Ortelli y Bulijón, aquí estamos en la continuidad de Vamos Rivadavia, ¿sí? Con una agenda, por supuesto, siempre intensa, tanto en lo político como en lo social y con lo económico, ¿no? Y con la Argentina que siempre tiene estos ribetes informativos políticos que nunca terminan de sorprender, por eso no sorprende nada, pero finalmente impacta, ¿no? Entonces recién hablábamos con Ignacio Ortelli del caso Adorni y decíamos, ¿no? Después de terminar el pase, ¿se acuerda que la conferencia de prensa de ayer iba a ser pasada para hoy? Se salvó, ¿eh? Se salvó Manuel, digamos, de que la conferencia de prensa hubiera sido ayer, porque ayer mientras él hablaba en simultánea, el arquitecto directamente lo hundía, ¿no es cierto?, en las aguas de la cascada, que terminaba de ser. Esas cosas, que hay cosas así como identificatorias, que se llaman en la Ferrari, esto, aquello, ¿no? Kirchner, la caja fuerte, y los bolsos, y más. Bueno, a Adorni le va a quedar lo de la cascada. Efectivamente, eso, como dijo Villarruel, una cascada de éxitos, ¿no? Que forman parte de este grotesco en el cual ya ha caído Adorni, cuyo... En la Argentina todo es posible, ¿no? Pero uno intuye que su presente y futuro político tiene camino de caducidad, ¿no? Hay que recordar que Adorni era en los planes de Karina Milei el futuro candidato a jefe de gobierno de la Ciudad de Buenos Aires, ¿no? Hay que recordar que Adorni había sido elegido legislador porteño y que él había dicho que iba a asumir como tal, ¿no? Y algunos decían, ayer más le hubiera valido asumir, digamos, y pasar todo esto como un ignoto legislador de la Ciudad de Buenos Aires, ¿no? Fíjense de lo que estamos hablando de permanentemente, ¿no? En medio de toda la problemática que representa lo social, porque esta no es la problemática de la gente, pero sí es un tema que está presente hoy en la gente, en las redes y demás, ¿no? Aún de él más alejado, ¿no es cierto?, y desinteresado en la política, ¿no? Porque Adorni se ha transformado hoy en un personaje notorio, no notable, notorio, ¿sí?, dañino para el gobierno, ¿no? Y es como una mancha, ¿no?, que se va extendiendo. Todos los días van apareciendo cosas que él no puede justificar, que va a ser difícil que justifiquen, ¿no? Porque además está en el contexto de los que lo conocen. Es muy interesante. Interesante no significa, interesante es un término ambiguo, ¿no? Puede significar cosas muy buenas o muy malas, ¿no? Ver que muchos de los que lo conocen, dicen, pero yo esto no lo tenía nunca. Yo sabía cómo vivía, dónde vivía y demás. Jamás imaginé que pudiera tener semejante exhibición de poderío económico, ¿no? Con situaciones realmente grotescas que marcan, además, esto que yo siempre digo, ¿no? Lo que transforma el poder. Porque cualquiera que estuviera en un lugar de decir, mira, esto no lo voy a hacer, esto en el poder, porque lo haré cuando me vaya del poder, porque no, yo antes tenía una vida, hoy esto estoy bajo el escrutinio público, no lo voy a hacer. Siempre cuando estuve fuera de la función pública esto lo critiqué, pero no, el poder produce estas cosas que impactan, insisto, les quiero transmitir a los oyentes mucho más a nosotros que lo conocimos acá. Digamos, no es que es alguien que a lo mejor conocíamos por referencia, acá lo conocíamos, ¿no? Y todos los que lo conocen decían, mira, esta potencia económica nunca estuvo presente en su vida, ¿no? Con esta desprolijidad, además, ¿no? El hecho de los pagos en negro, es decir, pago en efectivo sin factura, eso es negro, ¿no? Para un funcionario público. Y ahí hay todo un tema, es decir, porque ya el problema, esto hay que entenderlo así, no termina siendo Adorni, es Karina Milei. Porque es Karina Milei que lo sostiene. Si Karina Milei le dijera, te vas. ¿No? Ayer, por ejemplo, en el tema de la decisión de no permitir entrar a los periodistas de Canal 13 y de TN, todas las fuentes consultadas del gobierno dice, mira, fue Karina Milei. Entonces, ya Adorni termina siendo un elemento anecdótico demostrativo de lo que es Karina Milei. Que para el gobierno, lo vengo diciendo desde el primer día, para Milei es un problema, no es una solución. Es un problema. ¿No? Entonces, ya yo diría que lo de Adorni queda superado. Uno dice, ¿quién lo sostiene ante todo esto? Al margen de él, de su poco aprecio por la dignidad. No, para decir, yo de esto me voy. Lo voy a aclarar, no le voy a causar ningún daño al presidente. Hoy Adorni le está produciendo un daño al gobierno, ¿no? Pero eso es Karina Milei. Claramente, si Karina Milei dijera, no, y esta idea que no, bueno, si se va Adorni viene por nosotros, no van a ir por nadie. Si hay gente honesta, no van a tener ningún problema. Digamos, la honestidad es un bastión que te transforma en alguien inexpugnable. No, cuando uno es honesto, no tiene nada. Te podrán armar 80.000 operaciones. Y si uno es realmente honesto, no tiene ningún problema. Y no te tiene que proteger nadie. Y no tenés que quedarte en el poder para demostrar nada. No, pero el problema es este hoy. El problema es este porque además empiezan a generarse situaciones en las cuales uno dice, bueno, ¿y Adorni será el único? Porque tú también forma parte hoy de la problemática. No terminan de darse cuenta que lo de Adorni ha derribado un muro. Lo de Andís le venía pegando al gobierno y lo de Lira también, ¿no? Lo salvaba, insisto, no hay ninguna evidencia de que Milei se haya enriquecido. Esto está claro y hay que decirlo. Pero efectivamente hay un sistema de funcionamiento o de comportamiento de funcionarios que no tienen esa transparencia. Entonces, si se dieran cuenta en el gobierno, han introducido un tema que estaba fuera de discusión, recién lo hablamos con Willy, con el tema de la honestidad del gobierno. Había esos grises, pero acá ya no hay ningún gris. Es muy clara la demostración. Y esto, sobre lo económico, genera un ruido enorme, no porque lo económico estuviera solucionado. Pero en lo económico, el gobierno la podía pelear, ¿no? Más o menos estaba en esto, más allá de los problemas que hay. Cuando aparece esto, esto es destructivo. La imagen, la principal fuente de caída de imagen del gobierno no está dada por los índices económicos, que no eran extraordinarios. Está dada por ese tema de la corrupción. La producción pérdida de 10, 15 puntos. No sabemos qué va a pasar en el año que viene. Está mala la oferta de lo contrario, pero abre una puerta impensada y pone dudas sobre el futuro del gobierno. Y este es un tema clave para Milei, porque el tema del futuro ya no es que complica la elección, complica las inversiones. Siempre me acuerdo, y con esto cierro, ¿no? Cuando, ¿ustedes recuerdan? Cuando Macri era presidente, vino Angela Merkel acá, ¿no? Que fue una visita muy importante, ¿no? Y vino con un grupo de empresarios alemanes. Y a mí me habían pedido una reunión de consulta para analizar, ¿no? Para saber, ¿no? Entonces siempre me acuerdo que había habido un día un piquete enorme. Y de cual, esta era la realidad. Entonces, la reunión que tenía que empezar a las 10 empezó a las 11. Entonces, los que vinieron, que eran alemanes típicos, me dicen: mire, quédese tranquilo, ya sabemos lo que vamos a hacer acá. Acá no vamos a poner un peso, ¿no? No hace falta escucharlo a usted, ¿no? Ya tuvimos esto, porque imagínense, me decía: si en el apogeo del gobierno le hacen esto, ¿no es cierto? ¿No? Y el gobierno no soluciona esto, cosas que no tiene ninguna probabilidad de solucionar, por lo que vamos políticamente, porque nadie sabe después de esto si continúa. Si nosotros, que tenemos toda la custodia oficial para llegar a trabajar a esta reunión, llegamos una hora más tarde, imagínense nuestros trabajadores cuando tienen que venir a trabajar. Digo, estas cosas se plantean en lo que son las inversiones. Y esto, que ha introducido un elemento nuevo, es fatal. Es decir, la reelección de Milei no tenía nubarrones, aún en medio de la situación económica difícil. Hoy los tiene. Por lo tanto, Milei podrá pasarse mucho tiempo dando conferencias en estos viajes inútiles que hace, ¿no? Como el de esta semana a Los Ángeles. No van a venir. No van a venir a la necesidad que tenga la Argentina en la medida que estas cosas pongan en duda su futuro político. ¿No? Esto es información, no es opinión. Pero vio, en la Casa de Gobierno están preocupados porque los periodistas no filmen un baño o una sala. Y así les va. El problema es que así nos va. Vamos al rotativo del aire de Radio Rivadavia. Alejandra Estizabal y Mariano Martín.
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2: Hora 9:33 minutos, cielo nublado, 17 grados 6, la temperatura 81, el porcentaje de la humedad.
3: Declaran en Comodoro Py los periodistas que publicaron la investigación que dio origen a la causa Cuadernos.
2: Amplía Pablo Lugano.
4: Móvil. Comienzan este martes en el Tribunal Oral en lo Criminal Federal número 7 de Comodoro Py las declaraciones de 43 testigos en la denominada causa Cuadernos, que tiene como principal imputada a la expresidenta de la Nación, Cristina Fernández de Kirchner, acusada de liderar una asociación ilícita para cobrar retornos de los contratos de la obra pública. Durante la jornada de hoy declararán los periodistas del diario La Nación, Diego Cabot a las 9, Candela Ini a las 11 y Santiago Narra a las 13, quienes integraron el equipo que recibió los cuadernos originales del ex chofer Oscar Centeno y publicaron la investigación. Desde los tribunales federales, Pablo Lugano, Radio Rivadavia.
3: Los directores de los hospitales universitarios advirtieron que se están quedando sin fondos para funcionar.
2: En conferencia de prensa, Roxana del Águila, directora del Instituto ROFO, sostuvo que solo podrá hacer frente a un mes y medio más.
5: Se atienden correctamente dentro de las posibilidades que nosotros tenemos.

0: El caso Loan fue el responsable de facilitar la fuga del hombre que se llevó al menor tras un tiroteo y confirmó que los trasladó hasta la ciudad de San Isidro.
1: Mariana Riquelme, madre del niño, dijo que su ex era una persona celosa y psicópata.
0: Irán lanzó una nueva advertencia a Estados Unidos.
1: Tras los ataques de ayer en el estrecho de Hormuz, el presidente del Parlamento iraní señaló que ni siquiera han empezado todavía.
0: Donald Trump declaró por su parte que Irán será borrado de la faz de la tierra si ataca a los buques estadounidenses durante el proyecto Libertad para que cientos de barcos varados puedan atravesar el paso marítimo.
1: 17 grados 6 décimas, la temperatura, la humedad 81%, el cielo está nublado.
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3: Ya se agiliza la marcha en la autopista del oeste en sentido hacia Capital. También mejora la circulación en la Panamericana, aunque quedan retrasos entre la 197 y el puente Bancalari. Camino Negro todavía muy demorado en dirección hacia el puente de la Noria. Tengan en cuenta General Paz con tránsito lento en la zona de Devoto en sentido hacia el Río de la Plata. Tren Mitre, hubo un pasajero descompensado en Bécar, con lo cual el ramal Tigre puede arrastrar todavía algunos retrasos. En Palermo, choque con un motociclista herido. En Gorriti y Humboldt, el SAME ya lo derivó al Hospital Rivadavia. Desde Control de Tránsito, J. Leonetti.
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0: 7:37, avanzamos con toda esta mañana intensa, siempre. Noé Novillo, vamos con las coordenadas de la mañana.
1: Pero por favor, Nelson, ¿cómo le va? Muy buen día, bella mañana para usted y para todos nuestros oyentes. Arrancamos con esta mañana pesadita, ¿no? Sí, sí. 17.6 la temperatura en la ciudad de Buenos Aires, 81 es el porcentaje de la humedad, el cielo nublado, encapotado, como me gusta decir a mí. Pero bueno, la máxima va a llegar a los 24 grados. Atentos porque mañana arranca el temporal por 3 días consecutivos, ¿eh? 3 días de lluvia. Mañana, bueno, vamos a tener mínimas de 18 grados, una máxima de 24. Jueves con 16 de mínima y máximas de 20. Lluvias durante toda la jornada para ambos días, inclusive el día viernes, con mucho viento, ¿eh? Así que lluvias por la madrugada. 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
0: Perfecto, fantástico, ¿eh? 9:38, Walter Schmidt, Villa Mañana, ¿cómo estamos?
2: Villa Mañana, Nelson, y bueno, vamos a recordarle a los oyentes qué es lo que pasó, digamos, que complicó aún más la situación de Manuel Adorni. Mientras él daba su conferencia de prensa, estaba declarando Marcelo Tabar, que es un constructor que le hizo las refacciones o le recicló la casa del country de Exaltación de la Cruz.
0: Ya vamos a hablar con Maxi Ferroso sobre esto, le pido un minuto.
2: Nadie esperaba, Nelson, pero nadie espera, cuando digo nadie, no de la oposición, del periodismo, el propio fiscal Policita, no, nadie esperaba en el gobierno, nadie esperaba, cuando digo nadie esperaba, hablo de Karina Milei, de Javier Milei, que esta declaración fuera de este contenido. Ni siquiera el abogado Matías Ledesma de Adorni, que en la audiencia me dicen que se enteró allí de los montos, de los montos que estaba declarando.

0: Matías Tabar. Esto es los 245 mil dólares que Adorni le pagó, le fue pagando durante 10 meses, pero ese es el monto final en efectivo, sin factura, ni recibo, ni comprobante, por los trabajos realizados. Es decir, en negro, como suele decirse en el barrio, ¿no?
1: Totalmente. Entonces, bien en negro.
0: Bien en negro. Llamó la atención incluso a Policita la cantidad de documentación, esto es, planillas, facturas, fotos, videos de antes y después, cómo estaba la casa, cómo quedó de cada uno de los ambientes que fue reciclando. Llamó la atención de todo lo que presentó Tabar, que incluso dejó su teléfono. Marcelo Tabar, además, esto porque ha hecho trabajos también para otras propiedades en el country, y aparte es conocido en la zona, pero bueno, es un profesional. Incluso días antes de cerrar el acuerdo, esto en 2024 con el matrimonio Adorni, se había mostrado muy exultante porque, bueno, era un importante trabajo a realizar, una importante ganancia. Entonces, de hecho, lo había hecho manifestar en las redes sociales.
1: A él también lo pone como cómplice de una maniobra en negro, ¿no? Porque si yo pago en negro, así que se preparará para que el Arca lo vaya a investigar, ¿no?
0: Exactamente. Hay que tener en cuenta, y esto digo porque empiezan a haber versiones que no, esa no era la cifra y demás. Bueno. Él fue citado como testigo. Sabe Tabar, a partir de su abogado, de que un falso testimonio, en este caso, puede llegar hasta una pena de 4 años de prisión y perder su matrícula. Con lo cual, uno observa difícil que haya mentido, digamos, haya deformado la realidad como para salvarse o salvarse por algún tipo de otro interés de otro tipo. Pero lo concreto es que, digamos...
2: No, incluso, hay otro, Walter, perdón, digo, los valores que se presentan son más o menos lo que salen esas cosas.
1: Sí, claro,
2: si uno
1: tiene
2: que hacer una obra en tu casa, todo, no es que son valores descabellados, que decís, che, te lo inflaron, o son menores valor. Son valores que si uno pide un presupuesto para...
0: Y es que está documentado, Maru, justamente, yo creo que porque estaba frente a un funcionario público, como un empresario importante, uno trata de documentar todo lo que gasta como para no tener ninguna objeción.
2: Pero digo, es decir, el número es real.
0: El detalle de los gastos es impresionante. Pero además...
1: Previsor el arquitecto, digamos, previsor, dijo...
3: Por la duda guardo todo, ¿no? Sí.
2: Es verdad, eso.
0: Y lo que llamó la atención, que en gobierno tampoco sabían, es de los contactos de Adorni con el contratista después de... Es decir, previo a la audiencia y después de desatarse el escándalo. Es decir, le envió mensajes temporales. Todos saben esos mensajes bombitas que se envían a través del WhatsApp, que ni bien los escuchás, obviamente se borran. Pero aparte, hubo llamados telefónicos donde Adorni, dicho por el propio Marcelo Tabar, le ofreció ayuda, entre comillas, de su equipo para la declaración.
1: Muy bueno.
0: Digo, esto tiene que ver, después, bueno, derivó en alguna denuncia por, digamos, presión al testigo y demás, pero concretamente el objetivo era deformar, en todo caso, o acomodar la declaración de Tabar para, digamos, a los intereses de Adorni, y Tabar, asesorado por su abogado, lo rechazó y no quiso saber absolutamente nada. Entonces, estamos ante una situación muy compleja, de una obra que, bueno, empezó, para que tengan una idea, empezó con unos 100 mil dólares de presupuesto y se duplicó hasta los 245, que tiene que ver con muchas cosas. En principio, remodelación de la entrada y pérgola del garage, construcción de una galería, pintura, enduido, reparación de paredes, revestimiento, mejoras, la remodelación de la pileta, Nelson, la que tiene la cascada que fue rellenada exactamente con revestimiento de piedra. Y ahí es donde tiene el mármol travertino, que tiene un costo muy interesante, ¿no?
1: Lo estoy saludando al diputado Maximiliano Ferro. ¿Cómo le va? Buen día, bella mañana.
4: ¿Qué tal? Muy buenos días, Nelson. Un gusto estar hablando con usted. ¿Cómo le va?
1: ¿Ustedes van a promover una investigación o denuncia sobre Adorni?
4: Mire, digamos, yo creo que vamos a avanzar en ese sentido, pero a su vez también creo que tenemos que avanzar en una interpelación concreta al jefe de gabinete, porque escuchándolos no diría que estamos frente a una cascada de mentiras, de un blanco que no le cierra al propio jefe de gabinete, y que digamos todo lo que hay que decir, ¿no? Que estamos hablando de gastos que ascienden casi a 800 mil dólares en 2 años, que eso hace a que el señor Adorni manejó alrededor de unos $30,000 por mes por fuera de sus 3 millones de pesos promedio que cobraba como jefe de gabinete. Entonces, Nelson, estamos, como le decía, frente a una cascada de mentiras, una cascada de inconsistencias, y que ponen al jefe de gabinete en lo que vengo advirtiendo, ¿no? Y que es lamentable y preocupante que el propio presidente Milei se abrace a este salvavidas de plomo que hoy respira con pajita, que es el jefe de gabinete de la nación, ¿no? Y remarcar esto, ¿no? Tanto esfuerzo y confianza de gran parte de la sociedad para terminar, Nelson, reproduciendo la misma lógica perversa y corrupta que nos trajo hasta acá, y que acá no importa la escala, sino que importan los hechos, importa la realidad, porque en el medio muchísimos argentinos están haciendo un esfuerzo muy grande con respecto al ajuste, están perdiendo su poder adquisitivo y, de alguna manera, La Libertad Avanza está rompiendo el mandato que tenían, que era nada más ni nada menos que terminar con los privilegios de la casta que hoy reproducen y se muestran de manera obscena en la figura del jefe de gabinete Adorni.
0: ¿Qué tal? Buen día, Walter Schmidt te saluda.
4: Walter, buenos días.
0: Buenos días. Hablabas recién de los $800,000 que se componen entre lo que gastó en efectivo Adorni más lo que debe. Digo, para que la gente tenga una idea, en 2 años que llegó al poder y que fue funcionario, como mínimo $300,000 en efectivo gastó en diferentes operaciones. Vos junto con Esteban Paulón y Pablo Giuliano hicieron una denuncia. Entiendo que era por dádivas en el caso del viaje a Punta del Este. ¿Prevén o ampliar la denuncia o hacer alguna otra denuncia más en función de esta irregularidad que tiene que ver con presunto enriquecimiento ilícito o explicar de dónde sacó ese efectivo, digamos, como para hacer todos estos gastos?
4: Nosotros durante todo este tiempo, junto con el diputado Paulón y el diputado Giuliano, como bien decías, fuimos ampliando. Acá hay que reconocer el trabajo de Policitas y recordemos, a ver, ¿a quién podía pensar que Policitas no se anime como se esté animando en hacer el requerimiento fiscal, imputar por presunto enriquecimiento ilícito y evasión fiscal, si lo hizo con Cristina Kirchner en el 2008 a un año de haber ganado las elecciones con respecto a obra pública? Entonces, vuelvo a decir, no, bien decías, hoy asciende a $800,000 lo que ha manejado Adorni, pero tomando el cash, que vaya a saber de dónde viene, si viene de sobresueldos, si viene de los gastos reservados de la CIDE, estamos hablando en esos $300,000 cash durante 2 años de que el jefe de gabinete tuvo un ingreso en negro por $12,000 por mes, más allá de los 3 millones de pesos promedio, como les decía, que cobraba como jefe de gabinete.
1: Fuerte, ¿eh? Sí, realmente sí, de Carolina.
2: Sí, Ferraro, buenos días. Carolina Suárez, saluda. ¿Es posible, Maximiliano, que, digamos, ahora estamos hablando del jefe de gabinete, antes vocero, haya actuado solo?
4: Bueno, yo creo que hay un patrón de conducta que se viene consolidando en el gobierno nacional, porque creo que esto no puede ser leído por fuera de lo que sucedió con el caso Libra y la comisión investigadora que a mí me tocó presidir, que no puede ser leído por fuera de lo que son las presuntas coimas y que se investigan y que lleva adelante el fiscal Picardi presuntas coimas en la Agencia Nacional de Discapacidad. Y bueno, vuelvo a lo que les decía al principio, ¿no? La verdad que da mucha bronca porque todos sabemos del esfuerzo y la confianza que una gran parte de la sociedad puso en el gobierno de Javier Milei o en La Libertad Avanza para terminar con una lógica y un latrocinio que lo vimos durante los años del kirchnerismo, que por supuesto fue mucho más escandaloso, sí, fue mucho más escandaloso, pero que acá no se trata de medir la escala de quién es más chorro o menos chorro, sino se trata de terminar con esta lógica que hundió a la Argentina, pero que a su vez se cae la careta, se cae la careta de que venían a luchar contra los privilegios de la casta, o el famoso eslogan o lema que atravesaba este año de gobierno, la moral como política de Estado.
0: La última vez estuvieron a cinco, la oposición estuvo a cinco votos de conseguir de avanzar con un pedido de interpelación precisamente de Adorni. ¿Van a insistir nuevamente? En ese caso, si hay fecha, cuando lo harían, porque obviamente la situación ha ido increyendo, ¿no?
4: Bueno, yo creo que hay que poder trabajar en construir una mayoría para emplazar a las comisiones que La Libertad Avanza volvió a cerrar bajo cuatro llaves, para poder interpelar en este caso puntual al jefe de gabinete, decir que es distinto a lo que es una sesión informativa como manda la Constitución y la que tuvimos la semana pasada, que en la interpelación existen las preguntas y repreguntas, y que el Congreso, como lo manda la Constitución, puede evaluar la responsabilidad política que va por fuera de lo que es respetar la independencia del Poder Judicial y, en este caso, el requerimiento del propio fiscal, como está investigando, en este caso, Policitas.
1: Muy bien, diputado Ferrara, muchísimas gracias por este contacto con Radio Rivadavia. Este es un tema impresionante, ¿no es cierto? Y ha aparecido en la agenda pública política de la Argentina. Muchas gracias.
4: Así es. No, gracias a ustedes y que tengan un buen día.
1: Muy bien, el caso Adorni. La pregunta es hasta cuándo Karina lo sostenerá. Lo sostendrá, ¿no? Porque esta es la realidad, es decir, uno dice Milei, Karina la que decide, ¿sí? Cuando Karina le diga a Milei no va más, no va más. Mientras le diga sigue, sigue. Repito, ¿no? Acá este es un problemón que se ha comprado el gobierno, que lo complica interna y externamente, porque esto afuera también se conoce. Vamos, Rivadavia.
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28: 9 de la mañana, 56 minutos, 17.6, la temperatura en la ciudad de Buenos Aires, humedad 81%, el cielo nublado.
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2: Perfecto, 9:58, Carolina Suárez, vamos. ¿Eh?
3: Bella mañana, Nelson, y el gobierno está preocupado por la inflación. Sí, parece un revival, esto lo dije hace una semana, pero lo vuelvo a mencionar porque en las últimas horas, a través de la Secretaría de Energía, se informó de un adicional para el subsidio de un 25%, y es que, claro, hay preocupación porque las tarifas los meses previos dieron sobre el índice general. Cada vez que conocíamos el dato del índice al precio al consumidor, veíamos qué es lo que estaba sucediendo. Por eso, aquellos que tengan servicio subsidiado, van a, además del 50%, adicionar un 25% y con eso un 75%. Busca que no se sienta el impacto fuerte.
2: Claro, claro.
3: Esto se suma al 3% de agua que habíamos visto. Pero si miramos el mapa, vemos lo que viene sucediendo también con el tema salarios, ¿no? Donde se vienen poniendo topes, lo veníamos hablando con Walter las últimas semanas, un 2%, de hecho 1.5% es el objetivo del gobierno. La salida de los sindicatos, ¿cuál fue los últimos meses? La suma fija, el famoso bono para poder negociar por fuera y que el poder adquisitivo del trabajador no pierda, por lo menos no pierda tanto. Insisto en esto, vamos a conocer el dato de inflación de abril.
2: Mira,
3: que las consultoras lo ven como positivo en relación a marzo, que fue uno de los más altos de los últimos 12 meses, 3.4%. ¿Qué se espera para abril? Cerca del 2.5%. Una baja importante, sí, casi de un punto porcentual.
1: Un montón.
3: Sí. Y esto se debe a dos o tres cuestiones. Primero, la desaceleración de los alimentos. No se notó un impacto tan fuerte, por lo menos en las primeras tres semanas de abril. La otra cuestión, el no impacto por el buffer, por el congelamiento del combustible. Durante abril lo tuvimos congelado. Vamos a ver qué va a suceder cuando eso se descongele finalmente. El tope a las tarifas también va a aplicar. Y una baja de consumo que se está viendo principalmente en algunos rubros como el que vemos en lo que hace indumentaria, que ya viene dando entre los rubros más bajos. Eso no quita que haya preocupación para los meses venideros. Por eso esta toma de decisiones. Hablamos de mayo, de junio y principalmente los ojos están puestos a mitad de año, en julio, como un mes clave.
2: Perfecto, acá estamos con esta realidad. Sí, perfecto. Nos vamos al rotativo del aire de Radio Rivadavia, al día de Mariano Martín, Alejandra Estizábal. Tenemos mucho más para compartir en esta intensa mañana de martes. Vamos.
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5: Hora 10, 1 minuto, cielo nublado, 17 grados 6, la temperatura 81, el porcentaje de la humedad.
6: Causa Cuadernos, declara el periodista Diego Cabot, quien dio origen a la investigación.
5: Informa Pablo Lugano.
7: Móvil. 40 minutos más tarde de lo previsto comenzó a declarar en la audiencia de testigos de la denominada Causa Cuadernos el periodista Diego Cabot, quien publicó la investigación en La Nación y así contaba cómo llegó al material luego investigado.
8: A mí me la entregó Jorge Basigalupo, vecino mío. Él me dijo que un amigo que había sido chofer de funcionarios de lo que había sido el Ministerio de Planificación le había dado una caja que contenía cuadernos, me dijo, donde él había anotado muchos de los recorridos que hacía. Tenía temor por una causa que estaba en ese momento dando vueltas, que era la causa de gas licuado.
7: Desde Comodoro Py, Pablo Lugano, Radio Rivadavia.
6: El gobierno formalizó la denuncia por espionaje ilegal contra Rodolfo Taylade.
5: La presentación del Ministerio de Seguridad contra el diputado del kirchnerismo ingresó en el juzgado a cargo del juez federal Marcelo Martínez de Giorgi.
6: La tarifa más baja de Aerolíneas Argentinas ya no incluirá el carry-on para vuelos internacionales.
5: La línea estatal explicó que los cambios en su política de equipajes implementados desde esta semana tienen como objetivo competir con las low cost.
6: Zelensky calificó de cinismo absoluto a la actitud de Rusia antes del inicio de una breve tregua para el 8 y 9 de mayo.
5: Es luego del ataque con drones y misiles contra la red eléctrica de Ucrania, en el que murieron al menos 5 personas y otras 39 resultaron heridas, en vísperas de la pausa unilateral de Moscú por la conmemoración de la victoria soviética en la Segunda Guerra.
6: En la ciudad de Buenos Aires, la temperatura 17 grados 6 décimas, la humedad 81%, el cielo está nublado.
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1: 10 de la mañana, 3 minutos. 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
2: Bueno, muy bien, ¿eh? Estamos siguiendo con mucha atención siempre la situación de la educación pública en todos los niveles. Ustedes recuerdan ayer la nota que hicimos en Jujuy con esta escuela que esperemos no se cierre finalmente. Y estamos con la situación universitaria. La semana que viene, el próximo martes, es la marcha, la protesta de los universitarios que va a ser multitudinaria. En este contexto pasan cosas particulares. Ustedes saben que la Universidad de Buenos Aires tiene instituciones médicas, como toda gran universidad, que no todas la tienen, pero es propio de las grandes universidades tener centros médicos propios. Columbia, Harvard, todas la tienen. Columbia tiene el Hospital Presbiteriano, Harvard tiene el famoso Massachusetts General, y la universidad lo tiene, la Universidad de Buenos Aires tiene el Hospital de Clínicas, y después tiene el Instituto de Oncología Ángel Rofo, lugar de excelencia. El otro día tuvieron que hacer una cena gala con gran aporte de artistas y demás para tener fondos. Y el Instituto Lanari, en el que ustedes se ubican ahí al lado del Hospital Tornú, que es un centro también de excelencia, ¿no? Y dan, por lo tanto, son baluartes, no solamente de la universidad como tal, porque allí se forman el personal médico que nos va, los profesionales que se van, que nos van a atender, sino que además da un servicio de mucha importancia y de calidad. Así que pongo este contexto para saludarlo al doctor Norberto Lafos, que es el director del Instituto de Investigaciones Médicas Alfredo Lanari. Profesor, ¿cómo le va? Lo saluda Nelson por Radio Rivadavia. Un gusto tenerlo con nosotros. ¿Cómo está?
3: Muy bien, muy buenos días, doctor. Un gusto saludarlo.
2: Bueno, cuéntenos. ¿Cómo están viviendo ustedes esta situación difícil y complicada, por favor?
3: Y con angustia, Nelson, realmente con angustia, porque imagínese, escuchando su introducción, que son instituciones señeras en la vida médica nacional, y estamos pasando por una circunstancia angustiante porque de la ley de presupuestos que está aprobada, existe un apartado especial donde se contempla una partida para gastos operativos de hospitales universitarios. Entiéndanse por gastos operativos los gastos de funcionamiento, ¿no? Lo que involucra todo el funcionamiento hospitalario. Esos gastos, de acuerdo a la partida, son de 80.000 millones de pesos anuales, que no son solamente la Universidad de Buenos Aires, está también hospitales universitarios en Córdoba, en Mendoza, en Cuyo y en La Rioja, aunque la mayor parte es de la Universidad de Buenos Aires. Estamos hoy a 5 de mayo y el primer cuatrimestre ha brillado por su ausencia el depósito de las partidas correspondientes. De 80.000 millones ya la tercera parte no se ha cumplido. Eso hace que para poder brindar la asistencia, la docencia y la investigación, que es lo que brindan nuestros hospitales, tengamos que recurrir a distintos tipos de ingeniería, de la cual la más común es readecuar, reencauzar la deuda con los proveedores, o sea, generar más deuda, dilatando los pagos, pasando de 60 a 90, de 90 a 120, hasta que llega un momento que el proveedor muchas gracias, todo muy lindo, pero ya dejamos de ser confiables cuando nos volvemos amorosos. Entonces, después no nos quieren vender, o ya no les interesa, o quieren pago por adelantado, lo cual nos es imposible, ¿no? Entonces, se pone muy, muy difícil la situación realmente.
2: Quiero decir esto.
3: Y además.
2: Sí. Quiero decir esto. Hay muchos profesionales que en estos hospitales trabajan gratuitamente, ¿no? Al margen de los que trabajan que ganan sueldos de miseria. Lo que lo sufre, fundamentalmente al margen, por supuesto, el profesional de salud, es la gente. Digamos, quiero marcar esto. No es ninguna casta, ¿no? Lo que la sufre es la gente, que después va, tiene una consulta, no puede hacerla, tiene una operación, no puede hacerla y demás. Así que para que nos demos cuenta cuál es el resultado final de esto. Lo sigo escuchando, profesor Lafosse.
3: Con todo lo que eso, con todo lo que eso conlleva, imagínese además el Instituto Rofo con los enfermos oncológicos, claro, ¿cierto? Claro. El Hospital de Clínicas con Hospital Señero de alta complejidad, sí. Es decir, todo tipo de cirugía que se practica, que pueda ser postergada o dilatada. Pero además de eso, hay un costado que la gente no tiene en cuenta, y es el de formación que ejercen nuestros hospitales. Es decir, lo que es la escuela, lo que es no solamente la carrera de grado del alumno de medicina, sino también la formación de posgrado con la carrera de médico especialista, que se ve también trastornada y deteriorada. Y eso, así uno no se atienda en un hospital universitario, no sea paciente de los hospitales, se forman los médicos que después se diseminan por toda la ciudad, por todo el país, y son los que nos van a atender a nosotros en el futuro, y no hablo de un futuro muy lejano, ¿no? Además, otro tema que no es menor, es el desaliento que cunde en los profesionales que están trabajando y que están con un sueldo, que empiezan a buscar otros horizontes, y ya ha empezado los pedidos de licencia, las renuncias de profesionales que son los que tienen que formar a los que vienen abajo. Es decir, cada vez se hace todo más difícil y más complicado, ¿no?
2: Es una situación realmente angustiante, y es muy importante la perspectiva que usted pone, profesor. Es decir, esto tiene una consecuencia presente y futura para la comunidad. ¿Ustedes están en conocimiento de alguna gestión por parte, porque esto es la gestión que hace la universidad, no lo hace la facultad, que pudiera albergar alguna esperanza, alguna expectativa de que por lo menos estas partidas que les corresponden la comiencen a recibir, el profesor Lafosse?
3: Sabemos que las gestiones existen desde el rectorado con sus pares correspondientes. No hay que olvidarse que la universidad depende del Ministerio de Educación y en el Ministerio precisamente de la Secretaría o Subsecretaría de Políticas Universitarias. Las gestiones existen, pero hasta el momento no hay respuesta. Es decir, la respuesta se ve o no se ve en el depósito en tesorería, ¿no?
2: Claro. ¿Ustedes están teniendo que suspender procedimientos, operaciones, consultas?
3: Tratamos de no hacerlo, tratamos de contener a toda la gente que viene o que atendemos. Cada vez nos cuesta más porque existe un tema, y es que a veces sí nos vemos obligados a suspensiones porque se rompe un equipo, se rompe o sale de circulación un aparato, un equipo X, desde un criostato de anatomía patológica hasta se rompe una camilla de cirugía, hasta un tomógrafo, hasta un duodenoscopio, y eso hace que se retrase y se lentezca por no tener el dinero o la partida que corresponde para repararlo, ¿no? Todo va de la mano, va atado.
2: No, por supuesto.
3: Va todo atado. Y lo tenemos realmente, como dice popularmente, o como se dice popularmente, atado con alambre.
2: Además, al margen de lo programado, lo que representa enfrentar la emergencia de la alta complejidad, ¿no es cierto? Porque aparece un paciente con un infarto, digamos, en el mundo moderno, esto se trata con un estén y el paciente, digamos, sale caminando sin problema. Y hoy, no poder tener eso, por supuesto, afecta al paciente fundamentalmente y produce mucha angustia en el cuerpo médico, ¿no? Y de profesional.
3: Por ahora, Nelson, en lo que son urgencias y en lo que son ese tipo de procedimientos, los estamos pudiendo llevar a cabo, por ahora. No sabemos hasta cuándo. Estimábamos hoy en la conferencia de prensa con el doctor Melo del Hospital de Clínicas y la doctora del Águila del Rofo, que si esto no tiene una solución, en no más de un mes y medio vamos a tener, no sé si dejar de funcionar, pero sí a tener serios problemas de funcionamiento, que es lo que queremos evitar por la responsabilidad que nos incumbe y nos ocupa, ¿no?
0: Buenos días, doctor Lafos, Carolina Suárez lo saluda. Pensaba un tiempo atrás.
3: Hola, buenos días.
0: En los anestesiólogos y que había ausencia de esos profesionales. Usted decía recién que los jóvenes buscan nuevos horizontes. ¿Nota que los profesionales que se están formando evalúan este escenario y optan por otras especializaciones? ¿Usted lo está viendo?
3: Perdóname, lo estamos viendo desde hace años ya, no es algo, un fenómeno exclusivamente de este momento, de que las nuevas generaciones, o sea, los jóvenes son distintos, vienen con otra, yo le digo con otro chip en su interior, vienen priorizando no solamente la formación, sino lo que va a ser su vida
2: profesional y económica, por supuesto.
3: Y buscan especialidades que les sean más rentables y quizás con menos demanda.
0: ¿Y eso pone en riesgo el sistema?
3: Claro que pone en riesgo el sistema. Pone en riesgo el sistema médico nacional a futuro. Mira, para darte una idea, los dos últimos años hubo problemas con las acreditaciones en las residencias de determinadas especialidades. El doctor Castro lo conoce, te digo sin más lejos, pediatría, terapia intensiva, terapia neonatal, imagínate que a futuro va a costar. Hace poquito, muy poquito, que realmente me causó un asombro, te estoy hablando de hace no más de un mes, me causó un asombro, me quedé perplejo cuando leí que en un hospital, no me acuerdo si era en la provincia de La Pampa, habían cerrado la maternidad.
2: Sí, sí, claro, claro.
3: La baja natalidad, ¿no es cierto? Sí, entonces, sí. Si ya estamos llegando a esos ítems, ¿qué nos queda a futuro? Todavía estamos en la ciudad de Buenos Aires, estamos en la capital de la República Argentina, pero claro, esto es una expansión que se va extendiendo y llega a todos los rincones a la larga. Si no existe un plan integral de salud, es un problema aparte.
4: Doctor,
3: pero hoy, puntualmente estamos angustiados porque vemos peligrar la continuidad de nuestros hospitales universitarios, que han sido un emblema y una piedra fundamental en la salud pública argentina.
4: Doctor Walter Schmidt lo saluda, ¿qué tal? Para tener en cuenta la importancia de los hospitales, Dios, diariamente la cantidad de gente que se atiende en los hospitales, que calculo que no debe ser solo de la Ciudad de Buenos Aires, sino de AMBA, y por otro lado, sí, este retraso de pagos es algo, digamos, sistemático, porque algo similar también ha pasado con el PAMI, ¿no? Donde no se enviaron los fondos necesarios como para la atención. Si esto ya viene ocurriendo desde hace tiempo o es algo, digamos, que se dio en los últimos meses.
3: Yo diría que se ha acrecentado en los últimos meses. Siempre, nunca las partidas llegaron en tiempo y forma, siempre es a cuentagotas, pero es la primera vez que nos pasa que llegamos a mayo sin recursos, ¿no?
2: Claro.
3: El dinero correspondiente. Siempre se podía demorar, pero por ahí en el mes de marzo había un adelanto, algún anticipo, pero en este momento es realmente caótico.
4: ¿Y qué cantidad de gente se atiende diariamente, digamos, y está estipulado?
3: Mira, el cálculo nuestro es que se atienden en el Hospital de Clínicas aproximadamente 700.000 enfermos al año, más de 200.000 en el ROFO y más de 50.000 en el ANADIE. Pero independientemente de la cantidad de, con esas son consultas, por supuesto que de eso viene derivado después que todo lo que es el diagnóstico y el tratamiento de las patologías y el seguimiento.
2: Los procedimientos y demás, obviamente, es de una complicación.
3: Y los procedimientos diagnósticos a veces no se pueden hacer.
2: Claro.
3: Por ejemplo, contaba hoy la directora del Instituto Rofo que al no funcionar el acelerador lineal tienen que llevar la radioterapia, con lo que eso condiciona, ¿no?
2: Correcto.
5: Dale, María Eugenia. Doctor María Eugenia Capello, soy, buen día, lo estoy escuchando atentamente.
3: Buenos días.
5: Bueno, en realidad lo quiero llevar más a un terreno político. No sé si nos quiero compartir cuál fue su último voto a presidente, pero muchos nos habíamos puesto contentos en el sentido de que el Estado iba a reducir gastos que eran inapropiados, que gente que cobraba plata por demás, un Estado corrupto. Creo que nadie está a favor de eso. Pero me parece que achicar el Estado tanto a este extremo en donde el Estado está dando un servicio importante a la comunidad, ya se está llegando a otro extremo, ¿no? Porque un país de, qué sé yo, los de primer mundo de nivel, tiene buena salud pública, buena educación, se hacen rutas, pero con control y que no haya corrupción. ¿Usted quedó en una vereda desilusionado con este gobierno? ¿Cuál es su postura?
3: Mira, para ser sincero, tratamos, y lo declaró el doctor en la conferencia de prensa, de que sea un reclamo médico y no político, tratando de, más allá de los pareceres o gustos personales, no incursionar en la arena política. Pero sí te puedo decir que la salud es cara no solamente en la Argentina, sino en cualquier país del mundo.
5: Claro.
3: Los costos se han disparado, y sobre todo después de la pandemia, a tal punto que se han quintuplicado aproximadamente. Entonces, eso hace que, imagínate, si no tenés un plan claro de lo que van a ser tus gastos en salud, es muy difícil recurrir o pensar cómo o de qué manera lo podés solucionar. Pero en este caso puntual, nosotros no hablamos en particular de un recorte puntual, sino de no cumplimiento del presupuesto asignado.
5: El asignado,
3: más grave todavía.
5: Claro, claro.
3: Es decir, estamos hablando del presupuesto asignado, más allá de la otra ley de financiamiento universitario que fue aprobada por las cámaras.
2: Claro,
5: es más grave, ¿no? Es más aún. Grave. Sí. Claro.
3: Esto es la ley de presupuesto, de la cual tiene el apartado de gastos operativos de hospitales universitarios. Claro. Y si muy llega más y no la tenés, este ¿qué haces?
5: Exacto.
3: Por eso lo quería aclarar y enfatizar sobre esto, ¿no?
2: Profesor Lafos, ha sido, como usted ve, mire el interés que genera, ¿no?, este tema en toda nuestra mesa, ¿eh? Es un tema que hace, lo decía muy bien María Eugenia, ¿no?, a la salud de la gente, por eso hay que entenderlo, ¿no? Algunos creen que esto es un tema vinculado a, bueno, un núcleo intelectual universitario en que puede tener una ideología distinta al gobierno. No, esto tiene que ver con la salud pública.
3: Tiene que ver con la salud pública independientemente de las ideologías.
2: Totalmente, efectivamente, bueno, que es un valor absoluto de la sociedad, ¿no? Y no entender además cuál es el valor de las instituciones universitarias. Cualquier institución hoy de salud pública en la Argentina como en el mundo tiene un rol también formativo, ¿no? Los universitarios mucho más. Y ahí se forman los médicos que nos van a atender a todos, ¿no? A los del gobierno también, sí, de cada turno.
3: A todos, a todos. Por eso yo decía que somos los formadores, pero que a la vez nuestras profesionales se diseminan por los cuatro puntos cardinales, correcto, de la República.
2: Profesor Lafos, ha sido un gusto tenerlo con nosotros aquí, ojalá las autoridades...
3: Muchas gracias, Nelson, muy amable, y esperemos que se solucione, y gracias por difundir nuestra inquietud y nuestra angustia.
2: Por favor, con mucho orgullo, yo soy producto de esa universidad. Yo cursé materias en el Clínicas, en el Lanari y demás, ¿no? Así que sé lo que significa.
3: Lo sé muy bien.
2: Le mandamos un saludo a través de usted a todo el personal médico, técnico y demás, que hace una labor admirable de gran nivel. Porque uno después, además, junto con eso, uno ve las publicaciones académicas que tienen presencia internacional, y eso demuestra la calidad que hay. Profesor, muchas gracias.
5: Que les cumplan.
3: Muchísimas gracias.
2: El profesor Norberto Lafos, director del Instituto de Investigaciones Médicas Alfredo Lanari. Alguna vez sería bueno, si ocurrió no nos enteramos, pero sería bueno que la ministra Betovero y algún otro, ¿no?, Adorni también, pasaran por estos lugares.
4: O Lugones, ¿no?, que es el ministro.
2: Lugones, también Lugones. ¿No? Empezando por ahí. Y por eso digo, si el ministro Lugones pasó por ahí, no nos enteramos. Tampoco se enteró el director del hospital, ¿no? Pero a lo mejor me dice, mire, pasamos, ¿no? Digamos, sería bueno que pasaran, ¿sí? No para la foto, como hizo el otro día Adorni en el Instituto Almabrán, sino para ver cómo se pueden solucionar los problemas de gente que quiere seguir trabajando y no quiere ser político.
5: Y aparte, Nelson, clave lo que decía el doctor. Primero, me encantó que no esté politizado el discurso,
2: sí, sí,
5: ¿no?
2: Sí, sí, sí.
5: Porque uno siempre tiende a decir, ves, no, lo está reclamando desde este lugar. La partida ya asignada, no están pidiendo más.
0: No.
5: A ver, que quede
2: muy
5: claro.
2: Muy importante declaración, sí.
4: Es lo mismo que pasó con el PAMI.
2: Totalmente.
5: Claro.
2: Esta es la realidad. Vamos, Rivadavia.
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0: 10 de la mañana, 28 minutos. 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
1: Bueno, muy bien. 10:28, estamos todos impactados por esta nota, ¿no? Con esta realidad que se vive en los hospitales universitarios, ¿no? Que es tan penosa, preocupante. Ya vamos a seguir ahora, después del rotativo del aire, con María Eugenia, con Juan Manuel. Tenemos, por supuesto, los temas tendencias.
2: Claro. No,
1: vamos
2: a seguir. Yo estuve pispeando un poco,
1: un
2: Nelson.
1: Mira,
2: sí, me espiaste, Capelo. No puede ser.
3: Pero bueno, hay uno que debería estar, pero bueno.
2: Leclerc. No, se van a sorprender. Surprise.
1: Perfecto. Y para los que nos piden algún detalle más de los de Adorno, ya le vamos a estar dando el detalle. Hoy es la comidilla de todos. Lo que pagó por cada uno de las cosas que hizo en su casa Quinta, que realmente es un lujo, digamos, tiene aires de tobillino esto, ¿no es cierto?
3: Sí, totalmente. Además, para comparar a Nelson, toda la gente que seguramente utilizó mármol travertino, bueno, a ver si le costó lo mismo.
2: Claro,
3: muy importante,
1: muy
3: puedo comparar.
1: Importante. Hay que pensarlo, hay que tener para pensarlo. Perfecto, muy bien. Como dijo la escribana Nechevenko, dijo, le vino todo de golpe.
4: Consumo postergado.
3: Total. Postergado.
1: Vamos al rotativo del aire con Alejandra Lestizo y Marino Martín. Vamos.
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6: 10 de la mañana, 30 minutos. Con cielo nublado en Buenos Aires, la temperatura 18 grados 7 décimas, la humedad 81%.
7: El canciller ratificó que el reclamo por Malvinas siempre será por vía diplomática.
6: Pablo Quirno indicó que la negociación apunta a un mediano y largo plazo, al tiempo que defendió la nueva visita de Javier Milei a Estados Unidos, tras considerar que los viajes del presidente son clave para la inserción en el mundo.
7: El Banco Nación volverá a emitir títulos de deuda en el mercado local después de 30 años.
6: Se trata de instrumentos en pesos, dólares y UVAs para ampliar el crédito a familias, pymes y sectores productivos por un monto inicial hasta 50 millones de dólares.
7: Las consultoras privadas estiman una baja de inflación para abril.
6: Anticipan mediciones en torno al 2,5%, con un incremento generalizado de alimentos y bebidas entre el 0,5 y el 1,3.
7: Donald Trump volvió a criticar al Papa.
6: A menos de 48 horas del encuentro del pontífice con el secretario de Estado norteamericano, el mandatario dijo que León XIV está poniendo en peligro a muchos católicos y a mucha gente. Dijo Trump, no le importa en absoluto que Irán tenga un arma nuclear.
7: Cielo nublado en Buenos Aires, 18 grados 7 décimas la temperatura actual, la humedad del 81%.
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8: Tren Mitre, ramal Tigre, restablece su recorrido luego de un incidente en Bécar. En Palermo sigue restringida Gorriti y Humboldt. El tránsito ágil ya en la autopista del oeste y mejora también en la General Paz en sentido hacia el Río de la Plata. Queda todavía algo de marcha lenta en la Panamericana desde altura 197 y hasta altura Camino Real. La autopista La Plata Buenos Aires sin mayores inconvenientes. Desde Control de Tránsito, J. Lianetti.
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1: mucho gusto ya la recibimos a Carola Urdangarín. Hola Carola, bella mañana de martes.
12: Hola Nelson, hola a todos, bella mañana de martes. Aceleran hoy, Nelson, las cosechadoras que están levantando la soja, el maíz por la Argentina porque vuelve el agua. Se había reactivado la cosecha hace una semana o 10 días, dependiendo de la zona, después de un abril especialmente llovedor para el campo, pero la inestabilidad vuelve hoy y ya se pronostica la vuelta de temporales. De hecho, los modelos del Servicio Meteorológico dicen que hoy empiezan las probabilidades de chaparrones en zonas del centro de Santa Fe y de Entre Ríos, que van a ser los primeros en frenar con estas labores. Se va a intensificar por la tarde o por la noche del miércoles, y lo que muchos productores tendrán en cuenta es que los pronósticos hablan de acumulados significativos en buena parte del centro y del sudeste de la provincia de Buenos Aires. Es un dato complejo porque el centro bonaerense viene sufriendo la cantidad de agua y ahora podrían aparecer lluvias bastante cargadas. El jueves le tocaría a la zona núcleo pampeana, donde hoy se concentra el grueso de la cosecha, y después el litoral argentino y parte del NEA, pero los pronósticos hablan de máximos que podrían superar los 100 milímetros, así que probablemente estemos ante un nuevo stop de las cosechadoras, que habían encontrado una ventana en este otoño de mucha agua y que generó ese embudo logístico que vimos en los puertos y que hasta el propio gobierno celebraba en plena cosecha récord, por supuesto. Gracias, Nelson, como siempre. Será hasta mañana. Carola Urdangarín, Rivadavia Agro.
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1: Perfecto. Muy bien, muchísimas gracias. Sí, sí. Continuamos. Bueno, vamos, Juan Manuel, dale.
2: Juega Boca hoy, Nelson. Ya, tenemos noche de Copa Libertadores, sí. Tenemos tarde de Champions, así que es un día... Oh. Ideal para quedarse en casa, sí, sí. Veo la ventana y veo que el clima no acompaña, claro. Así que la realidad es que hoy es un día ideal para quedarse en casa viendo fútbol, en continuado, desde las 4 de la tarde en adelante. Vamos por orden cronológico, decíamos que es noche de Copa Libertadores, pero antes vamos a tener la definición de la primera de las semifinales de la Champions, quizás el partido con menos cartel, porque juegan Arsenal y Atlético Madrid, que solo empataron 1-1 en la ida. El de mañana va a ser mucho más destacado porque es la revancha de Bayern Múnich, que perdió 5-4 frente al Paris Saint-Germain. Pero hoy el equipo del Cholo puede meterse en la final de la Champions. Es cierto, es difícil. Arsenal viene puntero en la Premier League, más allá de que se ha caído en alguna que otra última jornada. Y es un partido de equipos que generalmente sobre el final de los campeonatos aflojan un poco. Así que uno de los dos hoy va a ser finalista. El partido se juega en Inglaterra y el Atlético Madrid va por el pase a la final de la Champions. Después, como decíamos, Libertadores y Sudamericana, el epicentro será Boca en Guayaquil, en donde hay estado de sitio. En Ecuador se ha declarado el estado de sitio, Boca juega 19 horas, hora ecuatoriana, 21 horas, hora argentina, con lo cual, una vez que termine el partido, los hinchas van a tener todavía 2 horas para ir o hacia el aeropuerto o hacia los hoteles en donde estén alojados, para llevar tranquilidad a quienes estén en este momento en Ecuador y tengan familiares allí que vayan a ver a Boca. 21 horas, Boca-Barcelona, sin Adán Barreiro, va a jugar Milton Jiménez como titular, el resto del equipo no se toca por parte de Claudio Buda, que espera, como decíamos, los partidos que le quedan, tanto en la Copa como en el torneo local. En octavos de final va a enfrentar a Huracán. Más temprano juega Central frente a Libertad de Paraguay, 7 de la tarde, y 21:30 juega Lanús en Bolivia frente a Always Ready. También hay Copa Sudamericana para Riestra, partido histórico porque recibe a Gremio en cancha de San Lorenzo, y San Lorenzo precisamente va a jugar a las 11 de la noche hora argentina frente a Deportivo Cuenca, también en Ecuador, pero en otra ciudad. Así que es una jornada ideal para quedarse viendo fútbol, mucho, mucho fútbol. Después les voy a contar algo que viene sucediendo con la causa Tapia Tobillino, el fiscal Pedro Simón y todo este lío. En una causa que viene, a ver, no es una sola, son varias, pero viene con una lentitud al menos llamativa, Nelson.
1: Sí, efectivamente. Así que hay que prestar atención a esto.
2: Totalmente.
1: Que lo tiene como ya una situación compleja legalmente, tanto a Tapia como a Tobillino, ¿sí? Perfecto. Vamos, María Eugenia.
3: Bueno, llegó finalmente el tráiler de la película más esperada de este año, que es La Odisea. La película se va a estrenar el 17 de julio.
1: Bien.
3: Tenemos tráiler, está en inglés, así que vamos a ver las imágenes para que les estén conectados en YouTube.
1: Perfecto, perfecto.
3: Es una película que está dirigida por Christopher Nolan, ustedes saben, ¿no? El de Oppenheimer, por mencionar solamente una sola, la última, la más reciente. Dicen que va a ser un poquito más corta. Pero miren el despliegue, lo que es. Bueno, ahí lo tenemos a Tom Holland. Está protagonizada por Matt Damon en la piel de Odiseo. Ustedes recuerdan, ¿no? La obra original atribuida a Homero cuenta el regreso de este hombre, este guerrero, a Ítaca, luego de su paso por la guerra de Troya.
1: Exactamente, la famosa iglesia.
3: Exactamente. Bueno, sí. Su mujer, que lo espera fielmente, Penélope, mientras va tejiendo un telar que lo va desarmando. La historia es, atrapante, no les voy a contar lo que es la Odisea. Pero bueno, él tiene que luchar en todo ese viaje de regreso a Ítaca con muchos demonios, entre ellos, ustedes se acuerdan del Cíclope, de Circe, esta bruja maldita que es Charlize Theron. Es loco los actores de Hollywood que van de la Met Gala a interpretar a Circe, a Clitemnestra y a Agamenón y a Menelao. Pero bueno, por supuesto, ¿no? Tiene un despliegue genial esto. Miren lo que son las imágenes. Para quienes estén escuchando y no viendo, busquen después el tráiler porque la verdad que es buenísimo. Les decía, Tom Holland hace de Telémaco, que es el hijo de Odiseo. Y Penélope, que es Anne Hathaway, está en...

0: esperando que él llegue con muchos pretendientes que quieren ocupar el lugar de Odiseo. Odiseo está matando a cuanto bicho se le aparece en el camino para que no le saquen a Penélope. Ah. Entre ellos es Robert Pattinson, el personaje que quiere ocupar el lugar de Odiseo. El entrenamiento que hizo Matt Damon, porque ya Matt Damon no tiene 20 años, pero está muy bien, porque eligieron un hombre de más o menos, me parece que está por arriba de la edad que debería tener este Odiseo. Pero tuvo un entrenamiento de su cuerpo, mirá. Su alimentación, que su esposo, ustedes saben que su esposa es argentina, contó que estuvo con él haciendo lo mismo porque tenía que comer todo muy medido para poder tener y desarrollar la musculatura para hacer este personaje. Es una de las películas, como les digo, más esperadas, con un elenco tremendo, van a reconocer un montón de actores y veremos cómo es recibida esta película.
1: Qué superproducción, ¿no?
0: Es una superproducción. Oppenheimer le había ido excelentemente, ustedes recuerdan.
1: Son estas reales, no es que es inteligencia artificial.
0: No, claro. Todo hecho, de hecho un montón del making of de la película interesantes. Él lo grabó con una calidad de IMAX, que después va a estar bueno verlo en un cine grande. La verdad que esta película, no esperen a plataformas, vayan a verla a un cine porque la verdad que vale la pena. Es no solamente por la plata que puso Nolan, sino porque él sigue arriesgando a las películas para ver en cine.
1: ¿Cuánto dura? ¿Muy larga?
0: No salió la duración. Lo que dijo Nolan es, va a ser un poco más corta que Oppenheimer, que duraba como 3 horas. Dijo que va a ser más corta que Oppenheimer. Digamos, en esta creo que amerita Oppenheimer, era todo diálogo. Ahí estaba más complicado el tema.
1: Va a tener mucha acción.
0: Que recordemos que en Oppenheimer Matt Damon tenía un papel importante, secundario, creo, militar. Y acá, él dijo, la próxima película la vas a protagonizar vos. Mirá lo que tengo, mirá lo que tengo en mis manos, la Odisea. Así que, expectantes al 17 de julio. Vamos a estar todo el tiempo hablando de esta película.
1: Qué momento. Cuando termina el mundial y viene la Odisea.
0: Exacto. La Odisea a veces la pasamos acá.
1: Perfecto. La pensaron bien, digo, no la vamos a sacar en el mundial.
0: No, obviamente.
1: Perfecto. Muy bien, ¿eh?
0: Muy bien.
1: 10:42, estamos en Rivadavia. Aprovecho este momento para comentar algo que el otro día me pasó en la Feria del Libro. La verdad que me emocionó todo el cariño que me brindó la gente. Pero vinieron dos o tres estudiantes de la Facultad de Periodismo de la Universidad de La Plata, ¿no? A decirme, Nelson, no viene a la Universidad de La Plata, a la Facultad de Periodismo, ¿no? Le digo, mire, no voy porque nunca más me invitaron. No significa ver las agendas y demás, pero cuento esto, me generó esta inquietud. A mí me encanta siempre estar en contacto con estudiantes de periodismo, ¿no? Con estudiantes en general, ¿no? Esta semana voy el viernes a la Facultad de Sociología de la UBA, ¿no? Para tener una charla de preguntas y respuestas. Y entonces cuento esto porque, digo, a lo mejor alguno se lo pregunta, porque la Facultad de Periodismo de la Universidad de La Plata lamentablemente fue colonizada por el kirchnerismo. Antes de la llegada de la desastrosa gestión de la decana Florencia Saintur, siempre nos invitaban a todos, a periodistas de distintas extracciones, uno que pensaba A, B, C, D. Cuando llegó eso se terminó. No hay que, recordar que la decana Saintur premió a Hugo Chávez con el premio a la libertad de expresión.
0: Impresionante.
1: ¿No? Una verdadera afrenta para el periodismo, para la libertad de expresión, para la Facultad de Periodismo de La Plata, para la Universidad de La Plata. ¿No? Hugo Chávez que cerró medios y que persiguió a periodistas. Bueno, esto ocurrió. Lo quiero marcar. Saintú todavía es legislador y demás de su gestión, por supuesto, es la pena, pero digo, explico esto a propósito de lo que el otro día me pasó con estudiantes de la Facultad de Periodismo, que fue lo que sucedió, por lo cual no solamente no me invitaron más a mí, no me invitaron más, me acuerdo haber estado con Joaquín Morales Solá, con Luis Majul, alguna vez con Víctor Hugo, ¿no? Así que ha ocurrido esto. Y lo marco, a propósito de esto, reflexionaba, porque eso es el kirchnerismo, que no ha cambiado, eso es el kirchnerismo, que no ha cambiado realmente. Para tenerlo en cuenta, y lo pongo muy en contexto, ¿no?, de este momento que estamos viviendo, porque digo, qué terrible sería que esa gente volviera. Qué terrible que sería que esa gente volviera. ¿No? Marco esa pequeña anécdota de la Facultad de Periodismo, pero que es emblemática de lo que vivimos en aquellos años de persecución, de lo que había, se había transformado aquel claustro universitario, la universidad debe ser debate y discusión, en un claustro de militancia política kirchnerista, ¿no? Y que llevó a ese colmo, es decir, la facultad, una cosa ignominiosa, la Facultad de Periodismo de La Plata lo premió a Hugo Chávez, alguien que persiguió a periodistas, dándole el premio a la libertad de expresión. Y decía la decana Santúa, hay libertad de prensa en Venezuela, no tenía la más mínima idea de nada, ¿no? Así que marco esto. Junto con eso también, también quiero marcar esto, lo que lo señalé, porque se terminaron de conocer los pagos de los gastos y de los funcionarios que fueron a esta reunión de políticos progresistas en Madrid, ¿no? Y varios de los funcionarios que acompañaron a Kicillof, ¿no?, pagaron sus gastos a través de lo que pagó la Cámpora, así con fondos públicos, ¿no? Así que digo, nuestra capital es la honestidad, así como criticamos a Dorni, por las mismas cosas criticamos a todos. Pero por eso marco, ¿no? ¿Qué desgracia sería para la Argentina si la Argentina cayera otra vez en manos del kirchnerismo? ¡Qué tremendo! ¡Qué clausura de la posibilidad de un futuro mejor sería que volviera esta gente, con Kicillof a la cabeza y compañía, ¿no es cierto? Quería recordar esto, a propósito de esta anécdota que me sucedió el otro día ahí, en la Nelson, del libro,
2: déjame agregar un detalle de lo que vos marcabas de la Universidad de La Plata. Yo por mi otro trabajo, habitualmente frecuento muchos chicos. Que son egresados o que están estudiando en la Universidad de La Plata. Y lo único que ha generado esta, no voy a decir toma porque es muy fuerte, pero digo, está prácticamente tomada la Universidad de La Plata por gente muy ligada al gobierno de la provincia de Buenos Aires, al kirchnerismo, a la Cámpora. Son todos, digamos, focos. Está la Cámpora en una pata, está el gobierno de la provincia con Kicillof en otra pata, pero en definitiva es un arco peronista, ¿no?
1: Sí.
2: Lo que ha logrado es o tener chicos militantes directamente, que son netamente, o sea, egresados pero militantes, o chicos desencantados de la política. Me toca trabajar con el segundo bando. Muchos chicos que se egresan de la Universidad de La Plata y pierden el interés de la política porque está tan sesgado el pensamiento que se pasaron de vuelta y los desencantaron de la política estos chicos. Y obviamente después tenés el otro bando, que son chicos que ya son fanáticos, que no tienen la capacidad de raciocinio. Entonces, es muy grande el daño que le hacen a chicos que recién están leyendo sus primeros libros, investigando por primera vez ciertos casos, que están haciendo sus primeras armas en el periodismo. El periodismo tiene que ser, obviamente, uno tiene que tener un pensamiento crítico, y me parece que toda la vida es político. Ahora, llevarlo del lado del fanatismo, lo único que genera es esto, y lo digo en conocimiento de causa y en primera persona, porque yo trabajo con muchos chicos que son
1: de la Facultad de Periodismo,
2: egresados de la Facultad de Periodismo, que están haciendo sus primeras experiencias. Para el que no lo sabe, yo tengo una transmisión de fútbol partidaria de uno de los dos equipos de La Plata, y estoy en contacto permanente con muchos de estos chicos, y están desencantados, no quieren hablar de política, se vinculan más siendo comunicadores sociales al deporte, porque está más sesgado, o sea, está fuera de lo sesgado políticamente.
3: Recordemos que fue
1: era una gran facultad fue precursor de la Facultad de Periodismo de la Universidad de La Plata.
3: Claro, y recordemos, Nelson, que fue profesor en la Facultad de Periodismo Fernando Esteche.
1: Sí,
3: el líder de Quebracho. Digamos, fue profesor en la Facultad de Periodismo, con lo cual, digamos, no es extraño lo que
0: bueno, yo creo que en algunas carreras de la UBA también están estos focos.
1: Sí, por supuesto.
0: También están.
1: Totalmente. Lo peor, además, porque uno entiende las carreras tienen su perfil, ¿no? Exacto. Las carreras de sociología, filosofía, el pensamiento de centroizquierda predomina. Bien, está bien.
0: Sí.
1: Lo que está mal es el adoctrinamiento y la militancia y la falta de pluralidad, que fue lo que generó el kirchnerismo. Centú fue un instrumento, todo eso, lamentable, ¿no? Pero dejó esto, ¿no? Así que comento estas cosas, destruyeron una escuela de periodismo que era muy buena, ¿no es cierto? Y la transformaron en un bastión de militancia kirchnerista.
0: Exacto.
1: ¿No? Esto es, por eso digo, repito, el kirchnerismo, en particular el peronismo en general, desde el punto de vista de las metrópolis, es una, lo digo siempre, ¿no? Después el escarnio, con total tranquilidad y conciencia y convicción. El kirchnerismo es una desgracia para la Argentina. Ha sido una desgracia para la Argentina, porque además, no solamente por el tema de la corrupción, sino porque fue el kirchnerismo el que trajo esta idea del fanatismo que hoy estamos viendo replicada del otro lado, ¿no? Como reacción justa. El kirchnerismo impulsó el vamos por todo.
0: Claro.
1: Hay que recordar eso, señor, lo que vivimos. ¿Eh? Donde pensar diferente te generaba que te insultaran en la calle, cuanto menos. Bueno, quería decir esto a propósito de este episodio que está negro, que tuve el otro día con los estudiantes que vinieron a verme de la Facultad de Periodismo de la Universidad de La Plata. Vamos, Rivadavia.
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10: 10 de la mañana, 57 minutos, 18.7 la temperatura en Buenos Aires, humedad 81%, el cielo nublado.
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0: 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Estamos esperando todos los mensajitos, Nelson, ¿eh?
1: Sí, ya vamos a estar después de las 11 con los temas tendencia,
0: sí, por supuesto. Sí, claro que sí.
1: Parte de una,
0: es un momento especial.
1: ¿Cuál será? Absolutamente, nos genera toda inquietud porque nosotros salimos corriendo y decimos, no, mirá, tenemos que... ¡Ay, qué suerte!
2: Mirá. Hay que estar en la...
1: Absolutamente,
3: Leclerc.
1: Bien pronunciado. Yo fui a pasear ahí, pero me decían eso. Leclerc.
2: Bien,
1: fantástico. Estaban todos...
2: Yo le fui a hacer el ruido a un pantalón.
1: Todo con detalle.
2: Y la señora me dijo, ¿qué pasó con Leclerc?
1: Claro. Efectivamente.
2: Claro, se ve que claro.
1: Y otra gente que me decía, mire, yo cuando los escuché y supe de eso, salí corriendo.
2: hay que estar en la onda
1: Estaba fuera de órbita.
2: En el ascensor también.
1: Totalmente. Y aclaramos que no. Algunos se confundió y dijo, debieron haber sido más precisos porque creíamos que era el anestesista, Chantal.
2: No, claro.
1: No estuvimos bien.
2: Yo llamé para pedir un turno médico, que me tengas unos análisis clínicos, me dijeron, pará, antes que nada, hablemos de Leclerc.
0: Claro.
2: Y le digo, bueno, hablemos.
1: Efectivamente.
0: El encargado de mi edificio lo mismo, me preguntó.
2: El Eliseo de
1: Leclerc. Cambia las vidas. Así que no desesperen que ahora venimos después de la
0: En un ratito.
1: Y con ese faro. Diario. Que lo dan ustedes, ¿sí? Nosotros solamente lo reflejamos.
0: Sí,
1: momento del rotativo, ¿eh? Alejandra Letizábal y Manuel Martín. Vamos, por favor.
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5: 11 de la mañana en Buenos Aires, cielo nublado, 18 grados 7 décimas, la temperatura 81, el porcentaje de la humedad.
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6: Apareció el niño de 6 años que estaba desaparecido en Corrientes.
5: El abuelo de Nahuá afirmó que el padre del menor está detenido y que se encuentra en buen estado de salud.
6: El hombre se lo había llevado el domingo tras un tiroteo y la policía lo encontró tras un rastrillaje.
5: La madre y otros familiares están viajando hacia el lugar donde se encuentra.
6: El periodista Diego Cabot explicó ante el tribunal cómo los cuadernos originales se transformaron en fotocopias.
5: Informa Pablo Lugano.
7: Móvil. Ante el Tribunal Oral en lo Criminal número 7, el periodista que publicó en La Nación la investigación sobre los cuadernos de las coimas explicó cómo los originales se transformaron en fotocopias.
8: Seguí teniendo conversaciones con él y fue cuando él me llamó y me dijo que su amigo Centeno le había pedido los cuadernos, que se los devuelva. Entonces ahí él me pidió los cuadernos y decidí que se los iba a devolver. Fue cuando hice la famosa fotocopia, que las hice yo en la redacción, y a las 5 de la mañana para que me pregunte qué estaba fotocopiando.
7: Desde Comodoro Py, Pablo Lugano, Radio Rivadavia.
6: Ariel Vallejos, el dueño de la financiera ligada a la AFA, no se presentará a declarar ante la justicia.
5: El empresario notificó a través de sus abogados que no comparecerá en la audiencia prevista para hoy ante el juez federal de Lomas de Zamora, Luis Armela, por razones de salud.
6: El Enargas oficializó el descuento de hasta 75% en la tarifa de gas de mayo.
5: Publicó en el boletín oficial las resoluciones con los cuadros tarifarios que aplicarán las distribuidoras que incorporan la bonificación extra de 25% sobre el consumo para este mes a quienes reciben subsidios.
6: 18 grados 7 décimas la temperatura en la ciudad de Buenos Aires, 81 el porcentaje de la humedad con cielo nublado.
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3: Choque en la autopista 9 de Julio Sur en dirección hacia el centro, a la altura de Río Cuarto. Aterrizó el helicóptero del SAME para rescatar heridos. Estuvieron desviando el tránsito por Montes de Oca. Ahora ya está despejada nuevamente la circulación. Queda una restricción con el balizamiento de AUSA en el lugar y esto está generando retrasos para aquellos que vienen desde el puente Pueyrredón, desde Avellaneda, en sentido hacia el centro, hacia Constitución. Desde Control de Tránsito, J. Leonetti.
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9: Ya son las 11 de la mañana.
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1: Bueno, hoy les traje un tango bien de la Guardia Vieja, del año 1903, de Ángel Villordo, el Porteñito. Y les traje una versión muy linda que la canta Hugo del Carril. Fue un gran cantante, ¿no? Y la incluyó en la película Media Luz, la película del año 1947, película mexicana. La escuchamos, la vemos y la disfrutamos. Para los que están en YouTube, sí, la ven, vamos.

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0: El tango, que siempre nos gusta tanto compartir, sobre todo estas joyitas de la Guardia Vieja y demás, ¿no? Así que bueno, bueno, vamos Rivadavia.
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noticias y también el desafío de informar, los cables, fotografías que enfrentaron censura, la vigencia del periodismo de la agencia como engranaje vital para la prensa nacional, pero también internacional. Modera Mayra García, directora de Noticias Argentinas.

0: Día, doctor Castro, mi nombre es Consolación, vivo en Villa de Mayo. La gente del Rojo es excelente, mi hermana se atiende ahí, tienen muy buena contención, como también del Lanari también se atendieron. Lamentablemente siempre nos toca esos hospitales, pero son muy bien atendida la gente. Muchas gracias.
1: Es un equipo, Raúl de la Paternal, te felicito por la nota. Sí, la educación es el problema, yo creo, central en este momento. También hay que reconocer que fue uno de los rubros más perjudicados por los 20 años anteriores, no solo ediliciamente, sino también en la cabeza de los padres de esos chicos que están yendo hoy, que bueno, me va a costar acá en provincia, se nota más que yo creo que en otros lados. Raúl de la Paternal, mi DNI 460, gracias Nelson, te felicito por la nota.
2: Todos los oyentes que se comunican y participan en forma activa y plural de Vamos Rivadavia, ¿eh?
3: Sí.
2: Muchas gracias a Liana Franco, que es oyente fervorosa nuestra, que le encantó la música. No dejen de ver el video de Liliana Franco en la Casa de Gobierno.
4: En redes está.
2: En redes, uh-huh. ¿No? No dejen de verlo, Liliana, te pasaste. Estuviste fenomenal. Después uh-huh. Vamos a ver si ponemos un pedacito de YouTube nuestro para ponerlo después de esta nota, ¿sí? Así que, muy bien. Ya vamos a estar con mensajes de los oyentes, con los temas tendencias. Ocurrió un hecho tremendo allí en Villa Gesell, te estaba diciendo, ¿no? Pero eso también son muestras de lo que es hoy la intolerancia, ¿eh? Como criticamos al gobierno, por supuesto el kirchnerismo también. La tengo a la concejala Clarisa Armando, de PRO. Concejala, ¿cómo le va? Nelson, la saluda por Radio Rivadavia. Bella mañana.
5: Buenos días, Nelson, a vos y a todo el equipo de la radio y a los oyentes, que yo soy parte de los oyentes de todos los días de ustedes.
2: Bueno, muchas gracias, Clarisa. Cuéntele a los oyentes, ¿qué le pasó?
5: En el día de ayer se trataba el presupuesto municipal en un marco de mucha violencia convocada por el intendente y los funcionarios y por el sindicato de camioneros. En el momento en que tuvimos la votación, que tuvo un despacho negativo, no se aprobó, por el voto de la mayoría de los concejales que representamos a la oposición, comenzaron las agresiones físicas y verbales, primero dentro del recinto, y después cuando tuvimos que salir, tuve que salir a acompañar a una de las concejales que se descompensó a la ambulancia, nos atacaron físicamente, no solo a nosotras, sino al personal de salud que se había hecho presente para asistir a la concejal.
2: Qué bárbaro, estamos viendo las imágenes que son tremendas, de un lugar como Villa Gesell, donde en general la gente se conoce, ¿no? ¿Qué eran, militantes del kirchnerismo los que agredían?
5: Sí, eran militantes del kirchnerismo que representan al sindicato municipal, convocados públicamente por los funcionarios, donde defendían justamente los intereses de un intendente que viene aprobando presupuesto tras presupuesto porque tenía mayoría. Y esto es el resultado de un modelo de gestión que cuando no consigue lo que quiere, actúa de esta manera, ¿no? Con la violencia. Este es el modelo justamente kirchnerista, que los resultados son como ellos quieren o son a la fuerza. Como ya no lo consiguieron, el resultado fue lo que se vio en una ciudad como la nuestra, que es un pueblo, tengamos en cuenta que en Villa Gesell vivimos 45.000 habitantes, que nos conocemos todos. Claro. Que al día siguiente salimos a la calle y saben dónde vivimos, nos encontramos en el súper, en la carnicería, y no solamente nos agredieron, sino que hubo amenazas, por eso dentro de un ratito vamos a ir todos los concejales a la fiscalía para dejar asentada la denuncia y pedir la protección desde la justicia.
2: Ah, correcto. ¿El intendente se comunicó para decir algo o nada?
5: No, la presidenta del consejo en ningún momento, que representa al intendente, en ningún momento pidió el orden, pidió la intervención de la Secretaría de Seguridad ni de la policía. La poca fuerza policial que estaba presente la habíamos solicitado nosotros. Y abrieron todas las puertas, dejaron que entraran, dejaron que pudiéramos salir sin protección. Realmente liberaron para que esto pasara, porque ellos creen en eso. Realmente creen en eso, y que presionarnos para votar un presupuesto que era invotable, que disparaba las tasas municipales a un 80%, que aumentaba el gasto público, que creaba nuevas secretarías, cuando todo el país está achicando en gastos y achicando las plantas políticas, ellos la aumentaban, creaban el impuesto a la nafta, y así podría enumerarte un montón de situaciones. Sé que el espacio es chico, por eso les agradezco mucho que nos estén dando esta visibilidad a una ciudad como la nuestra, que muchas veces es conocida por lo bella que es,
2: claro, claro.
5: Todo lo que tenemos como, como turismo.
2: Claro, uno no imagina estas cosas en Villa Gesell, no. Realmente. A lo mejor no, las imagina en otro distrito del conurbano más denso, más pesado, pero no esto en Villa Gesell, ¿no?
5: Pero tengamos en cuenta que el intendente que gobierna hace 12 años, mira. Y acá gobierna el kirchnerismo hace 20, es ladero número uno del gobernador Kicillof.
2: Claro. ¿Y por qué lo elige la gente, concejala?
5: En la última elección del 25 nosotros ganamos, y en la del 23 estuvimos muy cerquita de ganar. Ellos aumentaron justamente la dependencia al Estado municipal. Ha perdido año tras año el porcentaje con el que iba ganando, pero en la última, justamente el sindicato de camioneros que ayer estaba presente, declaró que había usado el sindicato de camioneros para ganar la elección y ahora le incumplió, por eso también se estaban manifestando ayer, porque le hizo un recorte del servicio de barrido en la ciudad, que eso ha sido parte del acuerdo que había tenido el sindicato de camioneros con el intendente para ganar la elección. Esta es la manera en la que se maneja.
2: Ojalá eso termine alguna vez, ¿no? Por eso digo, el kirchnerismo es una desgracia, realmente. Va más allá de lo ideológico, por lo metodológico, ¿sí?
5: Exactamente, porque ayer los que votamos en negativo representamos a diferentes fuerzas políticas.
2: Claro, claro.
5: Pero sobre todo representamos a toda una comunidad que está cansada de este hostigamiento porque, como te dije, acá nos conocemos todos, entonces saben cuál es tu comercio. No hay expresión libre. Hoy ningún comerciante puede expresarse libremente porque tiene miedo después de la represalia. Para nosotros, claro. Ser portavoz de todos aquellos que no lo pueden hacer es más que importante.
2: Claro, claro.
5: Porque en las comunidades como estas muchas veces no se sabe lo que pasa.
2: Así es.
5: Pero realmente cuando se gobierna con mucha represalia a quienes se oponen al gobierno municipal.
2: Muy bien.
5: De este modelo está
2: sí,
5: claro.
2: Sí, sí, ¿no? Por supuesto, por supuesto. Concejala, le agradezco mucho este contacto con Radio
5: Muchas
2: Rivadavia,
5: gracias a ustedes, ¿sí? Sí. Muchas gracias a ustedes.
2: Que esté usted muy bien, ¿eh?
5: Que tenga buenos días.
2: Clarisa Armando, concejala electa de Villa Gesell bueno, esto es el kirchnerismo, ¿sí? Realmente, insisto, es una desgracia, pero, ¿no? Los que se posturen para sucederlo tendrán que ver cómo son exitosos, porque por la provincia de Buenos Aires pasó María Eugenia Vidal, pasó sin pena ni gloria. Y volvió el kirchnerismo, ¿sí? Y cuando pudieron ganar en el 2023, se dividieron. Y Kicillof no sacó el 50% de los votos. Saca el 40 y pico, además que es muchísimo, pero saca eso. Es decir, si hay una fuerza unida, ganan. Pero se dividieron. Y perdió, así está la provincia. Mientras la provincia de Buenos Aires la gobierne, el peronismo será un desastre. Los otros que vinieron no la mejoraron. Generan la expectativa, pero de mejorarla. Habrá que verlo. María Eugenia Vidal no lo logró. Pero te genera una expectativa de decir, bueno, ¿cambiará algo? Sobre todo en el conurbano, ¿no? Gobernar la provincia de Buenos Aires es el elemento más importante para cambiar, es el conurbano. Después, el resto de la provincia, que tiene riqueza, medios y demás, va. ¿No? Un poco mejor, pero usted no. La problemática es el conurbano bonaerense, que es un distrito absolutamente distinto, ingobernable, dificilísimo, en donde además la gente la pasa mal, sufre inseguridad, droga, esto, aquello, y demás. Con Kicillof y compañía, con Scioli y compañía, con Cafiero y compañía, y demás, ya sabemos que son, con Dualde y compañía no tiene solución. Uno tiene expectativa que los otros vengan. Ahora, para venir hay que tomarlo en serio. Hay que venir con un plan importante. Porque eso, por supuesto, se da cuenta que no se cambia con una gestión. Entonces, usted tiene que tener un plan ahí para decir, bueno, ¿cómo voy a hacer de esto algo que cambie? Ahí se necesitan 20, 30 años de gestión. Combinada con intendencias que tienen, son todas peronistas y demás. Entonces, pero hay que tener planificación para eso. Porque si el conurbano sigue así vegetativo como está, será, sobre todo ese conurbano, ¿no? Vicente López, San Isidro, ese conurbano más profundo, ¿no? La Matanza, Quilmes, será invivible. Invivible, hay que tomarlo como literal. Invivible es que te puede matar, que te puede morir ahí. Y no es un enunciado, es una realidad. 11:23, vamos Rivadavia, sí vamos.
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1: Bueno, llega el momento más esperado de este programa, que es el momento en donde aparece la luz. ¿No? Y sabemos nosotros si estamos bien orientados o si nuestra vida necesita un cambio fundamental.
2: Por lo general no estamos bien.
1: Si es que queremos efectivamente pervivir. Cuanto menos. Bueno, muy bien, empezamos, por favor.
0: Exacto, Nelson.
3: ¿Están preparados?
0: Bueno, vamos, preparados, listos, y vamos a comenzar mientras estoy actualizando a ver si estoy en lo correcto.
1: Perfecto,
0: con lo anotado
1: por favor,
0: en este
1: no
0: papel.
1: Te equivoques, ¿sí?
0: No, por favor. Me voy rápido con el puesto número 5, sí, porque vamos del 5 al 1.
1: Sí.
0: Y en el puesto número 5, recién estábamos en plena nota con la concejala y esta situación vivida en Villa Gesell. El hashtag Nelson, para ponernos serios ahora, es Gesell.
1: Mira qué bien que estuve en Vamos.
0: La gente habla de este tema. Estamos bien, estamos súper.
1: Muy bien, perfecto. Bien que la gente hable de este tema.
3: A ver si hablamos de todos estos temas. Vamos a ver
1: qué sigue ahora.
0: En lo próximo, en el próximo hashtag, es el número 4, me encontré con muchos memes. Me encontré también con imágenes y videitos haciendo, bueno, alusión a lo que sucede en esta semana y el tema cascada que se dio a conocer ayer.
1: Venimos bien.
3: Dos temas que ya hablamos.
0: Claro, dólares, imágenes, videitos muy cortitos,
1: muy bien.
0: Pero el hashtag que se está usando es cascada.
2: Mensaje
0: cascada
2: para los arquitectos, empiecen a difundir el tema cascada.
0: Estamos a tono nosotros, vamos Rivadavia.
1: En el monoambiente que tenés, ponete una cascada.
0: Sí, una mini cascada. Viste, una por lo menos chiquitita. Algo significativo. En el hashtag número 3 me encuentro con yo no sabía que era Nelson, perdón. La palabra es pincoya. Pincoya es la palabra. Y Maru, contanos.
3: Por favor. Es un tema que toda la gente está hablando.
4: Ayúdame,
0: Maru.
4: Muy serio.
0: Te lo pido, por favor.
1: Sí.
0: Pincoya es una participante de Gran Hermano, chicos.
1: Ah,
0: sí. Está hablando mucho de eso,
3: ¿no? Muy sueltos por la vida, pero hay una participante chilena que se llama, Pincoya. No, es un nombre. Ella fue finalista de El Gran Hermano de Chile.
1: Muy bien.
3: No ganó. Llegó a la final. Polémica. Y acá en la casa está, y ayer tuvo.
1: Ahí está acá
3: participando en la casa de Gran Hermano Argentina, claro. Pincoya.
1: ¿Y qué aporte? ¿Cuál es su aporte?
0: Discutió.
3: Pelear con todo el mundo.
1: Ah, perfecto.
3: Y entonces discutió fuertemente con otro participante.
1: Perfecto.
2: Gente que no se veía esto, ¿eh?
4: Pero
3: Fue intenso. Y bueno, se ve que la gente la estaba bancando a Pincoya.
0: Está bancando a Pincoya, hablan de Pincoya.
1: Por los motivos que ella esgrimió, digamos.
0: Exactamente,
1: en esta línea.
0: Estaba muy enojada porque encima fue bastante agresivo, viste, con las palabras.
1: La agredió, la insultó.
0: O un hombre,
1: La denigró, digamos.
0: Totalmente.
3: Entonces toda la gente hablando de Pincoya.
4: ¿A favor o en contra?
0: Me parece a favor, muchos a favor.
4: Pincoya.
3: La Pincoya.
1: Están los pincoyistas.
0: Exacto. Bueno, looks criticados, Nelson. La gente está muy preocupada porque dice, ¿qué se puso? ¿Qué es eso? ¿Es un disfraz o es un look elegido? Porque el hashtag que se está usando, Maru, también, es la Met Gala. Todos hablan de la Met Gala y de qué te pusiste.
3: Todo el mundo está comentando.
1: ¿No vieron la Met Gala, Nelson?
0: No. Había una que parecía un astronauta porque tenía como un casco y se sacaba el casco.
2: ¿Cebolla tiene? No, para Met Gala.
3: Yo le dije, hasta Maure, cóbreme, le dije al 39.
0: Es lo
3: y
0: que
3: me dijo, pero ¿para qué pasó en la Met Gala?
0: Sí.
3: Y tuve que charlar con el conductor de 39.
0: Pero siempre haciendo
1: Met Gala,
0: Met Gala, pero haciendo referencia a esos looks extravagantes que se vieron, esos vestidos que decían, ¿es ridículo o es así?
3: No, lo que pasa es que, bueno, la temática en la Met Gala era representar una obra de arte, una pintura.
1: Claro.
3: O un una escultura y bueno, y muchos eran
5: inventados raros.
1: Claro, claro, sí, efectivamente.
3: Bueno, sí, looks muy criticados.
1: Ayer la gente me decía, eso no estás mirando a la América, estás en otra.
3: Estás en otra, claro. Y a la señora Loren Best.
1: Qué flojo.
3: Qué
1: fuera.
3: Claro. Claro. Hay que estar en la onda.
2: Qué formado, Nelson, no con Pincoya y con la Met Gala. Yo me replantearía volver a la medicina.
3: Pincoya dije, ¿qué es esto? Pero bueno, actualizarnos. Y con la Met Gala veía realmente looks que me llamaron la atención. Y me voy
2: el
3: ahora.
2: Que fue.
3: Sí, también.
2: Montón. Muy
1: interesante. Sí, y impresionante. Ahora el primero.
2: El puesto número uno.
3: Y en el puesto número uno veía, claro, la sumatoria de dólares, pilones de 245 mil dólares, críticas cargadas.
1: Sí, sí.
3: Y esta fortuna que se le ha pagado a esta persona para que.
1: Cash. Claro. Cash y sin factura, sin negro.
3: Exacto. El hashtag en el puesto número uno volvió a ser tendencia, el señor Adorni. Y todos hablando, se ríen mucho, o sea, no lo pueden creer, enojos también.
1: Claro.
3: Pero, claro, como impresentable. Bueno,
6: 3 de 5, Nelson, 3 de 5,
2: estamos bien.
3: Estuvimos muy bien. Estuvimos muy bien.
6: Se nos escapó Pincoya.
1: Y la Met Gala.
3: Pero hablamos ayer. Pero vieron que siempre aprendemos algo, porque Pincoya realmente yo no la tenía. Ahora ya sé que ya estoy actualizada.
1: No, por suerte.
3: ¿Viste? Pincoya es
1: se lo debemos a la gente que critica tanto la televisión. Gracias a la televisión conocemos estos baluartes de la cultura que nos transmiten valores.
3: Pensá que es el puesto número 3.
1: Sí, por supuesto.
3: Lo que más está hablando la gente, la tendencia en redes.
1: Perfecto,
2: claro. Sí. El arte en Chile.
3: El arte.
1: Pincoya. Totalmente.
4: Pincoya.
1: Totalmente. Eso es la transculturalidad, se dan cuenta.
3: Sí.
1: ¿Cierto? Lo que da el intercambio, la apertura, ¿no? El encuentro de civilización. ¡Qué profundidad! Muy bien.
6: La gran aldea.
1: Totalmente. En cualquier momento caigamos en un abismo, querido, que 5.000 metros de profundidad que no nos saca nadie.
3: Dios.
1: Vamos al rotativo del aire. Alejandro Estillado.
3: Ni la cascada.
1: Vamos ni la cascada.
3: Pincoya.
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8: 11 de la mañana, 30 minutos. Con cielo nublado en Buenos Aires, la temperatura 19 grados, una décima, la humedad 82%.
9: Javier Milei volvió a mostrarse junto a Manuel Adorni en medio de una nueva polémica por su patrimonio.
8: Lo hizo durante la reunión junto a dirigentes de la comunidad judía en Casa Rosada, mientras que el jefe de gabinete encabezará una reunión de ministros el próximo viernes.
9: El niño de 6 años desaparecido en Corrientes fue hallado a 40 kilómetros de Goya.
8: Estaba en el paraje conocido como el Duraznillo junto a su padre, quien fue detenido en medio del operativo policial que se había desplegado tras la activación de la alerta Sofía.
9: Causa Cuadernos continúa declarando el periodista que publicó la investigación.
8: Amplía Pablo Lugano.
10: Móvil. Diego Cabot continúa exponiendo ante el Tribunal Oral en lo Criminal Federal número 7 de Comodoro Py su investigación, la que derivó en la denominada causa Cuadernos de las Coimas.
11: De encontrarme con algunos y preguntarles sobre este tema, no a nadie le decía qué estaba haciendo, pero sí les preguntaba, ¿vos tenés relación con tal o con cual funcionario? Y más o menos iba viendo qué me decían, ¿no? Por mi trabajo periodístico conocía a varios, a la mayoría de las empresas, también había tratado en actos públicos y demás a muchos funcionarios de esas empresas, o ejecutivos, mejor dicho, o dueños.
10: Desde los tribunales de Retiro, Pablo Lugano, Radio Rivadavia.
9: El Servicio Secreto de Estados Unidos evitó un atentado contra el vicepresidente.
8: Informa Rolando Klempert.
12: Esto pasó hace instantes. El Servicio Secreto de los Estados Unidos logró evitar un presunto intento de atentado contra el vicepresidente estadounidense J.D. Vance muy cerca de la Casa Blanca. Según las primeras informaciones, un hombre cuya identidad todavía no fue revelada se aproximó a la zona por donde transitaba la caravana de vehículos del vicepresidente portando un arma de fuego. Al instante, los agentes lo interceptaron y le dispararon. El agresor recibió 3 impactos de bala y está herido. Las autoridades ahora investigan el origen y el objetivo de este nuevo ataque, que se suma al de la gala de corresponsales de la Casa Blanca de hace 2 semanas, informó Rolando Klempert, Radio Rivadavia.
9: Cielo nublado, 19 grados una décima, la temperatura 82, el porcentaje de la humedad.
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0: Bueno, muy bien, con todo gusto ya lo recibimos al señor Dani Michola. Dani, ¿cómo estamos? Bella mañana.
1: Bella mañana, estimado Nelson. Bueno, empezó el torneo de Roma, en realidad empieza mañana, el Foro Itálico, lindo. Ayer en la Piazza del Popolo se hizo el sorteo del cuadro. Hoy Italia está pasando un gran momento, tiene el número uno del mundo, pero hay muchas preocupaciones en el establishment del tenis. Por un lado, los organizadores del torneo, de los torneos de tenis, están preocupados por el monopolio absoluto de Sinner con respecto al tenis.
0: Y al faltar Alcaraz. Ojo con la lesión de la muñeca de Alcaraz, ¿no es cierto? Que trae el recuerdo del Potro, ¿no?
1: Exactamente, una aparentemente lesión crónica.
0: Ojo, la lesión crónica
1: ahí en la muñeca es complicada, Nelson, ¿sí? Porque no se sabe cuándo empieza, pero no cuándo termina.
0: Bueno, del Potro, corregime, no lo pudo solucionar, le costó enormemente, ¿no?
1: Sí, cinco operaciones. Después tuvo el problema. Tuvo el problema de la rodilla. La rodilla fue lo que lo sacó definitivamente del tenis. Están viendo de qué manera hacer el tenis más entretenido, que no gane el mismo. Recién en una entrevista a la televisión española, Tony Nadal, el famoso tío Tony, dijo: la única manera de hacer un poco más divertido el tenis para la gente común es achicar el tamaño de las raquetas. Como

0: Hasta en el tenis es el 17. Epa, y están poco, reclamando más. Lo que me parece a mí, Nelson, que esta generación, este piberío de ahora, no le veo con mucha fuerza y con muchas ganas de patear el tablero y ponerse a hacer política deportiva y enfrentar a la Federación Internacional de Tenis, a la ATP, a los organismos que manejan el tenis, como sucedió por última vez allá en el 88, cuando se improvisó una conferencia de prensa en el estacionamiento del Abierto de los Estados Unidos, y los jugadores con Lendl, Vilander y Becker a la cabeza dijeron, muchachos, o reparten más dinero o nos vamos, y ahí se creó el ATP Tour a partir de 1900. Yo creo que estos chicos, con la que ganan, con las redes sociales, con los contratos que tienen y demás, no los veo para ir a patear el tablero y decir, bueno, si no hay más plata, hacemos un paro. No la veo. Pero bueno, esperemos a ver cómo se resuelve el tema. 11 argentinos, Nelson, a partir de mañana en el Foro Itálico de Roma con el Master Mil de Roma.
1: Perfecto, fantástico. Siempre es interesante hablar con vos, que con quien se puede hacer este análisis más allá del resultado de un partido, ¿no? Una trastienda. El tema de... ¿qué pasa también con el fútbol, ¿no? Con el tema, además, de los calendarios es letal para los jugadores, ¿no? Porque muchos de estos jugadores después hay que ver las consecuencias que para sus vidas tienen, ¿no? Un calendario, esta exigencia, ¿no?
0: El tenis es muy nocivo. A ver, recién hace poco hubo una investigación donde dice que a los tenistas aficionados jugar al tenis les prolonga la calidad de vida. Pero no es lo mismo que los profesionales. No, claro. Es un deporte... horrible para las rodillas, sí, para los hombros, sí, para las articulaciones, te destruye. Vos ves exjugadores, Nelson, Boris Becker, André Agassi, y que van rengueando.
1: Sí, Nadal mismo, ¿no? Nadal vos lo ves.
0: Nadal está destrozado y todavía es joven. Yo creo que dentro de 20 años, o tengas 60, no se va a poder levantar de la cama. Qué no duro, tengo dudas.
1: Qué duro, qué gran tema. El gusto de tenerte con nosotros siempre, Dani, muchas gracias.
0: Abrazo, Nelson.
1: Vamos que seguimos.
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0: 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Once 50 26 86 30. Actualizamos el tiempo en la ciudad de Buenos Aires, Nelson. Vamos a ver qué nos depara los próximos días de lluvia. 18.7 la actual, humedad 81%, el cielo cubierto, nublado. Máximas para esta jornada que van a alcanzar los 24 grados. Mañana día miércoles comienzan las lluvias en la ciudad, 18 la mínima, 24 la máxima. Jueves igual, más lluvias, 16 la mínima, máximas de 20 grados. 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
1: Muy bien, avanzamos, ¿sí? Ya en la parte final vuela el programa como siempre. Dale, Walter, por favor, ¿sí?
2: Sí, Nelson, seguimos con el caso Dorni, pero por algo lateral que tiene que ver con que el gobierno finalmente, a través de la Secretaría Legal del Ministerio de Seguridad, denunció al diputado Rodolfo Taylade por posible, digamos, acciones ilegales en función de alguna actividad de espionaje. Y esto es porque en el informe que presentó Adorni en el Congreso, en ese momento en la intervención de Taylade, que fue director de contrainteligencia del gobierno kirchnerista y operador judicial, lo que dijo, dio detalles acerca de las actividades de la esposa de Manuel Adorni, Bettina Giletti. Decía que usaba a la custodia cuando no le correspondía, y para ir, no sé, a un bar, a la manicura, a llevar a los chicos al colegio y demás. Adorni en ese mismo momento no lo desmintió, sino por el contrario, dijo que le llamaba la atención el detalle de ese tipo de actividades que estaba presentando Taylade y que iba a denunciarlo, lo que se concretó finalmente. Ojo con esto porque en ningún momento hay una desmentida o corrección acerca de los datos que aportó.

0: Tata Aislada, que obviamente habrá que ver cómo los consiguió, pero esto puede llegar a instalar nuevos datos, nuevos movimientos y demás que suman a la polémica que hay, y sobre todo la polémica mirada que hay sobre Adorni y el uso de los recursos públicos, en este caso de la custodia. Habrá que ver si corresponde o no, pero al margen de eso, el propio Tailade en las redes dijo que bueno, estaba ansioso de presentar más pruebas que tenía ante la justicia y demás, pero y ojo con eso, desde el punto de vista de la estrategia política o de comunicación, sí, sí, para blindar a Adorni, puede llegar a ser un boomerang en el que terminemos discutiendo datos que aporte Tailade a esta situación.
1: Pero
0: nada, ¿no?
1: Le va a pasar a Tailade, más allá que obviamente tiene los contactos ahí con la CIDE de lo que era, lo criticamos a Tailade, que fue de lo peor cuando estaba en el kirchnerismo. ¿Qué juez va a poder hacer algo con eso?
0: Claro, nada, sobre todo porque espionaje se le acusa a un gobierno y demás, no a un, en este caso, legislador, más allá de que lo haya conseguido de una manera oscura. Pero lo concreto es que se puede llegar a instalar información de movimientos que no hacen más que, digamos, alimentar la mirada crítica que hay hacia Manuel Adorni, sus gastos y su presunto enriquecimiento, ¿no?
1: Es así. Dale, Carolina, por favor.
2: Dos para el cierre, Nelson. El Banco Nación devuelve, después de 30 años, emitir títulos de deuda. Hablamos de instrumento para financiarse en pesos, dólares y también en UVA. En el caso de los pesos, a 12 meses con una tasa variable, en dólares a 36, mira, con una tasa fija y también con tasa fija en UVA, pero a un plazo menor de 2 años, con un esquema de intereses tanto más amplios y amortizaciones. Lo que busca es dirigirse puntualmente a la gente, al público en general, familias y también a las pymes, por supuesto, como una forma no solamente de financiamiento, sino de resguardo de capital. Y vamos a hablar de la otra que está vinculada con el tema transporte de carga, que nos afecta a todos, y la FADEAC, la federación que nuclea a las empresas de transporte de carga, dio a conocer ¿qué sucedió durante el mes de abril? La suba de costos del transporte fue del 2.42%. No fue tan alta como la del mes de marzo, que había marcado un récord, pero sí registró una suba interesante en comparación a otros abriles, ¿no?, de años anteriores. 17.86%. Lo que más aumentó en el mes de abril fue el salario. Sí, mira, registró un 6.1% de esta suba general, y es que se dio la segunda cuota del acuerdo paritario. Ahora, estaba repasando lo que sucedió el último año. Aumentó un 46.36% el costo de transportar cosas. Porque decimos, ¿transportar qué? Todo lo que tiene que ver con producción.
1: Claro, claro, por supuesto. Mira.
2: ¿Cuánto aumentó en ese mismo periodo de tiempo el combustible? Un 73.9%, ¿no? Algo de lo que está marcando. Por eso los ojos están puestos en el capítulo combustible, insisto en esto, no solamente por lo que viene sucediendo durante este año, en el acumulado, en el último año, sino lo que vaya a suceder pasado el 15 de mayo, cuando se liberen los precios.
1: Perfecto, fantástico. Muy bien, dale, Juan Manuel.
3: ¿Sí? Bueno, el eje no solamente Tapia Torellino, queda bajo la lupa un juez, y es una causa que, a ver, desde lejos y sin ser un experto en casos judiciales, da la sensación, Walter Nelson, que se están tirando la pelota de un lado a otro y están haciendo pasar el tiempo para que esto se analice después del Mundial.
1: Salió Walter Nelson, así que le mando un saludo a Walter.
3: abrazo a Walter Nelson.
1: Es un encanto.
3: Y uno de los mejores.
1: Realmente nos escucha.
3: Uno de los mejores relatores del país, sin duda.
1: Un fenómeno de persona.
3: Bueno, lo que sucede acá es que el fiscal Pedro Simón, con quien hablamos hace un par de semanas, apeló ante la Cámara Federal de Tucumán el rechazo al pedido de detención de Claudio Tapia y Pablo Torellino. Y además pidió que el Consejo de la Magistratura, así se dice, analice la conducta del juez Sebastián Argibay, que ha tenido lazos con Pablo Torellino, conocido. A esta altura hay acusaciones de fondo, hay maniobras financieras, hay maniobras inmobiliarias, y hay una transferencia de parte de AFA a empresas que están ligadas a Pablo Torellino. A esta altura resulta difícil creer que pueda llegar a suceder algo en la previa a la Copa del Mundo. Estamos a menos de 40 días para el arranque del Mundial, y me parece que todo hace presumir que después del Mundial, y también, ¿por qué no?, analizando el éxito o el fracaso de la selección argentina, esto pueda llegar a avanzar. Pero la realidad es que con tantas ganas, con tanta enjundia con la que se trabajó en los primeros meses de este año, sobre todo después de la feria judicial, esta causa va mucho más lento de lo que había comenzado. Es una realidad.
0: Sí, no olvidemos incluso el contexto del envío de pliegos para candidato a jueces.
3: Exacto.
0: Que digamos confeccionó el ministro de Justicia Juan Bautista Máiquez, donde hay tres por lo menos que hombres, digamos, personas ligadas, jueces ligados a Tapia, a la AFA y demás, que han sido, digamos, propuestos para ser ascendidos. Dos de ellos en la Cámara, en lo penal económico, que va a tener que decidir sobre la causa de retención de aportes o evasión de aportes. Exacto. Con lo cual, hay un manejo, como decís vos, Juan Manuel, se está ralentizando todo.
3: Se está licuando todo.
0: Hay un motivo.
1: Hay doble conducta del gobierno, que teóricamente lo enfrentaba. Tal vez.
2: Una consulta para Juanma. Esta situación que se está viviendo, ¿puede ser que modifique la fecha, el lugar de la última fecha de la final de la apertura?
3: ¿Santiago? La final de la apertura se va a jugar en Córdoba. Eso se confirmó ayer, al igual que el cronograma de octavo de final. Yo creo que es bajar un poco la espuma, entender que Córdoba es un destino mucho más amigable para llegar vía terrestre, vía aérea, tiene mucha más hotelería. Hay varios eventos en Córdoba que yo no sé si AFA o la Liga Profesional estuvo analizando, porque el día anterior a la final toca los Fundamentalistas del Aire Acondicionado, que es una de las bandas más populares de la Argentina, la banda del Indio Solari, en Villa Carlos Paz. Entonces, va a haber un movimiento de gente ya en Córdoba importante, pero me parece que es una ciudad que puede acaparar, sin dudas, la final del campeonato, y un estadio que está acorde y que es mucho más grande que el Madre de Ciudades, que igual es un muy lindo estadio, pero Santiago del Estero, lamentablemente, no tiene la infraestructura hotelera ni mucho menos.
0: El principal hotel es de Tobillino.
3: Exacto. Así que
1: Es el dueño del poder ahí. El que tiene el poder, antes eran los Juárez y compañía, exacto. Ahora es Zamora y compañía.
3: Exacto. Así que la final va en Córdoba el 24 de mayo, y ya quedaron los octavos de final diagramados. Sábado 4 partidos, Talleres Belgrano 4:30, el clásico cordobés, a las 7 Boca ante Huracán, 21:30 Argentinos Lanús e Independiente Rivadavia Unión, y el domingo Central Independiente a las 3 de la tarde, Estudiantes Racing a las 5, River San Lorenzo a las 7 y 21:30 Vélez Gimnasia.
1: Perfecto, muy bien. María Eugenia.
4: Bueno, la pregunta que surgió luego de las declaraciones de algunos de los médicos es si Maradona agonizó durante 12 horas antes de morir. Las declaraciones en el juicio están revelando datos, la verdad que tremendos, del estado que tenía Maradona. Tenía signos de una larga agonía y líquido, estoy leyendo literal lo que declararon, en muchos de sus órganos, que se pudo haber evitado con atención médica a tiempo. El dato clave es el peso del corazón de Maradona al momento de su muerte, que era de 503 gramos, el doble del peso normal para una persona adulta.
1: Correcto, así es.
4: Tenía grasa en las paredes, el aumento de peso se debe a que estaba justamente el gordo, y tenía mucha grasa que estaba dilatado, tenía una miocardiopatía dilatada. También se dieron cuenta que tuvo una muerte en agonía por los coágulos que aparecían también en el corazón. Estoy leyendo exacto lo que fue la declaración, ¿no? Y el punto clave también era determinar la hora del deceso de Maradona. Tenía deshidratación, el color de la córnea también, que notaron, manchas cadavéricas y la temperatura del cadáver, ¿no? Los testigos determinaron que Maradona pudo haber muerto mucho antes de cuando lo encontraron descompensado. Por eso están hablando de estas 12 horas. ¿Qué dijo Luque? Que el informe de la autopsia se hizo con métodos antiguos, dice él. Que el corazón de Maradona estaba bien para una persona con su contextura y su historial médico, que no estaba agrandado y que la cantidad de líquido en el abdomen, unos 3 litros, según el examen forense, es casi imperceptible. Esa es la defensa de Luque.
1: Tremendo, muy mala defensa. Y yo la leí todo el informe, así que lo tengo. Es así, un informe de 20 y pico peritos, ¿no?
4: Sí, claro.
1: Difícil, la situación de Luque es difícil. Muy difícil. Más allá de eso, que bueno, Maradona se murió, ¿no? Una muerte que pudo haber sido evitada, era un paciente muy difícil, pudo haber sido evitada, haber estado en un lugar mejor, ¿no? La situación de Luque es difícil, de Kosachev también, ¿eh?
2: Claro.
1: Y una disputa con la familia, porque ellos, digamos, fueron copartícipes de la decisión de no dejarlo en un instituto médico.
4: Exacto.
1: A Maradona. La gran discusión, ya les voy a traer en el libro El Acta, que yo lo tengo. Voy a traer un ejemplo para dejarlo acá para estos días.
4: Para la
1: información, porque ellos firman, ahí se firmó un acta, en la clínica Olivos lo habían visto. Maradona, por supuesto, se quería ir a su casa. Había todo un problema con el tema de la ley de salud mental en aquel momento.
4: Exacto.
1: Que era un disparate. Pero Maradona tenía que estar institucionalizado, y entonces se hace una junta médica, una reunión con la familia no quería institucionalizarlo, y Luque y Cosachó brindan su acuerdo para decir, lo llevamos a un lugar no institucionalizado. Entonces ahí aparece ahora la disputa entre la familia, que la familia dice, no, nosotros tomamos esta decisión porque ellos se encargaron de
4: eso. Claro.
1: Dicen, no, fue la decisión de la familia. De un hombre mal cuidado, claramente.
4: ¿No? Absolutamente.
1: Así que habrá que ver, ¿no? Judicialmente se le va a hacer difícil a los dos, ¿eh? Qué triste, ¿no?
4: Horrible.
1: Perfecto. Horrible. Bueno, muy bien, ¿eh? 11:52, noticias de la mañana, apareció el chico Nahua.
2: De Corrientes.
1: Chico de Corrientes, que no era lo mismo que el caso Loa.
4: No, claro.
1: Porque el caso Loa nadie sabe quién se lo llevó. Acá se lo había llevado el papá, producto de una disputa con la familia. Así que la policía lo buscó, lo encontraron y ya está. Digamos, no era lo mismo. Realmente, sí. Así que es una noticia buena en la mañana de hoy, sí, porque se ha disparado todo este episodio y demás de las alertas Sofías, ¿no? Claro. Junto con lo que se está viendo del caso de esta otra chica Guadalupe que había desaparecido en San Luis. Que
4: y aparentemente... esa vuelta de tuerca, sí. ¿No? Del abuelo.
1: Del abuelo.
4: Que tenía una causa de abuso,
1: tremendo,
4: por favor.
1: Tremendo,
4: y, ¿no? lo desestimaron.
1: Sí, increíble la justicia, ¿no?
4: Me parece que no tienen como un know-how o de cómo actuar en un caso desaparición de un menor.
1: Tremendo. Me parece
4: más de inoperante que de cubrir algo algunos casos, ¿no? Hay de todo. Pero...
0: Sí, sobre todo los casos de familias que, digamos, tienen estas complicaciones.
1: Complicaciones,
0: ¿no?
4: Claro,
1: por supuesto,
4: que plantean una situación.
1: No, realmente, ¿no? Del cual terminan siendo víctima los chicos, ¿eh? Bueno, claro. Muy bien. 11:53 tenemos ganadora.
4: Exacto,
1: ¿no?
4: Nelson. Bueno, Ana Mellino, más la cena para dos personas de Pepe Napoli. Mira. Se lleva dos cenas impresionantes, ¿eh? Sí. Para Graciela de Temperley, 973,
1: vamos,
4: el último
1: del DNI.
4: Y otra cena de Ana Mellino. Y dos entradas del cine para Máximo, 219 Máximo.
1: Perfecto.
4: Y gracias a todos, porque es cada vez más impresionante la cantidad de mensajes que tenemos en las redes, como en nuestro WhatsApp.
1: A todos, muchísimas gracias. Bueno, está saliendo el sol un poquito.
4: Sí, cambió,
0: ¿eh?
4: Bueno, disfruten el solcito porque
1: totalmente. Mañana se
4: viene la lluvia.
1: Totalmente.
4: No culpes a la noche.
1: Vamos. Totalmente. Fantástico. Vamos, Rivadavia, dale.
2: Dios mío.
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0: Bueno, muy bien, el momento siempre hermoso de la mañana. Llegó Cristina, salió el sol, querido. Es así como
1: es
0: siempre
1: nuestro
0: digo.
1: Nuestro recreo.
0: ¿Cómo estamos? Bella mañana.
1: Es nuestro recreo, Nelsi.
0: Absolutamente.
1: Porque yo creo que el resto de las horas que van de temprano en la mañana a las 8 de la noche, este es mi único recreo.
0: Lo compartimos.
1: Y un momentito a la tarde cuando me como alguna cosita
0: dulce.
1: Ah, dulce,
0: yo también. Sí. Ay, qué lindo.
1: Ayer me comí una pasta frola.
0: Uy, qué rico.
1: Porque es como que reavivo,
0: no,
1: ¿viste? Para seguir laburando.
0: Sí.
1: Claro, porque yo salgo de acá, yo no almuerzo, nunca almuerzo.
0: No, yo tampoco. Yo como un yogur.
1: Yo dejé de almorzar cuando empecé a trabajar de chiquita en la radio.
0: Por supuesto.
1: Porque me daba unas ganas de dormir la siesta bárbara. Bueno, y empecé a ir al colegio a la tarde y todos unos horarios raros. Y entonces siempre como que desayuno muy bien.
0: Yo también, lo mismo.
1: Que, ojo, la mayoría de los nutricionistas te recomienda un desayuno bueno.
0: Muy bueno.
1: Porque es lo que te da energía para todo el día.
0: Para muchos es la comida más importante del día, ¿eh? A diferencia del almuerzo.
1: Yo desayuno mucho.
0: ¿Cómo? Mira.
1: ¿Qué? ¿Vos?
0: Yo desayuno acá más o menos.
1: Vos comes como un pajarito.
0: Yo como poco, varias veces en el día, ¿sabes? Pero
1: es un pajarito.
0: Por ejemplo, el almuerzo es un problema, porque realmente...
1: No, yo no puedo.
0: Yo tampoco. Ahora... Yo a veces me asombro
1: ¿de qué?
0: De ver gente cómo almuerza y sigue el día. Le digo, mira, si yo comiera la mitad de lo que
1: yo
0: comía,
1: me caigo desmayada.
0: Pero totalmente, me muero.
1: Pero bueno, cuestión que yo tengo dos tipos de desayuno.
0: Ah, mira.
1: Uno es, desde hace mil años, frutas con yogur, cereales en un bol grande, tostadas con mermelada de naranja, que me gusta.
0: De naranja. Debe ser la primera persona que encuentro que le gusta la mermelada de naranja, que ya quería, sí.
1: Mermelada de naranja. Café con leche.
0: Mirá.
1: Y hace un par de meses incorporé que me recomendaron un jugo que lo hago jugo de remolacha con jengibre, apio y después...
0: Antiinflamatorio.
1: Le pongo un poquitito de... naranja, del jugo de naranja en la cajita.
0: Es antiinflamatorio, efectivamente.
1: Y hay días que hago huevos revueltos.
0: Qué bueno.
1: Pero eso depende del tiempo que tenga.
0: Que tengas.
1: Pero, y sobre todo de si tengo compañía para los huevos revueltos. Y,
0: claro, porque
1: Luis a veces
0: solo.
1: No desayuna y a veces sí.
0: Claro, para
1: y
0: solo.
1: Para mí sola no.
0: Sí, no.
1: Entonces, pero es un montón.
0: Sí.
1: Entonces yo con eso tiro hasta
0: día,
1: las tres y pico de la tarde. Y ahí mi recreo...
0: Mi recreo con el dulce.
1: Es el dulce.
0: Está perfecto, está muy bueno.
1: Que me parece un momentazo.
0: Un oasis, ¿no es cierto? Sí, sí.
1: Siento el poder del budincito de chocolate.
0: Sí, sí, a mí la pasta frola me encanta.
1: Ay,
0: y
1: sí.
0: Lo otro que me encanta es el dulce de leche. El dulce de leche.
1: Mira.
0: Me encanta.
1: Mira.
0: Así que yo, mi almuerzo es un yogur, ¿sí? Y a la mañana café con leche con tostadas.
1: Yo de más chica era más...
0: Sí, todo.
1: Tipo dulce, fan del dulce de leche, de tirarme al pote con la cucharita.
0: Sí, sí, sí.
1: Ya me permito eso a la tarde, que es ese shock de azúcar o de algo rico.
0: ¿Qué hace falta? Hay una demonización del azúcar. El otro día, a veces, leo a un nutricionista muy interesante, ¿no? Que dice, miren, dejen de ir con esa dieta de que
1: la
0: azúcar
1: caloría.
0: 82 gramos, que es malo. Por supuesto, como toda comida es malo, pero el azúcar
1: el exceso es malo.
0: Obvio.
1: El exceso es malo.
0: Totalmente, pero el azúcar es necesario para el cerebro, para la energía.
1: Y si vos comparás las calorías, por ahí, la porción de pasta frola o el budín de chocolate tienen la misma caloría que tres tostadas de pan negro.
0: Sí, claro, por supuesto.
1: O menos incluso.
0: Por supuesto, por supuesto.
1: Y no tenés la sensación de que te estás sacrificando.
0: Sí, claro, claro.
1: Por ahí con las tres tostadas comés más.
0: Sí, sí, sí.
1: Pero con la sensación de que comerías otra cosa.
0: Claro, claro.
1: En cambio con...
0: No, Rusia. Digo.
1: Y, ojo, digamos la verdad de la milanesa. Acá el problema son los procesados.
0: Sí, sí, fundamental. Es un gran...
1: Son las comidas muy muy procesadas, ultra procesadas.
0: Es un tema.
1: Son veneno y hay que desterrarlos.
0: Bueno, por eso hoy, por ejemplo, que esto forma parte del... De lo que a veces cuando no podés comer, te llevas a tu... El alfajor, esto, aquello y demás, que a uno nos pasa a todos, ¿no? Yo extraño mucho cuando tengo que salir de esa rutina de lo que hago en mi casa, ¿no? Por eso, por ejemplo, en los colegios, viste que en muchos colegios, casi todo ha cambiado Porque antes en el recreo, que era el alfajor, esto, aquello, por alimentos no procesados, más sanos, ¿no? Que es un tema muy bueno,
1: sí,
0: ¿eh?
1: Sí, sí, sí, sí, bueno. Son... Y esa es una lucha con los chicos, ¿viste?
0: Sí, claro.
1: Porque aparte, lo que, viste, le generás es que por ahí en una edad joven ya tenga problemas como diabetes, esas cosas. Y
0: bueno, el tema...
1: Hay más conciencia igual.
0: Hay más conciencia, mucha más.
1: Hay más conciencia.
0: Mucha más.
1: Hay mucha más conciencia.
0: Afortunadamente...
1: Ningún extremo es bueno.
0: Absolutamente. Sí, sí, lo anoréxico tampoco
1: es bueno. Ningún extremo es bueno. Viste, no se puede vivir a frutitas, no se puede... No. O sea, hay que tener una dieta equilibrada. El equilibrio... Mira, una vez Daniel López Rossetti, a mí me quedó, que él dice... Cuanto más colores haya en tu dieta, mejor es. Sí, ¿pero qué quiere decir? La variedad.
0: Exactamente.
1: La variedad es súper importante.
0: Efectivamente.
1: Porque así no te queda fuera ningún ingrediente importante nutricional, qué sé yo, la proteína.
0: Sí, sí, sí, sí, por supuesto. La necesaria, las grasas buenas,
1: el colesterol bueno.
0: Por supuesto.

0: todo el tema de la nutrición es un tema fenomenal que además encierra un negocio fenomenal. ¿Vos te acordás en la década del 90 cuando había salido la moda de los antioxidantes y las pastillas? Yo me acuerdo que se habían puesto de furor y venían esos potes que la gente tomaba.
1: Y vienen
0: tomaba.
1: Todavía.
0: Me tomo 10 pastillas por día. Pero dejá de tomar 10 pastillas por día. Comete
1: ahora
0: una
1: lo
0: verdura,
1: que,
0: una fruta y chao.
1: Para mí, no sé si es moda, si llamarlo moda, pero lo que ahora es medio peligroso son los quemadores de grasa
0: son tremendo,
1: para los gimnasios.
0: Son tremendo.
1: Que te aceleran y no sé qué. Yo nunca tomé nada de eso.
0: No.
1: Más allá de que soy bicho de gimnasio, sí. nunca tomé. Pero veo que lo toman como un caramelo.
0: Eso, y los suplementos, por ejemplo, con la creatina.
1: Y te acelera el ritmo cardíaco. Es un peligro, ¿viste?
0: Muy malo.
1: Y después, me parece que hoy, por suerte, que hay más información y que la gente piensa conscientemente, ¿no?, en este tema, va como armando su propio camino,
0: sí, claro,
1: de alimentación. Pero no es una pavada, realmente.
0: No. Y además hay cosas que necesitan, hay gente que necesita, que vos decís, bueno, yo por ejemplo, yo necesito comer algo dulce a la tarde. Como algo dulce a la tarde es algo que vos te...
1: Bueno, yo lo siento eso.
0: Yo también lo siento.
1: Lo siento. Me lo necesito.
0: Totalmente. No, y alguien te pregunta culposamente... ¿Y qué hago? No, si su cuerpo lo necesita. No te vas a comer un kilo de mermelada. Vas a comer lo necesario para que vos tengas. Pero hay una frase muy interesante que a veces dicen los nutricionistas. La obsesión por las dietas sanas muchas veces es un pasaporte a la enfermedad.
1: Sí. Y otra cosa que para mí es muy importante es el tema de tratar de no comer grasa. Los ultraconservados y las grasas.
0: Sí, sí, claro. Tienen.
1: Yo sé que hay cosas que son más ricas con
0: la
1: grasita, pero si vos te pasás ahí, es complicado porque tus arterias te tienen que durar toda la vida.
0: Totalmente.
1: Y son cuestiones que antes uno comía por tradición y gusto.
0: Correcto.
1: Hoy tenés la oportunidad de una dieta... que incluso te amplíe la vida.
0: Sí.
1: O sea, ahí está el punto. La dieta te va a ampliar la vida. Entonces, y vas a evitar problemas que son los problemas.
0: Totalmente.
1: ¿No? Desde la arteriosclerosis.
0: No, totalmente, así llamada, que no tienen retorno.
1: Al colesterol.
0: Sí, sí.
1: Porque son todas cosas que con el tiempo te pasan la factura.
0: Totalmente.
1: Y así que.
0: La pasa.
1: Y vos sos médico.
0: Ya está.
1: Así es. Así que ya entras en una cronicidad.
0: Totalmente.
1: Así que, ¿y sabés qué quedó de la pandemia? Esto yo lo recomiendo porque es... La pandemia dejó una insuficiencia casi crónica en vitamina D.
0: Ah, sí, sí, claro.
1: No me preguntes por qué. Yo me empecé a hacer en el análisis anual...
0: El control de vitamina D...
1: Ya desde hace tiempo, ¿viste? Y estos dos últimos años tuve que tomar...
0: Vitamina D extra, porque estaba...
1: Extra, que te dan unas pastillitas que vos tomás una cada mes.
0: Cada mes, ¿eh? O pastillitas o gotitas, exactamente.
1: Que me puse el reloj, ¿viste? Para que me avisara la agenda, porque si no, el mes uno la tomás y el mes dos te olvidás. Creo que se llama Subical.
0: Sí, hay varias, que se toma una vez por mes.
1: Porque la vitamina D es re importante.
0: Por supuesto, es. Ya, no solamente es importante para la calcificación, tiene un rol en la defensa, en el sistema inmune muy importante. Casi es como si fuera una hormona tan compleja que son sus funciones, ¿eh?
1: Y lo otro, el tema del sueño, que también está relacionado con lo que comemos.
0: Totalmente.
1: Así
0: la importancia del sueño para mantenerse vital es fundamental.
1: Así que bueno, todo este combo hoy tiene... Y yo estoy convencida de que si vos de chicos a los chicos le vas enseñando, no te diría restringirle. Tengo conocidos que han hecho experimentos de no dejar a los nenes comer ni una papa frita.
0: No, claro,
1: claro. Y que después le generás una permanente tentación.
0: Sí.
1: Yo creo que va por... Como siempre, la educación, y que no es fácil, porque un nene que desea algo es más difícil explicarle.
0: Sin duda. alguna vez podés hacerlo, sí, sin duda. Vos tenés que convencer.
1: Sí.
0: Bueno, qué lindo. Ahora me voy a comer el yogur, así que sigan ustedes con Cristina, que después que termine se come
1: derecho,
0: la pachafa.
1: Le das derecho todo el día.
0: Y ahora sí, me voy al canal de la reunión de producción cuando vengo.
1: Claro.
0: Ahí almuerzo.
1: Escúchame, ahora la pregunta del millón. Sí. ¿Membrillo o batata?
0: Yo soy del membrillo. Pero cuando la hago, a veces pongo esto, los mezclo.
1: Ah.
0: Un día si la hago, la
1: voy a hacer.
0: Y sale muy rico, porque alguna gente me dice, no sé si es
1: A o B. Te desafío. Te desafío.
0: Perfecto. Que pase, vamos. Oh. Chau.
1: ¿Membrillo o batata?
0: Sí, sí.
1: ¿Ser o no
0: totalmente
1: ser?
0: Totalmente. Vamos.

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0: canción no puede más, ¿eh? Qué importante es tener una canción que te ponga en clima. Esta es como que la nave arrancó cuando escucho a Mr. David Bowie, ¿no? La nave arrancó y vamos todos ahí en la Enterprise. Bueno, una maravilla encontrar los queridos amigos, a todos, inclusive al que se pasó dos cuadras de la radio.
1: Se pasó dos pueblos, como dicen.
0: En esta mesa se pasó dos pueblos. Che, a mí en mis épocas de ir al colegio me ha pasado el colectivo,
1: sí,
0: que te tomás.
1: Sí, tu cabecita va en cualquier cosa.
0: Llegás tipo, uy, se me pasaron, me pasé dos cuadras.
1: Pero a la mañana cuando ibas dormida, bueno.
0: La mañana es letal. Claro, sí, sí, la mañana es.
2: Y pero la acá, mañana dormido.
0: Acá alguien caminó dos cuadras de más.
1: Me distraje ensimismado.
3: Yo suponía quién podía ser, pero
1: me
3: bueno.
1: Me distraje ensimismado en mis pensamientos y caminé una cuadra más, una de más, de ida y otra de vuelta. En vez de doblar en Freire, seguí hasta Sapiola, es la que sigue para aquel lado, ¿no?
3: Sí. Sí.
1: Así que cuando vi el 168 dije, no, esta no es la calle mía. Así que claro, me volví.
3: Bueno, pero bien, es lindo el barrio.
2: Lindo que
1: hermoso
3: y el día
1: barrio
3: está para caminar. Aparte,
2: ahora yo digo, ¿no? Cabecita de novios.
1: Ojalá.
0: Cris. Acá me manda un editor de una revista que es rockera, Ultra Brit, Gustavo Giorgi, me manda un sticker de Bowie tremendo, perfecto. Un saludo, Gus. No, yo creo que es un signo de hermoso.
1: Bueno.
0: De que te hayas pasado esas dos cuadras.
1: Sí, después
2: desconectó un toque de todo. Está re lindo para caminar,
1: ¿eh? Sí, después eso es confirmado por por la medicina. Y que me ganó, mirá, la verdad que para... tenés un problemita.
2: Hablando de caminar, yo me puse como objetivo todos los días llegar 8, a los 10.
1: Pasos.
2: No, 10.000.
1: Está bien.
2: 10.000 okay. Pasos.
0: Muy bien.
2: Y está buenísimo, porque la verdad que te afloja, al final
0: y
2: del día.
0: Que lo que haces es subir la escalera, bajar la escalera.
2: No, salir a caminar.
0: Ok.
2: Salir a caminar.
1: Rotation.
2: Sí, sí, sí. Estoy volviéndome a mi casa caminando de la radio.
0: Qué bien.
1: Es que Buenos Aires es una ciudad
2: ideal. Claro, y esta caminar época es hermosa. Sí. Ayer salí tipo 5:30 de la tarde. Espectacular.
0: Mirá vos. Yo le decía esto de que estés en tu andar, estés tan liviano que te pasaste esas dos cuadras porque en realidad vas como etéreo, ¿no?
1: Sí,
0: está buenísimo.
1: Sí, sí, sí.
0: Bueno, señor Bertero.
2: ¿Cómo le va?
0: Su orquidia, la que me regaló ayer, sí, ya está con las otras orquidias hermanitas.
2: ¿La aceptaron bien? ¿Están celosas? ¿No están celosas las otras?
0: No, las orquídeas.
2: No, porque esta llega
0: tienen
2: florecida.
0: Tienen todas mucha autoestima, ¿viste?
2: Pero esta llegó florecida,
0: sí,
2: al mango.
0: Llegó, sí, llegó florecida.
2: Era la orquidia mariposa.
0: Sí. Uh-huh.
2: Ojalá que llegue si esté. ¡Ah!
0: No. Se río Solán.
1: Pero hay que tener
2: muy malo. Chicos, no me siguieron. Un poquito de
0: el contador del chiste espera que se rían.
2: Claro. No, pero yo fue el reidor. Sí. Contador y
0: una
2: reidor.
0: Técnica es el reidor. Que
2: vos te empezás a reír y por ahí contagias a un par. Sería.
0: Claro,
1: Juan Jorge Corona, que se aplaude de un chiste.
0: ¿Alguien de acá es contador de chistes o no?
2: No, malísimo.
1: Qué gran
2: no,
1: virtud
2: yo
1: esa.
2: Soy malísimo. Yo cuento bien anécdotas divertidas, pero chistes.
1: Eso iba a decir que es fundamental. Un buen contador de anécdotas está dos escalones arriba de todos.
0: Mirá la Andresina.
2: Yo le pongo todo el misterio, le pongo un poco
0: un
2: de todo.
0: Genio,
2: le agrego un poquito de IVA donde va.
4: A lo guillote cómoda.
2: Sí, pero real, no son
0: le
2: mentiras.
0: Le agrego IVA.
2: Son como que con mi impronta le voy agregando cosas, sí, que hacen que todo termine de una manera bien arriba.
0: Pero eso es lindo.
1: Muy bien.
2: Es lindo.
0: Eso es lindo, sí. Igual contar chistes es una virtud.
2: Uf.
0: Y ser el gracioso del grupo también. Garpa.
2: Y garpa porque todos, tirate una o, viste, como contate algo.
0: Porque sos el alma de la fiesta.
1: Como que arrastrás en los momentos.
0: Sí, sí.
2: O sea, es que, muy breve, en un casamiento que tuve una de mis mejores amigas que se iba a vivir a España, se casó, se perdió un niño en la quinta donde era la fiesta, a la 1:30 cuando estábamos empezando a bailar, se pierde un niño de 6 años. Yo me fui directo a la pileta. Me fui directo a la pileta a buscar. Todos empezamos a buscar una cuestión. Apareció el niño, estaba el bosque, el lugar era muy grande, etcétera. La fiesta se había caído, Cris. Agarré el micrófono, imagínate tú. La novia llorando por un lado, el novio por... Agarré el
0: y
2: micrófono.
0: Y así empezó su carrera.
2: Y dijimos, esto sigue, señores, ¿no? Porque habían quedado todos bajón.
0: ¿Qué te parece?
2: Así que, bueno, nada, levanté una fiesta. Gracias.
0: Bueno, espectacular. Señora Leticia, ¿cómo es la musiquita?
5: Leticia,
0: porque
5: hay
0: varias.
5: Ah,
3: Ah, esta no la tenés.
4: Esta me gusta más.
3: Esta era de los viernes.
4: Esta me gusta más.
2: Es portugués. Portugués.
0: Che, Sirenita, es martes hoy. ¿Querés viernes?
2: Las ganas.
3: Estamos ansiando.
0: Queremos todos viernes. ¿Cómo hacemos? Bueno, sí, me encantó.
2: Sí.
3: Tienes razón.
0: Si nos ponemos de acuerdo, sí, puede ser viernes.
3: Es verdad.
0: En la actitud, me encantó.
3: Ahí está. Leticia. Ahí volvió la de los lunes martes.
5: Que tu étais.
0: Tremendo. Moi. De Bowie. De Bowie. A Aznavour. No es Aznavour.
3: No, Alain Delon.
0: Alain Delon.
2: Alain, claro. Cantaba Alain.
3: Perdona.
0: A mí me canta Alain Delon. Eso, y
3: por eso.
0: Caigo desmayada.
3: Wow. Ya está.
0: Hola, pelota.
2: ¿Pero Alain Delon de hoy o Alain Delon de...?
0: Alain Delon murió, de pobrecito.
2: No, pero ya sé, pero digo, vos lo... ¿Te parecía igualmente al momento de la muerte?
0: ¿Vos crees que es necesaria la pregunta? No, no.
3: ¿Por qué? Veníamos bien.
2: No, el de antes era insuperable.
0: Más. Bueno, hermoso día.
3: Sí, ahora salió el sol, estuvo muy nublado durante la mañana, 21.2 la temperatura, una máxima de 24, mañana lluvias. Okay. Durante todo el día, hacia la tarde, tormentas fuertes.
0: Okay. Ajá.
2: Pero bueno,
0: a tenerlo
2: seria
0: en cuenta. Sí. Importantísimo este tema. El teléfono al que nos pueden llamar los oyentes para contarnos chistes, porque por ahí
3: está bueno, ¿eh?
0: Los oyentes, sí, son buenos contadores. Algún oyente, hay un buen contador. Nosotros acá somos todos unos pataduras con los chistes.
2: Cordobeses pican en punta.
3: Tenemos regalos para eso.
0: Ay,
3: dos
0: genial.
3: Cenas de mar para 5 personas cada uno y también entradas para el cine Multiplex. 11-50-26-8-6-30.
0: Vas a ver que nos van a dar cátedra de chistes.
3: Sí, seguro.
0: Vas a ver, vas a ver. Así que bueno... ¿Qué puedo decirles? Adivinen.
3: A ver.
0: Adivinen. Bueno, vamos al comentario. Vamos al comentario y después la seguimos. ¿Qué día, mamá? Dale nomás.
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0: Bueno. Karina y Javier no sabían nada de lo que apareció ayer, asegura una alta fuente del gobierno. Pero la decisión del presidente es seguir defendiendo a su jefe de gabinete. La sorpresa y el desconcierto ante la declaración del contratista devolvieron a la administración libertaria a un clima de inminencia. ¿Y ahora qué va a pasar? Esto sería lo que representa un clima de inminencia, la sensación de que algo va a pasar, que se llegó a un límite. El testimonio de Matías Tabar bajo juramento, es decir, bajo riesgo de cometer delito ante un falso testimonio, agregó a una cuenta por ahora inexplicable $245,000 en efectivo para refacciones de la Casa del Country de Indio Cuá, que es una de las propiedades que Manuel Adorni compró desde que llegó a la función pública. Ante los datos, que algunos rechequeaban creyendo que era una versión exagerada del periodismo, el shock político fue inmediato. Otro alto funcionario del gabinete calificó la situación de desastre. Y uno de sus pares habla de un desgaste innecesario. Veamos, porque acá hay varias cosas para tener en cuenta. ¿Qué pasa? Hasta ayer, la decisión de sostener al funcionario cuestionado parecía encontrar una justificación interna en el hecho de que solo acumulaba deudas. Pero hoy hay enojo e incomprensión por parte de muchos que se sienten de alguna manera engañados por los nuevos datos, porque ahora ya no son deudas. Son pagos en efectivo por al menos un cuarto de millón de dólares, solo tomando lo que dijo este testigo, que además aportó numerosas pruebas. El símbolo de las refacciones, es la ya famosa cascada de la pileta, pero es el sustento de la declaración lo que parece muy difícil de rebatir, como sostienen cerca del jefe de gabinete, donde hasta amenazaron desde ayer con denunciar al contratista Tabar. ¿Por qué digo esto? Obviamente no es antojadizo. Tabar admitió una cifra en la que también está admitiendo una evasión por su parte. Y les voy a leer lo que figura en el resumen de la declaración que aportan fuentes de la Fiscalía. Que es la Fiscalía del doctor Gerardo Policita en una causa que instruye el juez Ariel Lijo. El propio testigo, se lee, reconoció una remodelación de alto valor económico financiada íntegramente en efectivo y sin respaldo documental formal. ¿Por qué iba a mentir algo así?, me dice una fuente de la investigación. En la Fiscalía consideran el testimonio muy creíble. ¿Por qué? Porque Tabar, y presten atención a esto, identificó a varios proveedores y personas que intervinieron en la obra con nombre y apellido que figuran en la declaración. Pero además dijo tener una lista con nombres, teléfonos y DNI de las personas involucradas en la obra. También declaró que conservaba fotografías, videos, renders, presupuestos, remitos, comprobantes de compra, pólizas de seguro y carpetas digitales vinculadas a la obra. Exhibió imágenes del estado inicial del proceso de remodelación y del resultado final, incluyendo vistas de la pileta, galería, parrilla, interiores, muebles, aperturas, iluminación, terminaciones. También presentó una planilla con los detalles del presupuesto, que comenzó con una base de menos de 100 mil dólares, la obra inicial, 95 mil, acá tengo la planilla a la que pudimos acceder. En la planilla también se van viendo los pagos en la columna de la derecha, digamos los pagos que se va haciendo, que él relata que fueron pagos en efectivo. Pero claro, la obra pasa de esos primeros 95 mil a 245.929. Nos está arrastrando a todos, lamentó en off otra fuente del gobierno. Hoy todos hablan, los que hablan, pues no hablan todos, hablan en off. Hay muchos sentimientos mezclados en las personas que comparten su sentimiento, su vivencia de esta situación, que mezclan enojo, angustia e incomprensión. El miércoles pasado, en el Congreso, el gobierno había exhibido una potente presencia para defender al jefe de gabinete, acudiendo en pleno a su informe mensual con el presidente de la nación a la cabeza de lo que fue este scrum político. La movida, temeraria, buscó ser una señal política contundente que dejara atrás esta saga a pura iniciativa, retomar la iniciativa política. Pero la ansiada normalidad que esperaban que comenzara luego de ese día de clímax a casi dos meses de la causa, porque el jefe de gabinete ya no solo enfrentaba a los periodistas, sino al pleno del recinto, a toda la oposición más recalcitrante, esa ansiada normalidad se hizo trizas ayer con las nuevas revelaciones de la causa que generaron sorpresa y estupor. Encima, aquel día, el peronismo kirchnerista, donde llamó la atención que no hablaran ni Juan Grabois ni Máximo Kirchner, terminó la jornada advirtiendo que buscarían la interpelación y moción de censura para echar al funcionario con los mecanismos constitucionales. Entonces, nadie creía posible que pudieran lograr los votos. Ahora, esta amenaza latente que deja al gobierno a tiro con apenas una mayoría absoluta se convierte en un peligro mayor. Ya sea el presidente de la Cámara de Diputados, Martín Menem, o en el caso de la jefa del Bloque Libertario, Patricia Bullrich, cuando tengan que buscar una sesión, van a tener que estar cuidándose también de que no les provoquen una situación de mayoría absoluta en cualquier sesión. Porque en este caso, para activar estos mecanismos hace falta con que cualquiera de las cámaras logre la mitad más uno, es decir, 129 o 37 en el Senado, para plantear la aprobación de una interpelación. Si el año pasado el gobierno veía el número de peligro en los dos tercios, hoy lo está viendo en la mayoría absoluta. Algo que el propio Manuel Adorni, recuerdo el otro día, cuando Germán Martínez, el jefe del Bloque K, lo amenaza, le advierte que van a buscar una interpelación, le recuerda el prontuario delictivo del kirchnerismo y le dice que eso no había ocurrido nunca. Pero claro, absolutamente todo lo que está pasando ya es pérdida para el gobierno. O sea, aunque sea la decisión política del presidente hacerle el aguante a su funcionario, es todo a pura pérdida. Y es una hemorragia descomunal que ya registraban las encuestas. Imagínense este dato de ayer. En materia de números, ya hay unos $50,000 con lo que surgió ayer por los tiempos de la obra, por la cronología de la obra, que tendrían que haber sido declarados en la declaración jurada de 2025 y que ya no tienen chance de justificación. Lo otro, habrá que ver el 31 de julio, vence el plazo para las declaraciones juradas de este año, habrá que ver qué es lo que presenta ahí el jefe de gabinete, porque lo peor son no solo los $245,929 que aparecen ayer, sino eso sumado a los otros gastos en efectivo que ya estaban en el expediente, que dependen de quién haga la cuenta, van de $335,000 a $400,000. ¿De dónde sacó el dinero efectivo? Esa es la pregunta patrimonial que se hacen en la pesquisa. Cerca de Manuel Adorni afirman estar convencidos de poder explicar todo, pero no están haciendo una presentación espontánea, que es algo que despierta preguntas. Fuentes avezadas que conocen este tipo de casos analizan que quizás hay una espera deliberada para saber en qué cifra final cierra la cuenta con todo lo que va acumulando de prueba la fiscalía, porque falta prueba, para ver qué número hay que cerrar. Pero a nivel político, yo creo que lo que está pasando, y quiero ser cauta, ¿no? Porque les estoy contando toda la información, pero no son nuestras las decisiones. Las decisiones son de lo más alto del poder político. Entonces yo lo que veo es que hay hoy dos preguntas que siguen girando como un disco rayado sin que nadie responda. Una es, ¿de dónde sacó la plata el jefe de gabinete? Y la otra es, ¿por qué el gobierno lo sostiene? Es tanto el daño que ambas preguntas hacen al no tener respuesta, que tienen un efecto tóxico, venenoso, diría yo, que es el de multiplicar las dudas y abrir nuevas sospechas. Cada día aparecen más gastos. Este es el resumen que me hacía ayer una fuente de la fiscalía, en un escenario que no deja de complicarse. Por momentos es difícil entender la lógica del gobierno. Y yo también me hago otra pregunta. ¿Se pelean en realidad con los periodistas o se están peleando con los

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Perdón. Bueno, también canto hoy. ¿Qué quieren que les diga? 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

0: Bueno, nos tiramos a la pileta, ¿eh? Con agua siempre, por Dios.
1: Con cascada.
2: ¿Hay cascada?
0: No. ¡Ay,
3: oh, Dios!
1: No, dejaste picando. Fue un penal sin arquero.
3: Estaba esperando algo líquido para poder tirarlo de la cascada. Lo aplauden.
1: Yo cuando leí cascada me imaginé otra cosa, más ornamental, pero es un artefacto que va ahí.
3: Es como una fuente más que una carca.
1: Sí, es un chorro de agua muy neto que es lindo para el hidromasaje. Yo lo conozco.
3: Sí, sí, ay, yo también. Yo lo conozco. Parece la promo del super.
1: Te apoyás ahí y... Sí. ¿Y ese quién es? Ah, no, pensé que era Lenin, no sé por qué. Es un
0: yo
1: chorro
0: vi ayer
1: así
0: que
1: neto,
0: en un programa
1: ¿viste?
0: De los Simpsons ya había escena con una pileta y decían los Simpsons también predijeron.
1: O sea, es mucho más discreto de lo que uno
3: lo que
1: se
3: pasa
1: imaginaba.
3: Es que tiene un porqué. Eso que le llaman cascada, ¿no? En realidad es como una fuente porque vuelve a reciclar
1: claro,
3: el agua.
1: Sí, claro, claro.
3: Y pero cae despacito.
1: Es para un hidromasaje.
3: Tampoco.
1: Es para
3: que te pegue un poquito el agua.
1: Ahí un poquito.
0: Yo creo que
1: el tema de la cascada, yo creo que es efecto de vos seguro que me vas a entender porque estuviste en obra últimamente. Llega un momento que vos estás en el medio de la obra y decís, che, ya que estamos, hagamos esto. Y claro. Ahí es cuando empezás a cargar y después, por supuesto,
0: se te va
3: el diablo. Si quiere, puede hacerse la cascada del Niágara, pero el tema acá es otro.
1: Y bueno,
0: sí, el tema es otro. Así. El tema es...
1: Bueno, ya sé, pero le ponemos un poquito de humor. Ya que estamos esperando los chistes de los oyentes.
3: Mirá cómo recuerda, tiene unas ganas de escuchar chistes. Mirá cómo lo conozco, Cris.
1: Bueno, el otro día pasamos 25 minutos de la Andresina acá, el 24 de diciembre.
0: ¿Te acordás?
1: Sí, lo amo a la Andresina. Buenísimo.
0: Amo
3: sí,
0: a la Andresina.
3: Claro, claro que sí.
0: Yo lo que quiero notar es que cuando dije, bueno, nos tiramos a la pileta, me refería a los temas del día, qué sé yo, y no nos podemos ir.
1: Ya está.
0: Está todo el mundo hablando de... Bueno, qué tema, ¿no?
3: ¿Qué tema?
0: Yo no sé lo que va a pasar, te digo la verdad. Estoy un poco...
1: Ahí en Polymarket todavía
0: no,
1: le dan sobrevida
0: a... ¿Qué dicen?
1: Me pareció haber visto algo... Perdón. Adorni Poli...
3: Me encanta porque lee mientras tipea.
0: Sí,
3: para, vamos,
0: sigue sin decirme el tema económico. ¿Sí?
1: No, por favor.
0: Quiero, ahora me tentaste y quiero saber.
4: Buen mouse ese, ¿eh?
3: Pará, lo perdí hoy y se terminó comprando uno rojo.
0: Para no olvidarte, ¿no? Coralina.
3: ¿Cuántas veces lo perdió Cris acá? 15 veces.
1: Lo perdí en otro lado, el otro.
0: Pero acá lo recuperas.
1: Sí, acá siempre. Sí, por supuesto.
4: Llamativo.
0: Claro, yo en mi Polymarket tengo el estrecho de Hormuz, el crudo.
1: Creo que había. En algún lado vi el Polymarket de.
0: ¿Pero no lo habían cancelado acá en Argentina?
1: Sí, bueno, pero...
0: No lo puedes encontrar al server. Debe ser otra empresa. Bueno, acá está cancelado.
1: Tema del día. Interesante. Vos sabés que hay muchas empresas privadas, por supuesto, que en esta semana, propiamente, van a salir al mercado a buscar dólares. Uh-huh. Y hay dos características. Una tasa, algunas de ellas van a conseguir tasas, que es por lo que se está especulando ya en el mercado, propias de un país investment grade.
0: Bien.
1: Mientras el gobierno sigue firme en su tesitura de no salir a buscar un solo dólar más de los que consiguió. Mira, te cuento, por ejemplo, BBVA o Banco Francés va a salir a buscar dólares, ley local, se calcula una tasa para un periodo de plazo de 1 y 2 años de entre el 3 y 5% en dólares. Profértil, que ahora está fuerte con el tema de los fertilizantes, 42 meses de plazo, 6%, más o menos se calcula. Pérez Compam, que ahora volvió al tema del petróleo, 4 años de plazo, 7%, ley local. Ciudad de Buenos Aires, va a salir a buscar dinero por una ON, un bono de deuda clásico, ley extranjera, a 10 años, 7,75%.
0: Son de las mejores tasas.
1: En mucho tiempo.
0: En
1: acá
0: mucho
1: se
0: tiempo.
1: Conjugan dos factores, o uno, mejor dicho, que es que el mercado argentino está literalmente embuchado de dólares por toda la las compras de dólares del año pasado, la mayoría de ellas, de que hicieron todos los individuos, lo que se habló todo el año, la dolarización del 40% de la base monetaria, quedaron dentro de los bancos. Entonces los bancos tienen una gran disponibilidad de dólares, las empresas lo saben y van sobre esos dólares. El camino un poco lo abrió el propio gobierno cuando lanzó este bono que vence uno en 2027 y antes del final del mandato y uno después del final de mandato 2028, con la característica de que paga una tasa de cerca del 6% anual, pero te paga cupones todos los meses. Es decir que vos, en función de la plata que invertiste, obviamente, todos los meses vas a tu home banking y tenés esos dólares depositados. Entonces, bueno, la pregunta es si no está todo dado para que, a pesar de este riesgo país alto, el gobierno nacional salga a colocar deuda. Y en el gobierno me dicen cero.
0: No, eso es así. A cero, mí me dijeron lo mismo.
1: Ya estamos cubiertos los vencimientos.
0: Pero aparte, el viste que el presidente no quiere convalidar una tasa alta. No,
1: bueno, pero uno puede imaginarse que si la ciudad de Buenos Aires paga 7.75, el gobierno nacional debería pagar un poco menos. Bueno. Recordemos que la tasa que está pagando al Banco Mundial y al BID por los dólares que van a desembolsarse posiblemente el mes que viene, rondará el 6%. Pero la decisión es nada, no queremos saber la tasa que nos ofrecen porque no necesitamos. Dice, ya tenemos con los bonos estos en dólares que están vendiendo en el mercado local, más los préstamos del BID y Banco Mundial, más los dólares que van a ingresar por privatizaciones, tenemos cubiertos todos los cupones. Julio de este año, enero del 27 y julio del 27.
0: Muchas gracias, Gus. Juanma, hay muchas cosas. A ver qué elegiste.
3: Primero y principal, obviamente vamos a hablar de lo que va a ser la agenda del día, pero no sé si sentís lo mismo que yo, Cris. Algo hablé con Nelson Castro y más temprano con Walter Smith. Me da una sensación de que se está pasando la pelota rápidamente de un lado a otro, de Campana a Santiago del Estero. Sabes de lo que hablo, y que todo va camino a definirse postmundial, ¿no? Que los tiempos de la justicia que parecían tan rápidos en un momento, y estoy hablando de la causa AFA, hoy están, digamos, con un stand-by, se podría decir. Yo creo que están con un stand-by, ¿no? En medio de denuncias entre los propios fiscales y jueces. Ellos están rasgando las vestiduras mientras el tiempo pasa.
0: Le está saliendo bien la estrategia de la larga, Tapia.
3: Tal cual.
0: Esta es la realidad.
3: Sí.
0: Y aparte, hay tanta confusión por la maraña de causas, porque son una maraña, y por su tránsito en el vericueto de los tribunales, que por un lado no se entiende nada, por otro, seguimos en otro loop, donde al que más le convienen todos estos líos de los que hablamos todos los días, esa Tapia, para que no nos acordemos de él.
3: Incluso para su reputación de cara a la Copa del Mundo. Porque no es lo mismo llegar a la Copa del Mundo procesado que llegar a la Copa del Mundo limpio, más allá de que Tapia, como decimos, a raíz de esta causa que tiene el juez Amarante, tiene que solicitar permisos para salir del país, etcétera, etcétera, etcétera. Pero ahora el fiscal Simón apeló ante la Cámara Federal de Tucumán el rechazo al pedido de detención de Claudio Tapia y de Pablo Tobillino y pidió que el Consejo de la Magistratura analice la conducta del juez Argibay. El juez Argibay tiene una relación cercana con Pablo Tobillino, incluso en lo comercial, porque hay una finca allí en Santiago del Estero que se terminó vendiendo entre ellos, con lo cual lógicamente hay vínculo, como prácticamente todo el arco político también de Santiago del Estero. Entonces, me da la sensación de que se está lentamente jugando un alargue, como si esto se tratara de un partido en donde
0: cada minuto que gana Tapia,
3: exacto, se desemboca en el Mundial.
0: Es una vida.
3: Nada en el tramo del Mundial para esta causa, nada va a ser más importante que el resultado deportivo. Yo creo que el resultado deportivo empieza a pesar cada vez más fuerte. Dependerá del fracaso o del éxito de la selección argentina lo que pueda llegar a suceder en la justicia.
0: Bien, bien. Gracias, Juanma. Después nos metemos en la agenda. Y siempre es una sorpresa lo que pueda traer Lucas Alegría antes de ir a la primera tanda.
3: Hoy les traje algo, algo alegre, que es, le pregunto a la gente, ¿ustedes saben cómo nace la calle Corrientes?
0: Ay, yo no.
3: ¿Y por qué en la calle Corrientes, sino en Córdoba y no claro, este fenómeno no cultural? Sí. Bueno, les traje esa historia, después tengo algo un poco más serio, pero ¿querés eso?
0: Lo que vos quieras, después bueno, me encanta.
3: ¿Este era título?
0: Era título,
3: muy
0: sí,
3: bien.
0: Era título. Los chicos hicieron una,
1: me extendí, perdón.
0: Una picada, un antipasto, pero viste que yo me encanta dejarlo sí, ser.
2: Título y adelanto,
0: fue. Sí, sí, sí. Así que, Sirenita, vamos y venimos y después nos metemos con esta historia tan linda que dejó picando Lucas. Y les voy a contar también otras cosas curiosas que estoy viendo por acá, así que no. No se muevan de ahí.
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0: Ya está en las librerías La Revolución del Alma. ¿Cómo entender la conexión energética entre las almas gemelas? Los hilos invisibles que nos guían al amor y su dimensión cuántica. ¿Cuándo estamos listos para ese encuentro que cambiará nuestras vidas? La Revolución del Alma por Lourdes Pérez. También podés encontrarlo en penguinlibros.com y en la Feria del Libro. ¿Cómo nació la calle Corrientes? Me re interesa.
1: Sí, la calle Corrientes, bueno, es considerada, para la gente que no lo sabe, bueno, es el corazón cultural de Buenos Aires, pero es considerada la capital mundial del teatro de habla hispana. Así como está Broadway.
0: Claro, Argentina, es nuestro Broadway.
1: Es nuestro Broadway de Latinoamérica, de todo habla hispana. En estos momentos hay 150 obras en cartel. 150 obras activas, que algunas de ellas, la mayoría, tiene más de una función, al menos dos noches a la semana, que pueden ser los viernes y los sábados. La calle Corrientes, bueno, una de las principales vías públicas, más allá de que tiene la característica del brillo de las luces del teatro, es una avenida emblemática que cruza toda la capital federal. Va del 1 al 6900. ¿Eh? La calle nace en el 1 y muere en el 6900. Es conocida en el 1.
2: Claro.
1: Sí,
2: el termina en la Croce.
1: Ok, sí, te entiendo lo que decís.
2: En la Croce.
1: Perfecto.
2: No sé, sí, eso.
1: Perfecto. Bueno, es conocida por la oferta de pizzerías, de librerías. Buenos Aires, que es la ciudad del mundo que más librería tiene per cápita, y muchas de ellas se concentran en la calle Corrientes. Bares notables, bueno, las pizzerías, ya lo dije, los teatros más icónicos. ¿Esta avenida cómo nace? Nace la avenida Corrientes porque, en homenaje a la primera provincia argentina que apoyó la idea y la causa por la independencia, que fue la ciudad de Corrientes, fue la primera que levantó sus brazos y dijo: nosotros estamos. Así que en base a eso recibe ese nombre, sin saber que luego se iba a convertir en un antro, entre comillas, antro de bares, de cabarets, porque mientras había cabarets era antro. Después aparece el Café Concert, que de a poco el cabaret se va alivianando y le va dando lugar al Café Concert, que era arte mezclado con un poco de sensualidad. Ahí nace el Cabaret Concert, ¿no? Con el chiste, con el humor y con los actores emergentes, hasta transformarse en teatros que pasan por todos los géneros, teatro de revista, de texto, y llegar a la actualidad.
0: ¿Sabés que sí? Estaba buscando mientras te escuchaba, porque hay un ranking de cuáles son las ciudades más teatrales del mundo. Uh-huh. Y en ese ranking siempre está en el podio Buenos Aires.
1: Sí, claro.
0: De hecho, acá tengo una nota de 2006, donde fue la ciudad con más teatros del mundo ese año, con 400 obras en cartel y 187 salas, no solo por Corrientes, sino considerando el off.
1: Totalmente.
0: Entonces, acá hay una nota reciente: ciudades con más teatro del mundo, ciudades más teatrales sería. Y vamos a ver qué dice. Obviamente, las dos icónicas son Londres y Nueva York, ¿verdad? Pero inmediatamente después aparecen otras dos ciudades, París y bien, Buenos Aires.
1: Perfecto.
0: Y Buenos Aires es reconocida internacionalmente por tener una de las mayores concentraciones de teatros en el mundo. Por eso es la referente del ámbito hispanoparlante.
1: Hay algo que no tiene ninguna de todas esas. La Argentina tiene algo que no tiene ninguno de todos esos países. Es que una o dos veces al año, toda esta oferta teatral, o sea, mucha de esta oferta teatral, se traslada a dos lugares, como son Mar del Plata y Carlos Paz.
0: Claro.
1: No existe que Broadway se mude a otro país. ¿Entendés lo que te digo? La temporada alta se muda también en gran volumen de obras y de títulos a otras ciudades, que no es muy común, ¿no? Podrían ser locales las obras de teatro, pero como Buenos Aires, ¿no? Es como que mueve todo. Lo cierto es que, por ejemplo, en esta calle Corrientes, para hacer un simple ¡ay, nos pasamos! Pero bueno, un beso a Alfredo Barbieri en nombre de todos los que han pasado por la calle Corrientes, porque tenía una lista inmensa.
0: Después seguimos.
1: Dale, corazón.
0: Vamos al rotativo y ya regresamos.
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1: Hora 13, 2 minutos. Cielo ligeramente nublado en la ciudad de Buenos Aires. La temperatura 21 grados, 2 décimas. Humedad 77%.
2: El Financial Times alertó por el escándalo de Manuel Adorni. El alivio argentino se transformó en frustración.
1: El diario británico señaló una caída en la imagen de Javier Milei ante las denuncias de corrupción que afectan al jefe de gabinete.
2: Tras el receso en Comodoro Py, continuará declarando Diego Cabot.
1: Informa Pablo Lugano.
3: Móvil. Cuarto intermedio en la audiencia de la causa Cuadernos, en la que declara como testigo el periodista de La Nación, que repasó nombres y encuentros con empresarios para rearmar la trama que describían las anotaciones de Oscar Centeno presente en la sala.
4: A través de contratos, concesiones, lo que fuere, entonces yo ya los conocía prácticamente a todos.
5: ¿Y en algún momento, antes de ser judicializado, usted se cruzó, se encontró con algunos de estos empresarios? ¿Conocí a alguno?
4: Bueno, yo ese trabajo lo fui haciendo, de encontrarme con algunos y preguntarles sobre este tema. No a nadie le decía qué estaba haciendo, pero sí les preguntaba, ¿vos tenés relación con tal o con cual funcionario?
3: Desde Comodoro Py, Pablo Lugano, Radio Rivadavia.
2: Detuvieron al padre del niño desaparecido en la localidad correntina de Esquina.
1: La tía del menor de 6 años, Nadia, contó lo que vivieron y afirmó que no le desea a nadie lo que les pasó.
6: La verdad que no se lo deseo a nadie. Y nada, lo que queríamos era estar con Nahuá y nada más. O sea, que él aparezca, que esté sano. Y bueno, después tendrá todo un proceso de recuperación de todos los traumas que vivió. Y mi hermana también, por supuesto.
2: El dólar oficial cotiza 1.370 pesos para la compra y 1.420 para la venta en el Banco Nación.
1: El dólar blue se vende a 1.415 pesos en la City porteña y a riesgo país ubican los 555 puntos básicos.
2: El tiempo en Buenos Aires, cielo ligeramente nublado, temperatura 21 grados, 2 décimas, humedad 77%.
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0: alivio y preocupación, porque apareció el nene de 6 años que era buscado en Corrientes. Se había activado la alerta Sofía, el país estaba en vilo. Afortunadamente, Nahuá apareció y estamos con su abuelo, con Juan. Juan, Cristina lo saluda. ¿Cómo le va?
1: ¿Cómo le va, Cristina? ¿Cómo anda? Muchísimas gracias. No tengo cómo agradecerle a ustedes, a todos los medios del país que han estado colaborando y la verdad estamos contentos porque lo conseguimos, que Nahuá esté sano y salvo, gracias a Dios.
0: Y de hecho entiendo que lo tiene con usted ahí cerquita, Lene.
1: Sí, está acá cerca, lo está por revisar el médico, estamos en el hospital, lo está por revisar el médico y gracias a Dios ya está con la familia,
0: ¿sabes? Por supuesto, así que lo más agradecemos importante. Un montón. ¿Me quiere contar, Juan, sí, cómo apareció el nene?
1: Sí, un lugareño capataz de una estancia lo encontró en el campo y ¿cómo es? Lo encontró en el campo y bueno, avisó a su patrón y a su vez avisó a la policía que ya estaba cerquita porque ya lo estaban rodeando. Gracias a Dios la policía, la fiscalía, el ministro de seguridad de la provincia, todos aquí presentes, así que muchas gracias a todo el mundo al que aportó un granito de arena, más allá de que también hubo algunos medios amarillistas que publicaban cualquier cosa, así que bueno, igual le agradecemos.
0: Juan, entiendo que el nene estaba en un parador llamado El Duraznillo. ¿Qué lugar es ese? ¿Usted lo conoce? ¿Cómo es el lugar?
1: No, estaban en Paraje San Juan. Ajá. Es un puente, un arroyo que atraviesa la ruta 12, ¿cómo es? Y estaban en esa zona, Paraje San Juan sería, en el... ¿cómo es?
0: Ya solito, más o menos 50, estaba solito, digamos.
1: No, estaba con el padre. Ajá. Estaba con el padre. Sí.
0: Al papá lo detuvieron, Juan.
1: Sí, está detenido junto a su abogado.
0: Cuéntenos por qué es su, digamos, no es usted papá de la mamá de Nahuá.
1: Yo soy el papá de la mamá de Nahuá.
0: Claro, sí. Cuéntenos. ¿Por qué detuvieron al padre, si es que quiere comentarnos el contexto?
1: Él había tenido un episodio de violencia hacia unas personas que estaban con unos amigos de mi hija, familias de amigas, estaban reunidos en un evento, que una juntada sería, y sin mediar palabras él entró al lugar y le pegó tres tiros en el pecho a uno de los que estaban en ese lugar, y ahí fue donde se profugó y llevó a mi nieto, y el abogado ayudó a que salga de la ciudad, por eso es la detención del abogado y de obviamente del papá de mi nieto, ¿no es cierto?
0: Me imagino cómo lo debe angustiar pensar en lo que vivió Nahuá en estas horas de locura, ¿no? Una fuga, los tiros.
1: Sí, no, una cosa que no se puede creer. En una vida normal como la que mantenemos nosotros, la familia, es una cosa que no se puede creer. No se puede creer, la verdad, una cosa increíble.
0: Y además, no sé si usted piensa o no que se llevó al nene para de alguna manera, no sé si usarlo de rehén, pero para escudarse, ¿no? Se lo llevó al nene para escudarse.
1: Y puede ser. Yo creo que él lo que intentaba era irse a su país, porque él está indocumentado acá en Argentina, no tiene papeles, diríamos. está indocumentado, y yo creo que con esto va a tener que irse de nuestro país. Supongo que lo van a deportar.
0: O sea, ¿que usted cree que se lo quería robar al nene?
1: Yo creo que sí, yo creo que sí. No tenía los medios suficientes, no tuvo los medios suficientes para poder lograr su cometido y, ¿cómo es? Así que, ¿cómo es? Bueno, señorita, yo creo que le dije todos los datos que le puedo dar.
0: Sí, sí, lo pudo abrazar al nene, lo pudo sí, ya saludar,
1: sí,
0: todo.
1: Sí.
0: Bueno,
1: sí,
0: bueno.
1: Sí, tengo que hacer algo acá, señorita.
0: Sí, sí, Juan, tranquilo, gracias a usted.
1: Gracias, estamos.
0: Hasta luego, Dios mío, gracias, hasta luego. Gracias, Juan. ¿Qué historia? Bueno, quiero, para la gente que se sorprende porque el abuelo nos cortó intempestivamente, está en el hospital,
2: claro.
0: Cerca estaban haciéndole la revisación al nene y seguramente le pidieron acercarse o algo que hizo que el señor se alejara.
2: Dijo, están por empezar la revisación.
0: Sí.
2: Lo estaban por llamar.
0: Pensaba esto de una criatura que de pronto empieza a correr peligro estando con su papá, una persona que le tiró tres tiros a otro en el pecho, que se quiere profugar, que lo ayuda un abogado, que el padre se lo quiere robar, se lo quiere llevar.
2: ¿De qué nacionalidad es? Porque yo no lo sé, y como él dijo, indocumentado.
0: Es una buena pregunta.
2: Se vuelve a su país. Yo pensé que era, no me quise meter, pero digo, evidentemente todos sabían de su...
3: Brasilero.
2: Es brasilero.
3: Sí.
2: Ok, pero a sabiendas de que era indocumentado, tuvo un nieto, tiene un hijo.
0: Yo pienso, ante cada nene o nenita que se activa una búsqueda por la alerta Sofía, me aparece Loan en la mente.
3: Sí, totalmente.
0: Y te aparece el terror, porque uno diría que es imposible que a una criatura se la trague la tierra. No. Loan no sabimos,
2: Liam,
0: no supimos nada. ¿Qué pasó?
2: Liam
0: también.
2: Dos.
0: Entonces, sí.
3: Y otro caso más en la provincia de Corrientes, con lo cual también me parece que
0: ahora mismo
3: hay que reforzar un poquito, me parece, la seguridad, señor gobernador de Corrientes.
2: Esto es en un marco de una familia donde alguien, por despecho, tengo entendido que la ex mujer estaba en muy malos tratos con él, se lleva al hijo. Digo, no es lo mismo que desaparezca
3: alguien, claro.
2: ¿Viste? Pero bueno, sí. Sí, evidentemente.
3: Sí, en los últimos tres casos, dos ocurrieron en una misma provincia, porque algo no huele bien.
0: Sí. Esas dudas van a estar siempre, es así. Es así. Vamos y venimos.
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6: 13:17, la hora en Argentina, en Buenos Aires. La temperatura 22 grados 3 décimos, 74% la humedad, viento del norte a 15 kilómetros con cielo algo nublado.
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0: Hola, para el programa de Cristina. Bueno, un chiste muy de salón. Un nene le pregunta a la mamá: mamá, ¿hace alguna actividad? ¿Baila? ¿Hace algún deporte? ¿La abeja? Y la mamá le dice: sí, lógico, zumba. Bueno, mi nombre es Gisela, los escucho bueno. Todo el día, todos los días. Mi DNI termina en 456. Abrazo a la mesa y la vi a Cris en la Feria del Libro y sinceramente me emocionó. Un abrazo.
1: Hola, Cristina. Mirá, un señor va caminando por la vereda y se encuentra con un amigo. Y dice: hola, José, ¿cómo te va? Bien, bien. ¿Y vos cómo andás? Y dice: te vendo el auto. Y el otro dice: ¿y yo para qué quiero el auto vendado? Bueno, Manuel, 529. Bueno, saludos, lo escucho todos los días.
2: Hola, Cristina, soy David de Dulce. Bueno, este es un cuentito medio corto, pero suma. Dice que había un borracho ahí encostado en el riachuelo, en Loma de Zamora, y observaba el riachuelo y miraba y dice: una ballena, una ballena, una ballena. Y entonces se le acercan dos muchachos y le dicen: ¿qué estás haciendo, borracho? ¿No ves que es un riachuelo que está lleno de mugre? ¿Qué ballena va a haber? ¿Qué ballena? Ni ballena, se me cayeron dos botellas y una ballena, ¿verdad?
3: Escúchame, esta es la risa de Mabel, que la pusimos, una auténtica risa. ¿Viste la risa?
4: Ay, muy buenos genial. Los chistes.
3: Gracias, Estela. Gracias, Manuel. Nos encantó.
4: Había uno que le puso tono cordobés, no sé si era cordobés o qué, pero una vayan o no vayan.
3: Le pusieron mucha onda. Sí. Y el tercer oyente, no me acuerdo el nombre. Manuel, Estela y
5: David, me parece.
3: David, gracias a los tres. Nos encantó. Nos cambiaron la onda. Sí, ¿cómo sí. Nos cambia la onda cuando llega el doctor Zin?
4: Obviamente.
6: Hola, ¿cómo les va?
3: Hola, Claudio.
6: ¿Cómo andan? ¿Qué dicen ustedes?
4: Le está robando, le roba el diario íntimo. En vivo, ahora, último momento.
6: No lo podés leer.
3: ¿Vos te crees que voy a entender? No lo entendería a nadie.
4: Cumple la regla de letra
3: de médico.
6: Sí, es vistosa, pero no se entiende.
3: Me gusta.
4: ¿Le hizo el análisis grafológico?
6: No, ni lo pretendo. Ni lo pedí, ni lo quiero, ni lo consiento.
3: Sí, lo hicimos.
6: Claro.
3: Pero lo hicimos.
5: Lo hicimos, sí.
3: Le salía todo bien. Por supuesto. Sí, no, pero...
6: Larga vida al emperador.
3: Mi amor, mi vida.
4: A lo que gasta de papel. Porque...
6: Mira quién habla.
4: Pero yo reciclo.
5: Una letra grande.
6: 60 centímetros de alto.
4: Es verdad, pero vos haces como firmas, dibujos.
6: Sí, yo dibujo. Mal. ¿Cómo les va?
4: Muy bien. Podemos hablar
6: de una cosa más que...
4: Sí, claro.
3: Sí, claro. Para eso te esperábamos.
6: Para eso me esperaban. ¿Y qué quieren de mí?
4: Todos.
3: Danos lo mejor de vos.
6: Me contaron que estuviste hablando de la vitamina D con mi amigo Nelson Castro.
3: ¿Viste? Hice bien.
6: Me contó un reumatólogo que te venía escuchando.
3: ¿Y qué te dijo?
6: Me dijo: che, qué bien lo de Cristina, que volvió a hablar de la hipovitaminosis D, etcétera. Después de la pandemia.
3: ¿Por qué se quedó la falencia de vitamina D?
6: La verdad es que creo que la gente
3: no registraba
6: esto. La pandemia puso de manifiesto muchas cosas que todavía se siguen repitiendo. Habrá que evaluar con estudios de laboratorio si realmente esto es así, pero se supone que es así. ¿Por qué? Porque desde las fuentes naturales no hay suficiente cantidad de vitamina D.
3: Claro.
6: Salvo que te comas, no sé, 8 huevos por día, digamos.
3: ¿Qué alimentos tienen vitamina D?
6: Por supuesto, todas las semillas, los huevos y de lácteos derivados y los alimentos, fortificados con vitamina D, que son muchos. De todas formas, la vitamina D se suplementa de un modo muy sencillo. Se toma un vial o una cápsula por mes de 100.000 unidades.
3: Eso es lo que conté.
6: Y con eso es suficiente, motivo por el cual es sencillo de suplementar. Y no está descripto hasta ahora la hipervitaminosis D, digamos, que uno tenga más vitaminas de las que necesita y eventualmente eso pueda hacerte algún daño.
3: El otro día, otro tema que... Esto es interesantísimo.
6: Esto me lo contó, insisto, me mandó un mensaje. Mirá, Cristina, un reumatólogo, el doctor Messina.
3: Porque aparte, yo lo relaciono en mi caso con que tomo poco sol.
6: Nada.
3: Digamos.
6: Está blanca, cero. Siempre.
3: Pero bueno, a mí me...
6: Yo te quiero igual y además es un modelo porque...
3: Pero a ver, si yo pudiera usar un bronceante tampoco lo usaría.
6: No.
3: ¿Entiendes lo que digo?
4: No te identificas con
3: blanquita.
4: No, es perfecto.
3: De chica se usaba, viste que se usaba tener la cara naranja. Bueno, yo un poco el complejo. Acá en Buenos Aires te acomplejabas en un segundo. Cuando llegabas, veías Plaza Francia, estaban todos así a la parrilla.
4: Sí, claro.
3: Y todos queríamos estar bronceados. Los 80, 90 era la época de estar bronceados, se usaba. cambió eso y hay conciencia también del peligro que tiene exponerse al sol en exceso. Y el sol también está bravo. Dicho esto, digamos, yo en mi caso lo relaciono con que tomo poco sol. Pero, como es la segunda vez que vuelvo a tomar la vitamina D, por el análisis, digo, si no lo medís, no te enterás, claro, y es súper importante. Entonces yo, digo, lo voy a recomendar que lo hagan. Y el otro día descubrí otra cosa súper interesante, que vos recién dijiste semillas. Había un interactivo que iba mostrándote los alimentos con más proteína. Y yo dije, bueno, esto termina en la carne de vaca. Y la carne de vaca, en efecto, estaba en el podio, pero era la número 2. Y lo que había por encima eran las semillas de calabaza.
4: Mirá.
3: Como proteicas.
6: Dos cosas te quiero... No, está muy bien. Dos cosas quiero contar. La primera, esto por supuesto no lo hablamos con Cristina, es todo espontáneo, ¿no? La primera, para completar el tema de vitamina D, no hace falta, porque este es otro concepto que también hace mucho tiempo que no queda claro. No hace falta poder ser tostado, digamos, no hace falta broncearse, claro, para que la vitamina D se produzca. Con estar 15 minutos expuesto al sol, y no cara al sol, claro, sino caminando al sol, es suficiente en principio para una persona que, digamos, de edad promedio y de género masculino o femenino. El segundo punto tiene que ver con las semillas de calabaza y otros vegetales que tienen alto poder proteico.
3: Mira, acá separé, sí, por si lo querés usar para contar todo lo que tiene.
6: Te cuento, me parece perfecto. Déjame que te cuente el concepto. Primero el concepto. El concepto es este. Tiene más proteínas, pero el valor biológico es diferente. Digamos, las proteínas vegetales son muy buenas, pero no tienen el valor biológico en términos de utilidad de aminoácidos que tienen las proteínas animales, como el huevo o la carne. Esto es como la historia de, si yo tengo anemia, como lentejas o espinacas. Sí, sí, está muy bien, tienen hierro, pero ese hierro no se absorbe como se absorbe el hierro, claro, de la carne roja, claro, que tiene una posibilidad, se llama hierro M, y se absorbe mucho más fácilmente. En el caso particular de las proteínas vegetales, tienen altísimo valor, y eso es muy bueno, pero no aportan vitamina B12, por ejemplo, eventualmente. Vale decir, está bueno completar una dieta con vegetales, con frutas y con proteínas vegetales en particular, pero no tienen el valor biológico que tienen las proteínas animales. Ahora sí, leo.
3: No, quiero leer. Propiedades nutricionales de las semillas de calabaza. Excelente fuente de proteínas, grasas saludables, vitaminas y minerales. En particular, ricas en ácidos grasos insaturados como el omega 6, que es el linoleico, y el omega 9, que es el oleico. Desempeñan un papel importante en la salud cardiovascular gracias a sus propiedades antiinflamatorias.
6: Así es.
3: Además, estas semillas contienen una cantidad significativa de vitamina E, potente antioxidante que combate el estrés oxidativo, y vitaminas del grupo B. En cuanto a los minerales, son fuente notable de magnesio, zinc. Hierro y fósforo, todos esenciales para la salud ósea, el metabolismo y el sistema inmunológico. Aproximadamente un 30% de su composición está formada por proteínas, lo que las convierte en un alimento nutritivo y versátil.
6: Agrego a esto que estás leyendo con mucho detalle, que eventualmente tiene también mucha fibra.
3: Claro.
6: Que también colabora para...
4: Claro.
6: Tiene un poder probiótico prebiótico, y tiene un poder muy interesante en términos de la motilidad intestinal.
3: Dice acá, su capacidad para favorecer el tránsito intestinal, que es un problemón de un montón de gente, de un montón de gente. Después tiene otras ventajas, aporta en grasas saludables y fitoesteroles, que podrían contribuir a reducir los niveles de colesterol en sangre.
6: Así es, sí. El tema, no sé de dónde lo lees, pero...
3: Infobae.
6: Infobae. Me está copiando Infobae. Yo quiero mucho a la gente de Infobae. Daniela Blanco es una periodista científica, creo que de lo mejor que hay en la República Argentina, junto con algunos otros de segundo nivel, pero Daniela es una maravilla, así que todo lo que escriba ella o su gente, para mí es respetable, atendible y repetible.
3: Bien.
6: Agrego esto de las fibras y agrego este último punto. Esto es así en términos de descripción. El tema es qué cantidad de semillas de girasol tenés que comer por día, que no es nada práctico, por supuesto, para cubrir...
3: De calabaza, perdón.
6: De calabaza. ¿De qué dije?
3: Girasol.
6: No, perdón, de calabaza. Es más o menos parecida, pero esto es calabaza. ¿Qué cantidad de semillas de calabaza tenés que comer por día para poder, completar ese aporte nutricional que tienen las fibras, que tienen las semillas, en términos de fibras y en términos minerales y vitaminas? Y ahí... aparece un tema práctico.
3: Sí.
6: Bueno, ¿cómo hago para comer un puñado
7: de semillas?
6: Eso es una
3: estrategia. O en el bol de yogur.
6: Ahí está. Bueno,
4: sí. Yo las tosto. ¿Ves?
6: Eso se llama ingenio.
7: Sí. ¿Pero no vienen tostadas ya?
6: Bien, hay algunas que vienen tostadas.
4: Ahora, viste que hay algunas que son blanditas cuando llegas al corazón.
6: Y otras son muy duras.
4: Bueno, esas que son blanditas, casi como la del zapallito verde. Yo hice sopa, por ejemplo, y el zapallito verde no le saco la semilla del corazón.
6: No,
4: se lo pongo todo.
3: Sí, esa la se puede... sopa, quedan bárbaras.
4: Bueno,
3: la sopa.
4: Eso se puede triturar y eso se puede comer, pero la de calabaza viene ya a veces durita, medio que te queda
6: tiene
4: con
6: una
4: el comedor.
6: Cáscara dura.
4: Claro.
6: No, el comedor. Es una antigüedad.
4: Mordés y te quedas con un colmillo pegado en la semilla.
3: Es muy de vedette hablar del comedor.
6: Exacto. Es muy de vedette, cierto.
4: Es porque todas se hacen un comedor.
6: Es el equivalente a conchero.
4: Claro, más o menos. Un comedor tres números más grandes.
6: Digo, en términos de discurso de vedette, ¿no?
3: ¿Te gustan las plumas, Luquita?
4: Sí. Me gusta. Te traje la calle corriente.
3: Te encantan las plumas, te encantan.
6: Después te cuento una historia que no tiene nada que ver con la salud. No, también, pero
4: un gallo.
6: Sí, de plumas.
4: Un gallo.
6: Ayer estuve en la Feria del Libro, en el instituto, en el stand del Instituto Italiano de Cultura, y dio una conferencia muy interesante el decano de la Facultad de Filosofía de la UBA, Ricardo, que sobre Luquino Visconti. Ajá. Visconti tiene una historia que vale la pena que ustedes escuchen 30 segundos. Yo sé que a vos te gusta.
3: Después nos contás, espectacular. Mirá, Sirenita, te estoy llevando al rotativo. Recién me pasé, me llevó al teatro, ¿viste? Y ya me quedé en otro plano. ¿Viste? A mí también me gustan las plumas. ¿Qué te pasa?
6: Claro. Estuviste ahí.

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1: Hora 13, 30 minutos, la temperatura en Buenos Aires, 22 grados 3 décimas, humedad 74%.
2: El Ministerio de Capital Humano desmintió a la UBA y aseguró que envió los recursos asignados.
1: El Gobierno Nacional transfirió mensualmente la totalidad de los créditos presupuestarios, señaló la cartera de Petovelo.
2: Además, acusó que pretenden el 94,5% de un fondo que pertenece a todo el sistema universitario nacional.
1: Por su parte, los directores médicos de hospitales universitarios advierten que sin fondos no podrán garantizar la continuidad de la atención. Señalaron que el 70 u 80% de la gente que trabaja cobra por debajo de la línea de pobreza.
2: Santilli reúne al PRO bonaerense.
1: Informa Amanda Pizarro.
3: Móvil. En instantes, el ministro del Interior mantendrá un encuentro con intendentes del Partido Amarillo de la provincia de Buenos Aires, en el que también participarán legisladores y Cristian Ritondo. La reunión será en Balcarce 412 y será la primera vez que Santilli visita la sede ubicada en San Telmo desde que forma parte del gabinete del Poder Ejecutivo. Se espera que los intendentes presenten reclamos sobre recursos y la gestión. Desde el Centro Porteño, Amanda Pizarro, Radio Rivadavia.
2: El segundo juicio por la muerte de Maradona terminó de declarar el médico legista Federico Corra Zanitti.
1: Luego de 2 horas y media entre demoras y cruces por las preguntas de las partes, el Tribunal Oral en lo Criminal 7 de San Isidro dictó un cuarto intermedio.
2: Los asesinatos en San Martín aumentaron más del doble en un año.
1: Los hechos de homicidio en la jurisdicción aumentaron 122% con respecto al primer semestre de 2025, según un nuevo estudio que será presentado en la Universidad Nacional de San Martín. El narcotráfico es el factor clave.
2: Cielo algo nublado en la ciudad de Buenos Aires, en la temperatura 22 grados 3 décimas, humedad 74%.
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8: Las vaquitas ya deben estar buscando el paraguas o al menos un arbolito para cubrirse porque se viene la lluvia, Martín Millán.
9: Cristina, equipo, buenas tardes. Bueno, mirá qué bien que me viene lo que vos acabás de decir, porque vos sabés que hoy, por ejemplo, en el mercado agroganadero de Cañuelas ingresaron 11.800 vacunos. Esto es un ingreso importante para un día de ventas en un mercado como el ganadero de Cañuelas. ¿Y por qué te digo esto? Porque están previendo este tema del agua, de las lluvias. Mañana posiblemente un ingreso también importante se va a dar en este mismo contexto. Los productores ya están previendo justamente este tema porque obviamente con el tema del agua, la lluvia y los caminos se dificulta bastante más todo el tránsito y la carga hacia los diferentes mercados. Pero a pesar de todo, con estos 11.800 vacunos en el día de hoy, los precios no bajaron tanto. Hubo una resistencia a la baja a pesar de esta buena oferta. ¿Qué quiere decir esto? Que todavía, aún con la necesidad que están teniendo los operadores del abasto y la industria, siguen comprando con buenos valores. No esos valores exorbitantes que supimos ver hace por ahí un mes atrás, tal vez, pero sí con los mismos valores mantenidos que se vienen generando, sobre todo, por ejemplo, para el consumo más liviano. La vaquillona, que está hasta 5.200 pesos el kilo, y el novillito, el más liviano, de 300 a 350, que está en 5.400 a 5.500 pesos el kilo, como un valor mucho más importante. Así que, Cristina, vamos a ver qué es lo que sucede, sobre todo en el negocio también de la vaca, que tuvo algún cambio relevante. Mira, por último te informo que tiene un margen total que va desde los 2.100 hasta los 3.400 pesos. Así que vamos a ver qué es lo que sucede también mañana, ya con un poco más de agua, sobre esta zona productiva en la que estamos, Cristina.
8: Perfecto, muchísimas gracias, querido Martín, hasta mañana.
9: Nos encontramos mañana.
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0: acá estamos. Acá estamos. Vamos a hacer otra rondita porque hay muchas, pero muchas cosas. Estuvieron muy ricas las semillas de calabaza, pero hay muchas cosas pendientes. Estoy viendo, querido Juan Manuel,
1: sí,
0: que Ariel Vallejo,
1: sí,
0: no se presentó a declarar.
1: No.
0: Estamos hablando del hombre de Surfinanzas, que, a ver, le dicen el financista de Chiqui Tapia,
1: sí,
0: obviamente.
1: El prestamista.
0: Obviamente esa financiera no tendría posibilidad de existencia ni de contactos si no hubiera estado ligada a la,
1: tal
0: a
1: cual,
0: la AFA.
1: Tal cual.
0: Pero a la par de esto, a la par de, primero, la negativa, o por lo menos la ausencia de la declaración de Vallejos, aparece por primera vez el llamado a indagatoria de exdirectivos de clubes de fútbol,
1: sí,
0: por asociación ilícita y lavado de dinero.
1: Así es, de Banfield, para ser más precisos.
0: Sí.
1: Eduardo Espinosa, polémico expresidente de Banfield. Hay otros directivos, está su hermano Federico Espinosa. Espinosa prácticamente fue durante los últimos 30 años, el 70% de esos 30 años fue el presidente de Banfield, y cuando no fue presidente fue una persona que igualmente manejó desde las sombras el club.
0: Él dice que no se presentó porque faltan cuestiones a resolver.
1: Sí.
0: Entonces, como hay pendientes de distintos planteos, por eso no se presentó.
1: Exacto, exacto. Yo tengo información desde adentro y es que Ariel Vallejo está, en cierto modo, desencantado con la cúpula dirigencial de la AFA porque siente que le tiraron todo el fardo. Era una expresión bien de bar, ¿no? Que Claudio Tapia y que los dirigentes de la AFA se desligaron de la situación de Surfinanzas y no se comprometieron como se están comprometiendo con sus propias causas, ¿no? Básicamente cuidarse en su quintita, en quedarse cada uno con lo suyo. Y esto originó incluso algunos mensajes de WhatsApp bastante polémicos, algunos estados de WhatsApp bastante polémicos de Ariel Vallejo, en donde habla de traición, en donde habla de me dejaste solo, entre otras cuestiones.
0: Sí.
1: La realidad es que los primeros dirigentes en ser citados en indagatoria son los de Banfield. Pero si vamos a hablar de cuestiones de sponsoreo, por ejemplo, tenés Barracas, tenés Armenio, tenés Racing, tenés Acasuso, tenés Dock Sud, tenés Temperley, tenés un montón de clubes, independiente incluso, que eran sponsoreados por Surfinanzas. Así que habrá que ver cómo avanza esto, pero la realidad indica que, bueno, Vallejo no puede tapar el sol con un dedo. O sea, tuvo un crecimiento financiero de su empresa y él en su vida personal que no se puede negar.
0: Acá, esto de me soltaron la mano.
1: Sí.
0: Vos sabés que es raro, porque lo que está reclamando es, che, garantícenme a mí la impunidad que tienen ustedes.
1: Exacto.
0: O sea, ¿no? Esto claro, es así.
2: Primero le tiraron todos los negocios y ahora se queja porque le sueltan la mano.
0: Claro. El punto es, y perdón, porque esto hay que analizarlo desde varios ángulos, a nosotros nos parece una ingenuidad. ¿No será una advertencia? ¿No es una especie de mensaje mafioso? Porque cuando hace circular que no lo están protegiendo, también puede decir, miren que yo puedo hablar.
1: Tal cual, tal cual. Habrá que ver. Yo creo que, a ver, la causa Surfinanzas es una causa en sí que además involucra otras cuestiones. Involucra gente de la política, estábamos hablando de lo que sucedía con el dólar y el rublo en su momento, en la época del kirchnerismo, con Alberto Fernández como presidente. Entonces, así como la causa

0: no es una, sino son varias. La causa Surfinanzas son varias entre sí. Y una de esas patas tiene que ver con el fútbol y con los dirigentes del fútbol y con ser una empresa que no solamente esponsoreaba equipos, llegó a esponsorar el torneo de primera división y de reserva.
1: La copa se llamó Surfinanzas.
0: Sí, sí, sí.
1: O sea, ese es una guasada.
0: Ese era el nivel de impunidad.
1: Es una guasada.
0: Ese era el nivel de impunidad con el que se manejaba el fútbol argentino. Mientras, a ver, el común de la opinión pública estaba enceguecido con la Copa del Mundo que había logrado la selección argentina. Ese es el precio del poder que se paga y el precio de la impunidad. Por eso digo, y repito lo que mencioné al comienzo del programa, que la causa judicial que involucra a los dirigentes de AFA tendrá mucho, pero mucho que ver con el éxito o fracaso de la selección argentina. Porque en un país tan futbolero, en donde el éxito de un equipo, en este caso de una selección, tapa todo, yo creo que si Argentina vuelve a tener buenos resultados deportivos, esto fácilmente se olvida, porque es una pata que después te une en un año fundamental, como va a ser este 2026 y el 2027 de elecciones. Puedes sacar incluso hasta futuros dirigentes opositores para competir en las próximas elecciones. Es muy, muy, muy grande la maraña que genera y el poder y el dinero que genera el fútbol.
1: La verdad que esto es como una caja de Pandora, pero también es como un agujero negro.
0: Sí.
1: Porque
0: no tiene un fin esto.
1: No, ¿eh? Y tiene conexiones muy pesadas. Yo agrego esto. Cuando decimos Surfinanzas, cuando decimos Tapia, a ver, esta semana en teoría se tenía que levantar el sumario por la causa de las CIRA y del rulo del dólar.
0: Exacto.
1: Esa causa, Gustavo, vos lo sabes bien, que involucra un entramado de financieras, de casas de cambio, también lleva a personajes como Ariel Vallejos y como Elías Pichirilo, y está conectada con funcionarios y con la posible complicidad desde arriba, ¿no? Como decía el audio de esta
2: funcionaria del Banco
1: funcionaria
2: Central,
1: Romina García, están entongados desde arriba, ¿te acordás? Bueno, entonces, esto también es lo que hay. Vamos a ver ese secreto de sumario cuando se levante, qué es lo que arroja. Queridos amigos, ¿con quién? ¿Para dónde voy? Miro a las plumas por allá, el techo. Miro al hombre de los números, del dinero, cowboy. Al cowboy de Wall Street.
2: Estaba viendo un poco el tema de tarifas, cuánto gasta un hogar. El último informe de el Observatorio de Tarifas y Subsidios con técnicos de la Universidad de Buenos Aires, el CONICET, para abril, dice que el gasto en servicios públicos para un hogar del área metropolitana Buenos Aires, para hogares que no tienen subsidios, llegó a los 212.694 pesos. Una ligera reducción del peso de la canasta de los subsidios en cuanto a los ingresos del 0,4%, pero el gasto en transporte, vamos a poner foco en transporte porque hay noticias inquietante, 107.187 pesos por mes, prácticamente la mitad de lo que se consume en servicios se va al transporte. Y añado, ¿qué va a pasar con los usuarios que toman el transporte de colectivo en la provincia de Buenos Aires, donde se decidió un aumento muy por encima de la inflación? Hasta ahora la fórmula que se utilizaba era inflación pasada, en este caso marzo, 3.4%, más 2 puntos adicionales. Pero bueno, el diablo metió la cola y se disparó el precio del gasoil por la cuestión Irán,
1: por la guerra,
2: petróleo, etcétera, etcétera. Entonces la provincia de Buenos Aires le metió un adicional, con lo cual el aumento para un solo mes a partir de esta semana va a ser del 11.6%. Esto es impresionante, el aumento para el bolsillo del bonaerense que toma el servicio de colectivo de pasajeros. Es un tema muy sensible.
1: Para ¿cuánto es
2: el 11.6, el aumento, el gasto promedio de un hogar del área metropolitana es de 107 mil pesos por mes.
1: La mitad del gasto en servicios.
2: Más o menos. O sea que estos 107 mil se te van a 118 mil, más o menos. Es un número muy importante, teniendo en cuenta que cada vez el saldo disponible de los hogares después de pagar los servicios o los gastos fijos obligatorios es cada vez mayor, el resto, lo que queda para el mes después de pagar todos los gastos obligatorios es un monto que está cada vez más apretado, ¿no?
1: Y agrega que es apenas el 30% del valor del boleto.
2: Apenas el 30% del valor del boleto.
1: Que en el interior, cuando nos escuchan contar esto en Buenos Aires, dicen, nosotros pagamos hace tiempo todo el precio.
2: Exactamente.
1: Sobre la guerra chicle, digo yo, le llamo la guerra chicle porque se estira.
2: Estamos en 2 meses, ¿no?
1: 2 meses. Y en este momento, tanto Irán como Estados Unidos, ambos claman que controlan el Estrecho de Hormuz. Seguimos, es otro loop. Es el año de los loops.
2: Sí, algo está pasando porque el petróleo está cayendo 4%. Veremos, esto es muy volátil. Mañana puede subir 3, sí. Así que no es indicativo de nada, pero es verdad que los iraníes han logrado estirar esto que se llama o conversaciones o negociaciones o lo que fuere. Y no hay claridad sobre qué va a pasar con la circulación de petróleo por ese estrecho tan estratégico.
1: Sí, es todo un tema esto, porque de esto depende la expectativa del precio. Bueno, doctor Zin.
3: ¿Cómo no? ¿Quieren que les hable un segundo para variar y salir un minuto de la medicina de Luchino Visconti?
1: Me encanta, sí. Nos encanta.
3: Ah, bueno. Luchino Visconti, para mi gusto, ¿no? Fue el primer cineasta italiano que pudo concretar, mostrar, producir, diseñar el neorrealismo italiano. Mm. No fueron otros de la posguerra, sino que él lo hizo en el año 1943 con una película muy particular, que ya les voy a contar cómo se llama, que mostraba precisamente la historia que vendía Mussolini con la realidad que vivía Italia.
2: Mira.
3: La realidad de una miseria terrible, de gente desocupada en toda Italia, y la fantasía del imperio que había inventado Mussolini después de la invasión, entre comillas, a Etiopía y Somalia y a Libia, una parte de Libia. Pero definitivamente este cuento de Mussolini terminó cuando aparece el neorrealismo italiano, el melodrama italiano, garantizado por Luchino Visconti, mostrando la miseria que en realidad era Italia. Ahora, ¿quién lo muestra? Luchino Visconti en una película. Luchino Visconti era un conde italiano, milanés. No me acuerdo de qué localidad, pero él es milanés y los Visconti son una familia tan importante como los Sforza en Milano, desde toda la vida, desde la Edad Media en adelante. Motivo por el cual era un tipo aristocrático, de muchísimo dinero, de muchísima cultura, que se vio forzado a demostrar que lo que estaba contando el régimen era absolutamente mentira, no porque estuviera involucrado políticamente, estaba involucrado más con el mostrarle a la gente una vida igual a la que estaban padeciendo, porque era un padecimiento. Y ahí nace el melodrama. Solo les cuento 4 o 5 películas, 3 películas, nombres de películas que ustedes van a recordar. El Gato Pardo, bien, claramente fue una película maravillosa que muestra la esencia de una Italia que le resulta muy complicado cambiar. No sé si les suena conocido esto.
1: Mucho.
3: Bien. Entonces repite situaciones y genera cambios que son aparentes, superficiales, para que nada cambie. Uh-huh. Eso es el gatopardismo. El segundo fue Rocco y sus hermanos, una película maravillosa que también habla de una familia del sur de Italia que va a vivir a Milán buscando la panacea de un trabajo estable y resulta que termina siendo gigoló Alain Delon. Esa fue seguramente Muerte en Venecia, la tercera película. Películas que mostraron precisamente esta historia.
1: Icónicas todas.
3: Icónicas del cine italiano. Básicamente del neorrealismo, pero hay una que yo les recomiendo enfáticamente, que se conoce poco, se llama Senso, como sentido en italiano, con doble S, S primero y S final, que es del año 1954, fue la primera película en color que él dirigió. Vale la pena que ustedes la busquen en YouTube y la vean, porque es una película fantástica. Recomendándoles películas yo.
4: Ya, no, Censo no la vio.
3: Pero bueno, Censo la vio poca gente y es una película maravillosa. También tiene que ver con la Italia de 1866, la Italia que estaba en gestación.
1: Me parece que el otro director icónico del realismo italiano es Ettore Scola.
3: La familia. Ettore Scola es un genio.
1: A mí me impactó mucho cuando vi Feos, Sucios y Malos, que también es esa temática.
3: La misma historia.
1: De la realidad más dura.
3: De la decadencia.
1: Un cine casi documental, ¿viste?
3: No, ¿ustedes vieron Los Feos, Malos y los Sucios?
1: El poder del cine. Bueno.
3: La Villa Miseria en Roma.
1: Hay todo un tema, no sé si es para ahora, pero el otro día leí, lástima no me acuerdo el nombre de la periodista, que es un artículo del diario La Nación, donde hablaba de las quejas de los que entienden de cine, de los que ven una película con el ojo cinéfilo, vamos a decirlo así,
3: ¿sí?
1: Y notan en la nueva forma de filmar, me quedó a mí una pastosidad de la imagen como si fuera de tiza por efecto de los planos parecidos a las tomas del celular que generan atrás el blureo permanente y vos estás viendo siempre una niebla atrás de la cara centrada del personaje. Y era muy interesante porque yo no me había puesto a pensar cómo cambió la forma de filmar, y en esta nota destacaban también la mala iluminación, como que hay como un regodeo con los primeros planos.
4: Claro.
1: Y empiezan a no tener las películas cierta proyección de perspectiva o de lo que uno valora más en una película de cine, ¿no?
4: ¿Te acordás que te contaba el otro día que Damián Cifrón dibuja absolutamente todas las escenas? Para la nueva película que va a ser ahora con Leo Sbaraglia, hay más de 4.600 viñetas donde el dibujo le permite. O sea, hay gente joven que todavía sigue respetando el cine clásico, con una buena iluminación, con escenas ensayadas durante días. Y hay gente que prefiere la impronta del momento. Pero hay cine que se ensaya.
1: Es que hay un tema que lo decía esta nota también, que obviamente están midiendo hasta desde la atención a cómo tendrían que ser los argumentos para que una persona siga viendo una serie. Lo están midiendo de la misma manera que miden la serie que te van a poner con el algoritmo para que vos busques.
2: Sí, entonces, y aparte de haber un tema presupuestario también, digamos.
1: No, pero están adaptando los guiones.
2: No, está bien, pero a su vez, ¿cómo filmás?
4: Depende de dónde.
2: Ese guión que te entrega el programa ese, digamos. Después, ¿cómo lo filmás y cuánto te cuesta filmar?
4: Bueno, hay de todo. Hay cine, muy buen cine hecho en una casa. Como Esperando la carroza, Siempre se no debo, muy buen cine de Doria, y tenés cine como, argentino digo, ¿no? El Eternauta, que fue una gran inversión recuperada, que ahora viene la 2 y se puede, depende de qué presupuesto tengas.
2: Pero por eso, en 100 productos que están en producción, perdón, algunos tendrán mucha plata y otros
4: obvio.
2: No tanto. Entonces,
1: claro,
2: bueno.
1: Pero hay otra cuestión que no es directamente relacionada con el presupuesto, sino con la producción en serie de lo que funciona, porque necesitan
2: repetir
1: productos.
2: Repetir la fórmula.
1: Que, claro, como repetir la fórmula, pero la fórmula, por la cantidad de datos con que vos contás sobre la reacción de los espectadores, ya es incluso qué ritmo tiene que tener el guión, cómo tiene que ser.
4: Totalmente.
1: No sé
2: cada
1: si les
2: cuánto
1: pasa
2: tiempo tenés que hacer una cosita para que preste atención a la
1: claro,
2: gente.
1: Claro, y incluso vos te das cuenta cuando van alargando una serie. Cuando se desnaturalizó completamente.
4: Sí, claro.
1: Y decís, ya está.
3: Envidiosa, la actual temporada.
4: Bueno, totalmente.
1: No la vi a la última.
3: No, no la veas. No vale la pena.
4: Es muy mala, se derrumba todo. Yo te digo la verdad, hubiera hecho una y dos. Ya la tres.
1: Decís que hicieron una de más.
4: Sí, una de más como mínimo. Sí.
0: Y aparte, muy rápido. Envidiosa metió 4 en cuánta. En un año y medio.
4: Sí.
0: Ese es el punto. Porque vos podés hacer muchas.
3: Quiero que, perdón, terminar mi idea en este punto en particular. A ver. A mí no me gusta el cine que se hace en base a lo que la gente supuestamente quiere. Acá se acabaron los Cefirelli, se acabaron los Luchino Visconti.
1: Estoy de acuerdo.
3: Acá la gente va. Vamos a hacer series con 15, capítulos de 15 minutos porque la atención del público.
1: No, es horrible.
4: Porque hay gente que se la juega como la película de terror
1: cuando
4: se echa
1: la
4: maldad.
1: Porque cuando haces algo bueno, claro, la gente lo ve. Lo ve. Bueno,
3: claro.
1: Tal cual.
5: Pero vamos.
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3: Hora 14, 1 minuto, cielo algo nublado en la ciudad de Buenos Aires. La temperatura 22 grados 3 décimas, humedad 74%.
4: Juicio por YPF, la jueza de Nueva York, Loretta Preska, habilitó a los demandantes usar información obtenida durante el proceso judicial en Estados Unidos para otros litigios.
3: Tras el fallo adverso en la Cámara de Apelaciones, el fondo Burford Capital recurrirá al Tribunal del Banco Mundial.
4: Tras encontrar al niño de 6 años, Vilma Ojeda comparó la desaparición de Nahua con el caso Loan.
3: La intendente de la localidad correntina de San Isidro dijo que la policía actuó con rapidez para rescatar al menor.
5: En este tuvimos un final feliz de encontrarlo y rápidamente, porque la acción y el trabajo de la policía se movió, pero bien y a tiempo, y se lo pudo localizar rápido. Fue muy diferente al caso de Loan, pero bueno, a mí me tomó muy de lejos Loan y hoy me toma cerca, porque bueno, se trata de mi localidad.
4: El Banco Nación volverá a emitir títulos de deuda en el mercado local después de 30 años.
3: Se trata de instrumentos en pesos, dólares y UVA para ampliar el crédito a familias, pymes y sectores productivos por un monto inicial hasta 50 millones de dólares.
4: Irán nunca tendrá el arma nuclear, no debe tenerla, afirmó Donald Trump.
3: El presidente de Estados Unidos dijo, Irán ya no tiene marina, ya no tiene fuerza aérea, ya no tiene nada. El mandatario atacó a los medios fake news que, según él, sostienen que Teherán está teniendo éxito en la guerra.
4: Cielo algo nublado, temperatura en Buenos Aires 22 grados 3 décimas, humedad 74%.
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0: Bueno, me encantó el debate sobre el cine que tuvimos recién. Lindo. Me encantó. No sé qué más tenés, Luquitas, antes
1: Mira,
0: de que
1: tengo,
0: sigamos.
1: Hoy estoy en modo Felipe Piña, o sea, hoy estoy historiador. Okay. Y les voy a contar la historia breve, muy breve, en fotos de la Met Gala. ¿Por qué? Porque todo el mundo habló de la Met Gala.
0: Sí.
1: Yo voy a hablar de viejas Met Galas. ¿Te parece? Breve.
0: ¿Por qué de viejas?
1: No, porque quiero que la gente sepa cómo nace esta locura de ponerse cosas estrambóticas.
0: Okay,
1: y porque la de ayer la habrán visto en todos los programas, en portales, las fotos. Pero vamos ahora a recordar.
0: A mí me
1: los
0: gustó
1: vestidos.
0: El vestido de las burbujas.
1: ¿Te gustó el de las burbujas?
2: Sí, de las burbujas me pareció espectacular.
1: Yo te voy a traer vestidos con historia. Raquel Welch, la mujer más hermosa del mundo. Acabamos de hablar fuera de micrófono con Gustavo Bazán. Para mí, para él es otra, pero para mí es ella. Raquel Welch en una Met Gala. Bueno, acá estamos viendo a, para los que tienen YouTube, Nicole Kidman. Donatella Versace, un segundito, frename ahí. Este vestido tiene historia porque es el vestido con el que Jennifer López graba aquel video en la selva, ¿te acordás? Creo que era Necesito Más de lo que... Bueno, una canción de esas con luces que cumplió como 20 años y lo volvió a desfilar hace poco. Avancemos. La Met Gala arrancó como siendo una cena de la sociedad, de la alta sociedad de Nueva York. Costaba $50 la mesa. Acá la vemos ayer.
0: ¡Qué lomo!
1: $50 en ese momento. Acá la vemos ayer. Creo que es su marido, ¿no? Es el que falleció en un accidente esquiando. Era el socio de ella.
2: Es la del vestido transparente.
1: La del vestido transparente, sí, sí. Exactamente. Bueno, les decía que era para recaudar fondos para el museo. De arte metropolitano de Nueva York. Y esto lo inventa Eleanor Lambert, que era una publicista que dice, bueno, ¿de qué manera darle vida al museo? Hay que mantenerlo, hay que tenerlo siempre bien y faltaban fondos. Inventó esta Met Gala, que es con una idea diferente, un outfit. Acá no sé cuál habrá sido en la época de Cher el estilo, pero en este caso el dress code se llamaba costume art. Tenían que ser obras de arte los vestidos. Muchas fueron con vestido pleno de color negro. Por ejemplo, no sé qué obra de arte sería. Acá estamos viendo a Sarah Jessica Parker con una inspiración Scottish, escocesa.
0: Raro igual, ¿no?
1: Raro. Sigamos pasando porque los finales son los mejores. Este vestido, bien. Este vestido es el vestido que usó Madonna en la noche que le canta Happy Birthday, Mr. President.
3: Marilyn
1: que
3: Monroe.
1: Lo usó Kim Kardashian. ¿Qué dije yo?
3: Madonna.
1: Perdón, Marilyn Monroe, tienen razón. Es un vestido de mayo del 62.
0: El mismo vestido.
1: Es el mismo vestido. Y hay polémica, ese vestido tiene 63 años. Y en 2022 la vemos a Kim Kardashian con ese vestido que no tenía ese cuerpo. El cuerpo que tenía Marilyn. Hubo que hacerle unas adaptaciones. Y este vestido, pertenece al vestido. Este vestido pertenece a un museo exclusivísimo de la moda mundial que estuvieron muy en desacuerdo porque los flashes de la foto pueden afectar. Es un vestido, imagínense que es una pieza de museo y ella tiene como mucha más parte masculina. No, la parte de atrás, las Kardashian se caracterizan por la parte de atrás y estuvieron muy en contra de que lo use. Y el último, o uno de los últimos, tenemos, bueno, acá está Lady Gaga. Lady Gaga siempre sorprendiendo. Acá, otra vez, un Oscar de la Renta de Sarah Jessica Parker. Acá la vemos a Julia Roberts, muy tranquila con... Ay, ¿te acordás el diseñador que usaba siempre negros, todas remeras negras? ¿Cómo es el nombre de él? No lo recuerdo.
2: Este es Valentino.
1: Valentino. Acá tenemos a la mujer de Beckham. Pero quiero llegar finalmente a Lady Diana. Ahí vemos modelos, Giselle Bündchen. Acá.
0: Ay, qué divina.
1: El vestido del divorcio. ¿Por qué? Porque este vestido es el vestido que Lady Di se pone en su primera salida oficial, luego de divorciarse, luego del divorcio firmado, y es el vestido de la venganza.
0: No
1: porque...
0: es ese.
1: Uy. No. Puede ser, ¿eh?
0: No.
1: Opa. Es muy parecido.
0: Wrong.
2: Wrong way.
1: Ok, podemos buscar el vestido.
0: El revenge dress, ya te lo
1: Es el negro.
0: Es uno así.
1: Es el negro, tenés razón.
0: Así,
1: pero
0: que se le veían las gambarones.
1: Es verdad, es verdad. Pero este,
0: las gambas
1: este vestido
0: que tenía Lady Di.
1: Sí tiene algo.
0: Lo voy a buscar.
1: Sí tiene algo, que es que un vestido lencero, no, está bien, gracias
0: yo
1: por
0: lo
1: corregirme.
0: Yo lo vi en vivo, el vestido ese, no con el Lady
1: negro.
0: Lo vi en un museo cuando expusieron
1: pero
0: la
1: ropa
0: de Lady
1: Di.
0: Es ese, mira lo que es el vestido
1: bueno,
0: de la revancha.
1: Ese
0: amo.
1: Es el vestido de revancha, que ahora lo van a poner los chicos. Pero
0: amo.
1: Te cuento la historia de este. En esa Met Gala, ella nunca iba con los brazos descubiertos, con un vestido que es casi lencería. Fíjense que es un vestido azul con puntillas y es como sí. La lencería en una princesa no era una prenda acorde. Entonces, sí, este vestido marca un poco el desaforo de Lady.
0: ¿Sabés qué es lo que se repite ahí de la ropa del look del la vestido laja. De la venganza? El claro, que es una joya muy conocida esa.
2: El collar que tiene
0: de perlas con...
2: Creo que es esmeralda.
1: Pero igual, ahí tenés razón, este es el vestido. Sí, será, totalmente.
0: Con ese te vengas de todo.
1: Con ese te vengas
0: claro,
1: de todo.
0: Claro, salís con ese, ¿viste?
2: Encima,
1: tremendo, un vestido
0: escuchame,
1: negro ajustado.
0: ¿Quién no se
1: tremendo.
0: Puso alguna vez un look de venganza?
1: Por favor.
3: Y te subís al 151 y te dan el asiento.
0: Escúchame. Pero en realidad, no sé si es en inglés le dicen el vestido de la venganza, pero viste que hay veces que vos, ponele, no sé, tenés
1: caballito
0: que ir...
1: de batalla, ¿tenés?
0: Tenés que, ponele que tenés que ver a un ex, estás mal.
1: Sí.
0: ¿No? Una relación que se rompió sí. Y decís, tengo que ir bárbara, o tengo que ir espléndido, sí. Tengo que mostrarme bien.
1: Pero hay
0: bien.
1: Que medirse, ¿no? También, para que no sea un farol.
3: Era muy alta ella, ¿no?
1: Bueno. Ahí alta hermosa. Volvemos al vestido de la discordia. Que bueno, se la
2: puede medirse, era conocidísima. Pero si la persona más conocida del mundo.
1: Sí, claro, claro que sí.
2: Lo que se ponga.
1: Este se lo recomienda a su mejor amigo y le dijo a esta Met vas en lencería, que era para la época y para Lady Di todo un desafío mostrarse soltera y de nuevo con ganas de enamorar. Si teníamos uno último que era el de Jackie Kennedy, ahí la vemos, Chris, que el volumen para la época, Jacqueline Kennedy. Esta noche impactó porque veníamos acostumbrados siempre en los eventos a verla con sus blazers, con su vestido jack y todo. Y acá muestra un costado diferente, muy español pareciera, y por eso es uno de los más icónicos de las Met Gala. Quiero contarle un poquito la historia de esto que nace con una simple cena de la alta sociedad y termina con uno de los eventos más grandes del mundo a nivel moda.
0: Y pensaba, ¿no? Lo que significa... Oye, que... ¿Cómo pueden ponerse, no sé, un mono en la cabeza? Sí. Porque en el Met se pone cualquier
3: claro,
0: cosa.
3: Sí.
0: Pero cómo hay vestidos que quedan para siempre, como sí, este de Diana, ¿viste?
3: Tal cual.
0: Que,
1: tremendo.
0: Que fue una cosa impresionante,
1: sí.
0: ¿No?
1: ¿En cuánto una Met Gala trucha hecha por Aptra o por alguien acá?
0: Ay, me encantaría la idea.
1: Una Met
3: Pero
1: Gala.
3: De hecho, ¿la alfombra roja del Martín Fierro?
1: No, porque
3: es
1: no,
3: el desfile de moda.
1: No, porque no
0: le
1: tienen
0: falta
1: el leitmotiv. Le falta. Sí. Decir, por ejemplo, sí. Aires de mar. Y porque todas tienen que ir.
0: Es como un desfile de disfraces.
1: Claro,
0: ¿no?
1: Porque sí, es una
3: y el Martín Fierro, para muchos también.
4: Y sí, pero yo creo que el Martín Fierro tiene todavía formalidad.
1: Sí.
4: Y acá estás algunos. Premiando el ingenio.
0: La interpretación de un prompt...
1: Claro.
0: De un motivo.
4: Exacto.
0: No de un dress code, la interpretación.
4: Y además es una gala benéfica en donde muchos de esos vestidos o de esos atuendos después terminan en, no sé si subastando o bien en el,
1: no
4: en
1: sé
4: el
1: si
4: museo.
1: Hay una subasta,
0: ¿cuál era el motivo de este año?
1: El motivo se llama Art Costume. O sea, okay. Arte. Hay un solo sí. Vestido que para mí cumplió todas las reglas, que era como una especie de Picasso pintado a mano. Con todos los colores sabidos y por haber, y terminaba en una cola de sirena, que ahí vos decís, acá hay arte sí, arriba bien. Del vestido. Pero, por ejemplo, la esposa de John Bezos fue con un vestido azul pleno. Todo bien. Pero
3: Bad Bunny apareció vestido disfrazado
4: de anciano.
0: Acá, Gabriela Guerrero, que es la señora del lujo silencioso.
1: Ay, Gabi, mi amor. ¿Qué dice?
3: ¿Qué es el lujo
1: ¿Dije todo mal, Gabi?
0: Ella tiene una cuenta.
3: Sí. ¿Instagram?
0: En Instagram, la señora del lujo silencioso, que... Hace todas historias relacionadas con el lujo, pero no el lujo en el sentido de lo caro,
1: el sino gusto.
0: La moda, las tendencias, sí. El buen gusto cuando se mete la pata con lo que uno claro. Se pone para un lugar.
1: Y silencioso es que no
0: y
1: se vea
0: cuenta,
1: la marca.
0: Me cuenta que el collar que llevaba Diana Spencer, sí. Lady Di, es el collar del Lago de los Cisnes, así se llama, Swan Lake Necklace. Diseñado por Garrard, fue creado especialmente para ella en el 97.
1: Wow.
0: Lo llevó en su última aparición pública en una gala del ballet del Lago de los Cisnes en Londres. Tiene perlas y diamantes con una curva central que remite al cuello de un cisne.
1: Wow.
0: Lo que lo vuelve icónico, nunca llegó a usar los aros a juego. El set quedó incompleto, casi como un símbolo. Tras su muerte fue subastado por varios millones de dólares. ¿Qué tal?
1: Mira, gracias, Gaby.
0: Bueno,
1: muy bien.
0: Ahí está. Entonces, ¿cómo era el motivo?
1: El motivo era arte, se llama costume art, y bueno, claro, uno solo cumplió para mí.
0: ¿Un vestido relacionado? ¿Hubo alguien que subió con un vestido con la Mona Lisa o fue un invento de la inteligencia artificial?
1: No, en su momento había algunos que tenían como reminiscencias. Una fue como estatua con un vestido que era todo
0: Heidi Klum.
1: Parecía de yeso y en realidad eran telas. Es un trabajo artístico.
0: Vamos y venimos.
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24: 14:19 la hora en Argentina, en Buenos Aires. La temperatura 25 grados 5 décimos, 77% la humedad, cielo mayormente nublado.
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25: ni que me llore ni me suplique. Bueno, tranca, tranca lo que estoy viendo de la provincia de San Luis. La baja de recaudación del gobierno nacional en los impuestos coparticipables empieza a impactar en las provincias y, por ejemplo, San Luis, donde gobierna Claudio Poggi, perdió un 7,14% de ingresos. Entonces, ¿qué hizo? ¿Hackeado por los pedidos de aumentos de sueldo? Le pidió la renuncia a todo el gabinete. Y planea un recorte de 30% en cargos públicos y hará anuncios para atraer la inversión privada. Tranca, dijo, es la cuarta baja consecutiva en la coparticipación. Informó lo que eso significaba en términos reales, este 7,14% abajo. Y dijo que las transferencias automáticas acumuladas al cuarto mes de 2026 se ubican en 11% por debajo de los niveles de recaudación normales y habituales en los últimos 10 años. Una medida radical, ¿no? Pedirle la renuncia a todo el gabinete y, además, recordemos que este es el gobernador que destronó a los Rodríguez A. Pero bueno, esto ahora es una de las consecuencias de la baja de la recaudación, que por supuesto también es la que determina cuánto se reparte a las provincias, Gus.
26: Obviamente la coparticipación sufre a la par de la caída general de la recaudación. Salió ayer el dato de abril, una caída real del 3,5% interanual. Lo que significa esto que ya van 9 meses caídos de caída de la recaudación. Esto obliga naturalmente al gobierno a seguir ajustando los gastos o a patear vencimientos, lo que se llama deuda flotante. Y naturalmente si se recauda menos hay menos para repartir y el ajuste cae, digamos, en cascada hacia las provincias y de las provincias a los municipios. Bueno, esto en parte fue motivo del aumento que hablábamos recién de la tarifa de los colectivos en la provincia de Buenos Aires, porque también están recibiendo menos plata. Y lo perverso, si se quiere, es que la caída de la recaudación obliga a más ajuste. Si hay más ajuste o menos gasto, se recauda menos al mes siguiente. O sea, hay que romper ese círculo vicioso.
25: Sí, acá.
26: Y a ver cómo das vuelta la taba, por decirlo de alguna manera, y que se empiece a notar, digamos, una mayor actividad, mayor consumo y a partir de ahí, bueno, más recaudación.
25: Acá la antesala de lo de San Luis es que el primero de mayo, Rodríguez A., el ex gobernador.
26: Adolfo.
25: El Adolfo, sí, famoso.
26: El expresidente.
25: El primero de mayo hizo un posteo donde decía: esta tarde iré hasta la Villa de la Quebrada a pedirle al Cristo que encontremos el camino en San Luis para que se aumenten los sueldos.
0: Muy bien. Contestó,
26: hoy no se fía, mañana sí.
25: Me hace reír el doctor. Sí. Bueno, no sé si Cristo lo escuchó, pero el mensaje le cayó muy mal al gobernador.
26: Mira cómo estoy yo, le dijo Cristo.
25: Claro.
0: No.
25: Porque parece que esto enardeció a los empleados públicos que ya reclamaban los sueldos, y el gobernador salió a contestar: llevamos 875 días gobernando la provincia, arreglando el desastre que nos dejaron y comenzando a trazar las bases de un futuro mejor. Hoy es un momento para que nos volvamos a reorganizar. Bueno, y es que tomó esta decisión, ¿no? Donde, les leo lo que dijo: hoy pediré la renuncia de todos los funcionarios políticos del gobierno provincial. Del 100%, dijo.
26: Y pero si los reemplaza por otros, no cambia nada. ¿O será que va a ser una provincia sin funcionarios?
25: A todos los ministros, a los entes descentralizados, a los directores, a todos. Y dijo que el criterio de evaluación para los que queden será el de mayor austeridad y pleno compromiso de no volver al pasado. Agarró la motosierra y salió a cortar cabezas.
26: La provincia con las mejores rutas del país.
25: Esto está pasando ahora.
0: Sí, porque la mayor cantidad de empleos públicos del país.
26: Tiene autopista iluminada de punta a punta.
25: Se picó en San Luis.
26: La ruta 7.
0: Sí.
25: Les estoy contando Wi-Fi. Que se picó en San Luis.
26: Wi-Fi full.
0: Toda la provincia.
25: Uh-huh. Se picó en San Luis, es todo lo que les quería contar. Y se me calla. Mira, están todos. Hacen sí. Oye, están. Esto es como. Si yo fuera la profesora de historia, tal digo, cual. Eso y la clase está.
5: Mira, nadie tiró
25: con una
5: tiza.
25: Disciplina.
5: Él fue a borrar el pizarrón, Bazán.
25: Viste que hay días que se me subleva la muchachada. Yo no sé si vino el doctor Sin.
0: Y es así.
25: Con su elegancia italiana, orden. Contiene sí, la horda, ¿viste?
0: Sí.
25: Porque hay días que no puedo, ¿viste? No los puedo controlar.
5: Nos da una clase magistral de cine. ¿Qué más queremos?
25: No, bueno.
0: La verdad es que fue un placer escuchar a quien sabe de esto.
25: El doctor Zin. El doctor no. Zine.
5: Bueno, yo le recuerdo. Un programa que se llama.
25: El doctor Zine tiene dos hijos.
5: Claro, obvio. Tiene muchos.
0: Dos hijos directores de
5: aparte,
0: cine.
5: Aparte, Doc, te gusta mucho el teatro, mucho, la ópera, mucho. El cine, todo. Yo me siento un par.
25: Si esto, si está
5: yo me siento médico. Y él se siente.
25: No, hoy yo le curré un poco la temática al doctor. Si esto fuera una ópera, ¿qué ópera sería? Este momento.
0: Una de las óperas del verismo, digamos, de la época de tomar de 1860 y tantos, empezó, más cuando terminó el romanticismo, empezó el verismo en la ópera.
25: ¿Y eso?
5: ¿Eso es bueno o malo?
0: Yo repito, cuando terminó el romanticismo,
25: tengo miedo.
0: Empezó la realidad.
5: Claro. Ajá.
0: Eso mostró la
5: ópera. Verismo de vero, de verdad.
25: De veras.
0: Verismo, claro. De ahí viene el tema de esta historia de lo más. ¿Por qué la ópera era popular? Porque contaba las cosas que ocurrían.
25: Vos decís que a dos años de gobierno se termina el romanticismo.
0: No, yo estoy hablando del romanticismo de la época de 1814 a 1860.
25: Lo dije yo, ¿viste?
0: Yo no jamás.
25: Una vez. No, porque estamos sobrevolando los temas, ¿viste? Uno tiene que ser. Una vez me dijo alguien que fue funcionario muy importante de un gobierno: el verdadero gobierno empieza en el tercer año.
0: Sí, seguramente es así. Le está pasando a muchos gobiernos en el mundo. Esto del tercer año no es sencillo. En el caso de Meloni, por ejemplo, el cuarto año, que es este, no le es nada fácil. De hecho, tiene todos los días tropiezos, ¿no?
25: Tomando una frase, creo que fue una frase de Jorge Liotti el domingo: es cuando el presente suplanta al pasado.
0: Bueno.
25: Cuando los gobiernos ya tienen su propio pasado, ¿viste?
0: Esa es una buena frase.
25: Es una buena frase. Mm. Así que... Pero acá, digamos, me parece que también hay un condimento, creo, en Argentina. Argentina tiene siempre procesos más ansiosos, no solo por el péndulo que te amenaza, que vos pasás de un lado al otro y eso asusta, sino porque el país viene de un periodo demasiado largo y demasiado agónico, sin crecer, sin generar empleo, con crisis recurrentes, que obviamente las sufre la gente, y la salida del laberinto es tan traumática, ¿no? Tan traumática, que apenas hay una señal de algo que pareciera romper el equilibrio o amenazar la marcha de las cosas, genera como una reacción inmediata, porque los argentinos, por ahí no nos damos cuenta, pero nuestra dinámica en cualquier país más o menos normal, digo, los países centrales ni hablar, nuestra dinámica es como un curso acelerado de vértigo.
0: Sí, claro.
25: O sea, si vos le decís a un europeo, a un norteamericano, no sé, le contás lo que se vivió en 2001 o le contás las cosas que vivimos en Argentina, te dice, ¿ustedes cómo aguantan? Y para nosotros es total normalidad. O sea, estamos sobreadaptados. Esa es la palabra. Sobreadaptados. Bueno, ¿vieron? Yo no puedo creer esta... Es que o no me están dando bola, no, o les interesa.
5: No, no, no, no. Y atentos, no, al reloj. Favor, todos atentos,
25: muy
5: al
25: bien,
5: reloj.
25: Muy bien, señales así. Bueno, vamos y venimos. Despacio, mucho gimnasio.

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1: Hora 14:31 minutos. La temperatura en Buenos Aires, 22 grados 5 décimas. Humedad 77%.
2: La directora del Instituto Rojo advirtió que en un mes y medio se van a quedar sin fondos.
1: Amplía Rodrigo Porto.
3: Móvil. Se trata del hospital oncológico ubicado en Avenida San Martín y Nazca. Aquí atienden a 110.000 pacientes por año. Hablamos con Roxana del Águila, directora del lugar.
4: Tenemos que pensar que si no nos depositan estos gastos operativos de los hospitales, dentro de un mes y medio ya los fondos van a ser muy difíciles de manejar. Otro dato, que no menor, no es solamente la atención de pacientes, que también peligra, sino es los salarios de los trabajadores de la salud, especialmente los médicos y las enfermeras, que obviamente, para simplificarlo, un médico que recién entra tiene un básico de 980 mil pesos, que a los que se le suman todos los bonos llega a 1.400.000, por debajo de la canasta básica, que está en 1.434.000 pesos.
3: Agronomía, Rodrigo Porto, Rivadavia.
2: Niño rescatado en Corrientes, el abuelo de Nahuá dijo que el padre era un monstruo.
1: Juan Ramón Riquelme afirmó estar decepcionado de su yerno y que manipulaba al menor.
5: Me sentí un poco decepcionado porque me sentí engañado por este señor, porque la verdad a mí me cayó muy bien cuando lo conocí por primera vez. Me parecía una excelente persona, pero había sido que tenía el diablo metido adentro. Puertas adentro, evidentemente sí, porque yo nunca lo vi. Después me di cuenta, por lo que me contó mi hija, que era un monstruo.
2: El Senado celebrará 2 audiencias públicas mañana y el jueves para evaluar candidatos al Poder Judicial.
1: Secretarios de juzgados y familiares de ex jueces están entre los postulados para cubrir 30 vacantes.
2: El avance de una intensa ciclogénesis sobre Argentina provocará tormentas, ráfagas y nevadas.
1: El Servicio Meteorológico Nacional emitió alertas de distintos niveles por el frente cálido que activa tormentas en el litoral, precipitaciones en la Patagonia y viento sonda en zonas precordilleranas.
2: Para mañana en el AMBA, lluvias aisladas y tormentas fuertes hacia la noche con 18 grados de mínima y 24 de máxima.
1: La actual en Buenos Aires, 22 grados 5 décimas, humedad 77%, con cielo mayormente nublado.
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0: genios, ídolos. Soy Lorena de Gesell y un abrazo grande al doctor Singh, a Chris y todo el equipo, por supuesto. Un aporte de las semillas de calabaza se tuestan, tostaditas, quedan muy ricas, es como un snack, como si fuera un maní. Y son muy buenas, a ver si me puede confirmar el doctor Singh, para los parásitos. Bueno, un abrazo para todos.
1: Hola, hola, hola. Quería preguntarle al doctor Jin, que están hablando de las semillas de calabaza, que son muy ricas en proteínas y etcétera. Y quería saber, ¿se comen enteras o solamente la pepa de adentro? Gracias.
2: Divina, escucharlo como siempre. Muy bueno el editorial y...

0: las semillas de calabaza.
1: Sí, dos aclaraciones, dos comentarios. Primero, es muy buena fuente de omega 3, perdón, de omega 6 y omega 9, no omega 3. El omega que más baja el colesterol o que disminuye la presión arterial, de acuerdo a un estudio hecho, creo que vos lo conocés porque hablamos alguna vez de esto, por una médica argentina, cardióloga muy importante, que se llama Carol Kotler, demostró que tomar de manera continua omega 3 disminuía la presión arterial también. Así que los omegas son todos buenos. Otra vez, el omega de pescado, que es el omega 3 versus el 6 y el 9, que son omegas vegetales de chía y semillas, tienen menos propiedades, pero de todas formas es muy bueno. En cuanto a tostar las semillas, yo le agradezco mucho a la señora cuyo nombre lamentablemente no recuerdo, de que llamó de Salta, si mal no recuerdo, y que agregó esto de tostarlas porque es muy bueno. Es una forma mucho más sencilla de digerir las semillas de calabaza, ¿no? Así que es bueno esto. En cuanto a cómo se comen, yo las como enteras, no le saco la cáscara y como la pepita nada más, eventualmente la semilla.
0: Sí, enteras.
1: Me
0: sí.
1: parece que
0: son
1: sí.
0: Son ricas aparte.
1: Sí. A veces suelen ser un poco duras y ásperas en términos de masticación, pero se puede comer perfectamente bien. Yo las he comido.
0: Bueno, Gus, ¿qué andas mirando? ¿Qué atrapa tu atención?
2: No, estaba mirando cómo el universo del peronismo empieza a aceptar como inevitable que no se puede avanzar en estos primeros escarceos de definición de plan económico para un eventual gobierno peronista o kirchnerista, no sé, pero bueno, del Partido Justicialista, sin respetar esto que hablábamos un poco ayer del equilibrio fiscal, digamos. Todos empiezan a mirar el tema fiscal o el equilibrio fiscal como un límite que no se puede forzar ni vulnerar, y pareciera que esa es finalmente uno de los principales hitos en la batalla cultural que encaró Milei, bueno, desde la campaña, sí. Pero que lo puso en práctica con mayor o menor dificultad, pero como
0: totalmente.
2: Que lo tiene como un norte.
0: Un legado.
2: Un legado. Yo creo que ese va a ser, por ahí muy temprano decirlo hoy, pero pareciera que va a ser uno de los legados que va a dejar este gobierno, más allá de que dure 4 años, o tal vez no, o tal vez dure 4 años más, pero como que irradió hacia el resto de las fuerzas políticas una consigna que hoy parece indiscutible.
0: ¿Sabés qué? Es un temazo este, porque mirá cómo lo voy a llamar a esto. Este es un consenso implícito por convicción, por la fuerza de la convicción.
2: Sí.
0: Porque, claro, ayer cuando lo dijo al pasar el presidente de la UIA, Martín Rapalini, el modelo anterior ya estaba agotado.
2: Tal cual.
0: Claro, porque el modelo anterior se había comido los músculos de la economía. Entonces, estábamos al borde de otra crisis sin margen para acudir a ninguna de las artimañas de la ilusión monetaria, ¿no? Entonces, no te podías ni endeudar, ni podías meterle a la inflación. No podías hacer nada. Y si seguías imprimiendo, era un incendio.
2: Tal cual.
0: Entonces, en ese contexto, yo siempre digo, Milei fue un hombre de su tiempo porque logra interpretar cómo bajar la explicación del orden fiscal y que lo voten por eso. Ayer planteábamos esto, lo votaron por un ajuste, que en la Argentina decir ajuste era lo más piantavotos del mundo.
2: Y lo volvieron a votar en octubre.
0: Y lo volvieron a votar. Entonces hay como una responsabilidad de la gente que dice, no, nosotros ya sabemos a dónde lleva el otro camino. Pero eso no significa que la gente no plantee eventualmente un reparo o una duda, o un temor, o un acuerdo del rumbo y de lo que encuentra en el camino. Entonces estamos transitando hacia un rumbo que parece tener un consenso que traspasa el espacio del gobierno, pero en el camino hacia empiezan a aparecer también
2: correcto.
0: Los problemas naturales de una transición que es dura.
2: Por eso yo ayer decía que el candidato que venga por afuera de la Libertad Avanza va a decir, va a tener como estrategia, bueno, aprovechemos que el ajuste ya lo hizo Milei. O sea, si el que pagó los costos, si es que se pierde la

0: La elección en el 2027 va a ser Milei porque hizo el ajuste, pero no nos vamos a mover de la regla del equilibrio fiscal. Por eso, a mí no deja de llamarme mucho la atención este ensalzamiento que hay, o esta, no sé, nueva vida que se le da a la izquierda, corporizada en Miriam Bregman, una que ahora aparece muy arriba en unas encuestas, no sé, pero una candidata que en el 2023, y no creo que haya cambiado de opinión, viste que muchos dijeron qué bien que estuvo Miriam Bregman en el debate, etcétera, etcétera. Una candidata que tenía tres propuestas: nacionalizar el comercio exterior, nacionalizar el sistema financiero y repudiar la deuda. Pues imagínate cuánto puede durar un gobierno que esgrima esas tres líneas de acción. ¿Cuánto pueden durar los depósitos en los bancos primero, no? Por eso me llama muchísimo la atención qué es este rebote en la imagen de una candidata que propone semejantes acciones si eventualmente formara parte de un gobierno.
1: Yo sumo a esto que cuando vos proyectás difícilmente hoy en Argentina una candidata de la extrema izquierda que plantea prácticamente la borrar del mapa la noción de propiedad privada.
0: Tal cual.
1: ¿No?
0: Sí.
1: Y todo lo que el colectivismo, te quedas corto, digamos, uh-huh, con la idea de colectivismo, pueda pasar un balotaje. Sí, es hoy una candidata que se lleva votos del sector de la facción kirchnerista o de los enojados que no se sienten interpretados hoy tampoco por el peronismo, y al peronismo le quita votos que yo estimo, ayer lo contaba Facundo,
0: sí.
1: En la elección general de la última presidencial, lo que le faltó a Massa es lo que se llevó Bregman. Entonces estimo que debe haber más de uno que la quisiera en dentro y no fuera, cuando hablas de la oposición peronista.
0: Seguro.
1: Pero vos fijate la deriva del kirchnerismo como oposición pseudo de izquierda, ¿no? Porque vemos que es una izquierda que le encantan las propiedades, las carteras, las cajas fuertes, ¿no? Entonces vos ves esta deriva, ¿no? En momentos donde Cristina Kirchner estuvo más cerca de la izquierda de Miriam Bregman que de una idea de movimentista del peronismo. Entonces ahora es como un salvavidas del que se agarran en un contexto de negociación durísima, donde por un lado Cristina quiere seguir siendo la gran electora y por otro lado le quiere cortar el camino a Kicillof, que no pueda llegar a ningún lado, y aparece la figura de Bregman elogiosa de Cristina, defendiendo a Cristina el gobernador no la defiende. Y acá hay todo un ruido, ¿no? De armado, que yo me parece que son dos las posibilidades. No creo que Cristina quiera romper con el peronismo, pero sí quiere ser la gran electora y quiere negociar fuerte, porque debe querer que el hijo sea candidato a gobernador. Simplemente como eso.
2: Tal cual.
1: Porque la preocupa muchísimo el destino de su hijo. Y quiere mantener el poder a la hora de definir las listas, a pesar de estar presa, y porque ella no puede ser candidata.
0: Correcto. Vamos a ver qué espacio tiene para imponer su voluntad, ¿no?
1: El tema es que en el peronismo hay muchos que piensan lo que vos acabas de decir. Hoy la gente no quiere el modelo del dispendio, de la inflación. Quiere algo más sensato. Esta es la palabra que vos escuchás, incluso en el peronismo. Quieren una sensatez fiscal. Al propio Kicillof, algunos le atribuyen haber tomado conciencia de este cambio en la sociedad. Más allá de que Kicillof también es de una mentalidad de izquierda, incluso por ahí más recalcitrante que Cristina. A ver, si Milei a fin de año tiene una economía robusta, todas estas charlas van a ser humo, viento en el viento. El tema es que si se abre una situación donde pueda haber espacio para que alguien dé pelea, tampoco es fácil, porque hay que poder decodificar a la sociedad en este momento. Y siento que eso hasta es difícil para nosotros. Mira, el domingo presté mucha atención a la nota que escribió el presidente sobre John Maynard Keynes. Pero me detuve, más allá de que es gracioso cuando se enoja Milei con Keynes y lo dice que era un genio del mal y que, era el lo que los políticos corruptos querían escuchar para expandir los gastos. Cuando él habla del valor de la tasa, ¿no? No empieza a hablar de lo. Y habla de la tasa, dice, lo que hizo Keynes fue romper con una premisa muy importante, que es entender que la tasa existe porque existe el tiempo. No es el precio del dinero, es el efecto. Yo creo que hay una tasa de la política en la construcción de expectativas.
0: Correcto.
1: Que en Argentina es muy alta a niveles de ansiedad y de no puedo responder a la pregunta de qué va a pasar, a menos que tengas la economía dándote seguridad. Entonces, esto tiene que ver con ser un país sin moneda. Tiene que ver con el trauma de tantas crisis. Y obviamente es el gran resultado. Porque hoy estamos hablando de lo de Adorni y de lo que puede pasar o no puede pasar y de la incomprensión ante lo que vemos en el teatro de la política. Pero acá lo que realmente divide las aguas es la economía.
0: No, bueno, por supuesto. Y tal vez Adorni se termine transformando en algo pequeño, en una película larga. Habrá que ver cómo se lo digiere, pero evidentemente lo que hace falta es que la economía le dé respuestas a todos. Y cuando estás en un proceso de cambio de régimen de 180 grados, bueno, te pide tiempo también.
1: Sí,
0: que
1: sí,
0: es justamente
1: sí.
0: Lo que estábamos hablando recién. El tiempo. Necesitas tiempo.
1: Vamos al mundo mejor primero y después los regalitos, ¿les parece? ¿De acuerdo? Vamos.
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1: En un mundo mejor está el señor Dani Miche.
3: Hola Cris, desde un mundo mejor dejamos Madrid y nos vamos a Roma. Esta es la próxima semana, el Foro Itálico, el último Master 1000 del año sobre polvo ladrillo. Claro, nos queda después el torneo más importante, esta gira europea sobre canchas lentas, que es ni más ni menos que Roland Garros en París. Tenemos 11 argentinos jugando, algunos debutan mañana, otros el jueves, y por supuesto los dos argentinos preclasificados como Tommy Echeverry y Francisco Cerúndolo lo van a estar haciendo entre el viernes y el sábado. Mañana, Marco Trungheliti contra Zachary Schweida. Thiago Tirante va a arrancar contra el italiano Gianluca Cadenazzo. Sebastián Báez contra Jason Brooksby. Camilo Bucarabelli va a jugar contra el kazajo Alexander Shevchenko. Para el jueves, Mariano Navone contra Denis Shapovalov. Román Burruchaga contra Mattia Berucci. Y Juan Manuel Cerúndolo espera un jugador de la quali que se está terminando de jugar ahora en Roma. A propósito de la quali, la fase previa a la clasificación, pasó Francisco Comesaña, que hoy le ganó al suizo Leandro Riedi. Por eso tendremos 11 argentinos en el cuadro principal. Y por supuesto, Solana Sierra, la malplatense, hoy la número uno de Latinoamérica, que va a estar jugando también esta semana en el Foro Itálico de Roma, con Jannik Sinner como el gran candidato a ganar el sexto Master 1000 consecutivo. Te mando un beso grande, Cris. Como siempre, desde un mundo mejor.
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0: Bueno, bueno, quiero saber quién ganó.
1: Teníamos dos cenas de mar para 5 personas en la cocina de Ana Mellino. Una es para Gustavo de Coughlin, 297, y la otra Alejandra de Morón, 382. También entradas para el cine multiplex, en este caso para Luis, 297.
0: Felicidades y besos sonoro a los ganadores, amigos.
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0: Con toda la onda llega este pase. Mirá, está con pochoclos allá, Jonathan Andreani.
1: Trae pochoclos, Johnny. ¿Cómo estamos?
0: Te viniste con los pochoclos.
1: ¿Todo bien? ¿Es verdad que este es el pase preferido de Johnny Andreani?
0: Qué compromiso.
2: Qué bien jugado.
1: Pero si tenés lo que tenés que tener, agarrá el micrófono y decilo al aire. Para que se ponga celoso Nelson. El que va a hablar, pará, es el gerente de la radio.
2: El número uno.
1: Johnny, ¿cómo estás?
0: ¿Cómo va?
1: ¿Cuál es tu pase preferido?
3: También depende del horario, ¿no? Porque en este horario uno está más tranquilo. Ya empezó.
0: En off son una cosa, en on son otra.
1: En on.
3: Pero no, este es el pase que más me gusta.
2: Se la jugó.
1: Te
2: muy
1: compraste
2: bien.
1: Un quilombo.
3: Lo tengo Arteli en América que no está escuchando, sí. Así que. Nelson ya está
0: preparado. Prepárate para Babi.
3: Debe estar haciendo
1: está
3: una siesta.
1: Al aire. Nelson está en la NASA en este momento.
2: Claro, está hibernando Nelson.
1: Yo se lo mando a Arteli esto para que se ponga celoso.
0: Nelson siempre nos trasciende. Es otro level.
1: Nelson está en.
0: Es otro level.
1: Otro nivel.
0: Yo
1: otro
0: me tengo
1: nivel.
0: Que preparar para hablar de cosas trascendentales con Nelson. Acá, en cambio, estamos como en un bar.
1: Como. ¿Escuchaste? Yo con Nelson hablo cosas importantes. Con ustedes, boludo.
0: Trascendental. Es más filosofía.
2: Nelson es aburrido, ¿no? Señor mayor.
1: Johnny, no lo permite. Nelson es la figura de la radio. Johnny.
2: Es el uno, pero bueno. No quiero hablar.
3: Sí, es el número uno de la radio.
0: Obvio, es el número uno.
2: Podrías tener una atención con ellos, ya que es tu pase
3: también,
2: preferido.
3: No, ellos acompañan, pero.
0: Nosotros solo hacemos rock.
4: Ya trajo helado un día.
2: Sí,
1: va a haber algún qué regalito. Eso, Porque la única vez que hubo un regalito acá fue cuando nos peleamos con Cristina.
2: Metemos una pelea, dale, Johnny.
0: Hagamos una pelea.
1: Generemos una pelea.
0: Le gusta el barro, Andrea, ¿viste?
1: Que nos mandaron una picada, ¿no?
0: No,
1: helado.
0: Pero ese día todos estaban, parecían eran padres de familia, nenes, no se peleen.
1: Sistema acusatorio, nos decía Cristina.
0: No me hagas reír.
1: ¿Averiguaste lo que es el sistema acusatorio? No, Cristina, no.
2: ¿Cómo te enojaste con nosotros? Sos brava. Sos brava.
1: ¿Puedo decir algo? No se metan con Cristina porque es brava.
0: Pará, soy re. Mi filosofía es total soft power.
1: Sí, pero cuando hay hard power, hay hard power.
4: No soy yo cuando me enojo.
1: Ya te voy conociendo.
4: El increíble Hulk.
1: Ya te voy sacando la ficha.
0: Yo trato de no atacar.
1: Pero.
0: Bueno, uno.
4: River hace lo mismo.
0: No.
4: River trata de no atacar.
1: Pero para, cuando te atacan, te tienen que defender.
0: Y sí, pero eso te obliga a la supervivencia.
1: Coincido.
0: ¿Sabes qué pasa?
1: Yo estoy de tu lado.
0: Es que si uno vive al ataque, perdés una energía.
1: No, vivir al ataque no.
0: No construís.
1: Ni tampoco vivir a la defensiva.
0: No.
1: Pero.
0: Bueno, eso es re importante. Ojo.
1: Pero bueno.
0: Es que la defensiva, en un punto, muestra mucha debilidad.
1: Claro, sí. Claro.
0: Y el ataque permanente también muestra una patología.
1: Bueno, uniendo los temas, yo creo que el gobierno está a la defensiva, ¿viste?
0: El gobierno está a la defensiva.
1: Momento terrible.
0: Y cuando decía recién lo del ataque permanente, pensaba en Cristina. Cristina vivía, el poder para ella era destruir cualquiera que se acercara.
2: Sí, el peronismo, la gana la pudre.
0: Y sigue igual, ¿viste? Ah. Entonces, pero sí, el gobierno está a la defensiva y está atrapado.
1: Atrapado, sí, esa es la palabra. Como el hámster, viste, que está
0: atrapado.
1: Sale nunca.
2: Le dieron un dato que me contaron recién que yo no lo había tomado tan en cuenta, que por ahí es sentido común, pero me dijeron que lo de ayer de la declaración del contratista es una bisagra para la causa, que ya está.
1: ¿Sí?
0: Lo es.
2: Sí, ya está.
1: ¿Por qué?
2: Porque, es más, creen que una vez que yo dije acá que estaban pensando en pedirle explicaciones a Adorni, si no convencen esas explicaciones, indagarlo en los próximos días. Creo que se adelantó incluso eso. La posibilidad que se
1: lo van a llamar indagatoria.
2: No sé si ahora, esta semana o la que viene, pero se adelantó porque incluso me dijeron algo que yo no había pensado, que es que la magnitud de la guita en negro es tan alta que puede ser que el delito sea lavado y no enriquecimiento ilícito. Es información, no es una suposición lo que estoy dando.
1: Porque cuando hay demasiado dinero en efectivo moviéndose y no tenés cómo justificarlo.
2: Vos agarraste 2 gamma y media verde, la metiste en el sistema y desaparecieron. Después hay que ver cómo se configura todo.
1: La que hizo Cristina ayer.
2: Sí. Ah, perdón, 700 lucas.
1: Daba 800 mil dólares.
0: No, mi cuenta daba. La cuenta que hizo el CONADA daba 820.
1: Sí.
0: La mía
2: daba mal hecha.
0: Daba menos, estaba mal hecha. Para mí, la mía daba menos. Daba 700 y pico.
2: Infobae hoy dice 722, creo.
1: Yo, 725. Estamos hablando de
0: pero pará, es que no hay, ¿sabes por qué no hay cuenta errónea? Porque depende con qué criterio vos tomes los datos que conocemos del expediente.
1: Claro,
0: porque no conocemos todo.
2: Obviamente.
0: No conocemos todo. Tomás los datos que conocés del expediente porque trascendieron. Entonces es una cuenta provisoria. La cuestión, y yo les voy a decir lo que me dijo una fuente del gobierno. hasta la semana pasada hay mucha gente enojada.
2: ¿Qué te parece?
0: Hay gente que se siente incómoda.
1: Hay un ministro que me dijo, ya está, listo.
2: Sí, ya está, sí.
1: Un ministro importante.
0: Bueno.
1: Dijo, pero no lo hice, al aire no lo hice.
0: Pero una persona me dice, hasta la semana pasada era una persona con muchas deudas. Ahora es una persona que gastó muchísimo dinero que no tiene explicación.
5: Sí, por eso, cuando por sea eso. Real lo que dice el arquitecto, ¿no?
1: Ahí salió un informe nuevo de Ad Hoc, que va midiendo semana a semana.
2: Sí, en redes.
1: Sí. Otro pico tuvo. Sí. Había bajado, hay una curva muy interesante que es, ¿sabes cuál fue el pico? Deslomarse.
5: Sí, sí,
1: 300.000 menciones.
5: Ahí se cayó.
1: Después Casa en el Country, 160.000 menciones. El 25 de marzo la conferencia de prensa, 200.000. El 29 de marzo el préstamo a las jubiladas, 200.000.
2: Y la escribana.
1: Y ahí empieza a bajar hasta ayer. Declaración de contratista y cascada, 140.000 de vuelta. Había bajado a 80.000, 70.000 menciones y vuelve a subir.
2: Porque aparte es muy palpable, ¿entendés? La cascada pegó, cosas que pegan.
5: Pero vieron la cascada, ustedes la mostraron. Es un chorrito de un jacuzzi. Yo pensé, sinceramente pensé que era la cascada como la que tiene Tevez en la casa.
1: Coincido, Dani.
0: Para mí,
1: la cascada es una cascadita.
2: Igual ese no es el problema.
1: Claro,
5: pero yo imagino una cascada, no sé, las cataratas del Niágara y veo un chorrito que sale de la canilla de mi casa.
1: La cascada era una cascadita, no era una cascada.
5: Pero está presentado.
1: Pero pará.
5: Por el Arquicuca está presentado como una cosa tremenda.
1: Pero más allá de cascada o cascadita, que es una discusión anecdótica total, acá lo importante son los gastos, el 245.000 dólares.
5: Siempre y cuando sea real lo que dice este tipo, que evidentemente va a tener una causa penal, porque no facturó. ¿Cuánto le habrá salido a este tipo acabarse la carrera para contar?
2: ¿Por qué acabarse la carrera?
5: Y porque vos cobraste negro, es un delito penal.
0: Pero
5: el contratista es discutible, pues yo no le creo.
0: Pero justamente, Dani, declaró bajo juramento, pena, de ser acusado de falso testimonio y cometer un delito.
5: Pero el delito que comete es no facturar el tipo.
0: Él eligió admitir una evasión de documentación formal, de pagos sin respaldo, a mentir. Porque acá hay una... Yo te cuento...
5: No sé qué es peor, ¿eh?
0: Pero pará.
1: Pasa en cana.
0: Es que va en cana.
2: ¿Puedo decir algo, Dani?
0: Va en cana.
2: Vos sabés que te quiero y te lo voy a decir con respeto.
5: Yo no. Esos números son irrisorios para mí.
2: La locura que estamos viendo. Que vos le caes a un contratista.
5: No le creo.
2: Pará, no le crees. Y no le caes al jefe de gabinete.
5: No le voy a caer al jefe de gabinete.
2: El segundo tipo más importante es que pagó en negro una obra.
5: Pará.
2: Son los dos delitos iguales. Y te preocupa el contratista.
5: Si ninguna persona de este país...
2: Sí.
5: Pagar a algo en negro, está bien.
2: Ahora entonces está bien pagar en negro.
1: Pero estás diciendo lo mismo.
5: Yo creo que sí, que todos pagamos en negro algo.
1: Pero vos entendés a lo que voy, ¿no?
5: Pero el señor contratista pone unos números que a mí me parecen ridículos.
0: Me dejás que te cuente, yo te voy a contar por qué.
5: Entonces yo le creo al jefe de gabinete y no al contratista.
0: Está perfecto.
5: Por ahora, hasta que me demuestren lo contrario.
0: Yo te cuento por qué la fiscalía, no yo. No.
2: Sí, nadie de nosotros.
0: No, Lucas,
2: los que manejan
0: no,
2: las causas.
0: Johnny. ¿Por qué la fiscalía lo considera muy creíble? Primero, porque identificó a varios proveedores y personas que intervinieron en la obra y dio todos los nombres, que los tengo acá, todos los nombres. Y también dijo tener una lista con nombres, teléfonos y DNI de todas las personas involucradas. Uh-huh. Además, declaró que conservaba fotografías, videos, renders, presupuestos, remitos, comprobantes de compra, pólizas de seguro, carpetas digitales vinculadas con la obra.
5: Perfecto.
0: Exhibió imágenes del estado inicial, del proceso de remodelación, del resultado final, incluyendo vistas de la pileta, galería, parrillas, interiores, muebles, aberturas, iluminación y terminaciones. O sea...
5: A esos precios. Porque está bien, ¿eh?
0: Claro.
5: Quiero ver las boletas.
0: Pero aparte,
5: de los precios,
0: apareció con el detalle y con los documentos respaldatorios.
1: Lo que dice Dani que no le
5: creo. No le creo a ese
0: pero
5: Excel.
0: Esto,
5: si me muestra una facturita.
1: El que tiene que creer es el fiscal.
5: ¿No? Está bien, el fiscal puede creer lo que quiera.
0: Pero escúchame.
5: Hay un montón de gente que le cree a Cristina que es inocente. De Massa no se dice absolutamente nada.
0: Te cuento.
5: No, digo que la justicia no avanza con el tema Massa. Por eso yo no le creo.
0: ¿Por qué el fiscal le creyó?
5: No, está perfecto. El fiscal le creyó. Está muy bien.
0: Tiene respaldo en todo lo otro.
5: Por eso.
0: Eso es lo que trascendió la causa.
2: Igual, Dani, una cosa.
5: Tickets, valores.
2: Solamente para que entendamos el contexto. Ahora van a pedir lo que acaba de contar Cristina. Sí. Le van a pedir todos los ingresos de Indio 4, todos los obreros que participaron de esto.
5: Perfecto.
2: Usted hizo esta obra, sí. Usted puso la mesada, sí. Compró el mármol, trajo el cosito para el jacuzzi, sí. Van a ir al mercado.
5: Sí.
2: ¿Cuánto dice el contratista que pagó, no sé, el cerramiento de la parrilla? $7,000. Van a llamar al proveedor. ¿Vale $7,000? Sí. Y van a ir sumando. Igual, si son 250 lucas o 60... no lo puede justificar.
1: Una cosa,
5: yo no lo sabía.
2: No, lo, te digo lo que cobraba, dice la justicia.
1: ¿Cuánto cobraba Adorni al momento de que se empezó a hacer la obra?
2: Menos de 3 millones de pesos en mano.
1: No, 1.700.000 pesos en mano.
2: Por eso.
1: ¿Cómo lo sé? Porque fui a buscar la última entrevista de Adorni en ese momento. Fue con Mirta.
2: Sí.
1: Y Mirta...
2: Ah, en ese momento, claro.
1: Cuando empezó la obra.
2: Son 2 años para atrás, claro.
1: Exactamente.
2: Claro.
1: Sí, no, cuando empezó la obra. Mirta le pregunta a Adorni, ¿cuánto cobras?
2: Sí, claro.
1: Y esta fue la respuesta.
6: Me dijeron que vos sí te aumentaste el sueldo.
7: Han dicho tantas mentiras que no salgo a aclarar y que no me interesa aclarar, pero ayer me depositaron el sueldo, cobré 1.700.000 pesos. Eso fue lo que ayer cobré de bolsillo.
6: ¿No
7: me
6: se parece que aumentado a 7 millones de sueldo?
8: Esos son los senadores. No, vamos a Manito que apareció ahí.
6: ¿De quién era la Manito?
9: ¿Lustó?
7: De hecho, Martín Lustó fue uno de los que dijo que le gustaría cobrar como yo, así que encantado de la vida. Ojalá pueda cobrar como yo.
1: Bueno, ahí está, 1.700.000 pesos ganaba Adorni en mano,
2: el
1: ¿no?
2: cálculo en vivo son $1.200, Adorni se gastó 204 sueldos en hacer la obra de Indio Qua. 204 sueldos. Después por ahí lo puede justificar. Yo entiendo por lo que me cuenta la justicia que no, porque no hay manera de justificar los 720 lucas que cuenta Cristina. Y bueno, y va a tener un problema.
5: Eso, pero suponiendo que
2: eso sea verdad.
5: Que sea verdad y con toda la respaldatoria que contó recién Cristina, que para mí esos precios que yo vi me resultan completamente ridículos en el mercado.
1: Una cosa,
5: porque dice la gente que sabe de esto.
1: Están carpeteando al pibe este diciendo que es kirchnerista.
5: Es cuca.
1: Por lo menos hagan un mínimo trabajo de búsqueda en Google de poner contratista, algo, ¿no? Primer posteo, caja de seguridad de Florencia Kirchner. Florencia tiene una caja de seguridad de 4 millones de dólares. Segundo posteo, Varadel, persona nefasta. Tercer posteo, la inflacioneta, gobierno de Alberto Fernández. No parece muy cuca,
5: bueno,
1: Dani.
5: Hay algunos elementos que hemos visto también.
1: No parece.
5: Ha hecho negocios.
1: Córtenla, por favor.
5: Con el intendente de Exaltación de la Cruz.
1: Está bien,
5: yo les creo a ustedes.
1: Está bien, caer el contratista, pero... Si
5: es
1: fuera,
5: que yo, ¿sabés cuál es el problema?
1: De otra manera. Si fuera Cristina, que le descubrís 244.000 dólares.
5: Por pagar en negro, no. Por ser delincuente. No, el tema de pagar en negro, yo no le caigo.
1: No estoy hablando de pagar en negro. Estoy hablando de que no te dan los ingresos con los gastos.
5: No, bueno, pero eso no lo sabemos. Va a haber la declaración jurada.
0: ¿Por qué mentiría si pudiera ir en cana por mentir?
5: El contratista. No, pero yo estoy preguntando por qué Adorni no puede justificar, ustedes creen, o el fiscal cree, la declaración jurada del 31.
0: Bueno,
5: yo tengo que esperar hasta la declaración jurada del 31 para liquidar a Adorni y decir es un delincuente.
0: No, él podría hacer una declaración espontánea.
5: ¿Y por qué tiene que hacer una declaración espontánea si tiene tiempo hasta el 31?
0: Porque quizás querría mostrar que no tiene ningún problema y no generar un
5: tal vez
0: desgaste.
5: Está buscando la manera de justificar algunas cuestiones y tiene su tiempo. Entonces, si la justicia tiene su tiempo y Adorni tiene su tiempo, porque la justicia acciona muy rápido acá. Y Adorni, bueno, tiene que tener su tiempo para justificarlo. Yo no le caigo por lo de negro, sí por lo de Delomarse, fíjate las menciones.
1: Es insoportable el tema Adorni.
2: Difícil,
1: no sé si les pasa a ustedes, pero genera como bueno, ya no podemos ni discutir números. Es como,
2: porque bueno, se ideologiza, pero el contratista dice, gastó 2 palos 400, 240 lucas, no, hay kirchnerista, lo quiere sucia. Y no es así.
1: Yo te puedo pedir un favor.
5: Hay que ver lo que presenta
0: Adorni. Si alguien dice lo que no le gusta a Daniel, lo tacha.
5: No, pará. Yo quiero decir esto, los números siempre son exactos y no los discuto los números. Ahora, yo quiero ver del otro lado qué hay.
2: ¿Viste el video de la hora? ¿Viste el video de la hora?
1: Sí.
5: Sí, lo vi. Sí.
2: ¿No te parece una obra picante con aberturas de VH nueva, doble vidrio?
5: La verdad, si sale $250.000 una casa, creo que no hay ningún problema.
1: Yo
5: o sea,
1: te
5: la
1: puedo,
5: construyo
1: pero,
5: de
1: te
5: nuevo.
1: Puedo pedir un favor. Quiero dejar de hablar de Adorni por un segundo. Yo, cuando sea grande, vos vas a ser mi amiga para toda la vida, ¿no?
0: Of course. Por supuesto.
1: ¿Para toda la vida?
0: Sí.
1: ¿Me lo prometés?
0: Of course.
1: Cuando yo sea grande, tenemos la misma edad. Vos tenés 38, yo 40.
4: Más o menos.
1: Bueno, tenemos la misma edad.
2: Parecido, sí.
1: Cuando yo tenga 60 y pico,
0: sí.
1: No me vas a dejar envejecer así, ¿no?
2: ¿Cómo viene? A ver. Ah, no, te río.
1: Te puedo, pero...
4: ¿Están hablando de Britney Spears?
1: Yo ayer se lo dije a Lucas. Yo lo considero mi amigo, a Lucas.
2: Sí, claro. Yo
1: Lucas,
2: te meto un tiro.
1: ¿Vos te considerás mi amigo?
2: Sí, olvídate.
1: Bueno, vos, si ves que yo me tiño de rojo, me tatúo todo, pegame un tiro.
2: Digo, tengo acá el...
1: No, en serio.
0: Pero va a ir en cana.
1: No importa, no importa. Yo dejo sentado que fue una eutanasia.
2: No, en serio.
1: No dejes que yo envejezca así.
2: Le digo, acá tenés el Nesquik, tómatelo todo y adentro está envenenado hasta la
0: voz. No, chico.
2: Bueno, pero él me
1: morir con algo, no sea leche.
0: Va a tomar Nesquik a los 60.
4: Para, si es que yo creo que...
1: Una cosa láctea horrible.
4: Si es que yo creo que dice...
2: Tiene que ser violento, Johnny, no te puedo atacar físicamente.
4: Si es que...
2: Tiene que ser lo que te envenene.
1: Cianuro.
2: Cianuro.
1: Yo no quiero terminar así, no le voy a mostrar a la gente porque si no.
2: Sí, es terrible.
1: En la cabeza rosa, todo lleno de tatuajes y haciendo un challenge en TikTok.
2: Pero,
4: si es quien creo que dice.
2: De banco,
4: Hablé con una persona cercana, me dicen, se cree De Paul.
1: No, bueno, pero no es de Paul. Tiene 65 años.
4: Se cree de Paul. Que es como que te diga, se autopercibe de Paul.
1: En serio, hay que saber envejecer. ¿Coincides conmigo? Hay que saber envejecer en la vida.
5: Ese es Petri, se tiñe de violeta y empieza a usar pantalón oversize, se tatúa todo. Y te dice, ¿qué haces, bro?
1: No, esto, vos que te gusta analizar la filosofía de la vida, ¿no hay que saber envejecer también?
0: Pues es que yo trato de no juzgar en estas cosas.
1: No, yo
0: porque,
1: no juzgo.
0: Porque,
1: no,
0: opino.
2: Describimos.
0: Porque, viste que...
2: Grado cero.
0: Que hay una noción de lo que uno ve cuando se ve en el espejo y lo que ven los otros.
1: No, está bien.
0: Porque hay una... Y no, porque viste que es un tema súper complejo el de lo que vos ves y lo que los demás ven. Y lo que elegís. Y lo que comunicás con eso que elegís.
1: Por ejemplo, Pergolini hizo el ejemplo inverso.
0: Total.
1: Era un tipo así, con el pelo largo.
0: Transgresó
1: y ahora terminó...
0: Del rock a ser un tipo...
1: burgués.
0: Casi conservador.
1: De derecha. Yo quiero envejecer como Pergolini, no como el otro.
5: Muy bien, Pergolini.
1: Claro,
5: muy bien,
1: pero Pergolini. El otro hizo el camino inverso.
5: ¿Qué va a hacer?
1: No, bueno, nada. Nada, yo solo te pido...
5: Eso no es lo peor.
0: Y aparte...
5: Lo hizo con San Lorenzo.
1: No, mirá. Bueno, no estoy hablando...
0: Pero viste que es la búsqueda, ¿no? La búsqueda es la de la transgresión, la búsqueda... Porque puede haber una búsqueda de transgresión, una búsqueda de provocación, una búsqueda de volver a lo juvenil, que sí. Viste que es
1: el viejazo se llama eso,
5: sí.
1: Llama... Bueno, yo te traduzco, vos sos muy fina. Es el viejazo, cuando vos te pones viejo y querés volver a ser joven y
0: pero
1: quedas
0: fea. Vos sabés que hay gente en la que le queda bien.
1: Bueno, hay gente que no.
0: El lucir más pendex, por decirte así. Hay gente que lo lleva bien.
1: Sí, sí, sí, sí.
5: Por ejemplo, ¿quién?
1: Mick Jagger.
0: Ponele.
5: Alejandro Sanz.
1: A pesar de ser Alejandro Fantino.
5: No.
0: No lo veo.
5: Ayer vi que me impresionó pero Arjona.
0: Vi que es eterno.
1: Arjona sí, que sí, lo trajo Figoli. Muy
5: impecable. Lo vi cantando 14, con 14. La chica Eugenia Quevedo. Digo, che, qué bien que está Arjona. Musculosa, joven.
0: ¿Te gusta 14 shows, creo que.
5: Tiene 60 y pico de años. Parece un pendejo.
1: A ver la edad de Arjona.
5: ¿Vienen los videos de Arjona? El tipo está...
1: ¿Te gustó Arjona?
5: Está nuevo. Sí, le juego.
1: 62 años.
5: No, y está muy bien. Está musculoso.
0: Ponele.
5: Y se usa oversize y toda esa cosa que usa la gente famosa.
1: Bueno, ¿vos viste a Pacho Donnell? ¿Alguien lo vio?
5: Sí. ¿Pacho Donnell?
1: Pacho Donnell, el historiador. No, nunca vi. Buscá una foto cualquiera de Pacho Donnell, físico-culturista.
0: Ah, sí.
1: Mirá la
0: sí,
1: espalda que tiene. Pacho, edad de Pacho Donnell. Y yo sí, quiero. Así no veo. 84.
0: Él se salvó la vida cuando empezó a hacer fierros.
1: Claro.
0: Porque tenía una falencia cardíaca y el médico le dijo: si vos no haces actividad física, te morís.
1: Claro, es lo que me va a pasar a mí.
5: Por la espalda.
1: En breve. 84 años.
5: Es Pachito.
1: Tiene.
5: Está muy bien.
1: Está muy bien. Ahí dorsal. Está, mirá la espalda de Pacho.
5: Todo dorsal se llama.
1: Impresionante.
5: Terrible, Pacho.
1: Está mucho mejor que nosotros, pero mucho mejor.
5: Igual se nota que es un hombre grande. En el caso Arjona, bueno, parecía un tipo de 40 años, ¿no? Impecable. Impecable.
1: Ahí está. Bueno, Sony 16. ¿Qué
0: me tengo que ir? Llegó... Viste, es que me dan ganas de quedarme, pero bueno, me tengo que ir.
1: Pero la pasas bien con nosotros.
5: ¿Por qué sí, viste no? De Chris. Total Black hoy? ¿Qué pasó? Está oscuro.
4: Estamos todos de oscuro.
0: Sí, hoy creo sí. Que salí volando y busqué algo que se prendiera con el cierre así rápido y chao, me fui.
5: Está muy bien.
1: Qué imagen esa, ¿eh?
5: Dios mío. Gatúbela.
1: Ayer te vi en la tele, qué linda que estabas. Nunca te lo digo.
0: Vos seguís caliente todo el día.
1: Todo el día.
0: Qué bueno.
1: Todo el tiempo.
0: Eso ves, eso.
1: Eso es un hombre.
0: Eso merece un aplauso.
4: Escuchame, poné.
0: Merece un aplauso.
4: El aire acondicionado -5 lo pone. Imagínate.
1: Calor.
0: Vamos.

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0: 19 minutos, 21 grados en la ciudad oscura de Buenos Aires, ¿no?
1: Ay, sí, está gris. ¿Cómo andan?
0: Muy bien, ¿usted, Turca?
1: Bien, muy bien.
2: Estás en un buen mood vos hoy, no sé qué hiciste.
0: Sí, tenés buena cara. Sí.
2: Estás así como bien.
1: ¿Rozagante?
2: No, rozagante, estás en un buen mood.
3: No llegas a rozagante.
1: No llego, estoy ahí en el medio. No, dormí bien, chicos.
4: Ah, qué bien, dormí bien, es fantástico.
1: Y entrené.
0: También.
1: Y así unos días no entrené.
0: ¿No viajaste el pasado?
1: No, mañana. No.
0: Ah, mañana.
3: Saludos a tus abuelos.
1: Mañana abrimos registros.
0: ¿Pero qué? ¿Lo haces una vez por semana?
1: No. Lo otro tenía que ver con otro tipo de terapia. Mañana abro registros akáshicos.
0: ¿Qué?
1: Registros akáshicos.
4: ¿Cómo sería eso?
0: ¿Es eso?
1: Y bueno, tiene que ver con tus antepasados, pero mucho más atrás.
0: Ah, ¿te vas a los tatarabuelos?
1: Me voy a antepasados.
3: Cleopatra.
1: Claro, reina del Nilo.
0: ¿Te cobran por eso?
1: Por supuesto.
0: ¿Y sale caro?
1: Ya lo he hecho y es...
2: Respetar.
0: No, yo estoy respetando.
3: No es una fiesta propofol, ¿no?
1: No, por favor.
4: Pero
1: para nada.
4: ¿Cuánta guita más o menos sale una terapia?
1: No, no importa. No,
4: pero
1: chicos,
4: ¿cómo no importa?
1: No, porque cada uno.
4: Su servicio,
1: bueno, pero depende de quién del servicio sale lo que sale. Unos son más baratos, otros son más caros.
0: Y te hacen ir a tus antepasados.
1: Sí, pero muy antiguos.
0: Terrible.
4: Pero por ejemplo, que vas y charlas con tu.
0: Yo hablaría.
1: No voy y charlo. Te da como la explicación de, bueno, vos en esta vida te pasa esto. Porque en el año 1400, pasó tal cosa.
2: Más caros son los psicólogos si vas toda la semana.
0: De verdad.
1: Tal cual, exacto.
0: O sea, yo hablaría con Moisés, por ejemplo, y le diría,
1: claro.
0: ¿Por qué no, qué sé yo?
2: Con un rabino.
0: Real Time está así, ¿qué pasa con Ibope? Me diría ahí, Jonathan, no respetaste el mandamiento.
2: Para hablar cosas de laburo, es para tengo un dolor existencial.
1: Claro, el ser.
0: Yo no puedo hablar con Moisés de Ibope.
2: No, deberías.
4: Y con mi bisabuelo, no puedes hablar con tu bisabuelo. Dice, ¿por qué no te fuiste a Italia en vez de venir acá?
1: No, Dani. Haces preguntas.
2: ¿Por qué no te fuiste a Londres? Acá.
4: ¿Por qué no te fuiste a Suiza?
0: A mí me gustaría hablar con, no sé, un abuelo, tatarabuelo, Jacobo, y le diría...
2: Comprá cripto.
0: ¿Por qué compramos a San Martín, para ponerlo de 5, en el año 2004?
1: Están banalizando algo que no están haciendo.
0: No.
1: Pero bueno, chicos, va mucho más profundo de lo que parece.
2: Yo si fuera algo mi abuelo le digo, escúchame, acordate del año 2008, si llegás... Comprá cripto y empezá a comprar todas las acciones de empresa tecnología en los años 2000.
3: No te puede decir cosas del pasado.
0: Compré IPF.
4: O sea, comprender.
2: Estoqueate en Apple, que va a crecer. Anda con Google. No bien aparezcan, vos comprá ahí.
1: Claro.
2: $1,000 y le pones.
0: Simple, ¿no?
2: Ya está. Y ahí estaría en la
0: esa nota con Javier no la hagas porque va a venir Caputo. Te rompí.
2: Estaríamos en Cancún.
0: Es para quilombo. No, deja que la haga más Jul. Bueno, tenemos consigna, ¿eh?
1: Bueno, sí. Hoy cumpleaños Rafael. Cantante y actor español. Le mandamos un saludo. 83 años.
3: Que viene el 17 de octubre.
1: Que viene el 17 de octubre del Gran Rex.
0: Otro que está muy bien físicamente, ¿no?
1: Sí, imagínense, chicos.
2: Más grande, ¿no? Pero
1: 83 años y todavía sigue dando shows y demás.
0: ¿Anita está entre nosotros o está su cuerpo, pero no su alma? ¿Viste el capítulo
1: abrió registros acá, chicos,
0: de Los Simpson que Homero se queda, pero su alma no está?
2: Es la proyección astral.
0: Que Homero está así, ¿viste?
1: Sí, no está. Los Simpson están viviendo últimamente de seguido.
0: Totalmente.
1: Bueno, si abrimos tu lista de música, ¿cuál es el autor más escuchado? Es la consigna del día.
0: Si abrís mi Spotify, el mío es Freddie Mercury. Yo ya lo dije muchas veces.
2: ¿Actualmente? Bien.
0: No.
2: Hoy no escuchamos.
0: No uso Spotify. No me toques ese celular, ¿eh? ¿El tuyo?
2: Eugenia Quevedo, estoy escuchando mucho a Eugenia Quevedo.
0: Él es joven.
2: Me gusta. No soy joven, me gusta como canta, me gusta el cuarteto.
0: Escucha la tendencia joven.
3: Es nuestro Marcelo.
2: No. Escuché mucho tiempo tango, ahora estoy medio alejado porque me medio bajonardo.
1: Claro.
2: Escucho un poquito más arriba.
1: Hay momentos y momentos.
0: ¿A Dorni qué escucharán estos momentos?
4: Esto.
1: Escándalo.
0: Escape. Esto es una banda conocida.
2: Creo que le gusta a Queen, a Dorni, sí.
0: Bueno, ¿vos, Turca?
1: Yo estoy mucho con Drexler.
0: ¿Drexler?
2: No me gusta.
1: Sí,
0: el uruguayo.
1: Sacó un disco nuevo que me gusta mucho y lo escucho. Y de
0: es
1: vuelta.
0: Bueno, Drexler.
1: Sí, me gusta.
0: Es bueno. ¿Vos, sí. Wellman?
3: Generalmente Motley Crue.
0: ¿Quién?
3: Motley Crue.
0: Mirá vos, no te tenía así.
3: Sí.
0: Rock pesado.
3: Sí, me gusta Kiss, pasa que.
0: ¿Te gusta el heavy?
3: Sí.
0: Bueno, no es heavy metal, pero.
3: Sí, es rock,
0: pero rock pesado.
3: Sí.
4: 70, ¿sí? Música de los 70.
0: Como yo, claro.
3: No, ¿qué? Pero ¿qué? De la dictadura le gusta.
4: Sí, acá no, no, no. No, no.
0: Ani, por favor.
4: ¿Sabés que estoy escuchando? ¿Sabés que estoy escuchando ahora? Electric Light Orchestra.
2: Bueno, me gusta.
0: La Elo. Avenida Las Camelias le apenas gusta.
4: Es buena esa, ¿eh?
1: Nadie se va a sincerar de que escuchan a Luis Miguel algo.
2: No, pará, no, escuché. Sí.
3: No, pará, pará. Luis Miguel. La música son estados de ánimo.
1: Sí, bueno,
3: vos a veces necesitas un Luis Miguel.
0: ¿Cómo no me va a gustar Luis Miguel?
1: Sí, claro, música romántica.
0: Shakira que la rompió.
3: Pero vos dijiste el que más escuchamos.
1: Bueno, pero
0: ¿vieron a Shakira en Río de Janeiro?
1: Sí, sí.
0: ¿Cuánta gente metió? ¿8 millones?
3: 2 millones.
0: Ah, 2 millones de personas. Terrible.
1: Sí, sí, sí.
0: Terrible.
3: Una un show increíble, total. Las bailarinas increíbles.
2: Las bailarinas increíbles.
0: Premios.
1: Bueno, tenemos de premios una cena de mar de la cocina de Ana Mellino. Tenemos un set de toallas de Franco Valente. La bolsa con productos Café Martínez. Ah, bueno. Y el termo Lu Milagro. Hoy tenemos el azul. Ahí está.
0: Luis Majul. Luis Majul me está escribiendo y me dice: vos sos un viejo joven. Pero Majul.
2: Tiene razón, tiene razón. Tiene.
0: Majul, es Harry Style. Ah, ¿qué te hace, Majul, por
2: Style,
0: favor?
2: Majul,
0: si no decime rápido, Luis, no vale buscar en tres canciones de Harry Style rápido.
3: No, te lo voy a decir.
0: Pero rápido, decime. Bueno, mandame audio si. Ahí me está escribiendo. Sí, la está buscando en cosas.
2: Sí, sí, está googleando.
0: No sabe nada de Harry Style. Apertura.
2: ¿Eh? Ah, debe ser la apertura de su programa de la radio.
0: ¿Apertura es el disco nuevo?
1: Ah, mira qué bien.
0: Se llama La Nueva.
2: Debe tener algún bisnique con la discográfica, ¿no? Luis.
0: Del último disco, mira. Chamuyo, no te cree nadie, Majul. No te cree nadie.
2: Mi novia me hace escuchar Trueno también. Me gusta. Y ahora. ¿Sabés quién, mira, es, no?
0: Sí,
2: te quiere, sí.
0: Ahora está por caer.
3: Te quiere joven. Sí. Acá Luca Martero nos está diciendo que Adorni es fan de Cacho Castaña.
2: ¿Por qué?
3: No, eso no tiene remate de chiste. Así que tiene el dato.
0: Ah, ok.
1: Mira.
0: Tenés, me dice Majul, que pongamos eso, Harry Style. ¿Quién es Harry Style?
2: Un pibito que canta.
4: Cami dice acá en apertura. El grupo, Justin Bieber está escuchando.
2: ¿Qué va a escuchar?
4: Justin Bieber dice también, esto, no sé, Never Say Never.
0: Okay.
4: En este momento.
3: Es un hit.
2: Gente rara. Es que yo.
4: La verdad.
0: Bueno, esta es la pregunta del día. Sí. ¿Qué se encuentra en tu Spotify, en tu lista, en tu playlist, apenas abrís?
1: Se pueden comunicar al 1150-268-630.
0: Bueno, tenemos la cena de mar de la cocina de Ana Mellino y el set de toallas de Franco Valente. Pará, y los premios que traje.
1: Sí, ¿cómo? Acá estamos. La bolsa de productos Café Martínez. Acá está. Y tenemos el termo Lumilagro, el azul.
0: El azul.
1: Hermoso.
0: Me encanta. Bueno, señores, ¿qué es un capricho? Querer algo porque sí, sin pensar. Es una decisión arbitraria, sin ninguna razón sólida. Es una decisión que nace del impulso, pero no de la razón. Por lo general, los chicos tienen caprichos. Hay adultos que también tienen caprichos, ¿eh? Hay adultos bastante caprichosos, te diré. El problema del capricho es que sostenerlo durante mucho tiempo, a ese capricho, te termina haciendo daño.
5: ¿Quién tiene $245,000 crocantes para dárselo así, aunque sea en cuotitas, al que te va a hacer la pileta climatizada, la fuente y la cascada en una casa en un country?
6: Algunas excentricidades. Por ejemplo, una pileta hecha de mármol travertino. Y lo que llama la atención de todo el mundo y se está convirtiendo en las redes en motivo de bromas, es esto, es una cascada. Por eso digo, no sé si la mejoraron esa casa o la empeoraron. Es más, me haría esta pregunta. No sé si Adorni debe ser sancionado en nombre de la ética o de la estética.
7: Lo que yo tengo es que hay un sector del gobierno que está interconectado a través de los teléfonos celulares, WhatsApp y otras aplicaciones, en las cuales les están diciendo o proponiendo a los Milei que echen a Manuel Adorni.
5: Tenés 35 de imagen positiva, gobierno. Miren que a cualquier gobierno, y yo he visto pasar varios, de Menem para acá, todos. Cuando un gobierno pierde imagen, todavía tenés 35, pero si llegás al 30, entrás en una dimensión desconocida.
0: Bueno, qué fuerte todo, ¿no? Qué fuerte todo. El capricho, por definición, es corto. O debería ser corto. Es como el berrinche. ¿Cuánto dura un berrinche? Un chico haciendo un berrinche, ¿cuánto dura? Minutos. horas. Bueno, yo tengo un hijo más chiquito, el de 6, ¿no? Los berrinches duran lo que el padre y la madre dicen que tiene que durar. En un momento es, te sentás a hablar con el nene y se acaba el berrinche. No podés estar días encaprichado, semanas encaprichado, meses encaprichado, porque no. Porque, ¿sabes por qué? Porque el capricho te aísla. La gente más racional se va corriendo. Y vos te vas quedando solamente con los chupamedias, con los que te dicen, sí, sí, tenés razón. Y eso no está bueno, y lo digo en general en la vida. Quedarte con los chupamedias que te dan la razón no está bueno. Porque son 10, después son 5, después son 3, después son 2, y después te queda con 1. Y al final ese te va a cagar. Porque el más chupamedia de todos te termina cagando. Entonces la pregunta es, ¿cuánto está lastimando al gobierno del presidente Milei este capricho, porque para mí es un capricho, de sostener a un jefe de gabinete destruido políticamente? Yo lo lamento en el alma y me encantaría que no sea así. Me encantaría que a Adorni le vaya bien, al gobierno le vaya bien, que al país le vaya bien. Pero los datos son los datos. Si te enojas con la información, mira, suban Córdoba, piso histórico de Adorni, 72 negativa. O sea, hasta los votantes del núcleo duro ya no confían. 72, qué sé yo. Igual el problema no es Adorni, sino el impacto en el gobierno. Vamos a la aprobación de Milei según Atlas Intel, que es una encuestadora relativamente seria, ¿no? Acertó. La desaprobación subió del 53 al 63 entre enero y mayo. Son 10 puntos. Está bien, bueno, fue la inflación, más a decir. Puede ser. Y la aprobación bajó del 43 al 35.5 entre enero y mayo, 7 puntos y medio. ¿Hay correlación? Yo creo que la hay, ¿eh? Con este caso. Milei apenas logra diferenciarse a Adorni. Vos fijate el informe de Mora Hosami. Imagen positiva de ambos, 31%, núcleo duro absoluto. Imagen negativa de ambos, 54%. Imagen positiva de Milei, pero negativa de Adorni, 13%. Acá tenés la muestra de que el capricho de sostener lo insostenible te pega de lleno en la línea de flotación. Solo 13% de la gente separa a Milei de Adorni hoy. Y eso es un problema. ¿Dio señales el presidente hasta ahora? Sí, estas, a ver. Caso de estudio mundial. Nunca se vio un presidente dejando todo, porque la verdad, el tipo deja todo, hay que decirlo, ¿no? Y hoy lo volvió a ratificar por un jefe de gabinete tan deslucido, políticamente hablando y judicialmente hablando, como es Manuel Adorni. El manual de la política clásica, que seguramente ellos dicen eso es una antigüedad, dice que un funcionario debe funcionar justamente como fusible del presidente, nunca al revés. ¿Se entiende lo que digo? ¿Qué dice Milei? Yo no vengo a adoptar ni a respetar el manual de la política clásica. Ustedes, analistas clásicos, aburridos, microclima, no entienden nada. Yo vengo a hacer las cosas distinto. Y lo voy a bancar porque es mi amigo y porque es inocente. El problema de encapricharse es que te enredás. Es como el hámster en la ruedita. Te enredás, no salís nunca. Monotemáticamente nos pasa a todos en este tema, y además, que es algo peor, no sacás a tus voceros, a tus ministros, a la cancha a comunicar las cosas buenas que hay, y muchas. Hay muy buenas cosas para comunicar, no sé, vaca muerta, cosecha récord, filas de camiones en los puertos, la baja de la pobreza que pasó sin pena ni gloria, el crecimiento de la industria en marzo, según la UIA. Ingreso de dólares, como nunca el Banco Central había comprado tantos dólares. Hay muy buenas noticias para comunicar. Sin embargo, no hay nadie. Nadie habla del gobierno. Los ministros no van a los programas, no salen en conferencias. A esto sumale que las respuestas del mismo jefe de gabinete y dejan mucho que desear.
8: Le quería preguntar si hay sobresueldos en el gobierno. Hubo una investigación de Clarín que se publicó este fin de semana.
9: No nos basamos en... No analizamos cuestiones, notas periodísticas nosotros. No analizamos ni la ley y la nota. No sé de qué me hablas.
0: Una pregunta bastante fácil, que es, ¿hay sobresueldos? ¿No hay sobresueldos? ¿Sí o no? ¿Por sí o por no? Y la respuesta fue, no leí la nota. Decí que no. No diga no leí la nota. Decí, no, no hay sobresueldo. No, pero no leí la nota. ¿Qué importa la nota? Decí que no hay. Y nos quedamos todos tranquilos, pero por lo menos... Y acá llegamos al centro de la cuestión. Bueno, una de las principales sospechas que tiene la justicia es el origen de los fondos del jefe de gabinete. Intuye, cree, piensa la justicia que se podría hablar de sobresueldos. Por supuesto que no lo sabemos. ¿Qué fueron los sobresueldos? Años 90, gobierno de Carlos Menem, un ministro ganaba $5,000, $6,000 por mes. ¿Y qué ocurrió? A muchos no les alcanzaba para sostener el nivel de vida que tenían. Entonces algunos cobraron sobresueldos con fondos de la CIDE. Iban a la CIDE y les daban literalmente sobres con sueldos. Sobresueldos. Entre $10,000, $20,000, hasta $50,000 por mes. Esto no lo inventé yo, hubo una causa y hubo condenas. Es más, es muy recordado cuando Cavallo, que era ministro de Economía, dijo que necesitaba 10 mil pesos dólares de esa época por mes para llegar. Mirá.
10: También hay algunas, ya hay algunos cables periodísticos y algunas repercusiones a partir de la versión de que usted habría dicho que usted necesita 10 mil pesos para vivir en la Argentina de hoy.
11: Yo gasto 10 mil pesos por mes, mi señora lleva las cuentas, pero imagínese, yo soy el ministro de Economía, recibo muchísima gente en mi casa a cenar, tengo que pagar esa cena. Mis hijos van a una escuela privada donde cada uno de ellos paga 700, 800 pesos para ir a esa escuela. Vivo en un edificio donde los gastos comunes son importantes. Obviamente, viajo bastante a Córdoba, tengo mi casa y mi auto en Córdoba, así que obviamente que yo gasto bastante para vivir por mes. Eso no significa que a todos los argentinos les cueste lo mismo que a mí. Yo obviamente vivo en un nivel, dada las responsabilidades que tengo, que me insumen 10 mil pesos por mes. Y lo que he dicho es que además de los 1.800 que gano como ministro, sigo cobrando el sueldo, tengo una licencia con goce de sueldo en lo que era mi trabajo habitual en la Fundación Mediterránea.
0: Bueno, los famosos sobresueldos de los años 90. Se descubrió que muchos ministros, Cavallo, Granillo Campo, María Julia, gabinete de Menem, cobraban un sobresueldo en dólares con plata de la CIDE. Ok, volviendo a Adorni. La justicia, no yo, la justicia tiene como hipótesis que el origen de los fondos con los que gastó 700.000, $800.000, después veremos el número final, en dos años, podrían ser sobresueldos. ¿Qué respondió Adorni? No leí la nota de Clarín. Todo daño. Todo daño. Innecesario y sistemático daño reputacional a un gobierno que yo creo que llegaba con dos activos.

0: La primera canciller votó a favor de Cuba, afuera. Espert, candidato a diputado, amigo de Milei, el profe, apareció el narco Fred Machado, afuera. Huertain, segundo canciller, amigo de Milei, protegió por demás a Techín, dicen algunos, afuera. Julio Barro, primer secretario de Deportes, opinó sobre Messi. Messi le tiene que pedir disculpas a Francia por un tuit de Enzo Fernández, afuera. Florencia Mizrahi, primera directora de Arca, impuestos a youtubers, Gordo Dan, afuera. Manuel Adorni, gastos por $700,000. Siga. La Molina. ¿Cómo se explica teniendo en cuenta que el presidente había dicho esto? A ver.
1: Cada vez que hubo una sospecha barra sombra de corrupción sobre algún miembro del gobierno, fue eyectado absolutamente. Es decir, yo, digamos, encuentro a alguien con la mano en la lata, no tengo ningún problema de ponerle un cañonazo en la cabeza. Digo, el que las hace, las paga.
2: El que las hace, las paga.
1: Digo, casi que sería un esquema persa. Te agarro robando, te corto la mano.
3: Directamente. O sea, que quiere terminar la gestión y que no haya denuncias sobre funcionarios, por lo menos.
1: Las denuncias pueden existir.
3: Sí, pero que no van a permanecer. No va a cubrir a ningún funcionario.
1: No voy a cubrir a ninguno. Le pongo un torpedo en la cabeza al que sea. No importa nada.
2: Nada.
1: Mi compromiso es con los argentinos.
0: Bueno, yo quiero esto. A mí me gustaba ese Milei. Cañonazo en la cabeza. Torpedo en la cabeza. Esquema persa, como dijo él. Te agarro robando y te corto la mano. A mí me gustaba eso. Y acá no se da. Se dio con todos los casos anteriores donde había sospechas de, ni siquiera sospecha de, afuera. No duraba un segundo, porque además era muy interesante, porque disciplinaba a la tropa. Decís, che, te encuentro en algo raro, a la mierda. A la mierda. Volás porque no quiero chorro, no quiero corruptos. Después veremos si Adorni se arregla después, se verá. Mientras tanto, fuera, fuera. Bueno, acá, ¿qué pasó? No sé. Andrés Malamud habla de 3 o 4 posibilidades en 30 segundos, mira.
4: ¿Cuál es la razón para mantener a Adorni? Unos piensan, es un pararrayos. Se come todos los golpes y mientras tanto la inflación sube y hay otros problemas y la gente habla de la corrupción. Otros piensan, no, es un fusible y se lo va a sacar encima cuando acumule demasiados problemas, entonces le sirva sacárselo encima. Y otros piensan, no le hizo lo mismo que a Nicolás Posse, no le hizo lo mismo que a Guillermo Francos. No lo echó como a sus amigos, porque no es su amigo, es el amigo de su hermana. Entonces él no la echa a ella y no echa a los de ella. Y acá hay una dependencia profunda que es difícil de evaluar para un politólogo, quizás un psicólogo lo hiciera mejor. Pero su irascibilidad quizás lo que haga es expresar esta impotencia. Él no puede deshacerse de Adorni como se deshizo de los otros. Después hay pensamientos mucho más complicados como el testaferro.
2: El testaferro.
4: Pero ahí
2: lo dejo a vos.
0: Bueno, opción 1, para rayos. Se come todos los golpes. Puede ser. Opción 2, fusible. Se lo va a sacar de encima cuando corresponda. Un fusible raro. Opción 3, es el amigo de mi hermana. No lo puedo tocar. Opción 4, testaferro. Para Malamud, alguna de estas 4 explica la no salida de Adorni. No solo no lo echan, sino que se muestran como si nada malo estuviese ocurriendo. Yo hoy veía, no sé si lo vieron, a Martín Menem. Martín Menem es el presidente de la Cámara de Diputados. Perdón, me río para no llorar. Tocando el piano, ¿lo viste? En un streaming con Robertito. A ver.
5: ¿Estamos? ¿Sabés cuál es o no?

0: perfecto, Martín. Tocas el piano, cantas el jingle, diputado. Un aplauso a Martín, no lo quiero molestar más. ¡Qué maravilla!
1: Necesito hacer un papelón, pero bueno.
0: Gracias, un capo total, vení por acá.

0: Gracias, Martín. Lo mejor para vos, para tus hijos y las aceitunas.
1: Te mando una aceituna de La Rioja.
2: Bueno, no sé. Yo esto lo hacía un presidente de la Cámara de Diputados del kirchnerismo. Lo estábamos pasando en cadena nacional. Yo, capaz, esta gente ve algo que nosotros no vemos. ¿Qué es? ¿Es momento de ir a tocar el piano con Robertito mientras tenés a todo el gobierno en un quilombo por la continuidad o no del jefe de gabinete? Bueno, no sé. Está bien. Hagan cualquier cosa. Vos fíjate que mientras Adorni da conferencias fallidas y Menem toca el piano, el kirchnerismo se calla la boca. ¿Por qué será? Porque, como dice Napoleón, cuando tu enemigo se equivoca, no lo interrumpas. No hablan. Porque son chorros, corruptos, malas personas, pero boludos no son. Boludos no son. Entonces no habla ninguno. Los tiene todos Kicillof y Cristina. Chito la boca. Dejen que se equivoque el gobierno. Y la verdad, y con esto cierro, sería realmente insólito que todo el gobierno le regale el siguiente turno nuevamente al populismo destructor de la Argentina. Sobre todo, ¿sabes por qué? Porque le hicieron todo el trabajo sucio. Con lo cual, el próximo gobierno va a recibir superávit energético, superávit fiscal, superávit comercial, economía sin cepo, dólar relativamente planchado, inflación bajo control, Banco Central con reservas, todo lo que no recibió Milei. Justamente por esto se vuelve imperativo terminar con los caprichos. Terminar con los caprichos. Un capricho puede parecer pequeño, inocente, infantil, pero insiste, avanza. Y cuando nadie lo frena, arrasa con todo. Vínculos, decisiones, futuros, proyectos. Es un impulso sin dirección. El capricho es muchas veces el primer paso a la autodestrucción. Bueno, ¿qué querés que te diga? Ojalá terminemos rápido, de una buena vez, con los caprichos.

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0: 31 minutos, 21 grados, ¿llueve o no la ciudad de Buenos Aires?
1: Mira, tenemos un 10% de chances de lluvia, pero no. A partir de mañana, ¿10? Sí, chicos, a las 5 de la mañana ya se larga fuerte.
2: Mañana tengo que ir a
1: ¿mañana? Matar. Sí, mañana llueve, pasado también, y baja la temperatura.
0: Bueno, eso es lo importante, sí. No me gusta la lluvia, o sea, ¿tres días de lluvia?
1: Tres días de lluvia.
2: Sí.
0: Bueno, ¿y cómo va? Tenemos Champions, ¿no?
3: En sí, momentos. Sí, a las 4 de la tarde, ya está arrancando.
0: ¿Por qué lo ponemos acá?
3: En 10 minutos, ahora íbamos a ponerlo, te queríamos interrumpir en tu editorial.
0: Interrumpime, tranquilo.
3: Arsenal con Atlético de Madrid, el equipo del Cholo Simeone, Julián Álvarez, bueno... que está lesionado. No, va a jugar Álvarez, va a jugar.
0: ¿Juega Julián?
3: Lesionado, juega Julián, sí, lo definieron ahora. Juega el hijo del Cholo. Juega Oblak hoy, no Musso. Musso va a ir al banco.
0: Esto es semi, ¿no?
3: Semifinal, empataron 1-1 en Madrid. Recordemos con el gol de Julián Álvarez, lo perdía, lo empató.
0: Se define ahora.
3: Se define. Sí. Puede haber un pase del equipo del Cholo Simeone a la final. Ojalá.
0: ¿Tenés la formación de Atlético que me interesa más que la de Arsenal?
3: Oblak, sí. Pubil, Lenormand, Janko, Ruggeri, mitad de la cancha. Giuliano Simeone, Llorente, Coque, el capitán, Lukman, Griezmann y Julián Álvarez. Griezmann, que está jugando los últimos partidos, porque después se va a ir a la Major League Soccer.
0: O sea,
3: ¿no?
0: Tenés dos argentinos, Julián y Giuliano.
3: Sí, y quiero ver el banco, porque en el banco tiene que haber algún otro argentino, creo. Sí, está Musso, Nahuel Molina, que hoy no juega.
0: Qué raro,
3: Thiago Almada
0: Molina
3: también.
0: Está y Thiago Almada. Thiago Almada, que algunos decían que podía venir arriba.
3: Sí, todavía está la chance de que pueda jugar con la camiseta de River. De hecho, lo fueron a buscar, pero no terminaron arreglando porque el Cholo dijo, ¿cómo te vas a ir ahora? Quédate, jugamos la final de la Champions. O sea, ojalá que se le dé. Y ojo que en junio puede ser lo de Thiago Almada. River va a poner guita en refuerzos y va a tener que...
0: Bueno, juega Boca hoy, ¿no?
3: Sí, que potencia su equipo. Sí, claramente juega Boca. Hay un montón de partidos hoy. Juega Boca a las 9 de la noche con Barcelona en Guayaquil. En Ecuador hoy puede dar un gran paso, tomar un gran impulso Boca en la clasificación. Rosario Central un rato antes juega con Libertad a las 7 de la tarde en Arroyito. Lanús juega de visitante con Always Ready a 4.100 metros de altura, un viaje que fue una epopeya. Y Copa Sudamericana tenés a San Lorenzo jugando a las 11 de la noche con Deportivo Cuenca. Las 9 horas local. También juega Riestra.
4: Pero tiene más recuperación que River, que juega el jueves en Venezuela.
3: Sí. Y bueno, pero que ya están los horarios del fin de semana.
0: Para el domingo, para el sábado y para el domingo.
3: El domingo a las 7 de la tarde finalmente juega River.
0: ¿7 de la tarde?
3: Bueno, 7 de la tarde.
0: ¿Y Boca?
3: Boca juega el sábado a las 7 de la tarde.
0: Mirá vos. Esto es octavos de final
3: octavos
0: de la Liga.
3: Octavos de final de la Liga, exactamente.
0: River le toca a San Lorenzo, sí. Como se preveía. Y
3: a Boca Huracán en la Bombonera.
0: Boca Huracán.
4: Lo tiene de chosno.
0: Bueno, titulamos en materia de espectáculo, señor Ariel Guelman,
4: bueno,
0: por favor.
4: Les traje un mensaje que ustedes tienen que responder, vos y Lucas, principalmente.
0: Bueno, ¿cómo no?
4: Y el mensaje lo tienen que hacer teniendo en cuenta que este año tenemos que defender el Martín Fierro de radio.
0: Por supuesto.
4: Porque Luis Ventura dijo en una entrevista con Martín Cirio que el 90% de los periodistas políticos son ensobrados, operadores, colmeros y extorsionadores.
0: El 95, te diría.
4: Bueno, pero
0: no.
2: Para mí andan un 70 y nosotros estamos el 30, ¿no?
4: Deme un poco de...
0: Bueno,
4: durante el fin de semana algunos medios dieron...
2: Mira que periodistas de espectáculos también están ensobrados.
0: No,
2: bastante,
0: en serio, no me digas.
4: Sí, pero no hay mucho que paguen, ¿eh? Yo me abrí en algún momento y dije, acepto sobre, pero no hay quien pague.
2: En su momento los periodistas de espectáculos manejaban la noche. Los políticos iban a la noche y extorsionaban a los políticos para no contar lo que hacían a la noche.
0: ¿Por quién lo decís?
2: Por un montón de periodistas de espectáculos. No estoy respondiendo, estoy contando lo que pasaba.
4: Sí.
2: Los políticos tenían terror a que los periodistas de espectáculos que manejaban los boliches cuenten con las minas que iban a los boliches.
4: Los famosos archivos.
2: Claro.
0: Le sacaban una foto y se las quedaban.
2: Claro, eso hasta que aparecieron las redes sociales y se metieron la extorsión en el ojete.
4: Hay una revista...
1: Claro, se termina el fin de una era.
2: Claro, sí, claro. Entonces los políticos saben que no tienen que ir más con amantes a los boliches, donde hoy hay celulares. Antes no había celulares, había cámaras de fotógrafos vinculados a medios.
0: Y las publicaban en revistas.
2: Claro, exactamente.
0: Perfecto. No, para, ya quedó claro.
4: Y las revistas también hacían, tenían a lo mejor producciones, tenían imágenes. Y le decían a la figura, tenemos estas imágenes, pero no las vamos a publicar si nos das una tapa.
2: Pues es un gran momento para contarlo. No quiero enchastrar a alguien que falleció, pero había un empresario, Moneta, que había lanzado una revista, creo que era, no sé si era Tres Puntos la revista, no me acuerdo del nombre, que mandaba a la noche un fotógrafo a la Zona Roja en Palermo.
0: A Godoy Cruz.
2: En Godoy Cruz y en la Zona Roja de Palermo.
0: Godoy Cruz y Santa Fe.
4: A sacar patente.
2: Entonces
0: la
2: le sacaba... ¿Era Tres Puntos la revista o no? No importa, pero el empresario y el dueño era Moneta. Y le sacaba fotos a todos los autos con las patentes. Y después llamaba, averiguaba las patentes y extorsionaba a los tipos. Así que te gustan...
0: Los travestis.
2: Las travestis, claro. Las travestis. Las mujeres sexuales. Y se había montado un negocio con eso, hermoso, una cosa demencial. Y salían publicadas las fotos.
0: Hay periodistas de espectáculos que se hicieron millonarios con eso.
2: Sí, no tenga duda.
0: Millonario. Claro. Bueno, quedó claro, sí, claro, la respuesta. Ya está la respuesta.
4: Durante ¿qué más?
2: Pero fue la conciliadora, dimos.
0: Sí, absolutamente.
4: Durante el fin de semana, algunos medios dieron la noticia de que Rada se había separado de Fernanda Metilli en medio de un escándalo, con pánico, con un ataque de pánico. Bueno, Mario Pergolini fue, más allá de que el mago lo desmintió, el humorista Rada lo desmintió, pero no lo dejó, no pasó desapercibido para Pergolini y le dio todo su apoyo en un audio que es bastante divertido, que lo podemos escuchar un ratito. Bueno. Pará, lanzaron las primeras imágenes del Triángulo Amoroso, la novela vertical que protagonizan Wanda y Maxi para las redes de Telefe, que se estrena el lunes. Ya están promocionando Un Beso, así que imagínense por dónde viene la cosa. Sí. Y ayer hablábamos de la novia de Colapinto.
0: Sí, Maya.
4: Sí, Maya, Refico. Bueno, ahora se estaba viralizando un video que dio hace el año pasado Ángela Torres, diciendo que había una muy amiga con la que se mostraban juntas, que la traicionó con un hombre, y no la nombra, pero la tira abajo de un tren.
0: ¿Es Maya?
4: Sí, es Maya Refico.
0: O sea, Ángela Torres versus... ¿Cómo les gusta fabricar rivalidades?
4: Supuestamente era Agustín
0: Casanova. La nueva
4: grieta. Sí, sí, bueno, pero justo ahora que... Ella no lo dijo ahora, que dijo, che, ahora que está con Colapinto.
0: Y ustedes lo fueron a buscar. Perfecto.
4: Sí, bueno.
0: Terrible, son terribles los periodistas espectáculos. Tiene razón Lucas, ¿eh? Bueno, en un ratito nos metemos con el millonario viaje de Sirio y Pichirilo.
2: Hermosa historia.
0: Una subtrama del caso Cira, de Sergio Massa, que lo contó ayer Pancho Olivera, ¿no? También.
2: Sí, vamos a contar eso sobre cómo un empresario puede gastar $17,000 por hora para irse de vacaciones.
0: ¿Por hora?
2: $17,000 por hora. Lo que una familia gasta en 15 días, en un mes, el tipo lo gastaba por hora.
0: O sea, lo que va de programa gastamos $17,000.
2: Impresionante. Es lo viaje que pagaba Pichirilo.
0: ¡Qué bueno!
2: Con yates de...
0: El yate ese, ¿no?
2: Con ese yate, con hotel, la vía, con el catering, todo. No es información mía, es de Pancho Libre, pero está tan bueno que lo vamos a contar. ¿Y te puedo sumar algo también? Sí. Que
4: o sea,
2: es información
4: 20 horas
2: fresca.
4: Es lo que gastó Adorni en su casita.
0: Sí.
4: 20 horas.
2: Exactamente. Bueno, viste que hay una nueva medida que la creó Pagni, que son los Adornis.
0: Claro.
2: Cuando vos hablás de cuánta guita
4: bueno,
2: son, son tantos
4: si,
2: Adornis.
4: Si son números grandes, agarrá los Pichirilos.
0: Son como 500 Adornis.
2: Es bueno.
0: Muy bien.
2: Vos contaste recién lo del delito precedente que está investigando la justicia.
0: Sí.
2: La palabra delito precedente que te cuentan a vos no es menor porque el delito precedente está asociado al delito de lavado. Hoy a mí me dijeron que lo de ayer fue una bisagra, haber encontrado el arquitecto que... El arquitecto no, el contratista que contó todos los gastos. Se habla de tanto volumen de guita negra que no se sabe de dónde sale, que es muy probable que el juez decida en algún momento, si no le cierra los números, cambiar la carátula de enriquecimiento ilícito a lavado. Es la misma...
0: Bombazo.
2: Sí, es la misma cantidad de años, no es que
0: pero es fuerte.
2: Fíjate, porque lo que están diciendo es, che, esto de verdad es un, como dicen en Estados Unidos, un game changer. Esto cambia todo. Hay 250 lucas que no puede justificar y por más que venga con la herencia del otro, que los terrenos, que el mutuo, no lo va a poder justificar. Por ahí Adorni tiene la forma de hacerlo, ¿eh?
0: Bueno,
2: pero cambió mucho el testimonio de ayer.
0: Milei se sacó otra foto en otro evento y lo puso a su derecha, como diciendo... Sí. Sí. Digan lo que quieran, hagan lo que quieran.
2: Sí.
0: Inamovible.
2: No, inamovible, sí, inamovible. Inamovible, pero me parece no. Sospecho, esto no me lo dijeron, pero sospecho por la información que tengo que, como ayer el testimonio del contratista cambió todo, se pueden adelantar los tiempos de una posible indagatoria.
0: Hoy hay un montón de columnistas muy importantes de la opinión pública
2: sí, claro.
0: Que publican columnas durísimas en los portales. Sí. En los portales, digo, columnistas que no son asociados con el kirchnerismo, ¿no?
2: No.
0: No sé si leyeron.
2: Sí, la de Feynman, por ejemplo, que
0: por
2: dice
0: ejemplo,
2: que limpiar a cosas.
0: Manuel, te lo digo sin rodeo. Pero después, pero hay otros también que no son periodistas kirchneristas o militantes que están diciendo, bueno, hasta acá. 4 de la tarde, dale.
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6: Hora 16, cielo cubierto en la ciudad de Buenos Aires, en la temperatura 23 grados, humedad 75%.
7: Javier Milei viajó a Los Ángeles para disertar en la 29ª conferencia global que organiza el Instituto Milken.
6: El presidente arribará a Estados Unidos a las 4:30 hora argentina y antes de su exposición, prevista para las 18 horas, mantendrá un encuentro con el titular del instituto, Michael Milken.
7: Adán Gaya afirmó, estamos ante un hecho donde el progenitor utilizó a su hijo para ejercer violencia contra su esposa.
6: El ministro de Seguridad de Corrientes detalló que el padre del niño que desapareció en la provincia fue encontrado como autor de tentativa de homicidio.
8: Estamos claramente ante un hecho de violencia vicaria. Para aquellos que tengan en cuenta, se trata de que los progenitores utilizan a sus hijos para ejercer violencias a sus esposas, razón por la cual hemos tomado conocimiento del minuto cero y hemos trabajado en consecuencia a partir de ahí con todo lo que esto significa, con toda la fuerza de la policía, con todos los medios que tiene la policía de la provincia de Corrientes.
7: La policía detuvo a tres personas en la Villa 31 por corralones de materiales ilegales.
6: Informa Rodrigo Porto.
9: Móvil. Se lo confirmaron fuente de la Ciudad de Buenos Aires a Radio Rivadavia. En las últimas horas detuvieron a tres personas que comandaban un corralón ubicado sobre la Villa 31 de cara al Paseo del Bajo. Allí acopiaban materiales como arena, hierros, ladrillos, ladrillos huecos y todo tipo de perfiles dedicado a la construcción dentro del barrio 31. Cabe destacar que en la última actualización de la ley 6.129 está prohibido vender materiales dentro del predio para evitar la construcción descontrolada. Es un predio, recordemos, la Villa 31, que tiene 72 hectáreas y que actualmente, según el último censo, viven 42.000 personas. Retiro, Rodrigo Porto, Radio Rivadavia.
7: Ya, juicio oral. El gendarme que hirió gravemente al fotoperiodista Pablo Grillo en una marcha de jubilados en 2025.
6: El fiscal Eduardo Tayano consideró que el cabo primero Héctor Jesús Guerrero, de 30 años, excedió los límites permitidos.
7: El tiempo en Buenos Aires, cielo cubierto, temperatura 23 grados, humedad 75%.
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4: 4 de la tarde, 7 minutos, la temperatura actual 21 grados, la humedad 70%.
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0: la tarde, 8 minutos. Mira, se despejó a penitas, pero no, ¿no?
1: Está calurosito.
2: Alguito de nube, 70% la humedad, pero mañana se viene la lluvia fuerte.
0: No prospera esto, ¿no?
2: No.
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0: ¿Pasó algo?
1: Estaba mirando quién estaba preocupado. En línea. Te veo ahí
0: Guille Oliveto.
1: El uno.
0: Nuestro amigo.
1: Qué columna que hizo el lunes.
0: Por eso lo llamamos.
1: Qué placer leerlo ese hombre.
0: Señor Guillermo Oliveto, ¿cómo le va? Buenas tardes, ¿qué dice?
3: Hola, ¿cómo va, Johnny? ¿Cómo andan?
0: Siempre nos gusta hablar con Guille. Nos gustó mucho, conmemorando la última columna titulada Las nuevas marcas de los argentinos. La Argentina entra en una nueva lógica de consumo. ¿Nos contás un poquito qué está pasando, Guille, con las marcas y los argentinos y el consumo?
3: Sí, Johnny, bueno... Primero empezó a llegar el mundo, ¿no? Argentina estaba en un mercado completamente cerrado. En ese mercado, como tantas veces le hemos hablado, la chica Camila en TikTok había hecho aquel video que hizo tan famoso y viral de fingir demencia. Digamos, no había casi en qué comprar o qué gastar. Los pesos quemaban y sobraban pesos, faltaban productos, faltaban marcas. La gente iba a Brasil, a Chile, a Uruguay, y dice, ¿por qué hay muchas más cosas que las que hay acá? Sí, ni siquiera estamos hablando ni de Europa, ni de Estados Unidos. Y de pronto, al abrir, empezaron a llegar, primero fue el furor de Victoria's Secret, después fue Decathlon, después empezaron a aparecer promesas muy concretas de íconos del fast fashion, como la apertura de H&M,
0: Uniqlo, ¿no? Se supone.
3: Próximamente Uniqlo, que también está llegando, claro. Que también está anunciado. Muchos otros que están mirando, y después hay otro fenómeno que es la emergencia de lo chino, ¿no? Y ahí tenés,
0: BYD.
3: Por un lado, lo que llega por el puerta a puerta. Primero Shein, Temu, indumentaria, y después BYD, que la está rompiendo en autos.
0: ¿La está rompiendo? Mirá vos.
3: Sí, le está yendo muy bien. Le está yendo muy bien. Hoy tiene cerca del 3% del mercado automotor.
0: Qué rápido.
1: Está limitado igual, ¿no? Guille, por el gobierno, porque creo que dejaron ingresar 50.000
3: claro,
1: unidades.
3: Hay un número limitado, pero estaba de 50.000 de un mercado de 600.000.
1: Sí,
3: es bastante. Lo que tienen hoy. Hoy los autos chinos ya tienen 9% del mercado.
0: Mirá vos, qué rápido. Entonces,
1: pasa, son buenos y baratos, ¿no?
0: Sí.
3: Bueno, ahí hay una. Ahí tocas un tema, Lucas, que si vos te fijas lo que está llegando. Si vos mirás Victoria's Secret, Decathlon, H&M, Uniqlo, incluso BYD en su categoría, que es la industria automotriz, todos son marcas que, a diferencia de los 90, que llegó Versace, Armani, Hugo Boss, bueno, todas marcas que eran de semilujo, de lujo, lo que está llegando son marcas que en el mundo entran en este concepto en el que ahora está la Argentina, que es el de la asertividad. ¿No? El de la ecuanimidad, el de la sensatez, el de cierto equilibrio, el de una relación.
0: Está bueno,
3: de precio,
0: o sea, para vos lo pasamos.
3: Producto
0: de,
3: y marca, ¿no?
0: Pasamos de fingir demencia, esa chica que decía me la deliro toda en el boliche, a algo mucho más coherente, ¿no? Más asertivo.
3: A pregonar coherencia.
0: Pregonar coherencia.
3: A pregonar coherencia, que es como que de pronto, obviamente, Johnny tiene que ver con la restricción. En el bolsillo, en el día a día, tiene que ver con un cambio de época, claro. Tiene que ver con la, si querés, probablemente de una de las cosas, de los statements, de las posturas filosóficas más fuertes que ha tenido este gobierno, que fue el No hay plata original, el 2024, con la motosierra de la elección. Entonces, bueno, eso reconfigura las maneras de procesar cómo usar tu dinero. Por otro lado, obviamente, te pueden comprar dólares, los que pueden ahorrar y claro. Demás. La estabilidad también te genera este tipo de cosas, estabilidad, digamos. 30% de inflación es alta, pero para los argentinos que venían de 200% y que han vivido con 25% muchos años,
0: pero Guillem,
3: es algo, te diría, manejable.
0: Sí.
3: Lo que no es, o sea, una para cerrar la idea, sí. Los argentinos sí hay que tener en cuenta, son expertos en inflación, aprendiste en recesión.
0: No, lo que siento, a ver, vos sos el especialista, corregime, es que todos bajamos un escalón en nuestro estamento social, digamos. Los que iban al patio Bullrich ahora van a otro shopping, los que iban al shopping ahora van a Avellaneda, los que iban a Avellaneda dejaron de comprar o compran por Mercado Libre en Trueque, los que antes compraban en Versace, ahora Victoria's Secret, todos bajaron un escalón en su clase social, ¿estás de acuerdo?
3: No sé si todos, pero te diría que una muy buena mayoría, Johnny, y sobre todo este año, que ya quedó claro, yo digo, terminó la etapa diagnóstica, ¿no? Fueron 2 años de, bueno, a ver de qué se trata, cómo es, en qué momento cambia, vuelve lo anterior, mejor... Bueno, no. Es este el modelo, y acelera y va para acá, y entonces ahora todos pasaron a, te diría, actuar en consecuencia.
0: Claro.
3: Y sí, mucha gente claramente readaptó, fíjate que 65% de la gente dice que recortó sobre lo que ya había recortado gastos el año pasado, 65% que le cuesta llegar a fin de mes, y 90% nos dice que controla mucho más los gastos de lo que lo hacía el año pasado. Claro. Que es lo que encontramos también en nuestros estudios cualitativos, que es control.
1: Guillermo.
3: Hay toda una idea de tengo que ser sensato consumiendo.
1: Hay un debate muy grande que depende cómo lo tomes, a quién le preguntes y qué parte del indicador agarres, que es, si vos mirás el comercio electrónico, te hablo de Sentia, que vos los conocés, subió un 34% en el último año, y si tomás el consumo general, bajó un 5% marzo a marzo. ¿Cuál es la aposta? ¿La gente consume más, la gente consume menos, o cambiaron los hábitos?
3: A ver, hay varias verdades ahí parciales. El consumo en e-commerce de los productos de consumo masivo, según la medición de Sentia, creció 34% año contra año, sí, claro. ¿Y eso qué tiene adentro? Porque hay que empezar a entender qué hay adentro de eso. Bueno, ahí está Mercado Libre, PedidosYa, Rappi, digo, las distintas plataformas, sí, que distribuyen, y la venta online de que distribuyen los propios supermercados. Claro. ¿Está bien?
1: Sí, sí.
3: Bueno.
1: ¿Hay un cambio de hábito ahí? Sí, hay un cambio de hábito, obviamente.
3: Sí, hay un cambio de hábito, sí, pero ¿de dónde viene? De cero casi. Entonces, crecer 34% sobre una base muy chiquitita, ¿cuánto te altera del mercado general? Y ahí vamos al otro tema. ¿El mercado general contiene este más 34 en el promedio que te da el trimestre menos 3 y el mes, último mes menos 5? Sí. Entonces, lo que hay que entender es que como eso crece y mucho, y Mercado Libre crece y mucho y tiene un muchísimo potencial todavía en este tipo de productos, no llega a representar el 4 o 5% de la venta total del mundo, claro, del consumo masivo, alimentos, bebidas, cosmética, limpieza,
1: claro,
3: que todavía se sigue haciendo en hipermercados, autoservicios, almacenes, etcétera. Ahora, claro, hay lugares como electrodomésticos y tecnología donde sí el e-commerce representa casi el 40% de lo que se vende, y en indumentaria que puede representar el 10 o el 12 o el 15 dependiendo el momento, y también hay marcas para las cuales de su venta el e-commerce representa ponerle el 20% o 25%, lo que lo hacen muy bien, y para otros cero. Pero bueno, el promedio de eso da cerca de 10, 12, fantástico. En electrodoméstico y tecnología da cerca de 40. O sea, claro, claramente hay un crecimiento del e-commerce en el mundo que ya es el 20% de comercio mundial, pero no es
1: una metáfora del consumo en general.
3: No te alcanza para ajá, expresar claro, hoy el consumo general. El consumo general, ¿cómo viene en el primer trimestre? Y arrancó difícil, digamos, tuvo una contracción del 3%, estoy hablando de otra vez el consumo masivo, en el total, y de caída de 4 o 5% en hipermercados.
1: ¿Y eso, Guillermo, vos lo explicás porque hay menos guita, o por lo que vos decís en tu estudio, que la gente está en un stand-by de, che, a ver qué pasa acá, y por la duda no me compro la pilchita que me iba a comprar?
3: Lo explico por la configuración dual que fue tomando y profundizando la economía. Argentina, como hemos hablado más de una vez, tiene 4 sectores que están volando, que empujan muy fuerte. Petróleo, gas, minería, agro y la industria del conocimiento. Y tiene 3 sectores que pesan 50% del PBI y 50% del empleo. Industria, construcción y comercio, que están...
0: Que no.
3: Claro. En una situación difícil, que no crecen, eso repercute mucho, digamos, vamos al ejemplo más claro, que es la construcción. en general y trabaja mucha gente de clase media baja o de clase baja trabajadora, digamos, sí. No pobreza, ¿no?
0: Claro.
3: Bueno, ahí vos perdiste contra el pico del 2023, 90.000 puestos de trabajo en blanco, contra noviembre del 2023, 60.000. Entonces, esa gente, ¿dónde vive? Y habitualmente los conurbanos. Claro, entonces, claro. Todo ese grupo de público es muy importante para las ventas de qué. De los productos más cotidianos, porque a lo mejor no compran electrodomésticos caros, pero sí quieren comprar aceite, fideo, arroz y azúcar, claro. Digamos. Entonces, eso es lo que hace que esos mercados no estén creciendo. Conclusión, para que eso empiece a crecer, tienen que moverse a alguno de estos tres sectores. Hay cosas que están empezando a ocurrir con obras privadas que se están licitando en la construcción, que creo que eso puede ayudar. Hay cosas que... obras que están acelerando las provincias, que también puede ayudar, la Ciudad de Buenos Aires. Creo que la baja de tasa de interés, una vez que arreglen el problema de la mora, también podría ayudar, pero vos todavía tenés que arreglar 11% de mora en el sistema bancario y 30% de mora en las billeteras digitales. Entonces, hasta que bueno le limpie esa deuda a los que se endeudaron y no lo pueden pagar, difícilmente tomen un crédito nuevo para consumir. En todo caso, tomarán un crédito para pagar ese. Bueno, ahí hay cosas que quedaron de este último tiempo que todavía hay que arreglar para que el consumo vuelva a reactivarse un poco más fuerte. Y por eso yo digo que este año, para que le digo a las empresas, mira, es lo que hay, que un poco lo escribía cerrado con esto en la nota, ¿no? El mercado es este. Ya está. Digo, pasó la etapa de la reacción, que fue, bueno, estamos entendiendo, viendo cómo nos acomodamos, y ahora viene la proacción. Claro. ¿Qué hacemos con esto? Y ahora depende de cada uno. No es que vos no puedas crecer. Vos podés crecer, pero depende... Vos creces en audiencia. Ahora, suponete que la audiencia fuera 100 y no se va a mover de ahí. Bueno, vas a tener que ganar la audiencia con otro programa.
0: Total.
3: Bueno, en las empresas hoy es lo mismo.
0: En eso estamos, Guille. Te mando un abrazo. Siempre es un gusto.
1: El uno.
0: Sí, trabajamos en eso, Guille. Te mando un abrazo enorme.
3: Gran abrazo.
0: Chao, querido.
3: Chao.
0: Guillermo Oliveto, especialista en consumo, gran economista.
1: ¿Sabes que dejó un buen ejemplo al final? Ponele que nosotros percibamos un crecimiento de la audiencia de 10x en YouTube.
0: Sí.
1: Que si antes nos escuchaban...
0: Lo percibimos.
1: De hecho, lo percibimos.
0: Lo percibió.
1: Pero suponete que antes nos escuchaban 1000 y nos escuchan 10.000. Es 10 veces más de gente. Pero por ahí YouTube no se monetiza tanto como la radio.
0: Claro.
1: Y la radio vive de los auspiciantes de la radio.
0: Claro.
1: En el país por ahí está pasando lo de eso. Crece un montón el comercio electrónico, claro. Pero representa poco el PBI.
0: Creo que dijo el 5% del consumo total de supermercados, almacenes.
1: Claro, porque si tenés construcción, industria y comercio, que es el 50% del PBI, y eso está medio estancado.
0: Me gustó lo que dijo de la construcción. Uno piensa siempre en el obrero que se toma el colectivo, sí, dos bondis que sale por lo general de barrios muy humildes del conurbano o de villas de la ciudad,
1: sí, claro.
0: Y que van a la obra a trabajar, que ganan un puchito, ganan algo, y después con eso van y se compran algo en el supermercado.
1: Le compran una golosina al hijo.
0: Eso está paralizado.
1: Necesitamos más adornos que inviertan en la construcción.
0: 4:21.
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0: Turquita.
1: 22 grados la sensación térmica en la ciudad de Buenos Aires, nublada.
0: Bueno, ya voy con la Champions. 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
0: Champions, ¿cómo viene el Atlético?
2: Bueno, 26 minutos del primer tiempo, empatan 0-0. La pelota es del Arsenal. En un ratito pasó del 72% de posesión al 64%, así que lo equilibró un poco al Atlético de Madrid, pero está jugándose en campo del equipo español. Un desborde de Declan Rice, no llegó en el segundo palo, saca el capitán del equipo inglés. Por ahora 0-0 y bueno, resiste el equipo del Cholo Simeone con un 4-4-2.
0: Bueno, dame formación de Boca para esta noche. ¿Contra quién juega Boca?
2: Boca juega con Barcelona de Ecuador en Guayaquil, un partido clave para Boca porque recordemos que tiene 6 puntos la U Católica, 6 puntos Boca y 6 puntos Cruzeiro.
0: ¡Epa!
2: Y 0 punto el equipo donde juega Darío Benedetto, que va a ser titular esta noche, el exjugador de Boca.
0: Bien la U Católica, ¿no?
2: La U Católica muy bien, juega con Cruzeiro mañana a las 11 de la noche, va a estar pendiente Boca. Hoy juega con Bray en el arco, Weigand, Dilolo, Costa y Blanco en el fondo, mitad de la cancha, para mí un gran mediocampo, Ascacíbar, Paredes, Milton Delgado, Aranda, arriba Merentiel y Milton Jiménez, que reemplaza a Vareiro, expulsado contra Cruzeiro la semana pasada en Belo Horizonte. Este es el equipo de Boca, que pone lo mejor que tiene y hay que ver qué pasa el sábado, que hace Úbeda, ¿no? Si pone este mismo equipo, que es el titular.
3: El de Gala.
2: El de Gala, claro. O sigue con el equipo que está ganando y le va muy bien el campeonato local contra Huracán. Sí, a Boca le sobra, tiene dos planteles. A diferencia de lo que es River, claramente, que tiene algunas dificultades, ¿no?
0: Algunas.
2: Claro, exacto. River que juega con San Lorenzo. San Lorenzo esta noche, después de 11 horas, llegó a Cuenca, donde va a jugar contra el equipo local, Deportivo Cuenca. Un San Lorenzo que viene de perder 2-1 con Independiente y un equipo que por estas horas está preparándose para jugar con Gil, que vuelve después de la lesión, el arquero paraguayo, Herrera, Romaña, Montenegro, Tripiquio, Ratalino y Zarralde, Rodríguez Pagano, Perrito Barrios, Cuello y Osmendi. Recordemos que Cuello no va a poder jugar contra River porque fue expulsado contra Independiente por que el árbitro Dóvalo consideró que simuló en una jugada que pareció penal.
0: En escenarios catastróficos que todo el mundo se plantea, ¿viste? Siempre uno nunca se hace escenarios optimistas en la vida. Siempre se hace, ¿no? Vos sos
1: catastrófico. Sí, soy medio dramático. Sí.
0: Gracias. Si River queda afuera el domingo contra San Lorenzo de la Liga Argentina.
1: Ay, no. Sí.
3: Ay, no, dice la torre.
0: Te queda solo la Sudamericana y la copita esta, la
2: Argentina. La Copa Argentina. Sí.
0: Nada más.
2: Sí, por el momento sí. Tenés Carabobo, ahora River el jueves con Carabobo en Venezuela, 9:30 de la noche.
0: Claro.
2: El jueves, después juega con San Lorenzo y bueno.
0: Soltemos, ¿no?
3: Y después Dios dirá.
0: Soltemos el celular, ¿no?
2: Si porque supera.
0: Veía gente con el celular, mirando el celular.
3: Capaz que estaba haciendo compras de futbolista.
0: Soltémoslo el celular y no hagamos, sabe,
2: no
0: hagamos
2: no sabe
0: lo que
2: estaba haciendo.
0: Caso.
2: No sabe que por ahí estaba hablando con Longoria, ¿no?
0: Hagamos lo que tenemos que hacer.
2: Y si no, y si gana, jugaría con Vélez o con Gimnasia y Grima La Plata.
0: Ay, Dios mío, yo sé que escucha. 4:30, dale.

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1: Hora 16, 30 minutos. La temperatura en Buenos Aires, 23 grados 2 décimas. Humedad 75%.
2: Santilli no apoya una posible candidatura de Macri.
1: Amplía Amanda Pizarro.
3: Móvil. Así lo afirmó sobre las elecciones del año que viene el ministro del Interior de la Nación al llegar a la sede de Balcarce para mantener un encuentro con intendentes del PRO bonaerense.
4: Yo lo que quiero ser claro es, los que pensamos de una manera tenemos que sostener un camino. ¿Por qué? Porque a la Argentina le ha costado caro el ir para un lado y volver 20 años para atrás. La Argentina y los argentinos han hecho un esfuerzo enorme. No tenemos que volver atrás.
3: Desde San Telmo, Amanda Pizarro, Radio Rivadavia.
2: Maltrato infantil. Se cumple un mes de la muerte de Ángel López, el niño de 4 años asesinado a golpes en Comodoro Rivadavia.
1: El padre de la víctima, Luis López, apuntó contra Mariela Altamirano, la madre biológica del menor, por los maltratos y exigió que la condenen a perpetua.
5: El responsable de la muerte de mi hijo es Altamirano. Era ella la que siempre le pegaba a mi hijo cuando yo no estaba, y también vi hecho cuando yo estaba, también vi los maltratos de ella y también en ocasiones me pegaba a mí.
1: Quedó detenido el hombre de 27 años acusado de un violento robo a un niño de 12 años en La Plata.
2: El menor fue atacado el pasado jueves alrededor de las 6:30 de la mañana camino a la escuela. La causa es investigada por la fiscal Eugenia Di Lorenzo.
1: Vladimir Putin teme un intento de asesinato y el Kremlin refuerza las medidas de seguridad.
2: Según información filtrada a la prensa, el presidente de Rusia podría ser blanco de un atentado o de un intento de golpe de Estado. Sospecha de un complot desde Ucrania, pero también de ex aliados del régimen.
1: El tiempo en Buenos Aires, cielo mayormente nublado, temperatura 23 grados, 2 décimas, humedad 75%.
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6: Demoras importantes en Cantilo en dirección hacia el norte. Tiene que ver con un choque que ocurrió en la General Paz a la altura de Panamericana, sentido el Rechón, una colisión entre una camioneta y una moto. Ya el herido trasladado por el SAME al hospital Argerich. Hay retrasos importantes. También demoras en lo que es el enlace de la 25 de mayo con la Perito Moreno, sentido hacia el oeste. Y adelantamos, por la noche desde la 22 estará cerrado el ingreso a la autopista Ilia en dirección hacia el centro por Salguero, y también el enlace desde el Paseo del Bajo en sentido norte con la Ilia hacia lo que es General Paz y Panamericana. Esto por obras de AUSA. Desde Control de Tránsito, J. Lionetti.
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12: Equipo, la información de hoy se relaciona con un informe realizado por el Observatorio de la Cadena Láctea Argentina, ya que volvió a encender una señal de alerta en la actividad, debido a que están desapareciendo los tambos, y en el último año, lo que es entre abril de 2025 y abril de este año, se perdieron en total 234 establecimientos, lo que marca una caída del 2,6% de manera interanual. Y si se mira el promedio de los últimos años, en 2025 hubo un 4,2% menos tambos que en el el 2024. No es solo la cantidad de tambos, ya que también bajó el número de vacas lecheras con una caída en promedio del 1,6%. Hay menos tambos, pero con un rodeo más grande, es decir, que la actividad se sigue concentrando sobre todo en la cuenca central. Cada vez quedan menos productores con rodeos más grandes y hay una lechería argentina que cada vez se ve más concentrada. Aramis Glauber para Rivadavia Agro.
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0: Soy mi equipo, Marcelo Tablada, 993, y luego La Renga me gusta escuchar.
1: Hola Johnny, hola equipo, soy Roxana de Ramos y lo que más estoy escuchando estos días es de Cranberries y algún tema así de Badia del Pinto, clásico. Estuvo muy clásica, es muy, muy de antes. Los últimos números de mi DNI son 114 y que tengan un lindo programa.

0: 36 minutos y se vuelve a nublar en la ciudad de Buenos Aires.
1: Está gris, 23 grados la sensación térmica y mucha humedad.
0: ¿Qué pasa con Julián?
2: Y está 0-0, Johnny, 36 minutos. Tuvo una chance, un tiro que pasó muy cerca del palo izquierdo del arquero del Arsenal. Por ahora, se juega en campo del equipo español.
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0: Sí, Turquita.
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0: Ya voy con Ariel, pero dame el millonario viaje de Sirio y Pichirilo, esta subtrama de la investigación de corrupción que en las iras, bajo la gestión Massa. Veamos lo que contó el periodista Francisco Pancho Olivera anoche en La Nación Más, mirá.
3: Ya que nombraste a Pichirilo, vos sabés que Pichirilo, que está también en esta causa,

0: si él pagó para el paseo que hizo con Jessica y otros amigos durante una semana, creo que $1,500,000.
1: Bueno.
0: Solo en el consumo de arriba del barco, en bebidas, comidas y algún regalo que habría hecho, $700,000.
1: Bueno,
0: Pichirino.
1: En esos 17 días se gastó...
0: Carola lo mostró al Bolt, en el whisky.
1: Ahí la podríamos buscar.
0: Sí, sí, Carola lo tiene.
1: 17 días, $7,000,000. Después pasó por Portugal.
0: ¿Cómo?
1: 17 días, $7,000,000.
0: ¿En Ibiza?
1: Sí, después pasó por Portugal, donde estaba Malamud.
0: Yo quiero pedirle perdón a Adorni acá públicamente.
1: Pero claro. Estos 500 palos son 600 Adorni.
0: Claro. Son dos campañas, vas midiendo por campaña. Adorni como unidad de medida.
1: Claro.
0: Un Adorni, dos Adorni.
2: Claro. Pero perdóname, realmente no entiendo los números. ¿Cómo $7,000,000 en 17 días? Pero de verdad, no es para exagerar, no entiendo.
3: Yo tampoco tengo forma de explicar por qué es información del compañero Pancho Olivera, pero hay algunas cosas que nos ayudan a entender. Si están mirando YouTube, están viendo imágenes del Bolt, el mega yate que alquiló Pichirilo. Pichirilo, para el que no lo recuerda, es el ex marido de Jessica Sirio, el hombre que usaba tapado. Siempre que vos veas un hombre con tapado tenés que desconfiar. Miren lo que es el yate, súper lujoso, es prácticamente es más grande que el barco que te lleva, digamos...
2: Que el Titanic.
3: Que el que te lleva a Punta del Este. Es una cosa de loco.
2: Sí. Pero ese Bolt. Vale un palo verde alquilarlo.
3: Eso vale, según la información que hay, cuesta ese barco, así como lo ven, con helicóptero y todo, $100,000,000. Es de un empresario suizo.
2: El valor.
3: Claro, se llama Guido Kras. Y en teoría Pichirilo había pagado $1,300,000 por alquilarlo una semana.
2: ¿Lo alquiló una semana?
3: Una semana. Es más o menos lo que se habla en el mercado de lo que cuesta alquilar ese barco.
2: Perdóname.
3: Una semana.
2: ¿Solo para ellos dos?
3: No. A ver, sí, pero se sumó gente. Vos en general la alquilás para sumar gente.
2: Fiestas.
3: Sí, fiestas.
2: O sea, estaba Pichirilo, Jessica Sirio y amigos.
3: Y gente, exactamente.
2: Gente.
3: Entiendo por lo que se contó.
2: El marinero, el capitán, el chef, todo eso.
3: Fueron divisas Formentera. Dieron una vuelta.
2: ¿Qué es eso?
3: Formentera es un lugar que queda técnicamente ¿A cuánto queda divisa? No sé si... Sí, 500 kilómetros más o menos.
2: Cerca de divisa.
3: Sí. Iban y venían, se quedan por ahí dando vueltas.
2: Se tiraban al mar.
3: Claro, ahí tenés helicóptero, tenés jet ski, puedes hacer lo que quieras.
2: ¿Helicóptero adentro del barco?
3: Sí, no sé si viene por el palo 300 con helicóptero, pero tenés un helipuerto en el. O sea, ya imagínate que es un yate que tiene helipuerto. Pero que bien de poronga.
2: Bien. La pregunta es: ahí tenés 1,300,000. Sí. Pero.
3: Pagni dice que gastó además $700,000 en catering, en lo que en la atención.
2: Pero Olivera dice que gastaron $7,000,000. ¿Qué se compraron? ¿Departamentos mientras estaban ahí?
3: Desconozco.
2: ¿O comían todos los días caviar?
3: Pará. Entiendo que el señor Pancho Olivera habla de información que hay en la causa.
2: Claro.
3: Vos acordate que todo esto
2: es la causa Sira.
3: Todo esto se da en el marco de la investigación de la causa por los permisos de importación a dólar barato que fueron durante el gobierno de Alberto y de Massa. Pancho tiene información que seguramente sale de la causa, donde deben estar los gastos asentados. ¿Cómo vos gastás? $7,000,000 en 17 días te da $400,000 por día. O sea, por día se quemó un departamento de cuatro ambientes, Pichirilo.
2: No entiendo, ¿no? Realmente, si, ¿pero qué es lo que hacían?
3: Yo me imagino que ahí tenés regalos, catering, hoteles,
2: pero no te
3: fiestas.
2: Pero no te da.
3: Porque estás pensando como un pobre.
2: Sí, claro. Soy
3: pobre. Pensando como pobre.
2: No, pero no, 7 millones de dólares son 7 torres de lujo en Miami durante 7 días.
3: Sí.
2: No entiendo.
3: No entiendo qué se la gastaban. Yo tampoco entiendo, pero bueno, incluso Aipagni dice que son $700,000 solamente de servicios dentro del yate. Me imagino.
2: El cocinero, la chica que limpiaba, el chico que limpiaba.
3: Tráeme un champán de $1,500, 10 botellas. Claro,
2: te tenés que tomar 200 champán.
4: Y eso lo tenían, me pregunta estúpida, pero lo tenían físico. O hacían con transferencia,
3: no,
4: QR.
3: No tengo detalles si usan Mercado Pago para pagar.
4: ¿Cuántas valijas son esa plata?
2: No la veo en Mercado Pago. Pero en algún lado quedó esto porque si no estaría en la causa.
3: No se olviden que el compañero Pichirilo es un hombre que se dedicó a crear una infraestructura en la cual sacaba y movía guita.
2: Claro.
3: Problema para sacar y mover guita no tenía.
2: No, claro.
3: Siempre tenés alguna cueva que metés la guita acá, te la deposita en Ibiza, va, la sacaba pagando. No sé porque no hay detalles del mecanismo. Y con la causa pasa algo que es fuerte, que está delegada en el fiscal, y todavía el juez ni siquiera abrió la causa. O sea, está en pañales esto, 2 años después. Me dice, bueno,
2: el mismo juez de la causa Adorni, ¿no?
3: Claro, es el hijo. Hay creo que 3 o 4 causas vinculadas a todo esto. Una la tiene el hijo, otra la tiene Servini de Curia. Hay muchas causas vinculadas a todo esto. De hecho, te voy a dar un dato, que vas a ver que va a generar polémica. Hay gente que cree que las Sira no fueron solucionadas.

0: claramente en la última etapa del gobierno de Massa y Alberto. ¿Por qué se crea la sigla? Por el CEPO.
1: Claro.
0: ¿Cuándo hubo CEPO antes del gobierno
1: de Macri?
0: Bueno, hay gente que dice, si vamos a investigar la sida, también investiguemos la última etapa de Macri. Mira, suena amenazante. Caemos en una grieta política. Mira. Yo transmito lo que se habla en Comodoro Pi, después hay que ver si esto pasa. Pero por ahí la causa de la sida...
1: ¿Transmitile? No, mentira. Pero digo, sí. Se los ve como a dos velocidades, como digo siempre, ¿no? Mira, a este juez.
0: Al hijo.
1: Velocidad Adorni, velocidad Sira. El hijo tiene como dos palancas de cambio, ¿viste? Imagínate dos autos. Una que va... en quinta, a 300 kilómetros por hora, y otro que va a medio punto muerto, ¿no?
0: También hay que decir que para la causa Adorni, no quiero defender al hijo, no hizo mucho el hijo, le está haciendo todo...
1: Sí, pero el juez...
0: Policita.
1: Ok, avanzá.
0: Claro.
1: En la causa Massa, y está medio quedadito, ¿no?
0: La causa Massa...
1: medio bella durmiente.
0: Que cayó en el juzgado, vos le querés caer y yo lo estoy defendiendo.
1: No, le quiero caer.
0: Entiendo que la hace poco.
1: Describiendo objetivamente, ¿eh?
0: Igual digamos que siempre los tiempos de la justicia son eternos.
1: Salvo con Adorni.
0: Con
1: Adorni no.
0: Sí, y bueno. Y además es la primera vez que mucho tiempo hay un jefe de gabinete en ejercicio investigado como está investigado Adorni.
1: Novedades...
0: Gol del Arsenal, lástima. Lo hizo Saka.
1: Qué lástima, ¿eh?
0: Estaba resistiendo el equipo del Cholo.
2: Hay que ver el VAR, ¿eh?
0: Sí, hay que ver el VAR ahora porque hay una tajada de Jan Oblak, el arquero del equipo español, y en el rebote.
1: Un poquito podemos de ESPN. Saka un cachito,
0: define. ¿No? A ver qué dice Mariano.
1: A ver. Bueno, ahora busca ESPN. Ahí está el Cholo. Uy, la cara del Cholo, tremendo.
0: Es complicado, ¿no? El año pasado perdió 4-0. Por eso cambió de hotel. Dijo que no fue la misma concentración porque dijo que era más barato.
1: Uy, la cara de Griezmann. Qué lástima, porque no la puede ganar el Cholo.
0: 44 minutos del primer tiempo. De todas formas, falta bastante.
1: Hay tiempo. El Cholo está negado con la Champions. No la ganó nunca, ¿no? ¿El Atlético Madrid?
0: No, tal cual.
1: ¿Nunca en la historia?
0: No, no lo ganó nunca en la historia. Gran pase. Sale el arquero lejos.
1: Sale muy lejos Oblak. Vuelve.
0: Sí. Viene el centro pinchadito. Y ahí va a venir el tiro que va a atajar a Oblak. A ver, está todo ok, todo habilitado. Tapa Oblak y en el rebote de zurda define Saka.
1: Me parece que es gol,
0: La verdad que se ve mal la imagen. No podemos ver los números de la camiseta de los jugadores del Arsenal.
1: Da rebote al arquero, daría la sensación de que es gol lícito.
0: Lícito.
1: La van a revivir. Toca encima en un jugador del Atlético.
2: Sí, igual sigue la jugada.
0: Totalmente lícito y define de zurda.
1: Salvo que vean un offside.
0: No hay offside.
1: Yo no lo estoy encontrando.
0: No hay posición
1: lamentablemente.
0: No hay posición.
1: Es gol de Arsenal. Y se termina el primer tiempo con Arsenal arriba, ¿no?
0: Sí, pero bueno, falta mucho, ¿no? Mira cómo festeja Arteta.
1: Qué lástima. 4:46. Dale 2 minutos. Perdón.

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1: 4 de la tarde, 46 minutos, la temperatura actual 22 grados, la humedad 70%.
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0: 4 de la tarde, 51 minutos, Turquita.
1: 22 grados en la ciudad de Buenos Aires.
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0: Bueno, voy con el señor Wallman, pero antes, Turca.
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0: Antes de ir con Wallman, atención, porque la justicia acaba de ordenar peritar el teléfono del contratista que refaccionó la casa del country de Manuel Adorni. Ahora, Lucas.
5: Eso es para ver si efectivamente hay alguna prueba, que las hay por lo que me cuentan, de los intercambios entre la mujer de Adorni y el contratista. Te voy a dar dos datos importantes sobre esto, o tres. Primero, los 245 mil dólares, graben porque esto va a trascender en unos días. Los 245 mil dólares de la obra del contratista tienen un faltante de un ítem clave, que suele ser el 14, el 15 o el 20% de la obra, que es ¿cuál?
0: Lo que se lleva el contratista.
5: El honorario del arquitecto y del contratista no está. O sea que a los 245 mil dólares le tiene que subir.
0: ¿No estaba incluido?
5: No aparece en esa lista.
0: Y
5: no,
0: pero dice, capaz ya estaba incluido.
5: No, porque en general cuando te manda la lista te dice honorarios arquitecto, honorarios contratista, no está incluido.
0: O sea, más.
5: Le tiene que sumar un 10%, un 20%, un 25%, 15. Un 15%, Dios mínimo mío. 20 mil dólares más. O sea que
0: ay.
5: Es terrible. Segundo, están pidiendo, o lo pidieron, no tengo información, si ya lo pidieron o lo están por pedir, la cantidad de entradas y salidas en Indio Cuadre, gran parte de la gente que trabajó en esa obra. Para ver si efectivamente fue el obrero que hizo la pileta y la cascada, sí. El señor que hizo, que está asignado como el que armó la parrilla.
0: Te garantizo que fueron, yo vi videos, van a trascender, bueno, videos en las próximas
5: horas.
0: Esto
5: porque
0: horas.
5: Hay un montón de gente que banca al gobierno o que cree que nosotros somos plantados por el kirchnerismo.
0: Inventamos un video.
5: Que creen que esto es una lista inventada.
0: Un nivel de determismo.
5: Ahora la justicia va a ver si la lista está inventada y va a llamar al señor que cobró 7.500 dólares para hacer la parrilla.
0: Es real.
5: Claramente,
0: A la noche creo que va a circular un video donde se ve perfectamente albañil. Todo.
5: La única pregunta que hay, o hay dos preguntas más allá de dónde sacó la plata Adorni, es por qué si gastó 120 lucas, más 245 en arreglos, no fue y se compró una casa de 380 mil dólares nueva, hecha, linda, monona, sin tener que tener la obra y todo eso. Algunos sospechan en la justicia que lo hizo precisamente para que en su patrimonio haya formalmente una erogación de 120 mil y no de 120 mil más 245 mil. Pero lo tendrá que probar la justicia.
0: Bueno, ¿no? Nos tomamos el cafecito Martínez con el señor Ariel Wallman.
6: Vamos.
0: Dale, Ari, querido, ¿con qué vamos?
6: Rada, el mago, el humorista que está con Mario Pergolini.
0: Radagast,
6: exactamente. Está en pareja con Fernanda Metilli, que la pueden conocer como humorista también,
0: conocida.
6: Que está la chica La Culpa también en el 13.
5: Es muy bueno.
6: Están en pareja, conviven hace 11 años. Pero la semana pasada, Rada dio una entrevista en una radio y dijo que se habían separado, como que habían vivido una crisis, no actual, contó como en pasado.
0: Una vieja crisis.
6: Sí, algunos medios lo levantaron y dijeron, escándalo total, separación, bien. Rada, imagínate, vio todo el fin de semana que se había separado de su mujer con la que le tenía al lado en la cama.
0: Y era algo viejo.
6: Es que era algo viejo.
5: Típica, contó una típicamente historia de la mononeuronalidad que tiene muchos periodistas que no chequean nada.
6: Le está seguir respondiendo aventura.
5: Porque,
0: ¿qué pasa con los periodistas?
5: Tenés que buscar la red de que estuvo separado Rada, ¿no?
6: O sea, no me ataques a mí, estoy contando la historia.
5: Como no se chequea nada hoy.
0: ¿Y entonces?
6: Bueno, él lo desmintió en las redes, se hicieron una broma, pero Pergolini no la dejó pasar, claro, obviamente, que lo tiene ahí. Y cuando estaban presentando las noticias, dijo, falta una. Ahí lo escuchamos.
7: A ver. No entiendo, chico.
8: Oye, tu banda está mirando para todos lados. Sí. No, igual no importa. ¡Ey!
7: Sí. Ey.
8: Pero todo bien, nosotros estamos con vos, papi, sí. No estás problema.
7: Te queremos
8: Pongo la boludez de Moritán, lo que quieras.
7: No, de verdad que no acepto.
8: Para mí el chisme es este.
7: Sí.
8: Agustín Aristarán y su separación de Fernanda... ¿Cómo se llama?
7: Metilli.
8: Fernanda
7: Metilli.
8: Ataque de pánico y terapia psiquiátrica.
7: ¡Ay, Dios!
8: Paparazzi, fin de semana.
7: Pero debe ser verdad.
8: Ey, antes que nada, yo no te lo quería decir, me escribió.
7: ¿Quién?
9: Lo que es, la que con la que te separaste, obvio.
7: No.
9: Tirotea a todo el mundo, preguntale a Vicuña después cuando
7: venga. A mí también, de hecho. No, ¿cómo te escribió a vos? No.
6: Bueno, después estuvo invitado Vicuña, que también le dijo, espero que no te hayan separado por la salida que hicimos juntos.
0: Terrible, pobre errada. Ahí era todo mentira, ¿no?
5: No,
0: mentira.
5: Se habían separado para hacer
6: años. No, claro, contó una historia de una separación que después la tomaron como actual.
0: Bueno, que al final no lo era.
6: No, no lo era.
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0: Los debuts son
1: terribles.
0: Son así, ¿eh?
1: Son así, siempre, van rápido.
0: Siempre salen mal.
1: Tal cual. Mucho ensayo.
0: Bueno, lo último, Turca, y quiero ver qué pasó con el Atlético.
1: ¿Sí? 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Bueno, chicos, ya.
0: No. Ahí la justicia de Brasil dejó firme la condena a Juan D'Artés por abuso sexual contra Telma Fardín, porque habían dicho que no, que se había caído la causa.
6: No, habían hecho dos presentaciones la gente de D'Artés. 6 años. Tienen un sistema mixto. Durante el día puede salir, pero tiene que ir a dormir a la cárcel todas las noches.
0: No, esa no la escuché nunca.
6: Sí.
0: Tiene que ir a dormir a la cárcel.
5: Tiene que pernoctar en prisión.
6: Durante el día, él cumple la condena en libertad, digamos, de alguna manera. Pero a la noche,
0: esa no la vi nunca.
6: Tiene que ir a dormir a la cárcel.
0: Eso es en Brasil.
6: En Brasil.
0: Acá no existe eso.
6: No,
0: o sea, está de día libre.
6: Pero a la noche tenés que ir
0: a dormir. Y a la noche vas a la cárcel y te vas a dormir.
6: Sí, también.
0: ¿Y no te podés fugar?
6: No, con eso garantizan de que.
0: Con tobillera debe ser.
6: Sí, no tiene tobillera, pero con eso garantizan de que a la noche no se va a fugar.
1: Durante el día no.
0: ¿Cómo sabes que no se va a fugar?
6: Creo que no tiene tobillera, pero...
0: Bueno, pues debería, ¿cómo? Me imagino que debe tener tobillera, porque vos estás diciendo, preso por 6 años, hacé lo que querés, y volvé a la noche.
6: Sí,
0: parece un capítulo de Los Simpsons.
6: Sí, pero si se fuga, pierde el beneficio de salir de día.
0: Pero si se fuga, se fuga. Bueno, se va a vivir a República Chica y no vuelve nunca más.
5: Cuando vos, a menos que se escape en un helicóptero, digamos, ¿cómo salís vos por un aeropuerto? Si tenés una inhibición de la justicia.
0: ¿Cómo salís por Brasil? ¿En serio?
5: No, decís? Bueno, debe, sí, te metés por el Amazonas en un kayak.
0: Si te querés fugar, te fugás.
6: Brasil, por ejemplo, no tiene extradición, por eso está ahí en su país, que él nació en Brasil.
0: Claro. Sospecho que le van a poner una tobillera.
6: Posiblemente.
0: Pero bueno, veremos.
6: No, pero a lo mejor la tiene y yo estoy equivocado.
0: Bueno, ¿te queda algo más, Turquita? Dale.
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0: Bueno, tenemos ganadores, pero antes, ¿cómo terminó el primer tiempo?
10: Primer tiempo terminó 0-0. El tiro había sido del 1-0. Belga. 1-0. El tiro había sido del belga Trossard, tapó Black y ahí apareció Saka para marcar el gol del Arsenal. Minuto 44, quedan 45 más el descuento. Esperemos que lo pueda empatar.
0: Vamos, Cholo.
1: Voy con los ganadores.
0: Por supuesto.
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0: Maravilloso, Turca. Gracias, Ariel, querido.
6: Por favor, hasta mañana.
0: Gracias, Dani, te escucho esta noche.
10: Sí, señora, a las 10 de la noche, Color del Deportivo.
0: Gracias, Luquita, gracias Turca. A vos, nos reencontramos mañana. Ahora, Babi en Rivadavia. Chau.
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12: Hora 17, un minuto, cielo mayormente nublado en la ciudad de Buenos Aires. La temperatura 23 grados, 2 décimas, humedad 75%.
11: Nacionales.
13: Javier Milei viajó a Los Ángeles para disertar en la 29ª conferencia global que organiza el Instituto Milken.
12: El presidente arribará a Estados Unidos a las 4:30 hora argentina y antes de su exposición, prevista para las 18, mantendrá un encuentro con el titular del instituto, Michael Milken.
13: El Financial Times alertó por el escándalo de Manuel Adorni. El alivio argentino se transformó en frustración.
12: El diario británico señaló una caída en la imagen de Javier Milei ante las denuncias de corrupción que afectan al jefe de gabinete.
13: El Ministerio de Capital Humano desmintió a la UBA y aseguró que envió los recursos asignados.
12: El gobierno nacional transfirió mensualmente la totalidad de los créditos presupuestarios, señaló la cartera de Petovelo.
13: Además, acusó que pretenden el 94,5% de un fondo que pertenece a todo el sistema universitario nacional.
12: Por su parte, los directores médicos de hospitales universitarios advierten que sin fondos no podrán garantizar la continuidad de la atención. Señalaron que el 70 u 80% de la gente que trabaja cobra por debajo de la línea de pobreza.
13: La directora del Instituto Rofo advirtió que en un mes y medio se van a quedar sin fondos.
12: Amplía Rodrigo Porto.
14: Móvil. Se trata del hospital oncológico ubicado en Avenida San Martín y Nazca. Aquí atienden a 110.000 pacientes por año. Hablamos con Roxana del Águila, directora del lugar.
15: Tenemos que pensar que si no nos depositan estos gastos operativos de los hospitales, dentro de un mes y medio ya los fondos van a ser muy difíciles de manejar. Otro dato, que no menor, no es solamente la atención de pacientes, que también peligra, sino es los salarios de los trabajadores de la salud, especialmente los médicos y las enfermeras, que obviamente, para simplificarlo, un médico que recién entra tiene un básico de 980 mil pesos, que a los que se le suman todos los bonos llega a 1.400.000 pesos, por debajo de la canasta básica, que está en 1.434.000 pesos.
14: Agronomía, Rodrigo Porto, Rivadavia.
13: Diego Santilli insistió en que trabajarán para liderar la provincia de Buenos Aires.
12: Informa Amanda Pizarro.
16: Móvil. En esa misma línea, el ministro del Interior insistió en el trabajo en conjunto con Sebastián Pareja y Cristian Ritondo, con quien está reunido en este momento junto a intendentes y legisladores del PRO bonaerense en la sede de Balcarce 412.
17: Para todos los que pensamos de la misma manera, poder ir en una misma dirección, porque lo que está claro es que la provincia de Buenos Aires no aguanta más la gestión que lleva adelante un tipo como Kicillof, que lo único que ha hecho es emperado todas las variables de la provincia de Buenos Aires. Entonces tenemos que hacer a la provincia devolverle el valor que tiene que tener.
16: Desde Telmo, Amanda Pizarro, Radio Rivadavia.
13: Tras encontrar al niño de 6 años, Vilma Ojeda comparó la desaparición de Nahuá con el caso Loan.
12: La intendente de la localidad correntina de San Isidro dijo que la policía actuó con rapidez para rescatar al menor.
18: En este tuvimos un final feliz de encontrarlo y rápidamente, porque la acción y el trabajo de la policía se movió, pero bien y a tiempo, y se lo pudo localizar rápido. Fue muy diferente al caso de Loan, pero bueno, a mí me tomó muy de lejos Loan y hoy me toma cerca, porque bueno, se trata de mi localidad.
13: En tanto, el abuelo de Nahuá dijo que el padre era un monstruo.
12: Juan Ramón Riquelme afirmó estar decepcionado de su yerno y que manipulaba al menor.
19: Me sentí un poco decepcionado porque me sentí engañado por este señor, porque la verdad a mí me cayó muy bien cuando lo conocí por primera vez. Me parecía una excelente persona, pero había sido que tenía el diablo metido adentro. Puertas adentro, evidentemente sí, porque yo nunca lo vi. Después me di cuenta por lo que me contó mi hija, que era un monstruo.
11: Judiciales.
13: Juicio por YPF. La jueza de Nueva York, Loretta Preska, habilitó a los demandantes a usar información obtenida durante el proceso judicial en Estados Unidos para otros litigios.
12: Tras el fallo adverso en la Cámara de Apelaciones, el Fondo World for Capital recurrirá al Tribunal del Banco Mundial.
13: El Senado celebrará 2 audiencias públicas mañana y el jueves para evaluar candidatos al Poder Judicial.
12: Secretarios de juzgados y familiares de ex jueces están entre los postulados para cubrir 30 vacantes.
11: Economía.
13: El Banco Nación volverá a emitir títulos de deuda en el mercado local después de 30 años.
12: Se trata de instrumentos en pesos, dólares y UVA para ampliar el crédito a familias, pymes y sectores productivos por un monto inicial hasta 50 millones de dólares.
13: El dólar oficial cotizó a 1.365 pesos para la compra y 1.415 para la venta en el Banco Nación.
12: El dólar blue se vendió a 1.410 pesos en la City porteña y a riesgo país ubicó en los 550 28 puntos básicos. El Bitcoin cerró $80,000.
11: internacionales.
13: Irán nunca tendrá el arma nuclear, no debe tenerla, afirmó Donald Trump.
12: El presidente de Estados Unidos dijo: Irán ya no tiene marina, ya no tiene fuerza aérea, ya no tiene nada. El mandatario atacó a los medios fake news, que según él sostienen que Teherán está teniendo éxito en la guerra.
13: Vladimir Putin tiene un intento de asesinato y el Kremlin refuerza las medidas de seguridad.
12: Según información filtrada a la prensa, el presidente de Rusia podría ser blanco de un atentado o de un intento de golpe de Estado. Sospecha de un complot desde Ucrania, pero también de ex aliados del régimen.
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13: El avance de una intensa ciclogénesis sobre Argentina provocará tormentas, ráfagas y nevadas.
12: El Servicio Meteorológico Nacional emitió alertas de distintos niveles por el frente cálido que activa tormentas en el litoral, precipitaciones en la Patagonia y viento sonda en zonas precordilleranas.
13: Para este miércoles en la ciudad de Buenos Aires se espera una jornada con probabilidad de lluvias y tormentas durante la mañana, tarde y noche. Mínima estimada 18 grados, máxima 24.
12: La actual en la ciudad de Buenos Aires, 23 grados, 2 décimas, cielo mayormente nublado, humedad 75%.
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0: Buenas tardes a todas.
1: Buenas. ¿Cómo andan las cucarachas?
0: ¿Bien?
2: Muy bien.
0: Ustedes son mis cucarachas de plástico.
2: Ah, bueno.
0: No hay polvo que las mate. Hola, Dudy.
3: Excelente.
0: Hola, Dudy. Hola, pelado. ¿Qué haces?
3: Me encanta que los dos son pelados. Es que...
0: Parece la película de Isabel Sarli.
3: Es como una comida.
2: Son padre e hijo.
0: Son padre e hijo. Los dos tamaños de Coca-Cola.
3: Sí. Es genial,
0: bueno,
3: es genial.
0: Vos sabés que estaba pensando... Anoche estuvimos, bueno, en el rating.
2: Está yendo bárbaro.
0: Nadie lo dice.
2: Yo lo digo. Le está yendo muy bien en rating a Basta Babi en
0: ahora,
2: la 24. Yo creo que tendría que pasarlo al aire.
0: Lo pasan al aire y lo matan.
2: Lo que hicieron mal otra vez cuando estaba el otro jefe. Pero aparte ponerlo en simultáneo resta punto.
0: Marcelo Tinelli. Me dice, Babito, ¿podemos ponerlo en las dos pantallas? No tengo nada para decir ahora. Y vos que le decís, mierda me hicieron.
2: Y porque se divide el público.
0: Decían Babi 08 y 1-1. No, boludo, dice 1-9.
2: Pero no se suman, uno es cable, otro es aire.
0: Sí, bueno, entonces le dije, por vos sacame de acá.
2: Esas ideas que tienen los capos.
3: Claro, a veces
2: el que sabe, sabe, el que no es jefe.
0: Vos venís haciendo goles. Viene el director y te dice, tirá un poco para atrás y que te la pasen y la metés con la cara. Chao, empezá a parar de partido. ¿Por qué tocan lo?
2: Porque está bien. Los éxitos no se tocan.
0: Hay una frase de Enzo Ferrari que es una genialidad. Cuando algo anda bien, no
3: claro,
0: lo
3: claro, equipo que
2: totalmente
3: funciona.
2: Bueno, sí. Eso, y muchas veces pasa en la tele eso. Hay un programa que está funcionando bien, se le ocurre. Cambiar panel, cambiar horario, cambiar. No.
3: Cambiar canal.
2: Lo que la gente se está acostumbrando, la gente le gusta ver eso.
0: A Beto parece que lo quieren llevar para el fin de semana.
2: Bueno, eso es lo que yo contaba el otro día acá. A ver, ¿qué es lo que está pasando?
0: Lo dejen un tiempo más levantado, bueno.
2: Sí, a ver, lo que pasa es esto. Beto llegó con mucha expectativa. Era la gran incorporación de América, los números que arreglaron con él y dándole el gusto también de llevar a todo el panel que él quería llevar, a todos los empleados que quería. Bueno, era realmente una apuesta muy fuerte. El horario que quería Beto desde el primer momento era el mismo que tenía en Bendita en el 9, que era el de las 8 de la noche. Obviamente no tuvo la mejor bienvenida de Ángel de Brito, que dijo, mi horario no se toca. Es más, habían pedido en algún momento sacarle media hora a Ángel como para que él pudiera empezar antes y dijeron que no. Y ya antes de arrancar el programa empezaron a dar vueltas con esto de, bueno, hay que hacer otra cosa diferente. No podía ser lo mismo que Bendita en el 9, dos horas más tarde.
0: ¿Pero por qué sigue esto, Bendita?
2: Porque no, Bendita siguió siendo Bendita con los informes. La gente sigue viendo Bendita. El público de Bendita no se fue porque se fuera Beto. No porque Beto no fuera bueno. Beto construyó ese edificio, como dice él, el departamento, y se lo dejó amoblado a Edith. Pero la esencia de Bendita siempre fueron los informes. Y los informes siguieron igual. Entonces la idea era que Beto hiciera algo que tuviera algún diferencial. Incorporaron humor, incorporaron algo de música, unas entrevistas mano a mano con Beto, pero no estaba funcionando. Lo que pasa es que, claro, fue justo el lanzamiento de Beto con el lanzamiento de Gran Hermano. Y eso le quita mucha audiencia a toda la televisión.
0: Yo te digo con mi ojo de lo poco sé.
2: Sí.
0: No quiero ir contra mi canal, que lo amo.
2: No, por supuesto.
0: Y el Chato, que hace todo lo posible.
2: Sí, el Chato es un laburante.
0: Hay un solo problema acá.
2: A ver.
0: ¿Qué es la edición?
2: Claro.
0: Porque es tac, tac, tac, tac. En cambio, acá son informes completos larguitos.
2: Sí, son éxito, muy largos. Hay algo más. En ese horario, en el horario de las 10 de la noche, llegas tarde con eso. Porque la gente que lo quería ver ya lo vio en Bendita. Lo vio en ese coupé con Janina, con Ángel.
0: Hay un término nuevo en la tele, no sé si lo sabes, que es rulo.
2: Sí.
0: En la tele se hace rulo de la mañana a la noche. O sea, arrancamos con Adorni. Todos los programas tienen la misma... Por eso yo a la noche hago todo. Mire, no hago los videos de... Todo el día, la mansión de Adorni, la casa de Adorni...
2: Bueno, nosotros con el espectáculo es lo mismo. Martín Fierro a la mañana, Martín Fierro a la noche.
0: Y hay que mostrar cosas distintas. Entonces, yo le dije a Beto, estuvimos comiendo en casa, y le ojo a la edición, no, yo me llevo mis editores. Sí, pero los editores te lo pueden dar. Pero tenés que tener... tiempo,
2: la estructura.
0: Sí. Y a mí me da pena porque...
2: Y el guión es fundamental de los informes.
0: Y vos lo ves que Beto hace lo que puede.
2: No, a mí yo lo miro bastante. A mí me gusta. El horario me parece que no es el ideal para Beto. ¿Y qué pasó? Ya venía dando vuelta el tema de la posibilidad de que volviera, pasó en América, el programa de Tartu y
0: que
2: Sabrina
0: también
2: Rojas.
0: Que es muy bueno.
2: Que es muy bueno y es mucho más barato.
0: Claro.
2: Entonces,
1: y
2: la idea...
1: hacían notas en la calle, ¿no?
2: No, fueron cambiando el formato, okay. Pero era como un programa que tenía que ver con lo que había pasado en la tele.
0: Y Sabrina fue una sorpresa, los dos son buenísimos.
2: Sí. Pero hicieron también, primero empezaron ellos solos, después sumaron un panel, buscaron hacer una cosa muy divertida, mucha reacción.
0: Lo que pasa es que el programa
2: Sabrina lo dio todo.
1: Y fue muy picante.
2: Muchos temas tenían que ver con ella y ella no le esquipaba,
1: se
2: ¿viste?
1: Puso divina, la cara para
0: esa piba divina.
2: Entonces, ¿qué pasó? Los volvieron a llamar porque los estaban tentando de Canal 9. Los volvieron a llamar, los quieren retener y la idea es ponerlos a ellos el fin de semana. Y a Beto lo que le dijeron es, si no llega a superar los 2 puntos, que es lo mínimo que necesitan en base a lo que invirtieron en ese programa, por ahí se haría un enroque. Yo creo que a Beto el fin de semana le puede ir muy bien, porque sería una muy buena opción y no tener enfrente
0: sería,
2: lo que tiene enfrente ahora.
0: Yo te lo digo
2: ahora.
0: Por experiencia, ¿no? Sería un golpe horrible.
2: Sí, obvio.
0: Porque es como que a mí me manden al fin de semana, claro. Y digo, no, mira, paremos, el año que viene vengo con otra idea.
2: Igual claro. No está tan lejos del límite que necesitaría, del piso, digamos, porque está bien, hay momentos en que ha tenido una base de 0,3, que es nada, para estamos hablando de televisión de aire, pero en promedio, en general, a 1.5, un poquito más puede llegar, y necesita un 2 para que lo mantengan
0: en ese
2: horario.
0: Bueno, veamos a Beto. Todos veamos a Beto para ayudarlo.
3: Para ayudarlo. Ay, sí, prendamos la tele y dejemos
0: prendida. Porque Beto es uno de los pocos animadores que va a quedar.
3: Total.
2: Sí. No, y a mí me gusta mucho y además, bueno, es un tipo que todo el mundo habla, es muy buen compañero de trabajo.
3: No, pero aparte hay algo. Hay algo con Beto, que Beto era exitosísimo con Bendita. Por un problema de cambio de canal y por dinero y por todo lo que pasó.
2: Yo lo que digo es esto. El ciclo de Bendita en el 9 no estaba terminado. Lo que sí estaba terminado en el 9 era el ciclo de Beto con las autoridades de Canal 9.
3: Claro,
2: él
3: eso.
2: Estaba enfrentado a las autoridades.
0: Cosa. Yo hoy le dije a Dudech cuando venía lo del payaso Tragachele. Que yo digo, pensar que esto lo hicimos una mañana y dije, soy el payaso Tragachele. Y le pusieron música y lo armamos y salió. Otro día manejaba la góndola en Venecia, era un gondolier y con Belén que la llevaba y Belén se caía al agua, no sé. Y armamos. Belén era un talento de la puta madre de la radiofonía, de verdad. No quiero decir que ustedes, pero ustedes son muy, muy, muy limitados.
3: Siempre uno recuerda lo anterior como algo bueno.
0: No.
2: Si nos tenemos que caer de la góndola, nos caemos.
3: No, por favor, hay que ver
0: cómo se caía y a qué se prestaba.
3: Claro.
0: La depilaba en al aire con una bordeadora. Y Belén gritaba. No. El tema es otro. El tema es que había otro compañerismo. Porque venía Dudech a la mañana, o antes estaba, ¿cómo era que se llamaba?
4: Guillermo Godoy.
0: Yo tuve dos operadores que para mí son los más grandes. Me hicieron los operadores.
2: Ajá.
0: Una máquina de crear. Y venían y me decían, vení, a ver, ¿qué te parece este? A ver, ¿qué te parece esto? Vamos con hijito.
3: Claro.
0: Y arrancamos y hacíamos un programa de 3 horas donde la gente se moría de risa. Pero había espíritu de cuerpo. Nadie decía ahora no puedo, ni guarda el turno, ni vengo mañana, ni cara de orto, ni nada. No quiero decir que lo haya porque se ofende acá. Acá no veo nada, hola, poca bola, con todo estamos todos perfectos. Pero en la 10 eran corporativos. Bajaba Pagano, bajaba Malagrino, bajaban todos a hacer, todos salían al aire, o sea, el director a cualquiera, y nos daba lo mismo llamar a Daniel Haddad y joderlo al aire y boludearlo, que bueno, entonces era una radio, a ver, usted si se acuerda de Radio 10, llámenos y déjenos dicho qué recuerda de Radio 10. Por ejemplo, la convocatoria de los taxistas. La radio, todos los taxistas tenían puesta la radio.
2: Sí, no había uno que no lo tuviera.
0: Vos ibas por la calle y escuchabas la radio en los taxis. Cosa que aún no pudimos lograr a pesar de que los taxistas nos escuchan. Todavía no podemos. Y después vino el kirchnerismo de mierda con las pálidas y se vendió Radio 10 justamente a los kirchneristas y empezó la mala onda. La bajada de línea, los fachos, los misóginos, todo bosta. El público que se juntaba en la puerta se cambió por Siete locas, pañuelo verde. Un día, vos viste lo que yo quiero a los animales, ¿no? Sí. Creo que... Uh-huh. Un día yo venía por Panamericana y un auto agarró un perro. El perro quedó en el medio de la calle de Panamericana, sentado, mirando para donde venían los autos, con la cadera rota. Y venían los autos y no quise mirar por los cubos. Llegué y dije, chicos, no tiren los perros en la calle, no los abandonen. A veces es preferible, si el perro está hecho mierda, que no da más, llévalo al veterinario y ponerlo a dormir. Pero no porque está viejo lo dejes tirado en la... ¿Te acordás? Ay, Dios mío, el otro día, 40 chifladas, proteccionistas, me querían acuchillar y decía, ¿pero qué hice? Me la mandó el gobierno, ¿no? Me querían matar, ¿te acordás que me querían matar? Me querían matar.
3: ¿Pero por qué? ¿Porque motivabas, incentivabas a que los duerman?
0: No, porque yo dije, si su perro está sufriendo...
3: Sí.
0: No lo van a sufrir más.
3: Llévalo a dormir.
0: Sí. No, porque la idea es que los perros, vos opinás por los perros. Sí. Ellos no tienen voz para decirte, no quiero más.
3: Sí.
0: Eso lo dicen los veterinarios.
3: Obvio.
0: Ah, como si yo no hubiera querido a los perros. Yo que amo, duermo con los perros. No, no, terrible. Era todo un conventillo, puterío. Todo el día mujeres en lucha, agrupaciones Evita, el perro loco. Todos los días pelotudas en la puerta. Haciéndote mierda, ¿no? Y juicio, y carta de documentos. Se acabó la alegría. Pero fueron 20 años de Radio 10 con Haddad, que era Disneylandia, era todo creatividad, todo el tipo. Todos creaban cosas. Ni hablar de lo que fue el Negro Oro. Que te acordás lo que era, la verdad, un genio haciendo radio.
2: Dale gas
0: con Eduardo Feynman, los Bobardi con las editoriales. Después venía Buenos Muchachos, ¿te acordás? Con Beto Casella, Jacob.
2: Claro,
0: Blank. Sí. Blank. ¿Y quién más estaba?
3: Y dije, se lo dijo.
0: Blank. Jacob. No, y sabés quién estaba todo el día, Rolo Villar.
2: Rolo.
0: El mejor humorista de la radiofonía argentina, estaba todo el día en la radio. No, y después el que venía Cheche Hellblum. Y después venía Mirol, ese sí que era amigo de Massa. Mirol con Massa que le daban, le conseguían a los jubilados.
2: Ah, claro.
0: La temporada de la jubilación. Así venía. Pero adentro, nunca tuve una cara de orto, todos los operadores, los sonidistas, todo, una buena onda. Por ahí yo llegaba y un operador decía, ya que te conseguí, te bajé algo, como hacen los pulpos. Y dale, vamos a ponerlo. Era maravilloso. Todo creatividad. Y se perdió la creatividad. La gente trabaja en los medios, trabaja sin ganas. A ver, esto no hay que tomarlo como venir a trabajar por el trabajo. Si no tenés talento, quédate en tu casa. Eso lo decía Haddad. Si tenés dignidad, echate. Si no tenés talento, quédate en tu casa.
3: No, sí, sí.
0: Si no sabés, no vengas con cara de orto. Decí, esto es como el músico que no sabe tocar, está en la banda sinfónica y se enoja con todo. Y va al gremio los músicos y dice, no, porque no me dejaron entrar con la trompeta. No sabés tocar, no entrás en el tono. Andá a tocar a la banda municipal, dejá la filarmónica tranquila. Es así, chicos, hagan las cosas con pasión. No lo hagan por la voz, porque si no, siempre van a ganar poco. Háganlo con pasión. El otro día Franchella tuiteó algo, no sé si lo tengo acá. Una frase que me gustó mucho. ¿Dónde está? ¿Dónde tengo? Ya. Si ustedes le dan al viejo un tiempo, el viejo aún responde.
2: Hay que encontrarla.
0: La vuelta.
1: Encima bueno. Tiene ningún contacto guardado.
2: Pero
0: podemos
2: buscar el tweet.
0: ¿Qué se sabe?
1: No, parece que
2: busquemos el...
1: Por WhatsApp me parece que lo mandó.
0: No, ¿qué se sabe de Milei hoy?
5: Bueno, Milei estaba en Estados Unidos, que va a ir a un encuentro con empresarios, con representantes del sector de las finanzas y demás. Va a volver Babi para el viernes. Va a ser un día importante porque el todavía jefe de gabinete, Manuel Adorni, convocó justamente.
0: Me dijeron que el viernes se va a
5: Adorni. ¿Viste la carta que escribió Feynman?
0: No, léemela.
5: Dice, vamos a... Y después compartimos las novedades. Le dedicó unas palabras a Feynman, que también trabajó con él, ¿no, Babi? Vos esto lo sabés, que sos amigo de Feynman.
0: ¿Y qué?
5: Adorni. Trabajó con Adorni.
0: ¿A dónde?
5: ¿Feynman trabajó con Adorni?
0: No sé.
5: Ah, ok,
0: sabía.
5: Bueno. Dice, Manuel, te lo digo sin rodeos.
0: Ah, perdón, habrá sido cuando venía de columnista que entraba
5: sí,
0: a los
5: sí,
0: canales.
5: Sí, exacto.
0: Ah, con todo laburo, sí.
5: Manuel, te lo digo sin rodeos. Hoy dejaste de sumar y empezaste a restar. En política, ese punto es terminal. Cada aparición suma ruido, cada palabra abre un frente y el que paga el costo es el presidente Javier Milei. No es ideología, es gestión. Cuando el vocero se vuelve noticia, algo se rompió. Y cuando eso pasa, el problema deja de ser personal, el impacto es directo al corazón del gobierno. La lealtad no es declamar, es ser eficaz. Y hoy esa eficacia está en duda. Pero si de verdad querés ayudar, hacé lo que pocos hacen en la función pública, correrte a tiempo. Irte no es perder, quedarte hoy es insistir en el error, irte ahora es corregirlo. El presidente necesita aire, no ruido, no es pedirte la renuncia, es ayudarte a pensar.
0: Muy bien. Bueno, yo anoche sin haber escuchado esto, en el monólogo, no sé si alguna, seguro que no vio el programa, ustedes mandan a la gente a verlo, pero no lo ven.
3: Sí, bueno, lo vemos.
0: No, yo decía, lo mejor que nos puede pasar a los que queremos el país sin Kirchner es que le vaya bien a Milei. Tranquilo. Decir, bueno, tengo un presidente, viaja, hacé lo que se te cante el orto, pero no me hagas quilombo, no me putees, no me amenaces, no me faltes el respeto, no le hinché las bolas a la libertad de expresión. Goberná. Y yo te voy a apoyar toda la vida. Si yo no quiero estar como presidente. Porque él cree que todos queremos ser presidente y le estamos queriendo soplar la silla.
1: No,
0: ni Dios permita. Entonces, goberná tranquilo, Javier. Nadie, todo te vamos a cuidar. Pero ahora, ya los rumores te van llevando a un cadalso del que no podés volver como gobierno. Por ejemplo, hoy escuchaba a Uniato que decía en un programa, lo que pasa es que Adorni es el valijero de la hermana de Miguel, de Milei. Y probablemente de Milei. Y puede ser, porque todos los gobiernos tienen un valijero.
3: Ajá.
0: Tenía Alberto Fernández. Todos los, a veces los fiscales y los jueces tienen valijero. Que es el que va a buscar la guita de los favores, ¿no? Uh-huh. Yo conozco un excomisario que el pelo es rojo, teñido, usa camisa colorada, polera colorada, pantalón colorado y zapatilla colorada.
1: ¿Todo colorado?
0: Una antorcha. No, o si es azul, todo azul.
3: Ah.
0: Que va ligero de un fiscal. Y cuando entra a tribunal, dice, ahí va el valijero de tal. No todos los fiscales tienen valijeros, pero algunos sí. Por eso las causas no avanzan. Bueno, los políticos también. De Alberto Fernández se decía de una mujer que era la que recibía el retorno. Hay que investigarlo. Yo no vengo acá a mearles el nido a nadie. Vengo a decirle que lo que ellos creen que nosotros no sabemos, cuento yo. Entonces de Adorni se dice que pues, supuestamente era el valijero de... No lo creo, pero ¿sabes qué pasa? A medida que van pasando los días, va creciendo el rumor y vamos a terminar diciendo que Adorni era el amante de Milei. Ya hoy uno en TikTok decía que era amante de la hermana. De
5: cualquier cosa.
0: Es mentira. Pero ya a la gente se le puede ocurrir como Cristina Kirchner... Por no haberlo visto a Néstor muerto, dice, no, le pegó un tiro a la frente al hijo. Se dispara para la estupidez de la gente.
1: Claro.
0: Mira, ayer veía un boludo sobre mi foto con el Porsche. Un pavo. Vuelve la cara de los Panchos. Hay uno con el. Hay uno que me putea, tiene el pelo teñido de rubio. Son impresentables. Entonces, hay que reafiliarlos al peronismo, porque estos son no aceptados en el kirchnerismo que se pongo mi ley. Y decía, el auto alemán de Babi, que cuesta entre 100 y 200 mil dólares, tira miles de dólares, millones de dólares. Chicos, no conocen ni de auto ni de precios. No se metan en un terreno que no conocen. ¿Entendés? Como por ejemplo, la casa de Adorni, que pagó 120 mil dólares, de entrada eran 350 mil. Y el 290 mil, el construyó. Mentira, yo te puedo afirmar que nunca, mirá que. Te puedo afirmar que nunca pagó 290 mil dólares por ese arreglo. Eso le habrá costado 80, 90 mil dólares, como pero tirando manteca al techo. Te lo digo porque un amigo mío que vive en San Isidro, una casa de 1.200 metros cuadrados, le puso 200 mil dólares.
3: Pero
0: y
3: claro.
0: Tiene 11 baños.
3: Y estamos hablando de Caballito. Lo que pasa es que el que...
0: Bueno,
3: lo...
0: en Pilar allá. Y tiene la casa de 1.200 metros cuadrados. Esta tiene 200 metros cuadrados la de... El country es un country pedorro.
3: Sí.
0: Donde las propiedades cuentan 120 mil dólares todas. Donde es una mierda. Entonces, también, así como le decimos, andate, hermano, ya hiciste muchas cagadas. Tampoco, porque va aumentando la cifra cada día más. No, ahora se le encontró que compró una goma para el auto. 2 millones y medio de dólares. Sumale. 2 millones más 400 mil más el colegio de los pibes. Entonces, claro, ya no estamos. Entonces yo creo que es sano hasta para este chico Adorni dar un paso al costado porque lo van a acribillar. Así como empezaron así que la mujer a las 4 de la mañana iba a una cervecería. ¿Vos qué pensás? Sale en pedo de la cervecería, es una borra. Y a lo mejor no fue a las 4, fue a las 8 de la noche.
2: Sí.
0: Pero ya no lo estoy defendiendo, te estoy hablando de la tergiversación del discurso.
5: Claro.
0: Entonces, viste, si pegás, pegá con la verdad. No le pegues con el sensacionalismo. Pero ¿qué pasa? Llegás a los canales, a todos lados, y te dicen, está midiendo Milei hoy, ¿eh? O está midiendo este Adorni. Y vos salís con Adorni, y ya como se dijo todo por este famoso Lupin, después el rulo, bueno, pará, vamos a sumarle que tenía un amante. Bueno, y la verdad que sí, el amante que tenía tiene un piso.
1: Bueno, pero no nos olvidamos con Spert, que pasó lo mismo. Estuvo en los medios, cuando se corrió, cuando lo corrieron, ya no se habló más de él.
0: Claro. Y mirá que Spert,
1: y tiene una causa de narcotráfico, ¿eh?
5: El profe.
0: Bueno, yo conozco un amigo de Spert, gay, que iba con él, que cuando... Después no sé. Que cuando... empezó a decir que quería ser vicepresidente de Spert, le trajeron una foto de él con un pibe en la pileta de natación. Y dijo, bueno, entonces me bajo.
3: Claro.
0: Es así, la política. Hay que contar todo lo de la política porque si no la gente vive engañada.
3: Rotativo del aire, Patricia Costanzo, Francisco Martínez González.
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7: Hora 17:31 minutos. La temperatura en Buenos Aires, 22 grados 9 décimas. Humedad 77%.
8: La justicia ordenó peritar el teléfono del contratista que refaccionó la casa del country de Manuel Adorni.
7: Se trata del celular de Matías Tabar, que entregó cuando declaró que hizo obras por $245,000 en el inmueble del jefe de gabinete en Indio Cuá.
8: Juan D'Artés irá a la cárcel, deberá cumplir una condena de 6 años por el abuso contra Telma Fardín.
7: El Tribunal Regional Federal de la Tercera Región de Brasil rechazó los 2 recursos presentados por la defensa del actor.
8: El Gobierno Nacional envió a diputados un proyecto que recorta subsidios al gas previsto en la ley de zonas frías.
7: Solo los mantiene en la Patagonia, Malargüe, La Puna y hogares vulnerables.
8: La iniciativa busca reducir el déficit fiscal y ordenar las cuentas del sistema energético.
7: Declaró la médica que hizo la autopsia a Maradona, quien dijo que le llamaron la atención las lesiones que tenía el corazón.
8: El primero en hablar fue Federico Corazaniti, quien estuvo a cargo del proceso en la morgue. Continuaron Silvana De Piero y Ezequiel Ventosi.
7: No llegaron a declarar María Bayo y Sebastián Zavala. El tribunal dictó 4º intermedio hasta el jueves.
8: Cielo parcialmente nublado en la ciudad de Buenos Aires, la temperatura 22 grados 9 décimas, humedad 77%.
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9: Atropello en Constitución, en Salte, Carlos Calvo, un ciclista fue embestido por un colectivo de la línea 96. Choque múltiple en Villa Crespo, en Corrientes y Malavia, una camioneta impactó con 2 autos. Obras en Cantilo por la construcción del túnel La Pampa y su anillo peatonal desde las 10 de la noche. Habrá achique de calzada con 3 carriles restringidos en dirección hacia la General Paz. También obras en La Ilia, en la subida sentido al centro por Salguero. En tanto, General Paz mantiene marcha lenta todavía luego de un choque ocurrido a la altura de Devoto en sentido hacia el Riachuelo. Tren Mitre sin mayores inconvenientes. Desde Control de Tránsito, J. Leonetti.
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0: De dos ambientes. Bueno, ¿en qué quedó lo de la causa Cuaderno? Me parece que la van a voltear.
1: Bueno, ahora hay novedades en relación a eso. A ver, tal vez Mica tiene más información, pero que supuestamente esas pruebas habrían sido manipuladas, y recordemos que ese fue el desencadenante de la causa, así que hay que estar atento con respecto a esas novedades.
2: Ahora lo que continuaban fueron las declaraciones de los acusados, que son muchísimas, son 86 imputados que hay en esta causa, 23 arrepentidos, así que todavía falta muchísimo. Esta es la primera instancia. Siempre lo que se quiso es anular esta investigación al sostener las defensas, sobre todo de parte de Cristina Kirchner, que esos cuadernos en realidad eran adulterados, que no existieron tales anotaciones. Pero la cuestión es que por el momento sigue. Por ahora no habría ningún inconveniente con estas nuevas testimoniales. El curso está yendo bien. No nos olvidemos que serían entre 2, 3, 4 años que podría desarrollarse este juicio.
1: Y eso que aceleraron también los tiempos de declaración justamente, sí, claro, de todas estas personas que mencionaba ella, porque si no, con los tiempos que se habían estipulado en un principio se hablaba de
2: 6 años, 7.
1: Y más también incluso.
0: Vamos a vender.
3: Claro, porque nuestros oyentes ya están contestando todo lo que vos preguntaste sobre Radio 10 y demás, así que cuando quieras arrancamos con los mensajes, pero vamos a contarles que tiene la posibilidad de llevarse la cena de mar para 5 personas de la cocina de Ana Mellino. Tienen que pasar a retirarlo por Lope de Vega al 2600 en ese negocio hermoso, en la pescadería. Y además,
0: basta,
3: cuando Fran... Pero no, pero estoy
0: vendiendo el premio. Basta, de publicidad los Mellino, basta, de publicidad los Mellino.
3: Premio,
0: estoy harto de Antoñito, de Ana y de vos.
4: Un beso
0: vos.
4: A Antoñito, que no le mandamos.
0: Un beso a Antoñito y Ana.
1: Un beso.
3: Un par de entradas para la obra cuando Fran conoció a Carlitos. Ahí ya se pueden comunicar.
0: Un beso a Héctor Caballero.
4: Un beso a Héctor Caballero y vayan a ver la obra que está buena.
3: Que mande ella, si no le dice nada. 11:50, 26.
0: Y no me hagas más desplante con el papel, ¿eh?
4: Hizo puchero, está haciendo puchero.
0: Ahora yo la hice, va y me hace una denuncia.
3: No tengo auriculares.
0: Bueno, un beso a Antonio y Ana, la verdad que no pueden ser más buenos. No pueden ser más buenos, qué gente. Ahora, no, a mí no me gusta porque cada vez que abro TikTok hay alguien haciendo una nota adentro, no es nosotros solos.
3: Bueno,
4: así que nosotros
2: no tenemos.
0: No venden
2: nosotros.
0: Pescado, se lo dan a todo el mundo.
3: No.
0: Todo lo que van ahí.
4: Ah, yo pensé que éramos exclusivos, ¿no?
0: No.
4: Ah, ¿no?
0: Que no.
3: ¿Sabes la gente que va? Ah, perdón, yo no puedo opinar.
0: No, vos no.
4: Sos
0: parte interesada.
3: Un poco interesada.
0: Y porque ya
3: los quiero, son amigos.
1: ¿Tenés acciones?
3: Amigos.
0: Yo soy amigo.
4: A ver, a mí no me manda mensajes, Antonito. ¿A vos te manda?
0: No, a mí tampoco.
3: No,
0: y eso que yo lo quiero, pero no me manda ni un puto
3: mensaje. Pero me manda para todo.

0: una cosa sí, no la sí. tienen las truchas. Un rombo azul. No, pero estas son truchas. Un rombo azul. Que por ahí iba la válvula. La llenaban por ahí y después el rombo azul tapaba. Que jugábamos los cabezas en la calle.
1: Qué lindo.
0: Rebotaba.
1: Sí.
0: Si la agarrabas con el pie, la pateaba, te pegaba en la cabeza y te mataba.
1: Y la pelota de trapo, porque yo como estaba en departamento y mi hijo era chiquito, quería jugar.
2: Entonces, la de papel.
1: Un día, claro, agarré unas medias y empecé a hacer una pelota. Y la cara de felicidad de ese chico, cuando eso se transformó en una pelota y podía patear adentro.
2: Sí, sí, yo jugaba con mi primo en el pasillo y claro, no podía hacer ruido. Claro. Entonces, de papel.
1: Ah, papel también.
2: Papel también.
0: Y yo con mi prima jugaba al doctor. Pero antes que venga el marido, porque después ya...
3: Y después era aburrido.
0: Era aburrido. Sí, sí.
2: Ah, bueno. De grandes entonces.
3: Ah, ya marido.
0: Bueno.
1: Recién cayó.
2: No, no.
1: Bueno, a ver, yo sé que a vos no te gusta Gran Hermano, y a mí menos. Pero es un escándalo. Lo que está pasando es un escándalo realmente, porque claro...
0: Es un programa de mierda.
1: Es un programa de mierda, pero esto ya roza lo policial. ¿Por qué? Bueno, ya tiene varios roces policiales para que sumamos uno más. ¿Qué fue lo que pasó? Ustedes saben que hay un canal que transmite en vivo todo el tiempo lo que pasa en la casa y que cuando pasa algo que no debe pasar, de repente se corta. Eso fue lo que pasó durante una charla que hubo entre dos participantes. Una es Titi Cheterchaski, así es el apellido, y Yanina Sirli la otra. ¿Qué pasó? Titi le estaba contando a Yanina que, según ella entiende, a Sol Abraham la sacaron de la casa así intempestivamente por decisión de Gran Hermano, porque ella había dicho que había alguien que compraba las cámaras de los cuartos. Y dice, si alguien compra... Alguien vende. ¿Qué están queriendo decir con esto? Ustedes saben que las cámaras están en todas partes 24 horas.
0: Y ahí te ven bolas, te ven ir al baño.
1: Incluso todo. En el baño. Hay cámaras que no salen a la luz, pero la gente que trabaja ahí en la producción, la que están detrás de la cámara, los editores, ven todo. Supuestamente...
0: A mí me parece horrible.
1: Es espantoso. Imagínate estar en la intimidad del baño y que de repente sabes que hay gente que te está viendo, más allá de que no se transmita por televisión.
0: No, pero te ven 200... No, escúchame. Una vez en una novela, que en el año 80,
1: sí.
0: había un desnudo de Silvia Montanari.
1: Sí.
0: Y los pibes estaban en el control y acercaban la cámara, la dejaban.
1: Obvio, ¿sabes? Claro, bueno, eso sabemos. Pero a ver, acá estamos diciendo, están viendo 24 horas la intimidad de estas personas y lo que esta participante que echaron habría dicho es que ella sabía o le constaba que alguien vendía eso.
0: Ahora, perdón. En un momento, mirá que yo lo detesto, pero sí. está mal lo que le hicieron. Había una foto de Alfa en bola, ¿se acuerdan ustedes?
3: ¿De Alfa?
0: ¿No lo vieron? Sentado en la cama, Alfa
1: sí,
0: en pelota.
1: Me acuerdo.
3: Por suerte.
1: Me acuerdo.
0: Ahora, ¿quién sacó esa foto ahí adentro?
3: Claro.
1: No, esas las sacaban desde las cámaras.
3: Y bueno, ¿Y por eso?
1: Porque, a ver, es cada pared tiene un vidrio y ese vidrio detrás del vidrio tiene cámaras con camarógrafos. Algunas son
0: pero
1: fijos,
0: ¿quién te garantiza, que esas fotos del día de mañana no circulen?
1: Nadie. Eso es lo que están denunciando. Lo que están denunciando es que están vendiendo imágenes de las chicas cambiándose o de las chicas en la intimidad. O sea, apenas esta chica Titi le comenta este supuesto comentario de Solange a Yanina Sirli, la imagen de Gran Hermano se borra, se corta la transmisión. Pero este corte apareció en las redes sociales. ¿Y qué pasó en las redes sociales? Había algunos usuarios, de los que no podemos dar fe, porque por supuesto son carita de perro, esto, lo otro, que decían haber comprado imágenes a través de Telegram de tal chica, de tal otra. De ser cierto, es una denuncia gravísima, porque a ver, el consentimiento
0: claro.
1: que están dando a estas personas que entran a la casa es para que se vea lo que sucede en la casa y lo que sale, pero no para que vendan imágenes privadas.
0: Nosotros ya lo hablamos, cuando dicen, querían hacer el de los famosos, con Camero y eso.
1: Reality, sí, que se lo hizo Estebanés.
0: Quique me llevó a ver la casa.
1: Sí, San Isidro.
0: Y yo veía, estaba todo tapado con lonas, la casa, y estaban las cámaras entre la lona y el vidrio. Y todos los pies cagándose de risa de lo que iban a ver.
1: Sí. Bueno, en los pasillos de Gran Hermano, vos podés recorrer la casa desde afuera, vos desde los pasillos ves todo. Insisto, ahí hay productores, ahí hay cameramas, hay un montón de gente. Gente que nosotros no podemos acusar de nada.
0: Sí, yo
1: pero
0: sí.
1: acá hay una chica que está dentro de la casa, cuyo testimonio fue cortado cuando dijo esto.
0: Yo acuso al dueño de Gran Hermano, no a los camarógrafos. Porque si el que produce Gran Hermano no te da la garantía
1: claro.
0: de discreción, igualmente es una porquería.

0: Que te estén viendo, hombre o mujer, que te estén viendo en el baño.
1: Obvio, lo que pasa es que es, según el juego, entre comillas juegos, para mí es un experimento, las cámaras están en todos lados porque tienen que corroborar que en ningún sitio haya conversaciones,
0: bueno, en principio tenés que ser muy pelotudo para entrar a Gran Hermano.
1: Bueno, eso ya es otro tema.
0: Si te gusta el Durano, bacate la pelusa. Pero cuando veamos en el inodoro a Andrea del Boca, no se asombre.
1: Claro, es tremendo. Porque si esas imágenes existen, Andrea como cualquiera de las chicas que
0: están
1: Andrea ahí, chicos, yo, hombre,
0: una foto de Andrea vale más que la demás que no conocé.
2: Titi.
1: Sí, no, lo que decían las chicas era como que vendían imágenes de ellas cambiándose en el cuarto. Viste que por ahí en el cuarto se dan vuelta, ven dónde está la cámara, se giran para tratar de...
0: No, pero hay otras cámaras que ellas no ven.
1: El baño. El baño no se muestra al público, pero se filma.
0: Bueno, acá tenemos, por ejemplo, Johnny es mucho más honesto. El director que hizo un agujero en el baño de mujeres.
2: No.
0: Pero no es una cámara, es el ojo de él que está...
1: ese agujerito que estaba ahí era...
0: Que dije, ustedes preguntaban si iban a poner un perchero.
3: Tiene un nombre,
0: no, no. Lo que pasa es que ahora se rompió la muñeca porque se cayó... No, no, por lo que piensan. Se cayó una viga queriendo mirar. Y Nelson también va a pispear la mañana.
1: Ah, Nelson también. Ayer en la mañana no vengo, no sé.
0: Sí, a la mañana está Nelson cuando se va, se queda un ratito, media hora, y dice, a ver, che, déjame ver, déjame ver. Oh, oh, oh. Claro, no puedo creer.
1: Es muy contagiosa la risa.
0: Bueno, ¿qué dice la gente?
2: Bueno, a ver, Babi, al 1150-268630. Recuerdo las banderas argentinas que daban para los autos en Radio 10.
0: Ah.
2: La esquina de vidrio para ir a ver a Babi. Radio 10 fue inolvidable antes de los K, dice Norberto.
0: 50, 100 mil banderitas.
2: Claro. Ay, me acuerdo, dice acá Juan, me acuerdo como si fuera hoy. ¿Puede ser una hija de Cormilló que se ofendió por lo de los perros?
0: Claro, la hija de Cormilló me hizo un quilombo. Yo, amigo del padre, me hizo un balurdo. No entendieron el mensaje.
1: Claro, no entendió. René es rescatista, es una mina que trabaja mucho.
0: Sí, pero me armó un quilombo.
1: Los animales.
2: Babi, mi hermana se jubiló de veterinaria y cuando un perro no daba más, primero los dormía y así dormidito les aplicaba otra inyección. Y
0: eso,
2: ahí...
0: eso se llama poner a dormir. Ni me hables porque yo tengo una perra que no está bien y no quiero hablar del tema, me pongo a llorar. Sí, seguimos.
2: Bueno, buenas tardes, Babi, acá escuchando su programa como todos los días, Sergio de San Fernando. No opina, solo quiere participar por los premios. Bueno, Adorni, seguimos hablando de Adorni. No. ¿Será que tiene que estar muy comprometido con los hermanos más que con su propia familia?
0: Yo creo
2: familia?
0: Que sí. Yo, el otro, a mí alguien que había estado en la quinta me dijo que, a ver, es como una, no es una casta, pero es como una logia. Donde está la chica esta que es diputada, ¿cómo se llama?
1: Lilia Lemoine.
0: Lemoine, Adorni. Eran un grupo de chicos raros.
3: Hay enojo, Babi, en el gabinete, porque lo que salió ayer de la declaración del contratista fue una sorpresa. ¿Te acordás que habíamos dicho, o sea, hace algunas semanas, que le preguntaron a Adorni, ¿hay algo más? ¿Hay algo más? Y él lo que había dicho era que no solo este dato, estos $245,000 que habría gastado justamente en esas remodelaciones, que parece ser que él va a pedir una inspección ocular para ver. La idea es comprobar que esa casa no tiene puesta esa cantidad de dinero. Pero bueno, también esta idea de cerrar filas atrás de Adorni a, bueno, algunos miembros del gabinete un poco les está molestando y bastante.
0: Sí, igual déjame, mira, yo quiero ser bastante honesto. Con todo el daño que nos hace este gobierno a los periodistas, yo no estoy acá para tirar mierda, salir a hacer... Hay que averiguar cuánto es lo que... Igual es trucho, ¿eh? Tiene que renunciar, $60,000 no los tenía, no tenía 30, toda mala vida. Pero cuando dijeron $243,000, no le creo, porque no es... La casa la veo, yo no soy boludo. No es una casa...
3: Ostentosa.
0: Y hoy me decía un amigo... Ah, mi abogado, Agustín Rodríguez, me dice, ¿vos crees que para una casa de $120,000 le va a poner 200? Si esa casa va a seguir costando 150, claro. 200 mil dólares en el lugar del orto que está. Entonces, ¿qué? Realmente, además, cuando, chicos, esto es como el Porsche mío, ¿no? Hablan de cascada, que se ve que nunca, claro, nunca tuvieron plata, ni lo del CAS, porque te ven con un auto, dice Mercedes, modelo 80, dice un auto de 100, un Mercedes de $100,000. No tienen dólares así, no saben lo que cuestan las casas. Entonces, La mansión, de, eso es una poronga, no es una mansión.
4: La cascada que hablan sí. es la que sí. está sobre el cuadradito. La pileta.
2: Sí, sí, sí. Dicen que salió $30,000, no salió, no salió 30, no sale $30,000.
0: Entonces, no hablen boludeces, porque ¿sabes qué pasa? Cuando vos mentís en la información,
2: claro, ya
0: pierde
2: todo.
0: Validez todo. Oh, porque claro. Mariana Adorni demuestra que no la pagó 2.43, la pagó 120 y te cagó.
2: Sí.
0: Entonces no hay que tirar números así. Y hay que ver el constructor, que según sí. me contaron, era constructora dentro del country de un montón de casas. Uh-huh. Que por eso te digo, hay que tiene que ir a la justicia con un veedor. ¿Cómo estaba la casa antes? ¿Cómo
3: eso, eso quiere Adorni, que vaya justamente, vayan a hacer una inspección y que vean si esa casa tiene efectivamente más de $200,000 en remodelaciones. Nah. Otra novedad es que el contratista dijo que en realidad el dinero lo recibió en negro, pero lo que sí presentó ante la justicia fueron las facturas de todo lo que tuvo que comprar para...
0: ¿Estaban firmadas por Adorni?
3: No.
0: Bueno, yo te explico. Si vos sos... el que arregla dentro un candy, no sé cómo se llama.
1: Sí, una empresa constructora.
0: El handyman. Y compras para todo el country, puedes tener $10,000,000 de factura. Dos puertas, seis ventanas. Vale. O sea que tampoco sirve si la firmó Adorni la factura.
3: Él dice que recibió el dinero en negro y las facturas son supuestamente de los materiales que compró y de los muebles que remodeló.
0: Bueno, pero
3: y demás.
0: Yo te puedo dibujar una factura tranquilamente.
4: Sí, claro, por eso mismo está buenísimo que las presente, igual. Claro.
0: De hecho, cuando yo hice algún arreglo en casa, el constructor te decía, ¿y cómo lo dibujamos esto? ¿Entendés? Y te lo dibujan.
4: Obvio.
0: Y si alguien te está poniendo la guita, que puede ser que Adorni, alguien se la financiaba, un retornito de alguien de ahí, le decía, te pongo 20, no, pone 40.
2: Obvio.
0: Estamos en 40. Entonces hay muchas cosas que investigar. Yo no le creo al constructor. Mirá que lo podría hundir a Adorni. Digo, 243 más.
4: Bueno.
0: No, si ya tiene demasiado. Si, mil mangos más, mil mangos menos no hacen al delito. El delito es llevarte una lapicera que no es tuya.
4: Ahora van a peritar el teléfono del contratista y seguramente ahí se va, lo que se va a ver es si hay mensajes entre acusados con Adorni,
0: bueno,
4: que
0: pero,
4: hablaban.
3: Él dijo, esta información que también trascendió es que supuestamente Adorni se habría contactado con él cuando se enteró que lo citaron a declarar, lo cual obviamente sería eso, muy pavo.
0: No, es un delito.
3: Porque es obstruir, digamos.
4: Bueno, eso, es que ahí eso, está.
0: Ahí ese delito es mejor que los 243 millones.
4: Ahí está la denuncia de Pagano que hizo ayer, que igual la justicia rechazó la detención que había solicitado Pagano, la rechazaron.
0: No, bueno. Pero...
3: es ir de un extremo al otro. Bueno,
0: ¿sí? No, pero el periodismo argentino es muy así, ¿viste? Yo lo veo todos los días. Esto es como el periodismo de... policiales, ¿no? Lo mató con una pistola.
4: No.
0: A ver, ¿qué diferencia hay entre una pistola y un revólver?
4: No sé.
0: No puedes hacer periodismo de investigación. Entonces, ves que muchos periodistas dicen, la mató con una pistola calibre 47, no existe. Y en el tanque, en el tambor, le habían quedado dos balas. No, pará. ¿Es revólver o es pistola? Si tiene tambor es revólver. Si tiene cargador en cassette es pistola. ¿Entendés? Una cosa boluda. ¿Qué calibre era? No, la calibre 32, no, era 38. Mirá, cuando murió María Marta García Belsunce, está en internet esto. Yo estaba haciendo Cotidiano. Llamaron a Juan Perito. Juan Perito Balístico. Empezó a hablar de las. Le digo, discúlpeme, yo estaba dormida. Discúlpeme, maestro, le digo, es una pregunta. ¿Qué arma dice que era? Aparentemente una 9, le digo, no, es una 32. Me dice, ¿usted qué sabe? Le voy a explicar. Si la matan con una 32, la bala queda dentro del cráneo, como pasó. Si le pega con una 9, la pasa de lado a lado. Si le pega con una 45, le saca la cabeza. Si le pega con una 22, pasa de lado a lado. El único plomo que queda dentro del cerebro es el 32. Porque es una bala antigua y pesada, ya no se usa. Es más, fíjese una cosa que dijo una pistola. Digo, no, es un revólver. ¿Y cómo sabe? Porque le da 5 en la cabeza y el pituto, 6. ¿Cuántas balas tiene un revólver? 6. Y le digo más, debe ser un arma de aluminio. Esa cosa de los custodios de los country que están pintadas de negro. Era un arma de esa. Entonces, es todo deducción. Yo conozco muchísimo de armas, cosa que este gobierno está dando muchas manos a terminar con el mito del arma, el arma, el que tiene un arma, el que no tiene, que tengan los chorros y no tengan los civiles. Bueno, entonces vos, que sos periodista de investigación y no tenés la culpa, pero ustedes tienen que saber qué arma es, qué calibre, porque sabiendo a lo mejor el arma y el calibre, puede ser que sea una Ballester Molina del ejército, o puede ser que sea una 9 de la policía. Entonces, ¿cómo llegó a la mano del delincuente? Es muy interesante, ¿de dónde viene el arma? Eso es muy importante. Yo lo veo todos los días en televisión, que dice, aparentemente, Mauro, era una pistola 38 de 6 tiros. No, era un revólver 38. Pistola es otra cosa, tiene corredera, ¿entendés? Esto es como los negros que te afanan, que por cada tiro tiran la corredera. No, es automática, sube la bala sola, tenés que apretar el gatillo nada más. Entonces, cuando quieras saber, me preguntas. Bueno, pero es bueno saberlo, porque la gente también tiene que enterarse. Pues dice, ¿con qué mataron a María Marta? ¿Con una pistola calibre? No, la mataron con un revólver de 32. Y ahí va. Poli Armentano. ¿Por qué lo mataron con un 22 corto?
1: ¿Por qué?
0: Porque los sicarios te matan con un revólver 22 corto. Porque no hace ruido, porque te lo ponen en la nuca y hace ¡paf! Y porque no queda la cápsula en el piso. Otra clase. La bala, cuando entra a la pistola o al revólver, así como tiene la estría, que es única como las huellas digitales, tiene la púa. Entonces cada arma marca el cartucho de una forma diferente. Entonces tiene que coincidir la estría con la púa, para que sepan que ese cartucho salió
4: sí,
0: de
4: sí, porque
0: esa
4: a veces tienen fragmentos muy chiquitos y los tienen que analizar.
0: Cosa que no hizo, no, del plomo no, de la cápsula.
4: Ah, la cápsula.
0: La de bronce. Cosa que no hizo Fein, una imbécil, con el caso Nisman. Cotejar la bala, si salió de esta pistola o no. No se hizo nada. O también hay muchos que tiran un tiro junto a la cápsula todo y después la tiran en el lugar de los hechos para enchastrar los servicios. Pero bueno, estas son cosas que hay, la gente las tiene que saber. Si no, seguimos hablando sin saber, como dicen las cosas. Pero siempre se interesa. Vos cuando brincas en tu carrera, vos cuando quieras saber, me preguntás, yo sé mucho de armas, muchísimo.
2: ¿Y te gusta?
4: Ya estuvimos hablando.
0: Sí, y el otro día, lo que estamos escribiendo, el otro día estoy con un ex secretario de la provincia.
1: Seguridad.
0: ¿No? Seguridad. Ah, ¿qué me decís? Va bien un asado. Usan Glock calibre 40. Le digo, vos sos loco. ¿Cómo una Glock calibre 40 un sicario? Un sicario usa un arma de mierda, descartable, que te mate y la tira, que no haga ruido. El Mossad usaba la Beretta 71. Le estiraban el resorte, le sacaban la mitad de la pólvora a la bala, la mitad, y te mataban con la mitad de la pólvora para que haga menos ruido, de cerca. Es un doble tac. ¿Por qué? Porque el sicario no te va a tirar a 200 metros, ¿entendés? Nunca se supo si el arma que atentaron con Cristina, la púa andaba. Qué barro, la gran púa.

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0: Buenas tardes, Babi y equipo. Acá Jorge de La Paternal. Sí, es verdad lo que está diciendo Babi. Jefe de gabinete tendría que renunciar directamente. Sería un poco de aire fresco para el gobierno. Soy Jorge de La Paternal. Miren, ahí termina en 460. Gracias por la compañía.
1: Babi, querido, buenas tardes. Te escucho siempre, te admiro. Te felicito por el programa y por tu equipo, me encanta. Te mando un saludo grande. Claudio es mi nombre, 288 mi documento. Abrazo fuerte.

0: fan de Rivadavia desde hace unos 60 años y la verdad lo escucho a ustedes espectacular. Muchas gracias, Rubén, y de Mediterminal 931. Chau, chau.
1: Que tengo la camisa negra y debajo tengo el difunto. A enterrártelo cuando...
2: 6:00 p.m. Vamos al rotativo del aire. Patricia Constanzo, Francisco Martínez González.

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1: Hora 18, cielo parcialmente nublado en la ciudad de Buenos Aires. En la temperatura 22 grados, 9 décimas, humedad 77%.
2: El ministro de Economía, Luis Caputo, dijo que el desarrollo del mercado de capitales es crucial para el crecimiento sostenido.
1: Sostuvo que los cambios propuestos desde la Comisión Nacional de Valores reducen al mínimo la burocracia para la apertura de fondos cerrados y a cero para los fondos abiertos.
2: Patricia Bullrich se reunió con el presidente de Chile, José Antonio Kast, y compartió su experiencia en la guerra sin cuartel contra el crimen organizado.
1: La senadora, a través de redes sociales, agregó: un camino que Chile está decidido a encarar con coraje y decisión, como lo hicimos en la Argentina.
2: Causa por violencia de género contra Alberto Fernández. El Tribunal Penal declaró inadmisible un recurso de queja presentado por la defensa del expresidente.
1: Consideraron que la presentación no cumplió con los requisitos mínimos para habilitar la intervención del tribunal al no contener una crítica concreta y razonada contra las decisiones adoptadas en instancias anteriores.
2: El Papa León XIV, tras los ataques de Donald Trump, afirmó: si alguien quiere criticarme, que lo haga con la verdad.
1: La Iglesia se manifestó contra todas las armas nucleares durante años y no cabe duda alguna al respecto, agregó el pontífice.
2: Cielo parcialmente nublado, temperatura en Buenos Aires 22 grados 9 décimas, humedad 77%.
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0: ¿Hay gente escuchando, Verónica?
1: Sí, sí, Gaby Checopar. Buenas, buenas tardes a todos. Abrazo, Babi. Desde España nos están escuchando,
0: ¿qué
1: por
0: parte?
1: Ejemplo.
0: ¿Qué parte?
1: Mirá, oh, siempre te escucho, estoy trabajando. Y se extraña la Argentina, ¿eh? La verdad que me da mucho asco lo que hizo Adorni. Milei tiene que empezar a ponerse las pilas, porque si no, lo comen las cucas.
0: Sí, ojalá que nunca.
2: En vez del riesgo cuca, ahora es el riesgo Adorni.
0: Sí. Y la diferencia entre la gente de Adorni y la gente, o sea, la de Milei y la de Cristina, es que unos son termos Stanley y la otra son los nacionales, ¿cómo es que se llaman?
3: Los milagros.
0: Esa es la diferencia. Son los
2: ahora
0: dos
2: importa, pero bueno.
0: ¿Qué más?
1: Si la justicia confirma que Adorni es culpable, debería automáticamente renunciar.
0: Pero
1: oh,
0: ya, si queda ahí.
2: Pero
0: tanto,
2: ahí sí que... No, pero meses que estamos...
1: No, pero un poco, dice, mientras tanto no, porque ahora están diciendo que si el viernes va a presentar la renuncia...
2: El viernes va a encabezar una reunión con todo el gabinete de la que va a participar también Javier Milei. Apenas llegue de su nueva gira a Estados Unidos, se va a ir también a supuestamente seguir apoyando a su amigo personal Manuel.
0: Yo lo que te digo es una sola cosa. Me pongo en lugar de Adorni. Yo me hubiese suicidado de la vergüenza.
1: Sí, sí.
0: Cuando vas con todos los compañeros, todos, viste, a la misa, acá, ya que se andan variando. ¡Ay, qué vergüenza!
3: Pero a él no le interesa, si no, yo renuncio.
0: Pero vos pensás, te están acusando de una truchada. Porque si a mí me acusan que me llevé 200 millones de dólares, me la rebanco. Pero por 4 mangos con 50, que todo el mundo se le cae de risa.
1: No, y aparte te empiecen a investigar todo, todo. Hasta tu casa,
2: tu
1: cuántas
2: esposa,
1: plantas tenés.
2: Lo que hace, ¿entendés? Ya es realmente...
1: Es literal.
2: Es lo que decía Babi, inmiscuirse en el círculo íntimo... Y a partir de eso sacar un montón de conclusiones que en muchos casos pueden ser erróneas y afecta además obviamente a toda una familia.
1: Y además da una sensación como que dejamos de lado otros temas, porque estamos, está bien que todo
0: sí,
1: lo
0: está usando el gobierno en beneficio.
1: Claro,
2: eso
1: ¿no?
2: Es clave lo que dice ella, porque es lo que están marcando algunos analistas.
0: Ella no, con esa cara es muy inteligente, ella,
2: lo sé,
0: no
2: lo
0: subestime.
2: Me consta.
0: No, pobre, ¿viste?
1: Así como la ve.
0: Así como la ve, a veces piensa.
1: ¿A tanto?
3: Y... No, no solo es una cara bonita.
0: No, no solo es una cara bonita. Es un par de tetas. Tiene un cerebro.
2: Se nota.
0: Y es mujer, ¿eh?
1: Todas.
2: Vale doble.
0: No, chica, no. Bueno.
3: No zafamos.
0: Ayer me hicieron una nota. ¿Qué estás vos?
3: Sí, sí. Yo estaba esperando mi turno.
0: Siguen jodiendo con lo de la bisexualidad.
3: Ah, no, claro. Tío,
2: pero
3: sí.
2: Digo, que no, hay tema, no hay tema.
0: No, no hay nada. Por eso.
1: Esa es la que pasa.
0: No sé.
3: Los profesionales, ah, el Flor de la B que salió.
0: Por eso yo les doy tema, yo les saco. ¿Qué sí creen que hablo?
3: Y siempre hay un título para
0: sí, por eso. Los chicos están laburando, yo siempre
3: sí,
0: les
3: digo. Sí, sí, sí.
0: Pero le digo, no, pero chicos, la verdad, que yo no me la banque, no quiere decir que no crea. Digo, porque vos que. No, no, no me hagan, no me lleven a un terreno que a ustedes les sirve. Yo no soy bisexual y no me lo banco. Si vos te lo bancas, adelante. ¿Qué carajo? ¿Qué me importa a mí? Pero. Mirá si tenés que meterte en la vida privada de la gente. Además les digo, conozco muchas cosas de la gente que son bastante más chanchitos que yo.
3: No, igual hay una realidad, ¿no? Decirlo. Muchas veces hacen un pequeño corte de una discusión larga que tenemos acá con diversidad de opiniones y que por eso discutimos. Entonces se quedan con un pedacito que no es realmente lo que se había planteado.
0: Fui a un boliche que se llevaba Las Tipas en Martínez, íbamos siempre a comer los miércoles. Iban todos del automovilismo, ¿no? Y había un arquitecto, eran dos hermanos, o son, no sé, uno murió. Muy fino, muy delicado, muy rico. Entonces se puso a hablar, yo estaba ahí, pues estábamos en New York, y ponele el nombre del otro, Johnny. Estábamos con Johnny, fuimos a escuchar jazz, y había dos argentinas, tengo que decir, tiene un departamento frente al parque, al Central Park. Y fuimos a mi piso, al Central Park, con las dos chicas.
3: Así
0: bueno, es. Él se fue para un lado del apartamento. Él iba a contar los metros del departamento. Y yo para otro. ¿Es lo que quería la puerca?
3: ¿Qué quería la puerca? Contanos.
0: Que haga todo acá, en el medio de las tiendas. Y yo digo, Petit Fé no la puso nunca. Claro. Cogen con el pijama puesto, boludo. Son unos brudos. Por eso te digo...
1: Claro, de la necesidad de contarlo y demostrar
0: no,
1: algo
0: era,
1: que...
0: Era una cosa... Era
3: no,
0: como...
3: pero aparte que cuenta es porque no hace nada.
0: Yo te respondo que dije una guarangada que no voy a repetir acá.
3: No, por favor, te lo pido.
0: Pero le dije una guarangada por pelotudo.
1: Ah.
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3: Pero hablando de este tema de sexualidad, bisexualidad, amoríos y demás, vos sabés que justamente se armó un debate en la mañana de Moria con este tema, porque estaban haciendo una entrevista con Flor de la B. Y, ¿viste esto de yo nunca, yo siempre, van tirando consignas y yo nunca hice esto, yo siempre lo hice y demás? Entonces le dijeron enamorarse de alguien en el trabajo, cosa que no recomiendo. No es recomendable, pero a veces pasa.
0: Sí, pasa.
3: A veces pasa, qué sé yo, no se puede evitar. Bueno,
1: ¿enamorarse además, o tener un touch?
3: Hablamos de amor, ponele.
1: Amor habla de touch.
0: Amor es mucho.
3: No, en este caso estábamos hablando de amor. La consigna era enamorarse de alguien del trabajo.
1: Puede ser pareja.
3: Ustedes si quieren tener touch, ténganlo.
0: No, estoy hablando de amor. Porque ella también está con Rolo, con Grania.
1: Claro, yo tengo.
3: Ah, claro, sí. Vos sos, no sos exclusivo tampoco. Nadie te tiene exclusivo.
0: Y con Moyo. No, y ella con Moyo. Le gusta que le rasque la cabeza.
2: No.
0: Tiene un nido, ¿viste?
3: Al final tiene chongo, mucho chongo como nunca.
0: Así como la ves. Así con esa carita. Querida, hizo boing boing.
3: Es verdad.
0: Bueno, ¿y qué pasó?
3: Bueno, entonces le preguntaron a Flor de la B si ella alguna vez se había enamorado en el trabajo. Entonces, viste, vos tenés que decir yo nunca, yo siempre. Y ella dijo que sí, que se enamoró en el trabajo. Pero lo curioso es que Flor contó que las dos veces que se enamoró en el trabajo, se enamoró de mujeres. De mujeres. O sea, amor platónico. No estamos hablando de nada que se haya concretado.
0: Yo te digo la que sino, de boludeces que se me ocurren para joder, pero no puedo.
3: Sí, pero no podés, no contenete.
2: Pero para Flor de la B, dijo que Flor de la B,
3: que ella se enamoró un par de veces de mujeres. Y dijo, porque Moria no se la iba a dejar ahí. Dijo, bueno, porque ella dice que se enamora más del talento, de verlas en acción, de
2: ¿cómo era que decíamos eso? Pansexual, una cosa así. Era.
3: No sé en qué categoría estamos. Pero a ver, no estamos hablando de relaciones que se hayan concretado, que hayan terminado pareja ni nada por el estilo, pero Moria, insisto yo, incisiva, y dijo quiénes fueron estas mujeres de las que ella se enamoró. Y ella contó abiertamente que se enamoró de dos. Una, Eliana Garcio, actual mujer, esposa de Chiquito Romero, que en aquella época hacía revista con Flor de la B, e incluso trabajaron juntas, si no me equivoco, en el Patinando, bueno, se conocen de toda aquella época. Y la otra es Claudia Fernández, que también la describió. Claudia Fernández, vedette uruguaya. Ella llegó a la Argentina a principios de los años 2000, estuvo en el espectáculo de Cheruti. Era la misma época que aparecía, si no me equivoco, Adabel Guerrero. Después ella se casó y se fue a vivir a Uruguay. Es una gran figura.
0: ¿Pero tuvo relaciones con Claudia Fernández?
3: No. Trabajaron juntas y ella dice que se enamoró de manera platónica de Claudia, porque Claudia arriba del escenario tenía, realmente era muy imponente, un mujerón divino. Pero ellas se hicieron muy amigas. De hecho, cada vez que va Flor de la B con su familia a Uruguay, se encuentran las dos familias. Ella está casada ya, Claudia, y terminaron siendo muy amigas. Así que bueno, esto tiene que ver con el tema que veníamos hablando, ¿no?
2: Igual, una cosa es que alguien te guste cómo trabaja, te caiga muy bien, te parezca una regia.
0: Ah, desapareció esta chica.
3: Está en Uruguay sigue trabajando, pero tiene su familia allá, está casada.
2: Enamorarse me parece que es otra cosa. O sea, enamorarse es
3: para debate, primero.
2: Yo puedo decir, ay, Mica me cae súper bien, la adoro, me encanta cómo trabaja, estoy enamorada y no...
1: Claro.
0: No sé, ustedes tienen cada mirada que parece Puerto Pochenza.
3: Esto tiene que ver con esto que veníamos hablando la otra vez, que hay gente que dice, bueno, yo me enamoro de la persona más allá del género. Sí.
0: Yo no, no me puedo enamorar.
3: No sabés, Babi, capaz que algún día te pasa.
0: No, jamás.
3: No digas que no.
0: Yo te juro por Dios
3: por delante.
0: Que allá a esta edad tampoco me enamoro de mujeres. Pero de un hombre es una locura.
3: A mí me gustan mucho los hombres, siempre me gustan los hombres.
0: Contámelo.
3: Bueno. Pero yo tampoco descarto, digo, no sé, el día de mañana me puedo llegar a enamorar de una mujer, no lo veo mal tampoco.
0: Si te enamoras, yo quiero mirar,
4: Te viene Brad Pitt. Te viene Brad Pitt. ¿Qué haces? ¿Te enamoras?
0: No, nena, pero no te podés enamorar de un hombre. ¿Qué carajo me importa?
3: Yo le digo a nuestros oyentes que lo vamos a sacar bueno. Entre estas cuatro...
0: Van a romper el culo,
4: ¿no? Sí.
0: No.
2: Escuchame, hay que probar cosas nuevas.
4: Claro.
2: En la vida, constantemente.
1: Eso es por
3: vos ahora estás felizmente... Estás felizmente casado, pero suponete que por esas cosas de la vida...
0: No, estoy casado.
3: Estás felizmente casado, vos te morís y Silvina se va con otro, pero supongamos que ella de un día te dice, Babi, ¿sabés qué? Yo no quiero saber más nada.
0: Siempre lo pienso eso, porque es media temperamental.
3: Y viste, si las que somos temperamentales un día te colgamos y nunca más.
0: Un día te dice, no te quiero más.
3: Bueno, y de repente, qué sé yo, estás charlando con Dudé, chupita. Ni qué sé yo. Oh, y de repente.
2: ¿Por qué el amor?
4: La pelá.
0: ¿Yo me cogerme a Dudé?
4: Sí, claro, eso.
3: De amor, de que te
0: enamorás. No, pero no, primero que no me gustan los pelados.
4: Bueno, Dudé, por eso es pelado. Entonces me apreció.
0: No, no, yo con tipos, cero, no, no, nada.
2: Sáquenlo de acá.
0: ¿Eh?
2: Te saquemos de acá otra vez que no queremos que te hagas viral.
4: Si ahora lo recortes, lo haces bien.
2: Ay, se va a ser viral así. Ahora.
0: Pero que me viralice. Es dame el control remoto.
2: Es que te recortan, Babi. Ayer, por ejemplo, te recortaron Massa trae los sobres y era como...
0: Pero son unos pelotudos.
2: Pero bueno, bien. Pero...
0: Y pusieron también, cuando le dije a Sergio te voto, pues yo, a Milei también, a Larreta también, todo lo que venían, que era el chiste, ¿no? Claro. Te voto. Son muy, bueno,
2: pero quedó.
0: Pero me chupan un huevo. Todo lo que es viral me chupa un huevo. La verdad que sí. Sí. Todo lo que. Porque vos sabés una cosa, ustedes dependen mucho de esa porquería. Pero la razón la tiene la tele y la radio. Yo digo que vos sos puta. No podés volver a tu casa. Yo te pongo en la computadora que vos sos puta y no importa a nadie.
4: Claro.
1: Es verdad.
0: ¿Me equivoco?
1: Sí.
0: Es una discusión a tener. Pero yo voy a un streaming y digo, a ella le gusta la mujer, a Vero. Ah, vengo acá y digo, no, sale con mujeres, uy, Dios.
3: Igual.
0: Hay que explicarle
3: sí,
0: al turco
3: lo que pasa es que igual hay muchas generaciones que es verdad, las generaciones más jóvenes que se quedan con ese recorte. Y a mí me ha pasado gente que viene y te pregunta, no, fue un recorte. O cuando muestran un titular sin entrar a la nota. Me ha pasado con Vero.
0: ¿Te explico?
3: ¿Se separó tal? No. Es una
1: la, crisis. Yo me la paso preguntándole, ¿viste? No, ¿se separó o no?
0: Las generaciones más jóvenes.
3: Sí, nuestro futuro.
0: Que no se ofendan, todavía no sirven para nada.
3: Y pero es nuestro futuro, ¿vale?
0: Sí, no es nuestro futuro. No. Ellos saben que nosotros somos el presente, el pasado y el futuro de ellos. No saben nada.
1: El ruido que hace.
0: En Suiza, en el aire acondicionado, es la culata de un avión que rompió
1: el frigo. ¿Sale eso al aire? ¿Sale al aire?
2: No sale.
0: Escuchá, en Suiza, que creo que son un poco más inteligentes que nosotros.
4: Puede ser.
0: Se prohibieron las computadoras en los colegios. Y tienen la obligación de tener un libro cada chico. Se vuelve al libro de papel.
3: Bueno, eso es...
0: Y volver a escribir cursiva.
4: Yo soy malísima.
0: ¿Sabes por qué? Ahí está.
3: Yo también.
4: Pero porque tengo fea letra.
0: No, pero no, chicos, ustedes no sé. No, ustedes...
1: Mirá, estás escribiendo bien.
4: No.
2: Sí, pero no es cursiva.
0: Yo le digo con todo respeto esto. Los pendejos no sirven para un carajo. Los agarra un tipo... Le pasó recién con el arma. Te pasa a vos cuando yo te corrijo. Los agarra un tipo con varios libros y un poco de experiencia en radio, lo que sea, lo da vueltas con guante. Es la verdad, a ustedes los largan. Primero le dicen, bueno, vamos a leer el cuarto capítulo del Quijote. No saben quién es Cervantes, cuál fue la historia del Quijote, quién era el flaco que iba a caballo. No tienen la más puta idea de nada.
4: No, en eso concuerdo.
0: De nada.
2: Es verdad.
4: Pero concuerdo con el tema de literatura y todo eso.
0: No. Matemática, física, literatura. Sí. No saben nada de nada.
3: Bueno, pero pará, vamos por parte. Ellos no saben de lo que nosotros estábamos acostumbrados. Nosotros estábamos acostumbrados a leer.
4: Ahora no vas a leer esos libros.
3: Pero los chicos saben de un montón de otras cosas que nosotros no conocemos.
0: Que a nosotros lo podemos no servirnos. Y como yo decía hace mucho en la radio, si yo necesito, gracias que la tengo a Mica.
3: A eso te iba a decir.
0: Pero si no estuviera Mica, le pago a alguien. Y le doy $2 y me acomoda el teléfono. El tema es que lo que ellos hacen se puede comprar. Lo que nosotros hacemos no se puede vender. Es muy fácil. Lo de ellos es... hay como la cucaracha. Hay 10.000...
4: No,
0: hoy un pendejo...
4: No, rubia.
0: Hay 10.000 pendejos de 8 años que te programan un teléfono, una computadora.
3: Claro.
0: Y vos decís, ¿qué hijo de puta? Bueno, pero hay un montón de pendejos de 11, 12, 20 que no tienen un carajo de la vida.
3: Sí, igual.
0: Y, es más, esto es como el nuevo rico que viaja. Dice, fui al Museo de la Ubre, ¿no? El Louvre. No saben a qué mierda viajan. Viajan para que los vea el vecino.
3: Para postearlo en Instagram. Claro. No entendés nada.
0: Familia X, ¿viste? Los Dudé están en Suiza. Uy, vamos a Suiza. Y si conocés Suiza, andá a la chocolatería de cosas. Pero no tienen la más puta idea de qué pasó en Suiza.
3: Sí, igual. ¿Entendés? A mí lo que más me preocupa con respecto a todo esto es la cantidad de problemas de ansiedad y depresión que hay en los jóvenes debido a los celulares. Obvio. Y a las redes sociales.
0: A la falta de futuro.
1: Sí, claro.
3: Pero también a esto, que genera mucha ansiedad, genera comparación permanente con el otro.
0: Pero la no sirve, es frustración.
4: Obvio, no sabes, el no permitirte equivocarte, no al revés, equivocándote vas a aprender más que
0: claro. No, además, el libro te dice buscalo. Buscame claro. Y léeme. Ahí decís, Verónica, claro. ¿Qué ha pedido? Está. Ah, acá está, mira, pero recién la chica está de Uruguay. Apareció toda la foto en malla con los hijos. Sí. No te dice, a ver, estudiar cuando nació.
1: Y ahora con la inteligencia artificial, ¡pah! Peor.
0: Nada.
1: Peor, no tardás ni un segundo.
0: Fabricamos pelotudos de universidad.
4: Yo tenía un profesor que abrió un libro y me decía, bueno, habla
0: acá,
4: de esto.
0: Te marcaba acá.
4: Y
1: Hermoso.
0: Escúchame.
1: Hermoso.
0: Pero yo también tenía profesores que decían, a ver, háblame de Dorrego. Bueno, Dorrego, no, acá esto, ¿qué dijo? Y tenía que saber la mujer, el hijo. Yo, por ejemplo, veo que hay un programa en History Channel. El otro día había un programa en la es que es
1: Canal de la Ciudad. Artear.
3: No, Canal A.
0: Canal A. Sobre Dorrego. Y me quedé las 2 horas mirándolo y aprendí un montón. Oye, un chico le decía, venía a ver a Dorrego, ¿a quién?
1: No,
0: ni puede. Tengo paja.
4: ¿Se enseña?
0: Tengo paja.
4: ¿Se sigue enseñando?
0: ¿Eh? Digo, no, ¿se sigue enseñando? Hay que aprender.
4: Sí, es que no. No, digo, pero en lo que sale de la escuela...
1: Sí.
0: ¿Y es quién mató a Dorrego?
3: No hay paciencia, no hay capacidad de retener. Por eso que todo tiene que ser rápido, todos los TikTok menos de 30 segundos, porque la gente no puede mantener el nivel de concentración
0: aprende,
3: durante
0: no
3: tanto tiempo.
0: No es conocimiento
3: tiempo.
0: Eso. No, claro, es adiestramiento. No. Por eso...
3: Enseñan a no pensar.
0: Y pasa, yo las amo a ustedes, pero tengo un corazón demasiado amplio.
4: Ah, bueno.
0: Y por lo general, los conductores de radio no aceptan pibes.
2: Igual tampoco.
0: Yo trabajo
2: somos tan
0: porque
2: jóvenes, Bobby.
0: No hay presupuesto.
1: Ay.
0: Pero, no, fuera de joda. Los conductores de radio, vos les das al Gato Silvestre, dos chicas como ustedes, y te dicen, no, tráeme a estas dos viejas que son históricas de la radio. Porque no va. Por eso se hizo streaming, para los chicos. Los chicos, me erupto, me tiro un pedo, que
2: no,
0: bien.
2: Bueno.
0: No
2: te...
0: Sí, bueno, no.
2: No.
0: Lo escucho en Olga, en la más famosa, lo escucho. Entonces vos decís, es parámetro. Dicen cualquier pelotudez. Se ríen, se tapan, analizan boludeces. Y es para ustedes. Pero andá que en un streaming te hagan la historia de Dorrego. Te preguntan a qué hora llega.
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1: 19 grados la temperatura, humedad 79%. La lluvia va a llegar mañana, más cerca de la tarde. 40% de probabilidad por la mañana y hacia la tarde 70% de lluvia para el miércoles.
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2: Recién me escribió Mario Scuderi, un amigo mío. Me dice, está circulando, viste la gente.
3: Sí.
2: Está circulando fotos mías con Massa.
3: Ah, mira vos.
2: Sí, chico, soy yo con Massa en el Teatro Colón.
4: ¿Me importaste? ¿Saliste bien?
2: No, salí mal porque estaba bien. No, la verdad te digo, estaba con Massa en el Teatro Colón, estaba Ritondo, Massa, el cuñado de Massa, alguien más estaba, creo que de perfil. Había varios. Sí, y yo le di la mano.
3: Fue el evento de Clarín.
2: No, sí, estábamos todos.
3: Claro, todo el país. Mundo fue, sí. Claro. No había nadie.
2: Y saludé a todos y saludé a Sergio. Es más, no la amplían la foto. Pero en la foto se ven todos. Pero sí, los saludé a Massa. Tengo que pedirle permiso a Milei o a los trolls.
4: Debería.
2: Claro, viste, a ver, chicos, ¿me permiten que yo salude a Massa, que salude? Hay una foto que me da más vergüenza. Que estoy con Adorni.
4: Esa sí. No la pusieron.
2: Claro, esa me da mucha vergüenza, ¿viste? Mucha vergüenza me da. Pero publiquen la que estoy con Adorni, que cuando laburaba conmigo, publiquen la que estoy con Milei.
4: Que la busquemos a ver si están.
1: De todos modos, yo creo que porque tengas una foto no significa que pienses igual que esa persona.
2: Pero son boludos que están en los trocitos, ¿viste? Que, como el Porsche es mío, sí, boludo, y es convertible, le bajo la capota y tengo tres o cuatro. Chicos, sufran, boludo. ¿Qué creen que haga? Yo laburo. Nunca me dio un laburo Milei, ni Massa. Me chupan un huevo todo. A ver si la entendés. Entonces me escribe este Mario. Me dice, ¿te enteraste? La gente te escribe cuando... Son malos, ¿eh? En el fondo hay algo de...
3: Hay alito, no, a veces es para advertirle a un amigo que está circulando a alguien que ese amigo lo frene a tiempo.
2: Pero te ven hablando con el internet, ¿eh? ¿Qué te pasa, guita, la intendencia? Mira, recién me ofrecieron guita.
3: En este laburo tenemos que hablar con todos.
2: Escucha, le voy a hablar a los boludos estos que hablan de Massa. Me ofrecieron guita de una intendencia que, para que no hable. Digo, ¿qué tengo que hacer? No, nada, nada. Lo único que cuando hay un quilombo,
1: no hablar.
2: Me lo mandé a cagar. Ustedes no tienen honestidad, mía, chicos, los trolls. Ustedes no son honestos. Ustedes están buscando congraciarse con el gobierno. Pues por ahí el día de mañana le dan un puesto a alguna municipalidad. Pero váyanse la puta que los parió. Los saludé a Massa. ¿Qué más querés que te diga? ¿Entendés? Somos amigos hace 30 años. Nunca lo voté. Es más, después le voy a traer fotos mías con Menem. ¿Entendés? Pero comiendo con él y Boloco, con Alfonsín, con De la Rúa no porque me prohibió. Y con los Kirchner mucho menos. Pero con muchos presidentes, con los Rodríguez A. Y yo, además, el otro día me encontré el gobernador de Mendoza, me dijo, venite a pasar unos días con un asado. ¿Cuál es el problema? ¿Que le tengo que pedir permiso al gobierno? ¿Esa es la libertad de los libertarios? Pregunto, ¿no? Chicos, ¿es la libertad de los libertarios? Andá mirando con quién. Mientras vos la guita no se la afanes al Estado, te chupa un huevo con quien yo esté, flaco. ¿Está claro? Yo nunca cobré el Estado. No fui empleado municipal, no fui empleado provincial, nada. Vivo de la mía. Y te digo, y vivo muy bien. Y mi mujer tiene guita también. ¿Querés que te cuente? Si tiene un galpón lleno de autos del padre de colección, que yo podría sacar cualquier auto y usarlo todo el día. Y me van a decir, uy, mirá, va, viene un Mercedes AMG. Sí, puedo andar en lo que se me cante el culo. Todo en blanco tienen, ¿eh? Todo en blanco. ¿Cuál es? ¿Qué querés? ¿Me vas a castigar? Si ya demasiado me castiga Kicillof. Con lo que cobra de amarra, lo que cobra de esto, lo que cobra del otro, impuestos por traer barco. ¿Qué? Pago todo. ¿Cuál es el problemita? Yo quiero contar eso porque dicen, no lo hagas en la radio. ¿Por qué no? Laburé toda mi vida y disfruto de lo que tengo, como un rockstar. Yo vivo como un rockstar. Tengo todo. ¿Cómo? Vamos a Beverly Hills. De acá vive este tipo. Mirá la casa de ti. ¡Ay, qué lindo, qué lindo! Esa es la del Pacino. ¿Verdad? ¡Ay, qué lindo, qué lindo! Esta es la de Dustin Hoffman. ¿Verdad? ¡Qué lindo, qué lindo! Y acá venimos y dice, mira este hijo de puta la casa que tiene. ¿Qué le crees? ¿Que uno la pone igual? ¿O te crees que yo estoy sentado como un pelotudo, un tarado, un imbécil, lisiado mental, en una computadora jodiendo a la gente todo el día colgando fotos? Yo laburo con guita, No estoy colgado molestando a la gente. No soy una mosca. No nací para mosca verde, nací para halcón. Entonces, sépanlo, chicos, ¿eh? Que cuando el presidente de ustedes y la hermana andaban con un pantalón remendado, yo ya andaba en Mercedes. Así que, ojo, que a mí la guita no me la dio ningún político. Al contrario. Todos los que gobernaron la Argentina, después los milicos, me agradecen. Milité con Alfonsín, ayudé al gobierno de Menem. Con todos tuve una palabra sin un mango. No acepté la guita de nadie. Así que mucho cuidadito de hablar de mí, porque se la voy a contestar siempre. ¿Entendés? Porque a mí, que tengan envidia por esto, como parar en la raya blanca y pasa un cuca, que como la hice ayer cuando me fui de acá, doblo un borracho, me dice, esa no se hace laburando. Y yo, es que no sabe lo que es el laburo, ¿sí? Se hace. Chicos, el mensaje es laburen y van a traer lo mismo. Ustedes, los tarados de tinqui, tinqui, tinqui, están todo el día jodiendo gente. En cambio de esto, busquen un laburo con talento y van a ver cómo progresan y el día de mañana por ahí pueden comprar uno de los autos que yo tengo. No hay ningún problema. Pero a los 13 años yo no jodía gente. Vendía remera por la calle. ¿Entendés? Yo no andaba mirando si el presidente de ese momento saludaba a Massa. Pelotudos. Y de última, si yo hubiese querido votar a Massa, ¿quién me tiene que cuestionar? Si era un candidato. Y si voté a Macri, ¿quién me tiene que castigar? Y si voté a Milei, a ver, ¿por qué no me ponen por qué carajo voté a Milei y lo critico? Pregúntenme. Ustedes, en cambio de preocuparse por el Babi, tienen que preocuparse por el Adorni. Y por muchos más que van a saltar con el tiempo y van a pasar un papelón. Por eso de andar con la foto de Mada, sé que eran dos chorritos que me sacaron la foto. Y pusieron dos periodistas. Dos chorros en moto me siguieron 9 cuadras. Cuando doblamos en Álvarez Toma, no me pudieron afanar. Y uno, la concha de tu madre, con el telefonito. Negros, villeros, como el que lo publica.
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6: Y ahora 18:34 minutos en la ciudad de Buenos Aires, 22 grados, una décima la temperatura, 79 la humedad, cielo nublado.
7: La disputa judicial por la reforma laboral en la causa que impulsó la CGT. La Cámara Nacional de Apelaciones ratificó que el fuero laboral quedó afuera.
6: La resolución de la Sala 4 del Fuero Contencioso Administrativo Federal ordenó al juez, que había suspendido más de 80 artículos, Raúl Horacio Ojeda, remita el expediente en un plazo de 24 horas y dio por cerrado el conflicto de competencia.
7: Ritondo destacó que la ciudad es bastión del PRO.
6: Amplía Amanda Pizarro.
8: Móvil. Tras el encuentro liderado por Diego Santilli con intendentes y legisladores del PRO bonaerense en la sede de Balcarce, así se expresó el jefe de bloque de diputados al ser consultado por las elecciones del próximo año.
9: Nosotros apostamos a que si vamos juntos, vayamos juntos a todos lados. La ciudad de Buenos Aires para nosotros no solamente es un bastión, es importante quién es su jefe de gobierno, lo que significa para nosotros la transformación continua que tiene la ciudad de Buenos Aires. Esperamos que esto no se descontinúe y que seguramente vayamos juntos.
8: Desde San Telmo, Amanda Pizarro, Radio Rivadavia.
7: Arsenal es el primer finalista de la Champions League. Le ganó 1-0 al Atlético de Madrid de Julián Álvarez.
6: Mañana conocerá quién será su rival en la final en Budapest. Bayern Múnich o PSG. Ambos cerrarán la serie a favor de los parisinos desde las 16 en Alemania.
7: El cielo está nublado en la ciudad de Buenos Aires. La temperatura 22 grados, una décima.
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1: Bueno, ahora escuchamos entero esto, pero antes quiero decir que viene Rafael a Argentina. Quiero decir que me olvidé a los boludos de los trolls. Que, ¿cómo se llama este hombre?
2: Faroni.
1: También con Faroni tengo fotos.
3: Claro,
1: bueno, y soy muy amigo.
4: Una semana antes lo llamamos.
1: Claro, no, es amigo mío. Y tú, aunque vaya en cana, es amigo mío. Como dice mi mujer, si tu amigo es tuerto, míralo de costado. O sea, si es mi amigo, yo no le saco el cuerpo. Llámalo a Faroni a ver si quiere salir al aire. A ver, yo quiero. Chicos, ustedes se cuentan que cuando nosotros hacemos esto, estamos abriendo fronteras. Estamos enseñándoles qué es la libertad. Porque si no, ¿sabes qué? Te van a correr mañana con un telefonito. No, ojo que te van a viralizar. Esto me chupan un huevo. Entonces, Faroni, ahora sí puede, si quiere salir, de que salga. Bueno, ¿qué tenemos, negra? La canasta de Juan.
2: Sí.
1: Beiró 4.955 de voto y Beiró 3.491 de voto. Nos trajo los sanguchitos para comer.
2: Riquísimo.
1: Yo sé que vos, Beiró, te gusta la carne.
2: Me encanta.
1: Sos fan de la carne vacuna.
2: Sí.
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2: En mi casa ahora está dentro de la olla un pedazo de carne que lo estoy haciendo según lo encontré en la página que me acabas de decir.
1: El otro día encontré mondongo. Voy a hacer mondongo con azafrán, papitas, zanahoria, un guiso
2: prendo,
1: de mondongo. Es rico el mondongo. Digo una cosa, ¿no? El otro día hice matame una pizza. Por supuesto, empecé la tarde a hacer matame una pizza. Llega mi mujer y me dice, boludo, ahora lo haces para cuando tengan que comer es una suela. Mirá lo duro que quedó. Me tuve que comer el de boludo. A la noche lo condimenté, lo adobé, le puse todo, lo mandé al horno con queso y lo manjar.
2: ¿Pero lo hiciste a la tarde o no al final?
1: Lo hice a la tarde o terminé a la noche.
2: Ah, ok.
1: Haciendo pasos. Pero ella no me tiene que criticar.
4: No te tiene fe.
1: No me tiene fe. 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
2: ¿Este fin de semana?
1: Anda, Rodó.
2: ¿Por qué?
1: Sacás la tarjeta de Banco Nación y te vas con lo que necesitas para tu casa y lo pagás. ¿Este fin de semana y 24?
2: No sé, por eso estaba
1: bueno,
2: diciendo,
1: este fin de semana pedí las 24 cuotas. ¿Sí? 18, 24.

0: Sí, pero hay un fin de semana.
1: Hay un fin de que es 24.
2: No sé si es este. No,
3: capaz, porque justo.
2: Capaz, si lo trajo el pelado. No, siempre no tiene idea de nada.
0: No importa, yo voy a averiguar.
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2: Muy bien, Verónica.
4: Sí, gracias.
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0: una cosa.
1: Irreproducible.
0: No, sí, irreproducible. La aguja y qué sé.
1: No.
0: La vacuna de la gripe.
1: Pero son divertidas.
0: No, chicos, lo que yo le digo a la vacuna de la gripe, porque yo me gripe igual, que es menos gripe que si no te la das.
2: Si no, estaría muerta.
0: Y sí, yo me agarraba, te juro, yo por mi suegro, gracias a mi suegro, que un día me dijo, te compré la vacuna, anda a dártela. Le digo, no, yo, disculpame, nadie me va a mandar a vacunarme. Entonces me dijo, bien, pero a mí si me explica la cosa... Entonces me dice, mira, acá hay mucha gente grande, que ya murieron todos. Acá hay mucha gente grande en la familia. Si vos venís con una gripe, nos morimos todos.
3: Claro, eso
0: y eso me lo hizo entender. Dice, ¿querés? Era una forma de decir no vengas.
3: No.
0: Y dije, tenés razón, fui, me vacuné y la verdad que desde ese día nunca más tuve las dos gripes anuales que me hacen mierda.
3: Yo eso lo repito mucho, esa frase me parece maravilloso. Tengo a María, mi amiga, que la que vos conocés, que pregunta cómo haces el mondongo.
0: Se hierve. Ajá. El mondongo se corta en tiritas muy finitas. Se hierve. Primero se hierve, después se corta.
3: Ajá.
0: Una vez que está hervido, la cortas con tiritas muy finitas. Lo pones en una olla, pones papa, batata, zanahoria.
4: Es una buceca.
0: Sí, es una buceca. ¿Qué dije yo? El mondongo. ¿Y el mondongo? Claro. Zanahoria, ay, me perdí. Le pones un poquito de comino, una ramita de laurel para perfumarlo. Y pones un hilo de azafrán, si es bueno, un hilo de azafrán o dos, que según la gente que vaya a comer, y un caldo.
3: Uh-huh.
0: Y pones el mondongo adentro y lo dejas servir como un guiso.
3: ¿Y tarda mucho en...?
0: Y el primer hervor se lo das entero, después lo cortás y le das el segundo hervor porque es duro. ¿No?
3: Claro.
0: Muy
3: claro.
0: Duro. Es como haces el chupín. El chupín es lo mismo, metes mondongo en cambio de pescado.
3: Claro.
0: Pero es muy rico, a mí me gusta. Bueno, mamá me decía.
3: A mí me hace colar antes, me gusta.
0: Tiene que tener olor a estofado y estar escolorada la base del mondongo. Sí. O sea, mire, tiene que ser un...
3: ¿Tiene vitaminas? ¿Tiene alimento? Porque, de verdad...
0: Y mi mamá parece una bolita, de tener.
3: ¿No?
0: Hacía mondongo siempre en invierno.
3: Porque eso, el hígado, viste que hay cosas...
0: Y la mamá de mis hijos hacían locro, carbonada.
5: Ayer comí carbonada.
0: ¿A dónde?
5: Hice yo.
0: Mirá vos.
1: Mirá, Mica.
0: No deja de sorprender.
5: Porque a mí era la familia la única que le gustaba. Y me parece excelente. Salsa, arroz, carne. Yo le puse otras cosas, ¿no? Pero la base estaba.
0: La base estaba.
5: La base estaba.
0: Carbonada, después puchero. Bueno, ahora, viste que la gente dice, comimos un... ¿Cómo se llama esto? De arroz, el plato de arroz.
3: El wok.
0: No.
1: El sushi.
3: Sushi.
0: No.
1: ¿Qué?
0: Lo de arroz, sí.
1: Redondo.
0: O sea,
3: ¿el qué? Paella.
0: Ay, ¿cómo se llama?
5: Ya se lo voy a decir.
0: Sí, ya sé. Viste que todos se
1: risotto.
5: Risotto.
0: Pedimos un risotto. En casa se comía risotto porque no había plata.
3: ¿El arroz? ¿El arroz? El arroz es algo que...
0: Después tiene
3: que
0: decir osobuco. Osobuco.
5: Bueno, sí. Bueno,
0: el osobuco, que top. Osobuco, que top. Viste, en casa el osobuco era más barato. Son los cortes que eran más baratos.
3: Y ahora pasa a ser...
0: Top, top. No, es una locura, ¿viste?
2: La entraña se puso mucho de moda.
0: Sí, sí. No hay que pedir ni lomo, nunca.
5: No.
0: Ni pelleto.
5: No.
0: Porque son carnes de mierda, que no tienen gusto a nada. Háganme caso, compren cuadrada, corten la finita, la usan para todo. Envuelven todo con cuadrada, todo. Sale barro. A mí me encanta.
3: ¿Y el bife de costilla, cómo se llama?
0: Ah, sí, hay mucho desperdicio y es carísimo. Y la costilla está carísima. Un bife debe estar como 20 lucas.
3: 25 lucas el kilo, fui hoy a preguntar.
0: Ve que voy a
3: me quería comprar dos bifecitos, ¿viste? Porque digo, ay, me tenté para comer dos bifecitos. Estaba sola en casa al mediodía.
0: Hoy no comes nada, porque entre la costilla y todo.
3: Encima de eso, pero digo, no sé, me pareció un montón. Nada, no sé, y no sé, 25 más que el asado, más que el lomo. Que no sé, ¿no? ¿Por qué tanto, Babi?
0: ¿Los bifes? Porque hay mucho desperdicio.
3: Bueno, pero entonces no tenía que ser tan caro.
0: No, es caro porque la carne está cara. Oye, escúchame, yo siempre uso falda. A mí me encanta la falda parrillera, me encanta. Uso falda y la falda que la comían en la obra.
3: Sí.
0: Buenísima.
3: Sí, sí, sí.
0: También hay que aprender a usar más las achuras, ¿no? Riñón, por ejemplo. Riñón, ¿no comés el riñón?
5: Nada. No como animales.
0: Ah, sí. Bueno, el último. Escuchar una cosa. No, bueno.
2: Escuchar el programa para escuchar la música.
0: El riñón se hace, se deja.
5: Se muere.
0: El riñón se deja en una botella.
2: Otra vez.
0: Se corta muy finito y se deja con limón.
5: Claro.
0: Una noche con limón para curarlo, sacarle el gusto a pis. Y después.
5: No, es que sí, hay que limpiarlo bien.
0: Claro. No. Es que ustedes no saben comer. La verdad que no. Bueno, si comen animales, yo no como lechón, no como chivito, no como conejo, no como pato.
2: Se pone nerviosa.
0: No, me gusta.
5: No, yo respeto a cada uno.
0: No como cordero, pero... está bien. Yo no podría ser vegano.
5: No.
0: Me cagaría de hambre porque a mí. Pero como carne de vaca nada más. Mm. Porque ya está. ¿Qué voy a hacer yo contra el supermercado que tiene las góndolas llenas de carne? Y voy a decir, yo no como. Ya que está, la llevamos. Pero.
5: Me pareció.
0: Tienen que aprender a cocinar las mujeres, ¿eh?
3: Por eso.
0: Se perdió el arte de la cocina.
5: ¿Por qué las mujeres? ¿Los hombres también?
0: Bueno, yo cocino.
5: Está muy bien.
0: Yo cocino. Pero te digo, a ustedes que yo trabajo con ustedes, la mujer no sabe. No. Hoy por hoy es como una gracia. Yo me acuerdo de una amiga que la llama la boluda de la nuera un día, de Nordelta, mucha guita. Ay, Ali, ¿cómo se hace la milanesa que me está pidiendo tu hijo? Una milanesa. En el coto de Nordelta, no, el coto del Jumbo de Nordelta, venden la milanesa con el huevo frito arriba.
3: Sí, no,
0: para calentar en el microondas. Pero
5: es un asco. Bueno, igual lo que pasa es que a mí me pasa, yo llego recansada, yo te empiezo a las 6:30.
1: Pero porque esa postura de que la mujer era la que cocinaba, era cuando la mujer no trabajaba, el hombre proveía, era otra realidad. Hoy yo salgo a la mañana a las 8 de la mañana de casa y vuelvo a las 8 a seguir trabajando.
5: Yo me levanto 6:30 y hasta ahora no
1: sé. Cocine.
2: Te come a vos.
0: Pero yo me acuerdo, el postre, arroz con leche. ¿Hay algo más barato?
3: No, comía arroz con leche con cacao arriba.
0: ¿Y por qué no le hacen a los pibes arroz con leche? Todas esas cosas. Mirá que una cosa es la gordura y otra cosa es la vitamina, la alimentación, ¿eh? Porque también ustedes son medio deficientes. Porque vos también, porque no comen.
1: Perdón,
0: no,
1: ¿me viste alguna vez enferma? Yo soy vegana hace muchos años.
0: No, de valero, digo, no comen proteína.
1: Entreno todos los días, me sobra energía, trabajo un montón, nunca me enfermo. Pero o sea, alimentación la mía hasta ahora.
0: ¿Queso no comes?
1: No.
0: ¿Tofu?
5: No, tofu sí.
1: No como nada, no como animales, básicamente, ni nada que tenga que ver con la explotación de los animales.
2: Hizo cara.
5: Así todo como, lo que tenga ojos, algo así. ¿No es?
1: No. Vamos allá, es una postura ética. Nada que implique el sufrimiento de otro ser vivo.
5: ¿Qué cosa?
0: Si tiene un solo ojo, ¿te lo comes?
1: Está tirando.
5: ¿Cada uno?
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1: A las 7 de la tarde, 22 grados, una décima la temperatura en Buenos Aires, 79 el porcentaje de la humedad, el cielo está nublado.
2: Caso Adorni, Policita rechazó el pedido de Pagano para detener de manera inmediata al jefe de gabinete.
1: La fiscalía dictaminó que no existe un riesgo real para justificar una medida de arresto en esta instancia de la investigación. Sin embargo, Policita dejó abierta la posibilidad de evaluar otras restricciones, como prohibirle al funcionario el contacto con determinados testigos.
2: El Banco Central acumuló 80 ruedas consecutivas con saldo comprador en el mercado de cambios.
1: Hoy adquirió 69 millones. Por su parte, las reservas internacionales brutas finalizaron en 45.900 millones. Fuentes oficiales precisaron que la suba respondió principalmente a variaciones positivas en las cotizaciones de los activos que las integran.
2: Ya juegan sus partidos de copas Rosario Central y Deportivo Riestra.
1: Por la Libertadores, el Canalla recibe en el Gigante de Arroyito a Libertad de Paraguay. Por la Sudamericana, el Malevo hace lo propio en el Bajo Flores con Gremio de Porto Alegre. Más tarde, jugarán Boca, Lanús y San Lorenzo.
2: Cielo nublado en la ciudad de Buenos Aires, 22 grados, una décima la temperatura.
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3: Temor a hacer el tren Belgrano Sur en el ramal González Catán. También siguen las complicaciones en Villa Crespo luego de una colisión entre una camioneta y dos autos en Corrientes y Malavia. Tránsito todavía demorado en el corredor de la General Paz en sentido al Riachuelo. Autopista del Oeste con marcha retrasada a la altura del Hospital Posadas y también Panamericana con retrasos, aunque lo más complicado es llegar a la General Paz por Cantilo. Recuerden, hoy habrá obras en Cantilo, a la altura de La Pampa, desde las 10 de la noche. Desde Control de Tránsito, J. Lionetti.
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0: Bueno, al ritmo de Alma y Vida, ¿qué dice la gente?
1: Babi, decile a Babi, primero tenés que hervir solo el mondongo. Ahora te van a cuestionar todo.
2: No, ahí vos te criticás a tu mujer, perdón, peor los oyentes.
0: Termino de decir, hay que hervir primero el mondongo entero. Después lo cortás en tiritas, lo dejás en un coso eso a escurrir. Y después lo tirás de nuevo adentro del guiso.
1: Bueno, acá Rubén dice, porque lo tenés que hervir. Si le pones papas, zapallos se desintegran. Para que esté blando, por lo menos tiene que hervir una hora.
0: Pero, mi amor, sí que lo herví. Rubén. Está ya listo el mondongo.
1: A Rubén le decís, mi
0: amor. Le das el último golpe con las papas, las zanahorias y el mondongo. Ay, Dios.
1: Hola, Babi, chicas, hermoso este tema de Mellino. De Mellino, años que sí, lo escuchaba.
0: Mellino es el de Alma y Vida, el cantante de Alma y Vida.
1: Ah, pensé que viste, no, porque no me retás, porque parece que lo diga a propósito.
0: Porque estás obsesionada con
1: Babi, chicas, hay que comer legumbres también, no se olviden, ¿eh?
2: Sí.
0: Garbanzo, poroto, lentejas, arvejas. Sí. ¿Cómo se hacen las lentejas, los garbanzos?
3: Bueno,
1: abrís la lata.
0: Un día antes.
3: No es que vas a abrir la lata.
2: No, con las de ahora. Las de ahora no hace falta hervirlas un día antes.
3: No, hay lentejas. ¿Qué cosa?
1: Ella es la que más puede saber del tema, porque come
0: hay
1: eso.
0: Lentejas y hay lentejones. 4 horas antes.
1: ¿Cuál es mejor?
2: Bueno, no, a mí me gustan los lentejones. Yo los lentejones, después de hervir y todo, los proceso con cebollita.
0: Ah, ya hacen hamburguesas, sí.
2: Hacemos hamburguesas, hacemos pastel de papa, hacemos empanadas, todo con ese mismo relleno de lentejas. Es más, se lo doy a alguien que no es vegano y no se da cuenta.
1: No, y aparte es rico.
3: Tráelo.
1: A mí me gusta, tráelo, ¿no?
0: Una hamburguesa de lenteja.
1: Es rico.
2: Riquísimo.
1: Le pasa mucho laburo, capaz.
2: Y sí, eso lo hacía más que nada en pandemia.
0: Y los veganos son como los que navegan a vela, son más sufribles.
2: No, ya no. Ya conseguís en los supermercados, conseguís de todo. Pero en la pandemia sí hacía esas cosas.
4: Ahora es como los celíacos, antes.
0: Hay gubias.
4: No tenían nada ahora.
0: Hay gubias, hay poroto negro.
1: Sí. Me encanta.
0: Poroto manteca. Y hay, por ejemplo, arvejas. Y hay habas.
1: Ay, qué rica las habas.
0: Yo la vez pasada compré habas y acaso parecía que había llevado misiles.
4: Sí. Claro.
0: ¿Qué es esto? Habas. Ay, qué quilombo. No, le cortás la punta, le sacás el hilo.
1: Qué rica. La pasás el laburo.
0: Y la haces a la provenzal con. O en estofado.
1: Sí, mi ex suegra hacía eso. Pará, ¿sabés qué me compré hoy? Hinojo y lo como crudo.
0: Yo también.
1: Ay, qué rico.
0: Yo como ensalada de hinojo y apio.
4: Ah, no me gusta el apio, no me gusta el apio.
1: Pero el hinojo se come después de comer como digestivo.
2: Ah, ¿en serio?
1: En Italia se come así.
0: No,
1: en Italia.
0: Me acaban de llamar para decir que se callaron 3 publicidades. ¿Me puedes explicar qué pasó en el país?
1: ¿Por qué les policía?
0: Sí, la gente quiere escuchar qué pasó. ¿No?
1: Ah, pensé que le portaba el hinojo.
3: A ver, ¿quién lo dijo? Vamos a jugar.
4: Uy.
2: Uy,
0: el pro. Creo que me le he invitado al programa de ella.
3: El pro. Te lo traigo porque sé que te va a gustar.
0: ¿Cómo se nota cuando una mujer se acuesta con el jefe?
2: Pero vos querés creatividad. No. Ella te trae un juego, está proponiendo un juego.
3: Yo me estoy pensando vos si querés.
4: Juego.
3: Claro. Es más, adapto todas mis columnas a los temas que sé que te interesan y no lo valorás. Siento muy maltratada.
1: No me valorás, no me escuchás, falta que te digas.
0: Acá hay algo.
3: Me siento muy maltratada.
0: Hay algo que yo no termino de entender en esta relación. Algo que subyace.
1: Sí.
0: ¿Cómo lo llamo?
2: Yo lo que te voy a decir es algo, Babi. Vos nos elegiste.
0: Sí, no sé, pero con la nena esta me busca.
3: Pero, nena grande ya, pero.
0: No,
3: bueno.
0: Sos una nena de 31 años. No te
3: tengo 32.
0: Lo único que te puedo dar es lástima y asco. Escucha. Bueno, dale, vamos.
3: Bueno, el pro, el radicalismo y la libertad avanza, tenemos que ir en conjunto.
0: Lo dijo Ritondo.
3: Lo dijo hoy Santilli, que encabezó una reunión con intendentes del PRO, de las cuales también participó justamente Cristian Ritondo. ¿Qué dijo Ritondo? Bueno, que la Ciudad Autónoma de Buenos Aires es indiscutiblemente un bastión del PRO. Bueno, está...
0: Y sí, porque iba a ir a Adorni. Dormir intendente y se cayó como un calzón.
3: Bueno, obviamente que Santilli está llevando a cabo varias reuniones, incluso en esta semana y en las próximas con algunos gobernadores, en parte para negociar justamente la agenda que tiene el gobierno para el Congreso, entre otras cosas la reforma electoral, que parece ser que ahí hay temas que todavía no terminan de estar cerrados en cuanto al acuerdo. Pero Es muy importante esto, porque ya se está hablando de una alianza de cara a lo que van a ser las elecciones del 2027.
0: Sí, pelado, no te distraigas, mi amor. Pone Ritondo Santilli, a ver si alguno de los dos puede salir. No, a Ritondo también.
3: También dijo, los que pensamos de una manera tenemos que sostener un camino, no tenemos que volver atrás. Me pregunto yo si no habrán visto las encuestas de que justamente La Libertad Avanza sola, por lo menos compartíamos ayer, ¿te acordás, Babi? No, la de Subán Córdoba, no llega. Si le sumás a La Libertad Avanza una alianza de la UCR, el PRO y partidos provinciales, paréntesis, como ahora, te dije.
0: Tengo una pregunta a vos. Sí. ¿Cómo se llama esto? Se la están comiendo.
3: No lo dije yo, lo dijiste
0: vos. No, se la están comiendo al PRO, se está comiendo La Libertad Avanza.
3: Bueno, como pasó antes también,
0: La Libertad Avanza se comió al PRO.
2: Claro.
0: ¿Sabés qué pasa? Que tiene los mismos votantes.
3: Es que es eso.
0: Entonces, ahora...
4: ¿O se unen?
0: O se unen o desaparecen.
3: Bueno, como te acordás, ayer repasábamos estos escenarios probables de voto. Vamos a repasarlos rápidamente para entender por qué se empiezan a ver estas definiciones.
0: Está bueno eso, ¿eh?
3: Además, en un momento de debilidad para el oficialismo, ¿no? Que viene golpeado por diferentes temas. PJ Fuerza Patria, según la encuesta de la consultora Subán Córdoba que se publicó este fin de semana, en este segundo escenario, probable, un 31,7%. La Libertad Avanza, 23,9%, casi 10 puntos abajo. Una alianza con la UCR, el PRO y partidos provinciales tiene un 9,5%, así que justamente La Libertad Avanza con ese conjunto de partidos lograría por lo menos sacarle un poquito de diferencia.
0: Lograría mucho más porque recaptaría a la gente del PRO que iba a votar en blanco, no iba a votar, iba a votar cualquiera.
3: ¿Quiénes van a captar a los que no saben a quién votar? Que es un porcentaje muy importante,
0: el PRO,
3: Babi.
0: El PRO.
3: Un 30%, más de un 30% no tiene definida su
0: tiene
3: postura.
0: ¿El peronismo cuánto tiene?
3: PJ, Fuerza Patria, 31,7%.
0: Es el 32% de ellos histórico. De ahí no se van a mover. Es lo que tienen hoy. Es histórico. Los radicales no sé para qué se unen porque no tienen nada. Claro, los radicales van de hacer números, pero ¿qué pueden aportar si no tienen nada?
3: Bueno, igual... Viste que cuando las elecciones se vuelven tan polarizadas, sirve. Cualquier voto sirve.
0: Igual yo creo que si se mantiene así a partir de la próxima elección, empezamos a depurar la política. Porque no van a entrar por capricho, se van a acabar las Lemoines, se van a acabar todos estos payasos que dan vuelta y cada uno va a poner lo mejor que tenga, si tiene algo mejor.
3: Entre otros de los temas en discusión, no solo como decíamos con los intendentes y con los gobernadores, las próximas reuniones, está el tema de los fondos, por supuesto, porque los diferentes distritos y también las provincias están muy ahogadas con lo que es la repartija justamente por parte del Estado Nacional. Ayer se conoció justamente el nivel de recaudación, volvió a caer. En la comparación interanual te da una caída en torno a un 4%.
0: Y va a caer más porque la gente no tiene guita.
3: Y eso es un indicador también de actividad y de consumo. Entonces, bueno, ese es uno de los temas.
0: Tanda.
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4: Del oficialismo local, Unión por la Patria, los atacaron físicamente a ellos, al personal de salud que se había hecho presente y contó que hasta patearon una ambulancia.
5: Estados Unidos dice que la ofensiva militar contra Irán se acabó y que no busca nuevos enfrentamientos.
4: La tregua continúa, aclararon Donald Trump y sus ministros de Defensa y Exteriores tras los últimos episodios de tensión en el Estrecho de Hormuz. El mensaje buscaría calmar a los mercados por el alza del petróleo.
5: Cielo nublado en la ciudad de Buenos Aires, la temperatura 21 grados 5 décimas.
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0: Bueno, estoy con Cristian Ritondo. Cristian, seguimos hablando.
1: Sí,
0: de...
1: Mami, ¿me permitís una cosa?
0: Sí.
1: Por algo que dijo el informativo. Mirá, Clarisa Armando, que fue la concejal que hablaba, es una mujer que trabaja en mi equipo hace más de 10 años, desde Villa Gesell. Ayer sufrió...
0: Me agredieron, no sí, me solidarizo.
1: Sino otra compañera concejal, que cuando la llevaban, porque se había descompensado la ambulancia, patearon la ambulancia y pateaban a las dos mujeres, estos guapos de la compresión, que después son, ¿no? Van con los pañuelos verdes, después van y discriminan.
0: Mira, yo te quiero... Disculpame.
1: Bueno, ayer, dos mujeres, concejales, dos mujeres, hablando, sufrieron una agresión física, verbal, de patadas, hasta cuando se la llevaban en ambulancia.
0: Mira,
1: más allá que hablé yo anoche con Clarice, hablé hoy de nuevo, es para mandar nuestra solidaridad, y yo la respeto mucho, porque hace más de 10 años que trabaja en nuestro equipo, junto con el equipo de Pinamar, con Martín, con Juan, digo, y es para nosotros central.
0: Excelente intendente de Pinamar, ¿eh? Excelente.
1: Sí, Juancito, un crack.
0: Escucha esto, hace 10 años que yo, ya 8 años, vengo peleando con la intendencia de Gesell, además de haber llenado de ocupas y haber pudrido todo en Gesell, es una municipalidad de un gobierno de mafiosos. Que a mí me nombraron ciudadano no grato, puedes creerlo, hijo de puta. Y sé que se manejan en Villa Gesell de una forma patotera, no terminaron con la falopa, no terminaron con la violencia, con el alcohol. Es un desastre la intendencia de Villa Gesell, lo digo yo. Y mi solidaridad para las dos mujeres que fueron agredidas físicamente, completamente. Bueno.
1: Un desastre, Espinola.
0: Sí.
1: Un desastre.

0: programa.
1: Sí, un desastre. Escúchame, y además han llevado Grabois, han llevado gente, toman casas, es un desastre. Lo bella que es Villa Gesell, y en manos de esta gente la pudrieron. Escúchame, ahora te va a preguntar mi compañera, pero antes, entonces quedamos en que se une el PRO con La Libertad Avanza, con el radicalismo para la próxima elección.
0: A ver, nosotros tenemos una intención, digo, siempre las cosas, como dije antes, los tiempos y la forma, ¿no? Pero digo, la intención nuestra en la provincia de Buenos Aires es clara, diga, y Diego piensa lo mismo, y Sebastián Parejo, que es el presidente de La Libertad Avanza, lo mismo, es de pensar, primero, una agenda en común, que la tenemos en la provincia de Buenos Aires, que significa con la fortaleza de nuestros intendentes, con la fortaleza de los intendentes del radicalismo, con la presencia de La Libertad Avanza, que ha avanzado muchísimo en muchos distritos de la provincia de Buenos Aires, tener el año que viene candidaturas en común, una alianza en común, que enfrente al kirchnerismo y al populismo, que para terminar en la provincia de Buenos Aires del desastre que es. Cuando uno toma cualquier estadística, la salud, la educación, la seguridad, lo que vos quieras, toma la educación, la salud, digo, como los tres elementos, la obra pública, lo que quieras, es todo para abajo. Y si vos tomás los impuestos para los que producen, es cada vez más arriba. Y las industrias eligen no ponerse en la provincia de Buenos Aires. Eligen otro lado, se van a Córdoba, se van a Santa Fe. Si son de informática y demás, vienen a la ciudad de Buenos Aires. Entonces, cambiar esto va a costar mucho, pero sin duda hay un gran equipo. Hay personas como Diego que pueden encabezar este proyecto y que todos nos podamos sentir cómodos en un proyecto que transforme la provincia de Buenos Aires y que ayude a la transformación definitiva del país.
2: Cristian, ¿cómo estás? Rocío Calenoc te saluda.
0: Hola, Rosario. Hola.
1: Rocío.
2: Mencionabas la agenda legislativa. ¿Cuáles son las prioridades para el Congreso? ¿La reforma electoral, por ejemplo?
0: Mira, no, nosotros no. Yo creo que, digo, yo lo he discutido, me parece que eso le falta, hay que buscar consenso. Para nosotros, para el PRO, para mí, concretamente, que este de año tenemos que trabajar sobre tres temas para mí que son importantes para la Argentina. Una es menos impuestos para la producción y bajando todo lo que podamos de impuestos para la producción, avanzar en la reforma del Código Penal para poder darle a la Argentina mayor seguridad jurídica y ciudadana y profundizar las herramientas que el gobierno ha mandado, ¿no? La inversión como el RIGI, el RIMI para las pymes, porque sin inversión estoy convencido que no hay empleo y si no hay empleo no hay recuperación real. Así que yo creo que si vos te hago la síntesis de qué es para nosotros la agenda de este año, ¿no? Digamos, es seguir ayudando en que la Argentina dé un cambio profundo, y esto significa también que haya menos impuestos a lo que produce. Es sacarle todos los días un poco del pie de la cabeza para que pueda respirar, para que pueda producir, para que tenga la cabeza en otra cosa y no en ver cómo llega para pagar los impuestos, en avanzar en la reforma del Código Penal, que creo que es un pendiente que tiene Argentina, lo ha presentado todos los gobiernos, esto que le dé a la Argentina, al que invierte, al que produce, al que camina por la calle, al que va a sacar el auto a la noche, al que va a tomar su colectivo a las 5 de la mañana en la puerta de un barrio humilde, tenga más seguridad, tanto el que invierte como el ciudadano a pie. Eso, con profundizar herramientas que ya hemos votado, me parece que vamos a estar por el camino correcto.
2: Reforma electoral está verde todavía.
0: Yo sí, porque, yo no comparto hoy, por ejemplo, desterrar la PASO. Yo digo, ¿cuáles son los problemas de la PASO? Tiene costo, es cierto, bueno, cómo disminuimos bastante el costo. Le jode a la gente tener que votar obligatoriamente, bueno, saquemos esa obligación. ¿Para qué vamos a votar una lista única si ya sabemos cuál es el candidato? Bueno, saquemos que yo no concurso, entonces vos achicás muchísimo cosas. Que la garantice el Estado, sí, la garantice el Estado, como lo garantiza en Estados Unidos, pero algo mucho más chico que lo que está haciendo hoy, y no jodemos. Ni el partido que tiene un

0: que haya un proyecto que cambie la provincia de Buenos Aires, por supuesto voy a estar acompañándolo, apoyándolo. Por eso yo lo vengo diciendo, y sé que hoy le traigo problemas cuando lo digo. Diego es un excelente candidato, lo conozco muchísimo, y él tiene mucha fuerza, muchas ganas de ser, y está, aunque hoy esté el 100% enfocado en la gestión del Ministerio del Interior, que es lo que tiene que hacer. Ahora, llegado el momento electoral, ahí pensaremos en las candidaturas, pero sin dudas el Colo es un dirigente importantísimo para la provincia de Buenos Aires, que tiene, ya ha demostrado la capacidad para liderar el cambio que los bonaerenses necesitan. Así que hay que salir del abandono en la provincia de Buenos Aires, y tenemos que tener una propuesta muy fuerte con todas las fuerzas que pensamos iguales.
1: La última, muy cortita. La provincia de Buenos Aires, yo vivo en la provincia, ¿está abandonada?
0: Ya lo sé.
1: ¿Está abandonada?
0: Sí.
1: Porque
0: sí,
1: yo la veo destruida. Pero como no lo quiero, Kicillof, no quiero estar...
0: No, está bien. Pero yo te digo una pregunta, porque vos lo conocés. Los amigos tuyos que les gusta andar en moto, que a veces los domingos salen con los amigos a andar, ¿tienen miedo o no tienen miedo?
1: Sí, no sale más. Amén, que son bastante cagones ya de por sí.
0: Te digo, en alguna zona, aunque son lindas en la zona norte, sí, cuando tienen que salir de noche, si no tenés la garita, te faltó la garita.
1: No, tenés que tener alarma, perro, garita, alambre electrificado.
0: No le ves solamente, si tenés que ir a un hospital, ¿cuánto te tratan de atender? ¿Cuántos elementos le faltan?
1: Ah, seguro.
0: Si el más humilde, la señora que puede trabajar en tu casa, o el jardinero, o la persona más humilde que conozca, no te está diciendo que quiere mandar al chico a un colegio parroquial, si puede.
1: A mí me consta.
0: Eso es lo que te muestra que el Estado no está dando respuesta.
1: A mí me consta que cuando vos estuviste, la falopa terminó abruptamente, aunque digan que no. Yo sé los garitos que se reventaron porque me los iban contando sobre la marcha. 3 de la mañana, 4, Cristian y la gente estaban en la... ¿Cómo se llamaba? Perroni era.
0: Perroni. Ayer comí con mi amigo Perroni.
1: Es un grande, un grande.
0: Nos acordamos.
1: Y mira, reventando garitos por San Martín, me acuerdo. Me estuvimos acá en Villa tantos kilos. Me aburro mucho, Cristian. Por eso yo necesito que se vuelva... No con garantista en la provincia. Necesito que se vuelva a laburar fuerte para hacer la provincia que teníamos antes de Kicillof. Por eso vamos a ver si... Porque hasta hasta el gobernador más chorro la tuvo mejor que Kicillof, que decente, mirá vos.
0: Y hay que volver, cuando veo casos de policía vinculados en quilombo, hay que volver a poner en valor a los buenos policías. Son la mayoría de los 90.000 hombres, ¿eh? La mayoría de los policías quieren laburar, que se los respalde cuando labura, no estar en la joda, y que se los respete. Y eso hay que volver a lograrlo. Un gobernador que no le gusta ni respeta a la policía, a su fuerza, y seguramente que es un problema cuando un gobernador dice que aquel que no tiene laburo por eso vendía droga, ¿y qué va a hacer el policía? Ya está.
1: Te mando un abrazo fuerte.
0: El gobernador dice eso.
1: La semana que viene te llamo y me contás más novedades del PRO, a ver cómo se va armando. Chao, un abrazo.
0: Un abrazo grande.
1: Gracias.
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5: Estás en Basta, Babi.
6: Hasta las 20.
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8: 19 grados la temperatura, la humedad 82%, el cielo está nublado, preparándose para la lluvia de mañana. A la madrugada va a haber lluvia mañana y más lluvia completa hacia la tarde-noche.
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10: Bueno, le mandamos un beso a Carlitos Culota. Todos los operadores que tuvimos nos escuchan.
8: Sí.
10: Bueno, ustedes saben que cuando nosotros hablamos...
11: Sí.
10: Nos escuchan 20 millones 500.000 personas. ¿Sabían, no?
8: No, ¿por qué tenés ese número?
10: Porque nos pasaron la estadística de la radio del último mes.
8: Maravilloso.
10: Se escucha por réplica, por internet. Hay 20 millones 500.000 personas que escuchan la boludez que nosotros
8: la boludez.
11: Eso mismo estaba pensando yo. Qué loco.
8: No, y aparte nosotros nos sentimos tan en casa y hablamos como si estuviéramos en un living.
10: Amo la radio porque... Vos hablás y te están escuchando en Suiza. Amigos míos me dicen, vos sabés que yo estaba en China y escuchaba el programa. Y
8: claro.
10: En China escuchaba el programa, nosotros. Así que...
11: Son tus fans, Babi.
10: Para la hermosa comunidad china, alemana. No, pero la verdad que la magia de la radio.
8: Es maravillosa. Como
10: y más la M, ¿viste? La M,
8: sí. La M tiene.
10: Porque te dice cosas, ¿viste? Ahora, digo esto para que sepa Ritondo que lo escucharon 20 millones 500.000 personas.
11: Que no le agarre miedo.
10: No, pero vos sabés que a veces de la radio más chica, una radio de nada, no sé, AM La Pistola, alguien te dice, los días te nombraron en AM La Pistola. Y digo, ¿quién escucha esa radio? Sí. Y otro te dice, sí, en AM La Pistola.
8: Siempre alguien escucha. Siempre
10: todo el mundo escucha todo.
11: Sí. Y también se hace, no solamente recortes de videos, también están los recortes de audios, que le pones una foto, pones el audio,
8: claro.
11: Y listo. Entonces se viraliza.
10: Muy bueno. Bueno, y también que la gente que nos escucha, no por esto, ¿no? Porque cada vez que sacas a alguien al aire, agreden, ¿viste? Que también eso hay que curarlo del argentino. Que vivan un poco más flojo, ¿no? Que yo cuando era pendejo y escuchaba radio, escuchábamos la novela de Chape con mi abuela. Y no se me ocurría decir, este es un hijo de puta.
8: Claro.
10: Pero ¿por qué tanto odio con el que está enfrente?
8: De última no lo mirás, no lo escuchás,
10: eso
8: lo
10: generó,
8: no lo votás.
10: Eso lo generó Cristina Kirchner. El odio, y este lo sigue generando, el odio al de enfrente, ¿viste? A ver, habla un periodista, ensobrado, le hacen perder crédito a la palabra. Qué lástima, ¿no? Que destruyan todo. Porque además, a la gente que llama puteando, no a mí, pero sí también a mí, a todos, se pierden la gran oportunidad de escuchar radio. Una vez Hugo Herrero Martínez hacía un show en televisión y sacaba gente al aire, ¿te acuerdas?
8: Sí, claro.
10: Y un día uno lo puteó al aire y dijo, qué pena, a partir de ahora no hablo con nadie más al aire y se pierde la gran posibilidad de dialogar en televisión. Y castigaron por un boludo, se castigó a todo el mundo, como en el colegio, porque hay gente que no aprende, ¿viste? Hay gente que es muy chiquita, muy infantil, y no sabe manejar el diálogo. Entonces tiene que ser... Si es, no, es como el chico golpeado. Te manejas por la agresión, por el golpe, por el maltrato, porque no tiene otra forma, no tenía otra forma de contacto que esa. Entonces, ¿viste? Nos quieren enseñar a manejarnos desde el odio, el de enfrente es mierda, Y no es así, están equivocados. Es más, el que agrede a lo mejor está solo, sentado frente a la radio, y vos estás agrediendo, no a mí, ni a la chica. La única compañía que no te pide nada. Porque vos para tener un programa de televisión tenés que tener un televisor. Y para nosotros, con una pila de linterna chiquitita en la espica,
8: ya salen las voces.
10: Escuchás de Moscú, de todo, y están todas las voces.
8: Total.
10: Vamos.
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0: Bueno, escúchame, que quería estar bien con todo. No, escucha una cosa, vamos a los ganadores de los premios de hoy.
1: Soy, tengo empatía por la gente, sí. Entonces me gusta. Vamos, ¿quién se lleva?
2: Falso.
3: Ay, qué feo.
2: Qué feo.
0: Dale, dale.
1: ¿Quién se lleva la cena de Mar de la Cocina de Ana Mellino? Antonito, Ana, López de Vega, el 2006. Te lo dije, te estaba mirando. Te estaba mirando para ver si estabas escuchando. Mire,
0: hoy me lo dijo Johnny. Antonito, Ana, siempre manda saludos. Vamos a nombrarlos en otro momento.
1: Y bueno, cuando estamos regalando el sorteo.
0: La cocina de Ana Mellino, chao.
1: Miguel 544.
0: Y después, Antonito, Ana, un beso,
1: A partir de ahora lo saludas vos, yo lo saludo.
0: Lo saludo yo, partíame y lo saludo. Dale.
1: Dale.
0: Estamos ya en un matrimonio, ya estamos peleando demasiado. El otro.
1: ¿Quién se lleva las entradas para la obra cuando Frank conoció a Carlitos? Gabriel 816. Beso a Héctor Caballero.
4: ¿A Héctor Caballero se le puede mandar beso?
2: Todavía sí. Cuando
0: ahora que te desocupaste, vas a volver con nadie.
5: ¿Por qué me desocupaste?
0: El vientre.
1: Ah, que no estoy embarazada.
0: Bueno, ¿te queda algo para...?
4: Sí, polémica declaración. A ver qué piensan. En esta mesa somos cinco, ¿verdad? Sí. Uno solo legalmente casada, dos allá viviendo en pecado y nosotras dos ni hablemos, Vero, porque ya hemos pasado por todas las...
1: Divorciadas.
4: Benjamín Vicuña estuvo visitando a Mario Pergolini. Dio una entrevista. Él, recordemos, dijo tres mujeres importantes en su vida. Una Pampita, madre de cuatro hijos. Otra la China, con la que tuvo dos. Y la actual, que es Anita Espadacín, su amor actual con él, que, quién sabe, puede proyectar algo más. Claro, pero le preguntaron si se había casado alguna vez. Y él dijo que no, porque para algunos el casamiento es mufa.
0: Es un inmaduro. Claro, es el hombre de hoy que no tiene compromiso.
4: Bueno, uno puede tener compromiso sin estar casado legalmente.
0: ¿Sabes por qué me casé yo con Silvina, que ya somos viejos?
4: Sí.
0: Para darle título de mi esposa.
4: Claro, no podía decir mi novia.
0: No era ni por la noche de boda ni por nada.
4: Pero tuviera
0: noche
4: de boda.
0: Para darle un título. Sí, de viejo, ¿viste? Pero, escuché, ella me pasó ratizalile. Bueno, la historia es esa. Vos, si querés a la mujer con la que estás, comprometete con ella. Ella te dijo, anda desparramando hijos por la vida. Sin compromiso, no sé qué opinan ustedes.
1: ¿Qué?
3: Totalmente de acuerdo.
4: Otra que vive en pecado.
1: Ah, ¿vos te querés casar?
3: No, yo no dije que me quería casar.
0: No, pero decir que es mufa,
4: pero
0: no.
4: Entonces tu marido, el padre de tu
3: hijo... A mí me propusieron casamiento.
4: ¿Y por qué no te casaste?
3: Bueno, esa es otra conversación.
0: No, pero eso es personalizar.
1: ¿Tienes tiempo?
0: Lo que yo le estoy diciendo es que está bien que no te cases.
4: Sí.
0: Pero no digas que es mufa.
3: Claro.
0: ¿Vos amás a la mujer?
3: No me quiero casar de vuelta.
4: Pero él... Es verdad que hubo muchas parejas famosas que después de muchos años de relación que estaban bárbaros se casaron y se separaron. Sí. No sería el caso de Vicuña, porque él le fue mal en las tres relaciones.
0: Hay lo que lo caga es la palta.
4: La palta.
1: La piratería. La piratería,
0: acá me llamó, recién me llamó Adorni.
1: Sí.
0: Me dijo que... ¿viste que Ritondo tiene empresa constructora?
4: Sí.
0: Dice que tiene 500 ladrillos.
2: ¿Le pidió a él?
0: Si a alguien le interesa, que lo llame. Bueno, chao.
1: Pará, ¿dónde vas?
0: Ah, me voy a 24 a las 11 de la noche. Basta, Babi. Me acompaña. Anoche estuvimos primero.
1: Y hoy va a estar picante. Si vas a hablar de eso que dijiste.
0: ¿De qué cosa?
1: Ya nos dijiste lo que va a ser tu editorial.
0: Ah, sí, claro. ¿Te gusta?
1: Me gusta mucho, así que lo vamos a ver.
0: Te pregunto y no sabes nada.

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1: A las 8 de la noche, 21 grados 5 décimas. La temperatura en Buenos Aires, 82. El porcentaje de la humedad, el cielo está nublado.
2: Sturzenegger, más complicado por direccionar una licitación.
1: Un intercambio de correos electrónicos entre funcionarios de Cancillería revelaría que la adjudicación de una licitación a una empresa perteneciente a María Josefina Roilet, esposa del ministro de Desregulación, fue producto de una tramitación armada para que exista una sola firma oferente. La adjudicación de un contrato por casi 115 millones de pesos para impartir cursos de inglés a personal de la Cancillería estaba definido en favor de la esposa de Sturzenegger meses antes de ser publicada.
2: Renunció el presidente de la Obra Social de las Fuerzas Armadas en medio de tensiones.
1: Se trata de Sergio Maldonado. Había asumido hace un mes. La salida se produce en medio de un escenario delicado para la cobertura sanitaria de militares retirados y sus familias. Coincide con el impacto institucional generado por el suicidio de un suboficial que había denunciado falta de cobertura médica.
2: Los árbitros para los octavos de final del torneo Apertura.
1: En Boca Huracán, Pablo Echavarría. En River San Lorenzo, Sebastián Zunino. En Central Independiente, Yael Falcón Pérez. Y en Estudiantes Racing, Sebastián Martínez.
2: Cielo nublado en la ciudad de Buenos Aires, 21 grados 5 décimas la temperatura.
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0: 5, pasaron desde las 8 de la noche, aquí estamos nosotros. Esto que acaban de escuchar se llama...
1: La balsa.
0: La balsa. Es probablemente el tema fundacional del rock nacional.
1: Sí, pero te gusta, ¿o no?
0: Es anterior a Muchacha. Uh-huh. Debe haber algunos anteriores, pero este es como que quedó como el tema... Hilito Nevia quedó como el San Martín del rock nacional.
1: Sí, obvio.
0: ¿Viste? La madre se deja el bigote, los anteojos. Es un 600 San Martín.
1: Un personaje.
0: Un personaje. El rosarino que llegó aquí con los Gatos Salvajes. Uh-huh. Después dejaron de cantar en inglés. Fueron los primeros en cantar en español. ¿Y qué te iba a decir? Grabaron esta canción, uh-huh, que no es rock, si vos te das cuenta, es una canción, una cancioncita.
1: Balada.
0: No se metieron al rock. Es una canción que va más a lo emocional, a lo que fue Spinetta.
1: Sí, tal cual, eso te iba a decir.
0: ¿Y qué? Que es una declaración de vida. Ahora dicen, me voy al campo, a vivir a un pueblo. Antes decían, me voy a una isla.
1: Sí.
0: ¿Qué te llevarías a una isla? Bueno, él dijo, hizo una figura más poética. No se sabe bien dónde sea, pero huye del ruido de la ciudad y huye de todo. Esa es más o menos la balsa.
1: Sí, claro.
0: ¿Quién compuso la balsa? Entre leyenda, mito y verdad todavía se debate en el rock nacional. Ajá. Uh-huh. Está anotada a nombre de Lito Nevia.
1: Sí.
0: No me acuerdo el nombre de pila, que es muy divertido. Lito Nevia y Ramsés VII. Ramsés VII es Tanguito.
1: Claro.
0: Que se buscó un seudónimo rarísimo.
1: Félix.
0: Félix, ahí está.
1: Sí.
0: Se buscó un seudónimo que tiene que ver con un faraón del 1200 a.C. Tanguito. Pero bueno, pero era un tipo que algo tenía.
1: Claro.
0: Y bueno, y el cuento dicen que la compuso en la Perla del Once. La Perla del Once, un bar que yo no sé, ¿sigue estando? Se decía la Catedral del Rock, lo pusieron después.
2: La esquina, no.
0: Sí, Rivadavia y...
2: Sí, Rivadavia y Jujuy.
1: Pero sigue estando.
0: Sigue estando.
2: ¿Sigue estando?
0: Para mí, y le pusieron en el cartel algo del rock. Bueno, pero ¿cuál era...? Pero miren lo raro, la Perla del Once, vos entrabas y no se escuchaba ni un sonido, porque era el lugar que elegían los chicos estudiantes como si fuera la biblioteca. Ahí era. Entonces, los rockeros que llegaban a altísimas horas de la noche, a la madrugada, tenía que hacer silencio.
1: Claro.
0: Entonces decía, tengo un tema. ¿Y cómo es? Ahora ve, no entiendo. Bueno, vamos al baño. Entonces iban al baño con la guitarra para poder pasar un tema. Y así fue como Tanguito, según cuenta Lito, lo llama, van al baño, dice, mira, tengo un tema. Estoy muy solo y triste acá en este mundo de mierda. Así, eso es todo lo que le dijo. Y según Lito, él con eso hizo todo lo demás.
1: Más poético.
0: Todo lo demás. Y no, y completó. Bueno, la música estaba... No sé si estaba hecha.
1: Claro.
0: Bueno, pero la cuestión es que lo anota a nombre de los dos. Lito dice que lo anota a nombre de él porque él vino con el pedido y porque no tenía un sope.
1: Claro.
0: Tanguito vivía, aparte vivía empastillado. La droga para él era la pastilla. Uh-huh. Y bueno, y a partir de ahí... Hay quien dice, no, Lito se la robó. Otro dice, no, Lito es buen tipo porque se podía haber quedado con
1: lo
0: todo.
1: Lo registró, claro.
0: Bueno, pero ahí quedó ese mito. En el 72, en el Puente Pacífico, atropellado por un tren, no se sabe si fue suicidio, si se cayó, murió Tanguito.
1: Sí.
0: No se sabe. Y Lito hasta hoy... Lo que los conocen y lo quieren, más allá de que yo considero que es un poquito pavo real, pero tiene motivos. Porque mirá si hizo cosas.
1: No, sí.
0: Está muy dolido porque han inventado que él la robó. Y otros dicen, Tanguito no pudo haber escrito eso solo. Porque Tanguito, cuando le dicen qué tocaba, ni el timbre tocaba, dicen. No, no, nada. Tenía ideas, soñaba, era genial, pero dice, acá está la mano de un músico.
1: Claro, hay que plasmarlo también.
0: Claro, claro. Y Lito Nevia, recordemos que con Melopea salvó la memoria de cantidades de artistas que ya estaban olvidados, y se los olvidó Goyeneche, y grabó con ellos, invirtió fortunas en grabar con gente que tenemos registro gracias a Lito.
1: Claro.
0: Bueno, ese cuentito es La Balsa.
1: Ahí estaba buscando y ya no está más abierto. Obviamente que el espacio físico de la Cuna del Rock de La Perla existe, pero ahora es una pizzería.
2: Por eso,
0: claro. ¿Pero dice La Perla del Once? Eso es lo que...
1: Sí, o sea, si bien está la pizzería ahora, hay un cartel donde especifica que ahí fue la Cuna del Rock.
0: ¿Pero
1: la Perla
0: afuera no está en el nombre? ¿No sabes, porque, en la calle?
1: No, porque ahora se llama La Americana.
0: Ah, qué pena. Porque la que levantaron... ¿Sabés lo que levantaron? El Café de los Angelitos, donde cantaba Gardel. Lo dejaron, fui el otro día, es un lugar extraordinario.
1: ¿Viste cómo lo restauraron?
0: Lo restauraron y además tenía ya evidentemente unos escenarios y unos cortinados y unas dobles salas.
1: Espectacular.
0: Maravilloso.
1: La infraestructura es espectacular.
0: En Rivadavia y Rincón. Uh-huh. ¿Mm?
3: Se ríe.
0: Valen me mira como si estuviera hablando de... En croata.
3: No, me quedé pensando, no puedo creer que de un lugar tan silencioso haya salido música, porque generalmente uno cuando se junta a componer es quilombo total.
0: Ellos iban...
1: Y pero no podés en un bar...
0: Ellos iban a última hora porque era el único lugar que estaba... No había lugares abiertos toda la noche.
3: Claro.
0: Cuando yo llegué había dos o tres lugares por barrio. En Recoleta había un par nada más, para comer una hamburguesa a 5 de la mañana.
3: Sí.
0: No habían abierto los madrugadores y se habían ido a dormir los de la noche. Y en el 11 también. Pero bueno, por ir al baño...
3: Hay historia ahí.
0: Bueno, Javier Martínez, líder de Manal, enfrentado con Lito, dice que el primer grupo no fue Los Gatos, que el primer grupo fue Los Beatniks, del papá de Morris Viravent, el papá de Viravent.
1: Claro.
0: El del oso.
1: Y
0: entonces... Siguiendo esa saga de disputas, es el que en la grabación, la única grabación que se juntó de Tanguito, porque él nunca grabó nada, él es el que le dice, vos compusiste la balsa en La Perla del Once. Vos, hace un loop, vos compusiste la balsa en La Perla del Once.
3: Qué insistente.
0: ¿Eh?
3: Qué insistente.
0: Y el tipo le dice, no la quiero cantar. Pero digo, el rock tiene todavía esa disputa pendiente.
1: Y todos se quieren llevar la gloria, eso es lo que sucede muchas veces.
0: Sí, hay mucho
1: hay mucho humo también.
0: Mucha vanidad.
1: Sí, también.
0: Bueno, ¿nos vamos al agua?
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2: Es que la amistad está en una necesita frecuencia. El amor sí, pero la amistad, y sobre todo la amistad de hermanos, no. Puede prescindir de la frecuencia. Las cables del amor, no, el amor está lleno de ansiedades, de dudas. Un día de ausencia puede ser terrible, pero yo tengo amigos íntimos a quienes veo, diríamos, 3 o 4 veces al año.
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0: 20 pasaron desde las 20. Me pasan un dato que dice.
1: ¿Qué dice? Luana
0: me dice que hoy fue a un. Fue a una iglesia con chiquitos. Uh-huh. O a un barrio.
1: Sí.
0: Está al cine de Defensa, ahí está la iglesia de San Francisco.
1: Uh-huh.
0: Y bueno, y hay muchas cosas por allí. Y visitaron la casa de María Josefa Escurra, que fue la amante de Belgrano cuando tenía 17 años.
1: Uh-huh.
0: Otros tiempos.
1: Sí, sí, otra
0: Pero
1: historia.
0: Lo que me cuenta es que al lado está la casa que vivía Luca, ahí vivía Luca Prodan.
1: Uh-huh.
0: Ahí en el súper barrio de
2: Recoleta.
0: Del Cabildo. No, el Cabildo.
2: Ah, más.
0: No, Defensa y Coso es sí. A dos cuadras de la plaza, a dos cuadras del Cabildo.
1: Sí, es microcentro. Es Montserrat.
0: No. Esto es el barrio, no sé cómo se llama ese barrio.
1: Para
0: el
1: mí
0: Cabildo.
1: Montserrat.
0: Para mí es la Manzana de las Luces. Sí.
1: Ah, puede ser.
0: Pero esto está el Nacional de Buenos Aires.
1: Sí, claro.
0: La iglesia de San Ignacio.
1: A mí no me gusta esa zona. Me agobia las calles finitas. ¿Viste? Finitas, sí. Las calles para arriba.
0: Pero ahí ocurrió todo.
1: Sí, ya sé. Es un casco histórico, pero digo, me agobia las calles
0: y dice que hoy es como lo del chico, ¿cómo se llama? El chico de Doors. Que le dejan los cigarrillos,
1: sí.
0: Le dejan todo. Jim Morris. Morrison.
1: Morrison.
0: Bueno, dice que la casa.
1: También murió muy joven Morrison.
0: 27.
1: Sí. El club de los 27.
0: Tanguito a los 26. Se adelantó.
3: Sí. Montserrat es el barrio.
1: ¿Viste? Montserrat,
0: bueno. Dice que la casa de Lucan hoy todavía está toda con los mensajes.
1: Claro.
0: Todo. Yo no voy nunca por ahí.
1: No, yo tampoco voy, pero claro, bueno, sí. Obviamente hay muchos fanáticos que
0: bueno,
1: lo siguen.
0: Perdón por la digresión.
1: No, para nada. Al contrario. Es muy lindo saber sobre la historia de cosas que uno capaz piensa que sabe y por ahí no onda tanto en el, ¿no? En la cuestión.
0: En el fino.
1: En lo finito.
0: La primera.
1: Bueno, finalmente, después de mucho recorrido, Juan D'Artés fue declarado culpable. Lo traigo porque fue un tema muy polémico en su momento, junto con Telma Fardín, que ella, con el colectivo de actrices, obviamente pudo impulsar la denuncia. Y en su momento hubo tanto manoseo, tanta cosa de que algunos no le creían, que otros le creían. Y la verdad es que, bueno, en este caso la justicia tarda, pero llega. Es importante recalcarlo. Y Telma habló muy emocionada. Bueno, obviamente ya pasó mucha agua bajo el puente, obviamente que tiene otra entereza para hablar, pero la escuchamos brevemente.
4: Nosotras ganamos muchas veces en el 24, en el 25 y ahora en el 26. Y esta vez que le rechazan los últimos dos recursos en las cámaras más altas de Brasil, en este juicio que fue eterno, que duró 8 años. Estoy sola en mi casa y no sé qué hacer. Y le mando mensajes a la gente que quiero y lo que me sale es agradecer. Le quiero contar a toda esa gente porque lo que necesito hacer es agradecerles. Porque si yo gané y si ganamos todas es gracias a un montón de gente de cerca, de lejos, que sabe que me sostuvo y que no lo sabe, pero que también me sostuvo desde lo más profundo de mi corazón a todo el mundo. Gracias a todos.
1: Bueno, ahí la escuchábamos, dura un poquito más el video con audio que ella subió a sus redes. El régimen para D'Artés va a cumplirse en Brasil porque él tiene ciudadanía brasilera. De hecho, él cuando se va a Brasil lo hace un poco para entorpecer a la justicia porque había extradición, entonces no.
0: Con Brasil no.
1: Claro, no permiten extradición,
0: claro.
1: Entonces
2: el juicio fue allá.
1: Podía quedar. Sí, el juicio en realidad se trianguló entre Nicaragua, que es donde sucedió el hecho.
0: Pero él está
1: Argentina
0: protegido
1: Brasil.
0: Con Brasil porque no extradita a sus.
1: Exacto. Bueno,
0: a sus
1: obviamente
0: naturales.
1: Que esto lo hizo para entorpecer un poco la justicia. D'Artés va a tener que cumplir un régimen semiabierto, es híbrido. Va a tener que estar, digamos, obviamente, bajo una cárcel, pero va a poder ir y venir, va a poder salir, va a poder tener visitas
0: transitorias. ¿Sabes qué? Eso hoy escuché mucha gente argentina joven
1: sí.
0: Que no tenía periodistas, que no sabían, decían, no, pero acá no existe eso. Sí, acá existe y nosotros, ¿sabes cómo? No, en Argentina existe eso.
1: ¿Semiabierto también?
0: Acá decían, no, pero acá en Argentina no existe. Uh-huh. Y sí, yo me acuerdo de Monzón. Cuando Monzón se mata, sí. había regímenes semiabiertos que tenías que presentarte el penal, tal cosa, sí, o tal otra.
1: Sí.
0: Y yo me acuerdo que en ese momento haber escuchado que acá había regímenes que, bueno, te vas a la mañana a trabajar, pero a fin del día volvés.
1: Claro, él tiene que volver sí o sí a la cárcel.
0: Sí, sí, sí, estoy hablando sí o sí.
1: Claro.
5: Claro, yo tenía entendido que había salidas transitorias, pero ocasionales, tipo...
0: No, acá, no sé, yo me acuerdo vez, de gente que no salía a trabajar
5: siempre.
0: Acá en se los le 90, no es lo común.
1: Exacto. Acá se le permite ir a trabajar y volver. Tiene que constatar que está trabajando igual, no es me voy al shopping y vuelvo. Bien,
0: pero vos tenés que dormir ahí para que sepa que no estás organizando profugarte.
1: Exacto.
0: Y supuestamente si cometiste un asesinato, no.
1: No, no, no. Y además, esto que digo, constatar que está trabajando, que va, cumple un horario, trabaja y vuelve. Hay que ver si lo utiliza o no. La cuestión es que sí tiene que cumplir la condena de 6 años. La decisión la tomaron, digamos, en la votación solamente de 5. 1 estuvo en contra. Así que bueno, no fue unánime, pero prácticamente
0: Monzón estaba volviendo a Batán cuando se mató. Estoy casi seguro. ¿Por qué tiene que volver a Batán?
1: Claro.
0: ¿Por qué razón?
5: Claro, primero tuvo un periodo de tiempo bastante importante preso y después le dieron las salidas transitorias.
0: Sí, es como la domiciliaria.
5: Claro, pero este ya de movida.
0: No, está bien, pero lo que digo es si acá existe también eso.
5: Ah, sí,
0: existe,
5: sí.
0: Según el caso, después primero cumplís tantos años, claro, después te vas a tu casa, claro, te vas con pulsera, o te vas a trabajar antes y tenés buen comportamiento, pero a dormir acá. Pero últimamente no hemos visto eso.
5: No.
1: Claro. Bueno, lo importante es que el fallo fue inédito, así lo consideró la justicia brasilera, y para ellos fue inédito también porque esto, la triangulación de 3 justicias que se unieron para resolver este caso, y que un país como Brasil que parecía que podía él llegar a zafar de esto, pero finalmente, digamos, con todas las pruebas recaudadas, se pudo cerrar y bueno, fue un final feliz para Telma.
0: Hoy decías que la justicia llega, pero Borges decía sabiamente, la justicia lerda no es justicia.
1: Bueno, es un punto. Es un punto
0: porque hay gente que por ahí el afectado murió, por ahí ya la vida se le descarriló.
1: Sí, sin dudas. Pero...
0: O te acusaron de algo colectivamente y te reivindican 15 años después.
1: Tarde, claro. No, acá lo que yo siento que la justicia llega en el caso de que esto marca un precedente de que, digamos, si bien contra todo pronóstico ella lo denunció cuando pudo, fue juzgada por eso ella ante el colectivo, ¿no? Digo, fue juzgada por denunciar cuando pudo. Parecía que la situación no se iba a dar de manera satisfactoria para ella y, sin embargo, la justicia la escuchó, la justicia recabó toda la información correspondiente, ¿no? Es que acá, hay gente que puede decir, para mí no es culpable. Es culpable. Si la justicia lo determinó bajo todo lo que a ella se tuvo que revictimizar y contar, cantar
0: después de tantos años. Entonces eso que dicen, no, pero es culpable. Si la justicia es inocente, chito.
1: Claro.
0: Y si la justicia te manda en cana, chito, porque si no respetamos ciertas reglas que tenemos, esto es un caos, una selva.
1: Tal cual, sí. Sí, por eso es bueno resaltar esto, que es un precedente que se marca para las futuras víctimas, espero que cada vez sean menos, pero para quienes son víctimas puedan...
0: ¿Cuántos años hace?
1: Esto fue hace 9 años ya.
0: 9 años. La señal va a indicar exactamente las 8:30 de la noche. Luego vamos a hablar con una artista de toda la vida de este país, se llama Susan Ferrer. Y más tarde, con un señor que a los 84 se puso a estudiar por amor.
1: ¡Qué lindo! Muy bien. Me encanta.
0: La señal de las 8:30. Laurita, Lucio, Nico, Matías, Marcelo.
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7: La hora 20:30 minutos en la ciudad de Buenos Aires, 21 grados la temperatura, 83 la humedad, el cielo está mayormente nublado.
8: En Argentina, 1.600.000 personas tienen más de un empleo para sobrevivir.
7: Así lo revela un informe de la Fundación Encuentro elaborado en base a la encuesta permanente de hogares del INDEC. El mismo señala que en el cuarto trimestre del año pasado, el 12,2% de las personas ocupadas tenía más de un empleo. Ubica al pluriempleo como un problema estructural lejos de un hecho marginal.
8: España autorizó el desembarco de los pasajeros del crucero con brote de antivirus.
7: Lo confirmó el gobierno de Pedro Sánchez. Las 145 personas a bordo descenderán en Islas Canarias. Hasta el momento, 3 fallecieron. Otras 3 tienen infección confirmada y hay un caso en estudio por posible contagio.
8: Una fuerte tormenta complica la previa del partido de Boca ante Barcelona de Ecuador por la Copa Libertadores.
7: El partido está previsto comience a las 21. La Conmebol pidió que ninguna persona toque el césped hasta la llegada de los árbitros, quienes evaluarán las condiciones.
8: Cielo mayormente nublado en la ciudad de Buenos Aires, la temperatura 21 grados.
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0: 37 pasaron desde las 8.
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0: Bueno, tenemos el otro día hablábamos también con un artista de toda la vida, de las grandes artistas que como no están en el grupo, viste que hay como varias movidas.
1: Uh-huh.
0: O sea, Pompeyo no lo ves, el actor de teatro no lo ves, Audrey en los medios, y eso
1: Es un monstruo actuando. Está en Calle Corrientes actuando ahora.
0: ¿Ahora está en Calle Corrientes?
1: Sí,
0: yo lo encontré una vez en
1: Macbeth,
0: San Isidro.
1: Si no me equivoco.
0: Bueno, de la misma manera hay cantantes extraordinarios que tenés que ir a buscarlos.
1: Por supuesto,
0: a buscar dónde están. Bueno, tienen suerte porque el jueves, o sea, pasó mañana, el 7 de mayo, en Clásica y Moderna, allí en la calle Callao, va a estar una artista con muchísimo recorrido, muy premiada, docente y demás, que se llama Susan Ferrer.

0: Susan Ferrer, Amor sin barreras, la famosa de Natalie Wood y no me acuerdo quién. What's a Story, es eso. El hombre de la mancha, Chicago. El loco de Asís, un musical también famosísimo. Jesucristo Superstar. Bueno, mucha carrera. Y como decía, el jueves a las 9 de la noche va a estar allí en Clásica. Vamos a ver cómo anda la vida. Hola, Susan, buenas noches.
1: Hola, ¿qué tal? ¿Cómo estás? ¿Cómo te digo, Cholo, o te digo Oscar?
0: A ver si te escucho bien. Hola.
1: Hola, sí.
0: Sí, te escucho un poquito bajo, pero digo, ¿qué carrera brillante, Susan?
1: ¿Ahora me escuchás mejor?
0: Sí, ahora te escucho bien.
1: Ok. Te preguntaba... ¿Cómo te digo? ¿Cholo o te digo Oscar?
0: Si me decís Oscar, no te voy a saludar. Porque ya nadie me llama. Ya,
2: es ¿viste? Un reto.
0: Es como si a Mancera, ¿cómo te digo? ¿Nicolás o Pipo? Bueno, Mancera, obviamente que era una estrella, pero viste que los apodos ya dominan tu vida.
1: Sí, claro. Bueno, ¿cómo estás, Cholo? Te quiero saludar a vos y a tu equipo.
0: Bueno.
1: Y decirte que me encanta el título de tu programa,
0: bueno.
1: Es el alma.
0: Vos sabés que a muchos les gusta mucho, a vos les gusta el mensaje, ¿no? Es que nacimos en una radio que las cosas se hacían desde el alma.
1: Y claro, es que si las cosas no se hacen desde el alma, no tienen sentido.
0: Bueno,
1: no,
0: pero
1: no te llenan.
0: Pero vos que te dedicás a cantar, en el canto, en la actuación y todo, era mucho más, no sé si decir bohemio, pero era mucho más comprometido el sentir con el hacer.
1: Claro, claro. Y yo creo que el sentir hace que puedas hacer.
0: Muy bien.
1: El sentir.
0: Bueno, decime, Susan, vas a estar ahora en Clásica el jueves, pero...
1: El jueves.
0: Pero
1: el jueves 7 de mayo.
0: Bueno, sos una reconocida vocal coach, pero además supongo que haces shows por todos lados.
1: Sí, bueno, además este unipersonal que amo porque es un homenaje a Eladia Blázquez, se llama Simplemente Eladia, que yo lo estrené en el año 2018 en el Maipo y bueno, fue nominado con distintos premios y lo tenía guardado. Y sinceramente necesitaba que vuelva Eladia, porque me parece que Eladia necesita ser reconocida y escuchada, porque era su forma de escribir y su música cambió el lenguaje del tango, pero ella no solamente hacía tango, hacía todo tipo de música. Y hay mucha gente que no conoce algunas cosas muy curiosas de ella. Vos sabés que ella le escribió la letra de Que vengan los bomberos, que me estoy quemando, a Daniela Romo. Esa
0: no.
1: Letra es de Eladia Blázquez.
0: Mira vos.
1: Increíble.
0: Sí.
1: Y era tan exquisita en todo, tenía un estilo que transmitía sentimientos, estados de ánimo, amor, dolor, alegría. Y vos sabés que para ella los poetas populares tenían la responsabilidad prioritaria de dar testimonio de lo que nos sucedía como país y debían hacerlo casi con una pulcritud periodística.
0: Bueno,
1: mirá qué exigente que era.
0: Claro, pero así, por eso decíamos... que no quiero decir que antes era mejor, pero cuando Isela deja los fronterizos, que tiene un éxito impresionante, es porque va a Mendoza, conoce al que fue marido de Mercedes Sosa, conoce a Tejada Gómez, y ve que hay gente que tiene un nuevo cancionero que dice que más allá de describir el paisaje y el amor, hay que dejar testimonio, y deja los fronterizos, que era dejar muchísimo dinero, para sumarse a ese grupo que se sumó Mercedes Sosa muy joven, que es, tenemos que cantar lo que le pasa a la gente.
1: Totalmente, totalmente de acuerdo. Bueno, fíjate lo que escribió, lo más conocido de Eladia popularmente, es Honrar la Vida.
0: Claro.
1: Es el tema, digamos, que popularmente la gente le identifica con ese tema. Y se pierde un montón de material de Ladia, porque tiene letras y, bueno, Argentina, vos sabés que le

0: decía la Discépolo con falda.
1: Sí, me acuerdo.
0: Ella escribió Argentina Primer Mundo, que digamos que sería como la continuación de Cambalache.
1: Claro.
0: Es tan actual.
1: Bueno,
0: tan,
1: y cómo somos.
0: ¡Oh! Sensibleros bonachones.
1: Sí. Es muy discepoliano, muy discepoliano eso, claro.
0: Sí, maravilloso, maravilloso realmente. Bueno, a un semejante, la letra de a un semejante.
1: A un semejante.
0: Vos sabés que cantarla del área a mí me llena de tanta emoción que hay momentos en que se me llenan los ojos de lágrimas y necesito largarlas, ¿viste? Porque
1: sí.
0: Ella era tan... tenía la emoción a flor de piel, ¿viste? A pesar de todo, por ejemplo, ¿viste? Prohibido prohibir. Son letras que ya no se escuchan. Ya no. Y por eso yo creo que Eladia debería ser... reconocida muchísimo más, deberían estudiarla en las escuelas.
1: Bueno, pero hay grandes que vos, Sandra, Julita Senko, que se dedican a tenerla presente.
0: Totalmente. Y bueno, quizá no, Sandra, Julia, hay intérpretes maravillosos acá. Bueno, lo que era Mercedes Sosa, por ejemplo,
1: claro.
0: Mercedes Sosa cantó. Y me parece que por ahí es el camino para seguir. Yo digo que el éxito es transitar el camino. Claro. El suceso es otra cosa que no depende del artista. Depende de otras cosas comerciales y de un productor o de que alguien...
1: Y el éxito es dormir tranquilo y hacerlo con mucha dignidad.
0: Claro que sí.
1: ¿Viste?
0: Y mientras vos realices tu programa desde el alma, tu éxito está asegurado, porque vos estás haciendo lo que amás.
1: Y seguro.
0: ¿Verdad?
1: Como vos. Decime, Susan.
0: Sí.
1: Sandro, estaba leyendo Sandro, Cerati, Lebón, Rada, sí. Nevia. ¿Conociste a todos? Sí. ¿O trabajaste con todos?
0: Sí, además hice un disco en el año después de pandemia, un disco que se llama Entre Amigos, que todo esto lo tiene en Spotify, por ejemplo, que grabé con Sandra, Sandra Mianovich, Julia Senko, Ligia Piro, que la amo, la admiro, Adriana Varela, con Haff, con Lito Nevia,
1: mirá vos, con
0: Rada.
1: Qué mezcla de talentos.
0: Uf, por favor. Vos sabés que para mí ese material... Entre Amigos, tiene dos volúmenes y está en Spotify, Amazon y todo eso. Haber hecho ese material con esta gente para mí fue un honor, primero que me aceptaran grabar, porque yo he grabado los temas más conocidos de cada uno de ellos, y Aquiles Rogero en el piano, por ejemplo,
1: claro.
0: El coro Buenos Aires Gospel Soul, Karina K, bueno, gente tan talentosa. Es un disco que amo y que está ahí, y que cada vez que hago un show de música no dedicado a alguien, pongo muchos temas que Marilina Ross, grabé con Marilina.
1: Claro, grabaste, ¿cómo se llama? La famosa de Marilina, Una tarde, un frío y la espera.
0: Ay, sí, qué hermosa esa canción.
1: ¿Cómo quedó? Era de una canción, de una tira. De una tira
0: de
1: televisiva.
0: Piel naranja.
1: Piel naranja.
0: Claro.
1: Con Arnaldo André.
0: Frío se llama. Claro. Bueno, con Arnaldo André grabé el año pasado un bolero que se llama A Puro Teatro, que es realmente maravilloso, y él diciendo unas palabras ahí con esa voz que tiene, porque realmente es uno de esos galanes inolvidables y que sigue trabajando. Yo admiro mucho a la gente que persiste e insiste en su carrera, más allá del hecho comercial, de no estar en televisión, que ya las novelas hoy en día pasaron a otro plano.
1: La televisión también.
0: Plataformas. La televisión también. Bueno. Sí, y está el streaming, que yo sinceramente demasiado no lo entiendo, y además yo amo los programas de radio, pues estoy casada con un periodista, con Miguel Core, que también ama la radio como vos y tiene sus programas, y o sea que conozco bien el
1: bueno,
0: el
1: pero arte, la radio sigue firme, nos dieron por muertos, a la radio la dieron por muerta y la radio sigue firme. Sigue en el auto, en la casa, en el país, en el campo, en todos lados.
0: Jamás morirá la radio, jamás. Bueno. Jamás. Bueno, ¿querés que te cuente que el jueves 7 de mayo voy a estar en Clásica Moderna y Moderna a las 21 horas haciendo Simplemente Ladia con Juliana Sosa, que es una pianista que acaba de ganar el premio ACE como mejor arregladora musical de comedia musical, con Lucas Alayán, con la dirección de Nacho Medina, un joven director que está trabajando muchísimo, que le dio una lavada de cara a este Simplemente Ladia, porque Simplemente Ladia es cuento y canto, cosas de Ladia Blázquez.
1: Está bien.
0: Parte de su vida y de su obra. Mm-hmm. Así que no se lo pierdan, las entradas son económicas, el lugar es hermoso.
1: Y la comida es rica. La comida es rica.
0: Sí, bueno. Claro. Bueno, desde ya que están invitados, si tienen ganas, para mí sería un honor que estén ahí presentes. 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
1: Susan, 47, se te escucha 2, 3, 4, fantástica. 3, 2, 4. Se te escucha fantástica y te agradezco mucho este rato.
0: No, yo a vos te agradezco muchísimo que apoyes el arte y a los artistas que seguimos insistiendo para poder brindar desde el alma lo que amamos.
1: Bueno, un cariño grande, Susan.
0: Otro para vos, Cholo, y para tu equipo. Muchísimas gracias.
1: Bueno, Susan Ferrer.

0: perfil.
1: Qué talento de Eladia Blázquez.
2: Sí.
1: La canta mucho Julia también, ¿no? Y Sandra.
2: Sí, Senko sí, mucho también. La recuerda mucho a Julia. Sí,
1: es como un tango diferente.
3: Sí. No es balada, no es tango, es como que no, está ahí.
1: Y es cierto que es medio disépolo, sí, cómo cuenta los argentinos, cómo los define, ¿no?
3: Uh-huh. Sí, qué poder de observación, ¿no? Para captar la esencia.
2: No sabía lo de la canción de la que dijo que le compuso la movida. ¿Cómo era la que dijo? Que
3: sí, de Daniela Romo.
2: Esa, la de Daniela. No lo sabía, la de los bomberos.
3: La habré bailado, mira.
2: Pero no sabía que la había hecho.
3: No.
2: Mirá qué sorpresa, ¿no?
3: Sí.
2: Sí,
1: hay curiosidades de compositores.
2: Sí.
1: Este,
2: claro, que al no interpretarlo ellos, es como que pasa, ¿viste? No lo asocias.
1: Bueno, 6 para las 21. Uh-huh. Vamos con la primera de Lu.
3: Sí, la planadora del rock vuelve.
1: Oh.
3: Viene en este caso al Movistar Arena. El 9 de mayo, o sea, jueves, el sábado.
2: Claro.
3: El sábado 9 de mayo.
1: Hoy estamos hablando de Luca.
3: Va a estar, claro. Bueno, mira, ahí estamos.
1: Fundador de Zoom.
3: Sí, uh-huh. Estamos, van a estar presentando su disco Dividido, que hacía desde el 2010 que no sacaba un disco. Lo hicieron un montón de, por supuesto que nunca pararon, no para, es una banda que no para de tocar. Siempre está tocando, bueno, pero no paraban a hacer discos.
2: Claro.
3: Pararon a hacer este disco que es espectacular. Yo tuve la posibilidad de ir a la presentación que hicieron en el Movistar hace unos meses. Es espectacular todo el disco. ¿Viste cuando te sentás, lo escuchás por primera vez y ya te das cuenta que es un clásico?
2: Sí.
3: Así que, bueno, para los que tengan la posibilidad de ir, todavía hay entradas disponibles desde 68 mil pesos hasta 110. Así que, bueno, dentro de todo es un plan bastante accesible, podríamos decir. Estamos hablando de la planadora del rock. Sabemos que es rock asegurado y del bueno.
1: No, y
3: que
1: clásico.
3: Se va a escuchar.
1: Tenés 30 clásicos para cantar.
3: Sí,
2: seguro que también los van a presentar.
3: Sí, seguramente. Igual, ya te digo, estas canciones son.
1: ¿Y va a estar Oreiro?
3: No creo.
2: ¿Por qué no? Podría estar acompañando.
3: No, va a estar seguramente.
2: No va a estar arriba del escenario, no creo.
1: No.
2: Pero sí acompañando. Pero
3: sí, acompañando,
2: seguro.
3: Sí, es una pareja muy.
1: Imagino sólida. Que la uruguaya es muy, muy de su banda de rock.
3: Sí, de estar ahí de cerca acompañando al marido. Así que bueno, es el 9 de mayo y la siguiente función el 4 de julio. Todavía hay localidades a la venta.
1: Che, gracias por traer algo tan cercano.
3: Sí, estamos cerca.
1: No, hay gente que trae cosas de diciembre.
3: Iba a traer, pero, viste, no soy
2: traje
3: ninguna.
2: Traje algo re cercano para después, así para que no me hinches.
1: Pero yo...
4: Para que no se queden afuera.
1: ¿Te diste por aludida?
2: Sí, porque miraste y señalaste. Aunque la gente no te vea, porque está escuchando, yo lo vi.
1: La primera de Jorgito.
4: Bueno, Cholo, noche de Copas Internacionales, Copa Libertadores y Copa Sudamericana. Lo primero que hay que decir que en un par de minutos debería estar empezando Boca en Ecuador. Diluviaba hasta hace un rato y se pensó en algún momento postergar el inicio del partido. El tema es que en Uruguay, en Ecuador hay toque de queda. Con lo cual, si el partido se demora, complica no solamente la salida del público, sino también la salida de Boca, que tiene que estar una hora y media después del partido en el aeropuerto, si no, no puede salir. Se viene en un vuelo charter, tiene que esperar a las 5 de la mañana. Mermó un poco la lluvia, con lo cual ya vamos a estar confirmando si el partido se juega.
1: ¿Qué estamos viendo?
4: Estamos viendo la victoria de Central, 1-0 ante Libertad, gol de Obando, erró un penal Di María, se lo atajó el arquero Morinigo. Esta victoria casi que ya deja al canalla en los octavos de final de la Copa Libertadores. Por la Copa Sudamericana perdió Deportivo Riestra en la cancha de San Lorenzo ante Gremio de Porto Alegre, 3-0. En un ratito es Barcelona-Boca y a las 21:30 se presenta Lanús en Bolivia ante Always Ready. Y a las 23 estará jugando San Lorenzo.
2: Me encanta, no voy a repetir eso.
1: No nos prives de este placer. No, ahí hace una.
2: Claro.
1: Escuchen bien. Lo un equipo pasar. Que se llama
4: Always Ready.
2: No, decilo despacio. Masticá las palabras.
4: Ustedes me están tomando para la chacota.
1: No, para que los
2: oyentes entiendan.
1: It's always ready, man.
4: Claro.
1: Siempre listo.
2: Sí,
4: es un equipo boliviano que hace poco empezó a competir.
3: ¿Por qué habrán optado por el inglés?
4: Ahí dirigió.
2: Rarísimo.
4: Bueno, o sea, pero usted es raro.
2: Como eso,
4: en algún momento había un equipo
2: británico.
4: Venezolano que se llamaba Pepe Ganga.
2: No,
3: me encanta.
4: ¿Te acordás, Pepe? ¿Te acordás, Cholo? Buenísimo. Pepe Ganga. Claro, en los...
0: ¿Cómo le era Pepe Ganga?
4: Pepe Ganga jugó contra Independiente alguna vez.
1: ¿Eh? No, yo sé que acá, en el viejo Buenos Aires, era muy inglés, entonces Argentinos Juniors.
2: Claro.
4: Bueno, ¿qué más siento que Newell's?
1: Newell's Old Boys.
2: Claro,
1: Boys, nuevos, viejos, jóvenes, viejos.
4: Old Boys.
2: Old Boys, claro.
1: Old Boys.
3: Pará, y
1: River Plate. Pero ahora ponerle Always Ready.
3: Racing.
0: Che, claro. Pepe Ganga jugó contra Independiente y perdió 0-6.
4: Perdió 6, bueno, ahí
0: en
4: está.
0: 1990.
4: Fue una ganga ir a visitar a Pepe.
1: ¿Pero hacía... Pepe Ganga era el dueño?
2: ¿Por qué
4: Pepe Ganga tenía el nombre del equipo? Bueno,
1: pero
4: yo era,
1: pero
4: sí, era una marca. Acá compitió en la máxima categoría del fútbol argentino. Un equipo que se llamaba Crucero del Norte.
1: Sí.
4: Crucero del Norte es una... Exactamente.
1: Donde manejaba el dueño chaqueño.
4: El dueño de los dijo... Voy a hacer un equipo de fútbol.
2: Bueno, también, pero eso tiene más sentido.
1: También, pero Loma Negra también, el cemento de Amalita.
2: Acá la pregunta es, ¿por qué en el idioma anglosajón?
4: La verdad,
1: anglosajón.
4: Ahora le pregunto a los hermanos bolivianos a saber por qué.
1: Ahora, en el idioma anglosajón, ahora.
2: Ahora,
1: no
2: hoy.
1: En el año 50, 30.
2: Hoy en día.
4: Vaya a saber uno qué fue lo que los inspiró a poner Always Ready.
0: Ay, no.
2: Qué buen inglés.
1: Pepe
2: English,
1: Ganga.
2: Mamarrachito.
1: Llévalo ahora que está en precio. Averigua claro. Por qué Pepe Ganga.
2: No, ya lo
1: Bueno, buscamos. Nos vamos a la señal de las 21. Estamos desde el alma. Esto es Rivadavia. Y llegará el rotativo. En este martes, ¿no? Martes.
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6: A las 9:00 p.m, 21 grados la temperatura en Buenos Aires, 83 el porcentaje.